Página internacional, las autoridades mexicanas han encontrado un total de 10 personas asesinadas en las calles de diversos municipios del estado de Zacatecas, en el centro norte de México, entre ellos un exalcalde, según ha informado la Fiscalía Estatal.

0: Su asistencia a la final de la Copa Mundial de la FIFA en Nueva York señala que su presencia es importante en términos diplomáticos porque van a estar los mandatarios de los tres países coorganizadores.
1: Considere que es importante en términos diplomáticos que estemos los tres países que fuimos sedes de esta Copa del Mundo, y además es una muestra de que hay buena coordinación, buena colaboración con el gobierno de los Estados Unidos.
0: Y seguimos hablando del Mundial de Fútbol. En lo estrictamente deportivo, Inglaterra ha quedado en el tercer puesto del torneo después de vencer a Francia por 6-4. Escuchan bien, partido de fútbol y no de tenis, que sirve de aperitivo para lo que se viene esta noche de domingo. Ya saben, España, que juega la final del Mundial, la segunda de su historia contra Argentina. Fran Espín, buenas noches.
2: Buenas noches. El partido del tercer y cuarto puesto ha sido muy entretenido por los goles y las ocasiones gracias a la poca intensidad defensiva. De hecho, Inglaterra ganaba 4-0 al descanso. Entre los goleadores, hat-trick de Saka y doblete de Mbappé, que se convierte en el máximo goleador de este Mundial y también de todos los Mundiales.
3: Leo
2: anota todo el tiempo, mañana va a anotar, eso seguro. Yo solo intento ayudar a mi equipo a anotar cada vez más. Me hubiera gustado no ser el máximo goleador de la historia y no jugar mal en el partido. Creo que es bueno para todo lo relacionado con el legado, pero hoy no es lo primero que se me pasaba por la cabeza. Eso decía Mbappé, con 22 goles, uno más que Leo Messi, que juega mañana contra España. Esperemos que el 10 no marque la final, que, como no, la contaremos por Radio Nacional. A las 10 de la tarde empezamos con la previa, el partido comienza a las 9 de la noche.
0: Gracias, Fran. Y si marca, que al menos España marque un gol más de los que haga Argentina. Volvemos en 55 minutos con más noticias, la información que sigue actualizada en la web en rtve.es.
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6: Dos y cinco, dos y seis, una y seis en las Islas Canarias. Te digo, Alex, que por tu culpa estamos cambiando lo que debíamos pensar en el programa. 633-50-50-11, por si queréis mandaros algún mensaje. Blanco Radio RN, las redes sociales, por si queréis conectar con nosotros. Hay un segundo tema, nos vamos a ir hasta Francia para hablar de un personaje fascinante, Lady Nazca, que no tenéis que perderos. Pero nuestro primer tema está con el doctor Alex Escolar-Gascón. Soluciones, quiero que me des alguna respuesta, no sé si soluciones. Déjame que coja tu libro de nuevo.
7: Todo tuyo.
6: Dame alguna respuesta. ¿Cómo podemos defendernos ante ese mal, ante ese daño, ante ese, cuando entra alguna cosa mala en nuestra vida? Y penetra porque nosotros abrimos puertas o porque somos malos, tenemos malos pensamientos, es un castigo de Dios.
7: Hay una permeabilidad, como comentaba antes, y uno de los primeros pasos es saber negociar en qué punto nos exponemos, qué es lo que estamos dispuestos a gestionar, a cargar, ¿no? Por momentos sociales, por cuestiones culturales, por X, lo que sea, estamos en un punto en el que la confrontación se tolera poco. La gente toma muchas decisiones, pero es poco consecuente con las decisiones que toma. Y en estos temas eso es algo extremadamente importante. Entonces, por lo tanto, lo primero es revisarse a sí mismo, ¿no? Eso como punto de partida.
6: Déjame que te diga, si uno tiene buenos pensamientos, vienen buenas cosas. Si uno tiene buenos sentimientos, vienen buenas cosas. O de repente te encuentras con el mal.
7: De repente te encuentras con el mal. Bueno, el mal se aprovecha de los buenos pensamientos.
6: ¿Sí?
7: Desafortunadamente, sí, claro. Es decir, la tentación no deja de ser, ¿no? Digamos, uno de los recursos que el mal usa para hacernos perder. Entonces, hasta los buenos pensamientos uno también tiene que revisarlos. Y saber, sobre todo, bueno, identificar hasta dónde estamos dispuestos a llegar. Uno de los recursos también que yo creo que es importante poner en valor es el discernimiento. Muchas veces pensamos que hay algo ahí fuera de nosotros, ¿no? Que nos quiere mal, que nos quiere, pues bueno, afectar, que nos está, pues bueno, perjudicando de alguna forma. Si bien no podemos elegir qué es lo que nos pasa en la vida, yo siempre digo, bueno, algún margen de negociación sí, ¿no? Para decidir cómo participamos de ello y discernir qué parte depende de mí, qué parte está fuera de mí, ¿no? Entender qué debe ser mi respuesta y qué es lo que puedo aprender también de lo que me rodea. Eso es un recurso que pienso que puede ser

0: bastante útil. Otro recurso, el poder de lo simbólico, la coherencia de lo simbólico. Es decir, está comprobado, ¿no? Un señor en una oficina, que trabaja en oficina, ¿no? Si tiene una foto de un ser querido sobre su mesa, estadísticamente el nivel de producción de ese señor aumenta. Si tú le quitas ese estímulo, bueno, no es que la producción se nos caiga, pero no es tan eficaz. Claro, ¿qué está sucediendo ahí? Bien, pues también hay estudios que demuestran que estadísticamente una persona cristiana creyente, ¿no?, que dentro de la habitación del hospital tiene una cruz con la que se identifica, bueno, eso induce a un estado de tranquilidad, de confianza, que hace que mejore la recuperación. Eso, al fin y al cabo, ¿de qué nos está informando? De una coherencia simbólica, ¿no? ¿Con qué te identificas? ¿Con qué te estás identificando? Eso, y cuidar justamente eso, creo que también a nivel espiritual y psicológico es muy importante.
1: ¿Y el amor sería una solución? No sé si los científicos sabéis lo que... Bueno, tú sí lo sabes como ser humano, pero... El amor. Un minutito, que tenemos que marchar, que está esperando Lady Nazca.
0: Yo como ser humano hago lo que puedo. Amar es entregarse. Ese es el resumen que podría decir, ¿no? Es entregarse. Y entregarse a distintos niveles. No sé yo si sabemos amar, pero sí sé que si el amor es la respuesta, me gustaría replantearme la pregunta. Me gustaría entrar más a fondo, ¿no? En cuál es ese origen de por qué estamos llamados a amar. Para el cristiano, la respuesta a través de la fe es Cristo, pero esa es solamente una de las respuestas.
1: Mira cómo me quedo. Ha sido un placer, espero que hayas disfrutado estando con nosotros.
0: Muchísimo.
1: Forma de contacto contigo. Primero te digo, te emplazo para que sigamos hablando. Me tienes que seguir contando muchas cosas acerca de las posesiones y de todo este tipo de diferentes tipos de fenómenos que has estudiado o que estás estudiando. Así que para la nueva temporada, si quieres.
0: Yo encantado, muchísimas gracias. O sea, muy agradecido, claro que sí.
1: Vale, forma de contacto contigo si quieren saber más.
0: Pues estoy en redes sociales, Instagram, arroba Alex Escolab. Escolab, justamente el app del laboratorio que dirijo. En Twitter, Alex Escola G. En Facebook, que me busquen por mi nombre, Alex Escola Gascón, y ahí les apareceré. Y correo electrónico, pues alexeg@blanquerna.url.edu.
1: Vale, ya me contarás si alguno de tus jefes ha escuchado el programa y te dice algo, ¿vale? Seguro que le ha gustado.
0: Lo reconduciremos.
1: Ha sido un placer. Gracias por haber estado con nosotros. Gracias.

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2:12, 1:12 en las Islas Canarias. Hay más temas esperando esta noche. Tras esa introducción nos vamos a descubrir a un personaje fascinante y un lugar fascinante.

0: Nuestro siguiente tema es uno de los enigmas más fascinantes de nuestro tiempo. Para conocerlo, volamos hasta Perú. Estos son los primeros datos. Perú, 1936. María, una joven maestra alemana instalada en Lima, intenta encontrar su lugar lejos de casa. Su vida cambia cuando conoce a Paul Darcourt, un arqueólogo francés que la introduce en un mundo desconocido y fascinante, el desierto de Nazca. Allí, bajo la inmensidad de la pampa peruana, María descubre unas misteriosas figuras milenarias trazadas sobre la tierra. Lo que comienza como una revelación inesperada se convierte poco a poco en una obsesión, una vocación y finalmente en la gran obra de su vida. Nuestro siguiente invitado ha creado una película abordando la vida de María y el enigmático misterio de las famosas líneas de Nazca.
1: Hay lugares en el mundo sorprendentes y hoy vamos a viajar hasta uno de ellos y de paso vamos a repasar la vida de una heroína y lo haremos de la mano de Lady Nazca. Según los datos que tenemos, está inspirado en una historia real de María Reiche y narra el viaje extraordinario de una mujer adelantada a su tiempo que dedicó su vida a estudiar y proteger uno de los enigmas arqueológicos más fascinantes de la humanidad. Y para hablar de ello, nos vamos hasta Francia para hablar con un invitado al que ya saludamos, Damien Doxa. Buenas noches, Damien.
2: Buenas noches, Miguel.
1: Qué bien que hablas castellano, ¿no?
2: Sí, un poquito, espero que sí, espero que se haya llegado, que la gente pueda entender mi castellano, espero que sí.
1: Seguro que sí. Supongo que hablas castellano porque has viajado muchas veces a Perú.
2: Sí, me fui muchas veces a Perú, sí, hace muchos años y muchas veces también. Yo viví como 2 años en Perú durante la pandemia.
1: Qué país más fascinante, ¿eh? Déjame que te presente, actor y director suizo. Residente en París, estudiaste en la Escuela de Arte Dramático Kunsthochschule y posteriormente en el Conservatorio Nacional de Arte Dramático. Has trabajado en teatro con prestigiosos autores y en el cine también has colaborado con un montón de gente y has hecho tu primera película, tu primer largometraje de ficción titulado Lady Nazca. Y te pregunto, ¿por qué? ¿Por qué Lady Nazca?
2: ¿Por qué Lady Nazca? Porque yo encontré a María Reiche en los años, en 1996, cuando yo fui como un muy joven, un hombre muy joven, y yo me fui por la primera vez en Perú, y yo encontré a ella en el mitad del desierto, y para mí fue algo tan fuerte para un joven que encuentra este tipo de vida, que yo tenía las ganas de traducir esta vibración, esta fuerza, esta emoción que me das esta encuentra con María hace Damian, muchos años.
1: O sea que la conociste personalmente a ella.
2: Sí. Yo encontré a María Reiche al final de su vida, porque en 1996 ella tenía como 95 años y fue el último momento de su vida. Yo trabajé con su asociación, con la gente allá en Nazca y sí, yo conozco a ella, sí. Y también es que me fui muchas veces a ver la asociación de María Reiche y yo trabajé como asistente de los arqueólogos en Nazca. Entonces yo conozco también María Reiche y también la línea de Nazca. Me fui a trabajar en la línea de Nazca. Solo como asistente, no como arqueólogo.
1: Cuéntame, yo tuve la oportunidad también de estar allí y verles a la gente que estaba trabajando. María ya había fallecido, pero qué apasionante. Cuéntame un poquito la historia de María. Nació en 1903 en Alemania. ¿Y cómo llegó? Estudió matemáticas, tengo aquí en la Universidad de Dresde. ¿Cómo fue a Perú y cómo se apasionó con esta historia?
2: Sí, María, cuando tiene como 28 años y estamos en los años 1932 y muchas cosas pasan mal en Europa, en Alemania, pero en Europa también, con el nacionalismo, con la política. Entonces hay mucha gente que tienen la oportunidad de ir afuera del país, afuera de Europa, y ella tiene la oportunidad con

0: de trabajar en Cusco, en una familia alemana, como gobernante, como se dice gobernante, como...
1: Sí,
0: Sí,
1: entendemos lo que significa, sí.
0: como gobernante de los niños. Entonces se fue de Dresde a Cusco. Y fue un viaje increíble para ella, porque ella llega a Perú y encuentra a los peruanos, la cultura peruana, y se enamorada completamente de Perú desde este momento.
1: ¿Cómo sería Perú en 1932, antes de que llegaran las hordas de turistas, verdad?
0: Sí, no hay turistas y también no hay avión, es con un bote, es un mes de bote.
1: En barco tenían que ir hasta allí, ¿verdad?
0: En barco, sí, en barco, discúlpame, un mes de barco, sí.
1: Y creo que conoce a un estadounidense que le cambia un poco la vida, ¿no?
0: Sí, pero esto es un poco más tarde, porque de Cusco, en Cusco no le pasa bien con la familia alemana. Entonces, después de un año, María necesita regresar a Alemania porque no puede trabajar más con la familia en la familia de Alemania. Pero cuando llega a Lima, él toma la decisión que sin permiso, sin pasaporte y sin nada, tampoco me voy a estar en Lima, no me voy a regresar a Alemania. Entonces, así elige que él va a vivir en Perú. Entonces empieza su vida en Lima sin nada, sin papeles, sin nada. Es así que encuentra a Amy Meredith, que fue su amiga, y Amy Meredith tenía un café, y en este café María encuentra a Paul Kosok, que es un arqueólogo bien importante americano. Y Paul Kosok pregunta a María si ella puede trabajar con él como asistente. Y es así que María llega al desierto de Nazca con Paul Kosok. Pero la idea de Paul Kosok fue de encontrar como antiguo sistema de irrigación. Entonces, cuando encuentran una línea y otra línea, para Kosok no fue tan importante, porque para él no fue irrigación. Pero para María fue algo increíble, porque fue algo como una geometría con manos grandes, con manos gigantes. Entonces es así que María regresa poco a poco sola para encontrar más figuras, más cosas en el desierto.
1: Estamos en 1949 más o menos, ¿no?
0: Sí.
1: Escribe un libro, El misterio en el desierto, donde presenta sus primeros descubrimientos. Ella era matemática y, bueno, luego te preguntaré qué crees que son las líneas de Nazca y qué pensaba María que eran las líneas. ¿Cuestiones para irrigar o algo más?
0: No, nunca tenía la idea que es para irrigar. Es más, casi del inicio tenía la idea que puede ser algo con el sol y con las estrellas, como un calendario, un gran calendario. Pero también, como las líneas de Nazca son tan enormes y grandes, y hay muchas líneas, hay miles de líneas. Entonces, no hay solo una explicación, no solo hay una solución. Tú sabes, la línea de Nazca. Nazca
1: Sí.
0: es una civilización de 700 años, 700 años. Entonces, las líneas de Nazca es un proceso de 700 años. Entonces, es enorme, no es solo una cosa, no es esto o esto. Es algo que casi es imposible de entender, es tan grande.
1: ¿Y cómo María descubrió un montón de líneas? ¿Cómo las descubría si no se pueden ver? Hay que elevarse para poder.

0: Verlas, el mono, la araña, toda esa cantidad de líneas tan increíbles que cuando uno las ve se queda alucinado. ¿Cómo la fue descubriendo?
1: Sí, lo interesante es que la gente pasa en este desierto por siglos, por 100, 200, 300 años. Toda la gente camina en el desierto, pero muchas veces la gente no ven las líneas, porque las líneas dependen del sol, dependen de la luz. Algunas veces casi podemos caminar en la línea sin verlas. Entonces, necesitamos estar bien sensible, bien preciso, y necesitamos ver bien las cosas. Pero tú puedes ver, por ejemplo, tú no puedes ver el mono completamente, pero tú puedes ver que sí, hay una figura, y después tú puedes seguir y caminar, y después tú puedes entender que sí, es un mono. Solo que tú no puedes ver completamente el mono, pero tú sabes que hay algo.
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0: Y esta noche con Damián Dogosá, hablando de María Reich y de las líneas de Nazca. En 1954, María salvó las figuras de Nazca de la destrucción, porque querían hacer campos de algodón.
1: Sí, sí, en este momento la idea fue de hacer algodón en el desierto, porque el desierto es cerca de Nazca, de la ciudad de Nazca, y en Nazca hay haciendas, hay grandes propietarios. Entonces sí, tienen la idea que podemos poner todo este... Es muy plano, es muy bien para hacer un algodón. Y es en este momento que María... batalla tan fuerte, y se fue en el Congreso, y fue la primera vez que una señora se va al Congreso y para defender algo y para hablar y para explicar a los congresistas que no podemos destruir este. Y es en este momento que María por la primera vez es un poco famoso en Perú, porque antes María fue más como la loca. La gente no sabe qué hacer con esta mujer que está trabajando en el desierto todo el día, como bajando el desierto. ¿Por qué? Pero en este momento, en los años 50, la gente entiende, es algo especial. Hay algo especial en Nazca. Por la primera vez, después de casi 15 años trabajando, la gente entiende que sí, es importante.
0: Es muy curioso la unión que tuvo María con la cultura nazca. No venía como en otros momentos, como la europea, que está por encima de los indígenas, de verdad. Se integró con Juana y su familia, conecta con ellos y empieza a descubrir verdaderamente la cultura peruana.
1: Sí, lo que es muy interesante con María y... el personaje de la película y también María de verdad, es que es alguien muy moderna. No es un europeo, una europea que llega en Perú y que dice es así, o que mira el Perú como de arriba. No, es alguien que trabaja por este país, que le gusta este país, que está completamente... que en la cultura, que ama esta cultura. Es la razón por la cual me parece que los peruanos, a los peruanos les gusta mucho María Reich, les gusta mucho, porque al final de su vida María fue alemana y también peruana, tiene el pasaporte al final de su vida, pero creo que la gente, toda la gente en Perú, le gusta mucho a María porque es alguien que no llega en Perú para tomar algo, pero llega en Perú para dar su vida a su cultura. Y es algo muy fuerte para los peruanos.
0: En 1954 salva las figuras de Nazca y mandó construir una plataforma de observación para que los visitantes pudieran ver desde arriba, quizás donde ahora se pueden ver las líneas, esa plataforma que está en mitad de la Panamericana.
1: Sí, no, ¿en qué año? Esto es en los años 70.
0: En los años 70, vale.
1: Sí, en los años 70, María ha hecho esta plataforma, esta un,

0: un mirador para ver las líneas de Nazca. Porque el problema es que por muchos años María trabaja sola. Y después, en los años 50, hay el Congreso. Pero después, hasta mitad de 70, María trabaja tranquilamente en el desierto. Pero poco a poco, los turistas vienen. Vienen para ver las figuras. Y poco a poco, el mundo entero viene aquí para ver la línea. Entonces, ahora el problema es que María necesita proteger este desierto, estas líneas, porque la gente caminando en las líneas es terrible. Entonces, es así que María pregunta para construir un mirador para que los turistas puedan ver, y los peruanos, y la gente, toda la gente pueden ver las figuras de un mirador, sin destruir las figuras.
1: Es increíble porque se hizo esa carretera, la Panamericana, que creo que también destruyeron unas cuantas líneas, ¿verdad?
0: Sí, destruyen el Lézard, el Lézard.
1: El lagarto.
0: Ah, sí, el lagarto, sí.
1: El lagarto.
0: Es que el lagarto está corta en dos.
1: Con la Panamericana. En 1994 logró que las figuras fueran incluidas en la lista del Patrimonio Mundial de la UNESCO. Qué increíble, ¿eh?
0: Sí, fue su última batalla. Fue muy importante porque para proteger las figuras, este es un punto muy, muy importante.
1: ¿Qué sentiste cuando viste a María? ¿Qué sentimiento te produjo verla?
0: Tú sabes, fue María en este momento, en 1996, fue realmente al final de su vida. No puede hablar, casi no puede hablar, no puede ver. Fue en un hotel en Nazca y fue alguien. En la noche vamos a verla, hablar algunas palabras, pero lo que fue muy fuerte es ver a alguien que ha hecho 50 años de una cosa en el mitad del desierto y sin todo el tiempo sin
1: ayuda de nadie.
0: Sí. Entonces, para mí fue más una experiencia de vida, su experiencia de vida, su manera de vivir, su alma, su fuerza. Todo esto fue tan, tan importante para mí, porque en este momento yo me fue como en una escuela de teatro con artistas, con directores, con gente de arte, pero esta gente para mí es nada, pero María tenía como una experiencia de vida tan profunda y cerca, también interesante, cerca de ella misma, de su destino, de su camino de vida. Parece que fue realmente un real camino de vida. Es lo que me toca en mi corazón y en mi alma en este momento.
1: Yo tuve la oportunidad, la he tenido dos veces o tres, de ver la casa donde vivía. Dejó de ser la loca de las líneas, ¿verdad? Además, una casa súper humilde allí, en mitad de, al lado del desierto, ¿verdad?
0: Sí, es una casita de, no sé, 6-7 metros cuadrados. Es nada, es una habitación con nada, con tierra y una cama. Y esto es,
1: ¿y
0: sí,
1: qué creía,
0: muy simple.
1: ¿Qué quería María después de tanto tiempo, de tanta investigación, que eran las líneas de Nazca?
0: Yo creo que después de que cuando María estudia tan mucho tiempo en la línea de Nazca, podemos entender que es un proceso, es un proceso que toma tan mucho tiempo que no es una explicación, hay muchas cosas, es muy complejo. Pero que es un calendario astronómico, hay líneas y sí, hay que son de verdad en dirección del sol, de la luna, de las estrellas. Y que también hay otra explicación que puede ser más como tribu, como un grupo de una familia que tiene el mono, es una familia, el...

0: Elle, no sé, el otro animal es una
1: Araña.
0: representación del otro animal, del otro. Y también son como regalos para los dios. Que los dios, ¿qué son los dios? Que son los dios, son las estrellas y la luna, son la gente, los dios que pueden ver de arriba, ¿no? Y también, lo que cada vez María dice es que las líneas de Nazca son una obra de arte. Entonces, una obra de arte, no hay cada vez una explicación de todo. Es una obra de arte cuando tú estás en frente de una pintura, de algo muy fuerte. Tú puedes sentir esta pintura, pero tú no puedes explicar y dar explicación de todo. Entonces, para Maya fue una obra de arte gigantesca. Y es la verdad. En el mundo no hay pinturas tan grandes.
1: Qué bonito también cómo lo cuentas, cómo lo expresas, con qué pasión. Voy contigo ahora. Estuviste en las líneas de Nazca, estuviste trabajando como colaborador. ¿Qué sentiste cuando estabas ahí en medio de todas aquellas líneas?
0: Para empezar, lo que es increíble en el desierto de Nazca, pero todos los desiertos, pero particularmente en el desierto de Nazca, porque es un desierto de piedra. Cuando tú caminas un paso y el otro paso, tú puedes sentir tus pasos en el suelo, ¿no? Pero estos pasos, las piedras son las mismas de hace 2.000, 3.000 años. La vida no cambia. Entonces, tú no sabes si tú estás caminando hoy o hace 2.000, 3.000 años. Porque en el bosque, por ejemplo, o en una ciudad, las cosas cambian, pero en el desierto no. Entonces, a mí, para empezar, el desierto hay algo completamente metafísico, hay algo muy fuerte. Tú estás solo en el mitad de como una página blanca. Esto es lo que me gusta. Y después empiezan las figuras y empieza un punto de vista, una manera de vivir, una manera de ver el mundo que es totalmente diferente de la manera de que nosotros vivimos el mundo. Y la conexión con el mundo, con estas líneas y dibujos, podemos ver que es una conexión con el mundo completamente diferente. Entonces, fue mucha emoción de estar al frente de estos dibujos en el mitad del desierto, sin entender bien cómo es posible.
1: ¿Hay alguno que sea tu el más especial, tu preferido? Supongo que habrás visto todas las figuras, ¿no?
0: Sí. A mí me gusta mucho el árbol. Hay un árbol.
1: Sí.
0: Me encanta el árbol.
1: Me habían dicho que eras un tipo especial también. Eres muy grande viendo las cosas así. Hay mucha gente que piensa que esas líneas están hechas por seres extraterrestres o para llamar la atención de seres extraterrestres o dioses. ¿Tú qué crees?
0: Yo no creo en esto, pero María tenía una explicación. Cuando la gente dice que sí puede ser extraterrestre, María dice, sí, me parece bien que la gente que tienen como, que pueden ir en el cosmos, que pueden viajar en todo el cosmos, necesitan pistas de aterrizaje para ir en el mundo. A ella no le parece bien correcto esto. ¿Por qué pistas de aterrizaje? Por gente que pueden ir en todo el cosmos. Entonces fue la respuesta de María. Pero, no sé, extraterrestre
1: Dioses, quizá.
0: o dioses. A mí sí, a mí me gusta que es un punto de vista en conexión con el mundo que hacemos, la gente de Nazca hacen dibujos gigantes y un sistema de calculación en línea muy grande que ellos no pueden ver, pero que los dioses pueden ver. Y es algo humilde y es algo muy interesante que es bien lejos de nuestro punto de vista. Es algo que, tú sabes, es algo que también que el mundo, los peruanos son partes del mundo. Con

0: nosotros, nuestra cultura, tenemos la idea que estamos encima del mundo, ¿no? Que el mundo está para nosotros, pero a ellos tienen la idea que no son parte de este mundo. Es la razón por la cual también yo quiero hacer la película para cambiar un poco esto, que estamos parte del mundo.
1: ¿Sí? Ahora te voy a preguntar sobre la película. Quizá hemos olvidado muchas cosas que esas civilizaciones, por ejemplo la de Nazca en Perú, tienen todavía muy cercano, ¿verdad? Nosotros en Europa hemos olvidado todo eso. Estamos encima del mundo, como tú decías.
0: Sí, es totalmente. Pero el bueno es que algo con el cambio climático, estamos en un punto que nosotros necesitamos elegir qué vamos a hacer. Y necesitamos cambiar de conexión con el mundo. Entonces, es la razón por la cual me parece muy interesante de tener esta historia para dar al público esta idea que podemos estar parte del mundo. Porque en la película, María está haciendo una experiencia de estar parte del mundo y no estar encima del mundo. Al inicio está encima, pero después está parte de la cultura peruana, parte de Juana, de su familia, de su cultura, parte del mundo y parte de su interioridad también.
1: Vamos en los últimos minutos con la película. ¿Dónde la rodaste? ¿Dónde rodaste tú la película de Lady Nazca?
0: El rodaje fue completamente en Palpa, Nazca y Lima. Palpa es un pequeñito pueblo como a media hora de Nazca.
1: Y con unas líneas increíbles también, ¿eh?
0: Sí, porque las líneas no podemos filmar en la línea real. Entonces la línea real es con el dron al final, más tarde en la película, ¿ok? Pero todo el resto de la película, todo el momento cuando ella trabaja en las figuras, hemos recreado las figuras a 2 horas de Nazca, en un desierto puro, en desierto completamente afuera del mundo, sin conexión, sin internet, sin nada. Es un sitio casi el más lindo del mundo que yo he visto y me gusta tan mucho. Con muchos años me fui solo en esta parte del desierto, solo. Y después me fui con el grupo de película, como 80 personas con para recrear las figuras. Y fue como un niño. No puedo creer que ahora hay 80 personas que están haciendo las figuras. Y hemos recreado todo, muchas figuras. Y al inicio, la directora de arte, que es española, Blanca, me dice, es un poco grande, podemos hacer como la mitad. Y yo digo, ok, sí, hacemos mitad del mono, por ejemplo, mitad del tamaño, ¿no? Pero cuando yo vi, fue un poco como Disneyland, no fue misterioso. Y entonces yo digo, no, necesitamos recrear exactamente mismo mono. Entonces, después fue tan grande que fue imposible de ver cuando hacemos la filmación. Por ejemplo, en la secuencia con Amy y María, Amy está diciendo a María, ¿dónde está esta figura? No puedo ver nada. Y es la verdad que es tan grande que no podemos ver. Pero lo interesante es que a mí, yo soy un fan, me gusta mucho el trabajo y las películas de Werner Herzog. Y lo que como una broma, es que es interesante porque Werner Herzog ha hecho con un bote encima de la montaña, ¿no? Con Fitzcarraldo.
1: Sí.
0: Pero yo he recreado las figuras de Nazca.
1: Lo hiciste con actores y actrices de primera línea y quizá no has pensado que tú estabas predestinado para que quizá María Reis te estaba guiando desde ese otro mundo para que no olvidáramos esta historia.
0: Sí, también es la idea es de contar su historia que para no perder este tipo de historia, pero también para mí la historia de María es un metáforo. Es un metáforo de cada persona, de tú, de yo, de toda la gente, de cómo encontramos nuestra pasión.

0: cuándo, cómo encontramos algo que es importante para nuestra vida y cómo encontramos poco a poco nuestro camino de vida, que puede ser alguien en el desierto, alguien de solo estar un papá o hacer un radio de muchos años. Es qué camino de vida tenemos y qué hacemos con nuestra vida. Y lo que me gusta con la vida de María es que es una metáfora de este, porque alguien que camina en el mitad del desierto, que limpia el desierto, que limpia figuras en el mitad de nada, es bien metafórica para dar a la audiencia estas preguntas.
1: Nami, ¿entonces has encontrado tu sentido en la vida?
0: Yo no sé si es un... Yo encuentro preguntas que están importantes para mí. Con esta película yo tengo preguntas y me voy en un camino que me parece cerca de mi intuición, sí.
1: Qué bonito. Lady Nazca se va a estrenar en España en este mes de julio. Una lección, es un relato inspirador y fascinante, pasional, acerca de uno de los misterios más increíbles que hay en el mundo y un ejemplo de una mujer. Espero, Damián, que hayas disfrutado con nosotros, que busquen Lady Nazca y sobre todo que vayan a verla al cine.
0: Sí, sí, sí, sí. Sí, muy bien.
1: Yo no me la pierdo y me encantaría verla a tu lado o encontrarnos en Perú y pasear juntos por ese desierto de Nazca o el de Palpa y sentir la fuerza que hay en ese lugar y sentirnos parte del mundo y no encima del mundo.
0: Gracias a ti, Miguel.
1: Ha sido un placer tenerte. Espero que hayas disfrutado con nosotros.
0: Oh, sí, fue un gran placer. Muchas gracias.
1: Gracias a ti. Un abrazo infinito y te deseo todo lo mejor. Gracias.
0: Ok. Gracias a ti, Miguel. Chao. Hasta luego. Au revoir.
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0: Tiempo de misterios, tiempo de más misterios con nuestro compañero Juan Gómez, al que ya le saludamos. Buenas noches, Juan.
1: Muy buenas noches, Miguel. Como siempre, un placer.
0: También para nosotros. Hoy seguimos en lugares un tanto extraños, creo, ¿no? Es la segunda parte de algo que nos ofreciste hace tiempo.
1: Sí, efectivamente. Vamos a introducirnos en tanatorios y en morgues, o más que nosotros, vamos a hacernos eco de una profesional que lleva trabajando en este mundo, en esta, bueno, parte tan a veces que no queremos mirar, ¿no? Como es el hecho de la muerte, cómo se presenta, cómo viven aquellas personas que tienen que tratar con los cadáveres. Bueno, pues ahí, en ese mundo, pasan cosas, y en esta ocasión ella nos lo cuenta.
0: Experiencias en la morgue. Laura era la que nos contaba la primera parte y creo que tiene mucho más que darnos datos, ¿verdad?
1: Así es, Laura, para poner un poquito en situación, es agente funeraria en tanatoestética y tanatopraxia. Es decir, ella se dedica al maquillaje o maquillar a los difuntos, y en ocasiones la tanatopraxia es la que es, vamos a llamarle, una ciencia que se dedica a la embalsamación, o más bien una práctica que se dedica a la embalsamación de los cuerpos. Esta es Laura, trabaja en Huelva, y ella misma pues ha querido compartir pues algunas de estas experiencias tan impactantes que desde luego hoy van a ser protagonistas, ya verás.
0: O sea, pasan cosas extrañas en castillos, en lugares, casas encantadas, etcétera, lo que tiene que haber ahí en una morgue. Ha tenido varias experiencias, ¿no? Creo, Laura, pero ¿cuál fue la primera de todas?
1: Pues fíjate, la primera tiene que ver con algo muy interesante, y es que ella, antes de comenzar a dedicarse de forma profesional, estaba realizando prácticas, y a la vez que hacía prácticas también trabajaba en un bar, en una cafetería. Bueno, pues tras realizar, fíjate, su primera práctica con un cadáver, ella se va a trabajar a la cafetería y de repente se da cuenta que hay una persona que la está mirando como tremendamente interesada. Ella no sabe muy bien qué es lo que ocurre, se acerca a esta clienta. Entonces, fíjate, sucede lo siguiente.
2: Y me dice una de las mujeres, la que me estaba mirando mucho, ¿no? Me dice, ¿te puedo preguntar algo? Digo, sí, dime. Me dice, ¿tú estás estudiando algo de medicina, de forense, algo? Digo, ¿por qué? Miro a mi compañera, porque estas fueron las primeras prácticas y a mí todavía no me había pasado nada paranormal y yo no creía. Entonces miro a mi compañera y le digo, no puede ser. Y le digo, ¿por qué? ¿Qué te pasa? Me dice, porque es que hay una señora aquí que está muy pegada a ti y me está diciendo que tú te has portado muy bien con ella, que ella ha sido una persona que venía de una residencia porque no tenía familia y era una persona que había pasado una vida muy dura, que yo había tenido un gesto muy bonito con ella y que siempre iba a estar conmigo por el gesto tan bonito que yo tuve.
0: Cuando se refería a esa persona, era una persona que estaba muerta, un espíritu que estaba con ella.
1: Efectivamente, ella decía que en su primera práctica había tenido una mujer y que curiosamente lo que había hecho había sido darle la mano como un gesto de afecto, de cariño, a pesar de que evidentemente ya estaba muerta, pero quién sabe si el espíritu de esa mujer estaba viendo el cariño con el cual estaba tratando el cuerpo que había ya desencarnado.
0: Ella está convencida de que algunos espíritus se pueden aferrar a la gente que trabaja en estos lugares, profesionales funerarios.
1: Sí. Claro, como muchas personas, ¿no? Que creen que, bueno, pues el espíritu de una persona fallecida, un amigo, un familiar, pues les acompaña. Bueno, pues ella cuenta lo siguiente.
2: Pues eso, que yo escuché mi nombre, en plan chillando desde el cuarto baño hasta mi cuarto. ¡Laura! Total, que me quito el casco, voy para el cuarto baño y le digo, mamá, ¿qué? Me dice mi madre, Laura, yo no te estoy llamando. Total, que me pongo el casco, me vuelvo para mi cuarto y al rato otra vez. Bueno, me dice mi madre, Laura, chiquilla, que yo no te estoy llamando. Bueno, pues en este mismo momento, detrás de mi madre, empezó como a aparecer una sombra, la silueta de una mujer. Yo le dije, mamá, ¿qué me ha pasado esto? ¿Qué he visto detrás tuya la silueta de una mujer? Mi madre se le descompuso el cuerpo porque mi madre le da un poquito de respeto a esto. Vamos, a día de hoy me sigo acordando de esto como si me hubiera pasado ayer.
0: ¿Cómo lo cuenta Laura, eh? ¿Cómo lo cuenta? No fue la única cosa, ¿no? Creo que tuvo a un compañero que también sintió esa extraña presencia, una extraña presencia.
1: Sí, efectivamente, porque es cierto que muchos hemos tenido la sensación de no estar solos, de ser observados por algo invisible, pero esto es subir otro nivel. Si te parece, la escuchamos.
3: Vale, pues bien, mi compañero se sienta en la sala y él notaba como alguien sentado a su lado. Y sentaba a su lado. Le da por mirar para el lado y ve como la forma de un culo sentado. La silueta de un día de que había alguien sentado. Se levanta y a la vez que él se levanta, la silueta de al lado se quitaba. Se sentaba y la silueta volvió a aparecer, como que alguien se sentaba y se sentaba a la misma tasqué. Él se quedó así, miró así y dijo, ¿qué cojones? Y cogió y se fue pitando, se fue para la puerta de afuera.
0: Experiencias en tanatorios. Creo que hay más, algo ocurre en una de las salas.
1: Sí, efectivamente, porque como sabemos, en los tanatorios hay varias salas, porque a veces pues coinciden, ¿no?, diferentes velatorios, y en esta ocasión ella habla de un tanatorio, no dice el nombre, pero sí dice la sala 2. Ella está trabajando en ese mismo tanatorio, atendiendo a la familia, a la gente que está pues acompañando al difunto, que está en una de las salas, y de repente recibe una llamada de una sala concreta. Lo que pasa es que esa sala, vamos a decir que es inusual que hubieran llamado. Vamos a escucharlo.
3: Pues nos entra una llamada a administración y en la pantallita del teléfono salía sala 2. Y miro a mi compañera y le digo, en la sala 2 no hay nadie porque yo soy la que metió a los difuntos y no hay nadie. Y me dice, no cojas el teléfono de la sala 2. Y yo no le eché cuenta y cogí el teléfono y era una mujer llorando desconsolada con un llanto de dolor increíble. Y llorando que no hablaba. Y yo le decía, señora, se tiene que relajar para yo poderla entender y para poderla ayudar. Le preparé una doble tila y me fui a la sala. Cuando llegué a la sala estaba precintada. Total, que me voy para mi compañera y le digo, no hay nadie en la sala 2, está precintada. Y me dice, te he dicho que no vayas a esa sala.
0: Aterrador, tremendo eco.

0: como lo cuenta, como lo cuenta Laura. ¿Qué cuentan de esa sala, de esa sala 2?
1: Pues fíjate, esa compañera le empieza a contar una historia. La historia que tiene que ver con un joven que tras celebrar su cumpleaños fallece. Se realiza el velatorio y hay que decir que en ese tanatorio, en aquella sala, hay un cuarto de baño. Esto es clave. Bueno, pues te puedes imaginar, ¿no? La familia y en concreto la madre, ¿no? De este joven que está absolutamente destrozada. Bueno, pues tras el velatorio se realiza un responso, que es un acto religioso de despedida del difunto. En ese momento, Miguel, ocurre algo absolutamente perturbador.
2: Cuando fue el responso, que el responso es a la hora de que te van a llevar a la misa para que despedirte del difunto, todo el mundo empezó a buscar a la madre del chico. Y dónde estaba, todo el mundo empezó a buscarla. Y la funeraria fue al cuarto de baño porque vio la puerta cerrada del cuarto de baño de la sala. Y cuando vio, la madre del chico se había quitado la vida en el cuarto de baño. Dice mi compañera que nunca había pasado nada en esa sala. Pasaba desde que este chico falleció y esa mujer se quitó la vida en ese cuarto de baño. Entonces dicen que su alma ronda por esa sala porque ella no descansa tranquila.
0: Las experiencias de Laura. Pero creo que tenemos algo más hoy, ¿no?
1: Sí, tenemos algo más, porque en todos los ámbitos donde parece que el resto de los mortales, vamos a decir, miramos la muerte un poquito con miedo, hay profesiones como la de Laura y otros tantos que la miran de cara, ¿no? Y hay una persona, un enterrador, en este caso en México, que quiso compartir con unos amigos a través de las redes su propia experiencia. Todo comienza mientras él está realizando esa labor, la de enterrador, en un cementerio en México, y entonces ocurre lo siguiente.
3: Y resulta de que llegó una señora, me saludó normal. Entonces la señora me dijo: tranquilo, que esa labor, tarde que temprano, tiene su recompensa. Entonces, resulta de que yo agaché la cabeza, volví a levantar la cabeza a mirar dónde iba la señora. ¿No le parece que por ningún lado está el cementerio solitario? No había nadie.
0: ¿Qué faltaba ya que nos contaras? ¿Y qué ocurrió días más tarde con este enterrador mexicano?
1: Bueno, pues este hombre, bueno, pues tiene esta experiencia sin más, y días más tarde, efectivamente, como dices, hay un funeral, un entierro, y él tiene que acudir y pide, si es posible, poder ver el rostro de la persona fallecida, casi, fíjate, como una cuestión de superstición, ¿no? Él va a ser quien vaya a enterrar a esa persona, así que quiere hacer ese acto quizá como respeto. Bueno, el caso es que él, efectivamente, mira el rostro de esa persona, es una mujer, y la identifica con la mujer que, como hemos escuchado, varios días antes le había dicho esas palabras. Lo que ocurre es que hay aquí, hay algo más, algo que cuenta este protagonista.
3: Acá, don Orley, ¿qué le pasó? Entonces yo le dije, ¿cómo le parece que con esta señora hablé hace 3 días aquí mismo en el cementerio? Entonces la señora me dijo, deje de ser mentiroso, que esta señora estaba postrada hace 40 años y no se podía mover de la casa. Yo le dije, qué pena, pero yo hablé con ella aquí mismo en el cementerio.

0: experiencias increíbles en la morgue y con los enterradores. Juan, como siempre, un placer. ¿Forma de contacto contigo?
1: Pues rápidamente a través de mi perfil en Facebook, Juan Gómez Ruiz, o a través del email dedicado al programa, juangomezespacioenblanco@gmail.com.
0: Tenemos muchas historias todavía que recoger de nuestros oyentes, muchas historias que contar, y si queréis más, Terror en Blanco, aquí en nuestra casa, en los podcasts de Radio Nacional. Fuerte abrazo, Juan.
1: Igualmente, fuerte abrazo a todos, Miguel.
0: Hasta pronto.
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0: Son las 2:58, 1:58 en las Islas Canarias, hora ya de marcharnos. Las gracias a todos los que habéis mandado mensajes, sobre todo desde Canarias y a alguna otra gente. Silvia, por ejemplo, dice: Miguel, con tu voz nos regalas las noches desde hace años. Y el centro de

control de túneles de en el túnel de Piquer Ascensor, y a Rubén también nos dice que hay mucha gente que nos escucha en Soria. Os dejamos con el resto de la programación, con los servicios informativos, y volvemos en 7 días. No os perdáis los programas que os estamos preparando para el verano. Feliz semana, y que España gane mañana ese campeonato de fútbol que tiene en vilo todo el país. Gracias por la escucha, nos encontramos en el Espacio en Blanco.

0: Por hoy terminamos. Recuerda que tienes una cita con el misterio. Aquí, en Radio Nacional. Será dentro de 7 días, en el Espacio en Blanco. Hasta entonces, feliz semana.
1: Son las 3, las 2 en Canarias.
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1: Buenas noches. Se mantiene en nivel 2 el incendio de la Sierra Norte de Guadalajara, 15 poblaciones evacuadas, una confinada y más de 9.000 hectáreas calcinadas.
3: Los últimos núcleos de población afectados son Monasterio, Bustares, Villares de Jadraque y Veguillas. José Almodóvar, viceconsejero de Medio Ambiente de Castilla-La Mancha, ha mencionado lo complicado de la situación.
4: Entendemos que un incendio entra fuera de capacidad de extinción cuando está por encima de 10 metros minuto, y aquí estamos hablando de 60 metros minuto. Así que son condiciones muy complicadas para la extinción, y aquí lo que prima fundamentalmente es el trabajo de planificación. Estamos planificando nuestras labores con varias horas vista.
3: Algo mejor es la situación en Aragón. Se ha mantenido perimetrado durante la tarde el fuego en Orés, un incendio que ha calcinado cerca de 16.000 hectáreas. En otros puntos, en Andalucía, el Servicio de Extinción de Incendios Forestales continúa trabajando para la extinción del incendio declarado este sábado en el municipio almeriense de Laujar de Andarax, que está controlado.
1: Y de la política, en Santiago de Compostela, más de 50 representantes del Partido Popular han lanzado sus candidaturas a las alcaldías de todas las capitales de provincia española.
3: Un acto multitudinario que ha contado con la presencia de su líder, Alberto Núñez Feijóo, a quien han mostrado su confianza para las generales.
5: Yo no quiero que me deis la razón cuando no lo tengo. Yo no quiero que me defendáis en lo indefendible. Yo no quiero que me llaméis el puto amo, porque me daría vergüenza si alguno habla así. Yo no soy Sánchez.
3: Y siguiendo en la página política, la militancia socialista de Madrid elegirá este domingo en primarias a su candidata a la alcaldía de la capital en 2027. Las aspirantes a encabezar la lista del partido son la actual portavoz del Grupo Municipal Socialista y secretaria general del Partido Socialista Madrid Ciudad, Reyes Maroto y Emma López.
1: Y en el exterior, Estados Unidos ha lanzado nuevos bombardeos contra Irán después de la muerte de dos militares estadounidenses en Jordania en ataques atribuidos a fuerzas iraníes. El mando estadounidense para Oriente Medio ha confirmado que las operaciones buscan reducir la capacidad de Teherán para amenazar la navegación en el estrecho de Hormuz y responder contra el cuerpo de guardianes de la Revolución Islámica.
3: Los ataques estadounidenses han alcanzado zonas del sur de Irán, incluida en la provincia de Hormozgan. Según Teherán, los bombardeos han causado al menos 50 muertos y más de 500 heridos desde finales de junio. La tensión aumenta tras nuevos ataques iraníes contra instalaciones militares y energéticas en Jordania, Kuwait y Bahrein. En Kuwait, los daños han obligado a detener parte de la producción de una central eléctrica y una planta de desalinización. En el estrecho de Hormuz, una de las principales rutas mundiales para el transporte de petróleo, vuelve a estar prácticamente paralizado mientras continúan los enfrentamientos y crece el temor a una nueva escalada regional.
1: Y nuevos ataques rusos también en Ucrania. Varias explosiones han sacudido esta madrugada a distintos barrios de Kiev. La Fuerza Aérea Ucraniana ha informado de la aproximación de misiles balísticos, mientras que las autoridades locales denuncian daños en edificios residenciales, vehículos y zonas comerciales.
3: El ataque llega un día después de una ofensiva ucraniana con drones contra instalaciones logísticas en Rusia, que dejó al menos 8 muertos, según las autoridades locales. Rusia ha respondido con una nueva oleada de ataques sobre la capital ucraniana, que continúa sufriendo una falta de misiles interceptores para sus sistemas Patriot, clave para frenar los proyectiles balísticos. El presidente

0: 10 goles, Francia 4, Inglaterra 6. Jordi Urios, buenas noches.
1: Buenas noches, partido muy entretenido precisamente por ese ritmo de los goles. El primero de Inglaterra, nada más comenzar, de Declan Rice, después gol de Ezri Konsa y tras la pausa de hidratación, dos casi seguidos de Saka. 0-4 a la primera parte, pero ni mucho menos acabó ahí.
2: Yeah, it was a crazy game, obviously.
1: Un partido muy, muy loco, lo contaba el propio Bukayo Saka, que terminó con un hat-trick, marcando un quinto para Inglaterra de penalti, mientras la Francia, desaparecida del primer tiempo, contraatacó en el segundo con gol de Barcola y doblete de Kylian Mbappé, que supera de momento a Messi como goleador histórico, tanto en este Mundial como en el histórico, 9 y 22 goles respectivamente. Y ya en el descuento, todavía más, aún marcó el cuarto para Francia, Ousmane Dembélé, y Bellingham el sexto definitivo para Inglaterra. Bronce simbólico para los tres leones, Francia en cuarto lugar y de cara a la final, Jules Koundé le ha mandado este mensaje a sus numerosos compañeros en el Barça.
3: Nada, no le quiero molestar, están preparando una final, sé lo que es y bueno, lo deseo suerte.
1: Esperemos que la suerte esté de nuestro lado en ese partido contra Argentina, gran final de la Copa del Mundo a las 9 de la noche hora peninsular, la previa desde las 6 de la tarde en Tablero Deportivo.
0: Gracias Jordi, y en 55 minutos más noticias, la información que sigue ya lo saben, actualizada en la web en rtve.es.
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6: Hola cables, ¿qué tal? Muy buenas noches a todos, a todas. Bienvenidos y bienvenidas a Cruce de Cables. ¿Cómo estáis? Espero que bien, ¿eh? A pesar de todos los calores que tenemos encima y eso, nada que un ratito en la playa o en la piscina nos puedan ayudar a estar un poquito mejor. Y por supuesto, escuchar Cruce de Cables, que eso siempre, siempre, siempre revive el alma.
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6: Ese es nuestro contestador automático, 690-329-323, y ahí es donde nos podéis dejar audios, como ha hecho este oyente.
8: Hola, buenas noches. Oigo vuestro programa siempre que puedo. Me gusta mucho porque aprendo cosas nuevas. Y me gustaría también llevarme un libro. Mi teléfono es 6, pero muchas gracias.
6: Pues muchas gracias a ti por llamarnos y sobre todo por decirnos que te gusta el programa y que aprendes con nosotros. Ya me he apuntado tu número, ¿eh?, para poder mandarte un libro. Así que si tú también quieres, ya sabes, nos podéis mandar o bien una nota de audio a ese 690-329-323 o un correo electrónico a crucedecables@rtve.es. Y si lo hacéis y tengo libro, como en esta ocasión, pues os lo mando, que yo probaría, no perdéis nada. Os podéis llevar un libro gratis, que incluso pagamos los portes. Dejadme que abra la puerta, por favor.
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6: Se acaba una era para los videojuegos, ¿eh? Hemos visto muchas reacciones, bastante tristeza en estas últimas semanas o en esta última semana en redes sociales, porque Sony ha puesto fecha al fin del videojuego en disco y han confirmado que a partir de enero de 2028 todos los nuevos juegos de PlayStation se van a lanzar únicamente en formato digital, es decir, que se acabó el formato físico, no va a haber más discos para los títulos que lleguen a partir de esa fecha y desde ese momento todos los lanzamientos van a ser exclusivamente digitales. Es verdad que se seguirán pudiendo adquirir en tiendas, solo que mediante códigos de descarga, y la decisión responde, dicen desde la compañía, al cambio de hábitos de los jugadores, con un mercado dominado ya por las compras digitales, y el anuncio, como digo, ha generado una fuerte reacción entre coleccionistas, entre aficionados, que lamentan la desaparición de estos títulos, de la reventa, de la segunda mano, del préstamo de juegos y sobre todo de la conservación del formato físico. La velocidad ya no es lo más importante en Internet. Ahora lo que manda es la estabilidad, porque hice una encuesta de NetQuest que el 61% de los españoles cambiaría de proveedor si le garantizan una conexión estable, incluso por encima de la velocidad, ¿eh? De hecho, casi dos tercios consideran que tener Internet sin interrupciones es tan importante, esto me parece un poco exagerado, pero bueno, como el agua o como la electricidad.

0: y es un dato que refleja un cambio claro en el uso digital. El 50% de los usuarios se frustra si una web tarda más de 4 segundos en cargar, uno de cada 5 estaría dispuesto a pagar más por evitar ese tipo de retrasos y, de hecho, una de cada 3 personas consideran que las operadoras siguen centradas en vendernos velocidad y que lo importante realmente es la fiabilidad real del servicio, que no fallen o que si lo hacen, pues que sea lo menos posible. Y la semana pasada comentábamos en Cruce de Cables cómo el encarecimiento de las memorias estaba empezando a afectar al precio de móviles, de dispositivos, de ordenadores, y estamos viendo las consecuencias. Apple ha anunciado subidas de precio en algunos de sus productos. Según ha publicado el Financial Times, está presionando también a la administración Trump para poder comprar chips de memoria al fabricante chino CXMT. El objetivo es aliviar esa escasez, contener el aumento de costes, pero lo que deja la noticia muy claro es que la guerra por los componentes no es solo un problema para los fabricantes, porque va a acabar repercutiendo directamente en el bolsillo de los consumidores. Y esa explosión de la inteligencia artificial, de las tensiones geopolíticas, pues están disparando la demanda de memorias, están obligando a las grandes tecnológicas a buscar nuevas vías de suministro para poder mantener el ritmo de producción. Y una más por hoy, muy rápida, porque a lo mejor vais a París de vacaciones, o a lo mejor ya estáis allí, o vais en unos días. Si os mola todo el entorno de videojuegos, deportes electrónicos, que sepáis que París se convierte este verano en la capital mundial de los deportes electrónicos. Empezó todo este evento la semana pasada, dura hasta el 23 de agosto. Estamos hablando de la eSports World Cup 2026, que reúne, ojo a los datos, más de 2.000 jugadores, 200 clubes de un centenar de países y un récord de 75 millones de dólares en premios. Durante estas 7 semanas se disputarán 25 torneos de títulos muy conocidos como el League of Legends, el Counter-Strike 2, que recuerdos a los que jugábamos ahí de pequeños al Counter, Valorant, Fortnite. Además de la competición, el evento también quiere consolidar los eSports como fenómeno cultural global. Tenemos a Cristiano Ronaldo, tenemos al campeón del mundo de ajedrez, a Magnus Carlsen, como embajadores, y también una amplia representación española con clubes como Team Heretics o Movistar Koi. Así que apuntadlo, que este evento tiene muy pero que muy buena pinta. Y estamos comprobando durante todas estas semanas que cada vez pasamos más calor. Solo hace falta irnos a la primera ola de calor de este año, a las que estamos viviendo con temperaturas por encima de los 40 prácticamente en toda España. Lo que llevamos, lo que nos queda, vamos a hablar de cómo la tecnología y los gemelos virtuales nos pueden ayudar a anticiparnos al calor antes de sufrirlo. A partir de ahí, algo que también nos gusta mucho, nos visita Javier Pedreira, Huicho para los fieles, tenemos a Carol Denia con los gaches, el ratito de la ciencia ficción con Gisela Baños, que hoy mola mucho, y un montón de cosas preparadas para el programa de hoy. Así que, por favor, ponedse los cinturones, que esto arranca. Un saludo de Javi Ollero a los mandos técnicos. Empezamos. 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
0: El calor extremo ya no es algo puntual. Yo creo que eso lo sabe cualquiera que viva, por ejemplo, en este país, porque cada vez tenemos más episodios más largos, más intensos, especialmente en ciudades donde el asfalto, donde los edificios y el tráfico multiplican la temperatura. Claro, tenemos una pregunta que hacernos, ¿no? ¿Nos podemos anticipar? ¿Podemos reducir ese impacto antes de que ocurra? Pues la respuesta podría estar en una tecnología de la que ya hemos hablado aquí en el programa en alguna ocasión. Hablamos de gemelos virtuales y queremos consultarlo con Hicham Kabaj, que es director general de Dassault Systems para España y Portugal, y que ya está aquí con nosotros en Cruce de Cables. ¿Qué tal, Hicham? Muy buenas, ¿cómo estás?
2: Hola, muchas gracias por tenerme en el programa, David.
0: Un placer y encantado de que estés este ratito con nosotros, porque yo creo que, Hicham, partimos de un dato claro. Cada vez hace más calor, de eso somos todos conscientes, más olas, más intensidad. ¿Por qué las ciudades son especialmente vulnerables a todo este problema?
2: Bueno, porque las ciudades concentran más de la mitad de la población mundial, pero no solamente concentran a gente, concentran infraestructuras, redes de movilidad, edificios y al final gran parte de nuestra actividad económica, ¿no? Y por eso pues son un elemento crítico de nuestro desarrollo y es muy relevante encontrar un equilibrio entre el desarrollo económico, la responsabilidad ambiental y la calidad de vida de los ciudadanos en estas ciudades, ¿no?
0: Uh-huh. Claro, al final se crean esas famosas islas de calor urbanas, ¿verdad? Asfalto, edificios, tráfico. Yo no sé si esto, hasta cierto punto, podría llegar a ser corregido con planificación.
2: Sí, el asfalto...

0: Los edificios, el tráfico pueden llegar a incrementar varios grados las temperaturas en las ciudades y contestando a tu pregunta, sí existen tecnologías como los gemelos virtuales que consiguen ayudar a planificar y corregir este tipo de situaciones o mitigarlas gracias a la simulación. Simular, por ejemplo, cómo el asfalto, los edificios, todas estas variables que mencionaban pueden impactar las temperaturas de las ciudades, pero no solamente eso, pueden ayudar a simular también cómo mitigarlo. Por ejemplo, pues tomando medidas de incremento del nivel de vegetación en ciertos barrios, seleccionando mejor los materiales utilizados en la construcción de edificios. Hay muchas variables que se pueden con las que se puede jugar para intentar simular un entorno más favorable o que impacte menos a la hora de asumir ese incremento de temperaturas, ¿no?
1: Todo esto se puede hacer gracias a esa tecnología a la que me refería al principio, los gemelos virtuales, que para que nos entienda quien nos escuche por primera vez, es como copiar, tener una copia digital de la ciudad donde se pueden probar todo este tipo de soluciones sin riesgo. Pero claro, alguno Hicham te puede decir, sí, es muy bonito hacerlo sobre la tecnología, pero es que ¿cuántos cambios necesitaríamos implementar para poder conseguir todo esto?
0: Se puede actuar sobre muchos parámetros distintos. Al final, los gemelos virtuales son software basados en la IA que requieren de datos de entrada científicos, información meteorológica, por ejemplo, sensores ambientales, sistemas de información geográfica, información sobre redes de movilidad. Hay muchos datos científicos que alimentan esos sistemas para que puedan después ser utilizados para probar decisiones antes de ser ejecutadas sobre urbanismo, sobre movilidad, etcétera, ¿no?
1: Claro, que habría muchísimos factores, ¿verdad? Muchísimas medidas que tomar y que tratar. Y yo no sé si ya están todos esos datos medidos, observados, calculados, diciendo, mira, si atacamos desde este frente podemos conseguir tanto, si hacemos esto otro desde otro lado podemos recuperar tanto. No sé si está ya todo estudiado y tendríamos capacidad de ponerlo en práctica.
0: Bueno, yo creo que son tecnologías que vienen siendo utilizadas desde hace mucho tiempo y con el auge de la IA estos últimos años, pues están siendo utilizadas en cada vez más ciudades. Nosotros, por ejemplo, tenemos experiencias en implantar este tipo de gemelos virtuales en distintas ciudades, en Francia, pero no solo. Ciudades como Singapur, por ejemplo, están utilizando gemelos virtuales para su planificación urbanística, para justamente este reto del calentamiento global y para muchos otros desafíos. Con lo cual, yo creo que ya existe, digamos, un uso bastante extenso de estas tecnologías por parte de muchas ciudades. Creo que este proceso se va a acelerar aún más con la introducción de la inteligencia artificial como lo estamos haciendo nosotros en Dassault System, ¿no?
1: Claro, y lo más importante, porque yo antes me refería, hombre, claro, es que si ya tenemos unas cosas hechas, como ahora vengan a decirnos que tenemos que modificar todo lo hecho, no, a lo mejor es que lo que tenemos que empezar a pensar es que antes de aplicar una medida en una ciudad ya podríamos llegar a saber si funciona o no funciona, o si puede llegar a generar otros problemas, por ejemplo, en las zonas de bajas emisiones de las ciudades que tanto conflicto han generado. Pues eso ya no habría que haber pasado por un experimento real, sino que se podría haber determinado de una u otra manera, y sí que se podrían planificar las ciudades. Previamente, es decir, ahora si estamos hablando del calor, pasaríamos de reaccionar al calor a anticiparnos.
0: Exacto, de hecho es uno de los objetivos más importantes de los gemelos virtuales, ¿no? La posibilidad de haciendo escenarios what if, simulaciones, modificando ciertos parámetros dentro de la planificación de una ciudad, tratar de medir qué impacto puede tener esto, ¿no? Sobre las temperaturas, puesto que es el objeto del programa de hoy, pero no solamente ahí. Hay otras cosas sobre las que se puede actuar, la congestión del tráfico, las emisiones, los niveles de ruido en las ciudades. La idea es que el gemelo virtual dé una visión holística, de todas estas cuestiones y tratar de evaluar determinados cambios, qué impacto van a tener en estas distintas variables para tomar las mejores decisiones. Son cosas que han implantado ciudades como Rennes en Francia o como mencionaba en el caso de, en el caso de Singapur, que ha hecho un gemelo virtual completo de la ciudad, ¿no?
1: Y eso, entonces, si me estás hablando de Singapur, una de las grandes ciudades, no hace falta que pensemos solamente en pequeñas ciudades, en pequeñas localidades o municipios, sino que podemos extrapolarlo también a gigantes como Singapur, como Madrid, como Barcelona. Es verdad que entiendo que habría que ir paso a paso, ¿no? Que no se podría hacer en la totalidad del conjunto del municipio o de la ciudad, pero que sí se puede llegar a ver en grandes capitales.
0: Sí, totalmente. De hecho, tenemos ejemplos concretos de gemelos virtuales que se han hecho para la ciudad de París, por ejemplo. Pues para darte unos ejemplos de iniciativas en las que participó Dassault System, pues la reconstrucción de Notre Dame se hizo antes de lanzarse y de empezar a ejecutar los trabajos un gemelo virtual de Notre Dame. Se utilizó también el concepto de gemelo virtual en los Juegos Olímpicos en París para la planificación de la ciudad, la movilidad, temas de seguridad. Se hace incluso en el caso de París para la prevención de inundaciones, simular un poquito cómo pues, fuertes lluvias podrían impactar la ciudad y cómo tratar de anticiparse a catástrofes de este tipo. Con lo cual, yo creo que hay muchas grandes ciudades, París, Nueva York, que ya están haciendo uso de estas tecnologías y como bien dices, no solamente es aplicable a ciudades de tamaño más pequeño, sino que pequeñas, sino que hay ciudades muy relevantes que ya están haciendo uso de la tecnología.
1: Estamos viendo entonces que esto no es algo experimental, es que estamos cerca de ver esas ciudades que se diseñan y que se gestionan de esta manera. Pero ya que tenemos diferentes ejemplos y que ya se ha puesto en marcha en diferentes ciudades, Hicham, no sé si se podría. Es difícil cuantificar, pero si se puede llegar a decir cuánto ha mejorado la vida de un ciudadano, cuánto la pueden mejorar, por decirlo o por conocerlo a nivel práctico.
0: Bueno, para ceñirnos un poco a la temática de hoy, evidentemente el gemelo virtual en sí no va a hacer bajar las temperaturas de una ciudad. Lo que sí va a hacer es evaluar con anticipación cuál va a ser el impacto de determinadas medidas que una ciudad decida tomar, ¿no? En relación, por ejemplo, pues al volumen de vehículos que circulan, en relación a la introducción de ciertas zonas verdes en la ciudad, en relación a muchas medidas que se pueden tomar, y mi entendimiento es que al sumar todas estas medidas podemos estar hablando de impactos de 2, 3 o incluso 4 grados de temperatura menos en determinadas áreas y barrios de las ciudades, ¿no?
1: Bueno, pues nos quedamos con esa idea, ¿eh? La de anticiparnos al calor antes de sufrirlo, tecnología para tomar mejores decisiones, ciudades más habitables. Y en esa lucha contra el calor, pues anticiparnos, como estamos viendo, es fundamental. Hicham Kabah, director general de Dassault Systèmes para España y Portugal. Gracias por este ratito, en Cruce de Cables.
0: Gracias a vosotros, David.
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3: Buenos días. Me llamo Arisa.
4: Queremos darles la bienvenida.
5: No todos los días aparecen modelos así, y menos en el mercado negro. ¿Y mi robot? ¿Dónde está mi robot?
6: No lo sé.
7: ¡Papi! He conocido a una chica robot. ¡Es muy guapa!
1: Esto es de Mejores que nosotros, que es una serie rusa en la que los robots humanoides están integrados. Estoy hablando mucho últimamente de series de este tipo de películas, en la que los humanoides están integrados en la vida cotidiana como asistentes domésticos, son también cuidadores, son herramientas de trabajo, es decir, que viven prácticamente con las personas como si fueran asistentes. Y en este caso todo cambia cuando una familia entra en contacto con Arisa, que es un androide mucho más avanzado de lo permitido, que es capaz de aprender, es capaz de tomar decisiones propias, así es como empiezan todos los problemas, y a partir de ahí pues se desata un conflicto entre humanos, entre empresas tecnológicas, el gobierno por el control de esos robots. La clave, ¿una IA puede ser mejor que nosotros? ¿Quién manda realmente? Pues tienes que ver la serie. Mejores que nosotros es la serie recomendada de la semana en Cruce de Cables.
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1: Hacía mucho

0: Que el amigo Huicho, acá Javier Pedreira, no se ponía en modo abuelo cebolleta, pero me da a mí que hoy es una de esas ocasiones. ¿Qué pasa, Huicho? Muy buenas, ¿cómo estamos?
1: Hoy va a tocar, que vamos a hablar de delitos cometidos a través de internet, y ya sabes que enseguida sale el término hacker y se me hincha la vena, o sea que sí, hoy toca.
0: ¿Y qué te gusta? Aprovechando el tema del ciberespionaje, cuéntanos, que me parece que hay un italiano que vivía en Palencia que hacía maldades para Rusia. Esto parece un chiste.
1: Efectivamente, parece un gallego, un catalán y no sé qué entra en un bar. Pues nada, esto es que hace un par de semanas la policía sacó una nota de prensa en la que habla de la detención de un ciudadano italiano que, aunque suena a coña, se hacía llamar Marco, aunque ajá, no está nada claro que ese es su nombre. O sea que vamos, efectivamente todo parte un chiste. Que estaba casado con una española y eso, y que vivía en Palencia. Lo detuvieron porque, entre otras cosas, se supone que había ayudado en la fuga a través de Polonia y Bielorrusia de un pirata informático ucraniano que trabajaba por un grupo ciberterrorista ruso, el Cyber Army of Russia, bueno, algo así como el ciberejército de Rusia renacido, y algún otro grupo de estos así piratas. Todo ello a servicio del Kremlin, o sea, que vamos, como una de espías. Además, todo esto fue en colaboración con el FBI, que puso sobre aviso a la policía en agosto del año pasado. Así que sí, medio chiste, medio culebrón, medio no se sabe muy bien el qué.
0: Tú quitas el tema Palencia-Badajoz, lo dejas todo lo demás igual y parece una peli en la que Tom Cruise de protagonista puede pegar perfectamente, ¿eh?
1: Ya te digo, y además, si a esto le añadimos que al tal Marco, o como se llame, se le atribuyen el sabotaje de servicios públicos y empresas en toda España, se supone que para generar confusión y daños, en especial, además, o sea, cuando el gobierno de España anunciaba algún tipo de acción o de medida que podía favorecer a Ucrania. Ajá. Así que eso, se le acusa de haber apagado los motores de un embalse en Canarias, de apagar el sistema de riego de la Ciudad de las Artes y las Ciencias en Valencia, de parar el funcionamiento de un crematorio, de desconectar el sistema de refrigeración de una empresa de producción cárnica. Así, todo ello eso para fastidiar, básicamente, y causar pérdidas económicas.
0: Claro, es que al final yo no sé si somos realmente conscientes de que, no voy a decir que ya estemos viviendo en una guerra silenciosa en el ciberespacio, pero que este tipo de cosas sí que se pueden llegar a dar, pero todo lo que nos has contado pues son casos casi que un poco aleatorios, ¿no? No sé realmente qué era, desatar el caos, crear pánico, no sé cuál era el objetivo que tenían todas estas acciones.
1: Sí, bueno, parece que van por ahí los tiros, ¿no? Que eso, que sembrar el caos para que en España hubiera una cierta sensación de inseguridad en lo que respecta a esto. Lo que pasa es que a menos que salgas reivindicándolo por ahí, que pues montes una web y digas, soy muy malo y hago estas cosas para fastidiar al gobierno de España o lo que sea, es complicado que nadie piense que esto han sido más que fallos al azar de los correspondientes sistemas. Tampoco está claro si el tal Marco se ponía en contacto con los responsables de estos sitios para exigirles un rescate o algo. O sea, que eso, lo de intentar crear una imagen de caos, no sé yo muy bien cómo funciona. Además, este tipo de noticias a menudo hay que cogerlas con pinzas, porque precisamente el secretismo en el que se mueven tantos ciberterroristas como las agencias que luchan contra ellos, como quienes lo sufren, pues bueno, es complicado saber qué hay de cierto o qué no. Y además, yo cuando se hablan de estas cosas siempre me acuerdo de aquella gloriosa nota de prensa que sacó la policía.
0: Sí, perfectamente, la de que habían detenido a la cúpula de Anonymous. Sí.
1: Efectivamente, hace, no sé, unos 15 años.
0: Sí.
1: Pues, la policía detiene a la cúpula de Anonymous en España. Y dices, ¿la cúpula de qué? Si se supone que no es una organización. Bueno, la cosa es que detuvieron a tres personas que al final fueron absueltas porque, bueno, como que no había pruebas de nada, ¿no? O sea, que a ver qué pasa con este Marco dentro de unos años, a ver si lo condenan o no, si todo esto es cierto, medio mentira o qué.
0: Ya, pero de todas maneras sí que es verdad que a estos unos fueran absueltos, otros condenados con unos cargos que ni fu ni fa, no pudieron probar nada, no se puede probar nada, es verdad que es muy difícil, pero eso sería de tontos y de ingenuos si nos pusiéramos una venda en los ojos y dijéramos, bueno, esto no es un problema, no existe, porque sí que se extiende, es lo que estaba diciendo de la guerra en el ciberespacio, ¿no?
1: Sí, está claro. El ciberterrorismo, el ciberespionaje y todo esto, pues es algo serio que hay que tomárselo en serio. Y las fuerzas de seguridad y los ejércitos de todos los países tienen unidades dedicadas a luchar contra esto, que digo yo que por algo será. Lo que pasa es que, como comentaba antes, las cosas más serias yo creo que se guardan muy convenientemente en secreto. Por un lado, para que no nos asustemos, y por otro lado, para no dar pistas a los malos de lo que les está funcionando y lo que no. Y yo qué sé, no me refiero, pues eso, hace unas semanas se trincaron a un tipo que se acaba de publicar por ahí las direcciones de algunos políticos y tal. Me refiero a cosas mucho más serias que pueden afectar instalaciones críticas en los países, de las que quizás el ejemplo más conocido es el famoso Stuxnet.
0: Mira que te gusta meter cosas de forma...

0: informático y cosas de las que son los entre los informáticos. Es verdad que ha proliferado mucho la detención de gente que se dedica a filtrar datos masivos de políticos, autoridades y demás, pero claro, es lo que tú dices, seguramente sean minucias comparado con infraestructuras críticas como es este caso.
1: Sí, el Stuxnet, que voy, ahora explico lo que es, no voy a quedar solo con el nombre, es un software malicioso diseñado con toda seguridad, aunque no lo hayan reconocido nunca, por Estados Unidos e Israel.
0: Oh, vaya.
1: Hace unos 15 años consiguieron infiltrarlo en las instalaciones de enriquecimiento de uranio de Irán. Las que utilizaba en su programa para crear armas nucleares. Este de que se habla tanto, lamentablemente, en los últimos meses, ¿no? Bueno, pues este software lo que hacía era dar instrucciones a las centrífugas que se utilizan para enriquecer el uranio, pero lo hacía en secreto. O sea, los operadores veían que todo funcionaba bien, pero las centrífugas se estropeaban porque el software las hacía funcionar fuera de sus parámetros de seguridad, ¿no? Pues es una forma bastante menos violenta de frenar a Irán en estas cosas que bombardearlo, y eso, todo utilizando un software que estaba camuflado de alguna manera en todo eso. Y como esto, hay un montón de ejemplos.
0: Ya. ¿Quién descubre esto?
1: Bueno, esto obviamente Estados Unidos y Israel no salieron por ahí diciendo ñe, os hemos pillado. Esto fue un tal Sergei Ulasen, que es un investigador de una empresa bielorrusa, que vuelve a salir Bielorrusia, de una empresa bielorrusa antivirus que se llama Virus Blocada, y que bueno, pues analizando software que van encontrando por ahí, se descubrieron la existencia de Stuxnet, ¿no? Este software camuflado, en teoría, dentro de software de control de las centrífugas que las estropeaba. Lo que pasa es que, bueno, claro, una vez descubierto el pastel, Irán no se quedó tan tranquilo. Dijo, anda, no es que tuviéramos mala suerte, es que nos estaban haciendo la puñeta, ¿no? Entonces, bueno, lanzaron varios ataques contra bancos estadounidenses, contra la petrolera Saudi Aramco, contra Las Vegas Sands, que es una empresa que tiene casinos y hoteles en Estados Unidos, que había sido fundada por Sheldon Adelson, que es un tipo que apoya a Netanyahu. O sea, que eso, que hay mucho tomate, mucho mar de fondo por ahí. O se supone, porque bueno, estas cosas no las van anunciando por ahí. Pero vamos, que sí, que el ciberespionaje, el ciberterrorismo existen. Lo que pasa es que no es lo mismo que lo hagan los gobiernos y fuerzas de seguridad que lo haga un paisano o un grupo de paisanos que solo buscan la pasta. Y ojo, con esto no quiero decir que el fin justifique los medios, ni mucho menos, que lo mismo el día que estalle la Tercera Guerra Mundial, lo flipamos.
0: Ahí es cuando nos asustamos de verdad, ¿eh? Vamos a decir, claro, ay.
1: Claro, es una cosa que, insisto, es seria, existe, hay que tomar las precauciones oportunas. Por eso también quiero insistir en que no hay que confundir este tipo de operaciones entre gobiernos, por decirlo así, con la ciberdelincuencia que puede llevar a cabo un tipo o un grupete de personas que se dedican, pues no sé, a colar malware en software chungo en los sistemas de, yo qué sé, de una empresa, de un hospital, que cifra toda la información y luego piden un rescate por ello, ¿no? Hay que distinguir mucho una cosa de otra.
0: Hombre, aquí estamos con el problema habitual del lenguaje, que seguimos llamando hacker a cualquier delincuente informático. Tenemos el lío del hacker, del cracker. Yo creo que lo hemos explicado más de una vez, pero si quieres te dejo que lo resumas tú así, que sé que te encanta.
1: Sí, a ver, es que sí, es una vieja lucha mía que yo creo que ya no hay mucho que hacer, ¿no? Pero bueno, es la manía de hacerlo. Un cracker en general es cualquiera que se dedica a hacer el mal mediante sistemas informáticos, mientras que un hacker es una persona que controla un montón de informática, es capaz de hacer cosas con ellos que a lo mejor ni siquiera sus propios creadores se daban cuenta, pero no se va a dedicar a hacer daño por ello. De hecho, muchas veces un hacker que encuentra una vulnerabilidad la comunica al creador para que la puedan arreglar. Aunque también es cierto que todo depende del lado que lo mires. O sea, estas unidades de las que hablaba, de los ejércitos o de las fuerzas de seguridad del Estado, que luchan contra los malos, los de su país los considerarán hackers, los del otro lado los considerarán piratas o crackers, ¿no? Entonces, sí, es a lo mejor una cuestión de semántica. Pero eso, cracker malo, hacker bueno. Y no me enrollo más.
0: Empezaremos a intentar que ese término, ese uso tradicional y positivo del término hacker, ¿te parece?
1: Venga.
0: Yo creo que con eso nos teníamos que dar por satisfechos y
1: por lo menos intentarlo.
0: Y el ir ahí, pues eso, ampliando un poquito esos límites, la frontera entre el ciberespionaje, el ciberterrorismo, la ciberdelincuencia, bueno, todo este mundo del que hemos hablado, y que estaremos pendientes de lo que le pasa al amigo Marco. Igual cruza los Apeninos, vete tú a saber, En fin.
1: A ver.
0: Javier Pedreira, Huicho, muchas gracias, Buen día, amigo.
1: Nada, un placer.
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4: ¡Hola! Acabas de despertar en 2081. Y antes incluso de abrir los ojos, ya lo sabes. Hoy te toca alegría contenida. No es una elección. No es un estado de ánimo espontáneo. Es una asignación oficial. El Ministerio de Regulación Emocional ha enviado la notificación durante la noche. Lo has sentido vibrar en tu implante subcutáneo, justo detrás del oído. Emoción autorizada para esta jornada: estabilidad positiva de bajo impacto. Expresión máxima permitida: sonrisa leve. Te incorporas despacio, con cuidado de no alterar el nivel emocional permitido, porque no puedes fallar. Si no eres capaz de sentir lo que te piden, no solo cometes un error, sino que supone una infracción. Hay cámaras que reconocen tu rostro y hasta esa microexpresión que se te escapa cuando piensas de más. Porque sí, porque pensar demasiado también está regulado. Sales a la calle y todo está calibrado. No hay gritos, no hay llantos, tampoco hay risas exageradas. Solo hay una especie de normalidad forzada, como si la ciudad estuviese medio adormilada. Las pantallas públicas recuerdan cada pocos minutos qué emoción corresponde al tramo horario. Hoy por la mañana, serenidad funcional. Después del mediodía, optimismo productivo. Por la noche, nostalgia controlada. Pero no es para todos igual. Tus emociones se gestionan en función de tu clase social. Desde terapias automáticas, ajustes farmacológicos, algoritmos que corrigen cualquier desviación antes de que se note, para que la gente no sufra ni sepa si lo que siente es suyo, hasta sobrevivir. Y la mejor manera de hacerlo es no destacar. No llorar cuando no toca, no enfadarse cuando no está permitido, no sentir demasiado fuerte en ningún sentido. Para otras personas, simplemente, no hay margen. Las emociones se asignan como turnos de trabajo. Dolor autorizado 3 horas al día. Tristeza ligera los domingos. Euforia obligatoria en fechas señaladas. Y el resto del tiempo, vacío controlado. De repente, tu dispositivo emite un aviso breve. Seco. Reevaluación emocional en curso. Mantenga estabilidad. Por primera vez en mucho tiempo, sientes algo que no aparece en ninguna lista oficial. No es alegría. No es tristeza. No es enfado. Es miedo. Pero tienes que tener cuidado porque no estás autorizado a sentirlo.
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0: Nada mejor para relajar el estado de ánimo después de estos cables distópicos que un videojuego para que podamos jugar, y ya si encima es bueno, como todos los que nos recomienda cada semana John Fernández desde la redacción de The Buego, pues mejor que mejor. A ver cuál toca hoy. Hola John, ¿qué tal? Muy buenas.
5: Muy buenas, David, y a todos los oyentes de Cruce de Cables. En esta ocasión os traigo un par de cositas. La primera es el último juegazo del estudio barcelonés Undercoders, Dense Attack. Dense Attack nos lleva a un Japón distópico con una preciosa estética anime, donde las megacorporaciones lo controlan todo y tú tendrás que montar un tren personalizado y desafiar a la gravedad. Porque aquí lo importante es que usaremos nuestro tren para ejecutar movimientos espectaculares tipo monopatín. Haz rollies, clip flips y grindea a través de las mayores urbes de Japón, sus coloridas praderas, volcanes y océanos. Una maldita maravilla que ha llegado esta semana y que está arrasando a nivel mundial. Y cuya carátula es la protagonista de la otra cosa que os iba a contar. Y es que Dense Attack ilustra la portada de la nueva revista de Buego. Sí, nos hemos venido arriba y ahora hacemos una revista en papel trimestral sobre la industria del videojuego español. Está feo que lo diga yo, pero nos ha quedado espectacular y tiene un acabado increíble. David, oyentes, pasen ustedes un feliz verano y nos escuchamos en Cruce de Cables.
0: Adiós, John. Muchas gracias. Que suena de maravilla este Dense Attack. Vamos a tener que probarlo, pero sobre todo muy atentos a esta revista, a la revista oficial de The Buego sobre videojuegos españoles. Ha quedado preciosa, ha quedado bonita, hacía mucha falta y vamos a tener que sortear una para los cables, si os parece bien. Feliz verano para ti también, amigo. Un abrazo, John. Chao.
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0: veces que los títulos me descolocan un poco, otras veces no, que están bastante claros, como esta ocasión. Carol Dini, muy buenas, ¿cómo estás?
6: Muy bien, gracias.
0: Sabe perfectamente por lo que lo digo, ¿no? Lo de multimedia veraniega, por lo menos, dices, oye, pues algo entiendo de por dónde van los tiros de la sección de hoy.
6: Es que es verdad que hay veces que los títulos de las cosas que te pongo no los decimos, pero yo intento...
0: Es verdad que claro, meter todo lo que quieres decir en dos, tres palabras como máximo, ¿no? En ese título de la sección es complicado, pero
6: pues
0: bueno,
6: sí.
0: El de hoy yo creo que está bastante
6: Venga,
0: claro.
6: Vamos a entretenernos un ratito estas vacaciones, lo vamos a hacer con un poco de tecnología y hay un poquito ahí de mix. El caso es que lo primero que te traigo son unos auriculares que son los Jabra Evolve 375.
0: Uy, nunca había escuchado esta marca.
6: Pues Jabra es especializada en sobre todo dispositivos profesionales de audio, pues los típicos pinganillos de cuando estás trabajando que tienes el micrófono extensible con
0: puede
6: esto.
0: Que me suene entonces, los que tienen la varilla metálica,
6: claro,
0: todo ese tipo de altavoces
6: pues,
0: con micrófono.
6: Es una marca clásica de esto. Y
0: vale,
6: tú a lo mejor
0: vale,
6: me
0: vale.
6: estás preguntando, ¿y para qué narices me traes esto? Si
0: pues
6: yo
0: sí.
6: estoy pensando en las vacaciones.
0: Pues sí.
6: Porque
0: déjame
6: mucha gente
0: en paz que me quiero ir de vacaciones.
6: Que teletrabaja. Teletrabaja. Tú no puedes, tú no teletrabajas así.
0: No.
6: Pero hay mucha gente que teletrabaja. Aprovecha las vacaciones
0: claro.
6: para irse a su segunda residencia o
0: claro.
6: simplemente pues quedarse en casa cuidando a los niños porque los niños tienen que estar en algún sitio. Y entonces estos auriculares, me han sorprendido bastante porque están pensados pues para el trabajo híbrido, pero también para utilizarlos en movimiento. Es decir, para una parte, digamos, más multimedia, escuchar tu música, tus pelis y tal, cuando estás un poquito más de ocio. Pero es curioso porque tiene una gran apuesta por la voz. En el fondo son auriculares supraauriculares,
0: o sea que
6: supraauriculares
0: quiere decir de diadema,
6: efectivamente,
0: ¿vale?
6: De diadema, son extremadamente delgados,
0: sí.
6: nada que ver con los que estamos viendo habitualmente,
0: sí.
6: caben en un estuche súper finos, uh-huh. súper ligeros, pesan 180 gramos, pero la mayor apuesta de ellos es que tienen un sistema que se llama Clear Voice, que cuenta por un lado con un hardware, con un sistema de 6 micrófonos, pero que además está entrenado con 60 millones de frases reales. Es decir, que cuando tú estás manteniendo una conversación, no se les ocupa de la reducción o cancelación casi de ruido de tu alrededor, sino que encima también apoya tu voz para que la otra persona te escuche de una manera infinitamente más clara.
0: Oh, pues eso es importante.
6: O sea, funciona fenomenal.
0: Qué bien.
6: Y la verdad es que es bastante interesante, por ejemplo, el uso de la inteligencia artificial para poder hacer esto, que reconoce esas frases que al final todo el mundo acaba diciendo y esas palabras.
0: Sí, porque al final son palabras que están metidas y el sistema lo reconoce. Pues igual que muchas veces dices, pero ¿cómo es posible que esté reconociendo subtítulos de una frase que estamos diciendo en tiempo real? Eso ya es pues, casi que de andar
6: sí, sí.
0: por casa, ¿no? Así que aquí tampoco me sorprende que lo hagan.
6: Pues esto lo hace pues eso, para que las conversaciones estén muchísimo mejor, que además se adapta al entorno en tiempo real según el entorno para poder reducir ese ruido. Y luego, pues ya te digo, pesa 180 gramos, lo que me parece muy interesante, y están certificados, que eso también es interesante para el tema de la gente que trabaje con aplicaciones como Teams, Google Meet o Zoom.
0: Muy bien.
6: Y a la verdad es que me han gustado mucho, me han sorprendido. Fíjate
0: vale.
6: que me sorprenden pocas cosas.
0: Es raro, pero sí, mira, pues si te ha sorprendido, bien está que lo traigas aquí a Cruce de Cables. ¿Más cositas?
6: Pues mira, Google Home Speaker.
0: Hombre, ya era hora, ¿eh?
6: Ya
0: ¿cuánto
6: era?
0: Yo tengo mi Google Home en casa. ¿Cuánto tiempo llevo yo esperando
6: Seis
0: una
6: años.
0: Actualización? ¿Cuántos?
6: 6 años.
0: Pues es que ya ha pasado tiempo.
6: Sí, sí, sí.
0: Y se han quedado un poco. No te voy a decir que se hayan quedado atrás, pero es que ves lo que hay por ahí y dices...
6: A ver, es que, por ejemplo, Alexa,
0: quiero.
6: Que se pasa cada 5 minutos lanzando
0: claro,
6: un altavoz nuevo
0: claro,
6: y tal,
0: claro.
6: que han llegado tarde al sistema de asistente inteligente.
0: Correcto.
6: O sea, que todavía lo están ahí...
0: Unas por otras.
6: Unas por otras. El caso es que este es, pues ya te digo, el primer altavoz inteligente que lanzan en casi 6 años y sustituiría, digamos, al Nest Mini o Nest Audio, que podemos seguir utilizándolos, pero ojo, con la diferencia de que este nuevo altavoz lo que viene es con Gemini.
0: Nah, claro.
6: Ahora ya se integra, por
0: Gemini,
6: supuesto...
0: Gemini, a ver, yo entiendo que los que nos escuchéis ya sabéis lo que es el sistema de inteligencia artificial.
6: Uh-huh. Efectivamente. Este asistente que hace pues que al final tú puedas dar unas órdenes de voz más naturales de no... ok, Google, enciende el pie del salón. Estoy encendiendo la luz de las casas de
0: claro.
6: los españoles. ¿No
0: seguramente, como si estuviera diciendo Alexa. Es lo que estuvimos viendo con Alexa Plus cuando... Alexa, que quiero tomarme un café y directamente Alexa te lo hacía, o tengo un poco de calor y se ponía en marcha el ventilador, ¿no? Pues ya al fin y al cabo no hace falta que des unos comandos, unas instrucciones tan concretas y reales, sino que diciéndolo de una manera coloquial y cotidiana, la inteligencia artificial ya es suficientemente inteligente
6: sí.
0: como para poder entendernos.
6: Te digo una cosa, hay un paso ahí, ¿eh? Yo todavía estoy intentando acostumbrarme a hablar de manera natural. Nos
0: claro.
6: hemos acostumbrado durante tantos
0: claro.
6: años a dar comandos de voz para que me entienda que la parte natural está costando. Posiblemente los que están adoptando adoptando estas tecnologías ahora lo tengan muchísimo más fácil que los que llevamos años con ello. Pero bueno, a ver, es interesante porque además es un altavoz pues que te ofrece sonido omnidireccional 360 grados, son más potentes. Ya no es solo un altavoz para poder comunicarnos con nuestro sistema domótico, que era

0: más o menos la idea de antes, sino que ahora es un altavoz multimedia para poder escuchar música que además tiene integrado Gemini.
1: Pero sin pantalla ni nada, ¿no? Simplemente
0: nada.
1: Es una de
0: altavoz,
1: forma esférica prácticamente.
0: Sí, un poco peloto, sí.
1: Ajá.
0: Y la verdad es que suena bastante bien. Y bueno, es una cosa bastante bañada.
1: Oye, me ha parecido ver que, hablando de Alexa y de Amazon, que se había actualizado el Fire Stick,
0: sí,
1: el Fire TV Stick.
0: El Fire TV Stick HD, que además lo han renovado disminuyendo su grosor y con una cosa muy interesante, y es que no necesitas enchufarlo. Ahora, la alimentación la toma directamente del televisor, en el que, del USB del televisor en el que lo tienes conectado.
1: Sí, porque eso era un coñacito, ¿eh? Tener que andar buscando que estuviera cerca, pero bueno, también es verdad que la tele había que enchufarla, así que tampoco te costaba tanto, pero tenía que estar relativamente
0: cerca. Claro, pero ya
1: poner un alargador.
0: Efectivamente, ya directamente lo enchufas a tu tele, y esto pues siempre es muy apañado por dos motivos. El primero es porque tú tienes la inteligente con tus aplicaciones y con tus cosas donde quiera que vayas. Uh-huh. Si te vas a una segunda residencia, si te vas a un hotel, si te vas a utilizarlo al televisor de la otra habitación.
1: Es mucho más práctico llevarte ese USB, USB y,
0: sí,
1: y enchufarlo.
0: Y que además, con cómo están ahora mismo acelerando todo el tema de las aplicaciones de streaming multimedia, que muchas veces se te está quedando la tele obsoleta, no porque la tele esté mal, sino porque es que las aplicaciones ya no van lentas, no te cargan bien, siempre puede ser una opción para aquellas personas. Hay muchos de este tipo, pero bueno, que es una opción si de repente tu tele se ve muy bien pero ya las aplicaciones no van mal, pues piénsate en un dispositivo de estas características porque tu tele sigue valiendo.
1: Este funciona muy bien, ¿eh? ¿Cuánto ha salido este? Porque habitualmente ha rondado los 40
0: euros.
1: 50, sí, pues está más o menos en precio, un poquito más caro que el anterior, que luego hay ofertas que lo pillas por 25, 30 euros tranquilamente.
0: A
1: y
0: ver,
1: es un chollazo.
0: Si no tienes mucha prisa, pues ya sabes que siempre
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0: llegan
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0: las ofertas.
1: Seguro que si te puedes esperar a noviembre, ahí lo vas a tener a mitad de precio,
0: y encima
1: seguro.
0: Es un 30% más rápido que el otro.
1: ¿Sabes que echo muchísimo de menos y que me gustan las cámaras instantáneas? En plan, las automáticas. Creo que nos habías traído una, porque para el verano viene muy bien.
0: Pues
1: este
0: para,
1: tipo
0: el verano,
1: de historias.
0: Para el verano,
1: claro.
0: Pues la Instax Mini 13, que se renueva. A mí me encanta.
1: Me gustan mucho.
0: Yo, de hecho, tengo en el cabecero de la cama, en la nevera. Yo voy haciendo fotos y las voy pegando.
1: Claro.
0: Porque me encanta. Al final, las fotos nunca hacemos nada con ellas. Las tenemos en el móvil. De vez en cuando las revisamos. Pero el poder tenerla físicamente está fenomenal. Y esto es una cámara instantánea analógica que realmente añade pues un temporizador automático de 2 o de 10 segundos para que puedas colocar la cámara en un sitio y poderte hacer la foto sin ningún tipo de problema. Y luego también incluye un accesorio para poder apoyarla, si quieres ponerla así con una cuñita y poder hacerte los selfies. La verdad es que a mí me parece que, sobre todo para regalar, me parece el clásico objeto de regalo, porque a lo mejor el que tú pienses me lo compraría, pues no lo sé. Pero
1: yo
0: que
1: sí.
0: Te la regalan y te encanta. Bueno, es que yo
1: y
0: sé que tú eres
1: te encanta
0: muy fan.
1: Más, yo soy muy fan de este tipo de cámaras, sí, me gustan mucho.
0: Y
1: pero es verdad que siempre he pensado en regalarlas en vez de en comprármelas para mí, es cierto.
0: Sí. Y además las hay en un montón de colores, son muy bonitas. A ver, son básicas, porque en el fondo no deja de ser una cámara analógica con sensores básicos y tal. Y tienen además pues el modo primer plano, espejo para selfies, flash automático y poca cosa más. O sea,
1: y que los colores son muy chulos. Y lo único de estas cámaras siempre es el papel. Que el papel, dice, pues es que me cuesta 300 veces más el papel que la
0: pero eso
1: que
0: tiene
1: la camarita.
0: Su punto positivo, parece que no.
1: Para que no tires tantas fotos como hacemos con el mobilito. ¿Cuántas fotos en la galería? 2.800.
0: Te lo
1: madre
0: piensas.
1: Mía.
0: Ojo,
1: sí,
0: no significa que toda foto que hagas la tengas que imprimir. ¿Eh? La puedes revisar, puedes hacer la foto que quieras, pero digamos que te planteas mejor qué foto hacer.
1: Pues me ha gustado mucho. Voy a ver si ahora que viene mi cumple encargo
0: una
1: de estas. Me lo pido. Gracias, Carol.
0: Gracias.
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3: Fundación Cibervoluntarios.
1: Javier Sánchez Vázquez, director de comunicación de Cibervoluntarios, nos habla del programa Impulsa, que pretende fomentar la inserción sociolaboral de la juventud en regiones como Aragón, Castilla y León y La Rioja.
4: Saber usar la tecnología ya no es una ventaja competitiva, es un requisito. Pero muchos jóvenes llegan al mercado laboral sin las competencias digitales que las empresas demandan. Presencia online, marketing en redes, ciberseguridad, innovación, habilidades que no siempre se aprenden en las aulas y que pueden marcar la diferencia entre encontrar trabajo o quedarse fuera.
5: Si yo tuviera que buscar trabajo ahora, haría esto. Primero, me curraría mi marca personal para que me busquen a mí. Segundo, me haría un currículum digital que llame la atención. Tercero, entraría en apps y webs donde realmente haya oferta. Y claro, usaría la IA para potenciar mi perfil y destacar en las entrevistas. Todo esto te lo enseñan gratis en Impulsa.
4: Para eso nació Impulsa, el programa de Fundación Cibervoluntarios que forma a jóvenes de entre 16 y 30 años en competencias digitales orientadas al empleo y al autoempleo. Talleres gratuitos de 4 horas presenciales o online, donde se trabaja desde la presencia en web hasta el marketing social, pasando por ciberseguridad e innovación. Este año el programa llega a 3 regiones: La Rioja, Castilla y León y Aragón. Con especial atención además al entorno rural, donde la brecha digital en el empleo es mucho más profunda. Porque la economía digital no puede ser solo para quienes ya tienen acceso a ella. 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
3: Diccionario tecnológico.
7: Una Smart City o ciudad inteligente es una ciudad que utiliza tecnología y datos en tiempo real para funcionar de forma más eficiente, sostenible y cómoda para sus habitantes. Por ejemplo, puede haber semáforos que se ajustan al tráfico en cada momento, sensores que optimizan el alumbrado público o sistemas que avisan de dónde hay aparcamiento libre para evitar dar vueltas innecesarias. También se aplica en la gestión del agua, la energía o la recogida de residuos, reduciendo consumos y mejorando la organización. En resumen, una Smart City no es solo una ciudad con mucha tecnología, sino una ciudad que usa esa tecnología para tomar mejores decisiones y mejorar la vida de las personas que viven en ellas.
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1: Y como siempre, para cerrar los cruces de cables, tenemos a Gisela Baños con nosotros porque nos gusta dedicarle un ratito al mundo de la ciencia ficción, así que a ver qué es lo que nos trae para esta jornada. ¿Qué tal, Gisela? Muy buenas, ¿cómo estás?
8: Bueno, pues hoy te traigo la máquina científica definitiva, ¿qué te parece?
1: Pues así dicho, me parece fantástico y extraordinario, lo que no sé es cuál es. Hay tantas que me podría imaginar, pero si me dices cuál, más fácil.
8: ¿Tú cómo te lo imaginarías? O sea, si yo te digo, vamos a crear en ciencia ficción la máquina científica definitiva que todo lo puede, que hace todos los cálculos, que ¿tú qué te imaginas?
1: Bueno, yo si incluye teletransporte, con eso me vale.
8: Oye, eso estaría muy bien. Pero bueno, ahora vivimos en un mundo digital dominado por la informática, por la IA, pensamos en grandes ordenadores, en teletransportadores, es lo que dices tú, en singularidades tecnológicas y cosas así. Y además, cuando ahora mismo sale algo de eso en pantalla, lo reconocemos enseguida. Pero tú imagínate que estás en los años 50, que no has visto un ordenador en la vida, o si acaso has visto alguna fotografía en un periódico o una cosa así, y que quieres hacer una película de ciencia ficción, quieres una máquina que, en teoría, o sin saberlo realmente, sea capaz de hacer lo que hace un ordenador, ¿y qué haces?
1: Pues que es complicado, ¿eh? Estamos hablando de un momento en el que hasta la imaginación era difícil acercarse a estas cosas.
8: Claro, tú puedes poner esos paneles de luces con botoncitos, pero si tú quieres hacer una película seria, que aunque no lo parezca, lo intentaban en los años 50, pues necesitabas darle verosimilitud con algo real, ¿no? Entonces, bueno, en los años 50 tenías a ENIAC o UNIVAC, pero eso ya era como muy específico, demasiado. Yo creo que esas películas no tenían presupuesto para poder grabar con un bicho de esos, así que recurrieron a otra cosa, que era...
1: ¿A cuál?
8: El analizador diferencial de Van Barbusch.
1: ¿El analizador diferencial? ¿Esto qué es?
8: Esto mola un montón. Esto es directamente, y en pocas palabras, un computador analógico. O sea, pero analógico nivel... A ver, que tú no lo programabas ni con líneas de código ni con tarjetas perforadas. O sea, lo programabas poniendo y quitando piezas y apretando tornillos. Esto es, cada vez que tú querías calcular un problema matemático nuevo, te pasabas días reconfigurándolo, cambiando cosas de sitio. Era el Mr. Potato de la computación, cosa así, ¿no?
1: Hombre, me imagino que luego tardaría su ratico en echar las operaciones, pero por lo menos divertido era un rato.
8: Sí, era como una máquina con muchos engranajes, muchas ruedas, una cosa muy loca que funcionaba de verdad, ¿eh? Salen las películas de ciencia ficción, pero funcionaba de verdad, era bastante impresionante, se llevaba usando desde los años 30 y tuvo un papel muy importante para calcular tablas de balística durante la Segunda Guerra Mundial, porque era una ventaja incontestable, lo que te podía llevar un mes de trabajo a un equipo humano, al analizador le llevaba entre 1 y 3 días.
1: Claro, era una gran diferencia. ¿Cuánto ocupaba el cacharro este?
8: Una habitación entera, madre, o sea, maravilloso. Era un cacharro muy chulo, ¿eh? O sea, lo podéis buscar en YouTube, tanto en vídeos del propio analizador como en las películas en las que aparece, y mola un montonazo. Entonces daba la impresión esa de máquina súper potente que lo calculaba todo. Y bueno, pues llega a aparecer el analizador real, funcionando en, hasta en cuatro películas de ciencia ficción de los años 50, que son Destination Moon, When Worlds Collide, cuando los mundos colisionen, El monstruo magnético, que esto

0: no sé yo si tendrá mucha ciencia ficción, y La Tierra contra los Platillos Volantes, uh-huh. ¿Vale? De los años 50. Las tres primeras pues lo usan para lo que está pensado, pues calcular una trayectoria a la Luna, órbitas, la actividad de un material radiactivo, aunque ahí ya la cosa se empieza a poner rara, pero es que cuidado, que en La Tierra contra los Platillos Volantes se vienen arriba y ya directamente el analizador diferencial es un receptor de señales alienígenas.
1: Hombre, es que al final es una super máquina, puede hacer de todo el cacharro este.
0: Sí, el pobre era limitado y ya te digo que incluso cuando salen las películas ya está un poco obsoleto, pero claro, no tenían otra cosa y como daba esa pega de super máquina y todo eso, así que también te digo una cosa, seguramente nuestra lavadora tenga más capacidades que este bicho.
1: Seguramente, pero claro, no nos tenemos que olvidar que estamos hablando de los años 50 y que en aquel momento pues máquinas científicas definitivas había pocas, pero aquí el analizador diferencial tenía pinta de comerse el mundo.
0: Sí, podía resolver ecuaciones diferenciales que no sé si has probado a resolverlas, pero son un auténtico dolor de cabeza muchas veces, sobre todo con muchas variables. Y bueno, realmente fue un invento único, porque fue el nacimiento, auge y decadencia de los computadores analógicos. Uh-huh. Y luego ya llegamos al mundo digital y tenemos algo completamente distinto, ¿no? Ya tú imagínate. Pero claro, lo bueno que tenía el analizador diferencial es que era fotogénico.
1: Ah, claro.
0: Así que pues claro, acabó convertido en una estrella de Hollywood.
1: Qué bueno, pues mira, aquí le hemos hecho otra foto y lo hemos retratado a este analizador diferencial con Gisela Baños poniendo el broche y el punto final maravilloso a los cruces de cables. Gracias, Gisela, hasta la semana que viene.
0: Hasta la semana que viene.
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0: Bueno, pues después de Gisela Baño ya sabéis que solo nos queda despedirnos hasta la semana que viene, que se nos acaba el tiempo. Así que cuidarse mucho, portarse bien, que nada, estamos por aquí de vuelta con todos vosotros. Eso sí, mientras tanto, oídos bien abiertos y curiosidad bien encendida, que no se os olvide.
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0: Os deseo una buena semana para todos. Hasta el próximo cruce de cables. Chao.
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3: Buenos días, madrugadores. Comienza Alborada y así encendemos juntos la primera luz del día. Si hacemos memoria de las noticias de esta semana, seguramente recordaremos algunas que invitan a la preocupación. Casos de corrupción, dificultades para acceder a una vivienda, el drama de tantas personas migrantes, los incendios, el clima de enfrentamiento que a veces domina la vida pública. No es extraño que muchas personas tengan la sensación de vivir en un tiempo de incertidumbre. Abrimos el periódico o encendemos la radio y con frecuencia parece que las malas noticias tienen más fuerza que las buenas. Sin embargo, hoy es domingo y los cristianos celebramos precisamente que la última palabra sobre la historia no la tiene el miedo, ni el fracaso, ni siquiera la muerte. La última palabra la tiene la vida. Cada domingo la Iglesia vuelve a reunirse para celebrar la resurrección de Jesucristo. No lo hace para olvidar los problemas del mundo, sino para recordar que ninguno de ellos puede apagar definitivamente la esperanza. La Eucaristía no nos aparta de la realidad, nos devuelve a ella con una mirada nueva. Hay una escena del Evangelio que siempre me conmueve. Dos discípulos caminan hacia Emaús con el corazón lleno de decepción. Habían perdido la esperanza, creían que todo había terminado y sin embargo Jesús caminaba a su lado, aunque ellos no fueran capaces de reconocerlo. ¿No nos sucede también a nosotros? A veces miramos la realidad y pensamos que todo va de mal en peor y sin embargo Dios sigue caminando discretamente en medio de nuestra historia, sigue despertando personas honestas en medio de la corrupción. Sigue despertando familias que saben amar, hombres y mujeres que entregan su vida por los demás, jóvenes que buscan la verdad, comunidades que sostienen la esperanza. El mal hace mucho ruido, pero el bien suele trabajar en silencio. Pero es ese bien silencioso el que sostiene el mundo.

Por eso el domingo es mucho más que el último día de la semana. Es el día en que recordamos quién tiene la última palabra. Y esa certeza cambia nuestra manera de mirar la vida. Al comenzar una nueva semana, pidamos al Señor que nos conceda una mirada pascual. Una mirada capaz de reconocer su presencia incluso cuando el camino se hace cuesta arriba. Porque quien ha encontrado a Cristo resucitado, sabe que siempre hay motivos para esperar. Y esa esperanza, como escribió San Pablo, no defrauda.

0: Son las 4, las 3 en Canarias.
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0: Buenas noches. 15 poblaciones evacuadas las que deja el incendio que afecta a la Sierra Norte de la provincia de Guadalajara y que ha calcinado más de 9.000 hectáreas.
2: Monasterio, Bustares, Villares de Jadraque y Veguilla son los municipios afectados, elevándose por encima del medio millar las personas desplazadas. El viceconsejero de Medio Ambiente de Castilla-La Mancha ha explicado la dificultad para su extinción ante el imparable avance de las llamas. Escuchamos a José Almodóvar, el viceconsejero.
3: Entendemos que un incendio entra fuera de capacidad de extinción cuando está por encima de 10 metros minuto, y aquí estamos hablando de 60 metros minuto. Así que son condiciones muy complicadas para la extinción, intentando anticiparnos a la llegada de ese frente a las poblaciones.
0: Y optimismo dentro de la prudencia en Aragón. Mejora la situación de un fuego que ha calcinado cerca de 16.000 hectáreas.
2: Son muchos los vecinos que desean la vuelta a sus hogares, pero explica el consejero de Interior de Aragón, Roberto Bermúdez de Castro, que el desconfinamiento debe hacerse siguiendo las garantías de seguridad.
4: Lógicamente, los municipios están dentro del perímetro, tardarán días en volver a entrar, porque no esté 100% extinguido, no vamos a dejar de entrar. Porque encima, dentro de los perímetros existen muchas zonas sin quemar que son peligrosas, simplemente por las vidas humanas, ¿no? Y lógicamente los municipios estén fuera del perímetro, cercanos a él, yo creo que poco a poco extinción dejará de empezar a entrar.
0: Y el calor, factor que no ayuda en la lucha contra el incendio, seguirá, incluso aumentará en los próximos días. La Agencia Estatal de Meteorología, la EMET, avisa de una nueva ola de calor. El próximo martes va a llegar esa ola y se va a prolongar hasta el jueves. En algunas zonas podrían alcanzarse temperaturas por encima de los 44 o 45 grados. De la relación entre incendios y el clima ha hablado el secretario de Estado de Medio Ambiente, Hugo Morán.
5: En determinados espacios donde los incendios incluso lo que hacen es modificar las condiciones meteorológicas que están preavisadas.
0: Y seguimos en la página internacional. En Gaza, al menos 11 personas han muerto este domingo en varios ataques israelíes, según la defensa civil del lugar. Entre las víctimas hay una pareja y tres de sus hijos fallecidos después del impacto de un misil contra un edificio en la ciudad de Gaza.
2: El ejército israelí asegura que el objetivo era un supuesto miembro de Hamas y afirma que está evaluando el resultado de la operación. También se han registrado otros ataques en el barrio de Zeitún y contra un campamento de desplazados. Israel y Hamas continúan acusándose mutuamente de cumplir el alto al fuego vigente desde octubre de 2025. Según las autoridades sanitarias gazatíes, más de 1.140 palestinos han muerto desde la entrada en vigor de la tregua.
0: Y así sonaba esta pasada noche el concierto de Bad Bunny en Milán. Como es habitual en sus conciertos, fiesta y diversión, hasta que un fuerte temporal de lluvia y granizo ha obligado a evacuar el que era el segundo y último concierto de Bad Bunny en la ciudad italiana, en el que se han reunido alrededor de 80.000 personas.
2: Poco después de que diera inicio, a las 8 de la tarde de la hora local, el artista puertorriqueño tuvo que detener la música y los bailes durante 10 minutos a la espera de que cesara la lluvia, según adelantaron los medios locales. Sin embargo, al intensificarse el temporal, el concierto ha tenido que ser interrumpido, obligando a las autoridades a evacuar el recinto.
0: Y algo más, el influencer Andrew Tate y su hermano Tristan han sido detenidos en Miami, en Estados Unidos, a petición del Reino Unido.
2: Los dos hermanos están reclamados por la justicia británica por presuntos delitos de violación, agresión y otros de carácter sexual. Los USA Marshall han confirmado el arresto, mientras la Fiscalía Británica ha informado de que la detención se produce en el marco de una solicitud de extradición.
0: En deportes, fútbol, quedan menos de 24 horas para la final de esa Copa del Mundo entre España y Argentina. La presencia de los aficionados ya se nota por las calles de Nueva York. Mientras tanto, en Miami, Inglaterra ha conseguido la medalla de bronce después de vencer a Francia. Fran Espín, buenas noches.
6: Buenas noches. Sí, algunas calles de Nueva York ya se han teñido de los colores de España. Esto sonaba en las puertas del Madison Square Garden. Una marcha de aficionados de nuestra selección.

0: Y en Miami, partido de tercer y cuarto puesto, Inglaterra 6, Francia 4, partido intrascendente, pero que ha servido para que Kylian Mbappé se convierta en el máximo goleador histórico de los mundiales. 22 goles, uno más que Messi, que juega mañana contra España. Por cierto, Messi está a 2 goles de Mbappé precisamente en este mundial.
1: Gracias, Fran. Volvemos con más noticias en 55 minutos. La información sigue actualizada en la web, en rtve.es.
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0: Marisa le planteó a Miguel Ángel la opción de la acogida de niños en España. Fue una decisión difícil, confiesa él. Pensé, ¿y qué pasa si luego el niño vuelve con su familia? Hola amigos, les saluda Esteban Lozano. Hola Esperanza, ¿qué tal estás hoy?
1: Pues bien, contenta y respirando este aroma de radio que tanto me gusta.
0: Pues vamos a disfrutar los próximos 20 minutos de él. Y también les saluda desde el control Mercedes García. Nuestra invitada, la conocéis de la semana pasada, es Damaris Álvarez. Ella es coordinadora de proyectos de Sociedad Bíblica de España y pastora de la Iglesia Evangélica Pentecostal Betel en Madrid. ¿Qué tal estás hoy, Damaris?
2: Muy contenta de estar un día más con vosotros aquí.
0: Pues si te parece, vamos a comenzar ya. Bienvenidos todos a Historias de Fe, un programa de la Iglesia Evangélica.
1: Marisa Loredo y Miguel Ángel Sastre se conocieron en un campamento de niños organizado por su iglesia local, donde ambos eran monitores. Una amiga nos puso en el mismo grupo para organizar el programa. Allí me di cuenta de que hacíamos muy buen equipo. Esto dice Marisa. Pero no era lo único que hacían juntos. Participaron en otras actividades como repartir bocadillos a la gente sin techo y siguieron coincidiendo en tareas infantiles. Fuimos amigos más o menos año y medio y luego empezamos el noviazgo, que duró 3 años. Cuando acabé la carrera, le pedí la mano. Esto cuenta Miguel Ángel. Marisa aceptó, y dado que ambos deseaban agradar a Dios, le pidieron que guiara sus pasos antes de formar una familia. Los dos comenzaron una relación personal con Jesús pocos años antes. Marisa, en un viaje a Alemania como estudiante, conoció a alguien que le presentó a un Jesús vivo que formaba parte de su día a día. Yo me consideraba creyente, pero no sentía que Dios pudiera estar tan cerca, explica Marisa. Le dije que sí, Él realmente transformaba vidas, yo no me lo quería perder. Ese día sentí la presencia de Dios de una forma impresionante. Supe que era real y que me pedía entregarle mi vida. Pensé que al volver a España sería diferente, pero encontré una iglesia evangélica donde seguí conociendo más a Jesús. Miguel Ángel estaba visitando a su hermano en Estados Unidos cuando fue retado a leer.

0: leer la Biblia. De vuelta a España, lo que le había parecido un grupo extraño se convirtió en su familia. Pasó de leer la Biblia y orar solo, encerrado en su habitación, a compartir su fe con la iglesia. La pareja disfrutó sus vacaciones viajando lejos los primeros años antes de ampliar la familia. Cada vez era como una luna de miel. Luego nos decantamos por viajes de voluntariado en varios países. La experiencia que más nos marcó fue un hogar de niños en Chiapas, México, reconoce Marisa. Pasado un tiempo, viendo que los hijos no llegaban, ella le planteó a Miguel Ángel la opción de la acogida de niños en España. Fue una decisión difícil, confiesa él. Pensé, ¿y qué pasa si luego el niño vuelve con su familia? Le partes el corazón. Pero tuve claro que Dios tenía un propósito con esa decisión. Ahora que tenemos dos niños con nosotros, los considero como mis hijos. Independientemente del tiempo que estén en casa, son mis hijos. Cuando Dios te dice algo, debes hacerlo, porque Él va a estar contigo. Para Marisa, los dos niños están siendo una gran bendición. Es muy bonito porque la familia crece, pero no solamente con ellos, que ahora forman parte del hogar, sino también con sus familias de origen. Miguel Ángel asegura que tener hijos en acogida le ha ayudado a conocerse más a sí mismo. Hay áreas de uno que solamente salen a la luz cuando tienes que ejercer de padre. En algunos momentos te aprietan las situaciones y piensas, ¿cómo salgo de esta? Así que me ha ayudado a crecer como persona. Alejandro llegó a casa hace unos 5 años y ya ha cumplido 10. El pequeño Lishum, de 6 años, lleva más de 2 con ellos. Marisa y Miguel Ángel consideran que Dios les ha concedido la tarea de ser instrumentos de ayuda en esta etapa de sus vidas. Saben que Dios está muy presente y que tiene un plan perfecto.
1: Pues seguimos ya con Damaris y como siempre vamos a hablar en torno a esta historia. Damaris, hay quienes crecen pensando que creer en Dios es saber que existe y si acaso cumplir con algunos ritos que Él demanda. ¿Es esta la forma en que pretende que nos relacionemos con Él?
2: A ver, la Biblia nos muestra a lo largo de toda la, de etapa a etapa, que Dios no busca una relación meramente religiosa, basada en ritos, sino una relación viva y personal. Y cuando viene Jesús, en los evangelios podemos ver que además Él se enfrenta en varias ocasiones a esa religiosidad vacía que había en su época. Conocer a Dios no solamente implica saber que existe o cumplir unas normas, sino relacionarse con Él como padre, como amigo, como consejero. Y eso implica confianza, escucha, obediencia, tener cercanía, una relación de cercanía, como con cualquier persona o cualquier relación que tengamos establecida en nuestro entorno. Con esto, sí, Esteban, no quiero desprestigiar los ritos que por cualquier cuestión están puestos en una religión o tienen sentido y peso, ¿no?, dentro de un contexto. Pero desde luego yo creo que no son el eje de la relación con Dios y no lo pueden sustituir.
1: De hecho, fíjate la frase, ¿no?, de Marisa, le dije a Dios que si Él realmente transformaba vidas, yo no me lo quería perder. Es decir, que es una relación que realmente al final acaba transformando tu vida.
2: Exactamente, de manera personal.
0: Fíjate que hablas de religión y hablas de relación. Qué diferentes esos dos términos. Los evangélicos han estado, o mejor dicho, vamos a decir, hemos estado en el foco mediático. Se ha hablado de un aumento de algunas de sus prácticas y de un par de actos multitudinarios. Y existe la idea de que en España estos, pues como que somos muy recientes e incluso de origen extranjero. Mi pregunta es muy concreta. ¿Qué hay de cierto en esto?
2: Bueno, antes de responderte a esa pregunta tan concreta que me has hecho, diré que me da pena que estemos en el foco por eso y no por otras cuestiones, como puede ser la obra social que está desarrollando las diferentes entidades evangélicas, ¿no? Pero bueno, quitando eso de nuestra palestra, sí que es verdad que los evangélicos pues están en boca o en diferentes medios, pero no somos recientes. En España hubo una reforma protestante también, y la reforma protestante viene del siglo XVI en Europa. Lo que pasa que en España se hizo la contrarreforma para precisamente contrarrestar

0: esos principios. La primera Biblia escrita al castellano se tuvo que hacer en el exilio, en el 1569, por un reformador español, Casiodoro de Reina. Por lo tanto, yo cuando veo estas cosas digo, no venimos de ahora, venimos de muchos años atrás. Tenemos una historia larga de impacto en nuestra sociedad. Años más tarde, la Iglesia en España, ya hablamos de la dictadura, fue perseguida. ¿Qué ha pasado? Que durante muchos años hemos sido una religión minoritaria, porque había menos gente que podía, practicar la religión evangélica. Pero eso no quiere decir ni que hayamos salido ahora ni que haya venido del extranjero. ¿Qué está pasando hoy en día? La gran pregunta, pues que estamos creciendo, hay más actividad social, hay más diversidad cultural dentro de nuestro país. Por lo tanto, esa diversidad cultural pues trae más iglesias evangélicas o más personas que practican la fe en determinados contextos. Pero esto no quiere decir que sea una moda reciente, sino que llevamos siglos formando parte de la historia de España e impactando en la historia de España.
1: O sea que hay muy mala información.
0: Yo creo que sí. Yo creo que sí, desde luego que sí.
2: De hecho, sorprende, ¿no?, que haya tanto desconocimiento cuando después de aquella época, ¿no?, del siglo XVI, donde o te exiliabas o acababas en la hoguera, en el siglo XIX vuelve a resurgir, por así decirlo, el movimiento. Y hemos dicho que tú estás en Sociedad Bíblica de España, que cumple justo 190 años. Es decir, que, hombre, acabar de llegar, difícil, ¿no? Ya llevamos un tiempo en este país. Por otra parte, Marisa y Miguel Ángel decidieron enfocar sus vacaciones desde el voluntariado y eso cambió sus vidas. ¿Por qué dice la Biblia que es mejor dar que recibir?
0: Cuando Pablo utiliza estas palabras referida a una iglesia dentro de los Hechos, yo creo que está alegando que el eje central del ejemplo de Jesús no es tanto ser generosos con lo material, que también, no quito una cosa con la otra, sino que la generosidad sea un modelo de vida. Dios nos saca para que nosotros no seamos el centro de nosotros mismos y romper con nuestro egoísmo, ¿no?, y nos conecta con los demás. Y eso refleja el carácter de Dios, porque al final es el primero que nos ha dado vida, que nos ha dado perdón, que nos ha dado gracia. Para mí hay algo muy importante y fíjate que además la generosidad es uno de los principios más importantes en mi vida. Es algo que he heredado además de mis padres, ¿no? Porque yo creo que dar no empobrece, sino que enriquece. Nos enriquece, aunque decía antes, no era tanto lo material, sino el interior. Y he tenido por muchos años la experiencia de ser voluntaria en diferentes entidades y ser protagonista en historias, el poder poner tu vida al servicio de los demás, descubres un sentido y un propósito que es único e increíble y te ayuda además a ser transformado de una manera brutal para darte la vida con otras personas.
2: Sí, que incluso puede decir gente, no sé si te pasó en el pasado, a mí me sucedió, pero bueno, vas a invertir tu verano, tus vacaciones, ¿no?, en seguir de algún modo trabajando, ¿no? Y no podían entender esto que tú estás diciendo, ¿no?, que al final es que tú recibes más de lo que estás incluso dando, ¿verdad?
0: Exactamente.
1: Es una inversión. Es una inversión en todos los sentidos. Tengo varios amigos, parejas, que pues porque Dios quizá así lo ha querido, no han podido tener hijos y han aprovechado cualquier oportunidad para esta clínica, la otra clínica, y han optado por la acogida. La acogida es como que suele ser de las últimas opciones a la hora de construir una familia. Sin embargo, muchas de ellas son de fe cristiana. ¿Qué principios, Damaris, qué principios de la fe en Jesús inspiran a poder llegar a tomar esta decisión?
0: Nosotros hemos sido amados y escogidos primero y acogidos por un padre. Por lo tanto, yo creo que una persona con valores cristianos pues lleva naturalmente a reproducir ese amor hacia otros, ¿no?, a quererlo llevar hacia otros. Desde luego, el proceso de acogida y de adopción de un niño no es fácil, no es sencillo en nuestro país. He tenido la oportunidad también de participar, soy trabajadora social de profesión, entonces he vivido esos procesos de acogida y todos los requisitos que te piden para ello. Cuando una familia decide, el proceso de acogida y de adopción, desde luego, nace desde el convencimiento de que todos los seres humanos tenemos dignidad. Los pequeños la tienen más todavía, necesitan valores, necesitan propósito, saber que han sido creados con un fin. Hay algo que me impresionó, hay determinados poblados de África que hay tantos niños huérfanos que no tienen nombre. Y hay organizaciones cristianas que trabajan diciéndole, a lo mejor no sabes tu nombre, pero Dios te lo ha dado, Dios te ha dado un nombre. Entonces, a través de esta historia que hemos leído hoy, yo creo que nos ayuda a entender que el amor cristiano no es solo un sentimiento, sino que pasa a la acción de una manera específica. Y la acogida a veces es temporal, pero participar de este proceso es participar de algo muy grande que nos lleva a restaurar vidas, a acompañar y a ser el reflejo del amor de Dios en ellos.
2: Y fíjate que incluso Miguel Ángel, claro, se daba cuenta de que no era una decisión fácil, ¿no? Pero dijo, pero tuve claro que Dios tenía un propósito con esa decisión, y tiempo después han podido manifestarlo, ¿no? Cómo esto ha tenido un propósito en su vida. Estamos hablando de acogida. El Evangelio de Juan, capítulo 1, versículo 12, dice que son hijos de Dios aquellos que creen en su nombre y le reciben. Si alguien está dudando de ser su hijo, y ya estamos hablando de ser hijo, ¿cómo le explicarías en qué consiste este recibimiento?
0: Yo creo que recibir a Jesús no es algo complicado, Esteban. No es un logro. Es más bien abrir la puerta de tu vida de una manera sencilla. Implica creer que Jesús es quien dice ser, es que es Dios, que puedes confiar en Él, aceptar su amor, aceptar su perdón, y que tomar esta decisión de querer relacionarte con Él implica algo tan sencillo, pero a la par tan bonito, que puede cambiar tu vida de una manera tan radical. Algo clave para mí es que ser hijo de Dios no es sentirte digno, sino aceptar lo que Él te está ofreciendo. Que muchas veces tú puedes pensar, no soy suficiente, no valgo. Si mi padre y mi madre me han rechazado, ¿cómo voy a valer delante de Dios, no? Sin embargo, aquí nos dice que, el texto que has leído nos dice que la identidad de hijo viene de recibirle, no de merecerlo. Por lo tanto, no es por tus méritos, sino es una gracia inmerecida. Por eso hablamos de esa gracia inmerecida, es un regalo que recibimos sin haberlo pedido.
2: Qué padre, ¿no? Que regala esto, y qué tuvo que hacer realmente, ¿no? Jesús, para que tuviéramos esa puerta de acceso directo al Padre.
0: Jesús nos dio una vida, una esperanza, murió por nosotros. Era una persona sin mancha, era un cordero que vino a esta tierra a sacrificarse por nosotros. ¿Por qué pongo este símil? Porque antiguamente se tenían que sacrificar corderos por las cosas malas que hacíamos. Y a raíz de que Jesús vino, ya no hizo falta más sacrificios. Ya hubo un sacrificio de una persona que no hizo nada por amor a nosotros.
2: Pues que todos podamos realmente apropiarnos de esa obra de Jesús en nuestra propia vida. Damaris, muchísimas gracias nuevamente por acompañarnos. Nos volvemos a escuchar la semana que viene. Que Dios te bendiga.
1: ¿Te imaginas que te consideras creyente, sales al extranjero y descubres que hay personas que viven la fe de una manera tan personal, que experimentan maravillas caminando con Jesús, y tú decides recibirlo en tu corazón? ¿Te imaginas que conoces a una persona con la misma experiencia que tú cuando te ofreces para ayudar en un campamento de niños en tu iglesia, y juntos seguís ayudando en otras tareas hasta que formáis vuestra propia familia? ¿Os imagináis que organizáis viajes a lugares lejanos y luego optáis por el voluntariado antes de que lleguen los niños, pero los hijos no llegan, e impactados por la vivencia en un centro de niños en México, decidís convertiros en padres de acogida? ¿Os imagináis que pasáis las pruebas, primero llega un niño a casa, unos 2 años después llega otro, os cambia la vida, os hace creer en lo personal y entendéis que vosotros sois los instrumentos de Dios para cuidarlos? ¿Os lo imagináis? Pues no os lo imaginéis más. Es verdad, la verdad del Dios que hace habitar en familia a los desamparados.

0: Gracias por acompañarnos un día más en Historias de Fe. 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
2: Esta semana comenzamos un nuevo libro de la Torá, comenzamos el quinto libro, el libro de Devarim, el libro de Deuteronomio, y en esta perashá, Moshe Rabenu, Moisés, ya previo a su muerte, se dedica a recordar todos los lugares donde el pueblo de Israel transgredió y se habla de las enseñanzas que Moshe dio al pueblo de Israel antes de la muerte y toda la reprimenda y el reproche que él les quiso dar según los diferentes lugares donde habían estado y según las transgresiones que habían hecho. Después de 40 años de liderazgo, habiendo traído al pueblo de Israel ya próximo a la conquista de la tierra de Israel, Moshe Rabenu da las enseñanzas finales al pueblo, a ese pueblo que tanto amó y cuidó, y justo antes de su muerte. Y se dice que la verdadera enseñanza es la que la persona da antes de su muerte, porque ahí ya no tiene ningún interés personal. Y ese amor del padre al hijo, ese amor de Moisés a su pueblo, es lo que le hace enseñarles todas las transgresiones que el pueblo realizó para que tomen enseñanza, para que estudien dónde fracasaron, dónde tuvieron puntos débiles y de esta forma puedan reparar y no volver a cometerlos. Por tanto, la perashá de Devarim es la perashá del consejo y la disciplina. El niño pequeño se resiste a escuchar consejos constructivos. Cuando se le dice que está mal lo que hace, puede no escuchar la enseñanza constructiva. La persona sabia es la que persigue la disciplina. No es extraño que una persona sabia quiera escuchar el reproche. Comodidad de aceptar la disciplina y cambiarle la vida. Rashi nos comenta que Moshe reprochó antes de morir, como Jacob también, el patriarca Jacob, reprendió a Rubén y a sus hijos antes de su muerte. Y por tanto, Jacob sintió que para que sus palabras sirvieran de enseñanza y que sus palabras fueran recibidas, debían ser dichas en un tiempo próximo, abandonar el mundo, ya que evitaría la resistencia de sus hijos. Moshe también siguió el ejemplo del patriarca Jacob y habló en sus últimos días y fue recordando los diferentes lugares y las diferentes transgresiones. Y por tanto, esta perashá es una enseñanza que Moshe quiere dar al pueblo para que el pueblo entienda cuáles fueron sus momentos débiles, cuáles fueron sus momentos de transgresión, y el pueblo aprenda a no cometer nuevamente esas transgresiones y pueda entrar en la tierra de Israel y afrontar la conquista de una forma positiva y de una forma constructiva. Muchas gracias.

Bienvenidos a nuestro programa. Hoy hablaremos de las razones del 9 de Av, el ayuno. Cuando llega el mes de Av, y especialmente el día 9, los hijos de Israel recuerdan que en tal fecha fue destruido el Templo de Jerusalén, edificado por Salomón. Era el año 3338, 423 años antes de la Era Común. A partir de esa desgracia, cada año durante esa época nos acontece algún suceso no deseado. La Mishnah relata que 5 tragedias para el pueblo de Israel ocurrieron en Tisha B'Av, cuando el pueblo estaba en el desierto tras su éxodo de Egipto. Mandaron exploradores para que reconocieran la tierra de Israel y para informarse del lugar idóneo para el que comenzar la conquista. Cuando 40 días regresaron, dieron un falso informe sobre la tierra y el pueblo lo aceptó llorando desalentados. Por esta razón, Dios descartó que los hombres de aquella generación entrarían a la tierra de Israel y deambularían por el desierto durante 40 años muriendo en él. Y este fue el primer triste evento ocurrido un 9 de Av del año 1313, antes de la era cristiana. La segunda desgracia ocurrida en este día fue que el primer templo sagrado de Jerusalén fue destruido a manos del emperador Nabucodonosor, rey de los babilonios. Alrededor de 100.000 judíos fueron asesinados y millones fueron exiliados en el año 423 antes de la era cristiana. También el segundo templo de Jerusalén fue destruido un 9 de Av a manos del imperio romano, liderado por el general Tito. Unos 2 millones de judíos murieron y otro millón fue exiliado. Era el año 68 de la era cristiana. Esa fue la tercera tragedia. La cuarta ocurrida en Tisha B'Av tuvo lugar 52 años después de la destrucción del segundo templo, en el año 120 de la era cristiana, cuando el emperador Adriano conquistó la gran ciudad de Betar junto con sus habitantes, y todo el pueblo de Israel y los grandes sabios pensaron que él era el Mesías, pero cayó en manos de los romanos, que mataron a toda la ciudad, y este hecho fue tan doloroso como el sufrimiento por la destrucción del templo. El quinto triste evento que tuvo lugar en Tisha B'Av fue que tras la destrucción del primer templo, la tierra de Israel estuvo desolada durante 52 años y la ciudad de Jerusalén fue arada como si fuera un campo. Además, en la época del segundo templo, el área y los alrededores del templo de Jerusalén fueron tomados por el general romano Turnus Rufus. Jerusalén fue reconstruida como una ciudad pagana, renombrada Aelia Capitolina, y fue prohibido el acceso de los judíos a la misma. Pero junto a estas 5 desgracias recordadas en la Mishnah, otras tragedias para nuestro pueblo tuvieron lugar en este día. El Papa Urbano II declaró las primeras cruzadas un 9 de Av. En ellas, decenas de miles de judíos fueron asesinados y muchas comunidades desaparecieron. Más tarde, la Inquisición culminó la expulsión de los judíos de España en el día de Tisha B'Av de 1492. También un 9 de Av se desencadenó la Primera Guerra Mundial en 1914, cuando Rusia declaró la guerra a Alemania, y el resentimiento alemán por haber perdido la guerra preparó la escena para el estallido de la Segunda Guerra Mundial y el terrible holocausto que terminó con la vida de un tercio de nuestros hermanos.
Además, en Tisha B'Av comenzó la deportación de los judíos del gueto de Varsovia. Gracias y hasta el próximo programa.

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3: Para celebrar la paz, hablaremos en el programa de este domingo sobre un pilar esencial de la sociedad actual: la capacidad de convivir en armonía a pesar de nuestras diferencias. Señoras y señores, salam aleikum, muy buenos días. Nos centraremos en cómo el movimiento Scout, a través de sus principios y leyes, se convierte en una escuela de tolerancia y respeto.
4: La convivencia en paz no es un estado pasivo, sino un compromiso activo y diario. Implica un profundo respeto por las diversidades culturales, étnicas, religiosas y sociales que conforman nuestro tejido humano. En un mundo frecuentemente dividido, el diálogo se erige como la única herramienta capaz de derribar prejuicios y construir puentes de empatía. Para los scouts, este comportamiento es parte de su esencia. Entienden que compartir un mismo planeta exige trabajar conjuntamente por la justicia y la igualdad. Promover la armonía significa reconocer la dignidad inherente de cada persona, asegurando que el entendimiento mutuo prevalezca sobre la confrontación, sentando así las bases de una sociedad más inclusiva, pacífica y verdaderamente humana.
3: Hoy nos acompañan Fadwa Mijik y Silvia Sánchez. Fadwa es scout musulmana y Silvia, scout cristiana, ambas representantes de la región de Murcia. Buenos días, Fadwa.
5: Buenos días.
3: Buenos días, Silvia.
6: Hola, buenos días.
3: ¿Qué tal? ¿Todo bien?
5: Muy bien.
3: ¿A gusto aquí en el estudio?
6: Sí. Encantadas.
3: Pues genial. Una pregunta para ambas. ¿Qué significa para vosotras la convivencia en paz dentro de vuestro grupo de

0: Scout?
1: Pues para mí la convivencia en paz pues va más allá de llevarnos bien entre nosotros. Es aprender a convivir, aprender a tenernos respeto y todos compartiendo pues unos mismos valores fundamentales, como son solidaridad, el respeto, la convivencia. Y bueno, nosotros desde pequeños intentamos enseñarle a nuestros scouts que la importancia de tener tolerancia, de tener empatía y de que se tengan respeto entre ellos. Para nosotros estos son unos valores muy importantes que intentamos transmitirle a ellos.
0: Es fenomenal. Fatua.
2: Pues para mi grupo, la convivencia en paz sería compartir un espacio con personas diferentes, sí, pero en el que sobre todo reine el respeto, la empatía, la solidaridad y, como ha dicho Silvia, son valores que nos enseñan desde pequeños en el escultismo. El escultismo y la convivencia van de la mano porque los dos buscan la comunidad, la relación entre las personas. El escultismo nos relacionamos con las personas y también con la naturaleza y aprendemos el respeto, el compañerismo, el servicio, al final servicio hacia los demás, y todos esos valores, sí, son clave para una buena convivencia en paz.
0: Entonces, ¿cómo ayudan los valores del escultismo a relacionaros con personas de creencias distintas, Fedwa?
2: Pues el escultismo nos enseña a ver a la persona antes que a cualquier etiqueta. Entonces, sí, tú cuando conoces a las personas realmente, dejas atrás prejuicios, dejas atrás ideas preconcebidas y al final con la empatía, con la solidaridad que tenemos entre nosotros y con todos los valores que vamos aprendiendo, es como realmente se puede tener una comunicación, sí, fructífera con otra persona. La diversidad no es algo que nos vaya a separar, sino algo que nos puede enriquecer. Eso es algo que aprendemos siempre, porque en nuestro caso, que trabajamos con los scouts católicos, con, sí, el grupo de scout ASDE, somos tres grupos totalmente diferentes, cada uno tiene sus particularidades, pero al final tenemos unos valores comunes. Y sí, eso es lo que hay que buscar en nuestro día a día, buscar esos valores comunes que tenemos, y eso es lo que nos permite llevar a cabo en esa diversidad y el fruto de esa,
0: sí,
2: de esa comunicación.
0: Es que sois una comunidad, ¿no? No importa de dónde viene su origen o su religión, ¿no?
2: Nada, todo el mundo es bienvenido.
0: Pues genial. Silvia, ¿podrías compartir alguna experiencia en la que el diálogo o las actividades compartidas hayan fortalecido el compañerismo y la comprensión mutua en vuestro grupo de scout?
1: Sí, por supuesto. El escultismo pues, nos ofrece muchísimas experiencias donde el hacer actividades compartidas fortalece muchísimo el compañerismo. Pues buen ejemplo de esto podrían ser tanto las reuniones como las asambleas que organizamos tanto a nivel asociativo como en nuestros propios grupos. Por ejemplo, en las distintas reuniones que hacemos en nuestros grupos son reuniones en las que todos tenemos voz, los responsables, las familias, los jóvenes, y esto pues, nos hace ver la importancia del diálogo, ver la importancia y lo que enriquece poder escuchar y aprender de lo que los demás dicen. En estas reuniones, pues normalmente cada uno pues, tiene su propia opinión o su propio parecer, sí, sobre las cosas, de cómo puedo preparar una actividad o cómo puedo mejorar algo para que el grupo se supere, pero es ahí donde vemos que el diálogo nos enriquece a todos, tanto a las personas como a nivel de grupo. Y bueno, a nivel asociativo, esta experiencia de comunicación pues crece aún más, porque ahí tratamos temas importantes como la organización o el fortalecimiento de los propios grupos y de la asociación. Y en esta asamblea pues convivimos personas de diferentes edades, con diferentes creencias, diferentes maneras incluso de ver el escultismo. Y esto lo que hace es enriquecernos a todos, porque sí, al final vamos todos con un mismo objetivo, con unos mismos valores, sí, que es pues, que crear el mejor entorno posible para nuestros jóvenes. Y si cabe más, cuando preparamos actividades de gran dimensión, como un San Jorge, que es nuestro patrón, que hacemos siempre una actividad muy grande a nivel asociativo, o cuando hacemos esta propia marcha por la paz, cuando realmente pues, te das cuenta que cuando convives con otro tipo de entidades, de asociaciones, como en este caso que hacemos esta marcha por la paz con diferentes asociaciones, con scouts musulmanes, con ASDE, scouts católicos, pues esto lo que vemos es que nuestras diferencias, pues lejos de ser barreras, nos enriquece muchísimo, porque nos da oportunidades para crecer y para aprender todos juntos, pues ya que cada uno cuando llega a estas actividades, cada uno pues aporta su experiencia, su propia visión de cómo hacer las cosas, su, sí, propio, su propia manera de ver el escultismo, y es cuando ahí pues aprendemos muchísimo los unos de los otros.
0: Sí, Fadwa, hablaste del respeto a la diversidad. ¿Por qué consideras que el respeto a la diversidad es esencial para el crecimiento personal?
2: Pues yo creo que cuando te relacionas o cuando compartes con personas que son diferentes a ti,
0: sí,
2: es cuando abres tu mente y cuando te enriqueces realmente, porque si te relacionas solo con personas que piensan igual que tú, al final solo estás en tu propia visión del mundo.
0: Sí.
2: Sin embargo, la diversidad lo que te permite es ver otras formas de vivir, ver otras formas de pensar y otras formas de entender el mundo. Y por eso pienso que la diversidad es algo que nos puede enriquecer más que separarnos.
0: Sí.
2: Y la diversidad pues, está en todo, está en el escultismo, está en el día a día y está cómo te relacionas. Al final te relacionas con otros scouts que piensan de forma diferente o los propios niños. Al final, cuando estamos en los grupos, cada uno viene de su casa, cada uno, yeah, viene de su padre y de su madre y cada uno piensa de forma diferente. Uno se lava los dientes antes de dormir, otro se los lava al despertar. Al final, siempre en los campamentos, cuando compartes con personas es cuando realmente las conoces. Y cuando las conoces es cuando ves los puntos que podéis tener en común y los puntos que podéis tener diferentes. Pero es que esas diferencias no son obstáculos, como dijo Silvia, más bien son cosas que pueden enriquecerte, porque a lo mejor hay algo que haces diferente que te gusta más como lo hace el otro, y al final en esa diversidad es en la que encontramos la humanidad y en la que encontramos todos los seres humanos son diferentes. No podemos ser todos iguales.
0: Sí.
2: Cada uno es diferente en su esencia.
0: En el campamento me imagino que la naturaleza, la madre naturaleza, os abraza sin distinciones, ¿no? Sois seres humanos,
2: exacto,
0: ¿no? Pues es un principio muy, muy bonito. Silvia, ¿cuál es el papel que desempeñan los jóvenes scouts en la promoción de la paz en su comunidad?
1: Pues los jóvenes desarrollan un papel totalmente fundamental tanto en la sociedad como en sus propias comunidades.
0: Sí.
1: Los jóvenes no son solo el futuro, sino que son el presente.
0: Sí.
1: Y en ellos son donde tenemos que apoyarnos y en ellos son donde tenemos nuestra fuerza. Nosotros, como he comentado antes, desde pequeños pues intentamos darle la importancia y trasladarle que el valor de la convivencia, del respetar a los demás, de la tolerancia, que son valores que tienen que llevar intrínsecos, ¿no? Que tienen que llevar desde dentro. Y estos jóvenes, pues es muy importante, ya que trasladan este mensaje a la sociedad. Y creo que esto pues, crea un impacto muy positivo, el que ellos puedan trasladar estos valores de convivencia y de paz hacia todos.
0: Sí, gracias, Silvia. Fadua, terminamos contigo este interesante debate sobre la convivencia en paz vista por el escultismo. ¿Qué valor consideras más crítico para lograr una convivencia armoniosa hoy en día?
2: Pues es una buena pregunta, porque al final todos los valores son importantes, pero si tuviese que elegir uno, yo creo que diría la empatía. Sí. La empatía lo que te permite es ponerte en el lugar del otro, es entenderlo y comprender al final lo que siente.
0: Sí, sí.
2: Y para conseguir una buena convivencia nos tenemos que entender y tenemos que ponernos en el lugar del otro siempre mediante el respeto, mediante la solidaridad. Y
0: sí,
2: es muy importante la empatía, y al final la empatía la vemos desde pequeños. Un niño aprende la empatía imitando.
0: Sí.
2: Y en el escultismo también siempre se trabaja la empatía. Y yo creo que sin la empatía al final no vamos a conseguir una buena convivencia. Y por eso creo que sería la más destacable, por así decirlo.
0: Tienes toda la razón, Fedua. Queridos amigos, el escultismo en España demuestra que los valores de servicio, lealtad y respeto trascienden cualquier barrera, sea cual sea el origen, la etnia o la religión de quien vista el pañuelo. La promesa Scout es un lenguaje universal que nos une. La verdadera riqueza de este movimiento reside en su capacidad para integrar la diversidad, enseñándonos que la paz se construye desde la aceptación, que la fraternidad no conoce fronteras ni dogmas, sino corazones dispuestos a servir. Muchas gracias, Fadua. Muchas gracias, Silvia,
1: muchas gracias
0: por vuestras valiosas palabras que nos inspiran. Nosotros, adultos mayores, nos inspiran. Muchas gracias.
1: Gracias.
0: Gracias. Queridos amigos, recordamos que la convivencia en paz es el fundamento de un futuro luminoso para todos. Gracias por compartir este espacio enriquecedor y por vuestros corazones abiertos. Hasta la próxima, con la esperanza de seguir construyendo juntos. Salam alaikum. Adiós.

0: Son las 5, las 4 en Canarias.
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0: Buenas noches. Sigue preocupando la situación por incendios en varios puntos del país, especialmente el localizado en la Sierra Norte de Guadalajara, que deja 15 poblaciones evacuadas, una confinada y más de 9.000 hectáreas calcinadas.
2: El viceconsejero de Medio Ambiente de Castilla-La Mancha, José Almodóvar, ha explicado lo complicado de la situación.
3: Entendemos que un incendio entra fuera de capacidad de extinción cuando está por encima de 10 metros minuto, y aquí estamos hablando de 60 metros minuto. Así que son condiciones muy complicadas para la extinción, y aquí lo que prima fundamentalmente es el trabajo de planificación. Estamos planificando nuestras labores con varias horas vista.
0: Y optimismo dentro de la prudencia. En Aragón mejora poco a poco la situación de un fuego que ha calcinado cerca de 16.000 hectáreas.
2: El consejero de Interior de Aragón, Roberto Bermúdez de Castro, señalaba la importancia de estabilizar el fuego lo antes posible.
4: Esta noche y mañana se va a seguir trabajando con los mismos medios, tanto humanos como aéreos. Entendemos que tenemos que hacer un esfuerzo importante durante estos próximos dos días para intentar estabilizarlo en el menor tiempo posible.
2: En Andalucía se da por controlado el fuego declarado hoy en un paraje del Aujar de Andarax, en Almería.
0: Y del exterior, un muerto y 7 heridos en un nuevo ataque ruso contra Kiev. Una persona ha muerto y 7, como decimos, han resultado heridas, 6 de ellas hospitalizadas después de una nueva oleada de explosiones que ha sacudido varios barrios de la capital ucraniana durante esta pasada noche.
2: La Fuerza Aérea Ucraniana ha informado de la aproximación de misiles balísticos a Kiev. Las autoridades aseguran que al menos 5 distritos de la ciudad han sufrido daños, con incendios en edificios residenciales, vehículos y un centro comercial. El ataque llega un día después de una ofensiva ucraniana con drones contra 2 centros logísticos en Rusia, que dejó al menos 8 muertos, según las autoridades locales. Moscú asegura además que más de 370 drones fueron lanzados contra la región de la capital rusa. Kiev, por su parte, denuncia que los ataques rusos con misiles balísticos se han intensificado en las últimas semanas y reclama más interceptores para sus sistemas de defensa Patriot.
0: Y en otro conflicto, el que implica a Estados Unidos y a Irán, Washington ha lanzado nuevos ataques aéreos contra Irán después de confirmar la muerte de 2 de sus militares en Jordania y la desaparición de un tercero tras un ataque iraní.
2: El mando central estadounidense asegura que la operación busca frenar la capacidad de Teherán para amenazar el tráfico marítimo en el estrecho de Hormuz y castigar así a la Guardia Revolucionaria iraní. Irán, por su parte, responde con nuevas amenazas contra Washington y eleva la tensión en la región con ataques reportados en Kuwait, Bahrein y Jordania. Por su parte, la comunidad internacional alerta del riesgo de una nueva escalada en Oriente Medio.
0: Seguimos en la página internacional. El artista plástico y opositor cubano Luis Manuel Otero ha llegado este sábado a Miami después de recuperar la libertad en la isla y recibir un amparo migratorio de Estados Unidos. Lo hace después de 5 años encarcelado en su país.
2: El opositor fue detenido en 2021 cuando intentó sumarse a las masivas protestas antigubernamentales. Estas son las primeras palabras de Otero ante la prensa en su llegada a Estados Unidos.
5: Es el cúmulo del trabajo de mucha gente durante mucho tiempo. Que ahora mismo el gobierno norteamericano nos apoye, está bien, pero sí estando en las manos también del cubano, que tiene que reconstruir y construir todo aquello.
0: Y un apunte más, 2 montañistas alemanes han muerto este sábado en 2 accidentes diferentes ocurridos en los Alpes austriacos. Han informado de ello autoridades locales. Y vamos con los deportes. La Copa del Mundo de Fútbol va llegando a su fin, y quién lo hubiera dicho hace más de un mes que España estaría en la final y lo haría con la vigente campeona, con Argentina. La noche además nos deja adjudicado ya el tercer puesto para Inglaterra después de un sorprendente 4-6 contra Francia. Jordi Urius, buenas noches.
6: Buenas noches. 10 goles en total, todo un recital, entre los que destacan el triplete de Bukayo Saka para los Tres Leones y el doblete de Kylian Mbappé para los Blues. De momento ostentaría la bota de oro y el récord de goles en su histórico de mundiales, 22, ya por encima de Leo Messi. El partido también ha supuesto el adiós de Didier Deschamps tras 14 años como seleccionador francés.
7: Y el respeto, uno lo tiene, uno lo tiene. Bueno, merci encore.
6: Merci. El respeto, uno lo tiene o no. Sus últimas palabras en rueda de prensa, ensalzando justamente el respeto entre jugadores, entrenador y afición. Lo que viene ya a menos de 16 horas para esa gran final entre España y Argentina. Hace unos minutos Leo Messi se ha dirigido en una publicación

0: Noche hora peninsular, España-Argentina, final de la Copa Mundial de Fútbol.
1: Gracias, Jordi. Lo contamos y lo escuchamos en esta sintonía, en la de Radio Nacional, donde vuelven además las noticias en 55 minutos. La información que sigue actualizada en la web, en rtve.es.
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0: Hola amigos, ¿qué tal? Muy buenos días, bienvenidos un domingo más a Frontera. Pero hoy no es un domingo cualquiera, ¿eh? Hoy no es un domingo cualquiera, que esta noche España se juega ni más ni menos que el campeonato del mundo. Así que desde ya vamos a poner el foco en ese partido. Pero hay muchas más cosas, hay muchísimas más cosas que son, algunas de ellas son las que queremos compartir con ustedes en los próximos minutos. Por ejemplo, vamos a hablar de helados, sí, porque ya el calor que tenemos, el calor que aprieta, pues invita a refrescar un poquito con un helado, con un muy buen helado. Y además, un helado que no solo nos va a refrescar, sino que es un helado, si me permiten la expresión, que va cargadito de buenas intenciones, las que ponen las religiosas del convento de San Antonio de Toledo mientras nos están elaborando, pero mejor nos lo van a contar ellas dentro de unos minutos. Y decíamos que hoy tenemos un gran acontecimiento, esa final del Mundial, del Campeonato del Mundo. Bueno, pues es que nuestro país está teniendo muchos acontecimientos importantes en los últimos meses, ¿verdad? Como decíamos en otro momento, pues ya que el Papa estuvo en nuestro país, fueron 6 días intensísimos, más todos los anteriores de preparación y demás, pero de poco serviría si ahí se acaba todo, en el 12 de junio, cuando el Papa León XIV volvió a Roma. No, tiene que permanecer, tiene que quedar esa semillita que él sembró, pues, con su presencia, con sus discursos, con los actos en los que participó, con los encuentros que mantuvo, pues esa semilla tiene que germinar y tiene que dar fruto. Y ahí tenemos una tarea todos bien importante. Yo creo que una de las cosas que podemos hacer es reflexionar sobre alguno de los temas, o sobre todos los temas, pero nosotros digo, pues reflexionaremos poco a poco sobre alguno de ellos. Y hoy nos gustaría compartir con ustedes una conversación que hemos mantenido hace unos días con nuestro compañero periodista, director del programa Testimonio en Televisión Española y profesor de la Universidad Francisco de Vitoria. Hemos mantenido una conversación precisamente hablando, reflexionando sobre el viaje del Papa a nuestro país y poniendo el foco en un aspecto muy concreto, el del humanismo. Pues vamos a escuchar, vamos a compartir esta conversación en la que comenzábamos preguntando a Isidro Catela precisamente cuáles fueron para él esos puntos clave de la visita del Papa a España.
1: Ha sido un viaje tan rico que lo podríamos enfocar desde muchas perspectivas, pero ya que me pones el anzuelo del humanismo, pues un viaje profundamente antropológico, sí, con una mirada hacia lo alto. Es decir, podemos pensar en la perspectiva sociológica, cuánta gente en las calles, ¿no? La

0: Perspectiva política en sentido amplio de la polis, de la ciudad, la presencia en la ciudad, la presencia de la en los ámbitos de la caridad, en Canarias especialmente, y todo el fenómeno de la inmigración. Pero si buscamos un hilo conductor, a mí me parece que la gran pregunta es por el ser humano y por lo irreductible del ser humano. Es decir, esta humanidad, por enlazarlo con su encíclica, que es magnífica, no es perfecta, pero somos magníficos, ¿no? Somos seres humanos magníficos, con una dignidad en cuanto que somos hijos de Dios, intrínseca. Y por lo tanto, que yo creo que el Papa tenía muy claro que iba a estar en todos, ¿no?, sus discursos y en sus presencias esta mirada, que es una mirada que nos invita a alzarla, ¿vale?, pero para volverla a bajar al hombre, ¿no?, en cuanto que hijo de Dios, la maravilla del ser humano, de cada uno de nosotros, en tiempos en los que el humano pues está puesto en cuestión, ¿no?, porque nos preguntamos en qué no podemos ser reemplazables, en qué seríamos irreemplazables, ¿no? Bueno, pues si yo tuviera que trazar un hilo conductor, un viaje profundamente humano que nos ha puesto delante la riqueza, lo magnífico que es el ser humano.
1: Yo creo que a todos nos ha sorprendido, y cuando digo a todos, pues esas personas que a lo mejor no siguen habitualmente tampoco la actualidad de la Iglesia, y de pronto hemos descubierto a un Papa diferente de como lo habíamos visto en este primer año de pontificado, ¿no?
0: Pues yo también lo creo. Es un Papa, todo el mundo examina esos 100 días, ese tanteo, sí, ese primer momento, ¿no?, desde las lógicas humanas, pero incluso en ámbitos de Iglesia, ¿no? Yo he oído a muchos compañeros en la Universidad Católica, en la que yo estoy, en pública, con la que me relaciono, gente interesada, y decía, nos tiene un poco despistados el Papa, ¿no? Porque no es Benedicto XVI, por irnos a los dos, ¿no? No es, aunque se pueda parecer, no es Francisco, aunque pueda haber esa continuidad dentro de la tradición con unos acentos particulares, pero estoy un poco despistados, ¿no? E incluso alguno que subrayaba casi como si fuera un pequeño estigma o que colocara en el debe del Papa, es un Papa sin carisma, ¿no? Bueno, pues yo creo que, no sé si en algún momento se pudo decir, posiblemente fuera de gente que no conocía mucho a Robert Prevost, sino al sacerdote, al misionero, al cardenal, con una interioridad agustiniana muy profunda, pero una interioridad misionera. Posiblemente no le conocieran, pero si se podía decir, ahora ya no se puede. No se puede, y yo creo que hay unos hitos en los últimos meses, entre ellos el viaje a España, de mucha continuidad, donde emerge la figura del Papa con una relevancia internacional enorme. Y me estoy refiriendo, lo he mencionado, por supuesto, a la primera encíclica, no es cualquier cosa, ¿no? Porque es un poco, en muchos sentidos, programática, ¿no? Y uno no elige el tema de cualquier manera, ¿no? Es un nueva Rerum Novarum, es un nueva de León XIII, ahora esta continuidad con la nueva revolución, ¿no? Eso por un lado, pero tenemos el viaje a África. Tenemos el viaje a África, tenemos la encíclica, tenemos el viaje a España. Los ecos nuestros y los suyos. Él ya era una persona enamorada de España, pero bueno, pues de España y de los españoles, ahora de todo lo que ha visto en el viaje. Creo que ya no se puede decir de ninguna de las maneras que este Papa nos despista o que este Papa tiene un carisma bajo. Este Papa es el Papa Prevost, es León XIV, el mismo Pedro y al mismo tiempo distinto, que en los últimos meses ha emergido y está emergiendo como una figura hacia la que hay que mirar, hacia la que hay que alzar la mirada. Los católicos seguimos alzando, ¿no? Es él para seguir mirando. Pero me parece que mirar al Papa León XIV ahora mismo es ineludible desde muchos aspectos. Pensemos simplemente en el moral, por ejemplo.
1: Eso te iba a decir, le podemos presentar o le podemos ver como un referente moral y ético también.
0: Sí, sin duda, sin duda. En el si nos ponemos a analizarlo desde una perspectiva estrictamente católica, pues por supuesto que sí, se nos queda corto, porque tenemos que seguir, pero es muy importante. Y es muy importante, como ya que hablábamos del humano, ¿verdad? Como lugar compartido, como condición de posibilidad para hablar de otras cosas, como nuestro interés sincero, verdadero, por lo humano, porque nada de lo humano nos es ajeno, ¿no? Y en ese sentido, nada de lo humano nos es ajeno la dimensión moral de las personas, porque somos personas

0: no es un añadido. El hecho de que no es algo de que, mira, nos tenemos que portar bien, ya es la dimensión moral del ser humano. No, no, no. Es estructural, es intrínseca. Y por lo tanto, el Papa emerge como, se ha dicho mucho, como un faro, ¿no? Como una luz que entraba en muchos sitios. Esa imagen que él utiliza, por ejemplo, en el Congreso de los Diputados de las Vidrieras.
1: Sí.
0: Pero que nos remite efectivamente a una referencia que, siendo insuficiente, es insoslayable. Hay que hablar del Papa como una referencia moral en un tiempo en el que estamos muy necesitados de referentes, ¿no? Tenemos muchos influencers, pero sin desprestigiarlos, porque hay influencers que son referentes, pero no todos lo son. Y estamos un tiempo muy fragmentado, se dice polarizado a nivel político, pero muy fragmentado, muy faltos de vínculos, ¿no? Y creo que tener un faro moral de este tipo, hacia el que todos miran, todos se reconocen desde la legítima discrepancia, pues sin ninguna duda esta es una dimensión que tenemos que tener muy en cuenta.
1: En esa línea, precisamente, y mencionabas su presencia en las Cortes, en el Parlamento, el Papa nos lanzó a todos, y yo creo que si nos referimos al Papa Francisco cuando hablaba todos, todos, todos, aquí yo creo que estábamos incluidos todos cuando el Papa nos planteaba qué concepción de la persona humana inspira las leyes y qué tipo de sociedad construyen esas leyes. Yo creo que eso nos deja, y dices, bueno, esas leyes en el ámbito parlamentario, por supuesto, pero también esas leyes, podríamos decir, en nuestra cotidianeidad.
0: A mí me parece que pones el acento en uno de los momentos centrales del discurso. Quizás con esa inspiración primera, con esa metáfora potente de la luz que viene de lo alto, ¿no? Pero van unidas, van muy unidas las dos, ¿no? Primero, en España hemos hablado de un discurso histórico porque era la primera vez que se producía, ¿no? Pero no es ni mucho menos la primera vez que un papa, lo hizo Francisco, lo hizo Benedicto XVI, lo hizo Juan Pablo II. A mí me recordó en contenido y en forma al discurso de Benedicto XVI en el Bundestag, en Alemania, precisamente en el fundamento que tú has puesto, ¿no? Es decir, si no hay un fundamento prepolítico, si no podemos hablar de que el edificio se tiene que sustentar sobre unos cimientos que no nos damos a nosotros mismos, que están fuera de la política, respetando totalmente el ámbito político, la democracia termina por venirse abajo completamente, ¿no? Decía San Agustín, Benedicto XVI lo utiliza en Alemania en un discurso donde también le aplaudieron muchos minutos, como aquí, que sin derecho, sin las leyes, corremos el riesgo de convertirnos en una cueva de ladrones, ¿no? Es muy duro en la forma de decirlo, pero solo con el derecho tampoco. Es decir, hay fundamentos previos a las estructuras políticas, a la propia democracia. Y hay preguntas, y una de las preguntas es esta, la primera que hemos dicho es ¿qué tipo de hombre, de ser humano? Es una pregunta antropológica. Y puesto que somos seres en relación, ¿qué tipo de sociedad construimos? Porque todo aquello que hacemos, lo hacemos con un sesgo, entiéndase bien la palabra, con una intencionalidad, y por lo tanto, cuando yo intervengo, cuando yo propicio una determinada ley u otra, o apuesto por una determinada forma de convivencia social, lo estoy haciendo desde un posicionamiento moral previo, que no se puede dar a sí mismo. La democracia no puede darse a sí misma, siendo importante. Y luego decías, remitías a Francisco, ¿no? El todos, todos, todos. A mí me gusta, en este primer año ya largo, trazar un hilo conductor de León XIV para hacer el juntos, juntos, juntos, ¿no? Yo creo que no lo he dicho así, pero lo he insinuado.
1: Lo ha dado a entender muchas veces.
0: Lo ha dado a entender muchas veces. Primero, bueno, porque la unidad es una clave eminentemente agustiniana, ¿no? Pero no es una unidad de mero consenso, siendo importante que lleguemos a acuerdos, ¿vale? En su propio lema está, es seamos uno en el uno. Es decir, seamos uno en la verdad, que es desde la legitimidad de su ámbito, en el que tiene una palabra para todos. Y entonces, de esa unidad de la que está hablando, ¿no? De esa cultura del encuentro, ¿no? De ese juntos, juntos, juntos, ¿verdad? Que suena así como muy eslogan, en continuidad con el todos de Francisco, pero que pone un acento particular en esta idea tan, tan agustiniana, y me parece que va a dar tanto juego, si Dios quiere, muchos años en el pontificado y en el magisterio de León XIV, ¿no? De hecho, yo creo que vamos a ver los otros itinerarios y siempre, pues eso, buscamos la palabra que nos ayuda a entenderlo, o el titular periodístico, o... Pero hay una primera parte, que es el viaje a Madrid, es su estancia, en sus días en Madrid, que me parece que podrían articularse en torno a la unidad diocesana, al juntos, al bienvenidos en la plaza pública para dialogar con una sociedad secularizada, pero juntos, dando testimonio de cómo se aman, ¿no?
1: Entonces, ese a mí tejer redes, por ejemplo, del encuentro con la cultura, con el mundo de la empresa, del trabajo, ¿no?
0: Por ejemplo, fíjate que vuelve a estar el juntos, sí, ¿no? Sí, vuelve, sí, a estar ese encuentro en el Bernabéu, que es un encuentro de la casa común diocesana de las diferentes diócesis en torno a la provincia de Madrid, ¿no?
1: Esa iglesia variada,
0: efectivamente, en Madrid, Alcalá, Getafe, pero juntos. Pero juntos otra vez, ¿no? En esa vigilia, ese que nos ha recordado otras vigilias, ¿no? Pero ese medio millón, o el que fuera de jóvenes en Lima y en toda la castellana, arrodillados, los católicos nos arrodillamos ante uno para no tener que arrodillarnos ante nadie más, ¿no? Ante uno, en silencio, impresionante. Y luego cantando todos juntos, en una sola voz, ¿no? El Movistar, el tejer, nos habla de unidad. Un tapiz necesita hilos diferentes, pero para hacerse uno, en la verdad, aquello tiene que ser verdadero y tiene que ser bello. La metáfora es muy bonita, ¿no? Tiene que ser bello, bueno y verdadero, ¿no? Los trascendentales. Entonces yo creo que esta primera parte es, si pudiéramos poner un foco, que siempre es simplificarlo un poco, es unidad, es juntos, juntos, juntos, ¿no?
1: Y luego vamos salpicando, porque claro, en apenas 20 minutos es imposible, y si Dios quiere tiempo tendremos, ¿no? Pero estábamos hablando de esos grandes encuentros con muchísimas personas, cientos de miles de personas juntas, rezando, cantando, participando, pero también la interioridad. Sí. Una interioridad que en muchos casos, estoy pensando, por ejemplo, en el encuentro en la cárcel, estoy pensando, por ejemplo, en Montjuic, con esos testimonios donde parecía que estaba solo, a pesar de estar el estadio lleno, pero parecían que era un diálogo único entre una persona y otra, el Papa, y quien contaba, por ejemplo, el testimonio en el que se hablaba del tema de la salud mental. Esas noches oscuras, ha hecho mucha referencia a las noches oscuras que todos, más allá de nuestra fe, tenemos.
0: Qué necesitados estamos de una sana, buena y verdadera interioridad, ¿no? En un tiempo donde la balanza se desequilibra hacia el otro lado, ¿no? Hacia esa, algunos teóricos de la cosa le llaman extimidad, como lo exponemos todo, ¿no? Lo exponemos todo, ¿no? De nuevo, una clave para entender al Papa León XIV, que es una clave agustiniana, ¿no? Cuando te busqué fuera y estabas dentro, ¿no? Y desde ahí, efectivamente, buscando las preguntas que no podemos acallar con gente que no necesariamente en una primera parte, ¿no? No tiene por qué compartir la fe, o al menos como lo hacemos nosotros, pero aquí hay un elemento que es común, ¿no? Que es el reconocimiento de la enorme riqueza y singularidad, que tampoco tiene ninguna máquina, ¿vale? De la interioridad humana, ¿no? El decirle al mundo que se calle, porque hay mucho ruido, y cuando nos callamos y hacemos esa introspección y nos volvemos hacia adentro y descubrimos que hay alguien mucho más grande que nos sobrepasa, ¿no? Cuando descubrimos eso, nos quedamos quietos y paradójicamente empieza inquietud. Esto es un fenómeno que nos pasa a todos, ¿no? Me quedo quieto, callado, y ahora me inquieta esto, ¿no? Bueno, tiremos de ese hilo. Interioridad. Y la interioridad, paradójicamente, es algo que se ve muy bien en este Papa. Y dices, ¿cómo se ve la interioridad? ¿Cómo se transparenta? Yo invito a la gente, ya se puede hacer en todo este año largo, ¿no? Pero a que lo siga haciendo, si Dios quiere, como decía, muchos años, que observe estas dimensiones, esta dimensión de interioridad en el Papa cuando no habla, ¿no? Cuando abraza, cuando besa bebés, cuando está ante el Santísimo, cuando se le humedecen los ojos, en esos primeros planos, ¿no? cuando parece que se ha parado el mundo y el que tiene delante solo existe esa persona, el encuentro. La cultura del encuentro no es una mera palabra, ¿no? Sino que el Papa te está diciendo, sin necesidad de un discurso,

0: discurso, luego lo puede poner en un discurso, porque hemos visto que los escribe, los hace muy buenos.
1: Muy buenos.
0: Sí, sí, pero te está diciendo, es bueno que tú existas. Tú eres un otro, que no rivaliza en identidad, precisamente porque somos distintos, podemos hablar de esa unidad en el uno, ¿no? Y esto que parece muy complicado, se traduce en esos ojos húmedos, en esa piedad del Papa en momentos concretos, en ese salir, esos testimonios, como decías, hacia los más vulnerables, que hay vulnerabilidades de todo tipo, pero nos ha puesto los pelos como escarpias, ¿no? En los momentos en los que, incluso rompiendo un poco el protocolo, se ha fundido en un abrazo con aquel que acababa de abrir el corazón, o de abrirlo por otro, porque hemos tenido algún testimonio en el que no ha podido estar la persona que escribía, ¿no? Como la mujer víctima de trata, estoy recordando, por ejemplo. Y a mí me parece que es muy bonito, que es muy bonito ver a este Papa y que es elocuente cuando no habla.
1: Es elocuente cuando no habla, así es. Y por cierto, cuando habla, hace esos discursos que, por cierto, están editados ya, digo, personas. Dicen, me gustaría recopilar todos. Bueno, pues tanto en formato digital como impreso, esos discursos ya están editados y podemos tenerlos en la mesilla de noche o incluso ahora en tiempo de verano llevárnoslos a las vacaciones para leerlos, releerlos con tranquilidad y sobre todo interiorizarlos y, oye, vivirlos, que luego esto tiene que salir hacia afuera. Pues, Isidro, tantas cosas que podríamos seguir comentando, pero como el viaje no se acaba aquí, esta visita del Papa no tiene que acabarse aquí, hay que mirar a lo alto, al futuro y al de enfrente, como comentábamos. Así que gracias por habernos dado estas claves y habernos ayudado un poquito más en esta tarea. Gracias, Isidro.
0: Muchísimas gracias a ti por invitarme a alzar la mirada con todos y hacerlo juntos. 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

0: Decíamos al comienzo que hace calor, eso lo sabemos, no hace falta que lo contemos aquí, ¿verdad? Pero también les comentábamos, y es ahí donde nos queremos detener, en que para refrescarnos podemos acudir a los helados, pero a unos helados muy especiales, los que elaboran las religiosas franciscanas del convento de San Antonio en Toledo. Hemos tenido ocasión de visitarlas hace unos días y Sor Matilde nos contaba, lo primero, quiénes son ellas. Así se presenta.
1: Somos unas religiosas que somos seguidoras de San Francisco. La tercera orden es muy amplia. Hay seglares, hay mucha rama de la tercera orden. Y nosotras somos, pues eso, franciscanas de la tercera orden regular, franciscanas Tor. Y estamos en el convento de San Antonio, en Toledo. Y bueno, pues nuestra vida es la oración y el trabajo. Bueno, pues el día a día es por la mañana, lo primero que hacemos es la oración, rezamos el oficio, rezamos laudes, empezamos a las 7 de la mañana, luego tenemos la Eucaristía, luego hacemos la hora, otro rato de oración.

0: oración y la hora de tercia. Y luego ya el desayuno y ya vamos a los oficios, cada una al oficio que tiene asignado. Como en todas las casas, pues hay que limpiar, hay que hacer las cosas, las faenas domésticas, y luego además pues tenemos dulces, fabricamos dulces y fabricamos helados. Entonces, bueno, pues hay que atender la fabricación de los dulces, los helados, y también atendemos la tienda, una tienda pequeñita que tenemos en el convento. No puede faltar el mazapán y la toledana, que es lo típico de Toledo. Y luego pues también tenemos otros dulces, pues digamos más, que se pueden encontrar, digamos no exactamente igual porque cada uno tiene su receta, pero tenemos pasta de almendra, tenemos el mantecado manchego, rosco de zumo naranja y anís, hacemos también corazones de almendra y yema de huevo, hacemos marquesitas, y bueno, ya en Navidad pues hacemos más tipo de mazapanes, hacemos anguilas, hacemos mazapán con piñones, relleno de yema con almendras, ya hay un poquito más de variedad en Navidad.
1: Pero el plato fuerte del verano, lógicamente, son los helados. Sor Matilde nos cuenta cómo empezaron a elaborarlos.
0: Pues esto fue, bueno, es que en verano la verdad es que no apetece mucho tomar dulce, no apetece el dulce, entonces pues la madre Sor Consuelo y otra hermana pues fueron, gracias a unos frailes también franciscanos Tor, que están en Palma de Gandía, nos pusieron en contacto con unas clarisas de Gandía que fabricaban helados. Y bueno, fue Sor Consuelo y Sor Esther, fueron allí a aprender pues, cómo se fabrica, cómo se hace, todo lo que le pudieron enseñar sobre la fabricación de helados. Los helados los tenemos en otro obrador, está aquí al lado de la tienda, está en una habitación que más atrás de la tienda. Y ahí tenemos el obrador de los helados, tenemos una máquina que es pasteurizadora, que hay que pasteurizar, aunque la leche pues viene ya pasteurizada, pero se vuelve a pasteurizar, se le echa pues azúcar, nata, unos ingredientes que necesita, y una vez que ya está hecho la pasteurización, se baja la temperatura, y luego ya pasa a otra máquina, que es la que le da el toque del helado, es la mantecadora, que es la que lo está congelando y lo está moviendo a la vez para que tenga esa cremosidad que tienen los helados. Los sabores son variados porque empezamos haciendo helados, pues los normales, vamos a decir, los de leche, pero también había personas que tienen intolerancia a la lactosa o a la proteína de la leche, entonces ya este año pasado empezamos a hacer sorbetes, que son helados de fruta. Entonces, sobre todo tenemos helado sorbete de limón, de melón y de sandía, son los que más hacemos. Nuestro helado, vamos a decir, el helado estrella, es el helado de mazapán, que lo fabricamos con el mismo mazapán que hacemos las figuritas de mazapán, o en lo que decía antes, en Navidad, pues las anguilas o los empiñonados y todo esto, pues ese mazapán, esa masa de mazapán, es la misma que utilizamos para hacer el helado de mazapán.
1: Y quienes se acerquen al convento de San Antonio, en Toledo, a degustar un buen helado, también tienen ocasión de compartir un ratito con las religiosas franciscanas.
0: Sí, bueno, nosotras somos monjas contemplativas, entonces, bueno, pues nuestra labor está más dentro del convento que fuera del convento. Pero el año pasado, pues habilitamos ya este patio para que las personas pues que quieran tomarse un helado con tranquilidad pues puedan aquí pasar un rato tranquilo y descansar un poco de las cuestas de Toledo y el calor de la jornada ahora en verano.
1: Estos helados que elaboran las religiosas, además de los sabores que ya nos comentaba antes Sor Matilde, llevan un ingrediente muy especial.
0: Es que nosotras cuando trabajamos pues también es una parte de la oración, pues decía Santa Teresa que el Señor también estaba entre los pucheros, entonces bueno, pues todo trabajo es una oración que nosotras hacemos, porque hacemos el ofrecimiento de obras al principio de la jornada, por la mañana. Entonces se hace el ofrecimiento de obras pues, pensando en todo lo que va a llevar el día y que el Señor nos ayude, por supuesto, ponerlo todo en sus manos y que en la obra que hagamos pues sea provechosa, aparte de, vamos a decir, de forma nutritiva, pues que sea también, que tenga, nutra un poco el espíritu de aquellas personas pues, que a lo mejor no tiene inquietudes religiosas, pero que el Señor los puede tocar en algún momento. Y además hay muchas personas que cuando entran y luego te faltan un ratito aquí pues con el helado o lo que sea, pues dice, qué paz, es que qué bien se está aquí, qué bien se está aquí. Y decimos, claro, pensamos, es una casa de oración, pues algo tiene que tener especial, por supuesto. Sí, hay muchas personas que a lo mejor dicen, yo no creo, pero te empiezan una conversación y pues tú les das tu experiencia o tu forma de ver las cosas y por lo menos se quedan con un interrogante, que puede estar, pues eso, el inicio de empezar a dar vueltas a las cosas y quién sabe.
1: Con la venta de los dulces y de estos helados, las religiosas pueden hacer frente a la gran cantidad de gastos que supone mantener un edificio como el convento de San Antonio y también los gastos propios de la vida de la comunidad.
0: Esto es como una familia más, una familia grande, una casa grande, y entonces, bueno, pues siempre hay alguna reparación, alguna avería, algún algo siempre. Entonces, pues como en todas las casas. Entonces, bueno, pues nosotras somos, ahora mismo somos 11 hermanas, 4 españolas, 11 africanas de Tanzania, gracias a Dios, que nos, pues eso, son las que están el futuro del convento, las que están sosteniendo el convento, porque españolas somos 2 de mediana edad y 2 que son muy mayores, de 91 y 98 años. Y bueno, pues eso, que gracias a la juventud africana, pues se mantiene pues esta casa de oración.
1: Pues si pasan por Toledo, no duden en detenerse en la calle Santo Tomé, en el convento de San Antonio. Allí, además de encontrar unos helados exquisitos, vamos a encontrar mucho más.
0: Yo creo que en el fondo toda persona busca pues eso, el sentido de eternidad, el sentido del más allá, y muchas veces no saben, o sea, las personas que no tienen ese sentimiento religioso buscan sin saber exactamente qué buscan, pero yo pienso que si ellos buscan, el Señor los va a encontrar a ellos. O sea, el Señor se busca las vueltas y ya en algún momento pues ya les tocará el corazón. Siempre que haya una persona que busque, que sea, hay personas que, claro, en la villa del Señor hay de todo, entonces hay personas que no tienen ninguna inquietud ni ningún deseo de buscar nada. Y bueno, aunque yo pienso que el Señor de todas formas siempre encuentra una forma de encontrarnos a todos.
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0: Vamos a recuperar ahora los podcasts que hemos estado escuchando en semanas pasadas y que están incluidos en la serie donde la Conferencia Episcopal nos cuenta, a través de vídeos, de podcasts, de reflexiones, cuál es precisamente la labor de la Iglesia en distintos ámbitos. Hoy vamos a conocer la Iglesia que cuida.
1: Magnifica Humanitas es la primera encíclica del Papa León XIV. En ella aborda los retos de la inteligencia artificial con un punto clave: el respeto y el cuidado siempre de la dignidad humana. La Iglesia observa que cada vida es sagrada y un don de Dios en todo momento y en cualquier circunstancia. La misión de cuidar a cada persona nace de esa verdad. Hola, soy Pablo Parreño y te invito a acompañarme en este viaje.
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1: Ese reconocimiento de la vida humana, desde la concepción hasta la muerte natural, implica un compromiso firme en el cuidado de cada persona. De ahí nacen las labores pastorales en campos de la sanidad, de promoción del trabajo, atención a migrantes, de defensa de la vida, promoción de la mujer y muchos más. Son miles de centros y millones de personas beneficiarias, un desglose que aparece en la memoria anual de la Iglesia en España. ¿Cuál es la misión en estas labores de cuidado? Para resolver esta duda me acompaña Monseñor Vicente Rivas. Es obispo de Ibiza, miembro de la Subcomisión para la Acción Caritativa y Social y es el responsable de la Pastoral de la Salud en la Conferencia Episcopal Española. Bienvenido, don Vicente.
3: Gracias.
1: Bueno, ¿en qué consiste esta misión de la Iglesia?
3: La misión evangelizadora nace del mandato misionero que Jesucristo confía a sus discípulos. Ellos, al igual que nosotros, somos enviados al encuentro con el ser humano, como bien afirmó San Juan Pablo II en la encíclica Redemptor Hominis, de un ser humano concreto en situaciones concretas, de un ser humano creado a imagen y semejanza de Dios, de donde le viene su dignidad esencial. Por ello, la Iglesia va al encuentro de todo hombre y mujer en sus circunstancias concretas, porque ir a su encuentro es ir al encuentro de Cristo que nos aborda en el camino de la vida, unas veces pobre, otras enfermo, otras abandonado, otras marginado, otras abatido, otras cautivo y esclavo, otras falto de justicia. Y en cada ser humano, que es Cristo en el camino de la vida, la Iglesia, los cristianos, hemos de dar testimonio de nuestra fe y mostrar que el amor nos sitúa en una espera dichosa, la del reino de Dios, que es el modelo por el que los discípulos de Jesús respondemos a todas las necesidades concretas de

0: cada persona.
1: Ese testimonio y ese cuidado se observa, entre otros muchos lugares, en los hospitales. César Cid es diácono y es capellán de un hospital de Madrid. Allí acompaña a quienes sufren una enfermedad, a sus familias. Hola, César, ¿cómo se concreta esto en el día a día?
2: Hola. El día en nuestra labor pastoral, pues siempre es distinto, ¿no? De alguna manera uno se compromete con el paciente en la medida que expresa una necesidad cuando ingresa y lo va acompañando cada día desde esa perspectiva de mirada cristiana, pero siempre siendo el paciente el que marca la pauta. El cuidado de la dignidad de la persona es inherente en la acción pastoral. La persona es lo primero, su dignidad está por encima de todo, y nosotros somos meros testigos del amor de Dios, específicamente del amor de Cristo, en el contexto del sufrimiento en el que nos hallamos.
1: ¿Y todo esto cómo lo viven los pacientes? ¿Qué significa esta labor desde su perspectiva?
2: Viven la mirada de la Iglesia ante la presencia del capellán de una manera agradecida. Quizás seamos nosotros quienes hemos de dar gracias porque nos permitan entrar en sus vidas en situaciones verdaderamente dramáticas, en situaciones que a veces nos sorprenden, incluso cuando somos personas que llevamos tiempo. Para ello supone un encuentro diario la persona que representa a su comunidad y un encuentro diario con la persona Cristo, que sacramentalmente se expresa en la comunión y en los sacramentos, pero que además tiene que ver con la forma y el estilo en el que nos relacionamos. Cristo nos marca esa pauta viendo en el Evangelio cuáles son esos gestos que habitualmente hace con el enfermo.
1: Don Vicente, en octubre de 2025 el Papa se dirigió a representantes de la Confederación Médica Latino-Iberoamericana y del Caribe. Al hablar de la importancia de la relación humana en el cuidado médico, León XIV dedicó un comentario a los retos de la inteligencia artificial.
3: Puede y debe ser una gran ayuda para mejorar la asistencia clínica, pero nunca podrá ocupar el lugar del médico, porque ustedes son, como decía el Papa Benedicto XVI, reservas de amor que llevan serenidad y esperanza a los que sufren. El algoritmo nunca podrá sustituir un gesto de cercanía.
4: La inteligencia artificial puede asumir muchas tareas, especialmente en el campo del conocimiento teórico, y realizarlas con extrema rapidez y eficacia. Es más, podrá realizar toda clase de tareas que el propio ser humano sea capaz de programar. Esto no significa sustituir. En un futuro inmediato tendremos que saber interactuar con la inteligencia artificial en formas concretas. Pero la presencia del ser humano siempre será imprescindible si queremos seguir progresando, no solo técnicamente.
1: En esas relaciones humanas, César, un reto enorme es dar esperanza a quienes viven situaciones de mucho sufrimiento.
2: La pregunta sobre la esperanza ante el sufrimiento del enfermo grave es frecuente, ¿no? ¿Cómo se puede hablar de esperanza cuando el mundo se rompe? Bueno, pues evidentemente no hablamos de la esperanza en los términos que habitualmente conocemos, aunque la idea es la misma, ¿no? Hay esperanza en sentir amor, en dejarse amar, hay esperanza en cerrar la vida, hay esperanza en encontrarse con los seres queridos y, desde luego, respetando cada paso que deciden dar, ultimar todo aquello que podría estar pendiente, que hace bien al que se marcha, si es un paciente limitado en sus días.
1: Como es costumbre, acabamos, don Vicente, fijándonos en el Evangelio. ¿Con qué pasaje se queda?
4: El pasaje inspirador de la pastoral de la salud es la parábola del buen samaritano. Pues como afirmamos a través de la liturgia, Jesucristo también hoy, a través de los sacerdotes y de otros agentes de pastoral de la salud, sigue siendo el buen samaritano que se acerca a todo hombre y mujer que sufren en su cuerpo o en su espíritu y cura sus heridas con el aceite del consuelo y el vino de la esperanza.
1: Gracias por vuestro tiempo, ha sido un placer y hasta la próxima.
4: Gracias a vosotros y, de un modo especial, pues a todas las personas que hacen posible en cada parroquia, en las diócesis, la pastoral de la salud.
2: Gracias por invitarme en este encuentro, que en cada momento y cada día seamos capaces de hacerlo un poquito mejor con todos aquellos hermanos que sufren.
1: Este episodio ha sido posible gracias a Monseñor Vicente Rivas y a César Cid. Yo me despido y nos vemos en el siguiente capítulo para seguir conociendo más sobre la Iglesia en 12 semanas.

0: Bueno, pues después de este recorrido que estamos haciendo por tantas realidades, yo creo que no viene mal ahora detenernos un poquito y disfrutar de una buena película, o más de una. Vamos a ver qué nos propone Miguel Fernando Ruiz de Villalobos. Buenos días, Miguel Fernando.
1: Buenos días, María Ángeles. Menos estrenos de los habituales este pasado viernes y yo quiero recuperar una de las películas que van en primer lugar en cuanto a recaudación. Concretamente, ya en todo el mundo ha hecho 95 millones de dólares y en España pasa ya de los 3 millones de dólares. Estamos hablando de Vaiana, la última entrega de ese tipo de cine que está haciendo Disney, y es que a partir de sus películas de animación lleva esa acción, esas aventuras, a personajes de carne y hueso, es decir, a personajes reales. En este caso, interpretados, el famoso personaje de Vaiana, recordemos dos entregas de animación, por la actriz Catherine Lagain, que también canta, y el actor Dwayne Johnson, que evidentemente también canta y que hace el papel del semidios Maui. Estamos delante de una adaptación a los, digamos, intérpretes humanos de lo mismo. Es la misma historia, pero la historia era muy bonita porque es la historia de una muchacha que vive en una isla en la que hay como una línea roja en la que no pueden pasar de los arrecifes, según lo que le dicen los padres, concretamente el padre, que es el jefe del pueblo, y que ella tiene que ser la sucesora. Y a partir de aquí, bueno, la aventura de que ella quiere descubrir mundo, quiere pasar esa barrera de coral, esa barrera de arrecifes, y descubrir lo que hay más allá. Y empieza la gran aventura para incluso no solamente vivir espectaculares momentos. Hay que decir que la película, aunque sea con personajes reales, tiene muchísimos efectos especiales. Yo creo que más efectos especiales que presencia de actores humanos. Pero es realmente, yo me lo pasé muy bien. Y la verdad es que cuando una persona se pasa bien viendo una película, tiene que hablar bien de ella, porque yo he leído críticas de otros compañeros que, bueno, que si repite. Bueno, es que no ha intentado hacer nada más que eso. Canciones, algunos bailes. Es bonita, es una película bonita, con dos personajes interesantes. Aparece también el famoso pollo, que es muy divertido. No aparece el cerdito tanto, el gallo despistado, el hey hey, y el cerdito púa no aparece tanto en ese viaje hacia esos mares desconocidos, pero realmente los efectos visuales son absolutamente esplendorosos, impactantes. Yo creo que en este sentido se ha superado gracias a todas las tecnologías modernas. Y la música es muy bien, muy bien, está muy bien la música. Hay que pensar que en la producción de la película, aparte del propio actor Ryan Johnson, está Lin-Manuel Miranda, que es uno de los nombres importantes dentro del musical en Estados Unidos, y se nota por la calidad de las canciones, por la forma en que están interpretadas y por la calidad y coreografía de los bailes. Yo creo que es una película que está entusiasmando al público, tanto infantil como no infantil, con lo cual estamos ante una típica película de familia, que es, creo, en estas fechas de vacaciones, de relajamiento y de, digamos, de buen tiempo, aunque haga excesivo calor en según qué momentos, de disfrutar de eso, el buen cine, y un cine además adecuado con refrigeración, que se agradece mucho. Por lo tanto, para mí una recomendación absolutamente lógica, la de Vaiana. Y vamos con la segunda película, que sería la otra cara, digamos, de la moneda, de si Vaiana es una canción a la felicidad, un salto a la alegría. La que voy a recomendar es una película muy dura, pero imprescindible de ver. Se titula Omaha, es una ciudad de Estados Unidos, el título de la película es esa ciudad. Es una película estadounidense de 2025 que dura, fíjense ustedes, si la anterior duraba cerca de dos horas, esta dura 1 hora 23. Es la primera película de un director desconocido hasta el momento, se llama Cole Beverly, con guión de Robert McShane y con un trabajo impresionante de un adulto y dos niños. Sean Magarano y los jóvenes Molly Bellebrine y White Solis. Aparecen también Talia Basban, Rachel Alick, Risa Carwell y Jeanette Forey. Es realmente una película absolutamente recomendable. ¿Por qué? Porque habla de una tragedia, la tragedia de la vida, y es la historia de un hombre que de buena madrugada, prácticamente todavía la luz no ha aparecido en el horizonte, despierta a sus hijos, a Ella y a Charlie, para que cojan lo más imprescindible y salen en un coche que le cuesta ponerse en marcha, disparados

0: hacia no se sabe dónde. ¿Por qué? Porque los han desahuciado, él se ha quedado viudo hace poco, los niños huérfanos, de esa madre siempre tan necesaria, y empiezan un viaje. Por lo tanto, estamos ante una road movie donde se explica la aventura y las desventuras, evidentemente, de ese hombre y de sus dos hijos. Hay que decir que los dos niños están, ella es una niña de unos 9 años y el chico tiene 6 años. Están extraordinarios. El personaje, el actor que hace de padre, también está muy bien, porque sin necesidad de muchas palabras expresa el momento que vive, porque ese viaje es un viaje muy duro. Es un viaje hacia un destino donde poco a poco el espectador va descubriendo las razones de ese viaje. En el fondo se podría decir que es el último viaje, ¿no? Es una película muy dura, pero yo creo que muy interesante para reflexionar sobre cómo, cuando, digamos, las cosas en la vida se tuercen, hay que tomar decisiones drásticas, hay que lanzarse al agua, como se dice muchas veces familiarmente, ¿no? Película que recuerda un poco a Rebuilding, recuerden que la comenté yo también, aquel hombre divorciado con una hija que vive con la madre, que un buen día se le quema la granja, pierde todas las vacas, le queda tan solo un caballo y que rehace su vida. Aquí la historia es muy diferente, aunque al final sí se puede rehacer la vida cuando se quiere. Hay momentos tristes, pero también momentos simpáticos, como cuando llegan a la ciudad de Omaha y antes de hacer lo que el padre quiere hacer, van a un zoológico. Todos sabemos que para los más pequeños un zoológico es como una especie de parque encantado. Y claro, el pequeño Charlie se lo pasa maravillosamente bien, porque él en el fondo no entiende el viaje. La que sí lo entiende es Ella, la hermana mayor, que como ya tiene una edad de entendimiento, se da cuenta de que en el viaje y en la actitud del padre, es una película que no tiene demasiados diálogos, está el secreto de lo que va a ocurrir. Para mí, una película imprescindible, que seguramente, porque es una película independiente, una película indie pequeña, tendrá pocas salas, pero los cinéfilos que me escuchen creo que están en la obligación cinematográfica de irla a ver. Esto es todo, María Ángeles, muchas gracias y hasta la próxima semana. Buenos días. 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
1: Y así nos vamos a despedir. Será, si Dios quiere, hasta la próxima semana. Ojalá el próximo domingo podamos decir que somos campeones del mundo. Esta noche lo veremos a partir de las 9 de la noche. Que tengan muy buen domingo, que disfruten si les gusta el fútbol y si no les gusta, pues yo creo que también, porque de esos partidos que seamos más o menos futboleros nos sitúan a todos ante la televisión o ante la radio. Así que disfrutemos del encuentro y que disfrutemos de la semana y de la vida. Nos lo contamos el próximo domingo. Hasta entonces, un saludo de María Ángeles Fernández.

0: Son las 6, las 5 en Canarias.
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0: Buenos días, pendientes un día más de los incendios. El que más hectáreas ha quemado hasta el momento, 16.000, es el localizado en Aragón, en la comarca de las Cinco Villas. Álvaro Alcaide.
2: Y allí optimismo dentro de la prudencia, así lo ha dicho el consejero de Interior de Aragón, Roberto Bermúdez de Castro, que señalaba además la importancia de estabilizar el fuego lo antes posible.
3: Esta noche y mañana se va a seguir trabajando con los mismos medios, tanto humanos como aéreos. Entendemos que tenemos que hacer un esfuerzo importante durante estos próximos dos días para intentar estabilizarlo en el menor tiempo posible.
0: También preocupa el de la Sierra Norte de Guadalajara, en La Mierla, que deja más de 9.000 hectáreas calcinadas.
2: El viceconsejero de Medio Ambiente de Castilla-La Mancha, José Almodóvar, ha explicado lo complicado de la situación.
4: Entendemos que un incendio entra fuera de capacidad de extinción cuando está por encima de 10 metros minuto, y aquí estamos hablando de 60 metros minuto. Así que son condiciones muy complicadas para la extinción, intentando anticiparnos a la llegada de ese frente a las poblaciones.
0: Y la EMET, Álvaro, mantiene este domingo el riesgo extremo de incendios en una parte de la mitad norte y del interior peninsular.
2: Así es, el nivel máximo de peligro afecta a amplias zonas de Castilla y León, Navarra, Aragón, Cataluña, Castilla-La Mancha y al sur de Ourense. El calor, la baja humedad y la sequedad de la vegetación favorecen la rápida propagación del fuego, por lo que las autoridades piden extremar la precaución y evitar cualquier actividad que pueda originar un incendio en el medio natural.
0: Y miramos al exterior. En Oriente Próximo, Estados Unidos ha lanzado en las últimas horas nuevos ataques aéreos contra Irán después de confirmar la muerte de dos de sus militares este sábado y de la desaparición de un tercero, Javier Jiménez.
5: Sí, así lo ha anunciado el Comando Central estadounidense, octava noche consecutiva de escalada militar. Nuevas acciones dirigidas han declarado a degradar aún más la capacidad de Irán para amenazar el transporte comercial en el estrecho de Hormuz. Además, añaden, han atacado a los componentes del cuerpo de la Guardia Revolucionaria Islámica, que han acabado con la vida de dos soldados norteamericanos en Jordania este sábado. Por su parte, las fuerzas iraníes han abierto fuego esta noche contra dos bases norteamericanas en Kuwait, tomando como objetivos depósitos de municiones y sistemas de radares de vigilancia.
0: Y seguimos contigo, Javier, en otro punto de conflicto. Un muerto y 7 heridos en un nuevo ataque ruso contra Kiev. Nueva oleada de explosiones que ha sacudido varios barrios de la capital ucraniana durante esta pasada noche.
5: La Fuerza Aérea Ucrania ha informado de la aproximación de misiles balísticos a Kiev. Las autoridades aseguran que al menos 5 distritos de la ciudad han sufrido daños, con incendios en edificios residenciales, vehículos y un centro comercial. El ataque llega un día después de una ofensiva ucraniana con drones contra dos centros logísticos en Rusia, que ha dejado al menos 8 muertos, según las autoridades locales. Moscú asegura además que más de 370 drones fueron lanzados contra la región de la capital rusa. Kiev denuncia que los ataques rusos con misiles balísticos se han intensificado en las últimas semanas y reclama más interceptores para sus sistemas de defensa Patriot.
0: Algo más de la página internacional. La presidenta de México, Claudia Sheinbaum, se ha pronunciado en redes sobre su asistencia a la final de la Copa del Mundo de la FIFA en Nueva York. Señala que su presencia es importante en términos diplomáticos porque estarán, dice Sheinbaum, los mandatarios de los tres países, Estados Unidos, México y Canadá, que han coorganizado este torneo.
6: Consideré que es importante en términos diplomáticos que estemos los tres países que fuimos sedes de esta Copa del Mundo, y además es una muestra de que hay buena coordinación, buena colaboración con el gobierno de los Estados Unidos.
0: Seguimos hablando del Mundial de Fútbol en lo estrictamente deportivo. Ya contamos, estamos todos contando las horas para que España dispute su segunda final de la historia. En nuestro país ya amanece poco a poco, pero en Nueva York todavía es medianoche y los jugadores están descansando. Seguramente también algunos aficionados que hace unas horas animaban por las calles de la ciudad. Fran Espín, buenos días.
7: Buenos días. Los hinchas de ambas selecciones han dado color a las calles de Nueva York. Dos peñas de la selección española han organizado una quedada en el Madison Square Garden. Hasta allí se han desplazado decenas de personas. Reconocen que en número Argentina nos supera, pero no les importa.
8: Bueno, el ambiente, somos minoría claramente aquí, pero bueno, si el público jugase, ganaría Boca todos los partidos y Boca se come un mojón.
9: Sí, la verdad es que hay más albicelestes, pero da igual, si no hace falta que seamos muchos para hacer mucho ruido. Vamos a hacer el ruido que haga falta y lo vamos a sacar adelante.
10: Lo que pase en el campo es lo que va a contar al final.
7: No estarán solos porque desde Barajas han salido varios aviones con aficionados de España. Además, los reyes de España también duermen en su hotel de Nueva York. Y mientras tanto, en Times Square, que Centenares de argentinos han llenado la mítica plaza, el banderazo, para animar a sus jugadores esta noche a las 9 en la final del Mundial de Fútbol.
0: Gracias, Fran. Volvemos en 55 minutos con más información. Las noticias siguen actualizadas en la web en rtve.es.
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0: Buenos días, bienvenidos al Tiempo de las Personas Mayores en Radio Nacional de España. Este domingo tenemos un programa muy especial en el que estaremos rebosantes de literatura y de música, gracias a María Jesús Cañellas y a Carlos Arévalo. Por el momento no decimos nada más hasta que ustedes mismos lo descubran. Además, como siempre, las palabras mayores, las radiofonías de Ana Vega Toscano y el concurso de relatos, microrelatos y podcast. Queda poco tiempo para que envíen sus originales. Todo de aquí a las 7 de la mañana. Les habla encantado, como siempre, Juan Fernández Vegue.
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0: Pues qué mejor que presentar ya a nuestros invitados. María Jesús Cañellas, buenos días.
1: Hola, ¿qué tal? Buenos días, Juan.
0: Carlos Arévalo, hola Carlos.
2: Buenos días.
0: Buenos días. A ver, María Jesús, tú estás encargado hoy de desbordarnos con tu literatura.
1: Oh, cielos.
0: ¿Eh? Así que...
1: Eso es un ataque por la espalda.
2: No. Cielo, tu principio.
0: Qué sencillo, ¿verdad?
1: Bueno. Espérate, ¿puedo volver a salir?
0: No, quieta ahí. Y entonces, pero claro, todo porque has escrito un libro de relatos titulado Mil maneras de cogernos de la mano. Ya el título simplemente ya es muy evocador, pero es que empieza así. Mi vecino ha asesinado a su mujer.
1: Mi vecino ha asesinado a su mujer. Yo, si quieres, claro, te lo sigo un poco. Vamos a destripar poco, que luego el editor me regaña y me dice, es que haces spoiler continuo, pero vamos.
0: Pues lo vamos a hacer.
1: Vamos a hacer un poquito de spoiler, espérate. Mi vecino ha asesinado a su mujer. Todavía no tengo las pruebas, pero estoy dispuesta a conseguirlas a toda costa. Es una certeza, no una sospecha. El problema es que estamos encerrados por el confinamiento COVID. A ver cómo investigamos.
0: Bueno, pero es un relato de relatos, que es lo más interesante.
1: Es que no me
0: también
1: atrevo a llamarlo novela. Sí. Porque una novela es como muy ambicioso, me parecía a mí. Uh-huh. Entonces realmente aquí son puertas de un sitio, de un descansillo, que están confinados los vecinos, y son puertas que se abren y te permiten entrar en historias que terminan confluyendo en una historia, unidas por la búsqueda de un asesino.
0: Bueno, vamos a ir escuchando a lo largo del programa algunos fragmentos.
1: Vale.
0: Gracias a la música de Carlos. Carlos, porque tú estás encargado también de desbordarnos, pero del lado musical.
2: Bueno, es un acompañamiento. María Jesús me sugirió que estaría bonito que estuvieran acompañados los textos con una música un poco alusiva o que tuviese un carácter muy, muy parecido, que apoyase la música. Entonces, bueno, pues he buscado unas músicas que creo que le acompañan un poquito a los textos, pero vamos, van un poco como telón de fondo.
0: Y bueno, vais a repetir un poco, por así decirlo, lo que fue la presentación del libro. Bueno, varias presentaciones, una de ellas en Denia y otra en Pozuelo.
1: En Pozuelo,
0: ¿no?
1: Pozuelo de Alarcón.
0: Es un poco repetir esa
2: sí,
0: imagen.
2: Sí, yo lo hice
0: en
2: con
0: momento.
2: Ella en Pozuelo. En Denia, desgraciadamente, no pude acompañarla, pero, pero bueno, aquí en Pozuelo sí, que la verdad es que resultó muy bonito, con una gran afluencia de público, y quedó muy bonita la presentación.
0: Venga, pues vamos a ir empezando a conocer este libro, un primer fragmento, luego vamos a recordar vuestras trayectorias personales, si os parece, pero vamos primero con la literatura. Y empezamos.

0: Vamos con El mundo en subjuntivo de Patricio Bonelli.
1: Patricio habla en subjuntivo. Lo hace desde pequeño. Mira qué niño más inteligente, comentaba su madre a las visitas, admirada de ese modo verbal que deja al descubierto nuestros deseos, hipótesis y dudas. Ella, ama de casa, solo usa el imperativo: ven, haz, coge. Su marido, ingeniero práctico y objetivo, el indicativo en presente simple: vengo, hago, cojo. El futuro se lo dejan a los intelectuales de su grupo de amigos, sobre todo él, haré. Y el pasado, no podría ser de otra manera, a los abuelos que no hacían otra cosa que contar batallitas cada vez más adornadas. Tal vez porque en el reparto verbal solo quedaba el modo de la incertidumbre, es el que Patricio usó desde sus primeras palabras.
0: ¡Fantástico! Una primera porción de lo que nos vais a regalar a lo largo del programa. María Jesús, ¿qué te parece si recordamos un poco tu trayectoria?
1: Vale.
0: Periodista incansable, escritora, viajera, antigua compañera de Radio Televisión Española, de Radio Nacional de España, Televisión Española. ¿Por dónde empezamos?
1: Por donde tú quieras, sobre todo porque somos muy amigos tú y yo y nos conocemos hace muchos años y eso es lo que yo más valoro.
0: Muy bien. A ver, pues el principio y el final. Bueno, final nunca hay, pero
1: no,
0: el principio.
1: El principio, bueno, pues se lo comentaba ahora a Carlos, que me emociona venir aquí a la Casa de la Radio, uh-huh, porque han sido muchísimos años. Yo creo que en la Casa de la Radio estuve 15 y luego otros 15 en Televisión Española. Y en la Casa de la Radio recuerdo que me hicieron, entonces se llamaban contratos por obra, es decir, tú estabas en un programa y si ibas ese día te pagaban, si no ibas ese día no te pagaban, te firmaban a diario. Y me hicieron un contrato por obra para el primer informativo de la mañana, España a las 8, con Manuel Antonio Rico. Se empezaba una nueva temporada y se quería apostar, y se apostó muy bien, la verdad es que fue una bomba aquel programa. Y yo recuerdo que iba el día que entré, que tenía que entrar a las 2 de la mañana. Yo creo que por eso me hicieron el contrato. ¿Te importa venir a las 2 de la mañana? Pues no, pues yo como si no duermo. Iba por las paredes de esta casa y las iba rozando con la mano y diciendo: estoy aquí. Uh-huh. O sea que ese es el principio. Y ya, cada vez que entro me siento lo mismo, ¿eh? Nunca
0: tenía
1: se
0: un valor muy importante, ¿verdad? El estar en Radio Televisión Española.
1: Uf, madre mía.
0: Era lo máximo que se
1: era, podía. Yo qué sé si era lo máximo. Yo había soñado toda mi vida ser periodista. Y de hecho cuando tenía 6 años me te preguntan: ¿qué quieres ser niña de mayor? Y yo decía periodista, no decía princesa. Luego se fusionó la cosa. Fue una periodista que terminó de princesa y de reina, pero bueno. Pero sí, sí era un sueño.
0: Bueno, en Radio Nacional de España tuviste una trayectoria muy larga, de 15 años has dicho. Luego pasaste a Televisión Española también con una trayectoria muy interesante.
1: Muy interesante.
0: Danos unas pinceladas.
1: Pues me llamaron en un momento determinado, yo estaba aquí de jefa del área de información local, que fue un área maravillosa, fue el área desde la que se creó Radio 5 en aquel momento, fue una experiencia fantástica. Y entonces, en un momento determinado, me llamaron que si me quería ir de jefa del área de sociedad de los telediarios de la tele, de Televisión Española, de la 1. Y a mí me costaba porque estaba muy pegada al área. Habíamos hecho un equipo, yo creo que maravilloso. Éramos equipo, éramos profesionales, pero sobre todo éramos grandes amigos. Y me costaba, pero también me di cuenta de que tenía que coger esa oportunidad, porque si no pasaba esa oportunidad, pues la dejaba ir. Pues a lo mejor nunca daba ese salto y era importante ir a televisión. Y me fui a televisión de jefa del área de sociedad. Y en un momento determinado cambiaron los equipos, cambiaron las cosas y me dijeron que si me quería ir a informe semanal. Y entonces ya el sueño de niña se cumplió absolutamente. Porque claro, yo cuando era niña quería ser periodista, pero quería trabajar en informe semanal. Y ahí es donde terminé hasta que nos prejubilaron.
0: Y ahí llegaron los grandes y magníficos reportajes, los premios.
1: Aquello fue la bomba, vamos. La bomba. Aquello fue la bomba. Fue la bomba.
0: Muy bien, luego tendremos ocasión de dar otra pincelada más. A ver, Carlos, porque en tu caso también nos unen varias coincidencias.
2: Sí, ¿eh? Sí, sí. Oye, los oyentes se van a enterar que tú y yo hemos trabajado juntos mucho.
0: Pero,
2: y no solo en radio, sino en música
0: pero
2: también.
0: ¿Pero di hace cuántos años?

0: Muchos, muchos, porque aquí nuestro presentador, Juan, es un gran músico, pero un gran músico, y hemos trabajado mucho juntos en la música.
1: Durante un tiempo, no mucho. Sí, pero hace 50 años, que se dice rápido.
0: Bueno, es verdad.
1: Bueno, vamos a empezar entonces por ahí. Venga, recuérdanos a la orquesta Laúd de Roberto Grandío.
0: Sí, bueno, yo quiero decir que en mi vida ha habido dos tendencias. Primero la radio, donde empecé a trabajar, y la música. Entonces, una ha complementado a la otra y una me ha servido para la otra. Entonces, por un lado la música, ya sabes que hemos trabajado mucho por los instrumentos de púa, y digo hemos trabajado porque tú lo has hecho conmigo durante mucho tiempo para dignificar esos instrumentos, para conseguir que tuvieran estudios oficiales en el conservatorio, para que se les considerara, que estudiaran, y creo que trabajamos mucho y ha trabajado mucha gente. Hay gente muy importante que ya sabemos que ha conseguido grandes cosas, que estos instrumentos estén estudiados en el conservatorio y que tengan su parte didáctica y su parte formativa como debe ser. Y bueno, pues ahí estuvimos trabajando, como bien te acuerdas, ¿no?
1: Sí,
0: y bueno,
1: sí,
0: y
1: claro, luego la radio, no se olvida.
0: Y luego en la
1: aunque
0: radio
1: se
0: también
1: 15, 16 años, pero sí, eso no se olvida. Sí.
0: Y luego pues empecé a trabajar en la radio también simultáneamente, y bueno, pues en la radio yo empecé como técnico en esta planta donde estamos ahora. Aquí he estado 35 años trabajando. Y bueno, estuve en todas las emisoras, estuve en Radio 1, en Radio 2, en Radio 3, en Radio 5 fundamentalmente. Luego al final Radio 2 y Radio 3 fueron las dos que donde más estuve en mis últimos tiempos de... Y bueno, en radio, concretamente en Radio Clásica, a la que tengo un gran cariño, colaboré no ya solamente como técnico, sino como programador y como vamos, haciendo guiones y realizando programas. Y bueno, pues ahí realicé varios programas. No me gusta a mí hablar de lo que hemos hecho porque a la gente le importa. Pero bueno, yo quiero recordar que ahí hubo programas que fueron, bueno, que tuvieron bastante eco. Incluso se publicaron aquí en el sello de Radio Televisión. Por ejemplo, hice la célebre crónica de Ana Magdalena Bach, que eran 13 capítulos. Luego las cartas de Mozart. Un programa con Fernando Palacios, que lo realizaba él, Sonido y Oído, que fue casi premiado en Mónaco, casi, por un voto. Bueno, y otros programas, como por ejemplo con Sergio Pagán, hicimos también un programa sobre Cabezón, que fue premiado también. Bueno, es decir, que se han hecho cosas, pero vamos, tampoco se trata aquí de recordar viejas glorias, ¿no?
1: Bueno, sí, vamos, estamos en un programa de recuerdo, ¿no? Y bueno, de recuerdo, pues, por un lado y de presente
0: digamos
1: por otro,
0: que
1: por...
0: hemos hecho lo que hemos podido y lo que buenamente se nos ha venido a las manos y nos han encargado, así que bueno.
1: Fantástico. Pues si os parece, vamos a seguir en Juntos Paso a Paso, Radio Nacional de España, ahora con las palabras mayores.

0: Si algo caracteriza la época veraniega en nuestro país es la llegada de las fiestas en los pueblos, municipios que apenas cuentan en invierno con un puñado de familias, se llenan en verano de vecinos y descendientes que quieren disfrutar de las tradiciones del campo. Por las fiestas de sus pueblos hemos preguntado en nuestras palabras mayores a un grupo de socios del Centro de Mayores de Zaragoza. Iciar Jiménez de Ron, buenos días Iciar.
1: Hola Juan, muy buenos días. Aunque las fiestas de los pueblos se distribuyen durante todo el verano, de junio a septiembre, agosto es el mes rey de las celebraciones. En este mes tiene lugar la fiesta grande del pueblo de Olga, donde nunca falta música, comida y buen ambiente.
2: El pueblo en cuestión es Torralba de los Frailes, es el pueblo de mis padres y de mis abuelos, y las fiestas se celebran en agosto en honor a la Virgen de Belén. El primer día de las fiestas es el pregón y una charanga con todas las peñas que va recorriendo el pueblo. Las fiestas se centran en los actos que hace la comisión de festejos, que cada año corresponde a una peña diferente. Y la vida en fiestas básicamente es las comidas populares, la vida en las peñas y los bailes.
1: Pedro no va a ningún pueblo en la actualidad, aunque disfruta mucho de las fiestas del Pilar de Zaragoza. Eso sí, también recuerda con mucho cariño las fiestas del pueblo de sus abuelos, a los que acudía todos los años cuando era niño.
3: Mis abuelos sí que eran de pueblo, eran monegrinos, y de pequeño pues solía ir pues a los pueblos allí, no en las fiestas, lo que se llamaba, pues íbamos a la matanza del tocino, ¿no? Era lo típico para ir a los pueblos de los abuelos.

0: Yo he nacido en Zaragoza, mis padres también, pues fiestas de Zaragoza, pues como festivo, como jocoso, pues es importante la Feria del Pilar. Yo pues, prácticamente toda mi vida trabajando, las fiestas del Pilar han sido uno o dos días y el resto pues a seguir trabajando, porque viviendo aquí no te queda otra solución que trabajar. Y pues aprovechas lo que puedes, en los momentos que puedes, te diviertes el máximo posible y claro, y procuras que los hijos se diviertan también, que es lo que quería. Ahora los nietos, que es los que hay que llevarlos a que gocen de las fiestas y que lo pasen bien.
1: Sobre las fiestas del Pilar nos hablan también Jesús y Ana. Creen que están perdiendo poco a poco su esencia, que el centro de Zaragoza se masifica muchísimo y que se han dejado de organizar actividades en los barrios durante los festejos.
2: Lo que son los patronos de San Valero y San Jorge, que son dos fiestas, aunque son cortas en la distancia, que son un día o dos, pero hay una programación para, más bien cultural, diría yo, hacia el vecino de cada. Lo que sí se echa en falta es que todo está centralizado en lo que es el centro de Zaragoza, y aquí en los barrios pues te dan información, pero también echamos de falta, en falta que no haya una programación, por ejemplo, para este barrio, que te voy a decir yo, el día de que es un patrono del barrio, y que relanzaran las fiestas en los barrios, porque ahí es donde se viviría más intensamente las fiestas.
3: Yo pienso que las fiestas en los barrios es primordial. Quiero decir que el Pilar en el centro pues me parece estupendo, pero en cada barrio unas fiestas, pues bueno, populares, ¿eh? Sobre todo populares. No como esta alcaldesa que nos lo hace todo pagando, ¿eh? Que sean muy populares.
1: Esto que nos cuentan Ana y Jesús está ocurriendo en casi todas las grandes ciudades, que las fiestas parecen más dirigidas a los turistas que a sus propios ciudadanos. Menos mal que aún quedan las fiestas de los pueblos para mantener las tradiciones y el jolgorio vecinal.
4: Gracias, Icíar. A ver, María Jesús, Carlos, vuestras fiestas, vuestros pueblos, ¿qué recordáis? ¿Qué nos podéis contar?
5: A ver, yo soy de Madrid, capital, barrio de Chamberí, que también es como un sitio muy especial. Pero me siento de un pueblo que es Pozuelo y de otro pueblo que es Denia. Y los dos creo que salen en el trivial como los pueblos con más fiestas de toda España.
4: Ah, mira.
5: Creo. Entonces, por ejemplo, en Denia están estos días la celebración de lo que llaman el Cristo de la Sangre. Hacen muchísimas fiestas y cosas. Y en Pozuelo estamos con la Virgen del Carmen, que aquí en Pozuelo es como, vamos, como si estuviera el mar y los marineros estuvieran cruzando por en medio de Pozuelo. Es una fiesta alucinante.
4: A ver, Carlos, tu pueblo y tus fiestas.
6: Yo tengo dos pueblos, el pueblo de mis abuelos, que es un pueblo un tanto desconocido, pero que es un pueblo muy bonito, que se llama Niarra, que está en el Valle del Amblés. Allí las fiestas se celebran en mayo, el día de San Segundo, el 2 de mayo concretamente. Y luego ahí también tiene otras fiestas locales, me parece que en septiembre. Y luego hay otro pueblo cerca de aquí que se llama Alameda del Valle, que es de Madrid, que está entre Lozoya y Rascafría. Y ahí la fiesta es Santa Marina, es la patrona. Pero luego ahora, a finales de julio, el día de Santa Ana, se hace una romería a una ermita que hay como a 3 kilómetros o 2 kilómetros y pico. Y entonces se hace una romería a Santa Ana y es un día muy festivo, de campo, de merienda, de luego se subasta las andas de la imagen, y es una imagen románica muy bonita, una imagen de Santa Ana, debe ser del siglo XI, XII, por ahí, y bueno, pues es una fiesta muy entrañable también.
4: Estupendo, pues ¿qué os parece ahora si vamos con ese segundo fragmento? Por ejemplo, el extraño caso de Cándida la Sagaz.
7: Cándida ama el oxímoron. Encuentra una belleza atormentadora en esas palabras opuestas que se rebelan contra lo imposible y suman su contradicción para originar un nuevo sentido que debiera parecer extraño, pero que resulta más atractivo. Los descubrió en bachillerato, entre las tropecientas figuras retóricas que pasan con más pena que gloria por la vida de los estudiantes. Para explicarlo, el libro de literatura traía como ejemplo la definición que del amor hizo Quevedo: hielo abrasador, fuego helado, cobarde con nombre valiente, libertad.

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1: El proyecto Competencias Digitales Más de 60, impulsado por Red ES y la Fundación La Caixa, ha formado a 21.000 personas mayores de 60 años en toda España con el objetivo de reducir la brecha digital que afecta a este colectivo y favorecer su autonomía en un entorno, como está claro, que es cada vez más digitalizado. Verónica de Pascual es la responsable de evolución estratégica de programas sociales de la Fundación La Caixa. Buenos días, Verónica.
2: Hola, buenos días, ¿cómo estáis?
1: Bueno, yo creo que lo primero es daros la enhorabuena, ¿no?, por el resultado de esta iniciativa.
2: Muchas gracias. La verdad es que ha sido un reto porque teníamos poco tiempo, pero las personas mayores han tenido una respuesta magnífica, o sea que la verdad que es para felicitarse todos.
1: Y bueno, ¿y por qué se ha hecho esto? Porque hoy en día realizar un trámite por internet, gestionar el correo electrónico, pedir una cita médica con el móvil, pues bueno, son tareas que más o menos estamos todos acostumbrados en esta sociedad cada vez más digitalizada, pero es que es un problema, una dificultad para muchas personas mayores todavía.
2: En efecto, es que estas cosas evolucionan muy rápido, ¿no? La Fundación La Caixa lleva desde el año 1997 impartiendo tecnologías a las personas mayores. Es uno de los programas más antiguos que tenemos y uno de los objetivos que tenemos es reducir esa brecha digital. Pero efectivamente todo avanza tan rápido que es necesario irse actualizando, ¿no? Y van saliendo muchas cosas nuevas.
1: Bueno, ahora vamos con el detalle, pero no quiero que se me olvide. Habéis contado con la ayuda de los fondos europeos, ¿verdad? Que eso está muy bien.
2: Efectivamente, es una iniciativa impulsada por Red.es, que es el organismo adscrito al Ministerio de Transformación Digital. Y recibimos una subvención y en mayo del año pasado pues nos pusimos a ello con este objetivo de formar a casi 22.000 personas mayores de 60 años.
1: Uh-huh. Bueno, dame un poco los datos, porque se ha desarrollado en toda España, incluso en Ceuta, ¿no? Me parece.
2: Exacto, sí. Nuestro objetivo era ir a las 17 comunidades autónomas, que es donde realmente ya tenemos el programa de personas mayores desde hace muchos años. Nosotros tenemos colaboración con algunos centros de las administraciones públicas, ayuntamientos, comunidades autónomas, incluso algunos centros propios, ¿no? Tenemos unos 600 en global en toda España. En Ceuta también tenemos y en Melilla, y hemos llegado a esas 17 comunidades y Ceuta. En total han sido unos 241 municipios en 359 centros que han participado de esta iniciativa.
1: Uh-huh. Bueno, habéis trabajado en tres grandes bloques temáticos. Me gustaría que te refirieras un poquito a cada uno: entorno digital, gestión del tiempo libre, comunicación y redes sociales.
2: Exacto, pues en el ámbito del entorno digital teníamos dos talleres que se referían a hacer trámites por internet, ¿no? Desde gestionar una cita médica o hacer algún trámite con la administración, pues ya sea con la agencia tributaria o cualquier organismo, ¿no? Y esto a las personas mayores pues les ha dado pues mucha tranquilidad, ¿no? El poder ir adquiriendo esos conocimientos. Ese ha sido realmente el más demandado de todos los talleres que teníamos, ese bloque de entorno digital. Luego teníamos un entorno de comunicación y redes sociales, pues como crear grupos de WhatsApp, organizar pues foros, ¿no?, por internet, y esto también lo que las personas mayores han agradecido es el poderse conectar, ¿no?, con su entorno, con sus amigos y con sus familiares. Y luego teníamos otro bloque con unos cuantos talleres dedicados a la gestión del tiempo libre, desde organizar viajes o temas más relacionados con las imágenes, de agrupar fotos, hacer álbumes, editarlos y este tipo de cosas, ¿no?
1: Bueno, pues cuéntanos cómo ha sido un poco el perfil de las personas participantes.
2: Pues mira, la verdad es que nos ha sorprendido muy gratamente porque obviamente estaba dirigido a personas de más de 60 años, ¿no? Pero el bloque, dijéramos, principal han sido de 66 en adelante, ¿no? Y mayores de 76 años ha habido un 30% prácticamente de personas, cosa que es muy loable porque a veces, ¿no?, menospreciamos y pensamos que las personas mayores, incluso tan mayores, ¿no?, pues no están interesadas, y todo lo contrario, con una media de participación súper interesante. O sea, 7 de cada 10 personas han acudido al 100% de las sesiones. Con estas edades, pues la verdad es que es muy loable, ¿no? Y luego también a nivel de nivel educativo, pues había gente con educación básica, un 40%. O sea, que realmente hemos ido a un colectivo pues que tampoco es que tuviera unas necesidades muy cubiertas, ¿no? Y eso pues también es de agradecer que tanta gente se haya implicado, ¿no? De educación secundaria había un 30% del colectivo que ya tenía la educación secundaria.
1: Creo que vosotros también os interesáis por el día después, ¿no? Un poco cómo incorporan a su vida cotidiana las personas mayores estas herramientas.
2: Exacto. Los talleres eran presenciales, constaban de 12 horas, pero es verdad que había 8 horas prácticas y 4 horas de tutoría. Entonces eso es lo que les permitía a los alumnos pues poder practicar, hacer casos prácticos en clase y poder preguntar las dudas que quisieran. También el hecho de poderse llevar los dispositivos móviles pues le ha dado mucha versatilidad a las clases, ¿no? Porque ellos mismos en tiempo real iban probando lo que les iba bien y las dudas que tenían, y eso ha dado mucho juego.
1: Quería preguntarte, desde el punto de vista de experta en la materia, después de haber organizado esta macroformación reglada, podríamos decir, ¿qué falta un poco en la sociedad y en la administración para facilitar a los mayores la digitalización?
2: Uy, es una pregunta difícil. A ver, yo creo que todos estamos avanzando, o sea, gracias a los fondos de recuperación, ¿no? Yo creo que esto también todo el mundo es más consciente, y tanto las administraciones como entidades del tercer sector y empresas, pues nos hemos, ¿no? Todo el mundo se ha puesto las pilas, no solo gracias a los fondos, ¿no? Yo creo que cada vez, es lo que comentabas al principio, esta sociedad avanza y estos temas son cada vez más importantes, para no excluir a determinados colectivos de población, ¿no? Y yo creo que todo el mundo pues ya está muy puesto, y gracias a Red.es yo creo que esto también ha logrado visibilizarlo.
1: Muy bien, Verónica de Pascual, responsable de evaluación estratégica de programas sociales de la Fundación La Caixa, pues gracias, enhorabuena, y supongo que pondréis en marcha iniciativas similares en breve también, ¿no? Nuevas iniciativas.
2: Sí, en ello estamos trabajando para ir mejorando. Muchísimas gracias a vosotros.
1: Gracias, hasta luego.
2: Hasta luego.
1: A ver, María Jesús, Carlos, ¿qué os parece esta iniciativa? Es fundamental, ¿verdad?, que las personas mayores tengan acceso a los medios digitales.
3: Importantísima, de verdad, ¿eh? Vamos, es que se habla de esa brecha digital, se habla de analfabetismo también digital, y yo creo, me ha parecido, la estaba escuchando y me estaba pareciendo increíble. Y esa gente con 76, bueno, pasa es que ahora con 76 años estás muy bien, ¿eh?
1: Sí, sí, sí. O sea, bueno, pero...
3: A ver, pero... no estamos hablando de 102.
1: No, pero lo que está claro es que los que estamos más o menos habituados al tema digital, pues por trabajar en un medio informativo, en fin, tenemos problemas, porque cada dos por
3: totalmente,
1: tres tenemos problemas, que si un banco ha cambiado la plataforma, que si tal, pues personas mayores que no tienen ese hábito, ¿verdad, Carlos? Es
4: sí,
1: mucho más complicado.
4: Yo no soy extraño a la informática, sabes que aquí hemos trabajado con todo digitalizado. Es decir, no me considero un torpe, pero sí me considero poco preparado. Es decir, yo veo que avanza toda la técnica, incluso a veces cuando intentas hacer cualquier trámite, pues te encuentras con problemas en ahí. Entonces, bueno, pues que echas de menos a alguien que te diga, oye, pero ¿dónde diablos se busca? Yo estoy buscando algo y no lo encuentro.
3: Y los bancos, Carlos, los bancos que han quitado las oficinas y te hacen hacer todo virtualmente.
4: Sí, te dicen que es muy fácil, claro, pero no siempre es intuitivo.
3: Y no siempre
4: entonces,
3: es intuitivo.
4: Es importante que te abran y que te digan, mira, busca aquí o haz acá.
3: O pide tu cita médica.
4: Sí, pues no, se puede convertir en un problema. Está muy bien esa iniciativa.
1: Pero es que os parece si seguimos en Juntos Paso a Paso, Radio Nacional de España, con música y con literatura. Vamos a seguir con ese relato de relatos, Mil maneras de cogernos de la mano. Ahora Paula tiene Nombre de luna.
3: Y me lo vas a leer tú.
1: Gracias.

El pensamiento de Paula es un verso libre. Sus sueños no riman con sus actos. Le gustaría ser un soneto clásico para vivir con una medida fija. Dos cuartetos y dos tercetos de 11 sílabas. ABBA, ABBA, CDC, DCD, con el acento rítmico sobre la sexta sílaba. Una composición armónica y acompasada, sin estrambotes añadidos, sin extravagancias. Pero su vida carece de métrica. Es un poema en prosa, cuya melodía depende de encabalgamientos y anáforas, líneas sangradas que se desbordan en el verso siguiente o que repiten palabras en busca de musicalidad. Y así le han ido las cosas.

0: La Navidad Toscana nos recuerda ahora que la radio ya tiene más de 100 años, son sus radiofonías.
1: Radiofonías.
2: Pues sí, hoy en estas radiofonías recordamos las noticias que llegaban desde Francia hace justo un siglo sobre el inicio de un posible instituto de radiotelefonía, es decir, el principio del mundo de la radio en su gran campo educativo. En la revista Ondas, del 4 de julio de 1926, el editorial se centraba en ese tema con el título de un instituto radiotelefónico.
3: Se ha celebrado recientemente en París una reunión de personalidades científicas y literarias para tratar de la creación de un instituto radiotelefónico que sirviera de enlace a los principales centros universitarios de Francia. El proyecto fue acogido con gran entusiasmo por parte de todos los reunidos y es muy probable que en fecha próxima alcance realidad. En el estudio del mismo se puso de relieve la importancia que para la cultura francesa había de tener esta aplicación científica, pues el funcionamiento del instituto proporcionaría a los demás centros enlazados con él la ventaja de transmitirles no solamente las enseñanzas de los profesores especializados en las diferentes facultades universitarias, sino también los cursillos de conferencias a cargo de las personas más significadas de la intelectualidad francesa.
2: Pues una vez más hemos conectado con Unión Radio gracias a la recreación de nuestro compañero Álvaro Soto, que ha hecho las funciones de los locutores, bueno, entonces les llamaban speakers de Unión Radio, y nos ha traído el recuerdo de ese editorial que abría claramente el camino de ofrecer las ondas como complemento extraordinario a la formación y a la educación, un campo que ya se veía en 1926 y que luego, como muy bien sabes, tuvo un desarrollo posterior enorme en el mundo de la radio. Aquí vemos, pues, ya los 100 años de la radio como elemento educativo.
0: Fantástico. Pues vamos a ver. Quiero que nuestros invitados nos hablen de la radio. Antes hemos hecho alguna referencia, pero ahora, María Jesús, Carlos, la radio desde el punto de vista íntimo, en la casa, en la vida cotidiana, no ya como un trabajo, sino en la vida cotidiana. ¿Qué ha sido la radio para ti?
4: La radio es mi vida, como vida cotidiana, o sea, mi despertador es la radio, no necesito despertador, pero tengo programada la radio para mis amaneceres, que suelen ser a las 6:30, 7 de la mañana, porque es una manera de ir entrando en el mundo y ir pensando que te espera el día. Uh-huh. Yo creo que la tele está muy bien, pero la radio, eso te eleva.
0: Carlos, tu día a día figura la radio, ¿no?
5: Bueno, supongo. Yo le dediqué mucho tiempo a la radio porque la radio, digamos que ya sabes que todos hemos crecido con la radio. Desde pequeño estaba pegado a la radio continuamente porque me oía todas las radionovelas de mi madre, me oía montones de programas, me oía todos los 40 principales, estaba siempre pegado a la radio y acabé trabajando en la radio. Y bueno, la radio ha sido durante 34 años mi vida. Ahora reconozco que estoy un poquito más alejado, pero vamos, siempre la llevo puesta en el coche, siempre voy mirando por ahí, me he hecho más selectivo, pero sigue acompañándome, por supuesto, claro que sí. Y es un elemento, vamos, fundamental. Incluso cuando quieres enterarte de algo rápido, allí voy, a la radio, no espero llegar a la televisión, está clarísimo.
0: Así vamos que... a escuchar ahora, si os parece, el testimonio de un oyente en relación con los cambios que ha tenido la radio en los últimos años.
6: A mí la radio antes era, bueno, yo venía de la plaza cargada y se soltaba la carga, ponía la radio. Pero ahora es que, vamos, ha empobrecido tanto la radio, a mí me lo parece. Porque yo aquellas mañanas que había tan bonita los programas de Luis del Olmo, de Julio César Iglesias, de Iñaki Gabilondo, ahora hay no hay esos bonitos programas. Y por las tardes iguales, ha bajado mucho la radio. La tele yo ni la veo, porque no me gusta. Tú tienes que estar aquí sentada. En fin, no sé quién tendrá la culpa. Igual soy yo, que no me adapto a las nuevas cosas, pero a mí me gustaba mucho antes la radio.
0: Pues me parece que no es ella, ¿no? Ha sido más bien los cambios que ha habido en los últimos años. María Jesús, ¿qué te parece?
4: Yo la entiendo perfectamente, pero yo creo que la radio está manteniendo una calidad absoluta, así como en la tele tenemos muchas cosas con las que discrepo, o sea, no sé si hay calidad o no hay calidad, porque en la tele hay programas con mucha calidad, pero hay otros, en fin, que

0: son como puro ruido, pero yo creo que la radio mantiene una calidad y un, además tienes tanto donde escoger, te acompaña de tantas maneras, estás, yo qué sé, no sé, te pones en modo zen a hacer una comida para que quede bien y te pones la radio con un programa de música, por ejemplo música de radio clásica, que ha evolucionado la radio clásica, pero es que también evolucionan las audiencias, ¿no?
1: Carlos, ¿a ti qué te parece cómo ha cambiado la radio?
2: Sí, yo también digo, como dice María Jesús, yo entiendo a esta persona porque yo recuerdo muchísimos programas con mucha más calidez, a lo mejor, que eso no quiere decir que ahora no los haya, hay programas con mucha calidez humana y con mucho, pero yo sí recuerdo aquellos programas que había, pues eso, Tita de Luis del Olmo, Tita las mañanas. Entonces, bueno, evidentemente ha cambiado, han cambiado los tiempos, ha cambiado la radio y han cambiado la forma de, pero sí, a veces echas de menos ciertos valores o ciertos, poner el acento en cosas más humanas, no sé, bueno, pero son los tiempos, yo creo que hay que seguir acompañando y bueno, hay una evolución y hay que subirse a esa evolución porque si no nos quedamos atrás.
1: Lo que está claro, Ana, es que ha habido cambios importantes en nuevos formatos de radio.
3: Sí, nuevos formatos, nuevas maneras de acercarse al público. Y además, bueno, mis alumnos mismos pues muchas veces lo comentan cuando yo les pregunto cómo es tu acercamiento personal a la radio, pero en realidad en general a los medios audiovisuales, y ya sabéis que ahora, bueno, está la posibilidad de las formas de escucha diferentes, que es como le llamamos desde un punto de vista técnico, que a veces curiosamente puede parecer la pescadilla que se muerde la cola, porque yo, claro, investigando tanto con la radiofonía sobre la historia de la radio, que cada semana traemos aquí alguna curiosidad, pues sí que se ve que al principio del todo la radio la gente la escuchaba precisamente con auriculares, era una escucha más personalizada, luego fue una escucha pública, una escucha muchas veces en amplios auditorios o con el salón de la casa, y luego ahora mismo muchas veces vuelve a ser, gracias a la telefonía móvil y a tantas posibilidades que da el podcast, vuelve a ser una escucha personalizada. Entonces, lo que hay es muchas posibilidades para adaptarse a los nuevos públicos y sobre todo a las nuevas formas de escucha.
1: Pues vamos a seguir en Juntos Paso a Paso, Radio Nacional de España. Nos quedan todavía un par de fragmentos del libro. Ahora vamos con 50 sombras de Javier de los Monteros.
0: Él les abrocha la cremallera del vestido, las besa a la nuca y las despide con un "te llamo pronto". ¿Lo harás?, duda la mayoría, y mientras se van se volverán a mirarle, apoyado en la puerta, casi desnudo, tan solo con los pantalones del pijama que le caen seductoramente sobre las caderas. Pero ¿cómo se puede ser tan guapo, tan atractivo, tan seguro de sí mismo, tan fascinante, tan dominante? ¡Alto ahí! Ese es Christian Grey, y Grey no hay más que uno, el de las 50 sombras. Se quejará algún lector. Ya solo falta añadir que su voz es cálida y ronca como un bombón de chocolate para el plagio total del personaje. Ante tal comentario, Javier siempre alega que si alguien copia a alguien, es Christian a él. Y nunca confesará, otra sombra en su vida, que desde que se leyó el libro su técnica de conquista ha mejorado mucho.
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0: Muy bien, podrán participar cualquier persona de 60 años o más, con residencia en España acreditada o con nacionalidad española y que residan en el extranjero.
1: Se establecen en el concurso las categorías de relato, microrelato y podcast. Podrán presentarse un máximo de 2 obras por participante y categoría.
0: La temática será libre y las obras deben estar escritas en castellano.
1: La autoría del relato debe ser de una sola persona, con extensión máxima de 4 folios, y la del microrelato un máximo de 100 palabras.
0: Los participantes en el concurso podrán enviar sus obras por correo electrónico a la dirección concursojuntospasoapaso@rtve.es o por correo postal a RNE Programa Juntos Paso a Paso, Avenida de Radio Televisión 4, 28223, Pozuelo de Alarcón, Madrid.
1: El plazo termina el 23 de julio y será imprescindible facilitar nombre, apellidos, DNI, edad, dirección y teléfono de contacto, además del correo electrónico.
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0: Puede incluir cualquier género: entrevista, informativo, ficción sonora o narrativa documental.
1: Y debe entregarse en formato MP3 o WAV.
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1: Y ahora el tiempo de la cultura, también con Ana Vega Toscano y con Ángel Crespo como protagonista.
0: Sí, Ángel Crespo es su centenario. Él fue uno de los más destacados poetas, ensayistas, traductores y críticos de arte y literarios españoles de la segunda mitad del siglo XX. Y en estos días se celebra su centenario, además con distintos acontecimientos. Su obra poética se distinguió por su firme oposición al realismo de posguerra de la época, vinculándose estrechamente con el surrealismo y el realismo mágico. Nacido en Ciudad Real en julio de 1926, descubrió muy joven el postismo cuando Carlos Edmundo de Ory y Eduardo Chicharro publicaron en 1945 el manifiesto fundador de ese movimiento, y se adhirió pronto a ese espíritu contestatario hacia el realismo reinante en el panorama artístico y literario que supuso la llegada del postismo. En 1950 fundó junto a otro interesante poeta, Federico Muelas, la revista El Pájaro de Papel, y un año después fundaría y dirigiría otra revista importante en la renovación poética del momento, Deucalión. Por entonces se interesaba ya profundamente en las vanguardias históricas y en el esoterismo. Publicó su primer poemario precisamente en 1950, Una lengua emerge. A lo largo de su carrera creó una obra profunda y diversa con títulos como El bosque transparente en 1984 o posteriormente Iniciación a la sombra. Fue uno de los renovadores del poema en prosa en la segunda mitad del siglo XX y también pues destacó en otra de sus vertientes más reconocidas, la de traductor en el género lírico, que sin duda alguna es una función excepcionalmente difícil por ese juego sonoro complejo del mundo poético. Sus traducciones de La Divina Comedia, de Dante, del Cancionero de Petrarca, la Chanson de Roland o la poesía de Fernando Pessoa, yéndonos ya hacia el siglo XX, quedan como obras maestras. Tuvo faceta destacada también en la docencia y realmente todos esos aspectos se han recordado estos días del centenario del nacimiento con esos distintos congresos que antes comentaba. Desde Radio Televisión podemos aportar también algunos registros históricos que tenemos protagonizados por él, en especial el episodio que la serie El Poeta en su voz de Televisión Española le dedicó en 1989. Entre los diversos poemas que él mismo selecciona para esa ocasión se encuentra Entre lo deseado y el deseo, publicado en su antología La realidad entera.
3: ¿Quién que lanza una flecha no va en ella? Pues donde van nuestros deseos, vamos nosotros, como el sol sin salir de su esfera nos incendia, y como son nuestras miradas, otra manera de entregarnos. Entre lo deseado y el deseo no hay distancias, ni apenas diferencia, si va recta la flecha a su destino, y aunque nunca lo alcance.
1: Muy bien, gracias Ana.
0: Gracias.
1: Hasta la semana que viene. Vamos a seguir ahora con otro de los fragmentos, en este caso, Atracción Fatal.
4: Pentesilea tiene en el techo sobre su cama un espejo gigantesco. Mientras copula, ella no hace el amor. Le gusta ver la espalda agitada de su macho, los ojos cerrados en el éxtasis del placer que ella le está dando, inconsciente de que Pentesilea le va a despedazar, porque ella es así, una devoradora de hombres. Y de mujeres, si eso colma su cuenta bancaria y al mismo tiempo su propio placer. Su orgasmo no estalla hasta que él ella pierde la cabeza. Es entonces cuando grita el jadeo de su triunfo tan alto que los vecinos le han pedido que insonorice la casa. No todos. Algunos, ellos y ellas, en sus sueños, se ven protagonistas del documental particular de esta mujer, por quien no les importaría perder el sexo a cambio de sexo.
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0: Llegamos ya casi al final de Juntos Paso a Paso en Radio Nacional de España con nuestro contestador automático. Para hablar sobre alguna cuestión o comentar lo que les apetezca, tienen a su disposición tres vías de contacto con el programa. Por un lado, el contestador automático. Pueden dejarnos un mensaje llamando al número de teléfono 91-346-1602. Se lo repetimos más despacio por si no han podido apuntarlo. 91-346-1602. También pueden escribirnos un correo electrónico a la dirección juntospasoapaso@rtve.es. Y si quieren enviarnos notas de voz al WhatsApp, al número al que tienen que dirigirlas es el 689-111-777. 689-111-777. En primer lugar, escuchamos a nuestra amiga Josefina, que habla sobre la idea de otro oyente que pudimos escuchar la semana pasada de crear un club de lectura.
1: Hombre, esto es mejor que esté coordinado. Yo voy, pero yo estoy en la biblioteca y hay una coordinadora de una empleada de biblioteca que lo lleva, y entonces somos por lo menos 30. Y porque solo, no sé si en, también lo hacen en lo, en la casa esta de los mayores, en los clubes. Porque pues solo, hombre, si hay alguno que sabe que está espabilado y lo puede hacer, pues muy bien, pero mejor así.
0: Y otra amiga de Juntos Paso a Paso, Isabel, nos habla de un deseo que quiere cumplir cuanto antes, un gran viaje.
2: Acabo de escuchar vuestro programa, me encanta, hace no sé cuántos años, ni los puedo contar los años que hace que os escucho, algún día se me escapa, pero procuro siempre levantarme pronto para escucharos. Bueno, hoy me ha interesado muchísimo lo que habéis hablado de los viajes de los mayores y que hay una asociación o un grupo de gente, Oriens, que se dedica a hacer lo de los viajes. Yo he soñado toda mi vida en ir a China. Tengo 78 años y no me querría morir antes de visitar China.
0: Bueno, pues lo que le podemos decir es que lo mejor que puede hacer es entrar en la página web de esta asociación, oriens.es. Y terminamos esta fantástica edición de Juntos Paso a Paso con el corazón delator, el instante congelado por el dolor.
3: 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Su miedo y el mío fundidos en uno. Su calor, enciérrame en ti para siempre. Su olor, sus manos, broche de amor sobre mi espalda para que no me pierda, para que nada me ocurra. Tus brazos, mi amor, tus brazos, perderme en ti. La puerta de la casa abierta y él me espera ahí. Me coge con fuerza y lloro.

0: Fantástico final, María Jesús. Carlos, antes de terminar, que nos queda un minuto, me gustaría que lanzaras un mensaje para animar a las personas mayores a escribir, a participar, a socializar.
1: Es que te queda mucha vida por delante y sobre todo te queda el vivir el presente y el día a día, y eso hay que disfrutarlo.
0: Carlos.
2: Pues yo digo que hay que moverse, que hay que hacer cosas, porque el que no se mueve caduca. Entonces yo animo a la gente que haga lo que sea, lo que quiera, que escriba, que pasee, que vaya a ver exposiciones, que disfrute de la pintura, de la música, que haga ganchillo, yo qué sé. Pero es importante que la gente se mueva, que la gente no se quede parada y en casa. Y perdón, antes de... Quería decir la música que ha sonado. Uh-huh. La mayor parte ha sido de Julio Sagreras, que es un gran pedagogo de guitarra. Y esta última, los autores son José Luis Rodrigo y Miguel Ángel Jiménez Arnaiz, ambos profesores del conservatorio. Y bueno, quería que costara la autoría de la música que hemos tocado.
0: ¿Vale? Fantástico. Por cierto, que eso nos da pie a que María Jesús nos recuerde dónde se puede conseguir las mil maneras de cogernos de la mano.
1: Pues mira, no está en Amazon. Porque me lo ha editado una editorial muy pequeñita que le gustó mucho y entonces me dijo que lo pidan a la editorial, que es Ediciones Ondina. ¿Por qué? Porque si se me sube a Amazon, la editorial desaparece. Y entonces, bueno, es una manera de contribuir a que esta editorial, que apuesta por textos de gente que nadie conoce, pues pueda seguir publicando otras cosas. Con lo cual, Ediciones Ondina. Tú te metes en la web Ediciones Ondina, mil maneras de cogernos de la mano, y ahí tienes el libro y te lo mandan igual que Amazon. Tiene un precio muy bajito y muy justo y te va a llegar a casa y no te cobran gastos de envío. Es decir, es un Amazon, pero de la editorial. Y yo creo que hay que apoyar estas editoriales o pedirlo en tu librería de barrio, que eso también está muy bien. Hay que apoyar las librerías también.
0: Pues en eso estamos. María Jesús Cañellas, Carlos Arévalo, muchísimas gracias por estar con nosotros.
2: Gracias a ti por tu invitación, por traernos a esta encantadora casa, por estar con vosotros, con Ana Vega, que es un gusto volverla a ver. Y muchísimas gracias.
0: Muy bien, pues hasta otra ocasión.
1: Gracias.
0: Ana, hasta la semana que viene.
3: Hasta la semana que viene.
0: Adiós a todos.
3: Chao.

0: Son las 7, las 6 en Canarias.
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0: Buenos días, estamos pendientes un día más de la evolución de los incendios forestales que siguen activos en distintos puntos del país. Álvaro Alcaide.
2: El incendio de la Sierra Norte de Guadalajara mantiene evacuadas 15 localidades y una permanece confinada. El fuego supera ya las 9.000 hectáreas y los efectivos siguen pendientes de la evolución del viento para avanzar en su estabilización. El viceconsejero de Medio Ambiente de Castilla-La Mancha, José Almodóvar, ha explicado lo complicado de la situación.
3: Entendemos que un incendio entra fuera de capacidad de extinción cuando está por encima de 10 metros minuto y aquí estamos hablando de 60 metros minuto. Así que son condiciones.

0: condiciones muy complicadas para la extinción, y aquí lo que prima fundamentalmente es el trabajo de planificación. Estamos planificando nuestras labores con varias horas vista.
1: Por otro lado, el fuego en Aragón, las perspectivas son más favorables. El incendio de la comarca de las Cinco Villas, que ha arrasado cerca de 16.000 hectáreas, evoluciona positivamente y los trabajos se centran ahora en afianzar el perímetro y evitar reactivaciones. El consejero de Interior de Aragón, Roberto Bermúdez de Castro, señala la importancia de estabilizar el fuego lo antes posible.
2: Esta noche y mañana se va a seguir trabajando con los mismos medios, tanto humanos como aéreos. Entendemos que tenemos que hacer un esfuerzo importante durante estos próximos dos días para intentar estabilizarlo en el menor tiempo posible.
1: Y también mejora la situación en Almería. El incendio del Aujar de Andarax permanece estabilizado y vigilado ante posibles puntos calientes para dar el incendio por controlado cuanto antes.
3: Gracias, Álvaro. Y en nuestro país también un apunte en la página política. El PSOE de Madrid elige este domingo en las elecciones primarias la que será la candidata al Ayuntamiento de la capital en las elecciones de 2027. Entre las opciones, por un lado, la portavoz del PSOE en el Ayuntamiento, Reyes Maroto, y la actual portavoz adjunta, Emma López. Del exterior, en Oriente Próximo, nuevos ataques de Estados Unidos contra Irán en las últimas horas después de confirmar la muerte de dos de sus militares este sábado y la desaparición de un tercero, Javier Jiménez.
4: El Comando Central estadounidense ha dado por finalizada esta nueva oleada, octava noche consecutiva de escalada militar. Estas acciones han declarado a degradar aún más la capacidad de Irán para amenazar el transporte comercial en el estrecho de Hormuz. Además, añaden, han atacado a los componentes del cuerpo de la Guardia Revolucionaria Islámica que han acabado con la vida de dos soldados norteamericanos en Jordania este sábado. Desde el ejército de Irán han advertido este domingo que responderán de forma contundente y devastadora ante cualquier acción que considere una agresión contra el país.
3: Y seguimos contigo, Javier, en otro punto de conflicto. Muerto y 13 heridos en un nuevo ataque ruso contra Kiev. Nueva oleada de explosiones que ha sacudido varios barrios de la capital ucraniana durante la pasada noche.
4: La Fuerza Aérea Ucrania ha informado de la aproximación de misiles balísticos en Kiev. Las autoridades aseguran que al menos 5 distritos de la ciudad han sufrido daños con incendios en edificios residenciales, vehículos y un centro comercial. El ataque llega un día después de una ofensiva ucraniana con drones contra dos centros logísticos en Rusia que han dejado al menos 8 muertos según las autoridades locales. Moscú asegura además que más de 370 drones fueron lanzados contra la región de la capital rusa. Kiev denuncia que los ataques rusos con misiles balísticos se han intensificado en las últimas semanas y reclama más interceptores para sus sistemas de defensa Patriot.
3: Y en los deportes quedan poco más de 12 horas para la final de la Copa del Mundo de Fútbol, el planeta entero mirando al MetLife Stadium de Nueva Jersey, a ese partido entre España y Argentina, la roja que busca la segunda estrella y la albiceleste que quiere defender su título de campeón. Jordi Urios, buenos días.
5: Buenos días, ganas y nervios entre los aficionados españoles que hoy lo seguirán bien desde casa o desde alguna de las miles y miles de plazas con pantalla grande, y también mucha expectación en Nueva York, por ejemplo, entre los asistentes ilustres al partido, como el presidente del Barça, Joan Laporta, en palabras para Radio Nacional.
6: Creo que mañana será un partido en el que Lamine demostrará que es un jugador de presente y de futuro y que es la referencia mundial.
5: Argentina no será un rival fácil, lo sabe también la jugadora del Barça femenino y campeona del mundo 2023 con la selección, Aitana Bonmatí.
7: Será un partido duro, además contra la Argentina de Messi, pero creo que la selección tiene más equipo que Argentina.
5: Así se lo contaba la ganadora del Balón de Oro a Tablero Deportivo en Nueva York, y aunque es verdad que en el MetLife Stadium habrá mayoría de público argentino, los españoles también se harán oír. 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
3: Gracias, Jordi. Los ojos, como dices, puestos en el MetLife Stadium de Nueva Jersey. Todo lo vamos a contar en siguientes citas informativas. La siguiente a las 8, en las mañanas de Radio Nacional. La información, que ya lo saben, también sigue actualizada en la web en rtve.es.
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9: Esto es Economía de Bolsillo y yo soy Lourdes Castro. En un momento vamos a hablar con nuestra invitada de hoy, pero antes quiero contarte una pequeña historia.

Verás, hace unos meses Javier estaba teletrabajando desde casa cuando de repente su teléfono empezó a sonar. Javier se extrañó porque no esperaba ninguna llamada aquel día.

0: empresa para completar el papeleo.
1: Me dijeron que en cuanto pudiese les diese esos datos y les dije necesito un momentito para recopilarlos y demás. Y me metían presión diciéndome es que lo necesitamos ya, cuanto antes, etcétera.
0: ¿Por qué había tanta prisa? Javier tardó poco en descubrir el motivo.
1: En cuanto recibieron mis datos, a los 5 o 10 minutos dejé de poder acceder a ningún tipo de sistema de la empresa, con lo cual me quedé completamente desconectado. Me estaba despidiendo, aprovechando el tiempo para despedirme de los compañeros con los que había estado trabajando durante los últimos años y me quedé a medias, de muchas no me pude despedir. Siempre en las empresas se insiste mucho en la idea de que más que una empresa se es una familia, que no solo es trabajo, que es algo más, y de repente llega ese momento en el que deciden ya no somos una familia y te dejan fuera de poderte comunicar con las personas con las que has estado haciendo vida durante tanto tiempo. Que te despidan porque no hay trabajo para ti, se puede entender. Pero que no te dejen despedirte de tu supuesta familia, pues mal. Fue de hecho lo que peor llevé durante los siguientes días después de la noticia. Y doy por hecho que en algún momento me volverá a pasar, me volverá a suceder. Pero no, lo que intentaré es no tomármelo como algo personal, por así decirlo. Ha sido una experiencia. De las experiencias siempre intento sacar algo en positivo, que es el aprendizaje.
0: ¿Has tardado mucho en encontrar otro trabajo?
1: Han sido 7 meses que he estado buscando y buscando, pero al final he acabado con un sueldo bastante mejor, con periodo de vacaciones bastante más amplio, con mucha más flexibilidad horaria. He ido a mejor, desde luego.
0: Hoy en el programa vamos a hablar de despidos con una experta en recursos humanos. Vamos a hablar de lo que duelen esos despidos y de cómo prepararse para encontrar un nuevo trabajo en el que, con suerte, como le pasó a Javier, nos sintamos valorados. Comenzamos.
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0: Hoy nos acompaña Pilar Yácer. Ella es filósofa, especialista en transformación digital y experta en recursos humanos. Y ha escrito varios libros que tienen que ver con ese momento en el que nos despiden y tenemos que buscar de nuevo trabajo. Algunos de esos libros son Te van a despedir y lo sabes y Por qué recursos humanos debería ser como Netflix. Pilar, bienvenida a Economía de Bolsillo.
1: Muchísimas gracias. Un placer estar contigo.
2: ¿Qué te ha pasado por la cabeza cuando has escuchado la historia de Javier?
1: Pues me pasa lo que le pasa a muchísimas personas, que se creen que están seguras en su puesto de trabajo y que además casi siempre te despiden un viernes, con lo cual si un viernes recibes una llamada, despiden normalmente un viernes porque así no tienes ese momento luego de estar con los compañeros o tal, sino que simplemente es por eso el día de la semana. Y yo le he visto muy sereno. Un despido siempre duele. Yo que he pasado 3 en mi propia historia, un despido siempre duele. Y por eso lo que hay que hacer muchas veces es estar preparado. Hay muchas veces que un despido es para bien, que nos acomodamos, ¿no? Y no queremos salir a lo mejor de una situación, aunque sea muy familiar, como lo que nos estaba contando, pero nos sirve para una palabra con la que voy a insistir muchísimo, que es la de espabilar. O sea, tenemos que estar preparados y espabilar, porque esto nos puede venir un despido en cualquier momento. Y si uno no está preparado, ese momento de duelo es enorme.
2: Has dicho que te despidieron 3 veces. ¿La primera fue la que más te dolió?
1: La primera, pues quizás no. ¿Ah? Yo tengo una trayectoria que es un poco distinta a lo mejor a las personas de mi generación, porque yo me he cambiado 12 veces de empresa. Y en el último año, 3. O sea, en los últimos 2 años, 3. La primera no me dolió especialmente. Quizás la que más me dolió fue la tercera, que era una empresa en la que yo había pasado 9 años, que la consideraba parte de mi familia, que lo ha dicho también esta persona que ha intervenido, y me dolió por esa parte de que hay de vínculo emocional con las empresas, que quizás ahora también con el teletrabajo eso está cambiando.

0: bastante, ¿no? Pero hay una parte de vínculo emocional, nos sentimos parte de esa familia, nos sentimos parte imprescindible. Y esa me acuerdo que me dolió mucho, ahora ya con el paso del tiempo he aprendido muchísimo a valorar todo lo que aprendí y quizás fue una oportunidad porque si no yo no me hubiera cambiado.
1: De todas maneras, ¿las empresas españolas despiden bien?
0: En general se despide siempre mal. Es como lo de una separación. Es que quien dice, no, yo me he separado y hemos quedado muy bien, ¿no? Pues esto es igual. ¿Quién debe despedir? ¿Recursos humanos o el jefe? Porque eso es otro, o sea, te llama, muchas veces conoces a recursos humanos o no conoces a recursos humanos, esa conversación con tu jefe. Pero yo en mi primer libro, en el de Te van a despedir y lo sabes, creo que siempre hay esa parte de indicios que uno va notando. Porque sentirse imprescindible, todos tenemos nuestro ego, creemos que siempre hacemos bien nuestro trabajo, mal que bien, pero vemos esa parte de indicios. Y quien no los vea, muchas veces es porque no queremos verlo. Y entonces se despide mal por eso, porque además hay una parte muy legal, muy normativa. O sea, ¿qué es eso de decir en media hora después de decírtelo, quitarte todas las conexiones? Quizás es porque haya gente que se haya aprovechado mal y pueda sacar información confidencial o no, pero hay una parte de desconfianza y hay una parte de dolor de decir, ¿por qué a mí y no a mi compañero o a otra persona?
1: Pero cuando hablas de que tenemos que aprender a leer esos indicios, ¿qué tipo de indicios podemos...?
0: Vamos a ver, uno clarísimamente, el mercado. Y el mercado, ¿cómo funciona? Ahora, por ejemplo, yo que llevo muchísimos años trabajando, siempre la tecnología, siempre las crisis han sido indicadores de decir, bueno, a lo mejor mi sector, pongamos ejemplos, ¿no? El sector automoción, ahora con el tema del coche eléctrico, sectores que a lo mejor la tecnología y la inteligencia artificial están empezando a ser impactados. Con lo cual, hay indicios externos de decir, oye, mi empresa va bien financieramente. ¿Cómo estamos en el sector? ¿Estamos ganando, por así decirlo, contratos externos? ¿Va bien? ¿Se está despidiendo a otras personas de sectores parecidos al de mi empresa? Entonces, esa parte de indicios externos. Los indicios internos es cuando tú sientes pues, que a lo mejor no te involucran en las reuniones que te estaban involucrando antes. Que a lo mejor hay cierta... Sí, yo qué sé, porque esto afecta a todo tipo de puestos. O sea, no solamente al que está trabajando en una oficina, sino al que está trabajando, pongamos, en hostelería o al que está trabajando en cualquier tipo de sector, ¿no? Que a lo mejor sientes por parte de tu jefe que no te lo puede decir, pero sientes esos indicios, pues eso, no te invitan a lo mejor, no te convocan a determinadas reuniones o no te envían determinados emails. Y con toda esa información, uno, más que asustarse, lo que tiene que hacer es prepararse siempre.
1: Claro, pero ¿cómo me preparo? O sea, yo empiezo a ver esos indicios y probablemente mi reacción sea asustarme, pero no prepararme. ¿Cómo me preparo para por si acaso me despiden?
0: Claro, preparado, hay que estar preparado siempre.
1: ¿Hay indicios o no?
0: ¿Hay indicios o no hay indicios? ¿Vaya tu empresa estupendamente o no vaya estupendamente? Porque es que parece mentira que uno de los documentos más importantes que tenemos en nuestra vida, que es nuestro currículum, insisto, esto afecta a todos los puestos, me da igual que seas camionero o camionera, o me da igual que seas el super CEO o jefe de una empresa. Uno tiene un documento, que es el currículum, que lo tiene que tener siempre actualizado. ¿Por qué? Por si acaso. Porque, claro, tiene que además tener pensado cuál es su plan A, su plan B y su plan C. Es decir, si mi sector está mal, pues a lo mejor quizás en mi sector no vaya a encontrar trabajo. Entonces, tener esa panorámica de hacia dónde me puedo cambiar en caso hipotético de que me despidan, hay que estarlo preparado siempre. Lo que pasa es que no lo estamos. Y, por ejemplo, en el tema de redes sociales, sobre todo LinkedIn, que puede ser como una de las principales para encontrar determinados trabajos, yo eso que lo llevo estudiando mucho tiempo, hay personas que solamente están en LinkedIn cuando las han despedido o cuando quieren cambiar de trabajo. Entonces, no, uno tiene que tener esa parte de preparación, de saber si un momento de repente te despiden, los contactos a los que vas a acudir. El currículum lo tienes que tener preparado. ¿Por qué? Porque es un momento muy doloroso. Entonces, en los momentos dolorosos, uno no piensa con la cabeza de forma objetiva. Y claro, y se pone a prepararlo y pierde una cosa que es importantísima, que son el primer mes, los dos primeros meses después de un despido, son fundamentales. Eso que dice mucha gente, no,

0: pues ahora me voy a tener tomar un tiempo para reflexionar, para ver a dónde voy, tu empleabilidad cae en picado.
1: Imaginemos que voy a mi primera entrevista después de un despido y probablemente me pregunten qué pasó en mi último trabajo. ¿Cómo hablo de que me han despedido sin decir que me han despedido, o debo decirlo? ¿Cómo manejar esa pregunta? Porque claro, me la van a hacer seguro.
0: Sí. Seguro. Es que hay que tener honestidad y transparencia. Luego se puede maquear o decir de una forma un poco marketingiana. Por eso hay que prepararse muy bien a las entrevistas. Yo he trabajado muchísimos años en selección y he visto a muchísimas personas que vienen a una entrevista sin habérsela preparado. Entonces tú te tienes que preparar muy bien una entrevista. Esas killer questions, o sea, esas preguntas matadoras que sabes que te van a hacer en cualquier momento, ¿no? ¿Por qué saliste de esta empresa? No, y hay una muy habitual. No, fue una salida pactada. A mí cuando me dice lo de la salida pactada, me dan ganas de regalarle mi libro. Es que te han despedido y lo sabes, pero no lo quieres decir, ¿no? Y además en un mundo con una transparencia total como la que hay ahora, es mejor ser honesto. Me han despedido por estas razones. Y es bueno. Y no significa que yo sea un mal profesional, sino puede haber una crisis. Puede haber, pues eso, por temas de automatización, que se prescinden de un determinado número de personas. Entonces, siempre la honestidad es lo primero, porque si no nos van a pillar en cualquier momento.
1: ¿Por qué muchas veces nos hacen las mismas preguntas? Quiero decir, es muy típico que te pregunten eso de cuáles son tus cualidades o dime tres defectos. ¿Por qué nos hacen siempre esas preguntas?
0: ¿Para
1: qué
0: valen? Hay una que es clásica, es dime tus tres puntos fuertes, claro, y tus tres áreas de mejora, ¿no? Porque somos repetitivos. Luego dicen, claro, la inteligencia artificial va a sustituir a las personas que hacen entrevistas de selección. Además es algo que se lleva todo, eso sí que se lleva súper bien preparado en toda la gente que yo he visto, ¿no? Pues los puntos las áreas de mejora, como a las personas nos da vergüenza hablar de nuestros puntos de mejora, mucha gente dice, soy demasiado perfeccionista, ¿no?
1: Sí.
0: Soy demasiado perfeccionista, ¿desde cuándo ha sido un defecto? Si eso es una virtud, ¿no? Entonces es muy difícil. Pues hay gente que le cuesta, por ejemplo, pensemos en el mundo en general de los informáticos, ¿no? Pues hay gente que le cuesta comunicar, o hay personas que le cuesta relacionarse con los demás. Claro, si tú estás optando a un puesto en el que la comunicación es clave, claro, y dices que tu punto de débil es la comunicación, pues evidentemente no te van a contratar para ese puesto. Y esto lo hilo con algo muy importante, que es lo siguiente. Muchas veces empezamos a mandar, uno cuando se encuentra en situación de desempleo, empieza a mandar currículums a diestro y a siniestro, bu, bu, bu, bu, a todo el mundo. Hay que tener varios currículums siempre personalizados a la oferta a la que se aplica. Y más ahora, porque muchísimas empresas ya están utilizando algoritmos de inteligencia artificial para hacer la criba curricular. O sea, para hacer la selección de si por currículum entras o no entras. Con lo cual, eso de tener un currículum, no, tendrás que tener un currículum adaptado a cada una de las ofertas. Y luego, otra de las características es que hay que ser realista con uno mismo. Pues si yo no he trabajado nunca en marketing, o no he trabajado nunca de operario, o no he trabajado nunca en un puesto que no tengo experiencia, pues hay otras muchas personas que sí que las van a tener. Entonces, ser realista con lo que realmente yo puedo hacer y encaje. Porque luego esa es otra. Hay muchísimas personas que me dicen, no, yo es que he echado 150 currículums y no me han llamado de una sola empresa. Y le dices, bueno, ¿a cuál has optado? ¿Cómo lo has hecho? Hay que tener de verdad una verdadera estrategia. Porque si no, además, es otro momento que, claro, es muy desolador, ¿no? Tú envías no sé cuántos currículums y no te llaman.
1: Claro.
0: Entonces, esa parte sí que hay que adaptarla muchísimo.
1: Otra pregunta que quería hacerte sobre las entrevistas de trabajo, y creo que es algo que le suele preocupar bastante a la gente, un elefante en la habitación, es el tema del sueldo. Espero a que la otra persona saque el tema, lo saco yo. Si no se habla del sueldo, pues me voy a casa y espero la llamada. ¿Cómo hacemos con eso?
0: Bueno, el tema del sueldo siempre ha sido un tema tabú. Eso es como lo del inglés, que todos ponemos en el currículum, o mucha gente pone nivel avanzado y luego ya es una entrevista y de nivel avanzado nada. Entonces, con el tema de las expectativas salariales o el salario, en un proceso de selección, esa es una pregunta que normalmente

0: Se hace cuando te llaman de forma telefónica para ver si te van a pasar una entrevista, que te preguntan tanto por el nivel de idioma, si lo requiere ese puesto, como cuál es tu salario actual y tus expectativas salariales. Entrevista telefónica. Si, por ejemplo, yo digo 50 y la oferta es de 30, no te van a pasar a entrevista personal. ¿Qué es lo que ocurre? Que va a entrar la Directiva Europea de Transparencia Salarial, que con esto van a cambiar las reglas del juego. Pero mientras entra en cada uno de los países, y en España parece que va a tardar un poquito más, claro, nosotros no sabemos cuál es el sueldo para esa posición. Siempre hay que tenerlo muy preparado. Hay estudios salariales que nos pueden orientar sobre cuál es el salario para esa posición. Si yo pienso que tengo un salario muy bajo, casi todos lo que hacemos es decir, pues si yo cobraba realmente 18.000 y quiero subir salarialmente y pienso que esa posición me la pueden pagar por más, es decir, yo actualmente gano 30.000 euros y mis expectativas salariales para este puesto son de 45.000. Pero sabemos que estamos mintiendo, porque yo eso no es lo que gano actualmente. Aquí sí que hay una parte muy importante de investigar para la empresa a la que yo voy a hacer la entrevista cuáles pueden ser los salarios. Y ahora tenemos una magnífica herramienta que puede ser LinkedIn o por redes sociales. Yo puedo conocer a personas que están trabajando allí. Les puedo preguntar, pero no solamente del salario, sino cuál es el ambiente en esa empresa, cómo se trabaja en esa empresa. Pero sí que es verdad que las expectativas salariales o el tema del salario es algo por lo que normalmente las empresas suelen descartar a candidatos.
1: ¿Qué es más importante, tener un currículum excelente o ser una persona que se lleva bien con la gente?
0: Me valen las dos. Porque, y no voy a utilizar el depende, que es muy gallego, pero normalmente la criba, o sea, el por qué pasamos a una entrevista, se hace en ocasiones sin haber tenido la oportunidad de hablar con la persona que nos va a contratar. Entonces ahí tener un currículum, yo no diría la palabra excelente, un currículum excelente, es un currículum adaptado a lo que se pide en la oferta. Con lo cual, si estamos utilizando inteligencia artificial, subamos la oferta, subamos nuestro currículum y veamos ahí qué match tenemos previo con la oferta a la que yo voy a aplicar. Entonces, esa parte, no sé si es bueno o es malo, pero hay muchas veces que no tenemos la oportunidad de decir qué majos somos, qué bien trabajo en equipo, qué habilidades de comunicación tengo, sin llegar a una entrevista personal. En el momento que llego a una entrevista personal, es exactamente igual. De verdad, y esto yo creo que lo sabemos hacer todos, que es ese proceso de enamoramiento cuando nos gusta una persona. Que dices, oye, yo la tengo que conquistar a la persona que me está haciendo la entrevista. ¿Y cómo la conquisto? Estudiando muchísimo quién es esa empresa, qué tipo de perfiles hay en esa empresa. Ahora tenemos las redes sociales, que son maravillosas, que cuentan, las empresas cuentan muchísimo sobre qué se hace en esa empresa. Y si un entrevistador ve y observa en la entrevista que tú realmente estás interesado en esa empresa, ya tienes muchísimo más ganado que en otra empresa, ¿no? Típica pregunta de entrevista personal. ¿Por qué te gustaría trabajar con nosotros? Hay muchas personas que no se lo preparan, porque es una empresa de carácter internacional o no. Hay que prepararse bien la respuesta, porque si no, no vamos a enamorar ni vamos a pasar a la siguiente fase.
1: Pero tengo que responder lo que yo creo o lo que creo que quieren oír.
0: Una mezcla. Una mezcla. Porque imagínate que tienen la empresa unos valores que a lo mejor no son los valores con los que tú te identificas o la estrategia con la que tú te identificas. Es que hay muchas situaciones. Hay personas que necesitan un trabajo. Entonces, si necesitas ese trabajo, sí que te tienes, por así decirlo, que adaptar 100%. Pero yo mi consejo es que si realmente no te encaja los valores de esa empresa, lo que se dedica a esa empresa, salvo que lo necesites realmente ese puesto de trabajo, es que no vas a ser feliz allí.
1: Te voy a pedir un último consejo, y es para la gente que en lugar de ser despedida decide marcharse de su empresa para ir a otro sitio. ¿Cómo hacer ese proceso bien? Es decir, ¿cómo no acabar dando un portazo?
0: Es difícil. Yo eso, dentro de mis 12 veces de cambio, muchas veces he hecho ese cambio de irme. Ese cambio, igual que hay duelo, muchas veces para el que...

0: se va, hay empresas que tienen ese duelo porque las personas se vayan. Entonces, siempre hay que hacerlo bien. O sea, no se puede dar un portazo porque el mundo es muy, muy, muy pequeño.
1: La vida da muchas vueltas.
0: La vida da muchas vueltas. Y está pasando ahora mismo en muchas organizaciones, sobre todo con los jóvenes, que se van porque creen que van a tener mejor sueldo, mejor ambiente, más flexibilidad, y luego se dan cuenta de que el mundo ahí fuera era muy frío.
1: Claro.
0: Y quieren volver. Sí, siempre hay que quedar bien. A no ser que haya sido una cosa, pues no lo sé, que hayas tenido por parte de tu jefe o alguna cosa grave. Pero mi consejo, siempre, siempre hay que quedar bien. La vida da muchas vueltas y muchas veces lo que nos parecía muy malo no es tan malo si se ve desde fuera.
1: Pilar Yácer es experta en recursos humanos y autora de libros Cómo te van a contratar y lo sabes o por qué deberías tener un filósofo en tu empresa. Pilar, muchas gracias por estar con nosotros hoy.
0: Muchísimas gracias.
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2: Me llamaron mis amigos, compañeros españoles de los papeles de Panamá para celebrar y yo decía, no, si lo que quiero es irme al sofá. O sea, yo quiero meterme en la cama. Entonces, esa sensación de que te gusta lo que haces, pero no tienes energía para poder seguir porque tu cuerpo está agotado, porque tu mente no puede más, eso es lo que me acabó pasando después de esta investigación tan larga, tan intensa y que se llevó pues toda mi energía.
1: 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Yo soy Lourdes Castro. Muchas gracias por escucharnos y hasta pronto.

0: Son las 7:30 de la mañana en la localidad de Alarcos.
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0: Hola, ¿qué tal? Muy buenos días a todos y bienvenidos a Crónica de España en Radio Nacional. Batalla campal a orillas del Guadiana. Las tropas de Alfonso VIII de Castilla se enfrentan a brazo partido con las del califa almohade Al-Mansur. Última hora desde la zona, María José Grau.
2: Sí, Chema, a esta hora tiene lugar una violenta contienda que enfrenta a cristianos y a musulmanes en la localidad de Alarcos. Por el momento, la caballería ligera del califa hostiga severamente a los soldados de Alfonso VIII, quien mantiene el optimismo pese a la contrariedad. Escuchamos en declaraciones a Radio Nacional.
3: Los almohades son veloces y ágiles, pero nosotros somos fuertes. Vive Dios que ganaremos esta batalla.
2: La manifiesta impaciencia del rey castellano le ha llevado a emprender esta batalla en solitario y sin esperar la llegada de los refuerzos enviados desde León.
0: Pues muchas gracias, María José, por esa última hora. Enseguida volveremos contigo. Entre tanto, León se desmarca de la alianza anticastellana sellada con Navarra, Aragón y Portugal. El rey Alfonso IX acuerda con su homólogo castellano la devolución de las fortalezas invadidas por Castilla hace ahora 7 años. Escuchamos al monarca leonés.
4: Yo he conseguido lo que buscaba, que era la restitución de las plazas ocupadas. Cómo procedan a partir de ahora el resto de reinos con Castilla es cosa suya.
0: Sea como fuere, de esta situación se puede colegir una inquietud hacia el ímpetu expansionista del joven reino castellano. Son noticias de portada, pero en este 19 de julio de 1195 hay más que les avanzamos en titulares con la ayuda de Paula Ayer. Obispos guerreros.
5: Los altos cargos eclesiásticos no dudan en ponerse al frente de sus mesnadas para luchar contra los musulmanes.
0: Las consecuencias de una afrenta.
5: El califa Al-Mansur cruza el estrecho y responde con virulencia al ímpetu castellano y al espíritu altanero de Alfonso VIII.
0: Primeras cortes.
5: Por primera vez, los altos cargos de las ciudades de León son invitados a la curia regia junto con nobles y eclesiásticos.
0: De Poblet al río Piedra.
5: Un grupo de monjes cistercienses se traslada al sur de Aragón con objeto de fundar un nuevo monasterio.
0: Mezquita concluida.
5: Termina la construcción del alminar de la Gran Mezquita de Sevilla.
0: Turno ya para los titulares de la información deportiva con Daniel Ampuero.
6: Comenzamos en León, donde se sigue celebrando un juego de tablados en el que los caballeros deben derribar un castillo formado por tablas arrojando sus lanzas desde sus caballos. Rodrigo participa por primera vez.
7: En esta disciplina hay que combinar la destreza en el manejo de la lanza y la habilidad con el caballo.
6: Y en Toledo, este mediodía, se disputará la última jornada de las justas que han deleitado a muchos toledanos durante toda la semana.
0: Gracias, Dani. Sepamos ya cómo se circula hasta ahora por los caminos de los reinos cristianos y por Al-Ándalus con Elena Guijarro.
8: Sí, hasta ahora hay complicaciones en el reino de Navarra. Como consecuencia de una tormenta, la entrada a Pamplona en el camino que llega desde Tudela ha quedado completamente inhabilitado para el tráfico de carretas. Y en Al-Ándalus, retenciones en el centro de Córdoba y en los accesos a Sevilla.
0: Gracias, Elena. Pronóstico del tiempo, Paula, para este 19 de julio de 1195.
5: Calor extremo en toda la península, con temperaturas que superan los 40 grados en el Valle del Guadalquivir y en el noroeste peninsular, algo que están notando los peregrinos que llegan a Santiago de Compostela. Las únicas precipitaciones se darán en forma de tormenta en la zona occidental de los Pirineos.
0: Pues así viene este 19 de julio del año 1195. ¡Comenzamos!
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0: Se lo contábamos en portada. Batalla a campo abierto en Alarcos. Las tropas de Alfonso VIII de Castilla se miden a las del califa almohade Al-Mansur, quien ha cruzado el estrecho para frenar los últimos avances cristianos. Hace escasos minutos comenzaba una contienda que de momento se está decantando del lado musulmán. Volvemos a la zona y está María José Grau. Hola otra vez, María José.
2: Hola, Chema.
0: Toda la pugna ha comenzado al amanecer.
2: Eso es, con los primeros claros del día, las tropas musulmanas se han puesto en formación para plantar cara a los cristianos. Escuchamos al califa almohade Yusuf II Al-Mansur. Mansur en declaraciones a Radio Nacional.
9: Veo muy impaciente a Alfonso VIII de Castilla. Más le valdría guardar la calma, porque creo que no va a salir muy bien parado de este lance.
2: A partir de ahí se ha desencadenado una batalla en la que los musulmanes parten con cierta ventaja.
0: ¿Ah, sí? ¿Y por qué?
2: Pues porque las tropas cristianas se pasaron todo el día de ayer en formación bajo el sol. En cambio, los soldados del califa permanecieron en sus posiciones, razón por la cual están mucho más frescos en el día de hoy.
0: Sin menoscabo de ese aspecto, hay otro que está influyendo en el devenir de la contienda y que tiene que ver con el tipo de caballería que define a cada bando.
2: Eso es, Alfonso VIII lo está fiando todo a la caballería pesada, mientras que Al-Mansur recurre a la caballería ligera y a la técnica del tornafuye, que consiste en combinar ataques rápidos con retiradas. Escuchamos al monarca castellano en un corrillo con periodistas.
3: Nuestros hombres son fuertes, pero los suyos son veloces y golpean con la ayuda de arqueros y ballesteros. Las flechas de los almohades están haciendo estragos en nuestro campo.
2: De momento, las bajas se cuentan por cientos, entre ellos numerosos miembros de la Orden de Calatrava.
0: Pues muchas gracias, María José.
2: Gracias a vosotros.
0: Tal como les hemos referido, la contienda se presenta mal encarada para los cristianos, quienes se han lanzado al campo de batalla sin los esperados refuerzos leoneses. Poseído por la impaciencia, Alfonso VIII está pagando caro no haber aguardado la llegada de su primo Alfonso IX de León, al lado del cual tal vez estaría teniendo más éxito en estas lides. Con objeto de recabar más información sobre el devenir de la batalla, contamos con otra enviada especial sobre el terreno. Se trata de nuestra reportera Amaya Prieto. ¿Qué tal, Amaya? Muy buenos días.
10: Hola, Che. Pues me temo que Alfonso VIII va a lamentar durante mucho tiempo haberse lanzado a esta batalla, la verdad.
0: ¿Tan mal está resultando?
10: Sí, la cosa

0: no marcha nada bien.
1: Bueno, antes de que nos cuentes y para que nuestros oyentes puedan comprenderlo todo, ¿cómo se han organizado las tropas?
0: Verás, el ejército castellano se ha formado en dos líneas, en lo alto del cerro, donde está el castillo de Alarcos. La vanguardia se ha formado con la caballería pesada, unos 10.000 hombres, comandados por don Diego López de Haro. Y en la retaguardia, el propio rey con su caballería e infantería.
1: ¿Y los musulmanes?
0: Las tropas del califa Abu Yaqub, que duplican a las castellanas, se han organizado en cuatro bloques, uno de vanguardia con tropas muy rápidas y tras ellos la tropa de élite.
1: ¿Y cómo se ha desarrollado el comienzo de la batalla?
0: Pues nos lo va a contar el propio rey Alfonso VIII, al que tengo aquí conmigo, señor. Muchísimas gracias por atendernos.
2: De nada, bella dama. Dígame rápido. He de regresar con mis hombres.
0: Le preguntábamos por el comienzo de la contienda.
2: Ah, sí. Nuestras tropas han lanzado 3 asaltos contra la vanguardia mora. Los 2 primeros han sido fallidos, pero el tercero, ¿no?, ha logrado romper el centro de la línea enemiga. De hecho, ahí ha muerto el visir Abu Yahya, que comandaba esas tropas. He de regresar, señora Prieto. Dios nos asista.
0: Muchísimas gracias, señor.
1: Bueno, son las cuestiones propias de una batalla, ¿no? Por cierto, Amaya, ¿por qué está resultando tan mal, como decías, y los cristianos han roto el centro de la línea enemiga?
0: Pues porque tras esa momentánea victoria, las tropas musulmanas han fingido una retirada y los castellanos se han lanzado a por ellos. Pero, Chema, está pasando algo. Hay un movimiento de tropas absolutamente inesperado.
1: ¿Y qué es lo que ocurre?
0: Pues es otra sección de la caballería musulmana. Han rodeado el cerro del castillo y atacan a las tropas de retaguardia castellanas donde se encuentra el rey Alfonso VIII.
1: ¿El rey está a salvo?
0: Pues no podría decirte. Son momentos de muchísima confusión y hay una polvareda importante. Yo diría que sí, porque atisbo a ver el estandarte.
1: Bueno, pues Amaya, estaremos muy atentos. Pídenos paso si hay novedades.
0: Sí, sí, lo haré sin duda. Esperemos que el desastre no sea demasiado grave, pero me temo que aquí hoy se han perdido muchas vidas.
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1: Puestos a buscar el detonante de la batalla de Alarcos, nos encontramos al arzobispo de Toledo, Martín de Pisuerga, quien hace 2 años dirigió una incursión militar por tierras almohades. Al mando de sus mesnadas y de una unidad de caballeros calatravos, devastó las taifas de Jaén y Córdoba, realizando saqueos en las inmediaciones de Sevilla. Dicha operación no pasó desapercibida para el sultán Al-Mansur, quien, enfurecido, decidió cruzar el estrecho a fin de castigar a Castilla. Antonio Rodríguez nos va a dar más detalles a ese respecto. ¿Qué tal, Antonio? Muy buenos días, cuéntanos.
4: ¿Qué tal, Chema? Buenos días. Nadie duda de que la algarada comandada por Martín de Pisuerga ha enfurecido a Al-Mansur, si bien no es la única afrenta recibida por el califa.
5: Alfonso y yo mantenemos una relación epistolar constante, pero en su última carta le pudo la altanería, y eso es algo que yo no voy a permitir bajo ningún concepto.
4: Habla el propio Al-Mansur, quien está dispuesto a empujar hacia el norte, menoscabando seriamente a los cristianos.
1: Conviene reseñar, Antonio, que el ímpetu guerrero de algunos eclesiásticos no difiere demasiado del que pueda tener cualquier rey.
4: Desde luego. Lo habitual en este siglo XII es que los obispos no solo se dediquen a menesteres religiosos, sino que además decidan enfundarse su armadura cuando sea menester. Escuchamos a Martín de Pisuerga en declaraciones a Radio Nacional.
6: Lo que tenemos entre manos es una cruzada de la que nadie debe emanciparse. Todos, absolutamente todos, debemos defender la paz de Cristo.
1: De hecho, Antonio, la élite cristiana en la batalla de Alarcos está capitaneada por varios prelados.
4: En efecto, a la cabeza de las huestes cristianas encontramos a obispos como los de Ávila, Sigüenza o Segovia, así como numerosos caballeros de las órdenes de Santiago y de Calatrava.
1: Pues muchas gracias, Antonio. Por cierto, que según los datos que nos están llegando, estas 2 últimas órdenes están registrando numerosas bajas.
7: Las cifras provisionales hablan de numerosos caballeros calatravos fallecidos, así como de varios mandos de Al-Mansur también caídos en combate.
1: Seguimos en Crónica de España, escuchan Radio Nacional. Les cuento que la actitud expansionista del Reino de Castilla levanta recelos y suspicacias en el resto de territorios cristianos, cuyos soberanos ven a Alfonso VIII como una amenaza. Resueltos a poner fin a su poderío, firmaron un acuerdo anticastellano que ahora se resquebraja. De cómo se fraguó la Liga de Huesca nos da cuenta Eva Cordón.

0: 1188. Aprovechando la muerte de Fernando II de León, el rey Alfonso VIII de Castilla decide invadir parte del territorio leonés y hacerse con varias fortalezas. Escuchamos al monarca castellano en unas declaraciones de archivo.
1: Castilla es imparable y necesita asegurar su crecimiento por el oeste.
0: Como consecuencia de esa operación, surge un movimiento colegiado de rechazo protagonizado por los reyes de Portugal, León, Aragón y Navarra. Reunidos en la localidad de Huesca, los monarcas sellan una alianza que implica, entre otras cosas, la invasión parcial del territorio castellano. Alfonso IX de León, en declaraciones a Radio Nacional.
2: El acuerdo exige que ninguno de nosotros selle la paz por separado con Alfonso VIII de Castilla.
0: De primeras, el pacto da frutos, en tanto que los aliados ejecutan una pinza sobre Castilla, atacando el reino por sus lados oriental y occidental. Sin embargo, la mediación del Papa Celestino III favorece la firma de la paz entre León y Castilla, rompiéndose la unidad de acción sellada en Huesca. De nuevo, Alfonso IX de León.
2: Yo he logrado lo que quería, que no era otra cosa que la restitución presente o futura de los castillos vergonzosamente tomados por Castilla.
0: Todo parece indicar que la salida leonesa del acuerdo favorecerá la ruptura de la Liga de Huesca.
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4: Más noticias de este 19 de julio de 1195. Reunión sin precedentes en San Isidoro de León. Por primera vez, los representantes de las ciudades son llamados a la Curia Regia, junto con nobles y autoridades eclesiásticas. Esto quiere decir que los burgueses ya integran el núcleo decisorio del reino. Sepamos más con Leticia Gil. ¿Qué tal, Leticia? Buenos días.
5: Buenos días, Chema. Pues sí, en efecto, lo ocurrido en León supone un hito en tanto que implica el reconocimiento de la burguesía como pilar fundamental del territorio. Alfonso IX de León, durante su alocución ante las Cortes.
2: Nobles representantes de las ciudades de León, Oviedo, Salamanca, Ciudad Rodrigo, Zamora, Astorga, Benavente y demás villas. Sed todos bienvenidos a esta Cámara.
5: Es la primera vez que personas ajenas a la nobleza o al clero participan en un foro como este.
4: ¿Y qué es lo que ha llevado al rey Alfonso a formalizar su invitación?
5: Pues básicamente una cuestión económica. Recién ascendido al trono y con las arcas en serios apuros, al monarca no le ha quedado más remedio que recurrir a los burgueses como tributarios del Tesoro Real. De nuevo el rey Alfonso.
2: Hasta ahora la tributación urbana estaba limitada por los fueros. Ha llegado el momento de que todos contribuyamos a la viabilidad económica de León.
4: No obstante, Leticia, esa colaboración de los ricos mercaderes de las villas no le va a salir gratis al monarca.
5: No, porque las contrapartidas que ha admitido la corona son numerosas y tienen que ver, por ejemplo, con la seguridad jurídica. A partir de ahora, los súbditos tendrán el derecho de pedir justicia directamente al rey sin tener que pasar por los señores feudales. De igual modo, se ha acordado la inviolabilidad del domicilio y del correo.
4: Por no hablar, gracias Leticia, de la obligación que a partir de ahora tendrá el rey de convocar cortes para declarar la guerra y acordar la paz.
6: Todas estas decisiones conforman el Fuero de León, que a buen seguro servirá de modelo para otras cortes europeas.
4: En este punto de nuestro relato informativo nos vamos hasta la ribera del río Piedra, en Aragón, donde un grupo de monjes cistercienses construye un nuevo monasterio. Auspiciados por el rey Alfonso II de Aragón y por su esposa Sancha de Castilla, los religiosos abandonaron Poblet a fin de fundar este nuevo cenobio, nos lo cuenta Lalo Tobar.
7: Con la repoblación sur como objetivo, el monarca aragonés y su esposa donaron a los monjes de Poblet un viejo castillo almohade a orillas del río Piedra. Sabedores de lo que eso significaba y poseídos por un afán expansivo, 12 hermanos del Cister salieron el año pasado de Poblet rumbo al lugar señalado. Gaufrido de Rocabert es el líder de esa expedición.
8: El abad Pedro Massanet me encomendó la tarea de erigir un nuevo monasterio cisterciense que fuese una comunidad filial de Poblet.
7: Aún así, los religiosos han probado diferentes emplazamientos para su cenobio, ninguno de ellos con carácter definitivo.
8: Este que ven es nuestro monasterio actual, pero no me atrevería a decir que será el último, puesto que nos están surgiendo problemas relacionados con la propiedad.
7: La donación hecha por el rey afecta solamente a la vieja fortaleza musulmana y algunas propiedades, pero no así al coto completo, que permanece en manos de los Malavella. No se descarta que en el futuro esa familia renuncia a sus derechos sobre esos terrenos en favor de los monjes.
4: Pues muchas gracias, Lalo. La carta de donación del rey entrega el dominio de esos territorios a los monjes.
6: De igual modo, se les encomienda la jurisdicción civil y criminal para que la ejerzan en nombre del rey.
4: En este año de 1195, la reina de Inglaterra es Navarra. Se trata de la princesa Berenguela, que está casada con Ricardo Corazón de León. Para conocer más sobre su figura, vamos a conversar con Mercedes Terrén, responsable de los archivos eclesiásticos de Tudela y autora del cuento Berenguela de Tudela, reina de Inglaterra. Hola Mercedes, ¿qué tal? Muy buenos días.
9: Buenos días, Chema, ¿cómo estás?
4: Muy bien, bienvenida a 1195, Mercedes. Bueno, ¿dónde están viviendo ahora mismo Berenguela y Ricardo Corazón de León?
9: Bueno, pues te cuento que aunque sus altezas continúan viviendo todavía separados, todo parece indicar que existe voluntad de restablecer plenamente la vida conyugal. Las últimas cartas llegadas desde los dominios del rey Ricardo nos traen noticias esperanzadoras. Nuestra señora, la reina Berenguela, permanece en tierras de Aquitania, donde administra las rentas que le corresponden por su dignidad y mantiene la casa propia de una reina. Desde el regreso de las cruzadas ha demostrado una fortaleza extraordinaria, pues contribuyó con gran empeño a reunir el inmenso rescate exigido para devolver la libertad a su esposo tras su cautiverio en Alemania. Entre tanto, nuestro señor el rey Ricardo apenas descansa. Quienes llegan desde Normandía nos cuentan que dedica todos sus esfuerzos a proteger sus dominios frente al rey Felipe de Francia.
4: Bueno, ¿y cómo fue la infancia de Berenguela en Tudela?
9: Sabemos que fue educada con el mayor cuidado, el que corresponde a una hija de reyes. Creció aquí en el castillo fortaleza de la ciudad, junto a sus hermanos, los infantes Sancho Fernando, Blanca y Constanza, en una corte que goza de merecida fama por el aprecio que nuestro rey muestra hacia las letras, el buen gobierno y la administración de justicia. Quienes sirven en la Cancillería saben cuánto valora su majestad a los hombres instruidos y no pocos son los juristas, escribanos, médicos y sabios que frecuentan Tudela. Como corresponde a una princesa de su condición, Berenguela ha recibido una educación esmerada, aprendió las lenguas que se hablan en nuestros reinos, fue instruida en la doctrina cristiana y recibió formación en la lectura de los textos latinos que convienen a una dama de su rango.
4: ¿Su matrimonio pactado beneficia más al reino de Navarra o a los intereses de Inglaterra?
9: Pues en realidad nos hallamos ante una alianza cuidadosamente meditada que favorece por igual a ambas casas reinantes. Para Navarra representa una extraordinaria garantía de seguridad. Nuestro reino se encuentra entre poderosos vecinos y la prudencia aconseja mantener buenas amistades con quienes pueden contribuir a preservar la paz. Al emparentar con el rey Ricardo, cuya autoridad se extiende por vastos territorios a ambos lados del mar, la posición de nuestro señor don Sancho queda notablemente fortalecida. Ningún príncipe emprende una guerra sin considerar antes las alianzas de su adversario. También el rey Ricardo obtiene importantes beneficios. Sus principales desvelos se encuentran hoy en sus dominios de Francia, donde debe defender sus derechos frente al rey Felipe.
4: ¿Ha estado Berenguela alguna vez en Inglaterra?
9: No. Hasta donde alcanzan las noticias conservadas en nuestros archivos, nuestra señora la reina Berenguela no ha puesto los pies todavía en el reino de Inglaterra. A algunos puede sorprenderles esta circunstancia, pero conviene recordar que nuestro señor, el rey Ricardo, pasa la mayor parte de su tiempo en sus dominios de Francia. Allí se encuentran las fortalezas que debe defender, las ciudades donde se reúnen sus consejeros y los territorios cuya conservación ocupa hoy todos sus desvelos. Inglaterra forma parte de sus estados, ciertamente, pero no es el lugar donde reside de manera habitual.
4: ¿Dónde se produjo el primer encuentro entre ambos?
9: Pues mira, desde hace años corre entre el pueblo una hermosa historia según la cual doña Berenguela y el rey Ricardo se conocieron, siendo muy jovencitos, durante un gran torneo celebrado en Pamplona. Es un relato que agrada narrar a los trovadores y que no pocas veces se escucha en las plazas y en los caminos. Sin embargo, hasta donde alcanzan los documentos que conservamos, no he visto escritura alguna que confirme semejante encuentro.
4: Bueno, pues Mercedes Terrén, responsable de los archivos eclesiásticos de Tudela y autora del cuento Berenguela de Tudela, reina de Inglaterra, gracias por haber estado con nosotros, un placer y muy buenos días.
9: Gracias, Chema, a vosotros.
4: En este año de 1195 concluye la construcción del alminar de la mezquita de Sevilla, la segunda más grande de la península. Jorge Doato, buenos días.

0: Días.
1: Buenos días, solo superada en tamaño por la de Córdoba. Esta nueva mezquita de Sevilla tiene una sala de oración formada por 17 naves. Tras más de 20 años de construcción, la nueva, que está ubicada junto al Alcázar, sustituirá a la anterior mezquita, situada en el centro de la ciudad.
0: Destaca el imponente alminar que se ve desde toda Sevilla.
1: Y que está inspirado en el alminar de la mezquita de Marrakech. Es de base cuadrada y tiene cerca de 80 metros de altura, así que, como es lógico, no se habla de otra cosa en la ciudad.
2: A mí me parece una exageración girar en cualquier esquina, mirar arriba y ver sí o sí el alminar de la nueva mezquita.
0: Llama la atención su rampa interior y la decoración exterior.
1: Se ha apostado por una rampa interior espiral que sirve para que el encargado de la llamada a la oración pueda subir a caballo, puesto que las rampas son anchas y de pendientes suaves. En la decoración exterior se ha apostado por lo monumental y grandioso frente a exuberancias ornamentales.
0: El rey Alfonso VIII se encuentra en Alarcos, como les hemos contado, inquieto por el estado de la fortaleza, pero también decidido a vencer a los almohades con su caballería pesada. Y aunque pueda parecer que esto es una guerra, lo cierto es que la indumentaria tiene un papel muy relevante. Así que Ana Velasco Molpeceres, historiadora de la moda, buenos días. ¿Cómo se visten los hombres que se encuentran en los alrededores?
3: Buenos días, Chema. La verdad es que cuando el combate se acerca, la ropa deja de ser únicamente una cuestión de estética o de prestigio. Debe proteger, durar, repararse y adaptarse a una realidad mucho más insegura.
0: Bueno, hay tantos soldados, tantos cristianos como sobre todo musulmanes, que parece que solo se visten armaduras, pero la inmensa mayoría de la población está al margen de todo eso, ¿verdad?
3: Sí, la vida sigue. Los campesinos continúan llevando túnicas de lana, sujetas con un cinturón sencillo, calzas y mantos para protegerse. Hay que tener en cuenta que la ropa es muy valiosa, tanto para los civiles como para los que combaten.
0: ¿Y cómo es la indumentaria de estos hombres que están por Alarcos?
3: El caballero necesita ropa cómoda bajo la protección militar de metal. Primero viste una camisa de lino que absorbe el sudor. Sobre ella lleva una prenda acolchada que amortigua los golpes y después la cota de malla. Finalmente la sobrevesta, una túnica amplia que protege del sol y ayuda a identificar quién la lleva.
0: Es decir, la imagen del caballero también comunica.
3: Sin duda, los colores, los bordados, los emblemas empiezan a adquirir cada vez más importancia porque permiten distinguir aliados en el campo de batalla. Mm-hmm. Algunos símbolos, sobre todo castillos y leones, en el caso de los cristianos, destacan mucho.
0: Pero me gustaría saber qué pasa con el comercio. Los intercambios entre la zona musulmana y la cristiana son muy importantes, pero ahora, claro, habrá que ver qué ocurre, ¿no?
3: Las ciudades viven con preocupación esto. Los mercaderes dudan antes de emprender determinados caminos y muchas rutas comerciales se vuelven más peligrosas. Eso afecta directamente a los tejidos de lujo.
4: Este verano creo que no debemos cruzar el puerto, ni aventurarnos a Castilla o a León. Si los caminos dejan de ser seguros, perder una carga de seda puede arruinar a una familia entera. Debemos ser prudentes y esperar. Será un año de pérdidas si el califa no lo remedia.
0: Bueno, es que hay que decir que el califa Yusuf al-Mansur ha convertido ciudades como Sevilla en grandes centros políticos, económicos y artísticos que tienen un esplendor que los reinos cristianos admiran mucho, aunque esto sea paradójico.
3: Efectivamente, Abu Yusuf Yaqub al-Mansur es un gobernante muy admirado y es muy importante señalar que hay comercio directo con intermediarios judíos y musulmanes, rutas de intercambio en zonas de frontera y regalos diplomáticos. El lujo es una herramienta política.
0: Y me gustaría hablar de los talleres y artesanos sevillanos que son muy, muy destacados.
3: Aunque heredera de la tradición omeya, la Sevilla almohade vive un momento de enorme prosperidad. La ciudad reúne destacados talleres de seda, tintorerías, bordadores, tejedores, curtidores y comerciantes especializados. Y los tejidos salen hacia el norte de África, Oriente y la península.
0: Y aparte de la indumentaria, Ana, ¿hay influencia almohade en los modales y gustos de los reinos cristianos? No sé, ¿o la moda se limita solamente a lo textil?
3: En la Sevilla almohade, el ideal cortesano concede mucha importancia al autocontrol y a la compostura, mostrando hospitalidad, pero sobre todo a saber conversar, a diferencia de en la zona cristiana, que se prefiere el ideal caballeresco.
0: ¿Y en qué consiste esa preferencia?
3: Pues se valora la valentía y la fidelidad, pero también la generosidad, la defensa de la reputación y el cumplimiento de la palabra dada. Es un modo de comportarse más ceremonial, pero menos refinado, como puede verse muy bien a la hora de comer. hay que incidir en una cuestión que difiere mucho entre almohades y cristianos: las abluciones rituales del Islam, que favorecen una cultura cotidiana del lavado de manos, cara y pies, además del baño.
0: Esto también se hace en las zonas cristianas, pero es cierto que en Sevilla tiene un componente moral muy, muy importante. Veremos qué ocurre en Alarcos y hablaremos más adelante de lo que esto suponga. Ana Velasco, como el

0: Peceres, muchísimas gracias y muy buenos días.
1: Un besito, Cheva.
0: Seguro que a estas horas Alfonso VIII estará para pocas bromas. No sabemos si nos escuchará, pero en caso afirmativo, esperamos que Gemma Alfaro alivie el mal humor del rey con sus ecos de sociedad. ¿Qué tal, Gemma? Muy buenos días.
2: Seguro, Chema, buenos días, que cuando regresa a su palacio se le pasará todo al ver a la reina. Leonor Plantagenet, que por lo visto se adoran. Se casaron siendo muy jóvenes, él con 14 y ella con 10. Pero enseguida hubo una gran sintonía entre los dos. Pobres niños, también te digo. Por supuesto, hubo que esperar unos años para que consumaran el matrimonio. Hombre, no te fastidia. Pero una vez puestos en faena, 10 hijos, uno detrás de otro. Pobre Leonor, la verdad. Estaría destrozada. La reina es la responsable de la buena fama que tiene la corte de Castilla en Europa, porque al llegar aquí se trajo consigo las modas trovadorescas de Francia, donde se crió. Desde entonces la corte está llena de trovadores y escritores que han convertido sus salones en un ambiente muy refinado, la verdad. Eso sí, el mérito se lo está llevando el rey Alfonso, porque mira lo que dice de él un juglar famoso.
3: Es el rey más sabio que nunca haya habido en cualquier religión, hospitalario y dulce, juicioso, valiente, cortés y experto en caballería.
2: De Castilla nos vamos a Navarra porque me cuentan un detalle algo asquerosito de su rey Sancho VII que yo, la verdad, no sé si creerme por lo asqueroso que es demasiado. Dicen que tiene una llaga en la pierna que no se le cura del todo y su médico, para sanarla, le ha recomendado que un pájaro le picotea a diario la herida. Vamos, una guarrería. Lo que sí que es verdad es que el rey es un tipo impresionante y muy corpulento. Mide 2 metros de altura, por eso ya le llaman Sancho el Fuerte. No es para menos.
0: La manifiesta vocación que sentimos por la cultura queda patente un día más con el repaso de Sonia Castellani. ¿Qué tal, Sonia? Muy buenos días.
4: Muy buenos días, Chema. Me es muy grato comenzar el resumen con el pórtico de la gloria de la Catedral de Santiago, cuyos dinteles acaban de ser asentados. De esta forma, el maestro Mateo da por terminada esta obra inmortal. Le escuchamos en un corrillo con periodistas.
5: Aquí están plasmados todos mis conocimientos del arte románico y de la vida humana. Ojalá todos los peregrinos que por aquí pasen conserven este pórtico en el recuerdo.
4: Se me antoja que las generaciones venideras tal vez recuerden a Bentofail, el filósofo andalusí fallecido recientemente. Su obra, El filósofo autodidacta, es una novela de carácter filosófico en la que el autor se propone establecer los límites entre la razón, la filosofía y la religión. Y termino con Ramón de Caldes, quien nos ha deslumbrado con su Liber Feudorum. Si desean conocer, entre otras cosas, la historia de los condados catalanes, no dejen de leerlo.
0: Gracias, Sonia. Pues así, con la información cultural terminamos este informativo. Muchas gracias por su atención de parte de nuestro realizador Rubén Vázquez, de Jorge Duato, de Alfonso Latorre y de este que les habla, Chema García Langa. Y recuerden que el único tiempo que nos redime es el presente. Continúa la información en Radio Nacional. Muy buenos días.

0: Son las 8 de la mañana, las 7 en Canarias.
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0: Puede volver a pasar.
2: El balón para Iniesta. Iniesta, Iniesta, Iniesta. ¡Gol! ¡Gol!
0: Años después del gol de Andrés Iniesta en Sudáfrica, la selección española puede ganar de nuevo un Mundial a partir de las 9 de esta noche. El equipo de Luis de la Fuente con Rodri, Pedri, Dani Olmo, Lamine Yamal, Laporte, Cucurella, Unai Simón, Pedro Porro, Mikel Merino, Alex Baena, Oyarzábal, Fabián Cubarsí, Ferran Torres, Nico Williams, a la espera de la alineación oficial para enfrentarse a la mítica Argentina. El equipo español puede hacer historia. Luis de la Fuente tiene a todos disponibles, a pesar de las tormentas eléctricas de última hora desde sábado que complicaron el último entrenamiento. Este domingo no hay previsión de lluvia, ha mejorado la calidad del aire y en Nueva York el equipo de tablero deportivo de Radio Nacional de España lo tiene todo preparado. Silvia Verde, enviada especial.
3: Buenos días, todo y todos preparados en tablero deportivo de Radio Nacional de España para llevarles lo que deseamos, sea ojalá un 19 de julio para la historia de la selección española en esta final de la Copa del Mundo. Con un equipo desplazado a Nueva York de hasta 15

0: de profesionales, incluido técnicos y de servicios informativos, y junto a nuestros compañeros, lógicamente, desde Prado del Rey, Madrid, como en diferentes puntos de España, Barcelona, Sevilla, La Rioja y Toledo, entre otros, les vamos a contar con el mejor sonido y la mejor información de este histórico España-Argentina, con programación especial, recuerden, desde primera hora y durante toda la jornada, y nuestro especial tablero mundial desde las 6 de la tarde hasta las 2 de la madrugada. Insistimos, ojalá, con la mejor de las noticias para nuestra selección española.
1: Los últimos aficionados y aficionadas llegaban anoche para poder ver el encuentro en el MetLife Stadium de New Jersey.
2: Bueno, la mente, somos minoría claramente aquí, pero bueno, si el público jugase, ganaría Boca todos los partidos y Boca se come un mojón.
3: Sí, la verdad es que hay más albicelestes, pero da igual, si no hace falta que seamos muchos para hacer mucho ruido. Vamos a hacer el ruido que haga falta y lo vamos a sacar adelante.
4: Lo que pasa en el campo es lo que va a contar al final.
1: Y aquí en España acaba de despertar este domingo especial en el que todo, absolutamente todo, va a girar en torno a esa final. Habrá pantallas para seguirlas repartidas por todo el país, porque compartir este momento histórico es de obligado cumplimiento en Madrid. Malena Álvarez, en la Plaza de Colón, se esperan esta tarde miles de aficionados.
5: Buenos días. Pues sí, ahora mismo cuesta imaginarlo porque la Plaza de Colón está prácticamente vacía, pero esta noche el mismo lugar donde ya se celebró el pase a la final volverá a llenarse. Habrá una doble pantalla y capacidad para unas 20.000 personas. A lo largo de la mañana se terminará de preparar el dispositivo. De momento, el ambiente lo pone en el rojo, que ya domina la plaza, y la gran lona con la imagen de la selección esperando a que lleguen los aficionados. La seguridad también está preparada. Más de 1.400 agentes de la Policía Nacional y la Guardia Civil velarán para que esta fiesta transcurra con normalidad, pase lo que pase sobre el césped.
1: Pues retomamos ya todo lo que tiene que ver con esa final histórica para España del Mundial 2026. Antes, seguimos pendientes de la evolución de los incendios en nuestro país, en un día en el que el riesgo sigue siendo muy alto, alto y extremo debido a las altas temperaturas. En Orés, Zaragoza, el fuego ha arrasado al menos 15.800 hectáreas, aunque en las últimas horas el avance descontrolado de las llamas parece haber frenado. Y en La Mierla, en Guadalajara, el fuego ha avanzado quemando unas 9.000 hectáreas. 15 localidades han tenido que ser evacuadas. Ahora lo ampliamos. Emet, Javier Andrés, confirmada ya una nueva ola de calor que empieza el martes. ¿Cómo viene este domingo?
6: Buenos días. A esta hora se marcan 28 grados en Melilla y Málaga, 27 en Valencia, 21 en Madrid. Hoy las temperaturas suben en Galicia y el Cantábrico de forma notable en el País Vasco. En el resto se mantienen hoy. Las temperaturas continúan altas, por encima de los 35 grados en amplias zonas de la península y Baleares, incluso 40 en puntos de Andalucía y sureste, con máximas hoy de 40 en Córdoba y Granada, 38 en Toledo, Zaragoza y Teruel. Las temperaturas subirán de forma más importante la próxima semana. Entre el martes y el jueves se pueden cumplir criterios de una nueva ola de calor, especialmente en el sur y centro peninsular y Baleares. Tenemos peligro de incendios muy alto o extremo en amplias zonas. Extremen la precaución. Continuamos con tiempo estable, aunque con algunas lluvias débiles y dispersas en el norte de Galicia y Cantábrico. Esta tarde aparecerán chubascos y tormentas ocasionales en otras zonas del interior noroeste, así como en el tercio oriental, que pueden ser localmente fuertes, con granizo y rachas muy fuertes en el interior de Murcia, sur de la Comunidad Valenciana, Albacete y norte de Cataluña. Continuará la calima en el sur y este peninsular y Baleares. Es una información de AEMET.
1: Pues un fuerte temporal ha forzado a suspender esta noche el segundo concierto y último de la gira de Bad Bunny a su paso por Italia, Milán, anoche.
7: Facciamo la pettorina gialla. Gracias. Hey everybody, storm coming closer to the venue.
1: Aviso por megafonía para que las 80.000 personas que asistían al concierto abandonaran el recinto con la ayuda de bomberos y servicios de emergencia. Medida de precaución por el temporal, no hubo más incidencias. Antes de ese final precipitado, los seguidores del cantante puertorriqueño pudieron escuchar el tema que muchos y muchas hoy comparten cuando faltan poco más de 12 horas para la España-Argentina.

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1: Ya están en Nueva York los reyes de España y sus dos hijas, la princesa Leonor y la infanta Sofía. Esta será la primera vez que los cuatro juntos vean jugar en el campo a la selección masculina de fútbol. Y decimos en el campo porque a través de la televisión ya los vimos el martes pasado celebrar el pase de España a la final.

0: Nueva York para asistir esta tarde a la final del Mundial entre España y Argentina en el New Jersey Stadium. Es la primera vez que los cuatro asisten juntos a un partido de la selección española de fútbol. Además, la reina y la princesa nunca han visto jugar en directo a la selección masculina. En total, la familia real ha asistido a 9 partidos de la selección desde que Felipe VI inició su reinado. La última vez fue precisamente en este Mundial. El rey asistió a uno de los primeros encuentros del combinado español a finales de junio en Guadalajara, México, y allí les dijo a Luis de la Fuente y a sus futbolistas que les vería de nuevo en la final de Nueva York. El día ha llegado y en el palco la familia real estará acompañada del presidente del gobierno, Pedro Sánchez, y de la ministra de Educación y Deporte, Milagros Tolón.
1: En ese palco de autoridades del estadio esta noche además se va a producir seguramente el momento público y cercano de más duración del que somos conscientes hasta ahora entre Donald Trump y Pedro Sánchez. Trump como anfitrión del Mundial y el presidente del gobierno español como representante de la delegación oficial que asiste al encuentro junto a los reyes. Juan Carlos Soriano, hay expectación.
2: La ausencia del presidente argentino Javier Milei, que verá el partido desde la Casa Rosada al parecer por supersticiones, alivia a los responsables del protocolo. Será Donald Trump quien entregue la Copa del Mundo, eso está claro. Pero ¿quién se sentará en el centro del palco? Le correspondería al presidente de la FIFA, Gianni Infantino, aunque si Trump le pide o le insinúa algo, no está por disgustarle. Sea como fuere, Felipe VI y el presidente de Estados Unidos estarán codo con codo, porque los jefes de Estado van por delante de los presidentes de gobierno. De modo y manera que Pedro Sánchez y el alcalde de Nueva York, Zoran Mandani, quedarán desplazados del foco, aunque ya se sabe, y aquí es el caso, que los extremos se tocan.
1: La selección española une, casi hace milagros lo que la política no consigue, ponerles de acuerdo, la roja sí.
3: Ojalá que la segunda estrella esté al caer. No me cabe duda de que lo vamos a lograr este domingo.
4: Confianza total en nuestros jugadores. Confianza total en Luis de la Fuente.
5: No solo es que jueguen en colectivo y como equipo, sino que es que además son buena gente.
6: Me voy a mojar. 1-0.
7: Que gane España, no me escondo. 8 catalanes.
8: ¿Una porra?
7: Que gane España.
1: Pedro Sánchez, Alberto Núñez Feijóo, Pablo Bustindú, Ione Belarra y Gabriel Rufián. Y unos 50.000 argentinos han estado viajando para ver a su selección hasta llegar a la final durante todo el campeonato. Esta noche habrá más albicelestes que seguidores de La Roja en el estadio y la final promete paralizar a todo un país. Ana Jiménez, corresponsal en Buenos Aires.
9: Argentina espera con mucha emoción esta final contra España. Felices, contentos. Es misión imposible encontrar camisetas de la selección en las tiendas oficiales y menos la de Messi, la del número 10. Las televisiones nacionales tienen programaciones especiales y llevan todo el fin de semana hablando de esta final con conexiones en directo con Nueva York, con Madrid y todo el mundo pendiente de la gran pantalla y sobre todo decidir dónde y con quién ver este partidazo histórico. Pase lo que pase, Argentina va a salir a la calle a festejarlo, sobre todo aquí en Buenos Aires, en torno al obelisco, como los grandes acontecimientos y se espera una nueva marea humana, aunque las previsiones meteorológicas dan lluvias. Argentina y los argentinos se sienten ya campeones por esa victoria contra la selección inglesa en semifinales, contra la que hay una gran rivalidad deportiva, pero también histórica. Es la primera vez que Argentina y España se enfrentan en la final de un Mundial y seguramente será el último campeonato de Messi, que aquí ya se le considera el nuevo dios del fútbol después de Maradona. Y si la actual campeona del mundo Argentina vuelve a ganar, se convertirá en bicampeones. Por cierto, que el presidente Milei no va a asistir al palco de autoridades, seguirá el partido desde su residencia oficial. Es una cuestión de superstición, como han hecho anteriores presidentes de Argentina.
1: Gracias, Ana Jiménez. Contamos ahora más cosas y después volvemos a la final del Mundial 2026. Todavía está lejos de darse por estabilizado, pero hay algo más de optimismo en la evolución del incendio que desde el pasado miércoles ha arrasado 15.800 hectáreas, al menos en la comarca aragonesa de Las Cinco Villas, y ha llegado a alcanzar un perímetro de 80 kilómetros. Alejandro Navarrete, la noche de momento no parece que haya perjudicado las tareas de extinción.
8: Parece que no, después de bastantes días de incendio descontrolado en las cinco villas, casi 16.000 hectáreas arrasado por el momento, como decías. El gobierno de Aragón ya es más optimista y los trabajos por la noche han sido bastante positivos. No ha crecido el perímetro en las últimas horas, los efectivos han tomado el pulso al fuego, pero eso sí, está lejos de estar estabilizado. Consejero de Interior, Roberto Bermúdez de Castro.
10: El incendio tiene bastante mejor, siendo que es un incendio grave, sigue estando en extinción, que no está estabilizado, si es verdad que hoy...

0: no aumenta un perímetro, no está perimetrado, pero no aumenta un perímetro y nos hace que dentro de la máxima prudencia, de la máxima prudencia, seamos un poco más optimistas.
1: El gobierno regional ha estado organizando convoyes para que algunos vecinos pudieran coger medicamentos en sus casas. Unas 1.000 personas siguen desalojadas, les han encontrado nuevos alojamientos en Huesca, Sada, Vallejea, por mayor comodidad. A las 9:30 se reúne de nuevo el CECOPI, posteriormente dará declaraciones el presidente del gobierno de Aragón, Jorge Azcón, en el puesto de mando de Farasdoes.
2: Gracias, compañeros del Centro Territorial de Aragón. Y distinto escenario por ahora del incendio de Guadalajara, que ha avanzado en las últimas horas y ha quemado al menos 9.000 hectáreas. Se han producido, además, Aurea García, nuevas evacuaciones.
3: Sí, además, con las primeras luces del día se han incorporado un medio aéreo a la lucha contra un fuego que sigue avanzando descontrolado y fuera de capacidad de extinción. Además, trabajan 34 medios terrestres con más de 200 bomberos forestales apoyados por la UME y otros efectivos. El peligro sigue siendo extremo. Las labores se han centrado en salvar las casas de los núcleos de población. José Almodóvar es viceconsejero de Medio Ambiente del Gobierno de Castilla-La Mancha.
4: Que la gente entienda que esa evacuaciones que hacemos hoy nos permite extinguir los incendios durante la noche y al día siguiente. La evacuación de semillas ha sido clave. El fuego ha rodeado la localidad. El fuego ha crecido mucho en la cabeza, pero todos esos trabajos nocturnos con fuego técnico, con maniobra, herramienta manual y con agua han permitido que podamos defender ese pueblo. Esta misma situación se está dando en muchos otros pueblos.
3: El comportamiento del viento este sábado ha sido un gran obstáculo para afrontar las llamas.
4: Muestra un comportamiento fuera de capacidad de extinción. Estamos hablando de vientos de más de 30, 40 kilómetros por hora, que han llegado a ser hasta de 4 kilómetros por hora, que son más de 60 metros por minuto. Entendemos que un incendio entra fuera de capacidad de extinción cuando está por encima de 10 metros por minuto.
3: Hay 16 pueblos desalojados con 700 personas evacuadas. Algunos se han podido acercar a sus casas para recoger enseres, como nos cuenta este vecino de La Mirra.
5: Se han podido acercar varios vecinos a cerrar casas que se quedaron abiertas, a ver algún animal que se ha quedado, a coger cosas.
3: Y son 9.000 las hectáreas afectadas, según el último balance, que esperamos se actualice hoy una vez que se vuelva a reunir la Dirección de Coordinación del Incendio.
2: 8:14, 7:14 en Canarias. La decisión del Tribunal de Justicia de la Unión Europea de avalar la ley de amnistía aprobada en España continúa provocando reacciones y pone el foco en la posible vuelta a España del expresidente y líder de Junts, Carles Puigdemont. Este sábado, el secretario general del partido, Jordi Turull, ha dicho ante el Consell Nacional de Junts que Puigdemont volverá a Cataluña, pese a quien le pese, en referencia a los jueces que aseguran no quieran en ese caso aplicarle la ley. La última palabra, en cualquier caso, la tiene la justicia española. Laura Zurriaga.
6: Junts celebra una victoria jurídica y política. Su secretario general, Jordi Turull, considera que el regreso del expresidente Carles Puigdemont es cuestión de tiempo.
7: Però aquestes victòries com la d'aquesta setmana ens donen prou energia per seguir i victòries persistir.
6: Victòries com les d'esta setmana, assegura Turull, nos dan energia para persistir i el retorno arribarà. Del president Puigdemont i de los consejeros exiliados llegará le pese a quien le pese.
7: El president Puigdemont tornarà a Catalunya.
6: Palabras de Turull en el Congreso Nacional del Partido. El presidente de la Generalitat reivindica la amnistía como una herramienta de reconciliación política, Salvador Illa.
8: Es abrir una puerta a una oportunidad de futuro. Un futuro que ya está aquí y que queremos construir todos juntos. Pensemos lo que pensemos. Esto pese a quien pese. Cataluña apuesta de una forma rotunda e irreversible por la convivencia y por el futuro en el marco de una España global. Espero que quede claro para todos.
6: Los comunes, por su parte, exigen al líder de los populares, Alberto Núñez Feijóo, que se disculpe, dicen, por años de mentiras. La sentencia del Tribunal de Justicia Europeo, sin embargo, no tiene efecto sobre la orden de detención que pesa sobre Puigdemont en España. El Supremo, por ahora, la mantiene y espera la interpretación de la decisión europea por parte del Constitucional.
2: Y el Partido Socialista de Madrid celebra este domingo elecciones primarias para decidir la candidata a la alcaldía en las elecciones del próximo año. Se enfrentan la portavoz del PSOE en el Ayuntamiento de Madrid, Reyes Maroto, y la actual portavoz adjunta Emma López. Maroto como candidata más cercana a la dirección y López con el objetivo de llegar a quienes votaron al PSOE en las últimas generales, pero no en las municipales de 2023. En la agrupación socialista de centro está Carmen Azcoiti. Adelante.
9: Sí, a las 9:30 abren las urnas en las 21 agrupaciones socialistas de la capital, donde están llamados a votar cerca de 5.400 afiliados. Reyes Maroto votará a las 10 en esta agrupación de centro y Emma López lo hará a las 11 en su agrupación de Entrevías El Pozo. La jornada llega tras una semana de campaña y un único cara a cara este pasado jueves. Ambas defienden un modelo de ciudad muy similar

0: aunque difieren en cómo abordarlo. No sorprende porque las dos candidatas llevan 3 años trabajando en el mismo equipo, Maroto como portavoz y López como portavoz adjunta, con el PSOE como tercera fuerza en el Ayuntamiento de Madrid. El resultado se sabrá al final del día y decidirá si la militancia ratifica la continuidad que defiende Maroto como candidata a Cibeles o abre una nueva etapa con López al frente. En cualquier caso, la vencedora tendrá que disputar en 2027 la alcaldía al popular José Luis Martínez Almeida, o al menos recuperar la hegemonía de la izquierda en Madrid, hoy en manos de Más Madrid. La votación se cerrará esta tarde a las 7:30 y comenzará el recuento.
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2: Y después de que este sábado Estados Unidos haya confirmado la muerte de 2 de sus soldados tras los ataques iraníes en Jordania, Washington ha vuelto a abrir fuego esta noche contra objetivos en suelo persa. Ya es la octava noche, Javier Jiménez, la octava noche consecutiva de escalada militar en Oriente Próximo.
3: Sí, el Comando Central estadounidense ha dado por finalizada esta mañana la oleada de proyectiles que han enviado en las últimas horas contra instalaciones militares iraníes de vigilancia costera y defensa aérea. Además, añaden, han atacado a los componentes del cuerpo de la Guardia Revolucionaria Islámica que han acabado con la vida este sábado de 2 soldados norteamericanos en Jordania. Un tercero está desaparecido. Como respuesta, el ejército persa ha lanzado drones contra un depósito de municiones y radares estadounidenses en la base aérea Ali al-Salem en Kuwait y dejan un aviso a la Casa Blanca. Dicen, responderán de forma contundente y devastadora ante cualquier nueva acción que considere una agresión contra el país.
2: Y no dejamos Oriente Próximo porque donde también esperan que España se alce con la Copa del Mundial es en Gaza. Allí los apasionados del fútbol apoyan a quien dicen les han apoyado, como es el caso de nuestro país, y por eso esperan celebrar la victoria de la selección española, Cristina Sánchez, a pesar de que los bombardeos israelíes no acaban.
4: Así es, ni los bombardeos israelíes han logrado apagar la pasión por el fútbol en Gaza. Pese a la escasez de electricidad, han conseguido instalar algunas pantallas que una multitud contempla sentada en los escombros de los edificios destruidos. Comenzaron apoyando a Egipto, cuyo entrenador alzó la voz contra el genocidio, afirmando que quien no siente por el pueblo palestino no es un ser humano, y así celebraban en Gaza los goles de su selección ante Argentina. Un partido que Egipto acabó perdiendo horas antes del encuentro. El ejército israelí asesinó a Mohamed al-Wahidi, el trabajador humanitario que organizaba las retransmisiones del Mundial en varios puntos de la franja.
5: Mi padre colaboraba con el comité egipcio asistiendo a los necesitados y desplazados desde primera hora de la mañana. Cuando regresaba a casa le decíamos que era peligroso, que estaba arriesgando demasiado, y él respondía que lo único que hacía era ayudar a la gente.
4: Ahora Gaza celebra los triunfos de la selección española y todos allí esperan que acabe siendo la ganadora del Mundial, porque no olvidan, dicen, a quienes les han apoyado.
2: Y el aliento desde Gaza va a llegar hasta Nueva York, donde a esta hora las selecciones de España y Argentina descansan antes de la final de la Copa del Mundo. Ganas tenía de verte, Gonzalo de Acuña, buenos días.
6: ¿Qué tal, Ana Marta? Buenos días. Desde primera hora ya estamos con esta previa de la gran final. Lo decías, descansan porque son las 2:20 de la madrugada en la Gran Manzana. Es verdad que es una ciudad que nunca descansa, que nunca duerme, pero esperemos que los chicos de Luis de la Fuente estén durmiendo muy bien, estén descansando muy bien. Después de un día previo marcado por las tormentas y la suspensión del último entrenamiento de España, Nueva York, enviado especial Antonio Muelas. ¿Qué tal? Buenos días.
7: ¿Qué tal? Buenos días. Luis de la Fuente va a poder contar con Lamine Yamal y Pedro Porro, es decir, la banda derecha titular en los últimos partidos. Habían estado tocados los jugadores, pero finalmente estarán a disposición del seleccionador nacional. Se espera que repita el equipo con el que jugó ante Bélgica y ante Francia en las semifinales, así que no habría ninguna novedad, con Pedri en el banquillo, con Fabián y Rodri en el centro del campo, y Dani Olmo de enganche, con Lamine Yamal y Alex Baena en las bandas y Mikel Oyarzabal en la delantera. Se va a llenar completamente el MetLife Stadium con mayoría de seguidores argentinos a partir de las 9 de la noche con el arbitraje de Vincic. España-Argentina, final del Mundial.
6: Gracias, Muela. Se enfrenta a la campeona del mundo, que también ha tenido que modificar sus planes por esas tormentas. Pegadito a Argentina ha estado todo el torneo otro hombre de Radio Nacional de España, Chisco Díaz, cuéntanos.
8: A diferencia de España, Argentina sí entrenó ayer. Lo hizo con más de media hora de retraso por culpa de las tormentas y, de hecho, buena parte de la sesión en el césped estuvo acompañada también por la lluvia. La parte del trabajo abierta medios de comunicación dejó dos grandes dudas: el estado físico de Leandro.

0: Pedro Paredes, que podría dejar paso a Lo Celso en el once inicial, y el hecho de que Nahuel Molina no recibiera peto de los teóricos titulares en uno de los ejercicios, lo que aumenta las opciones de Gonzalo Montiel en el lateral derecho. La afición albiceleste será claramente mayor que la española. Solo para la final, según la consultora Quali, viajarán cerca de 5.000 personas desde Argentina, que se gastarán, por cierto, unos $13.000 de media durante su estancia, 8.000 de ellos solamente por cada una de las entradas.
1: Una auténtica barbaridad el precio de las entradas, Ana Marta, en esta final. En las gradas, ya nos lo cuentan nuestros compañeros, va a ganar Argentina, pero lo importante es lo que pasa en el campo.
2: Hombre, eso es lo más importante. Otro punto de atención estará en el palco del estadio y también en las medidas de seguridad, fuertes medidas de seguridad, que se van a incrementar por la presencia del presidente de los Estados Unidos, de Donald Trump.
1: Es la primera vez que va a acudir a un partido de esta Copa del Mundo, va a entregar la copa en el postpartido, esperemos que a Rodri, al capitán de la selección española. Hay que acudir con tiempo al estadio porque los controles van a ser muy amplios y habrá una gran representación institucional española con los reyes y el presidente del gobierno. Más detalles, Juan Antonio Aparicio, buenos días.
3: Buenos días, los Reyes de España ya están en Nueva York, duermen hasta ahora en su hotel después de llegar a la Gran Manzana en torno a las 6 de la tarde, hora local de este sábado. Es la primera vez que la familia real al completo acude oficialmente junto a un partido de la selección española masculina. Estarán acompañados en el palco presidencial del presidente del gobierno, Pedro Sánchez, del vicepresidente primero, Carlos Cuerpo, y también de la ministra de Deportes, de Milagros Tolón. Todas estas personalidades obligan a un dispositivo sin precedentes, varios anillos de seguridad, controles reforzados en todos los puntos y con movimientos limitados dentro y fuera del estadio, con drones de última generación que han costado más de $1.000 millones.
1: Gracias, Juan Antonio, pendiente de ese dispositivo. El partido de los partidos, España-Argentina, la finalísima, podría salir tan chulo como el tercer y cuarto puesto de anoche, que fue un Francia 4, Inglaterra 6, pero madre, yo mía, creo que tantos goles en una final va a ser complicado.
2: Debió ser espectacular, yo lo pude ver.
1: Lo fue.
2: Pero debió ser espectacular, tú lo has visto. No sé si te vas a animar a echarte a las calles, Gonzalo, no sé. Tú tendrás tus planes. Luego,
1: plan familiar,
2: ¿no? Sí. Bueno, pues ya sabes que Madrid va a volver a ser la ciudad española con más pantallas públicas donde seguir la final. Y si todo sale bien, como esperamos, celebrar el triunfo de la selección en la calle. Más de 1.400 agentes entre Policía Nacional, Guardia Civil, van a velar porque ocurra lo que ocurra, todo transcurra con tranquilidad, con normalidad, con seguridad. En la Plaza de Colón de Madrid, Malena Álvarez, viendo ya esos preparativos de la cobertura, faltan menos de 13 horas. También está prevista la posible celebración del lunes. Malena, cuéntanos desde allí.
4: Sí, Ana Marta, la cuenta atrás ya ha empezado. Durante toda la mañana se terminará de acondicionar este espacio para que esta noche pueda recibir a unas 20.000 personas. Pero la atención se centra ahora en la seguridad. Solo hoy más de 500 policías nacionales y 240 guardias civiles estarán desplegados en diferentes puntos de Madrid como Cibeles, porque si España gana el Mundial, será el escenario de la celebración. También Baraja reforzará su operativo ante la posible llegada de la selección. Y aunque aquí todavía hay poca gente, quienes ya se acercan a la plaza tienen muy claro dónde van a vivir esta final.
5: Muchas ganas de vivir la segunda, mira, se me pone la piel de gallina.
6: Nos vamos a juntar con más gente, o sea que guay.
7: Soy de México y bueno, pues tengo pensado ver el Mundial ya sea aquí o en alguna terraza que pueda ver toda la fiesta que se va a hacer en España.
4: Así que ahora solo queda esperar. En unas horas esta plaza estará llena y si España consigue la segunda estrella, volverá a convertirse en uno de los primeros escenarios de la celebración.
2: Gracias, Malena Álvarez, desde la Plaza de Colón de Madrid. Por cierto, Gonzalo, si haces plan familiar y tienes que ir a una gran superficie, piénsatelo, porque las grandes superficies van a cerrar.
1: Hay que ir antes.
2: Con
1: hay que ir
2: mucha
1: antes. Sí,
2: antelación. Lo que apenas pueden conseguir fechas como la Navidad, lo va a lograr la final del Mundial de Fútbol. Distintas empresas de la Asociación Nacional de Grandes Empresas de Distribución adelantan este domingo el cierre de sus tiendas. Hay que consultar, no parece que vayan a tener muchos clientes y además permiten que sus trabajadores puedan disfrutar de ese plan, aunque siempre quedan los menos afortunados y hay que pensar en ellos, ¿eh? Los repartidores de comida a domicilio que trabajen esta noche, que es, por cierto, una de las más propicias, claro, para solicitar este servicio por la hora del partido, Javier Teruel.
8: Durante los partidos de La Roja se han duplicado los pedidos a domicilio en comparación con los días equivalentes sin partido. Las empresas de delivery han visto un aumento en los pedidos del 35% en los días en los que España ha jugado en este Mundial. Hoy se espera una de las noches con mayor actividad del año, ya que además del partido, los domingos son los días con mayor volumen de pedidos de la semana. El portavoz de Glovo de Comisiones Obreras, Pablo Díaz, explica que en estos días de tanto trabajo, los retrasos en las entregas serán notables.
9: Operativamente el algoritmo asignará más pedido a una misma persona en caso de que haya un aumento. Y en caso de que no tengan los repartidores suficientes para cubrir la demanda, se traducirá en retraso, ¿sabes?
8: Se queja de que el beneficio de la empresa no se verá reflejado en los trabajadores. De hecho, los gastos los asume el empleado.
9: Todo lo que pasa con las herramientas de trabajo no las cubre la empresa, las está cubriendo la plantilla. Entonces, al final, el negocio para la empresa es como muy atractivo, porque sí es cierto que aumenta la rentabilidad, pero el gasto operativo lo sostiene el trabajador de su sueldo.
8: El aumento en los pedidos a domicilio ha sido considerable desde la fase de grupos de este Mundial, sobre todo en ciudades como Barcelona, Madrid, Valencia, Palma de Mallorca y Zaragoza. Las hamburguesas han sido el producto que más han pedido los clientes.
2: ¿Dónde estabas entonces cuando tanto? Recuperamos al último de la fila, porque momentos como esta final del Mundial se quedan en la memoria. ¿Dónde estabas? ¿Con quién lo compartiste? ¿Cómo lo viviste? Algunos, muchos trabajando, ¿eh? Como nuestros compañeros Rosana Cuervo en la final de Johannesburgo, en la que España se colgó por primera vez la estrella de campeona.
10: Así contaban nuestros compañeros ese momento histórico.
11: ¡España es la actual campeona del mundo! ¡Viva España!
10: Y así lo recuerdan quienes lo vivieron.
12: Tengo un recuerdo muy bonito porque fue cuando nació mi hija, mi primera hija.
11: ¡Vamos España, aguantamos esta!
12: Que fue muy emocionante verlo con ella.
11: ¡El centro, la frontal!
13: Y me acuerdo que, bueno, que fue una pasada cuando metió el gol Iniesta.
14: El golito de Iniesta no se me olvida.
10: Y quién sabe si esta noche España vuelve a regalarnos otro momento para toda la vida.
2: Vamos a esperar que sí, vamos a confiar y a rezar casi, ¿no? Y terminamos recordando la cita de esta final del Mundial a las 9 de la noche. Gonzalo de Acuña, ¿qué más datos deja ese partido?
1: El árbitro, Vincis, esloveno, la calidad del aire que ha mejorado en Nueva York y mucho por las tormentas del sábado, y que el partido se jugará con el techo descubierto, algo que solo ha pasado una vez para España en este Mundial. Y ha dado mucho que hablar en el descanso, espectáculo musical. Con Shakira y su Dai Dai, Justin Bieber, Madonna, son 11 minutos de espectáculo, 6 de montaje, yo creo que será un poco más, y estará muy bien, pero lo que queremos que suene en el Made Life esta noche es esto. Que es la música que suena cada vez que España marca un gol, pero venga, que no marquemos, prórroga, penaltis, pero lo importante, que al final suene esto.

0: abordar a Ana Marta, la segunda superestrella.
1: Solo nos queda decir una palabra. O, ja.
0: La. Desde
1: vamos
0: luego.
1: A ver, ¿no? Ana, que sigue por aquí, ojalá. Ojalá. Sí. Francisco Almoguera en la realización. Raúl Duque en el control de sonido.
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1: Escuchantes del mundo, buenos días, bon día, bo día, egunon. Anda el patio revuelto con el artículo del expresidente Mariano Rajoy donde afirmaba que en la selección francesa no había jugadores franceses. El comentario, según él, inocente y jocoso, dice muchas más cosas de las que parece decir y plantea interesantes preguntas. Por ejemplo, ¿qué significa ser francés o español o sueco? ¿El que nace en Francia es francés o se requieren unas características físicas adicionales para serlo? Parece que algunas personas creen que sí. También esta semana, el secretario de Defensa estadounidense, Pete Hegseth, empeñado en ser secretario de la guerra, ha publicado un vídeo en las redes sociales del Pentágono anunciando exámenes obligatorios de testosterona.

para los soldados de más de 30 años. Lo ha justificado asegurando que la principal hormona sexual masculina, que disminuye con la edad, es muy importante para que los soldados operen al máximo de sus capacidades. En definitiva, si eres negro, no puedes ser francés. Y si no tienes la dosis mínima de testosterona, no puedes ser un soldado americano eficaz y eficiente. Para que el mundo funcione como algunos creen que debe funcionar, hay que ser muy machote, muy viril, muy hombre, y un francés tiene que ser muy francés y mucho francés. Son las 8 y 32 minutos, casi 33, las 7 y 33 en Canarias. Bienvenidos o bien hallados según el caso. Gracias por elegirnos y si nos escuchan en diferido, gracias adicionales.

0: Saludos de mis compañeros, de Juan Yeregui, de Berta Tapia, de Maricruz Hernández, Mónica Álvarez, Fran Grau, Rocío Hernández, Paula Cilleruelo, María Martínez Mora, Miki Camino, nuestra compañera en prácticas Daniela Coira y el gran Javi Soto, que hoy emprende su último programa aquí en esta casa, está comenzando su último programa. Y para nosotros es una pérdida muy importante. Los compañeros de control central del Estudio 101 de Prado del Rey, Javi Soto Jr. y Raúl Duque, Rubén Fernández Argüelles y Pablo Serrano en León y Jaume Bernet en Barcelona. Hola Juan, buenos días.
1: Hola Pepa, ¿qué tal? Buenos días.
0: Es nuestro último programa de la temporada y el último programa para Javi Soto, al que no despedimos. Se jubila, vamos a dejarlo claro, ¿no?
1: Sí, es el último baile, como Michael Jordan, nuestro Michael Jordan de las realizaciones, Javi Soto, y con él vamos a compartir esta mañana tan emocionante de su último baile.
0: Sí, y como digo, de nuestro último programa de la temporada, nos vamos de vacaciones porque como yo ya me he quedado sin ropa, no puedo hacer más bolos. Hoy es domingo 19 de julio, tercer domingo del mes, 29º del año, mi programa 2207, el 2000º, 277º y el 92º de nuestra 24ª temporada en el fin de semana de Radio Nacional.
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3: ¿Cuál es el total de un eclipse total de sol?
2: ¿Quién fue el primero que pensó que hacía deporte haciendo deporte?
3: Una final de cine. ¿Sería el titular para dirigirnos a esta noche?
2: ¿Se puede uno tronchar de la risa con la música jazz?
3: Y nuestra invitada especial en este último programa de la temporada es... María José Alonso Fernández, una leonesa pionera en la nanomedicina, fue Premio Nacional de Investigación en 2021.
0: Tiene muy buena pinta el programa de hoy, ¿eh?
1: La tiene.
0: Ya tendría guasa que hoy lo estropeáramos. Vamos a empezar, como siempre, a esta hora tempranera. Primero, agradeciendo a todos los escuchantes que han madrugado para estar aquí, donde estamos este fin de semana cerrando la temporada, en el Museo Casa Botines Gaudí de León. Han madrugado muchísimo, han hecho una cola larguísima para entrar, ¿eh, Juan?
1: Sí, los primeros que están aquí, en primera fila, han llegado a las 7:20, son de Las Palmas, y he pensado, ostras, han confundido la hora.
0: De La Palma. De La Palma. Que no es lo mismo, ¿eh?
1: De La Palma, de la isla de La Palma. Y he pensado, ¿han confundido la hora? ¿Han venido con la hora
0: a esa hora yo todavía estaba en la cama?
1: Sí.
0: No es broma, no estaba en la cama, pero casi.
1: Sí, estábamos tomando el café.
0: Estábamos tomándonos el té. Exacto. Pues muchas gracias por madrugar, por venir, por demostrarnos que en León también hay muchos escuchantes que esperaban que volviéramos. Nosotros estábamos deseando volver a León. Digo que vamos a empezar nuestro programa, este último programa, con la Alboreá, como lo hacemos todos los domingos, pero con una Alboreá especial porque al mando está nuestro Ramón Gené.
4: Buenos días.
0: Ramón Gené, que es el hombre al que no le gusta madrugar
4: Para nada, en absoluto. O sea, me parece heroico que ustedes estén aquí, que esté lleno ya todo, toda la sala está llena, me parece increíble. Bueno, en fin, y más.

0: si vienen de La Palma. Y vienen
1: hasta de La Palma
0: vienen una hora antes. Bueno, ayer hicimos unas musiquitas de adiós y hoy vamos a hacer unas musiquitas de buenos días para despertarnos todos, ¿no?
1: Sí, bien.
0: Así que vamos a poner unas cuantas músicas de buenos días, todas muy conocidas, creo yo. Bueno, algunas a lo mejor no. Pero la primera seguro que por las edades que intuyo que tenemos todos...
1: Hombre, con alguna excepción, que veo alguna persona muy jovencita, ¿eh?
0: Sí, también. Vamos allá con la primera. El que toca el piano es Rick Wakeman. Y el que canta...

0: Cuando Cat Stevens era todavía Cat Stevens.
1: Sí, ¿eh? Que después creo que se convirtió al Islam.
0: Se cambió el nombre.
1: Creo que se llama Yusuf, ¿no?
0: Sí.
1: En fin, esta canción que viene de un himno tradicional y que el mensaje de la canción es esto, ¿no? Que era un hombre, Cat Stevens, es, que tiene esta, no sé, esta cosa interior, esta espiritualidad, ¿no? Y pidió, para esta intro del piano, que es como tan característica de la canción, le pidió a Rick Wakeman, que era el pianista de la banda Yes, que grabara, que hiciera esta intro y estas cosas del piano que son tan, tan, tan bonitas en la canción y que habla, pues eso, ¿no? Morning has broken, ¿no? La mañana ha llegado, ¿no? Vamos a cambiar totalmente, pero con una música que dice exactamente lo mismo, que es el oratorio, la creación de Haydn. En el momento en que empieza el oratorio y dice, pues eso, ¿no? Y Dios dijo, hágase la luz, y se hizo la luz,
0: pues,
1: ¿no?
0: Que se haga, venga.
1: Y se hizo la luz. Y entonces es un coro que habla muy flojito, casi en pianísimo, pianísimo, pianísimo,

hasta que dice precisamente eso, ¿no? Y se hizo la luz. Y en el momento en el que el coro dice y se hizo la luz, un es war Licht en alemán, un es war Licht, y se hizo la luz. Entonces la música explota y es como una explosión de luz. Vamos a escucharlo.

entonces el Espíritu de Dios surgió sobre la superficie del agua, se para, y Dios dijo: hágase la luz. Y ahora es cuando dice: y se hizo la luz.

0: es el momento en que se hace la luz.
1: Pero es una luz muy bestia,
0: bueno,
1: esta, ¿no?
0: Hombre, es la primera.
1: ¿Ya? Un foco en toda la cara, es esto.
0: Es la primera.
1: Está muy bonito, ¿eh?
0: Y Dios dijo, esta es la luz y es buena. Y entonces Dios separó. Das Licht, la luz de la oscuridad. Que esto es más o menos lo mismo que el siguiente audio. Que es que es lo mismo. Y que las dos cosas son música clásica, ¿eh?
1: Efectivamente.
0: Buah, qué canción esta.

0: qué bonito.
1: Porque
0: tema,
1: te pone como de muy buen humor esta canción.
0: Me encanta.
1: Incluso para los que no nos gusta nada levantarnos pronto, pone de muy buen humor.
0: Pensé que decías incluso para los que no nos gustan nada los Beatles, pero no.
1: No, los Beatles. No, no, esto no.
0: No, que hay gente a la que no le gusta.
1: No, pues, no, pues a esos hay que colgarlos del palo mayor.
0: Hombre, tampoco.
1: No, bueno, perdón. No, hombre,
0: tampoco,
1: por favor.
0: Tampoco,
1: no, tampoco, tampoco, no nos pasemos. No, pero bueno, esta canción de George Harrison. Porque claro, Paul McCartney, John Lennon, pero George Harrison era un músico también extraordinario y escribió un poco también como lo que hemos escuchado antes de Haydn, ¿no? La primera luz para George Harrison, que había pasado todo el invierno. Imaginaos esos inviernos ahí en Inglaterra, lloviendo todo el día esa cosa, y de golpe que empieza el buen tiempo, empieza la primavera, llega el sol y escribe esta canción, que por cierto la escribió en casa de Eric Clapton.
0: Ajá.
1: Que Eric Clapton y George Harrison eran muy buenos amigos. Esta canción se escribió en 1969,
0: uh-huh,
1: y como digo, la escribió en casa de su amigo Eric Clapton. Lo que no sabía George Harrison era que justo un año después, en 1970, porque George Harrison estaba casado con Patti Boyd. Se
0: sí,
1: habían casado unos sí, años antes. Patti Boyd sí, era una supermodelo de la época.
0: Sí, sí, ya ¿sí? sé lo que vas a contar.
1: Era una señora estupenda. Y entonces el amigo era muy amigo del otro, ¿sabes? Los dos eran muy
0: sí,
1: amigos.
0: Sí, sí, muy amigos.
1: Y entonces...
0: Dejaron de serlo.
1: Dejaron de serlo porque un año después de escribir esta canción en casa de su amigo Eric Clapton, pues Eric Clapton, conocido también como Mano Lenta, pues le...
0: Fue rápido
1: y se quedó George Harrison compuesto y sin mujer. ¿Eh? Y se fue.
0: Sí, qué historia esta.
1: Qué historia, ¿eh? Qué historia.
0: Sí.
1: Qué historia.
0: Eran muy buenos amigos.
1: Eran muy buenos amigos.
0: Sí.
1: Pero hay que decir que de esta cosa, de esta anécdota, salieron dos. Bueno, anécdota.
0: Sí.
1: Desaguisado.
0: Bueno,
1: tuerto.
0: De este hecho.
1: De este hecho.
0: Fundamental para
1: fundamental,
0: los dos.
1: Fundamental. Salieron dos canciones fantásticas.
0: Es verdad.
1: Una es Something, de George Harrison, y la otra es Leila, de Eric Clapton.
0: Sí.
1: Bueno, ahora el amanecer más famoso de,
0: venga,
1: de la música. Vamos allá.

Ustedes piensen en dónde es este amanecer. ¿Dónde creen ustedes que sucede? ¿En qué lugar? ¿En quién era el compositor? ¿De dónde era ese compositor?

0: Bueno, voy a interrumpir un momentito.
1: Venga, interrumpe.
0: Un poco así como por debajo.
1: La sección es tuya, haz lo que quieras.
0: No, pero que siempre imaginamos, claro, esto lo escribió Grieg, que era noruego, claro, basándose en Peer Gynt, que es un, primero era un, bueno, después enseguida se convirtió en una obra de teatro de Ibsen, que también es uno de los grandes de la dramaturgia noruega. Y todos cuando pensamos en esta música pensamos como en
1: un amanecer nórdico.
0: Exacto,
1: ¿no?
0: En unos fiordos, una cosa así. Pues no, este amanecer es en Marruecos.
1: ¿En serio?
0: Sí. Este amanecer sucede en el desierto, en el norte de África, en Marruecos. Y es como un noruego ve el amanecer pues en el desierto.
1: Pero es curioso, porque yo toda la vida imaginando que era un amanecer ahí en los fiordos,
0: no,
1: como dices
0: tú. No, porque es la historia de Peer Gynt, y Peer Gynt es un tipo que es

0: un adolescente, es un avaricioso, un tío muy tal, un tío que por cierto le roba también la novia a su amigo. Ahora que lo pienso, es verdad.
1: Es el día mundial de roba novias.
0: No, hay un momento, es verdad, hay un momento, es verdad, hay un momento de la obra en que el amigo de Pergin le dice que está a punto de casarse y su novia se llama Ingrid y le dice, creo que Ingrid tiene dudas para casarse conmigo, ¿por qué no me ayudas y tal? Y el otro dice, sí, sí, y lo que hace es fugarse con ella, ¿no? Y precisamente pues uno de los lugares donde van es a Marruecos y es ahí donde sucede este amanecer.
1: Pues ahora,
0: este amanecer,
1: ahora
0: ¿no?
1: lo voy a escuchar con otros oídos,
0: sí.
1: esto.
0: Y por,
1: ¿no?
0: cierto, que, sí, y por cierto que es una cosa muy típica que pasa también con muchas músicas muy famosas de muchos compositores, en este caso pasa exactamente lo mismo, y es que a Grieg no le gustaba esta música.
1: Pero, ¿y entonces no, por qué la escribió?
0: Sí, no, la escribió, pero le sabía que esto le sucede a mucha gente, a muchos músicos, que les sabe muy mal ser muy conocidos por una...
1: Por una cosa que no les acaba de
0: por
1: gustar.
0: Por una música, y solo por esa música, y que todo el mundo les reconozca por esa música cuando ellos piensan que tiene otras músicas que son más brillantes, pero que en cambio todo el mundo les reconoce solo por eso, ¿no? Bueno, vamos...
1: ¿Podemos escuchar otra vez un poquito? Al empezar, no, es que ahora me lo voy a imaginar en el desierto.
0: Venga, o sea, vamos a imaginarlo en el desierto.
1: Tenemos que romper nuestros esquemas. Vamos a poner el comienzo otra vez.
0: Vamos allá. La flauta. Es una melodía que pasa de la flauta al oboe.
1: Es que no siento el calor, ¿eh? ¿No? ¿Tú sientes calor?
0: Es que en el desierto por la mañana... A primerísima
1: es como
0: hora.
1: León, es como León, que ha dado un frío que pela por la mañana y por la noche. Que está muy bien, ¿eh? No saben lo afortunados que son.
0: Esta música es de 1888, hace 4 días.
1: A ver si viene el calor ahora.
0: Es que ahora está como despuntando, ¿sabes? Cuando estás saliendo y de golpe va saliendo y justo...
1: Es muy bonita esta música, ¿eh?
0: Ya, ¿eh?
1: Me gusta mucho, sí.
0: La siguiente es...
1: A ver.
0: Es igual de bonita, pero es más exigente.
1: Vale.
0: Es más exigente.
1: No estoy yo para exigencias hasta ahora
0: no,
1: de la mañana,
0: pero les, no, pero les va a encantar a todos los que estáis aquí, a todos los que estáis en casa. Es del Sigfrido de Wagner, uh-huh. ¿vale? La tercera parte de la tetralogía wagneriana. Y ayer pusimos el momento en el que Wotan duerme a su hija Brunhilde, que es una de las nueve valquirias.
1: Sí.
0: ¿Bien? Y dijimos que la duerme en un lugar donde solo podrá llegar el gran héroe, porque la duerme rodeada de llamas y de fuego para que solo el más valiente se atreva a cruzar el fuego y despertarla, ¿bien? Pues ese gran héroe súper valiente, súper alemán, súper nórdico, súper rubio con los súper ojos azules es Sigfrido. Y Sigfrido es el que cruza el fuego y la despierta. Y entonces tú cuando llevas 20 años durmiendo...
1: ¿Quién los pillara? 20 años durmiendo. Uf,
0: 20 años
1: estar
0: durmiendo.
1: Descansado a tope.
0: 20 años durmiendo. Que en realidad para ella, como es un sueño divino, porque su padre, que es un dios, la ha sumido en un sueño divino, para ella es como si hubiera dormido apenas un instante. Pero han pasado más de 20 años. Y entonces, ¿cómo es despertarse? Y de golpe tú te despiertas y ves ahí al héroe este, ¿no?
1: A ver...
0: Vamos a ver, porque ella no se dirige al héroe, sino que lo que hace es dirigirse al sol. Y lo que hace es decir, Heil dir Sonne, es decir, salve, sol. Heil dir Licht, salve, luz. ¿Eh? Pero todo esto es como muy wagneriano y dura un buen rato. Pero vamos a irlo escuchando.
1: Venga.
0: Este acorde la despierta. Ustedes tienen que imaginarse una persona que lleva 20 años durmiendo, desperezándose. Exacto. Sorpresa. Y el arpa, ¿eh? Ahora. ¿Sabes ese cosquillo que tienes por la mañana? Es como esa cosa que te viene. mejor tienes el brazo un poco dormido y tienes que hacer así para estirarte.
1: Estás entumecido.
0: Sí, entonces ella no da crédito, claro, la música se para. No da crédito. Y de golpe, otra vez. Pero claro, cuando llevas 20 años no tienes solo un brazo entumecido.
1: Tienes todo entumecido.
0: Tienes todo entumecido. Y ya sigue
1: despertando. Hasta la cabeza tienes entumecida.
0: Sigue despertándose. Sigue desperezándose. Sigue desperezándose. Y otra vez el arpa y ahora otra vez lo mismo.
1: Así duran lo que duran las óperas de Wagner, pero no quiero hacer comentarios que destruyan la magia.
0: No, pues ya está hecho.
1: Ya, ya.
0: Otra vez. Y ahora empieza.

0: ¿Y ahora qué pasa?
1: Ahora, ahora ya dice: Heil dir Sonne, salve sol. Es un amanecer simbólico. Sí, sí, sí, ya nos vamos, ya nos vamos, ya nos vamos. Es un despertar existencial. Ella abre los ojos a la luz, al amor, a la mortalidad, porque ella era una valquiria, era un inmortal. Su padre la ha convertido en mortal y ella se despierta y abraza su mortalidad y dice: Heil dir Licht, oh la luz. Es como un despertar de la nueva conciencia, de alguien que abraza su condición humana, que ya que sabe que no es más inmortal. Y que lo chulo es ser mortal, que lo chulo es ser la mujer de ese hombre que la acaba de despertar.
0: Lo chulo es que nos tenemos que despedir, sí que lo siento. Ramón, que nos ha encantado este Buenos Días musical. Un beso y muchas gracias.
1: Besitos.
2: Son las 9, las 8 en Canarias.
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2: Muy buenos días. Repasamos en estos momentos cómo está la situación en los principales incendios que afectan en estos momentos a nuestro país. El que afecta a la comarca de las Cinco Villas de Aragón y que ya ha devorado más de 15.000 hectáreas parece, afortunadamente, que va perdiendo velocidad. El objetivo de hoy es tratar de perimetrarlo y estabilizarlo. Alejandro Navarrete.
4: En apenas media hora se reúne el CECOPI para estudiar la evolución más reciente del incendio forestal de las Cinco Villas. Conoceremos todos los detalles de boca del presidente Jorge Azcón desde el puesto de mando de Farasdués, pero el gobierno de Aragón ya es más optimista. Por la noche el trabajo ha sido efectivo y también más esperanzador. Roberto Bermúdez de Castro es el consejero de Interior.
5: Y bueno, después de bastantes días de incendio podemos estar un poco más optimistas de cómo ha evolucionado el incendio. El perímetro no ha crecido, el incendio todavía está lejos de estar estabilizado, pero desde luego no está descontrolado como está estos pasados días, está dentro del perímetro, no ha crecido el incendio, se ha podido trabajar de una manera importante y positiva.
4: El Ejecutivo Autonómico ha organizado dispositivos para que algunos desalojados pudieran volver a sus hogares a recoger medicación y también para cuidar a sus animales. El número total de evacuados asciende a 1.000 personas de hasta 6 localidades, les han encontrado alojamientos alternativos en municipios cercanos por mayor comodidad, casi 16.000 hectáreas arrasado por el momento. Este incendio es el último dato actualizado.
2: El fuego en La Mierla, en Guadalajara, lejos de dar tregua, avanza. Las llamas han arrasado ya unas 12.000 hectáreas, una cifra que acabamos de conocer. 15 localidades han tenido que ser evacuadas y otro municipio está confinado. 300 efectivos aproximadamente, 100 de ellos de la UME, trabajarán hoy en las labores de control del fuego. Actualizamos la situación con Áurea García. Buenos días.
6: Muy buenos días.

0: Buenos días. El avance sin control del fuego durante la noche ha elevado el número de hectáreas afectadas a esas 12.000. Se mantiene sin control. Nivel operativo 2, 16 municipios desalojados y un total de 700 personas evacuadas. A esta hora está reunida la Dirección de Coordinación del Incendio de la Mierla para hacer balance, analizar la situación actual y establecer la estrategia en función de las condiciones meteorológicas que este sábado han sido muy desfavorables debido al viento. José Almodóvar, el viceconsejero de Medio Ambiente, resalta que las labores prioritarias se centran en salvar las viviendas de los pueblos afectados.
1: Estamos intentando anticiparnos a la llegada de ese frente a las poblaciones. Entonces pedimos a la gente comprensión en todas las medidas que estamos haciendo. Estamos siendo precavidos.
0: Una vez pasada la noche, los medios aéreos retoman los trabajos sobre el terreno. Hay más de 200 personas trabajando con 32 equipos, según la información del sistema FIDIAS del Gobierno regional.
2: Faltan 12 horas para que comience la final de la Copa del Mundo de Fútbol que enfrenta a España con Argentina. Un partido que hoy centra los titulares y para el que ya está todo preparado a este y al otro lado del charco. Gonzalo Dacuña, buenos días.
3: ¿Qué tal? Buenos días. Hasta ahora los jugadores de la selección española descansan en Nueva York soñando con la segunda estrella tras unas últimas horas marcadas por las tormentas que aplazaron el entrenamiento de Argentina y suspendieron el de España, que hizo la última sesión en el gimnasio. Desde la federación transmiten tranquilidad. Rafael Louzán es su presidente.
4: Lo que toca, además son decisiones técnicas que no es ningún, vamos, más que el propio contratiempo de decir no poder entrenar como estaba previsto, pero bueno, hay que adaptarse y sin problema.
3: De la Fuente tendrá todos disponibles, incluidos Lamine Yamal y Pedro Porro. Se espera que repita el once de las semifinales ante Francia. La duda en Argentina es si juega Juliano Simeone o Rodrigo De Paul. El partido empieza a las 9 de la noche, tablero deportivo a las 6, las 5 en Canarias.
2: En prácticamente todas las grandes ciudades se han preparado escenarios, lugares, pantallas para poder ver el partido en las calles. Solo en Madrid se calcula que unas 50.000 personas podrán hacerlo en las pantallas que hay instaladas en Madrid Río, el Movistar Arena o la Plaza de Colón. Ahí está Malena Álvarez. Buenos días.
5: Buenos días. Aquí continúan trabajando para dejar todo listo para esta noche. Por ahora el ambiente es tranquilo, aunque ya se empiezan a ver las primeras personas con la camiseta de la Roja paseando por los alrededores de la plaza. Algunos se paran a sacarse una foto para el recuerdo, con la certeza de que este será un día histórico. Y es que hoy es un día para compartir. Por eso todos tienen muy claro dónde y cómo verán esta final.
6: Nos vamos a pintar las caras, los brazos.
7: Una camita y tal, mi televisión, mi historia, y me lo voy a ver ahí.
8: Pues en la calle.
9: En la calle.
8: En la calle.
10: Tenemos que ganar a los argentinos sin ninguna duda.
11: A penaltis y que Messi falla uno.
12: En los últimos minutos nos van a empatar y vamos a llegar a la prórroga y ya llevamos a ganar otra vez, como la de 2010.
2: Es todo. 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
2: Son las 9 y 5 minutos de la mañana, las 8 y 5 si están ustedes en Canarias. Nosotros estamos pasando el último fin de semana de la temporada 2025-2026 en León, coincidiendo con el centenario de la muerte del arquitecto Antoni Gaudí. Nos hemos instalado en una de sus obras más importantes fuera de Cataluña, en el Museo Casa Botines Gaudí. Y aquí estamos, en el centro de León. No hace falta decir dónde está la Casa Botines, ¿verdad?
14: No, la han encontrado todos rápidamente.
2: Es más, no vamos a dar pistas para que no sigan viniendo casi. Sí. No, pueden venir, lo que pasa es que seguramente van a estar de pie. Porque...
14: Sí, están todas las sillas, he mirado ahora, creo que no quedaba ya ninguna libre.
2: Qué pena me da, en fin. Bueno, ya saben que para asistir a la emisión de este programa solo hacen falta ganas, buena disposición, ¿eh? Uh-huh. Y en este caso, pues también la disposición a estar de pie.
14: Sí,
2: porque ya nos queda espacio. Oye, tengo que dar las gracias a Marta y a Isabel Palacio, que han sido tan amables. Tienen una tienda de, bueno, no sé, los que no estaban ayer con nosotros, este fin de semana, aparte de ser el último de la temporada, la despedida de Rocío, nuestra Rocío Hernández, de Javi Soto, hemos tenido un percance que me ha alterado, digamos, mentalmente mucho, que es llegar a León con lo opuesto, porque mi maleta incomprensiblemente se ha perdido en un vuelo Barcelona-León y no está localizada. Quiero decir que tengo pocas esperanzas de recuperarla con todo el dolor que eso me produce. Pero bueno, que ha sido un fin de semana complicado. Y me estaban esperando aquí, me estaba esperando Marta Palacio, que tiene una tienda con su

0: colecta. Aquí un eurillo cada uno y oye.
1: Yo el próximo programa digo que he perdido la maleta.
0: Pues también.
2: La vamos a perder todos.
0: No, vamos a esperar no perder más maletas. Bueno, vamos a recordar a nuestros escuchantes cómo se pueden poner en contacto con nosotros. Ya saben que tienen un contestador automático que funciona siempre. Es el 91-346-1603. 91-346-1603. También tenemos un número de WhatsApp que solo admite notas de voz y que tiene también una peculiaridad al final. Empieza muy bien, 689-29-69-25. Claro, es que acaba en 25.
3: ¿Cómo se lo saben ya?
0: Que nos gusta el 25, sí, sí. No tenemos nada en contra del 25, pero rompe un poco la armonía. 689-29-69-25. Perfecto. Y después un correo electrónico, no es un día cualquiera, @rtve.es y nuestras redes sociales.
3: Sí, nos pueden encontrar en facebook.com/noesundia y tanto en X Twitter como en Instagram. Nuestra dirección es @neudc_rne.
4: Llamo desde Málaga, soy Carmen Fernández. Antes, cuando he saludado a vuestro programa, o sea, os he mandado un mensaje, se me ha olvidado decir que no solamente Pepa Fernández, sino todo el equipo que hace No es un día cualquiera, es extraordinario, y por lo tanto a todos les doy mi felicitación y que pueda seguir oyendo muchos años. Mucha suerte, mucha salud y muchas gracias por vuestra colaboración y sobre todo por vuestra compañía.
0: Qué maja, esto es lo que más nos gusta, ser compañía. Uh-huh. Y ser buena compañía, porque puede ser compañía mala compañía. No, esperemos ser buena compañía. Ustedes son la mejor compañía que hemos podido imaginar. ¿Vamos a jugar?
3: Vamos a jugar.
0: Venga. Ya saben que tenemos en juego todos los fines de semana esta cosa que se llama la quinta bala vencida. Digo esta cosa porque a veces nos da muchos quebraderos de cabeza. La ingenia y la pergeña Jordi Fortuny, que es su nombre, que tiene una inteligencia descomunal para hacernos pensar a nosotros, buscar dobles sentidos, juegos de palabras, etc. Y este fin de semana ha puesto el listón muy alto.
3: Sí, nos ha retado con 5 expresiones, no 5 palabras, sino que ha añadido un plus de dificultad. Así que 5 expresiones, de las que ya tenemos 3, vamos bien, hasta ahora, último esfuerzo, nos quedan 2 para que un escuchante o una escuchante consigan hoy el premiazo que tenemos en juego.
0: Premiazo de Paradores, de la cadena hotelera pública que colabora con nosotros una temporada más, con nuestro agradecimiento enorme. Ya saben, la estancia de 2 noches para 2 personas.
3: Con desayuno incluido.
0: En el parador que ustedes elijan.
3: Pues vamos a escuchar la pista única que nos ayuda a encontrar la cuarta palabra.
5: El melifluo preludio del melodrama. Expresión de 3 palabras de 4. 2 y 4 letras.
3: Pues ahí está la cuestión. Tenemos que encontrar una expresión de 3 palabras. La primera tiene 4 letras, la segunda 2, la tercera 4 también. Y nos ha dicho Jordi Fortuny, el melifluo preludio del melodrama.
6: Madre mía.
3: Melifluo. Nos hace pensar en...
1: Miel.
0: Miel.
3: Bien.
2: Dulce. Vale.
0: Sí.
1: Dulce, suave.
3: Sí, lo que has mencionado,
0: ya,
3: José.
0: Ya sé por ya dónde sé. Va la cosa, mira.
3: Ya está.
0: Miel es la palabra. Bueno, claro, es que esto es marcarse una veras.
3: Claro.
0: La palabra está contenida.
3: Sí, ya no decimos más.
0: No, y lo del melodrama es...
3: puede aludir George a lo Harrison que,
0: exacto,
3: y Manolenta.
0: A lo que comentaba Ramón Chené.
3: Sí.
0: ¿Eh?
3: Algo que,
0: puede ser el preludio de un melodrama. A veces
3: sí,
0: no. Pero a veces
3: no.
0: Sí.
3: A veces es el inicio de algo maravilloso.
0: Bueno, ya no damos más pistas, que estamos muy generosos. Las 9 y 12, las 8 y 12 en Canarias. Y aquí está nuestro hombre del tiempo, José Miguel Viñas. Buenos días, Josemi.
2: Buenos días
0: buenos
2: a todos.
0: Buenos días, ¿cómo estás?
2: Muy bien, encantado
0: bueno,
2: de estar aquí.
0: Qué buena temperatura tenemos en León, ¿eh?
2: Un lujo, ya ayer en la cena, ya lo comenté.
0: Hasta el aire está más limpio cuando bajas del avión. Después te das con lo de la maleta, pero antes dices, qué bien se está en León, qué aire tan limpio. Se lo dije a Ramón, dije, ¿cómo está el aire de limpio en León?

0: Nos vamos a ocupar de un eclipse, pero no de corazón, sino de un eclipse de sol. El próximo 12 de agosto se podrá ver en España un eclipse total de sol. Será un acontecimiento porque la última vez que se vio uno similar en la península y Baleares fue hace más de un siglo, el 30 de agosto de 1905. Más cerca en el tiempo se pudo ver uno en Canarias, eso sí, el 2 de octubre de 1959. ¿Qué circunstancias se tienen que dar para que se produzca un eclipse total de sol, Josemi?
1: Bueno, vamos a intentar visualizarlo. El sol, la luna y la tierra alineados, ¿vale? Entonces, claro, la luna tiene que ponerse justo entre el sol y la tierra para tener un eclipse de sol. Lo que ocurre es que la zona de la superficie terrestre donde se ve la totalidad es una estrecha franja, es decir, este eclipse se va a ver como parcial en toda España, en Canarias incluso, sí, pero como total solamente por una franja bastante estrechita que ha dado la casualidad que va a ser prácticamente el único país del mundo, salvo una pequeña zona de Islandia y de Groenlandia, donde se va a poder observar. ¿Por qué se producen eclipses de sol? Pues por una circunstancia, eclipses totales de sol, por una totales. Circunstancia muy, muy particular, yo diría que por un capricho de la mecánica celeste. El sol está 400 veces más lejos que la luna de la Tierra y es 400 veces más grande. Entonces, el diámetro aparente de los dos cuerpos, vistos desde la superficie terrestre, es igual, con ligeras variaciones porque la luna a veces está un poquito más lejos y un poquito más cerca. Pero esa circunstancia es la que hace que se dé esa carambola y que de vez en cuando, al ponerse justo la luna delante del sol, tape exactamente el disco solar y desde esa franja de la Tierra veamos un fenómeno, desde luego, que increíble.
0: Has dicho, no se va a poder ver en toda España, ni siquiera en toda la península. Cuéntanos exactamente qué franja es la que podrá ver el eclipse total y qué duración va a tener.
1: Bueno, es un eclipse, como has dicho, parecido al de 1905, también fue en agosto, el día 30, en este caso.
0: De este no nos acordamos mucho, la verdad.
1: Pero,
0: no lo recuerdo.
1: Pero hay mucha documentación histórica. Fue un acontecimiento impresionante para la época, ¿no? Ahí estuvieron los reyes viéndolo, vinieron científicos de todo el mundo. Y la franja de totalidad fue bastante parecida, porque la franja de totalidad va a cruzar, va a entrar por Galicia, va a cruzar como en diagonal justo donde estamos, la meseta norte, Castilla y León, va a salir por el sur de Cataluña, la Comunidad Valenciana, y termina en Baleares. Entonces, una proporción importante de nuestro país va a poder ver la totalidad, pero de Madrid para el sur o de Salamanca para el sur, muchas zonas del sur, no se va a poder ver el eclipse total, pero sí un eclipse parcial a un 90% y tantos, 80% y tantos%, que ya de por sí es un fenómeno muy espectacular, porque el cielo realmente toma un aspecto realmente muy, muy irreal, ¿no? Pero hay que intentar ver el eclipse desde la banda de totalidad, ¿no? Y eso desde luego que es...
0: Ya veo, a toda España y a medio mundo que se viene, todos ahí en la franja, es que no vamos a caber.
1: Sí, sí, de hecho yo creo que...
0: Es que va a ser un lío.
1: Yo creo
0: eso,
1: que ya se está empezando a organizar, pero va a ser muy complicado.
0: Va a ser
1: porque
0: un lío.
1: Hay una previsión de que vengan millones de personas
0: por
1: de todo
0: eso
1: el mundo
0: te digo,
1: a observarlo.
0: Claro, y nosotros también lo queremos ver.
1: Y las personas que vivimos aquí en España que quieran estar dentro de la franja, pues tendrán que desplazarse ahí. Tiene, digamos que, alguna singularidad el eclipse y algún hándicap. El sol va a estar bastante bajo, es a últimas
0: porque
1: horas de la tarde.
0: Es que es a las 8 y algo, ¿no?
1: Sí, empieza más o menos lo que es el eclipse, cuando empieza la luna poco a poco a tapar el sol, hacia las 7:30, depende un poco de los lugares, y hacia las 8:30 más o menos es cuando se alcanzará la totalidad.
0: Pero y claro, es una hora en la que el sol ya no está en su máxima...
1: Claro, entonces hay una pequeña dificultad, porque en zonas donde tengan muy cerca montañas, pues va a haber un efecto de sombra. Entonces habrá que buscar lugares allí elevados para tener un horizonte que permita ver el sol pues más o menos a un palmo por encima del horizonte, ¿no? Y luego la duración tampoco va a ser muy grande, porque en el de 1905 creo que fueron 3 minutos y pico, 4. En este caso, en el mejor de los lugares, que va a ser justo cuando entra la línea de centralidad entre Luarca y Navia, allí en el occidente de Asturias, ahí la duración se va a acercar a los 2 minutos, 1 minuto 50 y algún segundos, pero va a haber muchas zonas de la banda de totalidad donde la duración será 1 minuto 20, 1 minuto 30, es decir, que poco más de 1 minuto.
0: O sea, tanta movida para 1 minuto.
1: pero te aseguro que merece la pena ese
0: vale,
1: minuto.
0: Vale. Oye, siempre decimos, es muy importante saber qué tipo de gafa o de filtro hay que usar para ver un eclipse sin peligro, tenemos que protegernos, pero no sé si a esa hora del día también el impacto puede ser...
1: Sí, aquí además, Pepa, tenemos que, y en la radio pública, sí, tenemos que decirlo con claridad, mucha precaución con esto, hay que cuidar la visión, hay que buscar un filtro solar adecuado, se están ya vendiendo gafas, tienen que tener justamente el estándar internacional de protección, que es el ISO 123122. Eso tiene que aparecer en la gafa que podamos comprar en cualquier sitio que veamos unas gafas para el eclipse. Es un filtro que bloquea en su totalidad prácticamente la luz visible. Si nos ponemos esas gafas con ese filtro dentro de una casa, no vamos a ver nada. Y únicamente si tenemos bombillas de filamento, sí, veremos débilmente el filamento de la bombilla con la gafa puesta, para que nos hagamos una idea de cómo es capaz, ajá, de aplacar la luz. Absorbe toda la radiación ultravioleta, que es la peligrosa, y la infrarroja. Pensemos que empezar a ver el eclipse es como ahora mismo si nos ponemos a mirar al sol.
0: No lo haríamos, ¿no?
1: Un rato mirando 10 segundos, dejar de mirar, volver a mirar. Pues es eso hasta que llega el momento de la totalidad, que es el único momento en el que nos podemos y nos debemos de quitar las gafas para disfrutar, si las nubes lo permiten, del increíble espectáculo del eclipse.
0: Oye, José, mi cosa rápidas. ¿Un eclipse total de sol como este que vamos a ver el 12 de agosto es capaz de cambiar las condiciones meteorológicas?
1: Sí, no de manera muy acusada, pero sí perceptible. Hasta que el sol no esté cubierto hasta casi un 80%, empezaremos a notar ya en ese momento que ya la luminosidad ambiental es rara, no es una luz crepuscular como un atardecer, sino que tiene un aspecto mucho más apagado, como una luz cenicienta, y eso, en esos últimos momentos previos a la totalidad, se intensifica. ¿Y qué pasa ahí? Pues que ahí de repente sí que la temperatura empieza a bajar. No pensemos que van a caer 10 grados. Probablemente este eclipse, por las características que tiene, pues la temperatura podrá bajar, midiéndose con un termómetro, 2-3 grados, no creo que pase de ahí. Hay un ligero cambio de presión local, que es lo que provoca el movimiento de aire a escala local, y de hecho pues se produce un ligero viento. Si estamos ahí pendientes, lo que pasa es que cuando es el eclipse sueles estar pendiente de lo que hay ahí arriba, pero notarás que hay un pequeño vientecillo o brisa, precisamente por esas diferencias de temperaturas, sí que cambian las condiciones.
0: A ver, otra cosa, si hay nubes, el invento se va al garete, es decir, tú puedes haber pagado un viaje, un alojamiento y tal, y no verás nada. Ya sé que faltan 3 semanas todavía, pero, 4, pero ¿se puede hacer un pequeño avance de la predicción para el 12 de agosto?
1: Bueno, pues a día de hoy todavía es pura climatología, es decir, hay zonas, por ejemplo, el área cantábrica, que tiene más probabilidad de nubosidad un 12 de agosto que aquí, en la meseta norte, o que en zonas del Mediterráneo. Entonces, no se puede hacer esa predicción. ¿Qué se puede postular? Pues podemos tener un 12 de agosto que más o menos sea un típico día de agosto, o un día que nos salga raro. ¿Qué es un día que nos salga raro? Pues que coincida que un frente cruza la península ese día, por ejemplo.
0: Vale, perfecto. Esto es decir, no decir nada. Entonces, vamos a no decir nada.
1: Exactamente. Puede haber tormentas.
0: Una cosa muy rápida, Josemi. ¿Qué se va a ver en las zonas en las que no sea posible contemplar el eclipse total?
1: Pues como... gran parte de la península, o toda ella, va a estar muy cerca de la banda de totalidad, aunque nos veamos Andalucía, la ocultación del disco solar va a ser importante, 90-80%. Entonces, eso ya genera un ambiente con una semipenumbra que realmente solamente ver eso ya va a ser impactante.
0: Ya te compensa.
1: Pero, evidentemente, que ver la totalidad es el plus.
0: Tú has visto dos eclipses totales, uno en Finlandia en el 90, otro en Hungría en el 99. ¿Qué es lo que te causa más impresión?
1: Es muy difícil de describir y yo creo que nadie de los que han visto eclipses lo han podido plasmar en un escrito. Es una vivencia personal. Es algo que te transmite que es algo como irreal y es un fenómeno natural, pero va en contra de nuestra lógica. Nosotros tenemos interiorizado que por el día sale el sol, como ahora, empieza a subir el sol, se pone, no nos extraña que el sol se ponga y que se haga de noche. Pero ¿qué ocurre? Que cuando eso ocurre a mitad del día, y en este caso no va a ser muy espectacular porque ya está el sol casi cayendo, pero cuando hay un eclipse que es a mediodía, o ahora mismo de repente se hiciera de noche, pues eso nos descoloca, ¿no? Y eso que lo entendemos, que ya hemos llegado a entender el proceso. Pero claro, los animales, por ejemplo, pues realmente se vuelven locos, porque piensan
0: que... Pero que tiene que ser más impactante cuando el eclipse se da a mediodía, por ejemplo, que hay más luz y el sol brilla más, y entonces... La

0: La diferencia debe ser brutal.
1: Sí.
0: A las 8 de la tarde, 7 y media, 8 de la tarde, la diferencia no será tan,
1: claro,
0: tan acusada.
1: Pero,
0: ¿no?
1: Pero de todas formas, es algo que merece la pena vivirse. Yo creo que también es importante no dejarse contagiar por las reacciones espontáneas que tiene la gente. Lo más típico cuando ves el último fogonazo antes de que veas ya el eclipse es pegar un grito, empezar ahí a volverte medio loco. Y claro, como dura 1 minuto y 20... como empieces a hacer esas cosas, cuando ya te tranquilizas, ha terminado ya el eclipse.
0: Pues no os volváis locos, no se vuelvan ustedes locos.
1: Hay que, digamos, que intentar disfrutar, aunque sea esos segundos, para que veas un poco todo lo que te llega a transmitir. Y de hecho, lo más bonito del eclipse, aparte de que se hace de noche en torno al disco solar y puedes llegar a ver estrellas, es la corona solar. Es ese plasma que te rodea el sol y que puedes llegar a verlo moverse alrededor del disco negro que es la luna delante del sol.
0: Bueno, nos hemos entusiasmado tanto con el eclipse que casi no nos queda tiempo para la predicción. Yo les recuerdo que pueden enviar meteoconsultas durante el verano a Josemi, nosotros ya no vamos a estar, pero él seguirá de meteorólogo guardia.
1: También
0: descansará un poco. Venga, vamos a la predicción.
2: El tiempo que viene.
0: ¿Qué tiempo tenemos hoy, Josemi?
1: Pues nada, calor, que es ya no es novedad, ¿no? Hablar del calor. Ayer ya EMET sacó un aviso especial de ola de calor. Viene la tercera de este año, aunque estos últimos días, esta semana, se puede hablar de que ha habido una ola de calor justo donde vienes tú.
0: Es que me hace gracia porque dicen, esto es un episodio, esto es una ola, es igual, hace el mismo calor. O sea,
1: claro,
0: vale.
1: La diferencia es que estos próximos días, a partir sobre todo del martes, pues la intensificación y las zonas de nuestro país que se van a ver afectadas por las altas temperaturas va a ser mayor y por lo tanto ya se considera que va a haber una ola. Pero evidentemente que venimos de donde venimos con calor ya muy intenso. Pues sí, digamos que lo que tenemos por delante son días de intenso calor, sobre todo va a ser a partir del martes, porque el aviso de la calor que ha publicado EMET va de martes a jueves, con cierta incertidumbre, porque a lo mejor yo creo que se va a prolongar hasta el viernes en muchos sitios de nuestro país. Lo sigue haciendo, ayer ya hubo máximas otra vez por encima de 41 grados. Hace años, el día que se superaban los 40, Sevilla, Córdoba, a veces Murcia, algún otro lugar, era como el día del calor de ese verano, ¿no? Y ahora lo de los 40 grados está absolutamente normalizado. Yo creo que llevamos, desde que ha empezado el verano, prácticamente todos los días en algún lugar de España se alcanzan los 40,
0: grados,
1: ¿no? Y ayer ocurrió de nuevo, sobre todo por el sureste. Por destacar hoy algo importante, aparte de que va a hacer calor y se va a notar un aumento en el norte peninsular, aquí donde estamos, las tormentas. Esta tarde va a haber tormentas por Galicia, por el sureste, alguna puede ser fuerte, puede dejar granizo, y también por el Pirineo, Catalán y Aragonés.
0: Vale, ya nos has contado un poco lo de la semana que viene. Tenemos ola de calor a la vista. ¿Algo que quieras destacar?
1: Pues mira, por sintetizarlo ya y por comentar rápido lo más destacado, vamos a ir notando lunes, martes, miércoles, cómo ese calor se intensifica, temperaturas cada vez más altas en más sitios. El extremo norte se va un poco a librar, no es que no vaya a hacer calor en el área cantábrica, pero no va a ser un episodio de 30 y muchos grados, sino se quedarán ahí en torno a 30, días con un calor incómodo, pero no la intensidad del sur y del centro, zonas de interior. Y ojo, sobre todo, el miércoles, jueves, ya por el cuadrante suroeste peninsular, la zona donde habitualmente el calor es más fuerte cuando hay estos episodios, porque los modelos de predicción consultados del Centro Europeo plantean un escenario en el que seguramente jueves, viernes, en Sevilla, por ejemplo, podrán superarse los 45, 46, 47 grados de máxima. Estamos hablando ya de un calor muy intenso. ¿Cuándo terminará la ola? Pues la incertidumbre es saber si ya el viernes se notará en bastantes sitios la relajación térmica o no. Y la incertidumbre también es saber cuál será la magnitud de esa bajada de las temperaturas, porque está claro que el próximo fin de semana ya no tendremos ese calor tan extremo, pero a lo mejor pues la bajada no permite todavía respirar aliviados. Ajá. Y no es un gran descenso. Esa es un poco donde está la incertidumbre, que es a una predicción a medio plazo, pero desde luego que tenemos por delante 4 o 5 días bastante duros de calor en bastantes zonas de nuestro país.
0: Pues a sufrirlo, Josemi, gracias, como
1: Oye,
0: siempre, una temporada más.
1: Un placer y un aplauso que quiero que se extienda para Javi Soto, que se nos jubila.

0: Llega la post-tecnocracia. Este jueves Donald Trump dio un discurso a la nación en el que anunció la desclasificación y divulgación inmediata de información de inteligencia crítica que revela vulnerabilidades alarmantes en el sistema electoral. Lo vamos a hablar con Marta Peirano. Hola Marta, buenos días.
1: Buenos días, Pepa.
0: ¿Cómo estás?
1: Pues estoy un poco como Brunilda, yo también, levantándome...
0: Ya, desperezándote.
1: Todavía estirándome como si hubiera dormido 20 años y con mucha pena de no estar ahí para darle un beso a Javi Soto en su último día.
0: Bueno, pero ya nos reuniremos cuando sea en septiembre y lo celebramos todos. Celebramos que ya no nos va a gruñir más, aunque le vamos a echar mucho de menos. Oye, ¿qué dijo Trump? A ver, cuéntanos, Marta.
1: Pues mira, dijo que las elecciones habían sido robadas, que las máquinas de voto habían sido hackeadas. Estamos hablando, por supuesto, de las elecciones que perdió contra Joe Biden, recordemos. Dijo que aproximadamente 278.000 no ciudadanos se habían registrado para votar, que China había robado los datos de 220 millones de votantes estadounidenses y que además sobornó a periodistas para que escribieran en contra suya, ojo aquí, porque les parecía un candidato demasiado listo. Y dijo que miembros del Estado Profundo habían trabajado activamente para ocultar y restar importancia a la información sobre el alcance de esta siniestra injerencia de China en las elecciones. Y luego contó, y esta sería un poco la novedad, que una cosa llamada el Grupo de Trabajo de la Casa Blanca había liberado este informe, que demostraba todo de forma incontestable, por supuesto, y si todo esto nos deja alguna sensación de déjà vu, es porque son... básicamente las mismas acusaciones de 2020 reactivadas para las elecciones de mitad de mandato a las que Trump llega pues en bastante mal estado de popularidad.
0: ¿Pero ese informe incluye alguna documentación nueva que confirme o ratifique estas acusaciones tan graves?
1: No, es todo material ya conocido desde entonces, porque como te puedes imaginar, ha sido unas elecciones bastante estudiadas, salvo por una excepción, quizá, que sí que ofrece datos de un fraude electoral. Lo que pasa es que no es el suyo, sino el de Venezuela, donde hay un archivo de 6 páginas de la CIA sobre un complot específico, dicen, para manipular masivamente los resultados a favor del régimen de Maduro.
0: Bueno, entonces lo que tú decías es la misma campaña que ella hizo y que propició el asalto al Capitolio en 2021, pero recuperada, digamos, para las elecciones legislativas de mitad de mandato.
1: Es exactamente eso. O sea, por un lado es la campaña antigua con la que Trump está obsesionado desde entonces, porque si pudiera demostrar que es así, entonces el asalto al Capitolio estaría justificado. Entonces estarían salvando a la nación de una operación indigna, ¿no? Y además nunca habría perdido las elecciones contra Biden, que a él le parece pues una cosa, degradante, quizá. No olvidemos que hasta sugirió que colgaran entonces a su vicepresidente Mike Pence por negarse a no certificar el resultado electoral, que mandó a gente a por él. Pero bueno, marca esto, y aquí está lo importante, el principio oficial de la nueva campaña para invalidar las próximas elecciones. Y la prueba es que se ha ido librando de todas las organizaciones que ofrecían garantías de una votación limpia.
0: Ya, pero ¿qué organizaciones son estas y qué hacían para garantizar la integridad de las elecciones?
1: Pues a ver, primero estaba la Alianza para la Integridad Electoral, que era un proyecto pionero creado en 2020 y liderado y coordinado por organizaciones académicas de prestigio para prevenir o mitigar cualquier intento de intervenir las elecciones o de invalidar sus resultados en tiempo real. Es decir, no solamente para impedir que, por ejemplo, China o, no sé, o quien sea, o Rusia, haga una injerencia, sino también para impedir que el propio Donald Trump o quien sea intente frenar el recuento de votos, decir que los votos no valen, es decir, invalidar esos resultados, ¿no? Y entonces pues había gente como el Observatorio de Internet de Stanford, el Centro para un Público Informado de la Universidad de Washington, el Laboratorio de Investigación Forense Digital del Atlantic Council, un proyecto que fue destruido sistemáticamente por una campaña de acoso y demandas y citaciones y solicitudes de documentos que agotó los recursos legales y económicos de todas las instituciones académicas. Por un lado estaba esto. Y luego
0: por otro
1: estaba,
0: sí,
1: pues, también por otro está la comisión de asesoramiento

0: Asistencia Electoral, que esta sí que es una agencia federal, independiente, bipartidista, que creó el Congreso en 2002 para que no volviera a pasar lo que pasó entonces cuando, en el 2000, cuando George Bush ganó a Al Gore por un margen de 537 votos en Florida, muy, muy, muy dudoso, y entonces se pidió aquel recuento, no sé si te acuerdas, igual somos todos ya muy mayores y nos acordamos. Entonces lo que hace la comisión es certificar los sistemas y las máquinas de voto para asegurar que funcionan bien, establecer los códigos de buenas prácticas para crear protocolos de gestión de los votos, formar a los funcionarios electorales para que sean más o menos profesionales y mantener, esto es muy importante, el formulario federal de inscripción de votantes por correo.
1: Entonces está, sí, sí, digo, esta comisión todavía existe, ¿no? ¿O qué?
0: Esta comisión sí que existe, es una comisión federal, como decíamos, que crearon los dos partidos además, pero hace una semana Donald Trump, bueno, su administración, destituyó a los dos comisionados que quedaban y entonces ya no hay personal suficiente para votar ni decisiones formales, ni para aprobar estándares, ni para básicamente ejercer apropiadamente la mayor parte de sus funciones. Entonces esto significa que cuando quiera impugnar el resultado de las elecciones, no habrá ninguna agencia ni independiente ni estatal capaz de demostrar que las máquinas funcionaron bien, que no fueron hackeadas, que el registro para votar fue ordenado y que no hubo ni votos duplicados, ni gente sin derecho a votar, ni nada de eso.
1: Bueno, Marta, vamos fatal de tiempo hoy porque el eclipse nos ha dejado noqueados, pero esto me recuerda la estrategia esta de desmantelar centros de observación meteorológica para que no puedan contradecir el negacionismo climático, los alcaldes que movían los centros de medición de la contaminación para que no se dijera que las ciudades estaban muy contaminadas. En fin, es una estrategia muy vieja. ¿Pero tú crees que estas elecciones de mitad de mandato serán un anticipo de lo que está por venir?
0: Pues creo que van a ser muy sucias, porque esta administración no tiene nada que perder y ya se ha quitado los guantes desde el principio en esta segunda legislatura, y porque juegan además dos lobbies nuevos a los que vamos a tener que prestar mucha atención porque tienen mucho dinero y muy pocos escrúpulos, que es el lobby de las cripto, mucho dinero ahí, y el lobby de la inteligencia artificial. Entonces, la próxima temporada vamos a tener que tener el ojo ahí, porque todo lo que pase ahí va a pasar en las elecciones, va a ser un entrenamiento para las elecciones generales.
1: Pues lo vamos a reflexionar todo el verano. Marta, gracias. Para nosotros es un lujo tenerte en este programa. Un beso muy, muy grande.
0: Un beso, Pepa. Os quiero. Chao.
1: Feliz verano. Adiós.
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1: Bueno, tenemos versión abreviada y rápida de Yo sé por qué. Y aquí está José Castro.
6: Hola, muy buenas.
1: ¿Qué tal?
6: Hola, León.
1: Ay, ay. Todo muy León bien. Está aquí, todo León.
6: Qué bonito.
1: Bueno, vamos a empezar con la primera subsección de esta sección.
7: A ambos lados del mostrador.
1: A ver, canta, José.
6: Canto, no, mejor no canto, pero bueno, empiezo con las cositas que le pasan a la gente. Nos envía Javier desde Alcoy, nos dice que yo trabajé desde muy jovencito en una caja de ahorros. A principios de los años 80 empezaron a usarse las libretas o cartillas de ahorro con banda magnética.
1: Sí.
6: A las cartillas antiguas que no la llevaban les pegábamos a mano una banda magnética oscura para poder utilizarlas en los terminales. Un día en la oficina de un pueblo muy pequeño entró una señora y cuando le pegué la banda magnética a la cartilla me preguntó si es que se había muerto alguien del pueblo.
1: Ay, qué
6: como la cintita de, la cintita de

0: El luto. Venga, otra.
1: Antonio Benítez, en las urgencias del Hospital de la Axarquía, en Vélez, Málaga, a las 2 de la mañana llega una señora con su hija pequeña. ¿Qué le pasa, señora? Le pregunta. A mí no, a la niña. Y dice, ¿pero qué le pasa? Pues nada, que la niña está esparruada porque la madre es muy sanguínea. Lo que tienen que saber los médicos.
0: ¿Eh? ¿Y qué significaría eso?
1: Pues después de un buen rato, que no sabíamos lo que le pasaba, la hija tenía una metrorragia, que es básicamente una hemorragia de la matriz fuera del periodo menstrual.
0: Vaya. Pues,
1: Qué muy sanguínea, está esparrua.
0: Vale, y la última.
1: María de Valencia era profesora, le escribía a un alumno en la agenda que no estaba trabajando. No, mejor me voy a otra de María. Venga. Dice, tenía un niño de 11 años muy travieso. No podía decirse que fuera malo, pero tenía una habilidad especial para meterse en líos. Además, sus bromas siempre acababan descubriéndose. Un día vino su padre a una tutoría y muy serio me dijo, ¿sabe usted por qué mi hijo es malo? Dice, bueno, yo no diría que sea malo. Sí, sí, está poseído por el demonio. Mi primer pensamiento fue, ¿y para qué iba a querer el demonio poseer a semejante imbécil? Pero en fin, nunca se sabe. El buen hombre continuó, ¿sabe usted por qué está poseído por el demonio? En ese momento recordé que el aula tenía dos puertas y empecé a calcular por cuál podría salir corriendo. Ya empezaba a comprender por qué el pobre niño estaba como una cabra. Entonces remató, porque fue concebido en pecado. Menos mal que no se puso a describirme las circunstancias, pero bueno, pasé un rato bastante apurado, temiendo incluso por mi propia salud.
0: ¡Qué horror!
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0: Pues ahora tengo una consulta para ti sobre cosas con las que convivimos, pero pocas veces nos planteamos. Pero claro, nuestros escuchantes sí lo hacen. Martín Larroque dice, ¿por qué los semáforos son rojos y verdes? ¿Por qué no son azules y amarillos? Yo soy daltónico y de noche no los distingo en la distancia si no veo la forma del semáforo.
1: Efectivamente, yo tengo otro amigo que le pasa lo mismo. A mi amigo Juan dice, de noche, en un semáforo en una carretera, a la entrada de un pueblo, me acerco y no veo la forma, no sé si es rojo o es verde. Efectivamente. Los semáforos son rojos y verdes, con amarillo de transición, que eso es algo más moderno, porque se copiaron del sistema ferroviario del siglo XIX y porque esos colores combinan máxima visibilidad, contraste y un simbolismo que está muy interiorizado de peligro y de seguridad. El rojo y el verde primero se usaron para que los maquinistas vieran así a gran distancia cuándo parar y cuándo seguir. El rojo tiene la longitud de onda más larga del espectro visible y se ve muy bien desde lejos y también cuando las condiciones son malas. Y además, culturalmente, en casi todo el mundo hemos relacionado el rojo con peligro o con prohibición. Mientras que el verde tiene un contraste muy claro, más claro, con el rojo y el amarillo y se asocia con avance, con seguridad, con todo despejado. Y el resto de los colores, azul y amarillo, podrían confundirse, no se ven bien con niebla, si hay lluvia, en fin. Por eso el sistema internacional ha estandarizado rojo para parar, ámbar, amarillo, cuidado, y verde para pasar.
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0: Dale, que esta me gusta mucho. Qué malos somos.
1: Sí. Bueno, nos comentaba en... Era en Mérida. Emilio, el marido de Lola Pons, dice que llevaba una camisa... De hecho, en Mérida llevaba una camisa floreada, por la que yo le pregunté, y dice que un día la llevaba y alguien le dijo, ¿y esa no la hay para hombre? Qué bonita. En fin, del hilo este del que hablábamos ayer de Blue Sky, de Laura Morán, que es una psicóloga, la que hablaba de los piropostias. Hay varias también interesantes. Un Talimor dice que le dijeron, tú ya eres de aquí, no pareces inmigrante. Como piropo.
0: Vale.
1: Antonia de Doñate oyó, anda, en persona pareces más joven. No mucho más joven, pero más joven.
0: Este del tuya eres de aquí, me suena a la entradilla que he hecho hoy.
1: Sí,
0: me suena a Rajoy esto,
1: efectivamente.
0: ¿Eh?
1: Efectivamente. Ya no
0: parece.
1: Se te ve más claro incluso.
0: Sí,
1: ¿vale?
0: Sí, sí.
1: Javier Marín dice, pues no eres tan borde como dice la gente. Como para romper el hielo.
0: Y el último.
1: Despis dice, esto lo dijo un chico que fue amorosísimo durante un tiempo y luego si te he visto no me acuerdo. Supongo que Despis es mujer. Dice, podría estar con una chica más guapa, pero prefiero estar contigo por tu forma de ser.
0: Sin comentarios.
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0: Venga, un par de reseñas, José.
1: Bueno, pues la gente como reseña de todo. He elegido unas cositas que la gente le gusta visitar, como por ejemplo el Museo Guggenheim.
0: Vale, por ejemplo.
1: Claudia A. titula su reseña de una manera muy sincrética. Dice, un truño. Y lo explica, dice, las obras maestras del Guggenheim, entre comillas, eran garabatos. Igual algún entendido posturitas

0: dice que es arte, pero si me das un lienzo te lo pinto en casa.
1: Claro, esto lo hace mi niño, claro. Esto no es muy normal que lo digan, esto mi hijo lo hace.
0: Dice, había algún cuadro bonito, pero vamos, que no pago por entrar ni loca. Lo más bonito es lo de fuera, los tulipanes, el pupi, la fuente. Si eres turista, vete y haz fotos por fuera, pero lo de dentro es una estafa.
1: Quédate con el pupi. Y la última reseña que vamos a comentar hoy es sobre la Basílica de la Sagrada Familia. Estando como estamos en la Casa Botines, nos viene muy bien.
0: Sí, también La Magia del Violín, es como se llama el autor o autora, titula su reseña, es muy cara y pues no hay tanto. Y explica, un espacio muy grande que parece la Estrella de la Muerte. Terriblemente caro y feo, se ha puesto de moda, pero no le veo el interés, solo a la fachada, que es gratis.
1: Claro.
0: No sé si leer la siguiente sobre...
1: Sí.
0: Un tal o una tal Osio Connection titula su reseña Muy caro y eternamente en obras. Y lo explica. Si queréis ver una catedral, id a la de Burgos. Esto es una empanada mental de Gaudí a precio de oro con tintes espirituales.
1: Bueno, ya saben que pueden seguir enviando a lo largo del verano si quieren... sus aportaciones a esta sección de José Castro, que también nos lo hace pasar y que siempre está en la cuerda floja. Si no quieren que le despidamos, escriban. José,
0: por favor.
1: Gracias, querido.
0: Gracias.
1: Hasta luego.
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8: Este año se conmemora el centenario de la muerte de Antoni Gaudí y en No es un día cualquiera queremos despedir la temporada honrando la figura y la obra del arquitecto catalán. Desde León, desde el Museo Casa Botines Gaudí, vamos a conocer más de cerca al artista y una de las tres obras que realizó lejos de Cataluña con todo lo que eso implica. Para recorrer los rincones y los secretos de este proyecto único, de esta Casa Botines Gaudí, hoy nos acompaña Carlos Varela, conservador jefe del Museo Casa Botines Gaudí.
1: Pues efectivamente, aquí está Carlos. Hola, buenos días, Carlos.
9: Buenos días, Pepa, y buenos días a todos los escuchantes de No es un día cualquiera.
1: Aquí están todos preparados. Tú eres de León, Carlos. Tú estudiaste aquí Historia del Arte. ¿Qué recuerdos tienes de tu infancia relacionados con este edificio?
9: Bueno, pues la verdad es que yo creo que serán bastante similares al de otros leoneses, ¿no? Sobre todo de la infancia, de pasar por delante constantemente, porque León es una ciudad no demasiado grande, ¿no? Uh-huh. Entonces, al final, de una manera u otra, terminas pasando por aquí. Y yo creo que todos los leoneses lo hemos terminado interiorizando de tal forma que casi ni siquiera éramos conscientes, ¿no? De ni del potencial que tenía, ni a lo mejor de los secretos que guardaba dentro, ¿no?
1: Bueno, seguro que no imaginabas que acabaría siendo conservador jefe de un edificio histórico como este, ¿no?
9: La verdad es que no, la verdad es que no. Así es la vida, da muchas vueltas.
1: Sorpresas. Bueno, también te haces cargo de las exposiciones y las colecciones. Y yo me pregunto, en este caso, el continente, ahora que hablábamos del Guggenheim y la Sagrada Familia, ¿el continente influye mucho en el contenido? Es decir, ¿todas las exposiciones están muy condicionadas por el lugar en el que se hacen? ¿Se pueden
9: Absolutamente,
1: ver?
9: Claro, fundamental. De hecho, nosotros siempre, o sea, esto es museo, la Casa Botines es un museo, y siempre decimos que la primera obra de la colección del museo es el propio edificio. Claro. O sea, el continente tiene tal protagonismo, tal personalidad, que de alguna manera lo marca todo. Uno entra al interior del edificio y las maderas, las puertas, las carpinterías, las ventanas.
1: Y la estructura del edificio.
9: Claro,
1: ¿no?
9: La propia estructura que hemos querido mantener, aunque no sea la más adecuada quizás para un uso museístico, pero es lo que le da personalidad, yo creo, al proyecto.
1: En esta Casa Botines se pueden ver muchas de las cosas que acompañarán a...

0: a Gaudí, en los edificios de Gaudí, en sus futuros edificios. Es una de las tres obras completas que Gaudí realizó lejos de Cataluña, y para él fue un reto por muchas razones, porque tuvo que trabajar con otros materiales, tratar con proveedores a veces desconocidos y adaptarse a una ciudad como León, que en aquel entonces contaba con menos de 14.000 habitantes y tenía una situación económica muy distinta a la de Cataluña, a la Cataluña de la época, ¿no? ¿Cómo surge este proyecto? ¿Qué es lo que hizo que Gaudí se embarcara en esta obra? Ayer nos lo contó un poco José María.
1: Sí, bueno, pues yo creo que fue sobre todo la amistad con Eusebio Güell, que era su gran mecenas, ¿no? Para el que había construido el Palauel, y que, pues, casualidades de la historia, ¿no? Que Gaudí diría que no son casualidades, sino que es la providencia.
0: Sí.
1: Quiso que Simón Fernández y Marino Andrés, dos comerciantes leoneses asentados en la Plaza Mayor, que habían heredado un comercio de un comerciante catalán, Joan Oms Botines, pues fueran los clientes de Eusebio Güell. Entonces, cuando ellos deciden reformar, renovar el negocio y llevárselo, no ya en el casco histórico, sino a lo que iba a ser el nuevo ensanche de la ciudad, que empieza aquí en este punto, pues contactan con Gaudí, y Gaudí pues acepta el proyecto. Gaudí de aquellas era un arquitecto famoso, pero era un arquitecto que todavía necesitaban cargos.
0: Pero oye, Carlos, este edificio era para empatar, ¿eh? Yo creo que estos comerciantes dijeron, vamos a hacer un edificio y León se va a caer, ¿no?
1: Yo creo que sí, que tuvieron un
0: era
1: poco
0: como,
1: esa impresión.
0: A fardar. Sí, sí, sí. León es una ciudad con muchísima historia, llena de joyas arquitectónicas, desde la catedral a la Basílica de San Isidoro. Ayer estuvimos Ramón y yo en el Panteón de los Reyes de León, pasando por el Convento Hospital de San Marcos. ¿Cómo le influyó a Gaudí el entorno a la hora de construir esta casa de estilo modernista tan peculiar y tan distinta a otras obras suyas que conocemos en Cataluña, por ejemplo?
1: Bueno, pues es una pregunta maravillosa, porque precisamente Gaudí, si algo le caracteriza, es la adaptación al entorno. Es decir, muchas veces, bueno, visitantes, ¿no?, vienen y esperan encontrarse aquí en la Casa Botines la Casa Batlló,
0: no,
1: la
0: no,
1: Pedrera.
0: No tiene nada que ver.
1: No tiene nada que ver, efectivamente, por lo que comentabas al principio, porque León y Barcelona nada tenían que ver en aquel momento, ¿no? Hoy en día tampoco tiene nada que ver, pero en ese momento menos. Entonces Gaudí siempre se integra, siempre busca adaptarse al entorno en el que está. Aquí se adapta a la personalidad de la ciudad, una ciudad quizás con un carácter más austero. Sobre todo a Gaudí lo que le preocupa es el frío, ¿no? Gaudí nace en el Camp de Tarragona,
0: o sea,
1: en el Baix Camp.
0: El clima le influyó mucho, ¿no?
1: El clima muchísimo. Yo creo que Gaudí vino a León y debió pensar que esto era Siberia o algo así. Hay que pensar que Gaudí vino en enero de 1889 por primera vez para el Palacio Episcopal de Astorga, y ese año había caído una nevada tan grande que gran parte de la provincia había quedado incomunicada. Se hicieron suscripciones populares para ayudar a la provincia.
0: Bueno, qué barbaridad.
1: Entonces esto a Gaudí le impresiona, claro, el que viene del Camp de Tarragona. Entonces hace un edificio pensado para soportar el clima de León, con cubiertas de pizarra, muy inclinadas, con una piedra de caliza muy pensada para evacuar la nieve y las aguas, y sobre todo que a nivel estético se adapte a la personalidad de la ciudad. De hecho, si nos fijamos, está enfrente del Palacio de los Guzmanes, que es un palacio del siglo XVI, y él construye, diseña el edificio de forma que de alguna manera hay una integración visual entre ambos, pero Botines es un poquito más alto. ¿Por qué? Porque esta nueva burguesía, ¿no?, del 19 se cree más importante que la vieja aristocracia, ¿no?, de siglos pasados.
0: Mirando de frente la fachada de la Casa Botines, nos encontramos con uno de los elementos más llamativos. Todo el mundo dice, hombre, pero si aquí está San Jorge y el dragón, ¿no? Están aquí. Esa escultura es muy característica y además guarda una historia bastante curiosa, porque durante su restauración se encontró en su interior algo que no se esperaba, ¿no? ¿Qué fue, Carlos?
1: Pues efectivamente, estaba en muy mal estado en los años 50 y cuando la desmontan para restaurarla descubren que detrás de la escultura había un tubo de plomo.
0: Una cápsula del tiempo.
1: Una cápsula del tiempo, efectivamente, donde Gaudí había dejado escondidos los planos originales de la casa, junto con periódicos de la época, unas monedas de plata de la época y un acta donde los propietarios dejan constancia del tiempo que tardaron en construir el edificio, que creo que ya lo chivaron ayer por aquí.
0: Sí, 10 meses.
1: 10 meses, efectivamente.
0: Tardaron
1: muy
0: mucho más en conseguir el permiso, 7 años.
1: Mucho más, ¿eh? Y nosotros lo hemos restaurado hace 2 años y tardamos 2 años en restaurarlo.
0: Ya ves.
1: O sea, que tardamos más en restaurar que en construir.
0: Parece prodigioso que un edificio así de esta solidez y de esta importancia artística se construyera tan rápido, eso es evidente, ¿no?
1: Bueno, hay que decir que 10 meses tardaron en construir el exterior.
0: Luego sabemos que
1: estuvieron por lo menos un año trabajando en el interior.
0: Pero también me parece poco.
1: Pero bueno, fue poquito.
0: A mí para hacerme un baño pequeño de 4 metros cuadrados...

0: Han tardado 6 meses, o sea, no os digo más.
1: Bueno, que pensaba que la legislación laboral no era la ya, misma que tenemos misma, hoy en día. No. Claro, aquí yo creo que trabajaba...
0: Me pregunto, Carlos, ¿por qué Gaudí quiso esconder esa cápsula del tiempo ahí en la escultura?
1: Bueno, pues no lo sabemos
0: no
1: realmente.
0: Lo sabemos, ¿no?
1: No lo sabemos. Yo creo que, bueno, o sea...
0: ¿Por qué ese misterio? Es como...
1: Bueno, Gaudí es así, ¿no? Gaudí es juego, es misterio, es ese carácter lúdico de la arquitectura, es invitarnos a vivir, no como luego pasará en la arquitectura más racionalista, ¿no? Funcionalista que le va a sustituir. Él siempre tenía este carácter juguetón, de mirar a la arquitectura con los ojos de un niño.
0: Oye, Carlos, hablábamos de que en esa cápsula estaban los planos del edificio. Ayer nos decías que tenemos muchos planos de esta casa, ¿no?
1: Hay muchos planos de esta casa. De hecho, esta es la casa de la que más planos se conservan. No porque Gaudí no hiciera planos para el resto,
0: sino porque... Sí, que a veces se dice, no hacía planos. Sí, sí, hacía planos y los hacía...
1: Y era un extraordinario dibujante. Sí, sí, sí. Algún escuchante de No es un día cualquiera visita nuestra exposición temporal, Gaudí en la ciudad moderna, podrá ver muchos dibujos originales de Gaudí, no solo para la Casa Botines, también, por ejemplo, para el Parkway, y verá que es un dibujante pulcro y extraordinario.
0: Sí. Y el trabajo de Gaudí en esta Casa Botines no es solo arquitectónico. Ayer hablábamos con José María Viejo, lo decía, el director general de la Fundación Obra Social de Castilla y León, sobre el valor también del mobiliario, siempre tan armónico y tan importante. ¿El Gaudí arquitecto ha eclipsado al Gaudí diseñador, que era tan o más brillante que el Gaudí arquitecto? No sé, eso último no lo vamos a discutir. O sea, era brillante como diseñador, pero ¿tú crees que una cosa ha eclipsado la otra?
1: Yo creo que son realmente complementarias. Lo que pasa es que, bueno, siempre es más fácil conocer la arquitectura, ¿no? Que un pomo de una puerta, que un azulejo, que un mueble. Gaudí era un artista integral. Entonces, él entendía cada edificio como un proyecto completo, cerrado, y por lo tanto todo tenía que responder a la misma idea. Y por eso diseñaba los muebles, pero también cualquier otro elemento, ¿no? Lo que pasa es que, hombre, la grandiosidad de un edificio pues obviamente es entra más por los ojos que un elemento más pequeño, un elemento mueble.
0: Bueno, gracias a fondos esta casa maravillosa se ha convertido en museo, se puede visitar. Cuéntanos, Carlos, ¿qué van a encontrar o qué van a poder ver los visitantes que vengan hasta aquí, hasta León?
1: Bueno, pues sobre todo van a poder ver un Gaudí distinto al que estamos acostumbrados a ver en Barcelona, ¿no? Sobre todo sus edificios más icónicos, pero eso no quiere decir que sea un Gaudí peor, sino que es un Gaudí sobre todo más, como dijo Chueca Goitia, más arquitecto, quizás un Gaudí más, más que va a lo esencial directamente. Y sobre todo va a poder encontrar un edificio, quizás uno de los primeros edificios en los que Gaudí fusiona de manera perfecta su preocupación por la higiene, por la ventilación, por la iluminación, donde desarrolla todo tipo de sistemas innovadores. Por ejemplo, se ven las ventanas en los patios, en las escaleras que después le van a hacer famoso en Barcelona. Su preocupación por la habitabilidad de los espacios, por empezar a ensayar diferentes geometrías y también por el simbolismo, porque es un edificio repleto de historias, repleto de capas simbólicas relacionadas con la propia escultura de San Jorge, relacionadas con los cuentos infantiles, con la decoración. Yo creo que es un edificio muy completo.
0: Bien, eso es lo que vamos a ver en cuanto al edificio, pero aquí hay una exposición temporal, una exposición permanente. ¿Qué hay en estas exposiciones?
1: Bueno, pues la exposición permanente cuenta un poco la historia de la casa, es decir, desde que surge el encargo con los planos originales que Gaudí diseña, las diferentes vicisitudes que pasa el edificio. Se puede ver también la vivienda de uno de los propietarios, de Mariano Andrés y de su hija, con todo el mobiliario original, donde se conservan, por ejemplo, los techos de yeso decorados, las chimeneas, los zócalos. Y luego tenemos también una exposición dedicada, que es permanente, a la colección del museo relacionada con Gaudí, donde el visitante puede encontrar pues, azulejos, trencadís, piezas de forja, de metal, de madera, todos ellos diseños originales de Gaudí para diferentes casas, el Capricho, Astorga, la Casa Batlló, el Parkway, la Pedrera.
0: Bueno, hay que decir que el Museo Casa Botines Gaudí colabora en la exposición Gaudí Ventanas al Futuro, que se ha presentado en el Palau Güell de Barcelona, celebrando este centenario, ¿no? Conmemorando este centenario de la muerte de Gaudí. La muestra explora el papel de las ventanas en la obra del arquitecto y su concepción de la arquitectura como obra de arte total. Es una exposición muy interesante.
1: Una exposición fantástica que recomiendo a todo el mundo que vaya a verla, comisariada por Ayano Kikuchi. Y efectivamente allí colaboramos con el préstamo de varias piezas porque todos los, bueno, la exposición habla de los ingenios de Gaudí para las ventanas, ¿no? Que revolucionó el mundo, parece una tontería, pero es un elemento fundamental en nuestra vida porque nos permite tener luz y tener ventilación. Y estas innovaciones pues comienzan de alguna manera aquí en Botines.
0: Pero estaba pensando el ingenio que demostró Antoni Gaudí a la hora de inventar mecanismos para cerrar las compuertas de las ventanas, para abrirlas. O sea, es una maravilla todo. Es que es tan moderno que dices, ¿cómo es posible?
1: Esa es la palabra, es moderno.
0: Moderno,
1: efectivamente,
0: ¿verdad?
1: Es moderno, aunque luego ciertas tendencias de la modernidad quisieron prescindir de Gaudí, pero Gaudí es pura modernidad.
0: Es pura modernidad. No sé si tú lo decías, quizá este edificio se conoce menos porque está fuera del recorrido habitual que hacen las personas que buscan la arquitectura de Gaudí, pero merece mucho la pena que vengan hasta León, se lo vamos a recomendar a todos, ¿no?
1: Hombre, está mal que yo lo diga.
0: Hombre, sí, no, pero está bien que lo digas tú, que tú lo conoces muy bien.
1: Pero bueno, yo conozco prácticamente, he estado en todas las obras de Gaudí, excepto las dos obras que no se pueden visitar porque son particulares y no están abiertas al público. Y yo creo que es un edificio, sobre todo, es un edificio importante para comprender a Gaudí, para entender bien a Gaudí.
0: Mira, estamos celebrando el año Gaudí, pero yo creo que para los amantes de la obra artística y arquitectónica de Gaudí, el año Gaudí es cualquier año en el que te puedas permitir visitar sus obras. Así que desde aquí, desde la Radio Pública, les animamos a hacerlo. Carlos Varela, fuiste ayer un cicerón estupendo acompañándonos por las exposiciones para descubrir los secretos de esta casa, que tiene muchos y que los visitantes ahora, gracias a Fundos, pueden seguir recorriendo y descubriendo. Gracias.
1: Pues muchas gracias, Pepa, y gracias a Radio Nacional por acompañarnos en esta celebración.
0: Carlos Varela es el conservador jefe del Museo Casa Botines Gaudí, donde nos hemos instalado este fin de semana, el último de la temporada, que para nosotros no es un fin de semana cualquiera. Un beso y muchas gracias.

0: Son las 10, las 9 en Canarias.
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0: Buenos días. El incendio en La Mierla, en Guadalajara, centra hasta ahora la mayor preocupación de los servicios de emergencia. El fuego allí sigue sin control, mientras el de Orés, en Zaragoza, continúa activo y mantiene un amplio dispositivo de extinción. Javier Tenés.
2: El incendio de Guadalajara afecta ya entre 12 y 13 mil hectáreas, la mayor parte dentro del Parque Natural de la Sierra Norte. Más de 700 personas permanecen desplazadas en poblaciones cercanas. Una de ellas es Humanes, Elena Cañeque, alcaldesa de la localidad.
3: En total se habrá atendido unos 150 de 160 personas, pero es verdad que ahora mismo tenemos alojadas no llegar a 50. Anoche llegaron de tres municipios 20 o 30 personas.
2: En Zaragoza, el incendio de Orés mantiene un amplio dispositivo de extinción tras arrasar unas 15.000 hectáreas y obligar al desalojo de 5 localidades aragonesas y una en Navarra. Algunos de los agricultores de la zona están actuando en previsión de la llegada del incendio.
4: Nos hemos puesto de acuerdo con los de un castillo, nos han dicho, mira, si salta el fuego aquí va a bajar a tal sitio. Nosotros ya estamos pensando en hacer cortafuegos ahí de estos días de atrás.
5: Y hemos ido por la mañana a labrar campos, está aquí mismo, a 5 o 6 kilómetros.
6: Al fin y al cabo, en estos momentos todos somos familia.
2: El viento y las altas temperaturas siguen dificultando el trabajo de los equipos de emergencia mientras permanecen evacuados 22 municipios entre Aragón, Navarra y Castilla-La Mancha.
0: En la crónica política, tras el aval del Tribunal de Justicia de la Unión Europea a la ley de amnistía, hoy en una entrevista en La Vanguardia, el ministro de la Presidencia, Félix Bolaños, reivindica los efectos de la misma y reclama que se aplique cuanto antes, afirmando que es una victoria para España y para Cataluña, que no se ha aplicado aún en su totalidad y que es la última etapa que queda por recorrer.
7: La Cataluña del futuro es una Cataluña de acuerdos entre diferentes. No cabe otra. A nadie se le puede pasar por la cabeza que un conflicto político acaba humillando o aplastando al de enfrente.
0: Por su parte, el presidente del Partido Popular, Alberto Núñez Feijóo, asegura en una entrevista en The Objective que siempre respetará la decisión de los tribunales sobre la aplicación efectiva de esta ley, pero puntualiza que lo que no se puede amnistiar son las mentiras, dice, y los trueques que mantienen a Pedro Sánchez en el poder.
8: El trueque de yo te doy el Código Penal y tú me das los 4 votos para ser presidente del gobierno, eso, diga lo que diga el TEJUE, diga lo que diga el Tribunal Supremo, el Tribunal Constitucional, ya queda en la hemeroteca y en la historia de nuestro país.
0: En Ciudad Real, la Guardia Civil ha detenido a 7 personas.

0: personas e investigado a otras 14 por un presunto delito de extorsión. Candela Quirós.
1: Según el relato de la Guardia Civil, el grupo criminal contactaba con las víctimas mediante anuncios falsos de servicios sexuales publicados en páginas web. A través de estos obtenía datos personales como el nombre, el teléfono y el lugar de residencia para posteriormente extorsionarlas. Almudena Vidal, portavoz de la Guardia Civil.
2: Se ponían en contacto con las víctimas y las llamaban exigiéndoles una determinada cantidad de dinero bajo amenaza de atentar contra ellas o sus familiares.
1: Consiguieron recaudar más de 126.000 euros usando este modus operandi en la provincia de Ciudad Real. El dinero se retiraba en efectivo mediante cajeros automáticos de diversas localidades de la provincia de Barcelona, Tarragona, Girona, Almería, Madrid, A Coruña y Ciudad Real.
0: Gracias, Candela. Y quedan apenas horas para que España y Argentina se enfrenten a la final, que mantendrá todos los ojos puestos a las 9 de la noche en el MetLife Stadium. Muchos apuran para llegar a tiempo, María Paredes.
3: Sí, podríamos decir que esta mañana ha sido la última llamada a los pasajeros de ese vuelo que ha salido muy tempranito desde Barajas y que regresará una vez finalice el partido, ojalá siendo campeones del mundo. En él viajan aficionados muy fieles que no se pierden una final y que vuelven a repetir y a repetir siguiendo a la roja allá donde vaya.
4: En Viena, en Johannesburgo, en Kiev y en Berlín.
3: Y después están otros, como Antonio, que en 2010, con entrada en mano y toda la ilusión del mundo, se quedó fuera del estadio.
5: Fuimos a Johannesburgo con toda la ilusión del mundo a ver la primera final y nos quedamos en la puerta. Cuando llegó el momento de entrar al campo, la entrada no era válida.
3: Esta vez sí va con todas las garantías. Pero los hay más afortunados aún que han conseguido una entrada casi caída del cielo sin esperarlo.
6: Me ha tocado un sorteo y voy gratis a ver la final del mundo de Nueva York.
7: Y se lo dije a mis padres y me dijeron, estás fatal.
3: Equipaje recomendado, el mínimo. Eso sí, para algunos lo que no puede faltar.
8: Yo voy preparado para estar a tope mañana animando a España con mi ensaimada, que no falte.
3: Y después están los que, apabullados por tanta camiseta roja en la terminal, no quieren destacar demasiado.
9: No quiero decir nada, estoy rodeado de camiseta roja, imagínate, no quiero decir nada, no digo nada.
3: En fin, mucha ilusión a bordo de ese vuelo que en pocas horas aterrizará en Nueva York.
0: Siguen informados en esta sintonía.
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12: Las 16 minutos, las 9 y 6 en Canarias. Estamos en León, en el Museo Casa Botines Gaudí, conmemorando este centenario de la muerte de Gaudí, celebrando el año Gaudí. Y acaba de llegar a Verasturi. Y cuando llega a Verasturi la gente aplaude, no sabemos por qué, es una incógnita que todavía no hemos resuelto. Es curioso porque cuando veo, o sea, cuando noto que empieza a aplaudir el público, digo, ah, ¿ya dónde está Veras? Porque es el colaborador al que siempre se aplaude, de Juan.
13: Sí, le quieren.
12: ¿Pero por qué?
13: Porque es majo.
12: Yo sé, ¿por qué? A ver, esto es una pregunta para la sección de José. Yo sé, ¿por qué?
13: Yo creo que porque es un buen chico, Andrés, y cariñoso, y la gente le quiere. Vale, ya. Te está diciendo, vale, ya.
12: Lo he dicho, Andrés, lo he dicho porque has dicho que no lo dijera. Si te hubieras callado, pues claro. No lo habría dicho, pero ya sabes cómo soy yo.
13: Sí.
12: Me gusta ahí meter el dedo en la llaga. Claro. Y lo que más me gusta es tener escuchantes y escuchar a los escuchantes.
14: Leo Chedagasti, que tengo su colección completa de todos los libros que tienen publicados. Solamente me falta uno que es debes, no. El de las listas de las películas y toda su colección completa de películas en DVD y en Blu-ray. Muchas gracias.
12: Nos encantan también los fans de Garfi, ¿eh?
13: Sí.
12: Es que somos
13: también se
12: muy
13: le quiere
12: fan.
13: Muchísimo.
12: Somos muy fans de Garci. Qué tipo tan maravilloso. Aparte de toda su valía, de todo su talento, qué buena persona es Garci.
13: Y qué suerte tenerlo, ¿eh?
12: Y qué suerte tenerlo, sí. Qué suerte tenerlo en este

0: Sí, hay muchas pistas musicales.
1: Hay una pista musical clarísima expresión, pero bueno. Esperemos que no haga falta.
0: Series de televisión, hay de todo.
1: También.
0: Relacionado con ella. Pero tenemos que llegar al final del ciclo, la quinta de a la quinta. Tenemos que averiguar una última.
1: Oye, pero ahora que lo pienso, ya estamos muy al final de la cosa, ¿no? Porque está ordenado alfabéticamente.
0: Eso es.
1: Estamos ya, ya no podemos ir más allá. Sabemos, entonces, las dos letras casi por las que empiezan.
0: Eso es. Sí, vale. Sí. La última.
1: Muy bien.
0: Efectivamente, sabemos las dos primeras letras. Y la pista última de esta temporada 2025-2026 dice así.
2: Puede iluminarnos, pero crea a sí mismo inquietantes oscuridades. Expresión de tres palabras de tres, dos y tres letras.
0: Expresión de tres palabras de tres, dos y tres letras es lo que buscamos con la ayuda de esta pista. Puede iluminarnos, pero crea a sí mismo inquietantes oscuridades.
1: ¡Pero qué fácil!
0: Es fácil, sí.
1: ¡Hombre! Es que me ha salido, mira, antes de acabar Fortune de decir... La pista yo ya sabía que era.
0: Yo creo que esta, nuestro siguiente colaborador, se la sabe seguro.
1: Seguro, seguro. Y mira que a veces dice que está un poco torpe con esto, pero no.
0: Yo creo que a Toño esto le va...
1: Se lo vamos a preguntar ahora mismo porque llega Pienso, Luego, Estorbo. Juan, pero a todo esto no hemos dicho que las personas que tengan ya la seguridad de haber encontrado las cinco respuestas pueden escribirnos.
0: Pueden escribirnos con su nombre, su número de teléfono, pueden decir desde dónde llaman.
1: Y las soluciones.
0: Las soluciones, por supuesto, que cojan el teléfono
1: eso es muy importante.
0: 12 y 7 minutos y nos tienen que escribir a esta dirección de correo electrónico concursopalabras@rtve.es.
1: concursopalabras@rtve.es. Escriban si tienen ya la cosa clara y si no, esperen una horita. Ahora abrimos la última entrega de esta temporada de Pienso Luego Estorbo. Ya saben, el espacio de No es un día cualquiera donde nos dedicamos a preguntarnos cosas aparentemente simples que luego no lo son tanto y que además nos meten en algún que otro jardín. Y no en un jardín, pero sí en un prado. En Prado del Rey tenemos a Toño Fraguas, que hoy viene con una pregunta que se las trae. Hola, Toño.
3: Hola, buenos días. Buenos días.
1: Buenos días.
3: Bueno, me sé la quinta, ¿eh?
1: Me sé la cuarta,
3: claro, con esa pista. Yo con esto de las expresiones estaba asustado, pero oye, mejor de lo que pensaba, ¿eh?
1: Es verdad.
3: Mejor de lo que pensaba.
1: Yo también. Yo también estaba asustada, pero no. Ha valido la pena jugar a lo grande.
3: Bueno, que es verdad que hoy venimos fuertes, ¿eh? Porque la pregunta que nos vamos a plantear tiene que ver con una actividad humana que mueve pasiones, mueve millones de euros y mueve a millones de personas.
1: Sí, hoy vamos a conocer el origen y vamos a darle la vuelta como un calcetín a una realidad cotidiana y totalmente transversal. Una actividad en la que si queremos podemos participar casi todos, pero que también otorga fama planetaria y fortunas millonarias a un selecto grupo de seres humanos.
3: Bueno, nuestros escuchantes ya seguro que tienen la mosca detrás de la oreja sabiendo que esta noche se juega la final del Mundial.
1: Sí, pero no vamos a hablar de fútbol, o no solo vamos a hablar de fútbol, sino de algo mucho más general, ¿no?
3: Sin más preámbulos, Pepa, este domingo en Pienso Luego Estorbo nos preguntamos cuál es el origen del deporte, cuál es el origen de todos los deportes, del fútbol, del atletismo, el baloncesto, la natación y, por ejemplo, el tenis.
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0: Tendrías que ver a tu amigo José bailando por aquí.
1: Buenísima esta canción.
0: Sí, qué bueno este tema, ¿eh? Buenísimo. Qué bueno. Es verdad que el deporte es algo misterioso. El otro día hablábamos de la risa, si se acuerdan, ¿no? Y también mencionamos el baile como dos actividades humanas muy peculiares, muy raras, ¿no? Pero lo del deporte se las trae. Para empezar hay que decir que lo de correr detrás de una pelota o levantar trozos de hierro no empezó ayer en el gimnasio de la esquina.
2: No, que va. No. A ver, si queremos entender por qué nos apasiona tanto la competición, tenemos que viajar a la antigua Grecia. Y allí el ejercicio físico no era un pasatiempo de fin de semana, sino que era una auténtica cuestión existencial, educativa y de cohesión social. Y el concepto clave para entender esto es una sola palabra griega, agón.
0: Sí, y de esta palabra deriva agonía, y el deporte, para quienes no están en forma, es precisamente eso, una agonía.
2: Pues vas bien encaminada, Pepa. Mira, en mitología el dios Agón era un dios menor, la personificación de la contienda, del desafío, de la rivalidad honorable entre dos

0: aspectos de la vida, cualesquiera que fueran, y estaba estrechamente emparentado este dios Agón con el dios Celos, que bueno, representa la emulación, la rivalidad envidiosa, y con Nike o Niki, la diosa de la victoria. Y la palabra agón es la raíz etimológica de agonía, que mencionabas. También tenemos esa partícula en protagonista, que significaría el competidor principal. Originalmente, la agonía no era la muerte, sino el riguroso esfuerzo y el dolor del combate así trágico, ¿no?, entre dos rivales. El deporte para ellos era literalmente una lucha sagrada.
1: O sea que cuando hoy alguien sufre en el kilómetro 35 de un maratón, está viviendo la auténtica agonía griega.
0: Eso es. Pero ojo, que ese espíritu competitivo no era tan individualista como a veces lo es hoy. En la antigua Grecia la competición representaba pues la personalidad colectiva, funcionaba como un pegamento social, un elemento de cohesión. Y ganar haciendo trampas o humillando al rival estaba pésimamente visto, ¿eh? El respeto al adversario, a la igualdad de condiciones, lo que llamaban la isonomía, las mismas reglas para todos, eran sagrados.
1: Ya, bueno, eso que se lo recuerden a Trump y al de la FIFA, Infantino, que van haciendo trampas por ahí.
0: Sí, todavía me acuerdo, ¿no?, de tu entradilla de hace unos días.
1: Hombre, es que me parece... Imagínate que hubieran ganado, ¿eh?
0: Ya.
1: Imagínate que Estados Unidos gana el Mundial. Pues se carga el Mundial y cualquier prestigio de que pueda tener esa competición, ¿no?
0: Eso es, no tiene mucha idea de lo que es el juego limpio. Pero mira, el filósofo francés Roger Calois, en su obra clásica Los Juegos y los Hombres, en 1958, clasificó el agón como esa categoría de juego donde todos parten con las mismas oportunidades iniciales y el ganador triunfa puramente por el ejercicio de una sola cualidad, ya sea la velocidad, la fuerza, la destreza, todo sin ayudas externas. Y esa misma estructura agonal, que se llama, se inculcaba desde la niñez. El mismísimo Platón decía que el juego infantil debe estar rigurosamente estructurado para que los niños aprendan a respetar la ley y el orden cívico, bajo la premisa de que toda la vida es, en el fondo, una competición con reglas.
1: Bueno, y esa obsesión por la armonía física se tradujo de forma espectacular en el arte. Es increíble pensar que hubo una época en la que el arte griego representó casi exclusivamente atletas.
0: Sí, desde el siglo VIII a.C. el cuerpo masculino desnudo se convirtió en el absoluto protagonista de la escultura. Los escultores no solo retrataban a los campeones olímpicos, sino que modelaban a sus propios dioses y a los héroes usando el aspecto de los atletas en plenitud física. Policleto de Argos, por ejemplo, hacia el año 440 a.C., esculpió el doríforo representando al héroe Aquiles como un joven lanzador de jabalina, aplicando las proporciones matemáticas de su famoso canon.
1: Pero, si te fijas, el rostro de esas primeras esculturas nunca es una cara... La cara que tendría uno deformada por el cansancio, ni tampoco una alegría desbordante por la victoria, ¿no?
0: Eso es muy cierto, porque lo que los escultores griegos buscaban al principio era transmitir el valor de lo que llamaban sofrosine, es decir, la serenidad, la templanza. Era como una lección de filosofía visual, ¿no? El éxito en el deporte, como en la vida, es efímero, y hoy vences, pero mañana puedes ser derrotado, así que mantén la calma.
1: Bueno, luego esa calma se fue perdiendo con el tiempo, ¿eh? Porque en el periodo helenístico y romano, ya después de Cristo, se impone un realismo brutal.
0: Sí, y fíjate, esa evolución de la escultura corre paralela a la profesionalización y la especialización extrema del deporte, casi como lo vivimos hoy. Los artistas ya no esculpían cuerpos divinos y equilibrados, sino que pasaban horas estudiando la mecánica real de los combates. Llegamos a obras como El boxeador de Apolonio, del siglo I después de Cristo, que muestra un realismo pues muy descarnado. Las orejas de coliflor por los golpes, las narices rotas, las cicatrices que dejaban en el rostro los guantes de cuero que los llevaban reforzados con metal en aquella época.
1: Vamos, en fin, dicho queda, en fin, vamos, pasamos del equilibrio este platónico al deporte como una carnicería, diría yo, convertida en espectáculo profesional.
0: Sí. Todo esto, por cierto, ¿no?, lo cuenta un enorme helenista español, Fernando García Romero, en cuyas investigaciones nos hemos basado hoy para preparar esta sección, dicho sea de paso.
1: Pues sí. Oye, Toño, a veces idealizamos la antigua Grecia como si todo el mundo amase a los atletas, pero la intelectualidad griega le dio unos palos tremendos al deporte profesional y de competición, ¿no?
0: Sí, bueno, yo creo que hoy pasa un poco lo mismo. Vemos con mucho más mérito una victoria de un señor millonario que solo se dedica a prepararse para ganar en un juego que el trabajo anónimo, cotidiano y mal pagado de millones de personas, ¿no?
1: Pues sí, es verdad que los grandes deportistas gozan de una valoración social enorme, una grandísima popularidad,
0: ¿no? Sí. Y ya en el siglo VI a.C., Jenófanes de Colofón criticaba los premios económicos gigantescos que recibían los atletas en comparación con lo que recibían los sabios o los poetas que cultivaban el espíritu. Pero ese Eurípides, quien se lleva la palma de la acidez, en un fragmento de una obra perdida, Autólico, escrita hacia el año 4,

0: 420 antes de Cristo, dice de forma demoledora que todos los males de Grecia, ninguno es peor que la raza de los atletas. Los describe como esclavos de sus mandíbulas, sacos de carne inútiles que no saben vivir bien y que cuando envejecen se arrastran como mantos raídos. Se preguntaba con ironía si acaso los atletas iban a asustar al enemigo en la guerra lanzándoles discos o dándoles patadas a los escudos.
1: Madre mía, qué crueldad, ¿no?
2: Sí, sí.
1: Pero bueno, y los médicos de la época ya decían que pasarse practicando deporte no era buena idea.
0: Sí, sí, o sea, en la medicina hipocrática, ahí la salud dependía de un delicado equilibrio entre la dieta y el ejercicio físico adaptado a cada persona. Por eso los médicos entonces censuraban estas dietas aberrantes de los boxeadores y los luchadores que se atiborraban de comida para ganar masa muscular.
1: Bueno, es increíble que esto siga sucediendo hoy, tantos siglos después. Qué poco hemos cambiado, ¿eh?
2: Sí,
1: ¿no?
2: Sí.
1: Como la canción de Sole Jiménez,
2: sí.
1: ¿Cómo
2: sí,
1: hemos
2: sí,
1: cambiado? No, qué poco hemos cambiado.
0: Sí, sí. Bueno, también seguimos viendo con burla a esa gente obsesionada con el deporte. En Grecia contaban con mucho cachondeo la historia. Esta historia es genial. Es la historia de un corredor llamado Carmo que participó en una carrera de fondo con otros 5 competidores, o sea, eran 6, y él llegó el séptimo.
1: ¿Pero cómo va a llegar el séptimo si eran 6?
0: Pues porque un amigo suyo se metió en la pista a darle ánimos corriendo a su lado y llegó antes que él a la meta. Sí, sí, pero es que, ojo, es que la historia se cuenta en un epigrama, que es un texto poético breve,
1: sí,
0: así, que escribió un poeta, el poeta Nicarcos,
1: oh,
0: con Nicarco,
1: sí,
0: que añadía que si Carmo llega a tener 5 amigos más, llega al número 12.
1: Pobre Carmo. Bueno, pero hablemos de la otra mitad de la población, Toño. ¿Qué pasaba con las mujeres? Porque la narrativa oficial ha solido borrarnos de todas partes, también de los estadios también.
0: Bueno, sí, sí. Las mujeres tenían sus propias formas de entender la corporalidad y el deporte. Al no tener la condición de ciudadanas en el plano político, pues sus actividades deportivas no se orientaron al espectáculo ni al negocio, sino que se mantuvieron muy unidas al rito sagrado y de iniciación. El gran ejemplo son los Juegos Héreos, que se celebraban en Olimpia en honor de la diosa Hera, que era la protectora del matrimonio, y eran carreras de velocidad exclusivas para muchachas solteras. Corrían con el pelo suelto, con una túnica corta que les dejaba al descubierto el hombro derecho y el pecho, y la función de estas carreras era servir de rito de paso, demostrar ante la comunidad que la joven poseía el vigor físico necesario para el matrimonio y para la procreación.
1: Bueno, en Esparta las mujeres entrenaban igual de duro que los hombres, pero la finalidad era distinta, era puramente estratégica. Madres fuertes daban a luz guerreros fuertes.
0: Sí, mira, un poco con lo que has contado de la testosterona.
1: Lo de Hexet, sí, sí, sí, exactamente.
0: Tenía que enfrentarse a una espartana, Hexet, ya ves tú dónde acababas.
1: Sí,
0: sí, sí, pero bueno, pero fíjate una cosa, Pepa, en el deporte antiguo todo, absolutamente todo, estaba imbuido de religión. Los estadios y las palestras, que era donde se combatía, estaban junto a los templos de Zeus y de Hera. El esfuerzo, la agonía, se ofrecía a los dioses como un sacrificio sagrado. Había treguas en las guerras para permitir que los atletas viajaran seguros, para poder honrar a los dioses. O sea que el pacifismo que atribuimos a las grandes competiciones internacionales, como los Juegos Olímpicos o los Mundiales, era algo que todo el mundo sabía que era temporal, que no iba a durar mucho.
1: Bueno, hoy en día esas treguas ya no duran nada. Ahora se bombardea sin reparos también durante los Juegos Olímpicos o los Mundiales. En esto hemos ido a peor, fíjate,
0: en esto hemos
1: cambiado.
0: Sí, sí, hemos ido a peor. Y en realidad, a ver, ya que esta sección va a estorbar, tenemos que decir que detrás de esa fachada de paz universal y de juego limpio que nos venden hoy en grandes acontecimientos deportivos, pues detrás de eso siempre ha habido una motivación política muy clara de control social. Coubertin, que es el padre de los Juegos Olímpicos modernos, vio la Revolución Rusa de 1917 y escribió literalmente que el deporte es, comillas, el placer más barato para el proletariado. Y aquí cierro comillas. Luego, lo que él venía a decir es que era un calmante social, que era inigualable para disipar energías peligrosas. Se podría decir que el gimnasio moderno nació para pacificarnos y mantenernos dentro del orden establecido.
1: Bien. Oye, me acabo de acordar de algo que sucedió ayer por la tarde. Ya he contado que Ramón Gené y yo nos fuimos a la Real Colegiata de San Isidoro, al museo.
0: La Capilla Sixtina del Románico.
1: Que es maravillosa.
0: Sí.
1: Y yo la había visto hace muchos años, pero quería ver cómo estaba el museo ahora, que está muy bonito. Y sales en un momento determinado a la Muralla Romana de León, que es una belleza de muralla la que tienen. ¿Y qué se ve desde la Muralla Romana en cuanto sales? Pues en una esquina, una cosa que se llama Basic Fit, que supongo que es un gimnasio.
0: Sí,
1: y en la esquina de al lado, de la de enfrente, Brooklyn Fit Boxing.
0: Sí, sí, hay una.
1: Y dije yo,
0: esto,
1: perdón. O sea, es un espectáculo muy chocante, porque sales de ese museo precioso, viendo estas maravillas y tal, y te encuentras a dos gimnasios con nombre inglés y señor, enfrente de la muralla romana.
0: Sí.
1: Bueno. En fin, nadie duda aquí

0: que hacer deporte es recomendable. Nadie duda de eso, ¿eh? De que hacer ejercicio es recomendable, claro. Pero de ahí a obsesionarse hay un trecho.
1: Sí, y yo hoy, Pepa, me voy contento solo con que nos quedemos con la idea de que mover las piernas o competir no son actos vacíos de pensamiento. Al contrario, la manera en que nos ejercitamos, la manera en que competimos, pues define qué tipo de sociedad somos. Yo espero que hoy España compita de manera ejemplar y que gane, claro, lógicamente.
0: Bueno, efectivamente. Hoy sí que nos espera una agonía, me temo.
1: Sí, sí.
0: ¿Eh? Con esta reflexión nos quedamos, Toño. Muchísimas gracias. Oye, por haber estado una temporada más con nosotros.
1: Déjame mandarle un abrazo a Javi Soto y a Rocío. A Javi sobre todo porque tengo una mezcla de alegría y de pena, pero de alegría porque está muy bien, está muy joven, tiene muchos años por delante para disfrutar mucho y para seguir gruñendo así como lo hace él, que lo hace como nadie.
0: ¿Cómo se queja, cuando no llegan los audios?
1: ¿Cómo se queja?
0: Han llegado los audios,
1: la persona
0: han llegado los audios.
1: Que se gruñe con más cariño del mundo, yo creo.
0: Es verdad, sí, es verdad. Sí. No quiero mirarle porque me pongo a llorar.
1: Ya lo
0: Venga,
1: sé yo.
0: Toño, un besito.
1: Un beso grande.
0: Feliz verano.
1: Adiós,
0: adiós,
1: gracias,
0: querido.
1: Adiós.

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1: Pues aquí estamos cantando y bailando algunos el Senza Fine, esta canción que da pie a la tertulia Maduritos Interesantes. Hoy con José Luis Garci, como siempre. Buenos días, Garci.
2: Buenos días.
1: Buenos días, querido. ¿Cómo estás?
2: Muy bien, estupendamente.
1: Mira cómo te aplauden y no has hecho nada.
2: Sí, fenomenal.
1: Bueno, también está con nosotros en la distancia el gran Miguel Reyán. Buenos días, Miguel.
3: Tantas y buenas, ¿cómo estamos?
1: Bien, aquí todo el mundo preguntando si Garci y Reyán van a venir a León. Y digo, pues ellos sabrán, pero este finde no. Este finde no se mueve.
3: Yo es que no sé estar en dos sitios a la vez.
1: Ya,
3: por
1: ya
3: ahora,
1: lo sé.
3: Todo sea
1: pero nada. Nos habría encantado teneros aquí.
3: Y a mí.
1: Y el que está aquí de cuerpo presente es Andrés Averasturi.
4: Hola, ¿qué tal? ¿Cómo estás? No, ya.
1: Que ya viene aplaudido, Averas. Oye, al que tenemos que empezar aplaudiendo es a Reyán, que ha recibido el Faro de Plata en el Festival de Cine del Alfaz del Pi.
5: Toma.
1: Enhorabuena.
3: Muchas gracias, para que veas. Ya soy un veterano.
1: Reyán.
3: Me dan premios a toda una veteranía, para que sepáis.
1: Bueno, pero al recoger el premio, ¿sabéis qué dijo Reyán? Dijo, con este premio empiezas a comprender que es posible que sirvas para este oficio del cine.
3: Pues
1: o sea,
3: claro.
1: Ahora te has dado cuenta, ¿no?
3: Pues sí, pues ¿qué pasa? Yo repito mucho, lamento yo verso bien mojado, aquella frase de Charlotte que era muy lista y que vale para cualquier oficio. Atención, en esta vida solo da tiempo a ser amateur.
1: Es verdad.
3: Naturalmente que es verdad.
1: Siempre, claro. Siempre te queda por aprender.
3: Y como tengas la estupidez pasajera de pensar que lo sabes todo, al agua.
1: Sí. No, pero que sirves para esto ya nos habíamos dado cuenta, digamos.
3: Bueno,
1: ¿no?
3: Bueno, una cosa es lo que piensen los demás y otra lo que piense yo.
1: Sí, es cierto. Oye, estamos en León. León, que es una ciudad muy cinematográfica. ¿Qué os parece si recordamos algunas películas que se han rodado aquí? Por cierto, Reyán, Juan, se acaba de marcar una Averas.
4: Sí.
1: ¿No? Mm. Has dicho una frase, has dicho una expresión, has dicho una cosa que es una de las soluciones del juego de hoy de Fortuny. Pero bueno, corramos un estúpido velo y vamos a algunas películas que se han rodado aquí.
6: ¿Qué puede hacer un hombre cuando la pelea es de hermano contra hermano?
7: El Cid, 1961. Anthony Mann.
8: ¿Es que no ha visto el disco?
9: Sí, señor, claro que lo he visto.
7: Sor Citroën, 1967. Pedro Lazaga.
10: La cara era una jana.
11: ¿Una jana?
7: El Filandón, 1984. José María Martín Sarmiento.
12: Que pinta lo que prometió y lo que hablamos aquí en la cárcel. Y que se deje de tontería.
7: El Lute, Camina o Revienta, 1987. Vicente Aranda.
13: No me oye, Vuestra Alteza. De esta conferencia depende quizá la suerte futura del reino.
7: Juana la Loca, 2001. Vicente Aranda.
13: De notables.
14: Sí, sí, os escucho.
15: Se trata de Luisa Llorente.
7: La Herencia, Valdemar, 2010. José Luis Alemán.
16: Creo que me tengas invitarte a beber. Y no puedes negarte.
7: Asbestas, 2022. Rodrigo Sorogoyen.
17: Sentí que iba tranquilamente.
1: ¿Cuántas pelis se han hecho en León, ¿No?
4: Y las que quedan.
1: Y las que quedan. Bueno, es que es un escenario estupendo. Pero, ¿alguna de estas pelis no sabíais que se había rodado en parte aquí en León, Garci? ¿Tú te lo sabías todo?
2: Sí. Bueno, yo sabía que habían rodado Sor Citroën y que habían rodado parte del Cid, ¿no? El Cid se rueda en muchos sitios, en Valencia, en muchos lugares, ¿no? Pero sí, lo sabía. Hombre, es que León tiene una de las catedrales más maravillosas que hay en el planeta, ¿no?
3: O sea, ¿y tú has rodado
2: tan recogida, tan
3: algo del crack, ¿no, José Luis?
2: ¿Eh?
3: Algo del crack, ¿rodaste?
1: Sí.
3: ¿Tú?
2: No, yo no he rodado nada.
1: ¿No?
2: Por desgracia. No. Porque, como digo, ir a León, a mí me la palabra sería fascina, ¿no? Porque, insisto, es que la Catedral de León, pues, es que le puede echar el pulso a la de Chartres. O sea, que es que me gusta porque es recogida, tan maravillosa, es increíble, ¿no? Pero no lo sé, el Cid se rodó en muchos lugares, en León, se rueda en Burgos también, y se rueda, bueno, eso, sí, sobre todo mucho, como sabéis, en estudio en Madrid se rodó, pero Sort y Troy, sí, las calles y cosas de esas, en Sort y Troy las rodó Pedro Lazaga, fundamentalmente allí, ¿no? Pero bueno, claro, se pueden rodar tantas películas, pero lo que es la ciudad, la capital, León, es preciosa para
1: es preciosa, sí. Claro.
4: Es que hablamos de la catedral, pero luego vas andando por las calles y tienes un montón de casas normales, entre comillas, que son verdaderas obras de arte. Dices, joder, pero que yo quiero vivir aquí. Bueno, yo incluso hubiera querido vivir aquí donde estamos.
1: También, la Casa Botines, ¿no?
4: Tiene un cuarto de baño muy amplio.
1: Muy amplio, sí. Bueno, no, oye, está en el mismo centro. Miguel, ¿tú has rodado aquí?
3: Yo he rodado, yo creo que no, pero sí he hecho teatro. Y por cierto, tengo que decir que en mi familia, por parte de padre, de Ponferrada.
1: Ah.
3: Y le mando un saludo, como se decía antes, un saludo a Novedades Tina, que tiene la tienda allí mi familia, que me estarán escuchando. Y yo he tenido el honor de ser el pregonero de la fiesta de la Virgen de la Encina, en Ponferrada. O sea que un respeto.
1: Muy bien, muy bien.
3: Y voy todos los años al Teatro Bergidum en Ponferrada. Sí.
5: Por cierto, que nos escribe un escuchante que dice que recuerda que la primera visita al dentista fue al doctor Llamazares, que tenía la consulta aquí, en
4: el edificio este.
1: Para que veáis. Bueno, hoy queríamos hablar de León porque estamos aquí, pero sobre todo tenemos que hablar de otra cosa que va a suceder esta noche y que nos va a unir a todos, estemos en León o en cualquier otro lugar, o en La Palma, por ejemplo, ¿no? Vamos a hablar de cine y fútbol. ¿Cuántas películas reflejan el mundo del fútbol?
8: El máximo goleador de segunda división. Un chico estupendo.
7: 11 pares de botas, 1954, Francisco Rovira Veleta.
8: Ese pibe es un crack.
7: El crack, 1981, José Luis García.
11: Tercera detrás de Ferrari. Así
14: es, John. ¿Jess Bamra es lo que necesitaba Inglaterra?
7: Quiero ser como Beckham, 2002, Gurinder Chadha.
18: Comisión y talento. ¡No! ¡Perdiendo, macho! ¡Perdiendo!
7: Días de fútbol, 2003, David Serrano.
19: Habría abandonado la clínica sin permiso, se habría ido.
20: ¿Se escapó?
7: El Camino de San Diego, 2006, Carlos Sorín.
21: Espabila, Amadeo, no te puedes pasar la vida jugando al futbolín.
7: Futbolín, 2013, Juan José Campanella.
22: La Seguridad Femenina se creó para incluir a la mujer en el servicio a la patria.
7: Pioneras solo querían jugar, 2026. Marta Díaz, de Lope Díaz.
23: ¡Nati! Ser esposa y
1: me recuerda, Javi, que nos falta Evasión o Victoria, de Houston.
23: Ese es nuestro orgullo y nuestro honor.
24: Montando un partido de fútbol.
1: Pues eso, que nos faltan películas, pero es que el cine ha reflejado en muchos casos el fútbol. García, una de tus grandes aficiones.
2: Sí, que por cierto, el crack no es... Es el título, cuando yo hice el crack, no se usaba para decir un futbolista es muy grande, es un número uno, es un fenómeno, es un crack, ¿no? El crack no es por eso, entonces hay un error. El crack, lo que yo hablo más es de boxeo. No es de fútbol. Pero bueno, hay una película muy buena argentina que se llamaba también El Hincha, que es muy, muy divertida. Otra de Trapo, ¿cómo se llamaba? No me acuerdo ahora. Pelota de Trapo. Probablemente la mejor que se ha hecho nunca de fútbol.
3: A mí me gusta una de Gonzalo Suárez que se llama El Portero.
2: El Portero, el portero, que está también. Es un relato muy bonito. Un relato del portero. Pero yo creo que en comparación con el boxeo se ha hecho de mucho menos calidad, y mucho menos éxito, ¿no?
4: Creo que el fútbol es muy complicado de filmar.
3: Estoy de acuerdo.
4: Pues porque no puedes seguir un regate y luego un pase que está a 200 metros y... 200 metros, no, yeah, a menos metros, pero vamos, ajá, un pase que está al otro lado. En cambio el boxeo tiene toda la dramática, toda la épica del golpe, del dolor, del gesto, de la caída. ¿Qué haces?
1: Claro, es más
4: en
1: fácil.
4: El fútbol,
1: claro,
4: es complicado. Sobre todo
1: Miguel iba a decir algo. A ver, Miguel.
3: No, iba a decir, estoy de acuerdo con Andrés. Algo hay en el fútbol que cinematográficamente lo hace muy complicado, muy difícil.
4: Muy complicado.
3: A mí me gusta.
2: No, el problema fundamentalmente es que los

0: actores no, no son futbolistas, evidentemente. Y los futbolistas no son actores. Ah, entonces es muy complicado, porque si haces una película como hizo John Huston, claro, John Huston hace una película y Stallone es el portero.
1: Y Michael Caine.
0: Claro, hombre, ahí solo estaba bien Ardiles, que había sido campeón del mundo y es estupendo.
1: Y Pelé.
0: Magnífico, Pelé, pero ya un Pelé ya casi no ya de retirada, sino bueno, muy retirado hace mucho tiempo. Pero el problema es ese, que trabajas con futbolistas muy buenos, pero no son actores ante la cámara. Bien. Y luego al revés, cuando coges actores, no les pidas que hagan maravillas en el centro del campo, ni este guato de lampa de un córner. Es que es muy complicado. Está bien cuando es tipo documental. Si haces un documental sobre el Manchester United, o haces un documental sobre un entrenador, etcétera, entonces sí, entonces el fútbol...
1: Hace siglos que no veo la saeta rubia, pero supongo que Di Stéfano no debe ser precisamente ella más Kellen, ¿no?
0: Sí, claro, ¿no? Ha visitado antes Hombre Pares de Botas, es una película que se hizo en Barcelona, Rovira Veleta, que estaba bien.
1: Con José Suárez.
0: Sí.
2: Pero las películas antiguas de fútbol, cómo iban vestidos, los pantalones que llevaban, venían prácticamente desde arriba de la cintura, así se
3: abrían. Y las zapatillas que llevaban,
2: zapatillas,
3: que tenían mérito,
2: cómo eran
3: ¿eh?
2: Los balones, y los árbitros, que tú me dijiste un día que no. Pero al principio de todo llevaban una especie de americana.
3: Ah, no, yo no lo sé. Sí, es que yo no. Te dije que no, pero no.
2: Sí, me dijiste no.
0: Chaqueta o tonada, yo.
3: Es que me parece un poco complicado, claro, ¿eh? Sí. Correr detrás de lo... Pero sí, sí, seguro.
2: Dímelo.
3: Que sí.
1: Ahora,
3: oye, hablando de... Hablando
1: perdón, los que van impecables ahora son los entrenadores. Están en la banda vestidos de Armani.
3: Oye, sí, pero
1: qué?
3: Con unos trajes,
1: y
3: ¿no?
1: con corbata y con...
4: Súper elegantes.
1: No sé por qué.
4: Como tradicionalmente los de baloncesto en Estados Unidos. Unidos, que...
3: Pero no sería más cómodo ir en chándal,
2: sí,
3: digamos.
2: Hombre, hay algunos que van en chándal siempre y otros que no.
1: Pues cierto, ¿ya? No nos olvidemos de las ibéricas.
0: Claro.
2: Joder, no fastidio, no.
1: Fascinante documento.
0: El problema del fútbol es que ahora al entrar, desde hace ya, no ahora, pero hace ya unos años Estados Unidos, pues que a veces se está pareciendo más a los deportes americanos, sobre todo al baloncesto. El delantero centro, que antes era el 9, pues ahora puede salir con el 44. Hay 5 cambios, es decir, quitas el portero y cambia medio equipo. Ahora hay ese tiempo de refrigeración que se usa para publicidad. Los descansos, como en la Super Bowl, duran como casi media hora. Ahora nos van a hacer hoy también donde va a actuar Madonna, etcétera, Shakira, tal. Entonces cada vez se estaba llevando más a otro tipo de fútbol desconocido para nosotros, ¿no? Porque está cambiando muchísimo.
3: Oye, una pregunta rápida. ¿Vais a ver el partido? Obviamente, ya lo sé, pero contadme, ¿vais
0: sí, bueno,
3: a sufrir
0: yo he visto
3: mucho?
0: Casi todos,
3: ¿sois de los que sufrís cuando veis un partido de fútbol en el que hay tenéis ahí alguna emoción implicada?
0: No, no.
3: Reyán,
0: yo no,
3: ¿tú eres
0: no.
3: muy futbolero? Reyán,
1: yo no, no, no, Reyán, no, no, pero lo veré. Por cierto,
3: hombre,
1: también...
3: Yo no soy futbolera y lo veré también.
1: Claro,
3: ¿sí?
1: Pero yo hay una cosa que venía pensando cuando venía para acá, felicitarme por lo de pensar, y es, no acabo de entenderlo, ¿no está todo un poco exagerado? Va el gobierno, el presidente del gobierno, la copa la entrega el presidente de Estados Unidos, se suspende todo en el mundo. ¿No es demasiado exagerado o lo desenfoco?
2: Exagerado, yo creo que es politizado.
1: O politizado, yeah. O económicamente justificable,
2: bueno,
1: no lo sé, seguro.
2: Es un disparate.
1: Pero es,
3: oye, digo, esa tribuna o ese palco, no sé cómo se llama allí todo, los reyes, Trump, tal.
1: Rey,
3: menos mal que Milei se queda en casa.
1: Sí, porque
3: menos
1: dice
3: mal,
1: que da,
3: porque
1: podría... da mala suerte, dice.
3: Dice que da mala suerte.
2: Pues hay que sacar la motosierra y ya tenemos un conflicto.
3: Es cierto. Garci, ¿tú sufres cuando ves el partido?
0: No he sufrido nunca en mi vida. Pero ¿no? Pero a mí el fútbol me ha gustado desde niño y me sigue gustando tanto como el cine. Para mí, por ejemplo, pues he visto prácticamente todos los partidos, ¿no? Ayer estuve viendo el Francia e Inglaterra,
3: fue
0: por cierto, increíble. El segundo tiempo fue lo mejor.
3: Fue un partido de baloncesto casi, ¿no?
0: Sí, pero fue el segundo tiempo, probablemente a nivel de calidad de fútbol, es de lo mejor que hemos vivido, ¿no? En este mundial. Tengo recuerdos de 20 mundiales desde niño por la radio, pero del chico con 7 años ya, Maracaná, todo aquello, Julio Varela, aquel desastre que ocurrió en Brasil, y luego los he vivido todos por la radio, y luego cuando llegó la televisión.

0: pues aunque era con un día de retraso, los de Chile, el 62, pues los veíamos al día siguiente, el 66 ya en directo, que fue en Inglaterra. A mí el fútbol me ha gustado muchísimo y me sigue gustando, pero jamás, no sé, no he, bueno, lo pueden atestiguar mis compañeros últimos de butaca, ¿no? Torres Dulce, Luis Herrero, jamás grito, nunca he gritado ni a un árbitro, ni a un entrenador, ni a un presidente, ni a nadie, ¿no? Quizá porque yo iba de niño con mi padre y jamás le oí gritar. Entonces, claro, no entiendo tampoco los líos que se montan ahora, la gente que se pega. Es, el fútbol es una metáfora de la vida estupenda, ¿no? Pero bueno, hay veces que se gana, que pero la gente va solo a que gane su equipo, solo, únicamente. No se fijan en los 22 jugadores, se fijan en los 11 suyos. Entonces, y luego todo, pues eso, nos han engañado, hemos sido perjudicados, siempre, eso es continuamente.
1: A no ser que ustedes me lleven la contraria, aparte de la guerra no hay otra actividad que yo sepa humana que a priori sea considerada de alto riesgo, como un partido.
2: Es verdad, ¿eh?
3: No, pero ya que estamos en la radio y hablando de fútbol, tendríamos que hacer un homenaje una vez más a Matías Prats, que es un tipo que se inventó todo un idioma para explicarte por radio dónde estaba el balón, que es muy difícil.
2: Contarlo.
3: Que, ¿cómo era lo del medio, radio, sí, a la altura teórica del medio volante? Que entonces ya no sabemos, ya lo del medio volante ya no se usa, nadie lo utiliza, pero desde la pérfida Albión hasta la posición teórica de delantero centro, inventó un idioma que nos hacía ver el partido, imaginarlo,
2: pues sí,
3: ¿no?
2: Pues sí.
0: Oye, la radio era estupenda para el fútbol y lo sigue siendo, Lo sigue siendo.
2: Digo que hablando de boxeo solo quiero hacer un apunte porque esta semana ha fallecido José Legra, una figura del boxeo español, sí, un boxeador hispano-cubano, que murió el miércoles en Madrid a los 90 años,
3: Sí. Era más bueno que el pan.
0: Era la palabra simpatía, parecía que se había inventado para Pepe Legra, ¿no? Que
1: ¿La
0: ha
1: palabra
0: sido...
1: qué? ¿La palabra qué? Perdón.
0: Simpatía.
1: Ah, sí, sí, siempre estaba sonriendo.
0: No, y que era un hombre tan agradable para de trato y tan buena persona. Y fue campeón de España, campeón de Europa y campeón del mundo, ¿no? Y era uno de los grandes boxeadores, había nacido en Cuba. Manolo Alcántara le puso el nombre de el Puma de Baracoa.
1: De Baracoa, sí, sí. Porque yo lucho, yo peleo.
0: Era extraordinario y un boxeador excepcional, de los dos o tres más grandes que podemos decir que hemos tenido aquí, ¿no? Sin ninguna duda. Y luego como persona era extraordinario, de verdad, en el trato, y era un tipo fantástico, y creo que a todos los que nos ha gustado el mundo del boxeo y que le conocíamos más o menos, pues ha sido un poco, no sé, se han escrito en ABC el otro día, Jaime Huarte escribió un artículo muy bonito y Emilio Barquieri en Marca, mucha gente ha estado escribiendo y de verdad se notaba que con afecto auténtico, ¿no?
1: Por cierto, una calzoncillez de las mías, se quedó calvo José Legra, y me recordaba a Jaume Perich, que estaba de acuerdo con Vázquez Montalbán, en que a mí me gustaría ser negro, porque son más altos, más guapos, bailan mejor, se mueven mejor, y además no se quedan calvos. Pues Legra se quedó calvo. Sí, pues.
2: Bueno, chicos, para acabar esto, hemos llegado al último programa de nuestra 24ª temporada en el fin de semana de Radio Nacional. Han pasado muchos años desde que yo saludé por estos micrófonos a los oyentes que después se convirtieron en escuchantes, un 11 de septiembre. Era el año 1999, han pasado muchos años, han pasado muchas cosas. Hemos recorrido miles de kilómetros, hemos llevado la radio a toda España y a cuatro continentes y hemos conocido a personas extraordinarias. Un programa no suele durar lo que ha durado este, ¿no? Claro, y eso significa muchas cosas, significa tener que despedirse de mucha gente. A lo largo de este camino hemos perdido amigos, colaboradores, que aunque ya no estén, siempre permanecen con nosotros. Y también hemos tenido que decir adiós a compañeros que han llegado al final de su vida profesional en esta casa. Han sido muchísimos. Mis peludos, Antonio Flores, Pepa Dell, mi primera productora, Menchu Benavente, mi queridísimo subdirector, Juan Morales, la productora todoterreno maravillosa por excelencia, que es Victoria Hernández. Y este fin de semana pues les toca el turno a otra productora estupenda, Rocío Hernández, y al realizador más grande de la radio española, Javi Soto.

0: Dani Soto, que es un señor grande en todos los sentidos y un gran profesional y una persona muy paciente, siempre ha querido hacer algo. Javi, ¿cómo han sido estos 2 años, por cierto?
1: Bueno, tengo 2 inquietudes.
0: A ver.
1: Una, el bacalao.
0: ¿El bacalao?
1: Sí, no entiendo. España está llena de bacalao.
0: Es verdad.
1: Todos los sitios donde hemos comido y cenado en estos 2 años, sí, había bacalao.
0: Es cierto, sí.
1: Hasta en Mérida, que debe ser muy conocida por sus caladeros de bacalao.
0: Bueno, esta es una queja, pero no tiene que ver conmigo.
1: Bueno, he pensado que en septiembre podíamos hacer la ruta del bacalao.
2: Eso nos queda pendiente.
3: Esperad que Javi tiene una cosa que decir. Dilo, a ver si te atreves. Valiente, que me va soplando por aquí cositas. Me está dinamitando. Ustedes no saben lo que es tener a un señor en la cabeza.
4: Eso lo sabe todo el mundo.
3: Ya lo sé, Javi.
4: Y yo sí que hago ayuno intermitente. Entre la merienda y la cena, entre la comida y el desayuno.
5: No estamos todo el rato a ello, ¿no?
3: Todas estas tontas me las va diciendo Javi. Oye, de manera natural me contaba Javi su tabla de ejercicios cada mañana. ¿La puedes contar, Javi Soto, por favor?
4: Es una tabla bastante sofisticada. Te despiertas. Giro de cadera ya para empezar, para volver a sentarte encima del colchón. Estiramientos cuando te levantas, claro.
6: Levantas los brazos hasta el infinito.
4: Sí. Claro. Vas al baño, 2 sentadillas mínimo.
3: Y ya cuando te pones los calcetines, ni te cuento.
4: Andas hasta la cocina.
3: Sí.
4: Haces el café, o sea, ahí hay movimiento de brazos seguro. Vas al salón, 1 sentadilla. El mando, derecha, para cambiar de canal. El brazo izquierdo para el volumen.
3: Haces fuerza, ahí haces fuerza.
4: Brazo derecho para el café. Y las magdalenas del izquierdo.
6: En isométrico.
4: Y solo han pasado 10 minutos.
2: Hay más. Siempre atento a todo y a todos.
7: Porque toda la repoblación aragonesa marca la parte oriental de la península y la inunda de palabras aragonesas. Y Ababol es una de ellas.
3: Javi, lo puedes decir, lo de Bad Bunny, dilo. Que lo diga él, porque me lo va diciendo, claro, yo oigo voces, pero es que me está hablando por aquí. A ver.
4: Que esta no es moribunda. Bad Bunny en su barco dice, vamos a Babol.
3: A Babol, a Babol. ¡Nueva
2: York! Javi se va, pero nos deja lo mejor de lo mejor.
0: Lo más bonito de este fin de semana, aparte de estar aquí y verles a ustedes, ha sido para mí ver a padre e hijo trabajando juntos por primera vez haciendo el programa. Ver a Javi Soto, a nuestro realizador, orgulloso de su hijo, eso no tiene precio. Claro, digo, ¿cómo os llamaréis? Papá, no le des capones aquello de ping a tu hijo.
8: Yo le dije anoche, dale un beso a tu hijo antes de acostarse.
4: Sí. Te digo una cosa, en 25 años, el único día que me ha hecho caso ha sido ayer y hoy.
2: ¿Y qué tal despedirse así?
0: Haz lo que querías hacer.
1: Bueno, como ya no están los Queen, lo que queríamos era presentarlos, ¿no?
0: Sí, pero ya no, ya hemos llegado tarde.
1: Pues así.
3: Bueno,
8: qué locura, ¿no?

0: Si se fijan, hay un momento fantástico en esta pequeña recopilación de momentos vividos con Javi, que es el día que trabajaron juntos padre e hijo. Y el destino ha querido que hoy, por primera vez, estuviera en el estudio de Madrid Javi Soto Jr. Javi, buenos días.
1: Muy buenos días.
0: Buenos días. Pues nada, aquí estoy con tu papi.
1: Madre mía.
0: Que dice que se va.
1: Hoy estará ternurino, hoy no.
0: Está, sí, sí.
1: O ya, no sé si el te tío fuerte ya no está.
0: No, pero oye, qué bonito que tenga este relevo tan estupendo. Tú eres un técnico estupendo, vas a dar muchas alegrías a esta casa.
1: Hola.
0: Y me encanta que hoy estés con nosotros. ¿Puedes hablar con tu hijo, Javi?
2: No.
0: Javi Junior.
1: Vaya tela, que sí es un valiente.
0: A ver, Javi.
3: Acabáis de romper mi reputación.
0: Todo junto suena fuerte, 40, ¿eh?
3: Tantos años así y hoy muerto.
1: Ahí me la vais a romper en el primer día. O sea, yo ya estoy llorando.
3: Así que,
0: bueno, no sé.
3: ¿Qué crees que le diga? Que dejo un trozo de mí en la radio.
1: Bueno, para mí el orgullo es pues estar aquí. Sobre todo que me llaméis Junior. No dejaré de serlo incluso cuando él ya se vaya. Y nada, pues poco más puedo decir también, si es que yo soy el llorón de la familia, entonces aquí no me tiréis de la lengua que no puedo.
0: Pues aquí tres llorones, vamos a dejarlo, ¿eh? Que yo solo puedo decir que vamos a echar mucho de menos a tu padre, esperamos que él a nosotros también nos eche de menos.
1: Seguro.
0: Y puestos a pedir, me encantaría que una casa como esta, tan grande, Radio Televisión Española, despidiera a los que han contribuido a hacerla eso, a hacerla grande como se merecen, con agradecimiento y con cariño. Gracias, Javi.
3: Gracias.

0: Igen, nagy elég.
1: Bueno, a estas alturas, Reyani y García deben estar bastante alucinados.
2: Aquí estoy yo con Javi Junior, encantado de la vida.
1: Reyán. Os hemos...
2: Testigo de decepción.
1: Os hemos colado este momento...
0: íntimo.
1: Este momento emocionante. Pero yo sé que Garci va a echar mucho de menos a Javi, porque menudas conversaciones tienen dos atléticos antes de entrar, ¿eh?
3: Sí, señor. Sí, señor. Ha sido un momento estupendo, precioso y muy, muy de radio, además. Muy de radio.
1: Ya, es que, ¿sabéis qué pasa? Que hay mucha gente, en una emisora de radio y en un programa de radio, hay tanta gente trabajando, haciendo cosas estupendas, maravillosas, que no se ven.
0: Que nunca salen.
1: No son como los futbolistas, nunca salen.
0: Hombre, a Soto se le ve.
1: Bueno, a Soto se le ve, sí.
0: Incluso de lejos se le ve.
1: También.
0: Pero no es que sea un gran hombre, es que es un hombre bueno, y eso es fundamental.
1: Sí, gruñe un poco, como digo, pero es bueno en general, ¿no? Y siempre nos da mucha pena despedir a los compañeros porque se llevan un trozo de ti, y aunque no quieras, pero se llevan un trozo de ti, y un trozo de ellos permanece en ti también. Bueno, que estas cosas las hacemos aquí en la radio pública. Así que, Reyán, has asistido también a este momento.
2: Sí, señor.
1: Emocionante, ¿eh?
2: Además, aquí en el estudio, donde hay que estar.
0: Claro.
1: Donde hay que estar.
2: No como otros.
1: Pero has estado con el Junior,
2: sí,
1: con
2: sí,
1: Javi
2: aquí
1: Soto
2: estoy con
1: Junior.
2: Él, aquí estoy con él, sí, sí.
1: Qué majo es, ¿eh, Javi? ¿Qué sí, te sí. parece?
2: A mí, alto, no es mi tipo exactamente desde el punto de vista erótico.
1: Pero te ha gustado, ¿no?
2: Reconozco que me gusta, es alto, guapo y viril. Sí, sí.
0: Bueno,
2: tiene pinta de galán antiguo. ¿Qué?
1: A ver, que Javi quiere decir algo.
4: Te tengo que decir que mucha gente ya en su teléfono pone Javi Soto padre.
1: Claro.
0: No te preocupes, que en el mucho quieren poner Andy abuelo.
1: Los que no habéis venido a León, os habéis perdido un momento especial, y es que todos vamos vestidos hoy iguales. Me ha venido muy bien esto para ahorrar en camisetas. Vamos con una camiseta que nos ha regalado Javi, en la que hay un número, una fecha, 1979. 1979. El 7 está en rojo, lo demás, pues en negro. Entonces, Javi, todo el mundo me ha preguntado esta mañana, ¿qué significa esto? ¿Qué significa? Detrás pone, no es una jubilación cualquiera, pero ¿qué significa 1979, Javi?
4: El 1979 es el año en que yo empecé en Radio Nacional como becario, con 16 años, en Zaragoza.

0: Wow.
1: Y haciendo el logo que lo hace de mi nuera, que es una fenómena.
2: Mira, Javi Soto Jr., que bien está dejando a tu novia, ¿eh?
3: Ya te digo.
2: A ver,
3: ya te digo.
2: Dilo.
1: Entonces, ella pintó el 7 de rojo.
2: ¿Por qué pintó el 7 de rojo?
1: Pues no lo sé. Porque todo es rojo, es un color, quería separarlo.
4: Quedaba bonito.
2: Porque el 7 le gustará.
1: Y resulta que si tú miras, es el 19 del 7 es el día de hoy.
2: No.
1: El día que terminamos.
2: No. Hoy es
1: 19.
2: Hoy es 19.
1: Del pues eso, 19 del 7.
2: Ah, 19 del 7. Ah, claro. Sí, sí. Ah, es que me he entendido que decías 17.
1: Es posible que haya dicho 17.
2: Bueno, no, lo habrás dicho bien y yo lo he entendido mal.
1: El 19 del 7 es el día que terminamos hoy, que termino hoy.
2: Oh, qué bonito. O sea, no sobra el 9, no sobra el 9, ¿no?
1: Bueno, el 9 tiene que estar para el 79. Podría haber pintado difuminado o algo, no sé.
2: Ya,
1: para
2: me
1: la
2: encanta.
1: Próxima.
2: Bueno, Javi, que muchas gracias. Nos haremos una
1: muchas
2: foto todos vestidos con tu camiseta. Y, oye, no lloremos más, que todavía nos queda una hora y media de programa, ¿eh? Y tenemos que dar muchas alegrías, que esto lo vamos a acabar a lo grande.
4: Hay que llorar.
2: Garci, un besito, querido.
5: Un beso. Oye,
2: te voy a echar de menos.
5: Oye, sí, oye.
2: En verano.
5: Y a nuestro amigo también. Un abrazo muy fuerte. Y no sufras mucho con el Atleti.
2: No, esperemos que no os haga sufrir mucho. Reyán, también te voy a echar de menos este verano, pero nos vemos en septiembre con todos.
6: Nos vemos. Mientras tanto,
2: ¿vale?
6: Van para allá besos espachurraos, que son buenísimos.
2: Muy bien. Andrés Avera Asturi, no te vas, quédate aquí, ¿eh?
4: Nos vemos dentro.
2: Gracias y besos a los maduritos interesantes.
7: Son las 11, las 10 en Canarias.
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7: Buenos días. Dentro de una hora dará comienzo la reunión de la Dirección de Coordinación que evalúa la evolución del incendio que a esta hora devora la Sierra Norte de Guadalajara. Buscamos la última hora allí con nuestra compañera Áurea García. Buenos días.
9: Pues sigue complicada la situación, ya son 13.000 las hectáreas afectadas y se van a sumar 4 nuevas localidades que van a recibir el mensaje SALER de evacuación. Lo acaba de confirmar la consejera de Desarrollo Sostenible, Mercedes Gómez.
10: Prádenas de Atienza, Robledo, Aldanueva y Naharros, que están siendo notificados ahora mismo en estos momentos por parte del puesto de mando avanzado, pues que se proceda a la evacuación. Evacuación con tranquilidad, todavía el fuego no va a alcanzar estas localidades, pero como hemos hecho el resto de evacuaciones.
9: Sigue la situación complicada, el peligro extremo en nivel operativo 2, con más de 200 personas trabajando, con 33 medios. Eso sí, los trabajos durante las últimas horas han dado resultado. Ninguna vivienda afectada, según Mercedes Gómez.
10: Hemos podido contener el incendio y no ha entrado en ninguna de las poblaciones que tenemos evacuadas. Eso es importante porque ninguna casa en estos momentos de ningún vecino de estos municipios.
9: La consejera que ha agradecido muy especialmente la colaboración de medios de bomberos desde Madrid y de la UME.
7: Actualizamos también en este punto la situación del incendio que afecta a la comarca aragonesa de las Cinco Villas, un fuego del que estamos a punto de conocer nuevos datos actualizados, ya que en el puesto de mando avanzado ya está el presidente de Aragón, Jorge Azcón. En la localidad de Farandués está nuestra compañera Gema Cortijo.
11: ¿Qué tal? Muy buenos días. Sí, hace tan solo unos minutos acaba de terminar la reunión del CECOPI en la que ha participado el presidente aragonés Jorge Azcón y lo ha hecho desde este puesto de mando avanzado en Farandués. No tenía la cara de preocupación que estos días atrás. Además, nada más finalizar esa reunión se ha subido en un helicóptero del Infoar para ver desde el cielo cómo avanza este fuego que ha calcinado ya cerca de 16.000 hectáreas, según los últimos datos oficiales, y que se mantiene en un perímetro de 80 kilómetros. Además, si las condiciones meteorológicas son favorables y el viento lo permite, hoy mismo se podría dar por perimetrado. También hace tan solo unos minutos partía desde este puesto de mando avanzado un convoy encabezado por un coche de la Guardia Civil al que seguían 5 vehículos más en los que iban aproximadamente 17 vecinos de Asín que iban a comprobar el estado de su municipio en persona.
7: En los deportes sigue la cuenta atrás para la final del Mundial entre España y Argentina. Gonzalo Dacuña, buenos días.
12: ¿Qué tal? El partido comienza a las 9 de la noche. La selección descansa hasta ahora en Nueva York con todos disponibles para ese partido. Una final que esperemos que acabe con el capitán Rodrigo Hernández levantando la Copa del Mundo. Un Rodrigo que ve así el partido en

0: declaraciones a Radio Televisión Española.
1: Deberemos aprovechar también los espacios por fuera, que tenemos gente muy habilidosa y muy buena. Y bueno, yo me imagino un partido en el que los dos querramos tener el control de partido, y así que nada, va a ser una batalla bonita.
0: En cuanto a los 11, dudas en Argentina entre Juliano Simeone y Rodrigo De Paul en la banda derecha. España se espera que repita el 11 de semifinales con Lamine Yamal y Pedro Porro ya recuperados.
2: Y precisamente de Pedro Porro vamos a hablar ahora, porque en su localidad natal, Don Benito, en Badajoz, la expectación es total. Nuestra compañera Patricia Hernández ha hablado con algunos de sus amigos y conocidos.
3: Don Benito estará muy pendiente esta noche de su vecino más famoso, Pedro Porro, que está siendo clave con la selección española. Marcó contra Austria y también contra Francia. Sus amigos y conocidos del municipio pacense, Juan Carlos, María y Johnny, confían en que también anote un gol contra Argentina y en que se alce como campeón del mundo.
4: Argentina le vamos a ganar seguro, 2-0 mínimo le tenemos que meter, y ojalá y meta él uno de ellos otra vez, pero por lo suyo que le salga un buen partido y ya está, y que sea campeón y se traiga la copa para casa, aunque no la gane da igual, él ya se ha pasado el juego.
5: Yo voy a rezar muchísimo para que marque otro gol, porque vamos, se merece lo que no hay en el mundo.
6: Que gane y ya está, el gol sinceramente es lo de menos ahora mismo, hombre, si marca mejor.
3: Pase lo que pase, Don Benito tiene todo preparado para seguir el encuentro. En la ciudad deportiva Pedro Porro se han instalado dos pantallas gigantes.
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2: Las 11 y 5 minutos de la mañana, las 10 y 5 en Canarias, se me pasa esto muy rápido, ¿eh, Juan?
15: Volando.
2: Porque hoy es un día especial.
15: Muy especial.
2: Para nosotros estamos en León, en el Museo Casa Botines Gaudí, que nos acoge un lugar histórico, un edificio histórico, con el peso que tiene en esta celebración del año Gaudí. Y además estamos despidiendo a Javi, que ha sido para ti un gran compañero. ¿Cuántas cosas habéis vivido antes de que Javi llegara a No es un día cualquiera?
15: Primero nos conocíamos a través de la línea de órdenes internas, cuando yo estaba en el Sadar y él estaba en Tablero, en Radio Gaceta, en programas de deportes, y nos conocimos físicamente en la Eurocopa de Portugal de 2004. Estuvimos en el Mundial de Alemania en el 2006, en la Eurocopa 2008, en los Juegos Olímpicos de Pekín, en Sudáfrica. Nosotros dos somos parte de aquel equipo que narró la primera victoria de España en una Copa del Mundo.
2: Ay, ojalá hoy podáis vivir la segunda, ¿no?
15: Exactamente, sí. Con muchos compañeros queridos, con Natalia Ayala, con Antonio Muelas, que está ahí en Estados Unidos, en Nueva York, con José Luis Toral, con Diego, con Josep Capel, con Ope Hernández, con Juan Muñoz, y no sé si me queda alguno, creo que esos éramos los que estábamos allí. Y hemos vivido, el deporte nos unió y luego nos uniste tú. Uh-huh. Y bueno, pues qué voy a decir, Javi, que te quiero mucho, que te echaré de menos y que nos vemos en Pamplona, porque tiene que venir a mi casa a hacer croquetas, porque
2: siempre se lleva
15: croquetas.
2: Eso no lo hemos contado. Claro. Es que Javi es un croquetero
15: maravilloso.
2: Pero qué buenas croquetas hace.
15: Claro.
2: A veces llega a la radio con varias fiambreras y dice, esta para ti, va repartiendo entre todo el equipo. El día que se pone a hacer croquetas, nos trae las croquetas. Y para nosotros es un festival.
15: Claro,
2: el día...
15: Tiene que pasar por Barcelona para ver a Ferran y a Cruz, sí, y por
2: pero
15: Pamplona.
2: Mira, estoy pensando que ahora tendrá mucho tiempo para hacer croquetas.
15: Y para viajar.
2: Y para traernos croquetas a la radio, chaval. Muy bien, muy bien.
15: Qué bien, sí.
2: Bueno, ha llegado el momento de recopilar toda la información. Ah, no, tenemos escuchante. Primero escuchante, venga.

Dicen que en cada despedida se difumina un paisaje. Si me hubieran dicho con 16 años, cuando empecé a trabajar con tanta ilusión como miedo en este paisaje de cables y regletas, que hoy, 40 años después, estaría despidiéndome de tantos y de tanto en Radio Nacional de España.

Y hoy toca dar las gracias. Gracias a los amigos de verdad, a los que estuvieron en los días buenos y sobre todo a los que no se fueron en los momentos malos. A los que me cubrieron la espalda, me escucharon y me invitaron a un café cuando más lo necesitaba. Sin vosotros el trabajo habría sido solo eso, trabajo. Pero con vosotros fue nada menos que la vida. Gracias a todos los que tuvieron paciencia para enseñarme que con esfuerzo e ilusión todo se puede llevar adelante, aunque a veces la ilusión se difumine. Gracias a los que me dieron la oportunidad de hacer siempre algo distinto, a Juan Yeregui, Chema Abad, pero sobre todo a ellas, a Natalia, a Mame y a Pepa, que me ofrecieron toda su confianza y que espero haber correspondido. Gracias, Pepa, por ofrecerme la oportunidad de trabajar con un grupo de gente que se convirtió en familia y en uno de los momentos en los que yo necesitaba respirar otros aires. Y gracias por seguir confiando a pesar del desastre del primer fin de semana. ¿Lo recuerdas? Y ahora, el agradecimiento que no cabe en una nómina ni en un horario. A mi familia. Me esperaron cuando llegaba tarde. Me aguantaron los días de mal humor, celebraron mis pequeños triunfos como si fueran grandes y me sostuvieron en los fracasos sin hacer preguntas. Me voy con el corazón lleno. Me voy hacia un nuevo paisaje sin cables ni regletas y sobre todo sin despertador. Me voy con muchos recuerdos y me voy convencido de que lo mejor de estos años no fueron los logros, fueron, sois las personas. Así que brindemos por los que están, por los que estuvieron y por los que vendrán. Que la vida después del trabajo sea tan generosa como lo ha sido el trabajo conmigo. Gracias a todos de corazón.

0: ¿Qué pasó?
1: ¿Qué pasa?
0: ¿Qué pasó en el primer día?
1: Que te lo cuente Javi. No, es que, en fin, el primer día nada hacía presagiar que esto iba a durar 9 años.
0: ¿Sabes? Pasa,
1: sí. Sí, pero bueno, Javi, iba a decir que escuchante más curioso que ha entrado, ¿eh?
0: Sí.
1: Gracias a ti, Javi, por todo lo que nos has dado, por lo bien que lo hemos pasado, por las cosas que hemos hecho. Y bueno, yo creo que todavía podríamos haber hecho muchas más cosas, pero allá tú. En fin, que ha sido bonito.
2: Ha sido muy bonito y sobre todo nosotros que hablamos tanto con nuestros compañeros de Verifica, de la inteligencia artificial, de todas las cosas falsas que nos cuentan, el escuchar un testimonio tan verdadero, tan nacido de la inteligencia y del corazón, es conmovedor, emocionante.
1: Pues sí.
2: Y gracias a ti, Javi, te queremos.
1: Te queremos mucho, mucho. Al menos yo. Bueno, y ahora sí, vamos a recordar todo lo que nos ha dicho Jordi Fortuny a lo largo del fin de semana para encontrar esas 5 expresiones. Este fin de semana, último de la temporada, es especial. Buscamos 5 expresiones que también se ordenan alfabéticamente y empiezan por la misma letra. Así que adelante.
2: Sí, y Jordi se ha sumado a esta despedida de Javi con la primera expresión, que tiene 3 palabras. La primera, 2. La segunda, 4. La tercera, 4 letras. Pegársela es un gustazo, que es lo que esperamos para nuestro querido Javi. La segunda expresión empieza por la misma letra, está ordenada alfabéticamente, consta de 2 palabras, la primera tiene 5, la segunda 7 letras. Y Jordi nos dijo, sus aperturas son magistrales.
1: Uh-huh.
2: En cuanto supimos a qué se refería, encontramos rápidamente la solución con ese magistral que nos daba una pista muy
1: grande. Magistral nos da una pista y después Claro, es que no puedo. Hay un gesto que hacíamos ayer relacionado con una puerta, por ejemplo, que también nos daba pistas.
2: La tercera es una expresión de 3 palabras. La primera tiene 6, la segunda 5, la tercera 6 letras. Y nos dijo Jordi, tener pesadillas después del insomnio.
1: Sí, lo ha dicho hoy Reyán.
2: Lo ha dicho Miguel, eso es. La cuarta. El melifluo preludio del melodrama es una expresión de

0: Tres palabras de cuatro, dos y cuatro letras.
1: Que puede ser melodrama o no. Uh-huh. Pero bueno, y hay una canción que lleva ese nombre, muy famosa.
0: Y hemos terminado el ciclo del fin de semana con una expresión de tres palabras, cortita. La primera tiene tres letras, la segunda dos, la tercera tres. Y nos ha dicho Jordi Fortuny, puede iluminarnos, pero crea a sí mismo inquietantes oscuridades.
1: Esa era fácil, sabiendo que empezaba por dos, teníamos las dos primeras letras. Bueno, si ustedes tienen la solución y quieren pasar un fin de semana, no un fin de semana, dos días, en cualquier día de la semana, dos días con otra persona en un parador con...
0: Desayuno incluido, porque está Andrés ahí...
1: Exacto, sin... con desayuno incluido, porque Andrés está despistado, ya sabe lo que tienen que hacer, escribirnos con las soluciones su nombre y un teléfono de contacto a concursopalabras@rtve.es, concursopalabras@rtve.es. ¿Tenemos noticia de paradores?
0: Sí, la cadena hotelera pública nos propone disfrutar de días más largos, destinos únicos, escapadas con sabor a vacaciones, porque el verano en paradores se vive y se goza con el olor a hierba recién regada, con el sonido tranquilo del agua, con la sombra de los jardines y con ese primer baño que para muchos está aún por llegar y que sabe oficialmente a verano. En muchos paradores ya se puede disfrutar de piscinas rodeadas de naturaleza, historia y paisajes únicos, allí donde se consigue bajar el ritmo y de verdad desconectar. Y tienen mucho donde elegir. ¿Qué tal, por ejemplo, Guadalupe en Extremadura?
1: Por ejemplo.
0: O Toledo.
1: O León.
0: El verano lejos. Se vive en paradores.
1: Gracias, Juan. Escriban.
2: ¿Puedo decir algo?
1: Sí.
2: Como estamos con
1: tus últimas palabras, ya casi, ¿eh?
2: A ver. Sí, porque Emilio me va a pegar.
1: Solo te queda
2: ya
1: una.
2: No hace falta desaparecer el último 9.
1: ¿Por qué?
2: Llevamos 9 años juntos.
1: ¡Es verdad!
2: Me lo acaban de decir.
1: ¡Es verdad! Oye, esto es una conjunción astral, ¿eh, Javi? Efectivamente, por acabamos el 19 del 7 después de 9 años. Qué bonito. Bueno, me encanta. No, puedes Visita. Seguir hablando, pero te queda una hora, no te queda más. Nos vamos con Emilio del Río.

0: Qué ganas de cantar ahí en León esta mañana. Estamos efectivamente en Verba Volan cantando el Vademécum Tango y a la de tres saludamos aquí al titular. Una, dos y tres.
1: ¡Ave Emili!
0: ¿Cómo suena esto, por favor?
2: Lo digo cada domingo, pero es que es verdad. Ya en casa me dicen Ave Emili. Hasta ¿sí? mis hijos y mi mujer, todos, en fin. Bueno, yo saludo también en latín. Ave Pepa. Aquí no decimos buenos días, decimos Ave Pepa. Y ave a todos los escuchantes que nos escuchan en directo, a los que lo hacen a posteriori, a los que nos ven por Instagram en el canal Emilio.delRío, que pueden ver cómo está Pepa.
1: Radiante.
0: Sí, hoy sobre todo los, con una cara de llorar, muy los, radiante.
2: Pero
0: estoy,
2: radiante siempre.
0: Siempre, en la radio.
2: Y a los que
0: siempre.
2: Están aquí en León, en la casa, en el Museo Casa Botines, de cuerpo presente, a todos, a vete, auscultantes. Yo estoy siempre encantado de volver a León. Porque no me pasa como a nuestro querido Nacho. Yo he estado muchas veces en León. Tengo grandes amigos. Uno está por ahí. José Antonio Campo, ¿dónde estás? Está José Antonio, qué gran escuchante.
0: José Antonio está. Se ha ido. Ha dicho, bien Emilio, me voy.
2: Me voy, justo ahora. Chema Viejo, que en fin, allí.
0: No, ¿sabes qué pasa? Es que está todo muy lleno.
2: Es que bueno, está esto
0: y tenemos
2: abarrotado.
0: A los escuchantes de pie. Pero claro, ya me imagino que tú estuviste aquí cuando se fundó León hace 2000 años.
2: Exactamente, yes. ¿No? Ya estuve aquí fundando León, exactamente. La historia de León comienza en el 29 antes de Cristo, cuando instalamos un campamento militar de la Legio Sexta, y unos años más tarde, en el 74, vino la Legio Septa Gemina, una legión que había fundado el emperador Galba. Éramos unos 6.000 legionarios, más o menos. Me acuerdo perfectamente. Bueno, esto hay que añadir los especialistas, ingenieros, médicos, escribas, veterinarios, las tropas auxiliares. En total, yo creo que estábamos unos 10.000. Me acuerdo perfectamente.
0: ¿Y qué hacía la legión romana en León?
2: Pues muchas cosas y muy importantes. Teníamos que proteger las minas de oro de esa joya que es las médulas.
0: Las médulas.
2: Vigilar las comunicaciones del noroeste y sobre

0: todo mantener la paz en una zona estratégica de Hispania, porque aquí teníamos el campamento base para acabar de primero conquistar y luego de pacificar y de controlar a los cántabros y a los astures.
1: Las guerras cántabras.
0: Las famosas guerras cántabras, sí, porque nos daban mucha guerra a los romanos.
1: Es que da mucha
0: los
1: guerra,
0: cántabros,
1: ¿eh? Aquí hay algún cántabro que da mucha guerra.
0: Nos daban mucha guerra, no se dejaban conquistar. Grabé un audio de las guerras cántabras.
1: ¿Ah, sí?
0: Sí, sí, sí.
1: ¿Grabaste un audio de las guerras de los romanos contra cántabros y astures?
0: Yes, yes. Tengo un audio grabado, pero de verdad, de hace 2000 años.
1: A ver.
0: Vamos a escucharlo.

0: caballos.
1: Claro, claro, claro.
2: Pero esto a mí me suena a Gladiator, ¿no?
0: Sí, pero es que luego se lo pasé a Hans Zimmer. Ah. Digo, toma, te puede venir bien, Hans.
2: Claro,
3: para
2: bueno.
3: Para la peli,
2: total,
3: ¿no? Para la peli.
2: Total, la peli. Llegasteis y dijisteis, aquí nos quedamos,
0: sí,
2: ¿no?
0: Tal cual, y ya sabes lo que pasa siempre, pero donde hay miles de soldados aparecen comerciantes, espectáculos, artesanos...
2: Tabernas.
0: Y tabernas. ¿De dónde te crees que viene la pasión por los bares? Oye, ¿qué han hecho los romanos por nosotros? El húmedo. Ese sitio es un lugar de peregrinación.
2: Claro.
0: Lugares de peregrinación en España. El húmedo. Bueno, pues poco a
2: la
0: poco...
2: La calle Laurel de tu pueblo.
0: La calle Laurel también,
2: en
0: fin.
2: Logroño.
0: Tenemos que hacer un día un concurso. Sí. El tubo en Zaragoza,
2: etc.
0: Bueno,
2: sí.
0: Poco a poco, alrededor de este campamento, nació una ciudad. Fue la única legión que estaba establecida de forma permanente en Hispania hasta la caída del Imperio Romano, en el 476. Y por eso, durante casi cuatro siglos, León fue la capital, digamos, militar de la península. Y no nos liamos con el nombre. La llamamos Legionem.
2: Bueno, muy originales tampoco fuisteis, la verdad.
0: No, desde luego. Por cierto, que esto es genial, ¿eh? Legionario, legión, legio, en latín, significa literalmente elegido. Elegido y legionario y legión son la misma palabra.
2: ¿Ah?
0: Legionem, en latín, la GI es legi, no legi, como es castellano. Viene del verbo legere. ¿Y qué significa en castellano legere?
2: Leer.
0: Leer, eso es. ¿Y qué es leer? Esto es lo mejor. Leer es... elegir, saber seleccionar. De hecho, si añadimos alegre, tenemos eligere. Y de ahí viene...
2: De ahí viene elegir, ¿no?
0: Claro. Y a partir de eligere, esto es buenísimo también, tenemos elegans, que es el que sabe elegir.
2: ¡Anda!
0: Y de ahí viene elegantia, que esto es español.
2: Elegancia. Elegancia.
0: Claro, la elegancia literalmente...
2: ¿Es saber elegir?
0: Es saber elegir.
2: ¡Ay, qué bueno!
0: Buenísimo. Es tener buen gusto.
2: Claro,
0: saber elegir,
2: claro,
0: me parece
2: claro.
0: Una palabra
2: es
0: genial.
2: Buenísimo.
0: Bueno,
2: sí.
0: ¿Y a quién había que elegir muy bien? Pues a los que formaban parte de esto. De las legiones.
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2: Claro, había que elegir muy bien a los que formaban parte de las legiones romanas.
0: Sí.
2: A Emily le ha gustado, Gladiator, te ha gustado.
0: Oye,
2: ¿eh?
0: Se lo pasé yo a Hans Zimmer.
3: Claro,
0: o sea, que
3: claro.
0: 2000 años. Bueno, legión es otra palabra que no ha cambiado. O sea, uh-huh. Viene, como hemos dicho, de legio legionis, que viene de legere. Y por eso, y esto no porque los legionarios fueran todos leyendo, no, sino porque, como digo, eran muy elegidos para su reclutamiento en el ejército romano. Por cierto, otra palabra que viene de ahí es la capacidad de entender, la capacidad de comprender.
2: Inteligencia.
0: Inteligencia. No ha cambiado. En latín es inteligentia y es que hablamos latín, lo digo siempre, sin darnos cuenta, ¿no? Quien sabe recoger lo mejor de entre todo lo que hay, hay muchas cosas, pero no puedes quedarte con todo, hay que elegir bien. Esa es la inteligencia, ¿no? Es la misma palabra inteligencia que leer, que legión, la misma que elegancia, la misma, por cierto, que elecciones, la misma que colegio. Esto lo tenemos que contar con más calma, Pepa.
2: Pero, hombre, si
0: otra
2: tenemos,
0: gallina.
2: Tenemos el gallinero lleno y nos vamos de vacaciones, Emilio.
0: Bueno, cuidaré bien las gallinas, ¿eh?
2: Hombre, falta nos hace.
0: Bueno, pues que el nombre de la ciudad viene de legión. Y el león de esta ciudad significa legión. No león de animal.
2: Ah.
0: No.
2: Claro,
0: no.
2: Esto es muy bueno. Pero en el escudo de la ciudad
3: hay un león.
0: Sí, claro. Esto es maravilloso porque una ciudad nacida de una legión acabó teniendo un león en su escudo.
2: ¡Qué bueno!
0: ¿León de dónde viene? En latín león es leo leonis.
2: Sí.
0: Viene del acusativo leonem. Cae la M final, cae la E final. Uh-huh. Pues leonem, león. En castellano... son palabras homófonas, ¿no? Es como llama
2: sí,
0: de llamar,
2: sí.
0: Llama de fuego y llama
2: de
0: animal, ¿no? Entonces, cuando el nombre ya era león, la gente, lógicamente, no tiene la cabeza a lo de legión. Le empezó a... En realidad, legión es un cultismo. La palabra que evoluciona al castellano es león, pero para que no coincidir las dos, entonces no evoluciona. Bueno, y entonces la gente empezó a relacionar

0: relacionarlo con el animal porque suenan igual. Y el león acabó convirtiéndose en el símbolo de la ciudad y del
1: claro,
0: reino.
1: Claro, pues hoy hay leones por toda la ciudad, en edificios, en el escudo, sí, en monumentos.
0: Bueno, y tiene lógica, porque el león, ¿qué representa? Representa la fuerza, la bravura, el coraje. Y así es el carácter de los habitantes de esta ciudad, de esta provincia y de este reino.
1: Madre mía.
0: Además,
1: esto es arengar a las masas, sí, sí, ¿eh? Muy bien.
0: Esto me recuerda hace 2000 años,
1: vale,
0: aquí.
1: Vale,
0: sí.
1: Vale,
2: cuando
1: vale.
2: Llegaste.
0: Sí, cuando llegamos, sí. Además de que león de legión coincide con el león animal, ya lo hemos visto, hay que pensar que tiene lógica, porque claro, los legionarios pues éramos muy valientes, como leones, ¿no?
1: Claro.
0: Además, los romanos eran muy fans de los leones en los espectáculos. Tengo una grabación de un león del anfiteatro romano. Esto es un león romano, ¿eh?
2: Ya. De la época,
1: auténticamente
2: la época,
1: romano, la época, es que época. Se nota,
0: ah,
1: se nota.
0: Sí, sí, sí, sí. Y también echábamos tigres al anfiteatro.
1: Este también es romano, un sí. Tigre romano.
0: ¿Notáis la diferencia entre el león? Si estáis...
2: Claro,
0: sí,
2: claro.
0: Muy
2: claro.
0: Importante. Sí, sí. Es un tigris romanus, ¿eh? Tigris viene del persa, pero eso lo contaremos otro día.
1: Pues mira, no me parece mala idea meter un tigre en el gallinero. Vamos a acabar con todas las gallinas, rápido. Claro.
0: Se alborotan.
1: Hombre, imagínate.
0: Lo peor de todo era traer los leones hasta Roma.
1: ¿Y de dónde los traíais?
0: Pues los traíamos de un continente cuyo nombre no ha cambiado y que, por cierto, es un continente que tiene banda sonora.
1: A ver, la banda sonora del continente.
2: Esos son gallinas.
1: Mira, ahí está.
0: Es un continente con banda sonora, por favor.
2: Ah, John Barry. No. Sí, ¿no? John Barry, sí, sí.

0: qué bonito.
1: Ahí, cómo le limpiaba el pelo, le limpiaba.
0: Bueno, desde África entonces, estábamos desde en África.
2: Yo iba a por leones a África para el anfiteatro.
0: Me lo estoy imaginando, sí.
2: Bueno, pues que estoy muy feliz de volver a León. Tengo muy buenos recuerdos de cuando fundamos León, aunque también hubo momentos tristes.
0: ¿Por ejemplo?
2: Pues cuando se fue un compañero legionario, que era centurión, el centurión Xavier Isotiensis, en castellano Javi Soto, se jubiló, se volvió a Roma. Nos quedamos muy tristes. ¿Y sabes lo que le decíamos, Pepa?
0: No, pero seguro que lo decíais cantando.
2: Sí. Cuando se volvió a Roma, el centurión Xavier Isotiensis, Javi Soto en castellano, le cantábamos en León esto.

0: Ay, bueno, hemos pasado de Memorias de África a una sevillana. Esto, aunque no lo parezca, es una sección de Latín y Cultura Clásica. Vamos al concurso, bueno, Emili.
1: Me pone triste esta sevillana, como me pone muy triste que se vaya Javi. Así que vamos a poner el audio que grabé cuando íbamos a por leones a África también, hace 2000 años. Tiene 2000 años esto.

0: Simba.
1: Hoy este programa no está resultando nada aburrido. Esta también se la pasaste a Simon, ¿no?
2: Sí, le dije, Hans, toma esto, toma, para la Hans, película toma, esa que
0: va a ir. Sería sin sí, ti, vaya.
2: Sí, exacto. Bueno, antes del concurso, en Postum Salutare, puedo saludar un saludo a los amigos del pueblo de Juan. De Irún, con los que estuve el viernes, de la Asociación de Recreación Histórica Oyaso. Oye, eran 15 en 2019 y ahora son más de 150. Y al Museo Romano de Oyaso, en Irún, que toda esta semana están celebrando la Dies Oyasonis, que es la 16ª edición ya, que hace que Irún se transforme en la antigua Oyaso romana. Y a Marimar, a Paco, a Carlos Regalado, a Juanjo Ruiz y a la alcaldesa Cristina Laborda, que quiere que vayas a Irún con el programa.
1: Hombre, pues o sea, yo también quiero ir, así que iremos.
2: Vamos a Irún. Oye, y una recomendación muy rápida. No se pierdan la película La Odisea de Nolan, ¿eh? Y antes o después de verla, no se pierdan el podcast que grabé con Mago More sobre La Odisea, que está en su canal de YouTube, sí. Que está en Historias del Mago More y que creo que quedó divertido. Bueno, y luego también ya, pero más serio, tienen en Radio Nacional todos los cantos de La Odisea uno a uno en Locos por los Clásicos. 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Bueno, el concursus. La pregunta tiene que ver con una famosa frase de la historia de Roma. Cuando los asesinos del caudillo lusitano Viriato, unos traidores, fueron a cobrar la recompensa prometida por haberlo traicionado y asesinado, los romanos se negaron a pagarles. Y entonces pronuncian esa famosa frase. Esto fue aquí, además Viriato era de por aquí, ¿eh? Claro. ¿Y qué famosa frase se atribuye a los romanos en ese momento?
1: Es muy fácil. Roma no paga traidores.
2: Roma no paga
3: traidores.
2: Es una de las frases más asociadas a Roma. Ya no nos da tiempo de contarla esta temporada, Pepa. Pero
1: no, otra gallina al gallinero. Pero mientras metamos al tigre no me importa, venga.
2: Bueno, para la próxima temporada sorteábamos Pequeña Historia de la Antigua Roma de un tal Emilio del Río, en Editorial Espasa. Uh-huh. Y lo va a disfrutar Monse Fernández, que escribe... Oye, esto es genial. O sea, no me diga Ramón. Ya es casualidad. Escribe desde la ciudad en la que murió, porque no nació ahí, pero sí murió Gaudí.
1: Bueno, ¿y de qué manera? Sí. Atropellado por un tranvía, desde Barcelona, ¿no?
2: Desde Barcelona, exactamente.
1: Bueno, enhorabuena. Sí. ¿Te vas a quedar este verano de guardia?
2: Sí, me quedo de latinista de guardia. Tiene que haber siempre un latinista de guardia. Tal. Para dudas, porque no pueden dormir por la noche. Tienen una duda en latín, ¿sabes? No me puedo dormir. Entonces, ¿qué hago? Pues me escriben.
1: Ahora tenemos al chat, ¿eh? Al chat GPT y tal, que soluciona bastantes dudas. Pero no con, no con la eficacia.
0: Vamos a comparar con Emilio, hombre.
2: Y oye, que se estás ligando, ¿sabes? Y quieres decir, con un chico, una chica, y quieres decir algo en latino, en griego.
0: ¿Cómo habría que decírselo? ¿Cómo habría que decírselo?
2: Pero depende del contexto, ¿sabes?
0: Pues, pero en el contexto.
2: Pero si lo dices en latín, ligas mucho más, ¿sabes? Pues lo que sea. Sí. Que me escriban por X antes Twitter a Emilio-del-Río o por Instagram, desde el canal que pueden ver a lo radiante que está Pepa, Emilio.del-Río.
1: ¿Y vas a volver a la UIM en agosto?
2: Vuelvo a la Universidad Internacional Méndez Pelayo, del 3 al 7 de agosto. Voy a impartir el taller de hablar en público en la Universidad Internacional Méndez Pelayo en Santander. Todavía hay plaza, solo hay que entrar en la WIMP, en la web de la WIMP, ¿sí? y apuntarse. Hablar en público
1: en la web
2: de la WIMP. Hablar en público, esto lo digo siempre, no es un don. Un don es lo que tiene Ramón Gené con la música.
0: Tiene Emilio con el latín.
2: No, bueno, no, eso es estudio. Entonces, hablar en público es una técnica, se aprende. Y entonces, si quieren perder el miedo a hablar en público, en una reunión, en una presentación, en una boda, todavía quedan plazas en el taller práctico de oratoria de la Universidad Internacional Méndez Pelayo. Y además, Santander como León, las dos ciudades son siempre una buena idea.
1: Siempre son una buena idea. Tenemos, o sea, postdata.
4: ¿Me da tiempo a apuntarme?
1: Venga, apúntate, que estarás ocioso.
2: Tú a dar clase, Javi.
1: Estarás ocioso.
2: Bueno, oye, postdata una doble. ¿Cómo? Del poeta latino Ovidio, que para el verano dice: el dulce reposo da vigor no solo al cuerpo, sino también al espíritu. Y estamos en un edificio que construyó Gaudí. Y Gaudí también escribió una frase maravillosa que se dibujó con drones en esa noche mágica de Barcelona. Sí. Y que me parece que hay que aplicarlo a todo lo que se haga en la vida. Sí. Primero el amor y después la técnica.
1: Sí,
2: qué
1: señor.
2: Bueno. Buen verano. Buenas
1: Emilio,
2: vacaciones,
1: gracias,
2: Pepa, que descanses
1: querido.
2: Todo lo que puedas.
1: Tú también, ¿eh?
2: Un beso.
1: Nos vemos en septiembre. Un besito.
0: Bravo, Emilio.
1: Oye, yo creo, Emilio, que deberíamos poner el himno para acabar esto en alto, ¿eh? Y antes de irnos con la doctora Alonso, que suene el himno del programa por última vez esta temporada, por favor.

0: día cualquiera hoy en León, despidiendo temporada.
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3: Nuestra invitada especial de hoy es leonesa, de Carrizo de la Ribera. De allí salió con 17 años para estudiar farmacia en Santiago de Compostela, donde años más tarde fue vicerrectora de Investigación e Innovación. Su vocación científica la encontramos en la curiosidad con la que de niña observaba las plantas que el farmacéutico guardaba en los armarios. En cuarto de carrera se empezó a enamorar de la tecnología farmacéutica y descubrió la nanomedicina. Se marchó a Francia para trabajar con uno de los pioneros de la nanotecnología farmacéutica y se formó en bioingeniería en el Instituto Tecnológico de Massachusetts. Desde los años 90 dirige el Grupo de Nanotecnología Farmacéutica y Terapias Avanzadas de la Universidad de Santiago de Compostela, en la que es catedrática. Es un referente nacional e internacional en este campo que ha reconocido largamente su trayectoria. Entre otros, tiene el Premio Nacional de Investigación Juan de la Cierva y el Rey Jaume I de Nueva Tecnologías. Esta mañana recibimos a María José Alonso.
0: Doctor Alonso, buenos días, ¿cómo estás?
4: Buenos días, Pepa, buenos días a todos los...
0: ¿Has visto qué ambiente tenemos
4: madre
0: aquí
4: mía,
0: en León?
4: Madre mía,
0: ¿eh?
4: Qué alegría, eso es genial.
0: Me encanta que hayas venido a León para estar con nosotros, te lo agradezco muchísimo, muchísimo.
4: ¿Eh? Bueno, solo desde Santiago no es tanto.
0: Bueno, no es tanto, pero es... como decía Maricruz, tú naciste muy cerquita de aquí, en Carrizo de la Ribera, que es una localidad que nosotros conocemos muy bien porque estuvimos haciendo el programa allí en 2008 para hablar de la cosecha del lúpulo.
4: Hombre, claro. De hecho, a ver, que tenemos las fiestas de la cerveza dentro de nada. Todos invitados a ir a Carrizo.
0: Bueno, desde hace unos años el Instituto de Educación Secundaria de Carrizo lleva tu nombre, doctora María José Alonso, para que luego digan que nadie es profeta en su tierra.
4: Este es el mayor reconocimiento que he recibido en mi vida. Todavía me emociono. Es que es muy fuerte, ¿no? O sea, yo, si no hubiera sido porque el Instituto de Carrizo empezaron a impartir el bachiller superior, que se llamaba de aquella, el COU, y el bachiller superior, nunca hubiera llegado a la universidad. Entonces, para mí, o sea, el cariño del pueblo y el tan agradecida que estoy de haber podido estudiar y que esto me llevara pues a donde estoy el día de hoy, es un valor incalculable, ¿no? Me siento tremendamente unida a mi pueblo de Carrizo, o sea,
0: más es precioso eso.
4: Imposible, sí.
0: Es precioso que el instituto que ahora lleva tu nombre fuera el lugar en el que se materializó tu vocación por la farmacia, aunque como decía Maricruz, se inició en la farmacia del pueblo, ¿no? Viendo esos botes misteriosos que había en la farmacia.
4: Viendo, sí, la verdad es que, a ver, me intrigaba, ya desde pequeña, un vecino mío trabajaba de auxiliar en la farmacia y me enseñaba los cuadernos con plantas que había, bueno, pues que estaban para estudiarlas secas, y yo decía, ¿cómo es posible que de esta planta alguien se pueda curar, ¿no? Y que luego esto se transforme en una molécula química que va a poder curar a los pacientes. Eso sí me intrigaba, pero me gustaba mucho la química. Entonces dije, bueno, qué mejor que la química aplicada a curar.
0: Claro, o sea, dudaste un poco entre química y farmacia, ¿no?
4: Sí, dudé porque lo que más me gustaba era la química. Pero bueno, al día de hoy estoy encantada de haber estudiado farmacia porque efectivamente es...
0: Claro, lo que tú dices es la química aplicada a los pacientes.
4: A los pacientes, efectivamente. Sí. La química y la biología, porque ahora hago mucho de biología también.
0: También. Tú fuiste la primera persona en tu familia que tuvo la oportunidad de ir a la universidad, ¿no? Y eso nos lleva a pensar siempre cuánto talento se desperdició en esas generaciones que no pudieron acceder a la enseñanza superior y a veces ni siquiera a la enseñanza básica.
4: Sí, claro. O sea, es que mi generación en Carrizo y en los pueblos de alrededor fuimos la primera generación que pudimos llegar a la universidad. Evidentemente hubo otras personas con otros recursos económicos que llegaron antes, pero los que estábamos limitados en recursos tuvimos que esperar a que en el pueblo pues se nos diera la oportunidad de estudiar. O sea que eso fue, sí, algo increíble, que menos mal, que ocurrió cuando yo era adolescente, sí.
0: Bueno, dudabas entre química y farmacia, eliges farmacia, pero ¿qué te empuja a la investigación?
4: Bueno, yo creo que ese afán mío de saber por qué ocurren las cosas, por qué a partir de una planta se puede extraer un principio activo que puede convertirse en medicamento, siempre he sido como muy pragmática, ¿no? Como de buscar soluciones, y qué mejor que buscar soluciones a los problemas de salud. Entonces yo ya en tercero, cuarto de farmacia, me interesó mucho la farmacia galénica, de cómo se condicionaban los medicamentos, que es lo que hoy se llama tecnología farmacéutica, para poder administrarlos al ser humano. O sea que en ese punto, más que en el origen de la química, me centré en cómo acondicionar los medicamentos para que fueran útiles, de verdad. Y bueno, fue ahí cuando pedí ir al departamento, incluso vine aquí después en el verano a antibióticos, a ver cómo funcionaba una empresa, que era lo único que había en España, en León y casi en España, ¿no? Entonces, a partir de ahí, dije, quiero entrar en investigación para ver cómo esto ocurre, cómo se dan estos pasos para poder finalmente llegar al paciente.
0: Bueno, te fuiste de Carrizo a los 17 para estudiar en Santiago, completaste tu formación en Francia, en la Universidad de Paris Sur, y más tarde en el famoso MIT, en el Instituto Tecnológico de Massachusetts, que es el lugar seguramente al que quieren ir todos los investigadores del mundo.
4: Bueno, los que trabajan en tecnología farmacéutica, sí, y bioingeniería, sí, es el número uno en el mundo. Y sí, eso fue algo totalmente casual y espectacular para mí, porque entonces ya decidí que mi mundo era la ciencia y que de ahí no podía salir.
0: Ajá. En Estados Unidos tuviste la suerte de estar con el doctor Robert Langer, que te enseñó muchas cosas y te dio un gran consejo: think big. Este es un gran consejo, piensa a lo grande, ¿no?
4: Sí, claro. Bueno, hay que tener presente que cuando yo hice la tesis no existía financiación de la investigación.
0: Claro.
4: No había dinero. Entonces hacíamos cuasi investigación, en el sentido de que hacíamos algo pues muy aplicado, como recibir yo un antibiótico y valorarlo en orina. Yeah. O sea, teníamos un instrumento. Pero luego, cuando llegué a Estados Unidos, donde no había límite de dinero, me dijo Bob Langer, yo estaba acostumbrada a pensar en pequeño, en lo que era factible. Dijo, eso no es ciencia. La ciencia es pensar en
0: lo grande,
4: en lo imposible, que acaba siendo posible.
0: Sí, y claro, es que en esos años que tú dices, la diferencia entre España y Estados Unidos debía de ser, vamos, en fin.
4: Sí.
0: No sé, como bueno, cambiar de mundo.
4: Sí, fue cuando empezó la ciencia en España, cuando surgió la primera ley de la ciencia. Uh-huh. Cuando yo volví de Francia, justamente en ese momento, pedí mi primer proyecto y al año siguiente me fui a Estados Unidos porque estaba intrigada con lo que pasaba al otro lado, yeah, del charco.
0: Y cuando empezaste a trabajar en el mundo nano, en la nanofarmacia, nanomedicina, hace 40 años, eso era ciencia ficción aquí también, ¿no?
4: Bueno, sí, bueno, no existía nada de
0: nada,
4: esto,
0: ¿no?
4: O sea, en Francia estaban muchísimo más avanzados que nosotros. Y fue, de hecho, en Francia donde inicié esta actividad, que luego, efectivamente, complementé en el MIT aplicándola, ajá, ya a vacunas y a fármacos biológicos.
0: Ahora hablaremos de eso, pero ¿nunca pensaste, nunca tuviste la tentación de quedarte en Estados Unidos, viendo esas grandes diferencias que había en, sí, ese momento?
4: Sí, de hecho me ofrecieron trabajo tanto en Francia, en París, como en Estados Unidos, varios trabajos, y además Langer estaba empeñada en que me quedase allí. Pero era un momento en el que realmente uno no salía, o sea, salías para volver. Yo creo que

0: Para mí era muy difícil pensar en quedarme allí, aunque a nivel de profesional sabía que era lo mejor. Pues no sé, estaban mis padres aquí en Carrito, sé. Era otro momento. Ahora somos mucho más globales, pero de aquella yo era de aquí y de Galicia, donde me estaban esperando, y bueno, pues muy bien.
1: Bueno, a nosotros nos encanta tenerte en España. Y ahora vives entre Santiago y Madrid. En Santiago está tu tarea docente, tu tarea investigadora. Desde los años 90 diriges el grupo de nanotecnología farmacéutica y terapias avanzadas de la Universidad de Santiago. Estás al frente de un laboratorio en el que trabajan 20 y tantas personas. Y os dedicáis al diseño de nanotransportadores para la liberación controlada de medicamentos, que pueden ser fármacos o vacunas. ¿De qué tipo de... Cuéntanos eso, ¿de qué tipo de medicamentos hablamos? Hablamos de medicamentos y de vacunas, ¿pero qué tipo?
0: Bueno, pues ciertamente de medicamentos complejos. Es decir, la nanotecnología nos ha permitido que los medicamentos que antes no se podían administrar, los candidatos a medicamentos que no se convertían en medicamentos porque no se podían administrar, pudieran administrarse. Entonces, yo fui precisamente en Estados Unidos hace 35 años cuando empecé a trabajar con vacunas. Ajá. Y con proteínas. Es decir, fue el boom de la biotecnología cuando surgieron los fármacos biológicos, los fármacos biotecnológicos, proteínas, monoclonales, todos estos fármacos estupendos que el día de hoy nos permiten curar tantas enfermedades, ¿no? Y, como no, ya hace 25 años las terapias ARN y ADN. Y bueno, esos son fármacos que realmente... No funcionan a menos que haya un transportador, ¿vale? Y por eso fue muy apasionante, porque decir, mira, esta molécula no se podrá utilizar, no podrá llegar a los pacientes a menos que la incorpores en un virus o en una nanopartícula. Ajá. Obviamente yo prefería la nanopartícula, era mi ámbito de trabajo, utilizando biomateriales muy seguros y utilizando lípidos y moléculas biológicas muy seguras. Y este campo ha ido evolucionando de tal modo que al día de hoy hay más de 50 nanomedicamentos en el mercado.
1: Se consigue que los medicamentos sean más eficaces y menos tóxicos, porque tengo la sensación de que hemos estado matando muchas veces moscas a cañonazos, para empezar, ¿no?
0: Totalmente, ese es el caso del cáncer, ¿no? Donde la cantidad de fármaco que llega a la célula tumoral en general no supera el 2%. Y el resto del fármaco se reparte por todo el organismo.
1: Uh-huh. No, estoy mirando a Verasturi, porque a Verasturi tiene una teoría que ahora te vendrá y te la contará a María José. No, ven, a Veras, ven. No, es que hablando de fármacos, tienes que estar tú aquí, perdona. A Verasturi es de los que dice... Mira, te presento a la doctora Alonso. A Verasturi es de los que dice, yo me tomo un paracetamol. Y digo, ¿por qué? ¿Por qué te tomas un paracetamol? Dice, él sabrá. O sea, que él sabrá dónde tiene que ir. Mira, la doctora Alonso te está hablando...
2: La doctora Alonso es una diosa para mí.
0: Y tú un dios.
2: Y todos los que se dedican a eso también. Aquí tengo mis...
1: Mira,
2: pastillero. Este es un pastillero y luego tengo otro también. Que no sé dónde lo he dejado.
1: ¿Has perdido el pastillero?
2: No, si he perdido el pastillero me voy a Madrid. Yo una vez tuve que hablar una
1: conferencia. Pues si hubieras perdido la maleta, no sé qué habrías hecho.
2: Y me quedé
1: entera,
2: sin una de las pastillas que tomo. Y dije, yo no hablo hasta que no me deis las pastillas, necesitaba receta. Y apareció un farmacéutico enviado por la mano de Dios y me aseguró que lo tenía. Pero es verdad, ¿las pastillas saben todas dónde van?
1: No.
2: ¿Es la misma?
1: Algunas sí, pero todas no.
2: O sea, una pomada te la pones en la rodilla, sí, porque te doy, y si te la pones aquí, el dolor de la rodilla no se quita. Pero un analgésico...
1: A ver, doctora, cuéntale que...
0: Bueno, me encanta este tema, la verdad. Sí, uno tiende a pensar que hay gente que es antimedicamento.
2: Total, están locos.
1: Y hay gente que es antivacunas, también podremos hablar de ello.
0: Y antivacunas, sin darse cuenta de que, a ver, que mi abuelo murió con 50 años.
2: Claro.
0: Es decir, que en África mueren con 50 años, el que llega.
1: Estaríamos todos muertos ya.
0: Y todo esto se debe a las vacunas y a los medicamentos, ¿no? Bueno, aparte de mejor alimentación y
2: y muchas cosas.
0: Muchas cosas, sí. Pero, a ver, los fármacos no son tan inteligentes. Es decir, que de lo que te tomas, solo una cantidad llega al lugar de acción.
2: Pero llega.
1: Pero llega una pequeña parte a veces.
0: Pero no importa, llega la suficiente. Entonces, aquí la única pregunta es, ¿y dónde va el resto? Bueno, pues el resto depende mucho del fármaco. El paracetamol, no importa dónde vaya,

0: porque no es tóxico.
1: ¿Y el ibu?
0: Y el ibuprofeno tiene muy baja toxicidad también. Es que estamos hablando de fármacos que tienen...
2: Claro.
0: Muy...
1: Pero es que, dice, me va a tomar esto. Dice, toma, me duele la cabeza. ¿Quieres que te dé...? Dice, no, ya se me quitará. Joder, es que hace falta ser tonto.
0: No, pero no solo tonto.
1: Media hora con dolor de cabeza por no tomarte una pastilla.
0: No, que tu organismo sufre, ¿eh? Ojo.
1: Hombre, y yo que lo veo.
0: Claro, tú y tu organismo. Pues, a ver, aquí en el medicamento hay que tener en cuenta el balance eficacia-toxicidad.
2: Claro.
0: Si la eficacia supera la toxicidad, está totalmente
1: indicado.
0: Y en
1: eso sí que hemos adelantado mucho.
0: Muchísimo. Entonces, por ejemplo, en el tratamiento del cáncer.
1: Hombre.
0: En el tratamiento del cáncer, ya sabes lo que decíamos, la mayor parte no llega a la diana.
1: Claro.
0: Pero es que el resto mata células. Y las mata del corazón, del pulmón, de todos los sitios.
2: Claro.
1: A mí me lo cuenta. Lo tengo.
0: Bueno,
1: no hablando.
0: Entonces, es una necesidad muy grande y se está yendo en esa línea el modificar ese balance de forma que llegue más a la diana y puedes reducir la dosis. Si llega más, tomas menos, porque con menos te arreglas.
1: Pero con la radiología, por ejemplo, ya va directamente al sitio. Mucho.
0: No, es verdad que se están haciendo avances muy interesantes combinando la radioterapia con la quimioterapia.
1: Sí.
0: O sea, los avances son increíbles en el tratamiento del cáncer. Bueno. Luego vinieron los fármacos biológicos, los monoclonales.
2: Claro, ¿hemos avanzado más en los últimos 10 años que en los últimos 50, digamos?
0: En el tratamiento del cáncer, sí.
2: ¿Por ejemplo?
0: Sí, sin duda.
2: Claro, tú decías, se habla de fármacos inteligentes, de medicamentos inteligentes, pero yo creo que las inteligencias de verdad son las... o las inteligentes de verdad son las personas que trabajan para que la nanomedicina sea posible. También con la COVID aprendimos mucho, doctora, esas vacunas ARN, ¿no? Las vacunas, los medicamentos que usan material genético, ¿eso es el futuro de la medicina?
0: Bueno, es una de las líneas de trabajo que va a progresar muchísimo, porque fijaos que en la mayoría de los tratamientos no vamos al origen de la enfermedad. El origen casi siempre está determinado por genes y proteínas anómalas. Entonces, lo que hacemos es aliviar los síntomas. Entonces, un cambio alucinante en los tratamientos, porque es ir al origen. Entonces, podemos tratar enfermedades que el día de hoy no se han podido tratar. Y en el caso de las vacunas, es que, o sea, el éxito de COVID fue alucinante.
1: Sí.
0: No está siendo lo mismo para otras vacunas, es decir, que hubo un factor suerte, pero en términos de toxicidad es la vacuna más elegante que hemos recibido, elegante en el sentido de que nuestro organismo aprende a defenderse.
1: Yeah.
0: Es decir, cuando nos administran una vacuna ARN, es nuestro organismo el que produce los anticuerpos que nos van a defender.
2: Eso es fantástico.
0: Entonces,
2: oye, doctora, sé que una de tus especialidades son las vacunas nasales. ¿Qué ventajas suponen respecto a las inyectables?
0: Bueno, a ver, yo empecé a trabajar en vacunas nasales hace 20 años con la Fundación, con la Organización Mundial de la Salud y la Fundación Bill y Melinda Gates. Y ellos que yo no me lo había parado a pensar, pero de repente dicen vacunas que no requieran inyección. Y yo pensé, bueno, a ver, que es que la inyección no es tan grave, ¿no? En el caso de las vacunas. Pero resulta que me enteré de que en una parte importante de Asia y casi toda África, es la inyección es una fuente de contaminación, porque no disponen de la estructura sanitaria.
2: Claro.
0: Y entonces, con la misma jeringuilla, toda la población.
1: El SIDA.
0: Entonces, y la hepatitis.
2: Y la hepatitis,
0: ambos. Entonces dijeron, oye, es que una vacuna nasal sería fenomenal, que también para nosotros, porque si vamos y nos ponen una inyección y dice, dentro de una semana te tomas estas gotas nasales y dentro de dos estas, y ya está.
1: A mí lo de la nasal me hace muy especial ilusión.
2: Sí, a ti sí.
0: Porque tenemos...
1: tengo mucho campo.
0: Yo también.
2: Buena nariz.
0: Yo también.
2: Buena nariz. Oye, una pregunta, María José. ¿Por qué España no fue capaz de desarrollar su propia vacuna contra la COVID?
0: A ver, es muy sencillo. Es que invirtieron miles de millones.
1: Claro.
0: Pfizer, es que no solamente era que la gente decía, oh, es que la desarrollaron en dos días. Hay medio siglo de investigación.
2: Claro, claro, investigación básica.
0: Estábamos preparados. Se pudo conocer el virus, el RNA del virus, de un día para otro, por las genómicas y demás. Y las nanopartículas llevaban desarrollándose.

0: más de medio siglo. Entonces, lo que no había era infraestructura para producir esas vacunas. Y lamentablemente, cuando yo empecé a trabajar con una vacuna ARN en España, no había ninguna empresa que produjera el ARN en España. Ninguna. De hecho, recurrimos a Bélgica. Cambió muchísimo la situación gracias a este drama, ¿no? Pero que finalmente se resolvió. Sí.
1: Bueno, también el cerebro está en el punto de mira de la doctora Alonso. De hecho, está en el punto de mira de miles y miles de investigadores, porque en él se concentra todo y de él sabemos menos de lo que quisiéramos saber. El conocimiento del cerebro es fundamental, por ejemplo, para luchar contra enfermedades raras y contra enfermedades neurodegenerativas que tanto nos preocupan.
0: Fundamental. Y la verdad es que el cerebro es sumamente apasionante. Cuando uno piensa en Ramón y Cajal, ¿no? Joder. Que dices, o sea, ¿cómo Ramón y Cajal llegó a ese nivel de conocimiento? Bueno, llegó.
2: En ese momento, en esa época.
0: Llegó porque era un gran observador, un gran, bueno, sabio, obviamente, pero también porque era un artista. Yo he visto los libros de Ramón y Cajal, cómo dibujaba las neuronas, y estaba allí observando y decía, esto se ha movido. Que la gente creía que las neuronas no se comunicaban entre ellas, que no eran flexibles, que no eran... Bueno, entonces, claro, por eso dijo, tú eres el escultor de tu propio cerebro, ¿por qué puedes conseguir que tu cerebro cambie? A mí siempre me apasionó la neurociencia, pero es ahora un momento estupendísimo, genial, porque se conoce mucho más y ha sido muy difícil. En España va a haber, dentro de nada, en Madrid, un centro de neurotecnologías que pretende ser un referente mundial.
2: O sea, no dure un año.
1: Qué maravilla.
2: Y luego se tenga que cerrar por falta de fondos.
0: Bueno, esperemos que no, porque tiene una vocación internacional.
1: Oye, doctora, siempre decimos que los medicamentos tienen que llegar al paciente, ese es el objetivo, pero a los ciudadanos nos descorazona la distancia temporal que existe entre el fin, o sea, entre un descubrimiento, cuando se ha descubierto, y su aplicación clínica. ¿Es imposible acelerar este proceso?
0: No. O sea, todo es posible. Yo, estando en ciencia, sé que todo es posible. Pero sí que es cierto que este tiempo tan largo procede de la necesidad sumamente, no sé cómo explicarlo, realmente la garantía, la necesidad de garantizar que los medicamentos no van a producir efectos tóxicos. Yo ya decía, el que no quiere vacunarse no debe tomar ningún medicamento. Porque la agencia que autoriza las vacunas es la misma que autoriza los medicamentos, ¿vale? Entonces, la seguridad es tan alta que requiere muchísimo trabajo, muchísimo dinero. Son miles de millones para desarrollar un medicamento en todas las fases clínicas. Entonces, bueno, efectivamente.
2: Pero es que además ahora estamos tomando medicamentos que seguramente hace 10 años se anunciaban como ya pues, sería posible que dentro de poco pues, ya los estamos tomando.
1: Ahora los espero, han pasado 10 años, claro.
0: Sí, entre 10 y 20.
1: Claro. Bueno, hay que decir que la doctora María José Alonso Nopara es miembro del Consejo Rector de la Agencia Estatal de Investigación, está en el Comité Científico Asesor del CSIC, es investigadora asociada al Instituto Indea Nanociencia, pertenece a 5 academias, entre ellas la Real Academia Nacional de Farmacia y la Academia de Medicina de Estados Unidos, que tengo entendido que hay muy pocos españoles residentes en España que pertenezcan a ella, ¿no?
0: Sí, yo creo que somos dos.
1: Dos. Bueno, y ha recibido un montón de premios, entre ellos el Premio Nacional de Investigación Juan de la Cierva y el Premio Rey Jaume I de Nuevas Tecnologías, que es un premio que nosotros queremos mucho, porque ya sabe Javier Quesada que todos los años vamos a Valencia para hablar de esos premios. ¿Cómo te ha influido recibir reconocimientos tan prestigiosos? ¿Cómo influye en tu trabajo?
0: Bueno, pues es un poco... Es un estímulo, pero yo digo, no para mí, sino para mi laboratorio. Es decir, para toda la gente que trabaja conmigo, ¿no? Es un prestigio. O sea, realmente cuando recibes estos premios, la gente cree en ti, dice, no, ese laboratorio trabaja bien. Y mi mayor orgullo, tengo que decir, que sí, es progreso la ciencia, pero aún más la formación de personal investigador. Es decir, yo tengo alumnos repartidos por todo el mundo, más de 100 personas se han formado conmigo, que ocupan altos cargos en la industria farmacéutica. Y ese es el mayor orgullo, es el laboratorio. Entonces, cualquier reconocimiento a mi trabajo siempre lo hago extensivo, como no puede ser de otro modo, a todo el laboratorio.
2: Doctora, ¿y no podíais hacer las recetas que no te asusten tanto?

0: Claro, es que esa es la historia, como...
1: Es que todo es malísimo.
0: Sí, sí, sí. Bueno, claro, yo misma...
1: Bueno, tengo
0: yo...
1: medio segundo y he hecho una pregunta de estímulo. Pero bueno, no, resumirlas un poquito, muy, ¿no?
0: Perdonad que me enrollo mucho yo.
1: No.
0: A ver, tiene que aparecer todo, pero fijaos que dice en uno de un millón, en
2: claro,
0: uno de 100.000.
2: Los prospectos, sí, sí, sí, que sí, nos asustan,
0: es
2: pero...
0: Es decir, no hay nada 100%
2: saber,
0: seguro,
2: no,
0: ni los alimentos. Es decir,
1: no, no,
0: que...
1: nada, nada.
2: Doctora, ¿tú crees que en un futuro las enfermedades neurodegenerativas, por ejemplo... ¿Podremos curarlas o al menos detenerlas?
0: Sin duda.
2: ¿Estás convencida de ello?
0: Sí, sí, sí, sí. A ver, hay muchos avances en Alzheimer, tanto en diagnóstico como tratamiento, y en Parkinson ya se han comercializado algunos fármacos de estos biológicos, ¿no? Entonces, y biotecnológicos. Entonces, sí, sí, estamos en ese camino.
2: Me encanta que seas optimista. No, bueno, no, yo... tengo que darle las gracias a María José Alonso, catedrática de Farmacia y Tecnología Farmacéutica, que hoy ha tenido la gentileza de venir hasta León para estar con nosotros. María José, enhorabuena y muchas gracias.
0: Muchísimas gracias. Gracias.
3: Son las 12, las 11 en Canarias.
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3: Buenas tardes. Ya no hay fuego, ya no hay llama en el incendio que ha quemado algo más de 14.000 hectáreas en Aragón. Un fuego que, aunque continúa activo, podría quedar perimetrado en las próximas horas. El presidente de la Junta de Aragón, Jorge Azcón, acaba de dar los últimos datos después de la reunión del CECOPI. Gema Cortijo.
5: ¿Qué tal? Sí, por fin llegan noticias esperanzadoras de este incendio que evoluciona de manera favorable. De hecho, en las próximas horas se podría dar ya por perimetrado e incluso hablan de estabilizarlo a lo largo de la jornada de este domingo. El presidente aragonés, Jorge Azcón, ha sobrevolado el incendio en un helicóptero del Infoar y esta es su valoración.
6: La verdad es que hoy es el primer día que respiramos. Es decir, hoy es el primer día que el incendio tiene una pinta distinta de la que ha tenido estos días. He tenido la oportunidad de ver que no solamente no hay fuego, que no hay llama, sino que se ven pocas columnas de humo. Eso no quiere decir que vayamos a bajar la guardia.
5: Sobre los vecinos desalojados, se está valorando también que puedan regresar a sus casas cuanto antes, pero en este sentido quieren ser cautos. Además, el presidente ha avanzado que el Ejecutivo Autonómico lleva trabajando todo el fin de semana en las ayudas que van a recibir los afectados.
3: Y a esta hora se reúne el CECOPI, el Centro de Coordinación de Emergencias, que supervisa los trabajos de extinción del incendio, que en este caso quema desde el miércoles la provincia de Guadalajara. Este fuego es el que ha tenido un comportamiento más negativo en las últimas horas. Javier Tenés, buenas tardes.
7: Buenas tardes. El incendio de la Mierla ha superado ya las 13.000 hectáreas afectadas. Permanecen evacuados 16 municipios y más de 700 vecinos, mientras los equipos de extinción han trabajado durante toda la noche para contener el perímetro y desde primera hora cuentan de nuevo con el apoyo de los medios aéreos. A esta hora, como has dicho, el CECOPI analiza la evolución del incendio y la situación de los municipios afectados. Por otro lado, el presidente del Partido Popular de Castilla-La Mancha, Paco Núñez, ha pedido que todos los esfuerzos se centren en extinguir el fuego cuanto antes.
8: Van miles de hectáreas. Ayer prácticamente duplicaban el número de hectáreas que dicen que se han quemado y lo más preocupante es que parece que está lejos de ser controlado el incendio y por lo tanto creo que en este momento hay que tener una prioridad clara, que es la de evitar que se siga propagando el incendio, la de controlarlo cuanto antes.
7: Los equipos de emergencia continúan pendientes de la evolución del viento y de las altas temperaturas, dos factores que siguen condicionando las labores de extinción.
3: La militancia socialista de la ciudad de Madrid vota desde las 9 de esta mañana en las primarias del Partido Socialista para elegir a su candidata a la alcaldía de la capital en 2027. Un proceso que enfrenta al actual portavoz del Grupo Municipal Socialista y secretaria general del PSOE Madrid, Ciudad, Reyes Maroto, con su portavoz adjunta en Cibeles, Emma López. Siguiendo esta jornada está Carmen Azcoitia desde la agrupación socialista de Entrevías El Pozo. Buenas tardes.
9: Buenas tardes y día de votaciones en todas las agrupaciones del partido en la capital. Aquí ha votado hace unos minutos Emma López, a primera hora lo hacía también Reyes Maroto en el centro. Dos caras del mismo equipo municipal, Maroto, que llegó a Cibeles hace 3 años desde el Ministerio de Industria y que apuesta por la continuidad, y López, su hasta ahora mano derecha, que propone nuevos aires. Las escuchamos.
10: La democracia interna en el Partido Socialista nos hace ser más fuertes, elegir el mejor proyecto y sobre todo salir a ganar en el año 27.
11: Es un día importantísimo, es un día decisivo y por tanto es una oportunidad maravillosa para que todos y cada uno de los militantes y las militantes del Partido Socialista ejerzan su derecho al voto. Eso es lo que yo acabo de hacer y ahora lo que nos toca pues es esperar a los resultados y a que esta noche también gane España.

0: Ambas candidatas miden hoy su apoyo real en unas votaciones que decidirán quién se enfrentará a José Luis Martínez Almeida el próximo año y dejará atrás 37 años sin un alcalde socialista en Madrid.
1: Esta tarde a las 9, España se juega el título mundial frente a Argentina en una final que nadie quiere perderse. Por eso las principales cadenas de grandes superficies han decidido adelantar el cierre de sus tiendas para que miles de trabajadores puedan llegar a tiempo y disfrutar del partido. Rosana Cuervo.
2: Precisamente por esos cierres, muchos aficionados han aprovechado a hacer las últimas compras.
3: Un poquito de Fantas de naranja, un poquito de cerveza, un poquito de Coca-Cola. Unas patatas fritas, unos refrescos.
2: Carrefour, El Corte Inglés, Leroy Merlin, Alcampo y muchas más cerrarán una hora antes de la final. Es una iniciativa impulsada por el sindicato FETICO. Antonio Pérez es su secretario general.
4: Y la verdad es que la plantilla está contentísima, van a poder disfrutar del fútbol y mira, se van a ir antes a casa, que eso está genial.
2: Y destaca que este acuerdo demuestra que es posible encontrar un equilibrio entre la actividad comercial y el bienestar de los trabajadores.
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0: junto a las 12 y 7 minutos. 11 y 7 en Canarias. Comenzamos nuestros últimos 23 minutos de programa de este último fin de semana de la temporada aquí en el Museo Casa Botines Gaudí. Tenemos que dar las gracias a José María Viejo, director de la Fundación Obra Social de Castilla y León, Fundos, de los responsables de este espacio estupendo, un espacio museístico estupendo, Raúl Fernández Sobrino, director del museo, Carlos Varela, conservador jefe que ha estado con nosotros esta mañana, Víctor Blanco, director de comunicación, Andrea Méndez, responsable de eventos, Marta Sabugo, jefa de programas públicos de Casa Botines, y a todo el equipo de comunicación y atención al visitante del museo, que nos han acogido fenomenal. Nos faltan sillas, esto sí, pero la próxima vez lo tenemos solucionado. Así que muchas, muchas gracias por haber hecho posible que lo que tanto hemos soñado, volver a León, haya sido posible ahora y además coincidiendo con un fin de temporada, que son los programas que siempre recordamos, ¿eh, Juan?
1: Hay muchos
0: Canfranc,
1: que...
0: Canfranc, sí, Santander... Canfranc,
1: sí. El año pasado en
0: Saldaña...
1: Sí, sí, recordamos programas muy bonitos.
0: Pues bueno, llegamos a estos últimos minutos y tenemos que hacer lo importante, que es, Juan...
1: Dar felicidad a alguien que se va a llevar un premiazo fantástico.
0: Venga.
1: Y te cuento que tenemos 6.131 mensajes.
0: Ah, espera, que me lo apunto. 6.131.
1: Sí, 6.131 es el total... Tenemos 28 errores nada más, o sea que han estado muy finos los seguidores de Fortún. Hay que elegir un número entre el 1 y el 6.103.
0: Vale, pues muy bien. ¿Quién va a elegir el número? A verás, que está ocioso.
2: Yo.
0: Sí. Pero no hagas como la semana pasada, que te quedaste en el último.
2: 6.333.
0: Vale.

0: 630-30-30-30 no sé qué, pues ahí estamos nosotros. No cuelgue, por favor. ¿De acuerdo?
1: No le vamos a ofrecer cambiar de compañía de nada.
0: No, eléctrica, que es algo bastante recurrente.
2: Y por acotar más, que estén especialmente atentas las personas que se llaman Inmaculada.
0: Inmaculada. Bueno, le llamarán Inmaculada, sí. ¿No?
1: O Macu.
2: Me imagino que sí.
0: Venga, pues vamos a llamar a Inmaculada. 3.333, compañeros de Madrid. Javi Soto Jr. y Raúl Duque. A ver. Vas tú, ¿eh? ¿A veras?
1: Sí, sí, sí.
0: Vale.
1: Yo voy con desayuno incluido.
0: Claro, ese es el premiazo de la cadena hotelera pública Paradores.
1: Dos. ¿Macu?
3: ¿Hola?
1: ¿Inmaculada?
3: Inmaculada, no, está equivocado.
0: ¿Oh?
1: ¿Cómo?
0: Que nos hemos equivocado, ¿no es Inmaculada?
3: No. ¿De dónde
0: no
3: llamas?
0: Llamamos de Radio Nacional, pero claro, tenemos que hablar con Inmaculada.
3: No, soy Mónica.
0: Vale, Mónica, lo siento, gracias, ¿eh?
3: Nada, hasta luego.
0: Ha salido con la radio sin querer. Bueno, nos hemos equivocado, quizás. Por si acaso nos hemos equivocado nosotros, vamos a llamar otra vez y si hace falta otra, venga. Es que al marcar, a veces, podemos equivocarnos. O a lo mejor, Inmaculada nos ha puesto mal el número con los nervios, que tampoco sería la primera vez.
4: Joder, ya sería mala suerte.
0: A ver, llamando despacito, espero que no nos salga Mónica.
2: Sí, hay un error en el número que se me ha ido un número y por eso no ha salido. Se lo voy a pasar.
0: Venga.
2: Se lo voy a pasar. Sí.
1: Juan, es la primera vez que te pasan 29 años.
2: Sí, es que además son dos números que son tan pequeñitos.
0: Pues llamando a la pobre Mónica otra vez. Colgad. Vamos a mandarle el número bueno. Sí. Venga.
2: Ahora ya está.
0: Correcto. Vamos a ello. Llamando a Inmaculada, que si está escuchando la radio en este preciso momento está de los nervios.
1: Claro, diciendo, pero ¿por qué no me llaman a mí? Si
0: claro,
1: soy
0: pero
1: yo.
0: soy yo.
2: Bueno, en un programa de tantas emociones tenía que pasar algo.
0: Algo
2: así,
0: tenía
2: ¿no?
0: que pasar. Teníamos que estropearlo a final de temporada.
4: Ahí va,
0: ahora sí,
4: ahí
0: venga.
4: Va.
1: Qué silencio, ¿no?
0: Ya, todos esperando que descuelgue. Ay.
4: Pensando otro número.
0: Yo cuando suena tantas veces y no lo descuelga.
1: Inma no está.
0: No puede ser,
3: ¿sí?
0: Hombre.
3: ¿Sí?
1: Hola, Macu, Inmaculada, por Dios, ¿dónde estabas?
3: No me lo creo, de verdad.
0: Yo sí no me lo creo.
3: Puedo creer.
0: Madre mía.
3: Ay, qué bien, por favor, muchas gracias, ay, Andrés.
1: No, hija.
3: Pues estoy en la cocina. Estoy en la cocina haciendo un pescado. Lo estoy preparando para el horno porque tengo aquí a todos mis nietos que viven en América y han venido aquí a pasar el verano.
0: Hombre, ¿y aquí dónde es? ¿Dónde es aquí, Inma?
3: Estoy en Benalmádena.
0: Ah, en Benalmádena.
3: Ay,
0: oye, te llaman. Inma, te llaman Inmaculada, te llaman Inma, te llaman
3: Me
0: Macu, ¿cómo te llaman?
3: Depende, me llaman Inma mucha gente, mis niños, es que tengo nietos de todos los estados. Mis niños italianos, que son estos, aunque viven en América, ellos me llaman abueli. O nona, porque son italianos.
0: Y... Oye, me encanta porque tienes una casa que parece la ONU, ¿no?
3: Pues sí, tengo
0: niños italianos que viven en América, que ahora están en Benalmádena, pero bueno.
3: Sí. Y bueno, y afortunadamente ya este año se quedan aquí a vivir, se vienen para
0: Muy
3: acá.
0: Muy bien.
1: ¿Has metido
0: Muy
1: ya
0: bien.
1: El pescado en el horno?
3: No, todavía no. Estoy haciendo la guarnición. Ahora, si queréis, os mando una foto.
0: Vale.
3: Bueno,
0: mándanos
3: pues
0: una foto. Sí.
3: Ahora no sé si acertar
0: eso. Bueno, Inma. Vamos a ver si consigues acertarlo aquí. Juan
3: venga,
0: te va
3: venga.
0: A ir leyendo las definiciones y tú nos dices. Venga, antes
3: venga.
0: De que se come el pescado.
2: Empezamos con una expresión de tres palabras, de dos, cuatro y cuatro letras. La pista, pegársela, es un gustazo, Inmaculada.
3: La gran vida.
0: La gran vida, que es lo que le espera a Javi Soto. Muy bien, la segunda.
2: La segunda es una expresión también, dos palabras, cinco y siete letras. Y la pista, sus aperturas son magistrales.
3: Llave maestra.
0: Llave maestra. Muy bien, vamos a la tercera.
2: Tres palabras, la primera seis, la segunda cinco, la tercera seis letras. Tener pesadillas después del insomnio.
3: Llover sobre mojado.
0: Llover sobre mojado. La cuarta.
2: La cuarta es una

0: Una expresión de tres palabras, cuatro, dos, cuatro letras, el melifluo preludio del melodrama.
1: Luna de miel.
2: Luna de miel, muy bien. Bueno, es para los pesimistas.
3: Un poco pesimista.
2: Ya. ¿Y la última?
0: La última tiene tres palabras, tres, dos y tres letras, y la pista puede iluminarnos, pero crea asimismo inquietantes oscuridades.
1: Luz de gas.
2: Luz de gas, esta salía automáticamente. Muy bien, pues Inma, enhorabuena. Qué contentos se van a poner,
1: gracias,
2: tus nietos. Se va a un parador, qué bien.
1: Sí, qué bien, muchísimas gracias. Gracias, y que tengáis buen verano todos y nos vemos el próximo curso.
2: Ojalá, un beso muy grande. Adiós, Inma.
1: Sabéis que tenía como un presentimiento que me iba a tocar.
2: Perdón, que Inma está diciendo algo que no la oigo. Inma, dime.
1: Que tenía como un presentimiento que por ser el último programa me iba a tocar, porque es que llevo años.
2: Bueno, pues mira, me alegro de que se haya cumplido. Un besazo. Buen verano. Adiós, Inma. A ver, que tengo aquí, atención, porque es que Miguel Ángel Castro se ha estirado hoy, ¿eh? Porque dice, he compuesto un serventesio de versos tetradecasílabos con rima consonante que titulo La felicidad. Y dice así, la llave maestra me mostrará la gran vida. Todo será abundancia y llover sobre mojado. Una luna de miel 100,000 veces revivida sin temer que me hagan luz de gas por ningún lado.
3: Wow, ¿qué os parece? Bien.
2: Maravilla. Un beso, Miguel Ángel, gracias. Bueno, y esto hay que acabarlo a lo grande, ¿no, Juan?
0: Por supuesto que sí.
2: Hombre, yo creo que acercándonos al final no solo del programa y del fin de semana en León, sino también de nuestra 24ª temporada radiofónica, tenemos que hacerlo con música. El colofón o colofín, como nos gusta decir, lo va a poner un grupo leonés de jazz y de swing que lleva casi 20 años en los escenarios. Son Doctor Bogarde y los Hockertys, o lo que es lo mismo. El cantante Javier Arias, Doctor Bogarde, Javier Bahillo en el contrabajo, Mario Morla al teclado y Diana Majo en la percusión. Así suenan en directo desde la Casa Botines de León, Doctor Bogarde y los Hockertys.

0: ¡Bravo!
1: Bueno, qué lujo.
0: Qué lujo, qué bien.
1: Qué lujo, y además con esta canción que tanto me gusta.
0: Sí, a mí también. That's Life.
1: Es una canción preciosa. Javieres, Mario, Diana, muchísimas gracias porque nos ha encantado. Pero a ver, hay que decir que los Javieres, y creo que Mario también, ya estuvieron con nosotros en directo hace... ¡17 años!
2: Pero eran niños entonces, estaban en un coro de angélico.
1: ¿De verdad? O sea, ¿no tenéis 17, no?
3: Sí, ni tengo 17.
1: Es que no entiendo esto. He echado las cuentas y digo, ¿no puede ser? Era en 2009 en el Museo de la Radio de Ponferrada, ¿no? Madre mía.
2: ¿Y cuánto medías entonces?
3: 1,63.
2: Has crecido. ¿Qué tío?
1: Ha pegado el estirón.
2: Una voz tan bonita.
1: Oye,
2: como tan grande.
1: Pero ¿quién nos iba a decir que seguiríamos aquí 17 años más tarde? ¿Eh? Qué bonito.
3: ¿Ves? Qué bien, ¿no?
1: Me encanta, me encanta. Sois como el buen vino, mejoráis con el tiempo.
2: ¿Y tú?
1: Bueno, yo no tanto, pero en fin. Bueno, hay algo muy curioso y es el origen de vuestro nombre, de los Hockertys, que tiene que ver, me acuerdo, con la tienda donde encargáis los trajes para vuestras actuaciones. Contadnos eso.
3: Bueno, realmente la idea salió de ahí, pero investigando un poco para no tener problemas con la marca,
1: claro.
3: Aunque al fin y al cabo no era más que publicidad,
2: claro,
3: gratis,
2: claro.
3: Pero para no tener problemas con la marca dimos con que la cuestión venía de una expresión escocesa que significa Hockerty Cockerty, uh-huh, que significa llevar a hombros a alguien, uh-huh, a un niño, por ejemplo,
1: sí,
3: ¿no? Entonces dijimos, bueno, pues no tengo ningún problema, pero si alguien nos
1: precioso
3: pregunta, somos de Hockertys, yo cojo a Diana, me la pongo al hombro, por ejemplo, y así. Pero sí, bueno, viene de ahí, de que encargábamos los trajes ahí y bueno, pues qué nombre, pues de Hockertys,
1: ¿no? Y de, lo de Dr. Bogarde, ya me acuerdo que nos lo habías contado, ¿no? Que era como
3: sí,
1: parecido con Dick Bogarde.
3: Bueno, en este caso fueron los hermanos Núñez, los Solomones, que
1: ¿sí?
3: son muy de bautizar a los compañeros, de ponerles motes. Y en este caso Edu, como yo iba a los ensayos después de salir de trabajar, iba pues en americana y así un poco más arreglado,
1: sí,
2: formalito,
1: sí.
3: Decía, eres igual que doctor, que Dirk Bogarde, el actor, y con eso me fui quedando.
1: Pero ahora te dicen que te pareces más a Michael Caine.
0: O sea, a ver, esto explícalo tú, John Goodman.
1: ¿Se parece más a Michael Caine ahora?
4: Quítate las gafas.
1: A ver.
4: Es que esto no se puede ver por la radio, pero...
1: Pues sí que se parece.
0: Sí.
4: Michael Caine.
1: Un montón.
3: Michael Caine, sí.
1: Me encanta. Bueno, lleváis casi 20 años con este grupo. Tenéis dos discos en el mercado, Words y Nice and Easy. Y habéis actuado en templos del jazz de toda España. Javier Arias, Doctor Bogarde, está especializado en espectáculos en los que el jazz y el humor van de la mano, al estilo los crooners, ¿no? ¿Cómo ha evolucionado en los últimos años la afición por este género?
3: Bueno, ahí depende del territorio. Yeah. Hay provincias, hay regiones en las que tiene mucho más predicamento en todas las edades, y luego pues hay lugares en los que ya prácticamente el público al que le gusta esto pues es un público ya de más de nuestra edad y mayores, ¿no? A uh-huh partir de 50 o más. Pero luego tienes zonas como Cantabria, por ejemplo, donde está nuestro amigo Ken Baldwin, que es un crooner irlandés maravilloso. Está, por supuesto, el País Vasco, está Cataluña, Galicia, Asturias, que son sitios, Madrid, por supuesto, que tienen muy buena, no sé cómo decir, muy buen mercado para el estilo crooner.
1: Hoy nos hemos encontrado en este museo Casa Botines Gaudí, que no es un lugar cualquiera para vosotros. Sé que tenéis alguna actividad por delante, Javi. ¿Aquí?
4: Sí, dentro de dos semanas ¿sí? organizamos el sexto Seminario Internacional de Jazz, que es una actividad que hacemos anual, en la cual viene una serie de profesores pues, de todo el mundo, uh-huh, de Nueva York, de Dinamarca. Bueno, intentamos traer profesores que no sea habitual que vengan a León, porque León tiene una escena de jazz muy pequeña. Y entonces intentamos que esa escena pues crezca un poco con este tipo de actividades.
1: Qué bien que volvéis a estar aquí. Oye, tenemos que despedirnos con música. Y es vuestra responsabilidad porque estáis despidiendo la 24ª temporada de Servidor
2: fuerte
1: al frente de este programa.
2: Es muy fuerte.
4: De vacaciones.
1: De vacaciones, sí. Entonces, a ver, ¿qué tema habéis elegido?
3: Pues no somos nadie nosotros despidiendo.
1: A ver, hay que despedirlo en alto,
3: ¿eh? Grandes
1: ¿eh?
3: Despedidores, de hecho, vamos.
1: Pues venga.
3: Nos hemos especializado en despedir. Adiós. Vamos a hacer un tema de los Jackson 5. Se titula Who's Loving You. Y
2: qué voz tiene este tío, menos mal que no se ha dedicado a la radio.
1: ¿Qué presencia? Dijo,
3: le dijo la sartén al cazo.
2: No.
3: Llevo tratando de aprender a hablar como Verasturi desde que tengo uso de razón.
2: Pues si yo te feo, calle.
3: Cuando yo era pequeño él ya había hecho la mili, pero...
1: Ya. Bueno, entonces vamos a acabar con...
3: Who's Loving You.
1: Who's Loving You...
3: De los Jackson 5.
1: Jackson 5, pero pasados por el tamiz de Dr. Bogarde y los Hockertys, que hoy ponen el punto final a nuestro programa Leones y a nuestra 24ª temporada en directo.
3: Gracias.

0: feliz verano. Y ya saben que les dejamos con Manolo HH. Un beso, adiós, León.
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0: Esta música pertenece a una de las escenas más famosas del cine, ya saben. Un Gene Kelly en estado de gracia canta y baila su felicidad enamorado en una calle de Los Ángeles mientras el aguacero lo empapa. Es claro, la famosísima y magnífica secuencia del musical Cantando bajo la lluvia.
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0: La escena parece sencilla. Kelly baila como si solo hubiera hecho eso durante toda su vida, mientras la cámara le sigue y la lluvia golpea firmemente el suelo y rebota al aire y nos empapa a los espectadores, que nos contagiamos inevitablemente de la alegría del momento.

Pero para conseguir esa sensación fue necesario un trabajo exhaustivo, un esfuerzo extraordinario de decenas de personas, desde el propio bailarín hasta el más modesto de los técnicos, una planificación estricta y un exigente rodaje de 3 días que terminó con todos agotados y algunos, como el mismo Gene Kelly, incluso enfermos.

El cine es así. Detrás de cada minuto de metraje está la labor conjunta y minuciosa de un equipo de personas, cada una con su cometido y todas pendientes al mismo tiempo de que el resultado final sea el mejor posible. Bajo el estricto control del director o directora, que en este caso hay que decirlo, fue Stanley Donen, además del propio Gene Kelly.

abrirse camino, la mayor parte de los directores empiezan rodando cortometrajes. Es una manera de asegurarse a sí mismos y sobre todo a la industria que son capaces de dar forma a lo que en principio parece un caos.

corto es solamente un proceso de formación, una tarjeta de visita. Para muchos, tal vez. Para otros, muchos no. Es algo más. Es un género en sí mismo. Igual que el relato lo es respecto a la novela en la literatura de ficción.

0: de cortos españoles, un género en alza y que da algunos grandes resultados todos los años, hablaremos hoy con diversas personas implicadas. Nuestra colaboradora habitual, María Zaragoza, que es guionista, directora y productora, Guadalupe Arensburg, ex jefa de compras de cortometrajes en Movistar Plus, el distribuidor Pablo Menéndez de Marvin and Wayne y Beatriz Hernández, directora de un festival especializado en cortos, el Skyline Benidorm Film Festival.
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0: Guadalupe, Beatriz, Pablo, María, Zaragoza, bienvenidos todos al Ojo Crítico. Y muchas gracias por acompañarnos.
2: Muchas gracias a ti, Ángeles.
0: Estamos además repartidos por la geografía española. Guadalupe y María están en Madrid, Beatriz está en Alicante, Pablo
3: ¿en Barcelona?
0: Está en Barcelona, eso es. Y yo misma estoy en Oviedo, o sea que a los centros territoriales de Radio Nacional de España nos cubren bien para hablar de este tema. Como hemos oído, la producción de cortos, el rodaje de cortos en España parece que está en auge, ¿no? Va creciendo. Pero a mí me gustaría oír la voz de María Zaragoza hablando de esto, porque María tiene mucho que ver con esto. Ella ha escrito guiones para diversos cortos como Cuentas Divinas, dirigido por Eulalia Ramón, que estuvo nominado a los Goya, Pincho es así, dirigido por Carmen Córdoba, que ha tenido recientemente la Biznaga en el Festival de Málaga, Perpetua Navidad Azul, dirigido por Marina Paricio. María Zaragoza tiene también una productora de cortos, que ya es atrevimiento, ¿eh? María, Galatea Producciones. Tú sabes desde dentro lo que está pasando, ¿no?
2: Sí, me encantan los negocios ruinosos. Esto es así. Bueno, pues mira, Pincho es así, además, Guadalupe tiene bastante que ver con él, porque estamos apoyadas por Movistar, y bueno, me hace mucha ilusión tenerla aquí. Sí, el cortometraje pues dista mucho todavía de ser rentable en el mercado del cine, pero yo lo comparo un poco con fíjate que yo nunca en mi vida me he drogado y sin embargo lo comparo con lo que debe ser drogarse, porque es algo que crees que te está matando pero al mismo tiempo no puedes dejar de hacerlo. Es totalmente adictivo. Bueno,
0: pasa mucho con los trabajos creativos en general, que dices pero ¿por qué no? Pero ahí estamos y ahí seguimos, ¿no?
4: Yo llevo 30 años comprando cortometrajes, así que sí, me cuesta dejarlo. Sí.
0: Y tanto. Pero explícame un poco, María. O sea, es adictivo, esto me lo creo absolutamente. Pero ¿qué buscáis quienes os dedicáis al cortometraje? Porque desde fuera a veces podemos tener la sensación de que, bueno, los que hacen cortos o las que hacen cortos es porque no han conseguido todavía tener la preparación suficiente o mucho menos la financiación suficiente para hacer un largo. Pero igual no es así. Igual es un lenguaje propio el corto, ¿no?
2: Claro, a ver, en muchos casos la gente no tiene la oportunidad de poder financiar un largometraje, bueno, pues porque es muchísimo dinero, y va haciendo camino, nombre, puntos y experiencia a través del cortometraje. Pero el cortometraje en sí es un lenguaje propio. Los cortometrajes tienen que tener una narrativa que valga por sí misma, y eso es algo que además me llama mucho la atención en los tiempos que estamos, que todo es rápido, todo necesita como espacio a lo breve, pues que el cortometraje no haya tenido un boom de relevancia, porque son narrativas audiovisuales que tienen un lenguaje propio en un formato breve y que tiene que tener su propia estructura y tiene que contar algo completo, ¿no? Esto es fundamental. Y bueno, pues a mí me parece que justamente, pues eso, en los tiempos en los que vivimos, que la gente va como muy deprisa y todo, el pararse a ver historias breves, me parece que debería estar mejor valorado y tener muchísimo más acceso el público a
0: ello. ¿Se podría comparar un poco, María, tú que también eres escritora de libros, no solo de guiones, se podría comparar un poco con el relato respecto a la novela, en ese sentido, que el relato no es solo aprendizaje para escribir una novela, el relato es un género en sí mismo, con sus propias normas, ¿no?
2: Se puede comparar, pero mira, a mí me gusta hacer un poco más la comparación, yo que escribo en todas los tamaños, por así decirlo. Creo que escribir una novela tiene más que ver a lo mejor con hacer una serie que tiene muchas subtramas y personajes que se cruzan. El relato yo creo que se parecería más a una película que tiene una estructura cerrada, y yo creo que el corto tiene más que ver con formatos todavía más breves, con el microrrelato, por ejemplo, que hacer microrrelato me parece extremadamente difícil, porque en un formato muy, muy, muy breve tienes que dar todo el contenido, con lo cual tienes que ir a lo específico y lo concreto.
0: Sí que es difícil, muy difícil. María, os pregunto a los demás, ¿tú qué has notado en estos últimos años, Guadalupe? ¿La cosa va mejor, la cosa va peor, o está estancada? La cosa, me refiero al talento y al esfuerzo, ¿no?, para hacer buenos cortos.
4: Bueno, yo he tenido la gran suerte de ser partícipe, y además de serlo desde un lugar muy privilegiado, del desarrollo de la industria del cortometraje en España. Hemos construido muchísimo en estos últimos años, no cabe duda. ¿Cuáles serían estas cosas, desde mi punto de vista, más trascendentes de lo que hemos logrado construir como industria? En este momento tenemos grandísimos productores que se dedican exclusivamente a levantar la financiación para sacar adelante cortometrajes. Tenemos también empresas de distribución que tienen catálogos muy interesantes que hacen que nuestros cortos lleguen a las pantallas de los festivales más importantes del mundo. Y sobre todo, lo que tenemos es muchísimo talento. Somos un referente creativo a nivel mundial. Yo, que soy una gran embajadora del corto español, que viajo mucho a festivales, cada vez más me encuentro con productores extranjeros que conocen nuestros cortos, que conocen nuestros directores y directoras, que me preguntan por nuevos proyectos de cortometrajes españoles y que muestran un enorme interés en coproducir con España. Pero no cabe duda que todavía queda mucho por hacer, que hay que cambiar un modelo que en España, lamentablemente, sigue sustentándose en gran medida en el entusiasmo y en la pasión de los directores y de los productores empeñados en sacar adelante sus trabajos.
0: ¿Y en qué debería sustentarse entonces, Guadalupe?
4: Debería sustentarse en una industria sólida, sobre todo con mucho apoyo de las instituciones, que bueno, en España, por suerte, cada vez más las tenemos. Para mí, un punto muy importante y un giro fundamental en el cambio de modelo que se está viendo en estos últimos años es la coproducción entre países. Para mí es un modelo de financiación que se ha aplicado siempre a los largometrajes, obviamente, porque es imposible realizar un largometraje si no es una coproducción, pero que cada vez más se está imponiendo en el cortometraje. Y bueno, yo siento como que coproducir es unir fuerzas a nivel de financiación para conseguir mayor financiación, que se traduce también en que la gente pueda cobrar, en que la gente pueda trabajar en las mejores condiciones posibles y sobre todo en la posibilidad de realizar trabajos más competitivos a nivel internacional.

0: Esto que has dicho de que la gente pueda cobrar, vamos a explicarlo bien, porque sabemos que muchas veces los trabajos que se hacen en torno a la creación de un corto no se pueden pagar. Es decir, la gente trabaja por amor al arte realmente, por pasión, por amistad, por a veces porque te dicen, bueno, pero así vas aprendiendo para... No, pero a menudo no se cobra. No sé quién quiere intervenir a este respecto.
1: A ver, yo estoy pues, a favor de que todo el mundo cobre,
0: María.
1: Aunque sea poco. Pero bueno, esto es una cosa personal mía.
2: Y cada vez más, sí. Por suerte, todo el mundo cobra.
1: Claro, sí. A ver, todo el mundo debería.
3: Yo creo que es que esta es una idea que arrastramos desde hace, pues a lo mejor, 30 años atrás, ¿no? En la que estamos acostumbrados a que el formato corto es un formato que se usa para dar el salto al largometraje, entonces se hace pidiendo favores y demás. Pero creo que esto cada vez está sucediendo menos. O sea, nosotros aparece también desde la coordinadora y desde los festivales de cine, lo que intentamos es la profesionalización del sector, y la profesionalización pasa porque todo el mundo cobre por realizar un trabajo y que además se les dé de alta, ¿no? Creo que es como muy importante hacer hincapié en esto. Para mí, creo que hay como dos vertientes del cortometraje. Un tipo de cortometraje en el que tú usas como un método de aprendizaje, de experimentación y demás, que lo puedes hacer en la escuela, y luego otro tipo de cortometraje en el que tú tienes que conseguir esa financiación a través de una productora o de varias coproductoras para poder pagar a todo el mundo por realizar ese trabajo. Evidentemente no vas a poder pagar el mismo sueldo en un corto que quizá en una serie o en una publi, pero creo que es importante que empecemos a dar el valor al trabajo que realiza la gente y que todo el mundo cobre por realizar cualquier trabajo que haga.
4: Yo creo que cada vez más, ¿no? Diría que en los últimos 10 años se ha profesionalizado mucho, y añadiría lo de las coproducciones también entre comunidades autónomas, que a mí me parece un modelo también muy interesante, ¿no? Como sabéis, pues las diferentes comunidades tienen diferentes fondos de ayudas, y también es un sistema de poder aumentar los presupuestos, y yo lo estoy notando mucho, que hay muchas más coproducciones entre diferentes regiones que también hacen que, pues, que los presupuestos sean mejores y que la gente cobre. Y yo cada vez, nosotros por lo menos, la mayoría de los cortos con los que trabajamos, digamos que son profesionales, entre comillas, y la gran mayoría de la gente cobra, quizá poco, ¿no? Quizá el corto no es rentable, eso sí, pero sí hay presupuestos para que, bueno, por lo menos la gente pues pueda recibir algo por su trabajo.
0: Pablo, pero el corto no rentable, lo habéis dicho ya varias veces, ¿no? ¿Esto solo pasa en España o es así? Vamos a hablar, por ejemplo, de cine europeo, no nos vamos a comparar con Estados Unidos.
4: A ver, en general no es rentable, yo creo que a nivel mundial, porque el gran problema que tiene el corto es que no tiene una salida comercial, no llega a los cines. Es verdad que hay algunos países, quizá en Francia, en algunos lugares de Europa, en Colombia también se pasan cortos en cine, pero bueno, que es difícil, pero cada vez más yo creo que está cambiando. Lo que pasa que, como no hay un lugar comercial donde poder recibir una entrada de dinero, pues claro, la mayoría de las veces se hace pues por militancia, por un lado, por posicionar a los cineastas, que creo que es la mejor manera, y también porque las productoras de alguna forma pues van creciendo, y eso también lo hemos notado mucho, ¿no? Que cada vez hay más productoras. Yo estoy alucinado, por ejemplo, en Cataluña están saliendo, bueno, y en Madrid también obviamente, pero están saliendo muchas productoras en muchos lugares que con el corto, digamos, están haciendo grandes, ¿no? Y productoras que hace no mucho producían cortos hoy están en Cannes, y esto es así, ¿no? Ajá. Entonces, yo creo que sean rentables pues será más difícil, porque sí que necesitas tener una financiación muy alta y demás, pero claro, el gran problema siempre es dónde recuperar, ¿no? Están las teles, pues por supuesto Movistar Plus es el gran lugar, ¿no? Que siempre lo ha sido, y que estamos encantadísimos de que exista, ¿no? En España pues una tele que apueste regularmente y que compre tantísimos cortos, pero claro, hace falta algo más, ¿no? Y obviamente los cines, pues si ya cuesta con los largos, ¿no? Pues no es el lugar, quizá, ojalá lo fuera, ¿no? Pero actualmente no lo es, y no hay un lugar donde recuperar esas inversiones.
1: ¿Puedo decir una cosita?
0: Sí, María,
1: aparte
0: adelante.
1: Yo creo que es importante la visibilidad, quiero decir, por ejemplo, lo que claro. Hoy estamos haciendo aquí es muy bonito, precisamente porque cuando pasa algo con los cortometrajes, la gente no se entera. Sí. O sea, no, vamos a Cannes y ganamos la palma con Timecode, por ejemplo, y nadie se enteró. Es un cortometraje maravilloso. Quiero decir, también la visibilidad, y que yo creo que si la gente supiera qué cortos existen y cómo acceder a ellos de forma un poquito más masiva, yo creo que tendría éxito el formato.
0: Tú insistes en esto, María. A mí hay una cosa

0: Yo me acuerdo, claro, yo soy muy mayor, ¿eh? Pero me acuerdo que hubo una época en la que tú ibas al cine a ver una película, cuando yo era pequeña ponían el nodo antes, y después hubo una época, no recuerdo qué años era, en la que antes te ponían un corto y luego ya empezaba el largo. ¿Esto no se podría recuperar? ¿No puede ser una buena fórmula?
1: Es el debate de siempre.
2: Sí. Voy a intervenir yo.
0: Esto ya pasó.
2: Para hablar de esto. Es que, a ver, nosotros nos hemos reunido varias veces con FECE, con la Federación de Cines Española, para hacer esta propuesta, ¿no? Para decir, bueno, ¿por qué no podemos volver a este formato en el que se ponía un cortometraje antes de un largo?
0: Claro, si nos gustaba, ¿eh? Nos gustaba eso mucho, yo creo.
2: Claro, y desde los cines lo que nos comentan siempre es que esto a día de hoy no es viable, por un lado por la publicidad que va antes de las películas, bueno, de los largometrajes, y luego además los largometrajes, la duración es muy extensa. Antes solamente eran, o sea, los largometrajes eran la normalidad, eran 90 minutos. Ahora mismo estamos hablando de dos horas y media, incluso tres horas.
0: Sí, sí.
2: Entonces, por la estructura que tienen, nos dicen que no se puede hacer esto viable. Lo que sí que nos han propuesto, y las vías con las que estamos trabajando con los cines, es hacer sesiones de cortos, que algunos cines ya lo están haciendo, pero hacer sesiones especiales de cortometrajes agrupando temáticas o algún género concreto en la que se puedan proyectar de esta forma. Porque luego también, por otro lado, lo que nos comentan es que a la gente no le interesa el corto en los cines. Y yo digo, vamos a ver, si en los festivales de cortometrajes los cines están llenos, porque el público va a ver cortometrajes, porque no se va a ver en las salas comerciales.
0: No, y en los festivales no solo de cortometrajes, pero en los que hay horarios específicos, sesiones específicas de cortometrajes, y funcionan de maravilla, porque yo he estado a veces y están llenos los cines viendo los cortometrajes, ¿no?
1: Y por otro lado, yo tengo el total convencimiento de que a las audiencias hay que educarlas. Entonces, no se trata de que a la gente no le gusten los cortometrajes, se trata de que si tú educas a la gente en cortometrajes, en otras narrativas, en otra manera de mirar cine, obviamente vas a ir fidelizando público. Nosotros que viajamos a festivales de cine, por ejemplo, lo vemos en Francia, que ellos tienen una política de apoyo increíble a producciones, digamos, más underground o más independientes, como puede ser la novela gráfica, como puede ser el cortometraje, y de repente estás en una sala de cine y te ves a familias enteras haciendo media hora de cola, la abuela, los nietos, los padres, esperando para ver cortometrajes. Tiene todo el sentido porque, bueno, han nacido viendo cortometrajes y en las escuelas han hecho trabajos con cortometrajes y han educado a las audiencias con los cortos. Entonces yo creo que todo parte desde ahí, que cuanto más se propongan nuevas formas de ver cine, de ver historias, más audiencias vamos a tener vinculadas a esas formas de ver las imágenes.
0: Esto sería un trabajo intenso público-privado y que, bueno, que incluiría muchos sectores, ¿no? Desde la educación, la propia exhibición, en fin, tendría que intervenir ahí muchísima gente y no lo sé, parece un camino adecuado, pero parece difícil llegar a ello, ¿no? ¿Qué opinas tú, María?
3: Bueno, esto tiene mucho que ver con lo que yo decía de la visibilidad.
0: Sí.
3: O sea, si nos acostumbramos como algo habitual y normal que se hable de formatos un poco más breves o un poquito más extraños o un poquito, pues lo que hablábamos de
0: experimentales o de construidos.
3: Bueno. Si nos acostumbramos a oírlos, o sea, a oír hablar de ellos, llega un momento en el que se normaliza y yo creo que yo tengo mucha confianza en el público, en parte por lo que decía Beatriz, porque claro, yo he estado en festivales, los festivales se llenan para ver cortos y hay sesiones donde hay gente que se queda fuera. Entonces, ¿esto por qué es? Pues porque la gente que está allí está educada en que hay un festival que pone cortometrajes, que les gusta ir a verlo, que además pueden participar porque pueden votar para el premio del público, etcétera. Y en el momento en el que se acostumbran a que eso está ahí y que existe, les encanta. Porque la gente tiene curiosidad, la gente es muy lista, al contrario de lo que a veces se suele pensar. O sea, yo creo que el público

0: tiene criterio.
1: Bueno, siempre hay un cierto menosprecio hacia el criterio del público. Esto es verdad, pero también es verdad que hay que formar a la gente en determinadas lecturas en un sentido metafórico, ¿no? Que no son las obvias, y no son las que, bueno, nos acompañan habitualmente desde la infancia. Tampoco veo yo, por los datos que hemos manejado y que hemos presentado al principio, que por ejemplo desde el ICA, a lo mejor más desde las comunidades autónomas, pero desde el Instituto del Cine y de las Artes Audiovisuales del Ministerio de Cultura, se esté haciendo un gran esfuerzo por apoyar la producción de cortos. Yo creo que hemos dicho que el porcentaje respecto a los largos es muy pequeñito. En algún sitio lo he apuntado, voy a intentar encontrarlo. Un 2,3%, ¿no?, de ayudas públicas del ICA, del Ministerio de Cultura, solamente para cortometrajes. O sea que quizá falta ahí también más voluntad política, ¿no?
2: Seguramente sí. Yo creo que hace falta aumentar la dotación, ¿no? Ahora que creo que está todo el mundo estos días ha cerrado, ¿no?, la convocatoria de ayudas del ICA, y cada año se quedan fuera muchísimos proyectos. El gran problema también del corto, del cine en general, ¿no?, es que hay tantísimos proyectos actualmente, ¿no?, que se está yendo un poco de las manos, ¿no? Y concretamente en corto yo creo que se deberían poder apoyar más proyectos, ¿no?, con algo más de dotación para poder equipararnos a los presupuestos que se mueven internacionalmente, porque claro, tú vas a festivales de cortos internacionales y claro, los presupuestos que se manejan son muy altos a veces, ¿no? Y yo creo que en España se ha aumentado, pero no se ha equiparado, digamos, con lo que debería de correr con los tiempos actuales, ¿no?
3: Y sobre todo yo también destacaría lo que tú dices, Pablo, de que cada vez hay más proyectos. Cada vez hay más productores, gente joven que viene con proyectos interesantísimos, y sin embargo los presupuestos no aumentan al claro mismo ritmo que aumentan la cantidad de proyectos y que aumentan la cantidad de productores. Pero bueno, no es un problema solo que esté pasando en España, porque yo hablo con mis colegas en Francia y gente muy muy posicionada en el cortometraje, con todas las ayudas que da el CNCE, que es el ICA francés, con todas las ayudas que da, que siempre obtenían la ayuda del CNCE y que hoy en día no la están obteniendo, o que tienen muchísima más dificultad para obtenerla, porque hay muchísimos más proyectos, muchísimos más productores, y sin embargo la financiación no aumenta en la misma medida.
1: Lo curioso... Sí, perdón, es que tenemos que ir despidiéndonos ya.
4: Ah, vale, pues nada, sí, soy muy breve. Es que si no recuerdo mal, no sé, quizá Pablo me puede corregir, pero creo que el año pasado el ICA concedió ayudas a como unos 25 cortometrajes. Y estamos hablando que se están calificando como más de 600.
1: Sí, entonces, sí, sí, sí.
2: O sea, es una locura. Es una, sí.
1: Calificando quiere decir que se han terminado y que ya han llegado...
4: Que se han terminado
1: al circuito, digamos, a partir del Ministerio de Cultura, a partir del cual se podrían distribuir, exhibir, etc.
4: Bueno, sí, realmente se pueden distribuir sin estar calificados, pero digamos que son cortometrajes legales y registrados en el Ministerio de Cultura. Entonces, si se están registrando como unos 650 cortos y solo están recibiendo ayudas 25, sí, aquí sí, creo que hay un problema, por lo menos, a poner sobre la mesa.
1: Bueno, aquí lo hemos dicho, ¿no? Lo dejamos puesto sobre la mesa. Esperemos que alguien lo recoja, porque es un tema importante y una clave también de nuestra industria del cine, que va a más y queremos que siga yendo a muchísimo más. Os agradezco a los cuatro la presencia: María Zaragoza, Guadalupe Arensburg, Beatriz Hernández, Pablo Menéndez. Ha sido un gusto seguir haciendo cortos y apoyándolos, exhibiéndolos, distribuyéndolos y comprándolos y de todo, que lo necesitamos. Gracias.
3: Muchas gracias. Gracias a vosotros por darle voz al corto.

0: Es la 1, las 12 en Canarias.
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0: Buenas tardes. En Aragón empiezan a respirar un poco, solo un poco, más tranquilos. El incendio que castiga la comarca de las Cinco Villas y que ha calcinado miles de hectáreas podría quedar perimetrado o incluso estabilizado en las próximas horas. Pero, Javier Tenés, también estamos pendientes del incendio que continúa devastando la provincia de Guadalajara y que ha obligado hace poco más de media hora al desalojo de otras cuatro poblaciones.
2: El incendio de la Mierla sigue obligando a ampliar las medidas de protección. En la última hora, el gobierno de Castilla-La Mancha ha ordenado la evacuación de otras cuatro localidades: Peñatienza, Robledo, Aldea Nueva y Narros. En total, ya son 21 los municipios evacuados o en fase de evacuación y más de 800 personas han tenido que abandonar sus casas. Mientras tanto, en Aragón, la situación comienza a evolucionar de forma más favorable. El incendio de Orés podría quedar perimetrado e incluso estabilizado en las próximas horas. Mientras avanzan las labores de extinción, el gobierno aragón ya trabaja en las ayudas para los vecinos afectados. Jorge Azcón, presidente de Aragón.
3: Me consta que la consejera de Presidencia está ya tramitando los procedimientos necesarios para que desde el primer día podamos empezar a ayudar a todas aquellas personas que han sufrido afecciones.
2: Pese a la mejora de la situación, se ha tenido que evacuar un campamento infantil. Con esto, las autoridades mantienen la prudencia y recuerdan que la prioridad sigue siendo garantizar la seguridad.
0: Hoy tenemos un ojo puesto en los incendios y el otro en Nueva York. Poco a poco, demasiado lentamente para la impaciencia de muchos, van pasando las horas que nos acercan a esa final España-Argentina. Gonzalo Dacuña.
4: ¿Qué tal? Buenas tardes. Esperemos que no para los jugadores. 7 de la mañana en Nueva York, descansando todavía en el hotel Los de Luis de la Fuente, que van a soñar con la segunda estrella tras unas últimas horas que han estado marcadas por las tormentas que aplazaron el entrenamiento de Argentina y suspendieron el último de España, que se tuvo que ejercitar en el gimnasio. Desde la Federación Española de Fútbol transmiten tranquilidad. Rafael Louzán es su presidente.
5: Lo que toca, además son decisiones técnicas que no es ningún, vamos, más que el propio contratiempo de decir no poder entrenar como estaba previsto, pero bueno, hay que adaptarse y sin problema.
4: De la Fuente tendrá a todos los jugadores disponibles, incluidos Lamine Yamal y Pedro Porro, que apuntan a titulares. Parece que España va a repetir el 11 de las semifinales ante Francia. En Argentina, dudas, sobre todo en la banda derecha. Veremos si Scaloni mantiene en el 11 a Juliano Simeone o entra Rodrigo De Paul. El partido a las 9 de la noche, 8 en Canarias. Lo contamos en una edición especial de Tablero Deportivo desde las 6.
0: En el municipio leridano de Soses, en Cataluña, los Mossos de Escuadra investigan la muerte violenta de una mujer a la que se había dado por desaparecida. Redacción en Cataluña, Laura Zurriaga.
6: Dolores, de 75 años, salió a pasear a su perro la pasada noche por una zona habitualmente transitada, pero no volvió a casa. Agentes de los Mossos de Escuadra recibieron el aviso de su desaparición sobre las 11 de la noche y junto a los vecinos activaron un dispositivo de búsqueda. En menos de 2 horas localizaron su cuerpo sin vida y con signos de violencia. Sandra Marco, alcaldesa de Soses, nos cuenta que la comunidad de esta pequeña localidad está consternada.
7: Sí, a nivel comunitario ha sido un gran impacto. Es un pueblo pequeño y nunca habíamos tenido una desgracia de este tipo. Era una persona muy querida, una señora que siempre tenía el gracias en la boca y muy amable.
6: El ayuntamiento ha decretado 3 días de duelo oficial. La División de Investigación Criminal de la Policía Catalana se ha hecho cargo del caso, que continúa bajo secreto de sumario. Por ahora no hay detenidos y no se descarta ninguna hipótesis.
0: Del ámbito internacional, la embajada de Estados Unidos en Jordania ha puesto en alerta a sus diplomáticos por una supuesta amenaza externa, aunque las autoridades jordanas niegan haber detectado ningún riesgo en las últimas horas. Javier Jiménez.
8: Sí, la misión diplomática norteamericana en Jordania ha publicado un aviso en redes sociales en el que recomendaba encarecidamente a todos los estadounidenses que se abstengan de viajar al aeropuerto o al puerto. Esto por una supuesta amenaza externa específica y creíble, han dicho las autoridades.

0: Autoridades jordanas confirman no haber emitido avisos ni haber detectado peligros para la seguridad del país en las últimas horas. Esto llega después de que este sábado dos soldados estadounidenses hayan muerto por ataques iraníes en una base militar en suelo jordano.
1: Gracias, Javier. Esto es todo. 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
4: Nuestro repaso a la información cultural empieza hoy en Cataluña, en Barcelona en concreto. Es imposible, inimaginable, que a día de hoy en todo lo que es creación cultural o intelectual no esté presente de alguna manera muchos de los logros que el feminismo ha obtenido en largas décadas de lucha, de combate, de insistencia. La Filmoteca de Cataluña recuerda en estos momentos a las cineastas que iniciaron otra forma distinta de narrar en el cine hace al menos 50 años. Nos lo cuenta nuestra compañera en Radio Nacional de España en Barcelona, Marta Orquín.
5: Passat mes de maig, per primer cop després de molt temps, unes 4.000 dones es van trobar per parlar dels seus problemes.
6: En la primavera de 1976 se celebraron en Barcelona las primeras jornadas catalanas de la dona, en las que se debatieron públicamente las reivindicaciones y demandas de las mujeres tras la dictadura franquista.
7: Para mí representa todo. Representan la liberación de la mujer porque estaban marginadas.
6: 50 años después, la Filmoteca de Cataluña parte de aquel encuentro histórico e hito del feminismo para conectar pasado, presente y futuro. Mediante la exposición Feminismos Fílmicos, comisariada por Alexandra Laudo, que revisa la influencia del movimiento feminista en el cine y el audiovisual catalán de 1976 hasta la actualidad.
8: A través de 9 montajes hechos de fragmentos, tanto de películas de ficción como de reportajes, como de piezas de videoarte, organizadas en torno a 9 temáticas, que son las mismas temáticas que fueron temas de debate en las primeras jornadas de la dona.
6: ¡Solidaridad! 9 cabinas de proyección que se articulan alrededor de un ágora feminista están dedicadas cada una a estos 9 grandes ejes: trabajo, barrios, familia, educación, medios de comunicación, política, legislación, ruralidad y sexualidad. Cuestiones que medio siglo después continúan siendo muy relevantes y pertinentes.
8: Hay unas preocupaciones, unas inquietudes y unas demandas que siguen estando presentes, ¿no? De algún modo nos alertan sobre la necesidad de estar en un estado de atención como de reivindicación constante, pero también nos invitan a celebrar y ser conscientes de muchas de las cosas que se han conseguido.
6: Los montajes creados por Pilar Munsell hilvanan fragmentos de obras de la colección de la Filmoteca de Cataluña y de otros archivos, todas filmadas por 55 mujeres cineastas y artistas. Se establece una gran conversación entre distintas generaciones de pioneras como Elena Lumbreras, Mari Chordà o Eugenia Balcells, a Emma Cohen, Fina Miralles, Judith Culell y Silvia Moon, hasta la nueva hornada representada por Carla Simón, Alena Trapé, Pilar Palomero o Marc Coll.
9: Las cineastas contemporáneas tienen en estos momentos una maletita con todos estos referentes, cosa que en los años 80 no tenían, o en los años 90, y en estos momentos están las maletas como mínimo con algunas piezas importantes ya catalogadas. Queda mucho por catalogar, queda mucho por descubrir y queda mucho por reconsiderar, historiar y de repensar.
10: Sustituimos el arma asesina.
6: Marta Selva, cofundadora de la Mostra Internacional de Films de Dones de Barcelona, es una de las asesoras de la exposición que traza una genealogía audiovisual feminista.

0: nos invita a profundizar en otra manera de mirar, pensar, sentir y crear, que cuestiona el imaginario y los códigos masculinos.
1: Genealogías que no han sido las históricamente las que han conformado el imaginario.

0: reexplicar la historia desde otra perspectiva, desde otros lugares, desde otras subjetividades.
1: Levantar la vista y ver cómo sí, efectivamente, hay un continuum, aunque en algunos momentos haya podido ser por cuestiones de producción, por cuestiones económicas, cuestiones también de discriminación que han sufrido muchas de las directoras. No han podido tener una continuidad, digamos, más homologable a la que puedan ser los cineastas hombres.
2: Una mirada al pasado que interpela al presente e imagina el futuro a través de la cámara de estas mujeres tan creativas como comprometidas.
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0: Papageno. Papageno y papagena declarándose su amor en este dúo de la flauta mágica de Mozart que va a sonar en Santander inaugurando la edición número 75 del Festival Internacional de Santander. Tenemos a su director, a Cosme Marina, en este momento para hablarnos de este festival, de la programación. Buenas tardes, Cosme.
1: Buenas tardes.
0: Empezaréis nada más y nada menos que con Papageno y Papagina, y además un Papageno, supongo que fantástico, porque va a ser Javier Camarena.
1: Sí, sí, estamos muy contentos. Mañana mismo llegan al Palacio de Festivales de Cantabria los 7 camiones procedentes de Salzburgo con la producción.
0: Ay.
1: Empezamos ya mañana a montar y a ensayar. Mañana ya está también
0: rodando. ¡Qué momento!
1: Y es ese momento en el que todo empieza, ¿no? Y además estamos muy contentos porque Rolando ha hecho una producción preciosa, una mirada muy particular a la flauta mágica, muy, muy mágica, muy ensoñadora, muy poética, y yo creo que va a gustar mucho. La producción se estrenó en enero en Salzburgo.
0: Sí,
1: fue un
0: éxito
1: tremendo.
0: Rolando Villazón, ¿no? Que es el director de escena, ¿no?
1: El director de escena, efectivamente.
0: Sí.
1: Ha sido y sigue todavía cantando, uno de los más grandes tenores,
0: sí,
1: pero también
0: sí,
1: a la
0: sí.
1: vez está desarrollando una carrera de director de escena muy, muy importante. Y él decidió hacer una aproximación a la flauta mágica desde un ángulo en el que nadie antes lo había hecho, que es los días antes de la muerte del propio Mozart, cuando no puede ir a dirigir al teatro y se imagina en su habitación todo lo que está pasando los personajes de la flauta
0: como
1: mágica.
0: Una especie de sueño del propio Mozart, ¿no?
1: Efectivamente, es muy,
0: qué
1: muy
0: bonito.
1: Es una preciosidad,
0: sí,
1: como,
0: sí,
1: él ha,
0: sí, sí, sí.
1: como él ha creado esto a partir de lo que es el argumento. Y entonces está toda la flauta mágica, yo digo, está toda la flauta mágica en la habitación de Mozart.
0: Oye, pero es que la flauta mágica es inagotable, da para lo que uno quiera. Bueno, Cosme Marina, director del Festival Internacional de Santander, empezáis el 3 de agosto con esta producción de la flauta mágica hasta el 31 de agosto y he sido incapaz de contar cuánto tenéis, porque hay tantísimas cosas. Es un programa apabullante en esta edición número 75 ya.
1: Tenemos unas 2 o 3 incluso actividades diarias, con lo cual somos un equipo muy pequeño, pero muy bien avenido, pese a ser pequeño, y ahí nos distribuimos y nos desplegamos durante todo el mes de agosto para no dejar un flanco sin cubrir, ¿no? Porque son muchas cosas en muchos sitios, además. Pero bueno, yo creo que esta 75 edición era realmente significativo, hacer algo importante, distinto, con diferentes matices para buscar además un público lo más transversal posible, llegar a todo donde podamos llegar, ¿no? Porque un ciclo cultural al final solo sirve si sirve a la ciudadanía para la que está hecho, si no, no sirve para nada, ¿no?
0: Claro, ¿sabes? Entonces
1: es el concepto que tengo de esto.
0: Hay ópera, hay, por supuesto, música sinfónica, cámara. Bueno, es que hay nombres que te dejan: Grigori Sokolov al piano con Beethoven y Schubert, la Orquesta Real de Suecia con María Dueñas, esa maravilla de violinista de Granada, 20 y pocos años, premio del Ojo Crítico, por cierto, que va a ser impresionante oírla tocar esto, ¿no? Precisamente el concierto para violín número 1 de Bruck. Tenéis a Sir John Eliot Gardiner con The Constellation,

0: Ricardo Sallí con la Filarmónica de la Scala, con nada más y nada menos que Rachmaninoff y Tchaikovsky, y cerraréis el 31 de agosto la programación de música, digamos, clásica con la orquesta del Festival de Bayreuth al mando de Pablo Heras Casado.
1: Es que ese cierre es muy especial porque es la primera vez en... Bayreuth está este año cumpliendo los 150 años desde que lo fundó Wagner, y es la primera vez que van a hacer una gira en España en toda la historia del festival, porque esa, yo siempre digo que la orquesta del Festival de Bayreuth es una orquesta efímera, ¿no? Porque se une a comienzos del verano con los mejores músicos que interpretan a Wagner, y cuando acaba el verano cada músico se va a sus otras orquestas, ¿no? Y es esa maravilla, ese sonido único de interpretar a Wagner, claro, que ellos consiguen durante 2 meses y que se vuelve a pagar a comienzos de septiembre hasta el año siguiente. Entonces es muy complicado conseguir una gira. Entonces ahí estuvimos varios festivales muy pesados y muy insistentes en que queríamos conseguir que ellos viniesen, y al final, bueno, es un poco un sueño cumplido, ¿no? Y,
0: qué
1: y
0: bien,
1: además
0: Cosme,
1: con la batuta de Pablo Heras,
0: sí,
1: que
0: sí,
1: es
0: sí.
1: Un español triunfando.
0: Granadino también, como
1: Granadino
0: María Dueñas.
1: También.
0: Sí. Bueno, y luego hay cosas, bueno, hay danza, por supuesto, que la danza siempre ha sido un universo muy importante en el Festival de Santander, pero también hay música más popular, ¿no?
1: Sí,
0: va a estar Rodrigo,
1: claro,
0: Cuevas, que el año pasado fue un exitazo en el festival.
1: Bueno, tremendo.
0: Sí, va a estar Arcángel, el flamenco de Marta Pagés, sí, y a este portugués Rodrigo Leão, con un espectáculo que
1: Rodrigo
0: tiene
1: Leão,
0: una pinta,
1: exacto,
0: ¿no?
1: Sí. Además, Rodrigo, el año pasado hicimos con él un concierto de muy pequeño formato en la Sala Pereda del Palacio de Festivales. Es una sala estupenda para 500 personas, y él estuvo solo con un piano, él solo y su piano, ¿no?
0: Rodrigo Cuevas,
1: Rodrigo. Y entonces le pedimos, yo dije, bueno, tuvimos que, claro, nosotros hicimos una cosa de pequeño formato, diciendo, bueno, 500, tuvimos que hacer 2 días al final, porque en uno él vendió todas las entradas, como en un día vendió todas las entradas, ya, entonces hubo que hacer otra sesión. Pero sí que le pedimos, decimos, bueno, te queremos también en formato grande, ¿eh? Formato de sala argenta, de sala para 1500. Y entonces dijo, perfecto, voy a presentar un disco que se llama La Belleza, y hacemos ahí también en el festival esa presentación. Y es un espectáculo que ha arrancado hace unos meses, arrancó en Avilés, me parece que fue, y está siendo un éxito tremendo.
0: Sí,
1: éxito
0: porque además
1: porque, como bien sabes,
0: sí.
1: Claro,
0: acompañado por
1: Rodrigo,
0: músicos,
1: lo conoces
0: por bailarines,
1: bien.
0: Sí, claro. Lo tuvimos aquí en El Ojo Crítico hace unos meses. Cosme Marina, a trabajar, no te queda otra. Algunas
1: no
0: nos vamos de
1: otra,
0: vacaciones,
1: pero
0: y a ti te toca
1: trabajo con gusto,
0: Ya.
1: Trabajo con gusto.
0: Con mucho gusto. Yo creo que nos veremos en Santander este verano, porque
1: eso
0: pienso,
1: espero,
0: pasarme por el festival. No lo
1: pues
0: dudes.
1: Esperamos a ti y a todos, no lo dudes. No,
0: sí, que sea un éxito enorme, que lo será, seguro, y enhorabuena.
1: Muchísimas
0: por tanto
1: gracias.
0: Trabajo, Cosme.
1: Muchas gracias.
0: Un abrazo grande.
1: Un abrazo.
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0: Ahora nos vamos al fondo de los mares con Guillermo Busutil en su Nautilus para hablar precisamente de festivales de verano. Estábamos con Cosme Marina, el Festival Internacional de Santander, que es uno de los más antiguos, de los más importantes de música, digamos. Pero hay tanta oferta durante el verano, ¿verdad, Guillermo?
3: La verdad es que sí, ¿no? El verano es la cita, sobre todo el mes de agosto, es la cita con la música y el teatro. Fíjate que además del pedazo de programa que tienen en Santander, este año también está el festival de todos los años de Castel de Peralada en Girona,
0: sí.
3: Se inauguró este viernes con la famosa soprano albanesa Monella Jado, y por ahí van a pasar pues gente como Yolisabal, Nuria Rial, Sara Blanc, y sobre todo un bonito concierto homenaje a Montserrat Torrent, que es la organista más antigua que tenemos. Fue premio nacional en 2021 con 95 años, yo tuve la ocasión de verla y la verdad es que va a ser un precioso homenaje.
0: Qué
3: porque
0: gozada,
3: se lo merece. Tiene una vitalidad,
0: sí,
3: todavía, y una felicidad estupenda esta mujer.
0: Sí. Y luego están los festivales de jazz. Bueno, es que hay tanto para elegir.
3: Hay muchos. Yo me quedaría con dos que son, bueno, se no ha terminado ya. El

0: de Vitoria-Gasteiz, que es un histórico,
1: bueno, un clásico,
0: pero
1: sí.
0: Ahí tenemos esta semana que empieza el de Jazz al Día de San Sebastián, donde van a juntar pues al innovador del jazz como es Pat Metheny, maravilloso, ¿no? O ese fraseo de bossa nova con seda japonesa, ¿no? De Lisa Ono con su guitarra, que es maravilloso, ¿no? Y si alguien se quiere bajar aquí al sur, en Granada, en Almuñécar, tenemos la 39 edición del Festival de Jazz, que es muy importante, que se hace en el Parque del Majuelo, y además cada año el cartel lo hace un pintor granadino estupendo, que es Juan Vida, y este año van a pasar por aquí pues Joel Obano, Chico Freeman y esa voz grande de la reina del blues, que es China Moser, ¿no? Es decir, que hay un amplio mapa para dedicarse el verano a sentir y disfrutar la música.
1: Y luego los festivales de teatro al aire libre, que fíjate, porque esto, claro, el teatro nace al aire libre, suponiendo que haya nacido en Grecia. Yo creo que seguramente los orígenes son mucho más antiguos, ¿no? Pero lo que conocemos, ¿no?, el formato todavía contemporáneo de teatro nace con la cultura griega al aire libre, ¿no?
0: Sí, sí, o sea, y fíjate, tenemos el teatro de Epidauro o el teatro Ostia del Antica Festival, que es uno de los más importantes que hay en este año. Es decir, que realmente hay también un circuito estupendo, además con ese marco, como dirían los del flamenco, incomparable, que realmente lo es, ¿no? En Andalucía, por ejemplo, el de Baelo Claudia en Tarifa, que empezará el 8 de agosto y por el que van a pasar las niñas de Cádiz o Rafael Álvarez,
1: el brujo, ¿no?
0: Hay muchísimos, ¿no? Tenemos el de, que el otro día hablabas tú con él, el festival de Mérida,
1: que,
0: ¿no?
1: Con Jesús Cimarro, claro.
0: Estupendo ahí al pie del cañón. Un festival que ya empezó en el año 33. Es un histórico. Lo inauguró una Medea de Escénica adaptada por Miguel de Unamuno y protagonizada por la actriz lorquiana Margarita Sirgu. Por ahí han pasado pues Nuria Esper, Irene Papas, José Luis Gómez, Blanca Portillo, y como tú bien sabes, ahí la inmortalidad son la historia clásica, las columnas romanas y ese público que nos hemos quedado siempre hipnotizados. Ante la magia del enclave, ¿no?
1: Es que ver teatro en un teatro antiguo, clásico, ¿no?, griego, romano, es una experiencia diferente y te deja, bueno, como ver ópera también en la Arena de Verona, por ejemplo, ¿no?
0: Exacto.
1: Es que hay, no sé, conmueve de una manera muy muy especial, ¿no?
0: Sí, porque te sustrae a otra época, ¿no? Te abstrae a otra época. En Málaga, por ejemplo, que tenemos el Teatro Romano, que este año no ha habido programación, pero lo ha estado durante muchos tiempos, y además es donde empezaron Antonio Banderas, por ejemplo, como actor, y está justo, tú lo sabes, debajo, al pie de la Alcazaba, ¿no? Y se mezcla esa sinergia de huella árabe con la romana, y realmente te pongan lo que te pongan, tú ya estás allí como público entregado, ¿no?
1: Ya estás dispuesto, efectivamente, a que todo te guste. Y luego suelen tener, que es muy importante, una sonoridad maravillosa. Magnífica. También el espacio estaba muy bien diseñado, ¿no? Muy bien pensado para que las voces resuenen de una forma especial y los espectadores no se pierdan nada, ¿no?
0: Sí, de hecho, fíjate que el de Epidauro, que hablábamos antes, que es el modelo que han copiaron, ¿no?, casi todos los teatros, es el que está considerado más perfecto acústicamente. Fue declarado Patrimonio de la Humanidad por la UNESCO en el año 88 y realmente cada uno rivaliza en acústica, ¿no?
1: Sí, Epidavros. Y luego, bueno, por salirnos un poco de aquí, de España, que da para mucho en este sentido, nos podríamos acercar al Festival de Teatro de Aviñón en la Provenza, que también es otro de esos clásicos por el que todos los amantes del teatro quieren pasar en algún momento, ¿no?
0: Exacto, tú lo has dicho. Yo creo que en algún momento de la vida hay que ir al Festival de Aviñón, que creó en el año 74 Jean Villard, y bueno, es un espectáculo ver todas las fachadas de las casas con miles de carteles, las calles llenas de actores disfrazados. Convoca cada año a 1.500 compañías que actúan en 160 espacios del Festival OFF, que rivaliza fue creado en el año 66 y rivaliza muchísimo con el programa oficial, donde sí hay una selección artística de gran calidad y por la que han pasado directores internacionales pues de la talla de Peter Brut, de el belga Jean Fabre, maravilloso, que también combina teatro y danza, el coreógrafo húngaro Josep Nadab, y que este año lo ha inaugurado Julián Grosjean con el Maldoror, que ha hecho una cosa muy interesante, fusionar el Maldoror del Otromont con el de Roberto Bolaño, el chileno-español Roberto Bolaño, en ese patio de honor del Palacio de los Papas, que es imponente, y por el que por ahí han debutado todas las grandes, ¿no? María Casares, Jean Moreau o Juliette Binoche, entre muchas otras, ¿no?
1: Claro, y es que además es, bueno, esto pasa también en ciudades pequeñas, suele pasar cuando hay acontecimientos de este tipo, es la ciudad entera volcada, acompañando, ¿no? Porque están los visitantes, los intérpretes, pero también una ciudad como es Aviñón, que se vuelca por completo en ese festival de teatro, ¿no?
0: Sí, la población se convierte en figurantes reales, no como, sí, no como sí, con el turismo, sí, sino con el teatro, ¿no? Porque la gente a veces también se medio disfraza,
1: sí,
0: para formar parte, ¿no? De la troupe de artistas del funambulismo, que es algo tan antiguo, ¿no? Desde los juglares también, ¿no? Los funambulistas. Yo creo que todo en el fondo, en el alma, llevamos algo de funambulistas, de farandulistas, que es la gente de
1: la farándula.
0: De la farándula, ¿no? Y que en Aviñón es, yo creo que es el lugar donde mejor se ve esa expresión y esa magia, ¿no?
1: Guillermo, cuántas cosas para hacer este verano. Yo voy,
0: bueno,
1: a ir,
0: oye,
1: seguro al Festival de Santander,
0: y el,
1: seguro.
0: Y el Gret de Barcelona.
1: Ay,
0: que cumple 50 años, no nos podemos olvidar.
1: También, fíjate.
0: Que es un cumpleaños importante, 50 años, y por el que van a pasar por la ópera de Tres Reales de Bertolt Brecht, dirigida por Marta Passos, o la verdadera historia de Ricardo III de Calisto Vieito, que siempre sabemos que provoca, sorprende y maravilla. Un mapa, una carta de navegación por la música y el teatro para todos los gustos.
1: Sí, para todos los gustos e inagotable. Hay que seleccionar un poco porque a todo no llegamos.
0: No se puede.
1: Pero como nos vamos a despedir en este momento hasta septiembre, Guillermo, despidámonos recomendándonos el uno al otro. Yo es lo que... No te lo recomiendo, te lo deseo. A ti, por supuesto, a todas las oyentes y los oyentes, que disfrutemos mucho, que descansemos mucho, quienes podamos descansar, pero también que leamos muy buenos libros, veamos muy buenos espectáculos, muy buen cine, oigamos muy buena música, vayamos a los museos, disfrutemos de nuestro patrimonio, porque todo eso nos va a hacer felices, ricos y libres.
0: Exactamente, cultura y descanso y aventura, que no falten.
1: Un abrazo, Guillermo.
0: Un abrazo grande.
1: Hasta
0: querida.
1: Septiembre.
0: Hasta septiembre.
1: Pues sí, nos despedimos hasta septiembre. Yo, personalmente, porque el Ojo Crítico continuará con Iván Romero durante las próximas semanas. No vamos a dejar de estar en antena en Radio Nacional de España los fines de semana, ni tampoco, por supuesto, en Radio 5 de lunes a viernes de 4 a 5 de la tarde, de 3 a 4 en Canarias. Y nos despedimos con este rap de Mehdi Blackwind, un rapero francés de origen marroquí, que ha sido detenido en Marruecos hace 6 días mientras estaba rodando. Él es músico, rapero y también cineasta, estaba rodando un documental sobre la libertad de expresión. Parece ser que no es un caso aislado, parece ser que ocurren cosas así en Marruecos como en tantos lugares del mundo, y queríamos recordarle a Mehdi Blackwind, recordar la situación que está viviendo en este momento, y queríamos también mandarle un abrazo fuerte a Keke, a Héctor de Miguel, y un abrazo, como no, para todos ustedes. Gracias por habernos acompañado a lo largo de esta temporada. Repito, Iván Romero se queda con ustedes los fines de semana, Laura Martínez en Radio 5 a diario, y el equipo habitual regresará la primera semana de septiembre. Feliz y culto y divertido verano.

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1: Saludos, muy buenas tardes. En Gato Valle ha sido capturado el toro que ayer se escapó durante las fiestas taurinas del municipio junto a varias vaquillas que también se encuentran localizadas y los equipos especializados continúan trabajando para capturarlas. Por seguridad, se han suspendido los festejos taurinos previstos para hoy y la piscina municipal está cerrada hasta nuevo aviso. Se ruega a la población que no acceda a las zonas de actuación atendiendo las indicaciones de las fuerzas y cuerpos de seguridad. En las carreteras, un accidente dejaba ayer una persona fallecida y tres heridas de diversa consideración al salirse de la vía el vehículo en el que circulaban por la A35 en el término municipal de Montesa. Y ayer los bomberos daban por extinguido el incendio forestal de Llutxent, iniciado el viernes en una planta de biomasa y que se extendió a terreno forestal, según informa el Centro de Coordinación de Emergencias de la Generalitat. Por otro lado, los bomberos trabajaron ayer para sofocar un incendio de vegetación en Vilafames. Y atendiendo al calor y a las temperaturas, la Comunidad Valenciana ha registrado una nueva noche tórrida con máximas cercanas a los 28 grados y provisionalmente el Observatorio de Castelló ha registrado la noche más cálida desde 1911 al llegar a los 27,2 grados. El Centro de Coordinación de Emergencias de la Generalitat establece para hoy alerta por temperaturas máximas nivel naranja en el interior norte de la provincia de Valencia y el litoral sur de Alicante. También alerta por temperaturas máximas amarillo el nivel en el interior sur y todo el litoral de Valencia y el litoral norte de Alicante. También hay alerta por tormentas, nivel amarillo en el sur de la provincia de Castellón y en toda la provincia de Valencia. Emergencia señala también que el nivel de preemergencia de riesgo de incendios forestales es hoy extremo en toda la Comunidad Valenciana. Además, hay alto riesgo de tormentas secas en las provincias de Valencia y Alicante y posibilidad de que también se produzcan en Castellón. Así las cosas, para mañana, la Agencia Estatal de Meteorología ha establecido el nivel naranja. Esto supone peligro importante en el interior norte de la provincia de Valencia por temperaturas máximas que pueden llegar a los 39 grados. Sepamos con más detalle la previsión del tiempo. Agencia Estatal de Meteorología, Javier Andrés, buenas tardes.
2: Buenas tardes. Hoy en la Comunidad Valenciana las temperaturas se mantienen, aunque suben en el interior de Valencia. Atención aquí a las máximas que pueden alcanzar o superar los 38 en el interior sur, los 36 en el interior norte. Hoy con máximas de 34 en Castellón de la Plana, 33 en Alicante y 32 en Valencia. Mañana las temperaturas se mantendrán, aunque las diurnas en la mitad sur subirán, con máximas de 34 en Castellón de la Plana y Valencia, 33 en Alicante. Las mínimas serán altas, 26 en Alicante, 25 en Castellón de la Plana y 24 en Valencia. El jueves las temperaturas subirán de forma significativa. Esta tarde tenemos cielo poco nuboso, aunque en Valencia y en el sur de Castellón nubosidad evolución, con tormentas localmente fuertes, con rachas de viento muy fuertes y granizo. Tendremos calima. Mañana cielo poco nuboso, aunque en el interior de la mitad sur nubosidad evolución, con probabilidad de tormentas por la tarde. Es una información de AEMET.
1: Y el fútbol es hoy el protagonista. Sin duda, a las 9 de esta noche se juega la final del Mundial entre España y Argentina, que podrán ver por la 1 de Televisión Española. Todo un espectáculo mundial que seguirán millones de personas en todo el mundo. La fiesta está servida. Pero más aún, en el caso de que España consiga su segunda estrella, el Mundial se vive en la calle y por tal motivo las fuerzas y cuerpos de seguridad del Estado garantizan la seguridad en las principales ciudades de la Comunidad Valenciana. Pilar Bernabé es la delegada del Gobierno.
3: Para que lo podamos hacer en las mejores garantías de seguridad, tanto para la retransmisión pública de los partidos como para la posterior celebración. Por eso hemos puesto en marcha a todos los efectivos de Policía Nacional en las ciudades y también a la Guardia Civil de Tráfico para garantizar la seguridad de todas las personas que vamos a ir a disfrutar de una jornada de fútbol y sobre todo, y deseamos, que de celebración. Por eso apelamos a la responsabilidad de todas y de todos y que siempre cumpláis con las normas de convivencia y de seguridad.
1: A los agentes que habitualmente desarrollan su trabajo en las capitales de provincia de la Comunidad Valenciana se suman efectivos de la Unidad de Intervención y Prevención y Reacción que actuarán en las áreas donde se espera una mayor concentración ciudadana y de la Guardia Civil de Tráfico para controlar los accesos. La llegada de la selección española a la final en el Mundial puede convertirse en un importante impulso económico para los televisores.

0: Valenciana. Tiene más detalles Laura Vidal.
1: La llegada de España a la final del Mundial ha supuesto un importante impacto económico para el sector hostelero. Se prevé generar 52 millones de euros adicionales y que cerca de 1 millón de personas acudan a los bares a ver el partido. Rafael Asensi, presidente de la asociación SOS Hostelerio.
2: Para la hostelería ha sido muy importante. Creemos que estaremos facturando un 30% más en relación al año pasado, del mismo mes de julio.
1: Además, Asensi destaca que el mayor incremento de clientes se notará en los pueblos, ya que en las grandes ciudades suelen instalarse pantallas gigantes para seguir el encuentro. No obstante, subraya que el factor más importante será el horario fijado para el partido.
2: El horario nos ha hecho tener esa afluencia de gente, porque si esto es otro horario, pues nos hace polvo, porque a las 11 de la mañana o a las 3 de la mañana, pues sería muy difícil que la gente vaya al bar.
1: Sin embargo, hemos salido a la calle para preguntar a los aficionados dónde van a ver el partido y cuál creen que será el resultado final.
3: Yo a Ontinyent, a la plaza del ayuntamiento. Mucha calor, pero han puesto pantallas en los parques y todo para ver el fútbol.
4: Con los amigos y la familia.
5: Se va a ganar y ya está. 2-0, como todos los anteriores, 2-0.
6: Evidentemente vamos a ganar.
7: El resultado, esperemos que gane por lo menos 2-0.
8: Creo España que vince.
1: Mientras la Roja busca el gol sobre el césped, la hostelería valenciana tiene la oportunidad de marcar el suyo llenando cada mesa.
0: Pues Contalemento Metro Valencia ha programado servicios especiales esta noche. La fachada del Ayuntamiento de Valencia, la Puerta de la Mar y las fuentes de la capital se han iluminado con los colores de la bandera de España. Una pantalla gigante en la Plaza del Ayuntamiento de Valencia ofrecerá en directo desde las 7:30 de la tarde la previa y el partido que decidirá el próximo campeón del mundo de fútbol. También habrá otra pantalla en el Rocha Arena. En Alicante se iluminan durante todo el fin de semana el Castillo de Santa Bárbara, la Fortaleza, la Plaza de los Luceros, el Mercado Central y la fachada del Ayuntamiento. Además, el consistorio ha instalado pantallas gigantes en el Centro de Tecnificación, la Plaza de Toros y el Muelle 12 del Puerto de Alicante. El presidente de la Generalitat, Juanfran Pérez Llorca, se encuentra en Estados Unidos, invitado por la Real Federación Española de Fútbol para asistir a la final del Mundial entre España y Argentina esta noche en Nueva York. Abordamos otras cuestiones de la actualidad. La Generalitat rechaza el proyecto de Real Decreto impulsado por el Ministerio para la Transición Ecológica y el Reto Demográfico que modifica los criterios para delimitar el dominio público marítimo terrestre al considerar que supone una alteración sustancial del régimen vigente que genera una grave inseguridad jurídica y que amenaza el equilibrio entre la protección ambiental y el desarrollo económico del litoral valenciano. Vicente Martínez Mus es el conseller de Medio Ambiente.
9: Ya lo intentaron en el 2022. Es una barbaridad. No vamos a consentirlo, los vecinos no lo entenderían. Es una salvajada entender que porque un temporal llegue en un momento a afectar a una zona determinada de nuestra comunidad, los afectados con una única gota tengan que perder su propiedad. Eso no tiene ni pies ni cabeza. Es tan absurdo como entender que todo lo que se ha inundado en la Dana pasará a ser dominio público. No tiene ninguna lógica y vamos a combatirlo con todas nuestras armas.
0: Por cierto, que la Generalitat ha completado la gestión de las ayudas destinadas a familiares de víctimas mortales de la Dana con 469 subvenciones y 17 millones de euros que se empezarán a abonar en las próximas semanas. Y el Grupo Socialista del Escorts ha registrado una proposición de ley de modificación de la Ley 13/2010 de Protección Civil y Gestión de Emergencias, que de aprobarse comportará la obligación del Consell de garantizar la formación necesaria para hacer frente a danas y todo tipo de emergencias. El objetivo de la propuesta es adaptar el sistema valenciano de protección civil a los nuevos retos del cambio climático. Alicia Mujar es portavoz del área de emergencias del PSPB PSOE en Les Corts.
10: Con esta iniciativa, el Partido Socialista plantea una reforma que sitúa a la Comunidad Valenciana en la vanguardia de las políticas de protección civil, reforzando la preparación de la ciudadanía y consolidando la prevención como principio de actuación de los poderes públicos, a la vez que apostamos por una recuperación más segura, sostenible y resiliente tras las emergencias.
0: Los alcaldes de Valencia, Alicante y Castelló, María José Catalá, Luis Barcala y Begoña Carrasco, respectivamente, repetirán como candidatos del Partido Popular a las alcaldías en las elecciones municipales de mayo de 2027. 11 personas han sido rescatadas del agua tras comenzar a hundirse un catamarán frente a la isla de Tabarca este sábado cerca de Santa Pola, que según Salvamento Marítimo, que ha indicado que todas las personas han sido rescatadas sanas y salvas. Una vaquilla también fue sacrificada en Pedreguer esta pasada semana, el jueves, concretamente tras escaparse en la entrada de Bousel Carrer y embestir a una mujer de 54 años que tuvo que ser, estaba protegiendo a un niño y fue trasladada a un hospital con politraumatismo. Les contamos también que el Ayuntamiento de Castellón ha ampliado los puntos de distribución de las nuevas pulseras identificativas para menores, una iniciativa impulsada este verano para reforzar la seguridad en las playas del municipio. Y en los deportes, el Valencia ha puesto este sábado fin a su primera concentración de la pretemporada, que ha sido en Girona, con un partido amistoso a puerta cerrada a modo de entrenamiento contra el Petro de Luanda, que ha finalizado con derrota valencianista por 1-3. El autor del único gol contra el vigente campeón de la primera división de Angola ha sido Sadiq Umar. Tras el encuentro, los de Corberán han puesto rumbo a Valencia. Los valencianistas se entrenarán esta semana en la ciudad deportiva de Paterna. Jugarán otros dos partidos amistosos contra el Eldense el próximo miércoles y Castellón el sábado. El Elche comienza mañana la cuarta semana de preparación para la temporada 2026-27 sin refuerzos todavía en la plantilla, con el segundo partido de pretemporada el próximo viernes ante el Johor de Malasia a las 7 de la tarde. El equipo que dirige Martín Anselmi no solo no ha añadido efectivos a la plantilla, sino que además ha perdido al único delantero de referencia que tenía, Álvaro Rodríguez, traspasado al Bournemouth inglés. El Elche, que debutará en Liga el 17 de agosto en La Coruña, vencía ayer en su primer amistoso ante el Kaiser Chiefs por 2-1. Nacho Andreu.
11: Victoria del Elche en su estreno esta temporada contra el Kaiser Chiefs en Pinatar Arena. Los ilicitanos no mostraron ninguna de las incorporaciones para la temporada 26-27, pero sí que demostraron su acierto de cara al gol en la primera parte, con dos tantos. El 2-0 con el que se llegaba al descanso fue neutralizado, recortando la diferencia por el equipo rival para el definitivo 2-1. La nota negativa del partido la puso Dituro, quien se lesionó en la parte final de la primera parte. Tuvo que salir en su lugar Iturbe. Este es el primer test de una pretemporada que será todavía muy larga y con incorporaciones todavía por llegar.
0: El futbolista de Levante, Roger Bruguet, valoró la pretemporada que está realizando el conjunto granota, restado importancia a la derrota del viernes ante el Sheffield United 2-1. Toma esta flor. 15 corales procedentes de 13 países de 4 continentes participan desde mañana hasta el sábado 25 de julio en una edición que reúne a más de 700 coralistas y contará con la presencia de figuras de primer nivel como Ainhoa Arteta y José Manuel Zapata. Hablamos del Festival de Maneras de Torrevieja. Tiene más detalles Concha Flores.
12: Torrevieja vuelve a convertirse este mes de julio en el gran referente mundial de la música coral, con la celebración del 72 Certamen Internacional de Habaneras y Polifonía, declarado Fiesta de Interés Turístico Internacional, que tendrá lugar en el Teatro Municipal. Durante una semana, más de 700 coralistas procedentes de 13 países de 4 continentes participan en uno de los concursos corales más prestigioso y antiguo del mundo, consolidando una vez más a Torrevieja como una capital mundial de la habanera. Eduardo Dolón, alcalde de Torrevieja.
13: Creo que es un certamen de muchísima calidad, creo que probablemente de los mejores que hemos tenido en las dos últimas décadas en la ciudad de Torrevieja. Estamos hablando aproximadamente de algo más de 700 coralistas de 13 países y con algo también que para nosotros es muy importante, una noche íntegra que será la última donde tres agrupaciones corales, probablemente de las mejores que tenga nuestro panorama nacional, vamos a poder contar con ellos también en esa parte.
12: El reconocido tenor y divulgador musical José Manuel Zapata será el encargado de conducir todas las galas del certamen, que arranca este domingo con la gala inaugural con la actuación de la prestigiosa soprano Ainhoa Arteta, una de las grandes voces de la lírica internacional. El programa continúa el lunes con la gala dedicada a las agrupaciones locales, muestra de la tradición coral torrevejense. Las cuatro veladas de competición de martes al viernes reunirán a 15 agrupaciones procedentes de 13 países representando a Europa, América y Asia en una extraordinaria muestra de diversidad cultural y excelencia musical. La gala de clausura cerrará el certamen el sábado con la exhibición de los coros ganadores y la entrega de premios. Paralelamente, Torrevieja ofrece actuaciones corales en las calles peatonales de su centro histórico, conciertos en distintos espacios de la ciudad y la celebración de las Jornadas Internacionales de la Habanera y el Canto Coral. Las galas pueden seguirse desde la pantalla gigante instalada en el Paseo Vista Alegre, así como a través de la televisión local de Torrevieja, Televisión Española y Apunt.
0: Y el quinteto valenciano de metales Spanish Brass ha sido elegido para interpretar el himno nacional de España en la final del mundo, del Mundial de Fútbol, que se celebra hoy en Nueva York.

0: Son las 2 de la tarde, la 1 en Canarias.
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0: Ojalá.
2: ¿Te imaginas? Ojalá.
3: Que gane España.
4: Un 2-1 o 2-0. 2-0.
5: Lo veo difícil eso.
6: Sí, iremos a la Plaza Mayor a verla.
7: Con las banderas.
8: Con la peluca, con los colores de la cara.
9: Yo la voy a ver en mi parcela que va a sacar mi padre la tele afuera.
10: Si no nos roban, no le tenemos miedo.
9: 3-2. Oyarzábal, Mikel Merino y Dani Olmo.
11: Estamos disfrutando de los últimos días juntos.
12: Va a ser el primer matrimonio que se separa justo después del Mundial.
0: Millones de personas, no solo en España, en todo el mundo confían en que esta noche, a partir de las 9, la selección española dirigida por Luis de la Fuente haga lo mejor que ha demostrado saber hacer en este Mundial, ser más equipo que nunca. El deporte que más interesa a nuestro país en Europa y en América Latina ofrece una de sus mejores exhibiciones, una final entre España, que puede anotarse su segundo Mundial después de 16 años, y Argentina, que lo consiguió en 1978, en 1986 y el último en 2022. Todo a punto en el estadio MetLife, ubicado en New Jersey. Allí son poco más de las 8 de la mañana. Silvia Verde, enviada especial. ¿Preparados? Preparadas.
13: Hola, muy buenos días aquí, muy buenas tardes allí. Aún restan 3 horitas, Ana Marta, para que se abran los accesos a este estadio de la final que tenemos muy cerquita, para que poco a poco esos 82.500 aficionados que pueden llenar sus gradas le den vida a los alrededores, también a esos asientos que van a disfrutar de esta final de la Copa del Mundo. Recordaros que no quedan tickets, al menos los más accesibles. Hemos comprobado que apenas restan algunas, pero prohibitivas, de $34.500 en la página oficial de la FIFA. Y mientras eso sucede, os contamos, nuestra selección, la española, saldrá a las 7 de la tarde hacia el MetLife desde el hotel de concentración. Recuperado Lamine y Pedro Porro, nuestros dos jugadores tocados tras la semifinal ante Francia. Y enfrente esta noche Argentina, con sus internacionales a disposición de Scaloni, último mundial presumiblemente de Leo Messi. Termino contándoos que hasta 20.000 aficionados españoles van a empujar aquí a La Roja, en el objetivo común de toda España, para esa segunda, ojalá, como dices, estrella. Todo el equipo de deportes preparado también para, desde las 6 de esta tarde y hasta las 2 de la madrugada, esperemos, si no más, llevarles esta final del Mundial.
0: El encuentro tiene un foco de interés más allá de lo deportivo, la imagen desde el palco principal, donde lo va a seguir la delegación española encabezada por los reyes, sus hijas y el presidente del gobierno, pero también los anfitriones, empezando por Donald Trump, la presidenta de México, el primer ministro de Canadá. 90 minutos de partido que se van a quedar muy cortos, con un intermedio en el que actuarán Shakira, Madonna, Justin Bieber, Coldplay y otras sorpresas de la clausura, que van a poder seguir todo a través de Radio Televisión Española. En Argentina, un país donde el fútbol es más que un deporte, desde Buenos Aires nos escucha Victoria Ferro, hispano-argentina, estudiante de psicología. Buenos días para ti.
14: Hola, ¿qué tal?
0: Oye, ¿cómo se lleva tener el corazón futbolístico dividido?
14: con mucha intensidad. Aquí en Buenos Aires, bueno, la pasión se lleva eso, en el cuerpo, en la emoción. Sí, yo tengo el corazón dividido, pero bueno, estando aquí es una especie como de fiebre que te contagia y es muy emocionante.
0: Bueno, si gana Argentina, la celebración está clara, ¿no? Pero ¿y si gana España?
14: Por supuesto. Y si gana España, no sé muy bien qué voy a hacer. Yo tengo a mis papás ahí en España, entonces supongo que ellos van a celebrar por mí y yo me voy a alegrar, obviamente, también. Yo nací en España, he vivido muchísimos años en España y sigue siendo mi tierra. No sé cómo voy a hacer con los argentinos, creo que voy a tener que ser un poco empática también y llevarlo un poco por dentro.
0: Bueno, tienes tiempo para pensarlo. Aquí, ya sabes, es casi un ritual ver el partido en compañía de los más cercanos, familiares, amigos. Te imaginamos haciendo videollamadas. Hora de cenar en España. En Argentina serán las 4 de la tarde. ¿Cuál va a ser el plan?
14: Mira, aquí cada, digamos, yo, por ejemplo, si lo veo con mi familia, tenemos lo que se llaman cábalas, que son formas, como eso, rituales antes de cada partido. Entonces, bueno, siendo las 4, va a ser casi una comida extendida y nada, después mate, mate y facturas.
0: Bueno, Victoria, te agradecemos que nos hayas atendido a esta hora, que gane el mejor, ¿no?
14: Y sí, los dos son los mejores, pero bueno, sí, pase lo que pase, va a ser una celebración, al menos para mí.
0: Gracias, un abrazo desde España.
14: Un abrazo, chicos. Chao, chao.
0: Hay más cosas que contar. Lo peor de los incendios se sitúa ahora en Guadalajara. María Antonia del Ojo sigue sin control. Ese fuego ha arrasado ya al menos 13.000 hectáreas. Hay unos 800 desalojados. Última hora.
2: El fuego avanza sin control a 14 kilómetros por hora a estas horas. Los medios trabajan sin descanso, especialmente ahora en el entorno de los municipios de Bustares y Cascueñas. Dos de los 21 municipios ya desalojados, 800 personas desalojadas. Mercedes Gómez es la consejera de Desarrollo Sostenible del Gobierno de Castilla-La Mancha.
3: Con vientos de cerca de 50 kilómetros por hora y que van a impulsar el incendio, pues evidentemente pues va a seguir avanzando.
2: El Gobierno de Castilla-La Mancha ha solicitado a la UME que se doblen efectivos, pasando de 100 a 200.
0: Escuchábamos a nuestra compañera María Antonia del Ojo a través de llamada telefónica porque hay dificultades con la cobertura. La evolución del incendio en Aragón, en la comarca de las Cinco Villas, es más positiva. Ya no hay llama tras arrasar al menos 14.400 hectáreas. Lo ha confirmado este mediodía el presidente Jorge Azcón. Gema Cortijo.
7: ¿Qué tal? Buenas tardes. Sí, la imagen es completamente distinta a la que os contábamos hace 24 horas. Nos encontramos a tan solo 12 kilómetros de los municipios desalojados y solo se ve algo de humo, pero muy a lo lejos. El incendio parece que está ya contenido, apenas queda alguna columna de humo en esos focos que hablábamos estos días, y las labores se centran ahora en consolidar el perímetro de 80 kilómetros. Escuchamos al subteniente de la UME, Miguel Ángel San Juan.
15: Desde Luesia a un castillo y cabeza flanco izquierdo, pues la situación es estable, está contenido, no hay evolución del fuego. Los trabajos principales que estamos haciendo ahora es la perimetración, el enfriamiento y el control de ese perímetro.
7: Las condiciones meteorológicas están dando una tregua, casi no sopla el viento, pero las labores de vigilancia van a continuar, sobre todo con la ola de calor que se espera a partir de mañana. En cuanto al millar de desalojados, confían en regresar a sus casas cuanto antes.
0: El presidente del Gobierno ha escrito que está pendiente de los incendios, especialmente del de Guadalajara. Pedro Sánchez advierte de que negar la emergencia climática, asegura, no hace que desaparezca, sino que, escribe, nos hace más vulnerables. Vamos a conocer la previsión del tiempo para las próximas horas. Emet Javier Andrés.
16: Buenas tardes. Hoy las temperaturas suben en Galicia y el Cantábrico. Mañana las temperaturas subirán un poco más en el Mediterráneo y Valle del Ebro. En el resto se mantendrán. Serán significativamente altas, por encima de los 35 grados en amplias zonas, incluso los 40 en puntos de Andalucía y sureste, y localmente en La Mancha, Nordeste y Mallorca. El martes las temperaturas subirán de forma generalizada. Entre el martes y el jueves se pueden cumplir criterios de una nueva ola de calor, especialmente en el sur, este y centro peninsular y Baleares. Es una información de AM.
0: Y esta mañana se ha confirmado la muerte de la mujer de 30 años que estaba hospitalizada desde el mes de febrero con quemaduras graves en el 50% de su cuerpo tras el ataque de dos sicarios, presuntamente por orden de su marido. Ocurrió en Sevilla la Nueva, en la Comunidad de Madrid. La delegación del Gobierno contra la Violencia de Género lo investiga como un crimen machista. 016, el teléfono para denunciar. En Oriente Próximo, después de otra noche de intercambios de proyectiles entre Washington e Irán, la embajada de Estados Unidos en Jordania ha puesto en alerta a sus diplomáticos por una supuesta amenaza externa, aunque las autoridades jordanas, Javier Jiménez, niegan haber detectado ningún riesgo en las últimas horas.
17: Sí, la misión diplomática norteamericana en Amán ha publicado un aviso en redes sociales en el que recomendaba encarecidamente a todos los estadounidenses que se abstuviesen de viajar al aeropuerto de Aqaba y el puerto marítimo de la ciudad. Esto por una supuesta amenaza externa específica y creíble, decía. Las autoridades jordanas confirman no haber emitido avisos ni haber detectado peligros para la seguridad del país en las últimas horas. Esto llega después de que este sábado dos soldados estadounidenses hayan muerto por ataques iraníes en una base militar en suelo jordano.
0: 2:09 de la tarde, 1:09 en Canarias.
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0: imágenes de los últimos entrenamientos de los dos equipos tras las tormentas que sucedieron en Nueva York en el día de ayer. Unas tormentas que también han limpiado la calidad del aire y eso va a ayudar a la hora del partido. España canceló el entrenamiento y remató de preparar la final en el gimnasio. A esta hora, a las 8 y 10 de la mañana en Nueva York, nos vamos al hotel de la selección española. ¿Cuál es el plan de la selección en las próximas horas? Luis Castro, enviado especial. ¿Qué tal? Buenos días para ti.
1: ¿Qué tal? Muy buenas, Gonzalo. Pues una selección que ha madrugado, porque hoy hay que cambiar esos hábitos, es en el partido de a las 3 de la tarde, hora local. En un ratito van a tener una charla de vídeo, ligera, todo está ya preparado, y en unas 3 horas, a las 11 de la mañana, hora local, van a comer. Y sobre la 1, 7 de la tarde en España, van a poner rumbo al estadio para entrar en ese MetLife como una hora y media antes del partido. Les estamos viendo, les hemos visto en las últimas horas muy tranquilos, muy confiados, como en todo el torneo. Eso nos da mucha esperanza para hoy, así que vamos a por nuestro segundo mundial.
0: Gracias, Castro. El trayecto de España hasta el MetLife es pequeño, ¿eh? En torno a 30 minutos en autobús. Un poquito más lejos está la concentración de Argentina, que ayer también tuvo que retrasar la última sesión de entrenamientos. Pegadito a los de Scaloni por todo Estados Unidos ha estado durante todo el torneo Chisco Díaz. ¿Cuál es el plan de la albiceleste? Chisco, ¿qué tal? Buenas tardes.
2: ¿Qué tal, Gonzalo? Buenas tardes. Pues sí, tuvo que retrasarla, pero la hizo. Tiene esa ventaja respecto a España. Y nada, el plan pasa por desayunar dentro de unos minutos. También a media mañana comer y hacia las 7 menos cuarto aproximadamente la delegación argentina saldrá en bus hacia el estadio, hacia el MetLife. Ayer por la noche hubo fotografía de toda la delegación. Un mensaje de Leo Messi en redes sociales. Pase lo que pase, este grupo ya escribió una historia que nunca vamos a olvidar y nadie podrá borrar, decía. Probablemente será su último mundial y tiene además el aliciente de intentar volver a convertirse en el máximo goleador de las Copas del Mundo después que ayer le superara Kylian Mbappé. En cuanto al once de Scaloni, podría haber dos cambios, la salida de Molina y Giuliano, la entrada de Montiel y de Paul. Argentina busca su cuarta estrella, estará acompañada por miles de hinchas, 5.000 de ellos han viajado desde Argentina solo para ver la final.
0: Gracias, compañeros, los dejamos desayunar a nuestros enviados especiales, sí, ¿no? Que es lo que les toca hasta
3: yo
0: ahora.
3: Yo creo que sí, sí. Allí son las 8 y 12 minutos de la mañana.
0: Efectivamente, les dejamos desayunar y lo que decía Castro, esto se juega a las 3 de la tarde, hora local, 9 de la noche en España, se espera sol a la hora de partir. Lo arbitra el esloveno Vincic y como todo el Mundial, lo recuerdo para quien se asome hoy a la final, hay dos pausas de hidratación obligatorias, una en la primera parte, una en la segunda parte, y el descanso va a ser un poco más larga porque hay actuación musical de Shakira, Madonna, de Coldplay. La FIFA dice que va a durar 11-12 minutos el espectáculo, 7-8 el montaje, en torno a 20 minutos.
3: Tenemos ciertas dudas, ¿eh?
0: Yo creo que dará tiempo a algo más en el descanso.
3: Bueno, en cualquier caso, antes de que terminemos el informativo, vamos a buscar una última conexión con nuestros compañeros allí. De momento, tenemos que contar que el partido está marcado por unas enormes medidas de seguridad en torno a ese estadio, al MetLife de Nueva Jersey. Asiste el presidente de Estados Unidos, Donald Trump, lo venimos contando, que va a ser el encargado de entregar la Copa del Mundo al final del encuentro al ganador. La recomendación de las autoridades, Juan Antonio Aparicio, enviado especial, es llegar con mucho tiempo, con margen al estadio. ¿Sí?
4: Sí, buenas tardes. Mucho antes incluso de la ceremonia inaugural que comienza una hora y media antes del partido, Ana Marta, porque el dispositivo de seguridad sin precedentes va a estar a la altura de la importancia del evento. Varios anillos de seguridad en torno al estadio que va a estar blindado con controles reforzados en todos los puntos. Al operativo básico hay que sumar centenares de efectivos de seguridad privada. Desde primera hora hay ya restricciones de seguridad en torno al MetLife. Se van a reducir al máximo los movimientos dentro y fuera del estadio y por supuesto va a estar activo el nuevo sistema de drones de vigilancia de última generación que ha costado al gobierno estadounidense 1.000 millones de dólares. La presencia, lo decíais, del anfitrión Donald Trump en su primer partido del Mundial lo complica todo, pero también otros cargos, otras autoridades, entre ellas la presidenta de México, Claudia Sheinbaum, el primer ministro de Canadá, Marc Carney, y por supuesto el presidente del gobierno español, Pedro Sánchez, su vicepresidente primero y la ministra de Deportes, Carlos Cuerpo y Milagros Tolón, y también la familia real al completo.
3: Ahora hablamos de la delegación española.
5: Bueno, se ha cumplido la promesa que les hizo en Guadalajara.
6: Yo les dije que no les vería más hasta la final.
5: Por eso, se ha cumplido.
3: Estaría en la final, le respondió Felipe VI a nuestra compañera Lucía Yeste esta semana. Dicho y cumplido, los Reyes y sus hijas asisten al partido de esta noche en Nueva Jersey para apoyar a la selección, encabezando así la delegación española junto al presidente del gobierno. Volvemos con Lucía Yeste.
7: Buenas tardes. La familia real al completo estará esta tarde apoyando a La Roja en el Jersey Stadium en la final contra Argentina. Los Reyes y sus dos hijas viajaron ayer sábado a Nueva York en aviones distintos, el rey y la heredera, como es habitual, y es la primera vez que los cuatro asisten juntos a un evento oficial fuera de España. El rey ya había anunciado su intención

0: de asistir a la final si llegaba España, y tras el partido con Francia el miércoles, que vieron en Barcelona también todos juntos, se sumaron la reina y sus dos hijas. En el palco estará esta tarde la familia real acompañada del presidente del gobierno, Pedro Sánchez, que ha ajustado su agenda oficial. Mañana tiene reunión en Argelia para estar en Nueva York en este domingo histórico para el fútbol español. El que no estará es el presidente argentino Milei, por superstición prefiere verlo en su casa. Sí estará naturalmente el anfitrión Donald Trump, el presidente de Estados Unidos, que será el encargado de entregar la apreciada copa. Esperemos naturalmente que al capitán español.
1: La retransmisión lo veremos a través de RTVE. Estará centrada en lo que ocurra en el césped, pero va a haber otro punto que va a acaparar mucho interés. Donald Trump, lo contamos, como anfitrión del país donde se celebra la final. Pedro Sánchez como presidente del gobierno de uno de los finalistas en el mismo espacio y tras numerosos desencuentros. La foto, Juan Carlos Soriano, promete desde el inicio hasta que el árbitro pite el final.
2: Los equipos de protocolo ya disputan su propia final a estas horas. Se sabe que Donald Trump entregará la copa, pero ¿quién se sentará en el centro del palco? Le correspondería al presidente de la FIFA, Gianni Infantino, pero con Trump nunca se sabe. La norma dice que los jefes de Estado van por delante de los presidentes de gobierno, así que Donald Trump debería tener a su vera a Felipe VI y a la presidenta de México, Claudia Sheinbaum, porque el argentino Javier Milei seguirá el encuentro desde la Casa Rosada por razones supersticiosas. El primer ministro de Canadá, Mark Carney, y Pedro Sánchez se sentarán un paso más allá, como el alcalde de Nueva York, Zoran Mamdani. Así que si se cumple el protocolo, Trump y Pedro Sánchez, aunque estén más cerca que en la reciente cumbre de la OTAN, no se verán obligados a conversar durante 2 horas. Eso en el mejor de los casos.
1: Argentina es la vigente campeona, ganó a Francia en el último Mundial y no es la primera vez que se enfrenta a España en este torneo, sino la segunda, aunque hay que remontarse a 1966. Javier Garrido, para recordar un cruce de los dos equipos en un campeonato del mundo. El partido, por cierto, se lo llevó Argentina.
3: Sí, 2-1 terminó ese duelo de la fase de grupos en el Villa Park de Birmingham, en un mundial que se llevó la anfitriona, Inglaterra.
4: Con el empate se anima el juego.
3: Aquel día se adelantó la albiceleste con un gol de Luis Artime, que igualaría apenas 2 minutos después Pirri. El propio Artime sentenció el encuentro. En aquella ocasión no pasamos de grupos, ya que coincidimos además con la subcampeona, Alemania Federal. Mucho ha cambiado la selección, 3 Eurocopas y un Mundial desde 2008. Y si nos fijamos en el resto de resultados entre España y la albiceleste, 6 victorias para cada una. La última de la roja, 6-1 en un amistoso en 2018. La prensa allí se lo tomó de aquella manera.
5: La bronca es muy grande.
6: Peor de esto no podemos jugar, peor que esto no podemos jugar.
3: Pero ese día Messi estaba en la grada y aquella era una Argentina sin norte, no la vigente campeona del mundo. Un equipo perfectamente engrasado, con un seleccionador que ha levantado 2 veces además la Copa América. Y si hablamos de mundiales, de momento nos ganan. Ellos llevan 3, España busca esta noche su segunda estrella.
1: ¿Y qué supone además ganar la final de un mundial? Pues hay 55 millones de euros en juego. Rosana Cuerpo.
7: Sí, ese dinero se repartirá entre la federación, los jugadores y también Hacienda. Así que si se repite la historia...
8: ¡Cómo llora Iker Casillas, que va a levantar la Copa del Mundo de la FIFA 2010!
7: Cada futbolista recibiría una prima de hasta 750.000 euros brutos. Es un 25% más que los campeones del Mundial de 2010. La federación se quedaría con 35 millones para seguir impulsando el fútbol español y Hacienda recaudaría cerca de 6 millones. Pero si España queda segunda, el premio se quedaría en 34 millones. No obstante, la roja parte como favorita en las casas de apuestas y el 74% cree que volverá a levantar la copa.
1: De vuelta a nuestro país, miles de personas van a seguir el partido de la selección a través de pantallas repartidas por muchos lugares. Nos quedamos en la madrileña Plaza de Colón. Sergio Hurtado, ¿se nota ya algo de ambiente por ahí?
9: Hay muchísimo ambiente, quedan más de 6 horas para que empiece la final, pero aquí en la calle de Serrano centenares de personas están haciendo, sobre todo mayoría jóvenes, este momento muy especial. Estoy con uno de ellos, le pregunto a Sergio, un tocayo, ¿cómo ves tú la final esta noche?
10: Bueno, principalmente pienso que somos favorito. Tácticamente los dos equipos son distintos, España suele ser más ofensivo, Argentina suele esperar un poquito más atrás, pero nos van a esperar hoy.
9: ¿Y si ganamos, cómo lo celebramos?
11: ¡Vamos España!
9: el ambiente, como podéis escuchar aquí en la Plaza de Colón, en Madrid.
1: Gracias, Sergio. 9 jugadores de la selección son catalanes y también por eso en Cataluña el interés por la roja se ha disparado. Joaquín Calvente, pantallas todavía sin encender, pero a partir de las 9 de la noche comienza el espectáculo en el Parc del Fòrum, donde te encuentras y donde se está preparando todo, ¿no?
11: Sí, aquí el ambiente es bastante diferente del que hemos escuchado de Madrid. De momento no hay ni un aficionado, eso sí, los operarios trabajan para dejar este recinto del Parc del Fòrum todo listo. Vemos esa estructura de la pantalla gigante que solo quedaría levantarla. El recinto tiene control de acceso y tendrá un aforo restringido a unas 20.000 personas. Está previsto que abra las puertas a las 6:30. Quien venga, que prepare gorra y abanico porque no hay ni una zona de sombra. El partido en esta pantalla gigante, instalada por el Ayuntamiento de Barcelona, se seguirá por la retransmisión en catalán de La 2 de Televisión Española.
1: Gracias, compañeros. 2:21, 1:21 en Canarias. Hay otras cosas que contar. Ilusión con la final del Mundial que lo paraliza todo, pero seguimos muy pendientes del incendio sin control en la provincia de Guadalajara. María Antonia del Ojo, última hora.
12: 21 pueblos, 800 personas desalojadas, 13.000 hectáreas ya quemadas, carreteras cortadas y un fuego imparable que avanza a 14 kilómetros por hora y una nube de humo intensa que no facilita las labores de los medios aéreos. El viento sigue siendo el peor enemigo. Mercedes Gómez, consejera de Desarrollo Sostenible.
13: El incendio en su avance, pues han sido 13 kilómetros los que ha avanzado en dirección noroeste en estos momentos. Son ya 13.000 las hectáreas que se han calcinado y a lo largo del día de hoy, como consecuencia de pues, la climatología que se va a repetir, igual que ya nos sucedió en los días anteriores, con vientos de cerca de 50 kilómetros por hora y que van a impulsar el incendio, pues evidentemente pues va a seguir avanzando.
12: El Gobierno de Castilla-La Mancha ha solicitado 100 efectivos más para de la UME, que se sumarían a los otros 100, en total 200, más 215 personas, 8 medios aéreos, 33 terrestres trabajan ya para combatir este fuego, aparte de las 50 personas que ahora se encuentran en el polideportivo de Humanes, las personas evacuadas. Se está barajando también que puedan ser acogidas en Guadalajara capital. También el Gobierno de Castilla-La Mancha ha anunciado que estudia un plan de recuperación para toda la zona afectada por el incendio de la Mirla.
1: Gracias, compañeros, desde la provincia de Guadalajara, muy pendientes, muy atentos a la gravedad de ese incendio que avanza, como decimos, sin control, que ha arrasado más de 13.000 hectáreas y por las que están desalojadas al menos 800 personas. Como contábamos, la evolución del incendio en Aragón, en la comarca de las Cinco Villas, es más positiva. Ya no hay llama tras arrasar 14.400 hectáreas, nos lo comentaban nuestros compañeros y lo ha confirmado este mediodía el presidente de la comunidad aragonesa, Jorge Azcón. Vamos con más cosas. Solo en los primeros meses de este año, en Navarra, la tasa de divorcios ha aumentado un 20%. Es la más alta del país. A los expertos en terapia de pareja les llama la atención que quienes más rompen vínculos son los que llevan poco tiempo de convivencia, pero también los mayores de 70 años. Natalia Payet.
14: En el primer trimestre se registra la tasa más alta, con más de 52 demandas de divorcio por cada 100.000 navarros. Supera en 10 la media nacional. Margarita Pérez Salazar, magistrada de familia en Pamplona.
15: Es que efectivamente ha habido un incremento tanto en mutuo acuerdo como en contenciosos. Ha aumentado todo, pero ha aumentado más el mutuo acuerdo.
14: Los informes del Consejo General del Poder Judicial arrojan un aumento del 20%. Desde los juzgados de familia se percibe cómo cambia la sociedad.
15: Mucha gente muy joven que se divorcia con poco tiempo de convivencia y con hijos muy pequeños, cosa que antes pues ocurría, entiendo que menos, e insisto, esto no son datos estadísticos. Y otra percepción que yo veo, más que antes, rupturas de parejas en edades que antes no veíamos, personas de incluso de mayores de 70 años.
14: Cambios que desde los tribunales de familia en Navarra no se asocian al aumento de divorcios. El incremento de estas demandas más bien se justifica con la entrada en vigor de la nueva Ley Orgánica de Eficiencia Procesal.
1: 2:25, 1:25 en Canarias.

0: Vemos a la información de la final, de esa final tan esperada, España-Argentina, esta noche a partir de las 9 de la noche en New Jersey. Estamos muy pendientes de esa final, estamos contándoles la última hora y cuando es el momento todavía de soñar, de la ilusión, de los pronósticos. Y lo que hemos encontrado son bastante optimistas cuando hemos preguntado por los pronósticos, optimistas con los nuestros, claro.
1: España 2-0.
2: Yo creo que 3-0 España.
3: Creo que va a ganar Argentina 2-1.
4: Va a ganar 2-0. España va a ganar 2-0.
5: 1-3 gana España.
6: 2-1 para España.
7: Con que quede 1-0, pero va a ganar España seguro.
0: Bueno, pues esa es la porra de las personas a las que hemos preguntado esta mañana. Tenemos ya esos pronósticos de los aficionados españoles que confían mucho en la selección española, pero en este punto volvemos. Gonzalo de Acuña, te recuperamos.
8: Sí, estamos aquí ya. Cada vez más nerviosos. Llevamos aquí haciendo la previa desde las 8 de la mañana, Ana Marta.
0: Estoy bastante tensa hoy.
8: Hablaba ahora con alguno de los enviados especiales de Radio Nacional de España que habían dormido poco. Normal. Es normal. Porque todos soñamos con que 16 años después vuelva a pasar esto.
9: El centro, la frontal del área, rechace para Sés, chuta y Sés, el balón para Iniesta, ¡gol! ¡Gol! ¡Gol de España! ¡Este gol puede valer un mundial!
8: Todos nos acordamos de dónde estábamos en ese momento. Todos hemos hecho esta semana un ejercicio de cómo ha cambiado nuestra vida en estos 16 años. Y, bueno, nos hemos sentido seguramente un poco más viejos. Y el hombre que nos narró esa final es el que nos la va a narrar esta noche.
0: Pues qué suerte, ¿no? Poder narrar la final de dos mundiales. Eso no lo hace cualquiera. Vamos a volver a Estados Unidos con la última hora de este acontecimiento, el acontecimiento deportivo del año, la final del Mundial de Fútbol España-Argentina, que a partir, como decimos, de las 9 de la noche va a narrar a través de Tablero Deportivo de Radio Nacional de España Antonio Muelas. Antonio, últimas sensaciones desde allí.
10: ¿Qué tal? Muy buenas. Pues las sensaciones son muy buenas. Hay una impresión de que la selección llega en su mejor momento. Hay mucho respeto por el rival, evidentemente Argentina, una de las mejores selecciones del mundo, y también, cómo no, sabiendo que han ido avanzando durante el Mundial, casi haciendo milagros. En todo caso, bueno, Luis de la Fuente está absolutamente consciente de la dificultad. Seguramente repita el equipo que con el que jugó ante Francia en las semifinales, es decir, que Pedri se quedaría en el banquillo. Ahora los jugadores de la selección española están concentrados en el hotel, en 2 horas y media irán hacia el estadio.
0: Bueno, pues esta es la última hora. Claro, queremos saber mucho más, pero allí son solamente las 8:30 de la mañana. Todavía queda mucha mañana por rodar. Nosotros claro, estamos muy ansiosos, pero es que todavía queda tiempo.
8: A nosotros se nos va a hacer el día largo y a los compis en Nueva York, a los compañeros en Nueva York y también a los aficionados se les va a hacer corto porque el partido es a una hora inusual. Nos lo decían antes nuestros compañeros, a las 3 de la tarde en Nueva York, estadio abierto, el MetLife, con sol, con calor, que también puede marcar un poco el partido. Y recordamos esa noticia de las últimas horas, el humo que llegaba a la ciudad de Nueva York por los incendios de Canadá, que se ha disipado por las tormentas eléctricas que llegaron el día de ayer, así que estará el cielo azul y despejado y esperemos, Ana Marta, que ahí salga la segunda estrella de la selección española y que sea un gran día. Lo contamos todo con un gran despliegue en Radio Nacional de España desde las 6 de la tarde en Tablero Deportivo con Miguel Ángel Méndez, que está nervioso. Yo he estado con él y está nervioso.
0: Está nervioso, yo también lo he visto llegar, ¿eh? Lo he visto llegar y está un poquito nervioso, sí, pero luego se van a relajar.
8: Con Silvia Verde, que también está en Nueva York y está nerviosa,
0: sí.
8: Y lo vamos a contar y ojalá contemos un día histórico para el deporte español.
0: Queremos contar que España gana su segundo mundial.
8: Desde luego.
0: Es lo que queremos contar.
8: Confiamos.
0: Bueno, confiamos, por supuesto, en nuestra selección. En la realización, Alberto Rosado, Jesús Casellas, en el control de sonido, Lidia Sánchez Martín, en la producción, todos con la roja.

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0: Bueno, no quiero seguir entrando en rivalidades ya a estas alturas, pero la tortilla de patata española resulta que ya no es tan española. COAG, la Coordinadora de Organizaciones de Agricultores y Ganaderos, está denunciando que 3 de cada 4 patatas que entran en España vienen de Francia.
1: Haces una tortilla de patata y tienes que hacer 2 o 3, te sale más caro que el caviar.
0: Bueno, esto aparte. Se acabó el gastadísimo debate de con o sin cebolla, porque ahora el enemigo es el que viene de fuera. No nos importa nacionalizar a un inglés que lleva 2 meses en Benidorm. No nos importa que haya un Taco Bell en cada calle, pero cuidado con la tortilla con patata francesa. ¿Qué va a ser lo siguiente?
2: Franco-española.
0: Eso es. Aceite de oliva de la Bretaña.
3: Qué fuerte.
0: Huevos de gallina criadas en libertad en el suelo de Montmartre. ¿Van a echar queso brie a la tortilla ahora o qué pasa? Bueno, en Radio Nacional empieza un programa que le falta un poco de sal y que todavía está por cuajar. Esto es poca broma.
3: ¡Qué fuerte!
2: 3 de cada 4 huevos, eso es franco-española de 3/4 partes, ¿no? Abuelos, 3 abuelos.
3: Claro, y imagínate cortar la patata luego en brunoise, que ya es más francés.
0: ¿Qué es en brunoise? Perdona, la
3: es
0: juliana.
3: Es un estilo de corte.
2: Bueno, o sea,
0: el rollo así a daditos.
3: Es un estilo de corte.
2: Pero el francés decapita también, o sea, sería
3: a la guillotina.
2: A la guillotina. Claro.
0: Poca broma hoy, como cada domingo, con Fernando Moraño. ¿Qué tal?
3: Pues la verdad es que muy bien, estoy efervescente. Rico en calcio, en fósforo y lleno de vitaminas.
0: La verdad es que se te puede chupar en un momento dado para...
3: Soy muy asimilable y balsámico.
0: ¿Eres? Sí. No, a ver.
3: Tengo toque de jengibre.
0: Te falta un poco de sal, te diría. Luis Álvaro, ¿cómo estás?
2: Yo soy el centro de mesa de este plato, que es Fernando.
0: Pero te veo muy entremés.
2: ¿Ves entremés?
0: Porque siempre vienes como muy variadito.
2: Sí, es verdad que yo intento cambiar de vestuario, de ropa, aunque tengo un número limitado de prendas, pero intento alternarlas, pero es que Fernando viene siempre igual.
3: Entonces,
0: vienes siempre con la misma
3: lunes.
0: Camisa.
2: Por eso me ve variadito.
0: Pero la lavas cada semana.
3: No, porque todos los lunes me pongo esto.
2: Es la de los lunes.
0: La lavada de la semana anterior.
2: Pero es que no se ensucia de un día para... O sea, no se ensucia
3: Mira,
2: en un día.
3: Mira, es que estoy muy cansado de que una persona como yo, con barba y pelo largo, se le atribuyan cuestiones de poca higiene. O sea,
0: no lo decimos por tu barba y por tu pelo,
3: es que
0: lo decimos
3: por ti. Es muy generalizado cuando alguien me hace bullying por redes o lo que sea, es siempre acudir a...
2: Fernando,
3: una persona con mi cabello no puede permitirse un día de abandono de higiene.
2: Porque eso acaba en rasta.
0: Perdona,
2: acabaría en
0: hay
2: rasta.
0: Pelos, y no voy a dar nombres, que se ve que les falta un poco de jabón.
2: Fernando es un heavy limpio.
3: El mío no es el caso.
0: El tuyo no es el caso.
2: Fernando es el único caso de heavy limpio.
3: Exactamente.
2: 100%, como una esponja.
0: Pero tú tampoco eres heavy.
2: No, pero aparentemente hace un heavy.
3: A mí me quitas el esqueleto y estoy para comer con tenedor y cuchillo.
0: Para rebañar. Hablando de parecidos, nuestro técnico de hoy, Javier Ollero, es que... Perdón, ¿a quién se te parece, Fernando?
3: Porque es que he visto que él es exactamente 2 personas al mismo tiempo, que es Duque, el
0: Pedro Duque,
3: el
0: astronauta,
3: y Alessandro Lecchio.
0: Yo he añadido
2: un caballito de mar.
0: Eres un vídeo total. Sabemos que en la radio no estáis viendo a Javier Ollero, nuestro técnico, pero ya os habéis hecho una composición de imagen.
2: Ya sabrán localizarte por la calle.
0: Bueno, para empezar, ¿cómo estáis? ¿Todo bien?
2: Todo bien, ¿y tú? ¿Qué tal, Toño? ¿Nunca dices qué tal estás tú?
0: Yo estoy perfecto, como voy a estar aquí por fin.
2: Me he dado cuenta de que hay gente que te conoce. Otro día me preguntaban por ti, oye, Toño, la gente sabe quién es Toño. La gente ubica a Toño como voz de Radio Nacional.
0: Estoy en otro programa.
2: Que sepas que te tienen localizado.
0: Bueno, espero que no literalmente.
2: No.
0: Yo no me imaginaba nunca que la tertulia de las zafiedades, que es la sección que está ahora aquí, iba a empezar por esto, que es un parte médico, pero Aitana se ha roto un dedo.
3: ¡Ay, Dios mío! Sobrecogedor. Estos artistas, además, que viven...

0: No me refiero a Aitana Sánchez Gijón, Aitana Bonmatí también se podría haber roto un dedo, pero no, me refiero a Aitana, Aitana.
1: ¿Por qué está la canción acelerada?
0: No,
1: ah, no, ese, que, ah, no, que su voz es así, vale, vale, perdona.
0: Va 1x05, ¿no?
1: Sí, claro.
0: Bueno, ella lo explicaba así en su canal de WhatsApp para sus fans preocupadísimos.
2: Para los que me están preguntando que cómo voy a actuar con un dedo roto, no lo sé, o sea, voy a actuar 100%, sea como sea, me da igual. Esto acaba de pasar, o sea, lo de que me han dicho que me ha roto el dedo. Entonces, nada, pues suerte, o sea, es un dedo.
0: Suerte.
2: De la mano, tengo no la otra mano cuello. Para romper el micro, no puedo prometer nada, o sea, al final yo no he decidido romperme el dedo. Las canciones las haré todas, si tengo que quitar algún paso lo tendré que quitar. Un desastre, ya lo siento.
0: Bueno, no pasa nada, esto pasó hace unos días, así que esperemos que el dedo entablillado de Aitana
1: se
0: mejor.
1: Se desentablillará.
0: Se desentablillará, bueno, en fin, un percance, ¿no? Tampoco sabemos cómo se ha
1: percance, no digas eso. Perdona.
0: Por favor, Luis.
3: Es verdad que un artista tiene que tener tablas y tablillas al final. O sea, es importante. Para...
1: Ojo, ojo. Ha dicho literalmente: no puedo prometer nada.
0: Bueno, pero por...
1: ¿Qué? ¿Ha dicho eso? Sí, ha dicho: no puedo prometer nada. Chicos, el concierto te me roto dedo, no puedo prometer nada. Porque, ¿con qué mano se promete? Se promete con la mano, ¿no? Entonces sí. Le dice, no, no, se promete así, con la mano en el pecho.
0: Con la mano en el pecho.
1: No puedo prometer, tengo la mano estropeada, claro. No puedo prometer nada. No, igual que te diga, no puedo coger nada, chicos. O sea, es lo que ha dicho.
3: Claro, es que de repente yo estoy afectadísimo, ¿me podéis entender?
0: Esto... Perdona, es que eres el primer heavy al que le gusta Aitana.
3: No, a mí no
1: me
3: no,
1: no gusta Aitana.
0: Bueno,
1: Aitana...
0: no está mal, ¿no? Es como...
3: El dedo de Aitana es como el dedo de Colón, ¿sabes? Hay un éxito, pero no sabemos si fue por error, ¿sabes? O por fortuna, o realmente se lo merecía.
0: De todas maneras, perdón que diga ahora esto, pero que bueno, que se ha roto un dedo, pero, o sea, quiero decir, ya está, un dedo tampoco es súper necesario para una actuación.
1: Claro, un buen
0: entero. No lo sé.
1: Un buen, bueno, sí. A ver, hay varias opciones. Puede ser que tenga su show la coreografía más compleja del mundo y hagan un casteller de bailarines y justo con el dedo abra la puerta y pueda entrar al, claro, casteller, puede ser. O a lo mejor lo del concierto y el dedo tiene que ver, porque cuando se rompió gritó mucho y se quedó afónica. Esa es otra opción, ¿no?
0: No, no lo pillo.
1: Claro. O claro que a lo mejor me roto un dedo y entonces, ¡ah, cómo me duele! Entonces se queda afónica, claro, y por eso no puede cantar.
0: No, no, pero ya se le ve que ya está hablando de lo
1: no,
0: que
1: no,
0: ha pasado.
1: No, pero a lo mejor está hablando con dificultades. Sí. O a lo mejor, igual que hay gente que canta con el diafragma, ella canta con el dedo.
0: Como
3: el diafragma.
1: Claro, hay gente. Pero es que yo canto con el diafragma.
0: Igual tiene dedo de ET, que de aquí le irradian cosas.
1: Yo que sé, a lo mejor. Perdón. No, no, pero me tenéis que decir, vale, pues puede ser que sí.
0: Puede ser que sí, Luis.
1: Vale, vale,
0: a lo mejor
1: vale.
0: Canta con el dedo, sí que tiene razón, es verdad. ¿Cómo no habíamos caído?
1: Pues ya está, son posibilidades. De igual, venga, hablamos.
3: Exactamente.
1: Vosotros.
3: Mira, yo creo que el batería de Def Leppard invalida todos los argumentos de esta chica.
1: Es verdad, Def Leppard. No
3: sabes que toca. El batería de Leppard tocaba con un brazo.
1: Y lo perdió. No sabía, o sea, que decir, primero tocaba con dos y luego tocaba con uno. O sea,
0: luego
1: que
0: se empezó con tocando uno. Con dos brazos.
1: Claro, claro, sí, claro.
0: Pasaría lo que uno, fuera, perdió uno.
3: Y solo tocaba con un brazo.
0: Bueno, se puede.
3: La
0: hacer
3: batería,
0: cosas,
3: ¿eh?
0: Con un brazo.
3: La batería.
0: Bueno, que no digo,
3: la
0: trompeta. Se pueden hacer cosas con un brazo.
3: Yo
0: ¿sí
3: entiendo
0: no?
3: que, claro, para estos artistas que viven tanto en el entorno digital, pues es una pérdida tremenda.
1: Claro, no puedes scrollear.
0: Igual lo que pasa es eso, que Aitana siendo tan Z como es, a lo mejor
3: no puedes
0: no puede.
3: Crolear, claro.
0: Claro, claro.
3: Y por ejemplo, ha habido otros ataques a los dedos de los artistas. Estuvo el dron que atacó a Enrique Iglesias, ¿os acordáis?
1: ¿Cómo?
3: ¿No os acordáis? Hubo un dron.
0: ¿Un dron ruso?
1: Sí,
0: un dron
3: estaba
0: normal.
3: Grabando.
1: Sin nacionalidad, ¿vale?
3: Y Enrique Iglesias tuvo la brillante idea de cogerlo.
0: ¿En serio?
1: Es verdad, me suena.
3: Y le cercenó un dedo.
0: Pero ¿cómo se te ocurre coger eso que es como un helicóptero chico?
3: No lo sabíais. No,
0: no
3: lo habéis visto.
0: No, no, no.
1: Pitas. Y el dron, pues
3: la de vida es que habría.
0: Igual pensaba que le traía algo, no sé. Afinación. Mira, me traen afinación.
1: Autotune.
0: ¡No, no!
3: Afinación.
0: ¡No lo cojas!
3: El autotune ahora viene en formato físico, ¿no? La de vida es que habría salvado eso en la mansión de su padre, ¿eh? Esa vida es increíble. Pero vamos, que hay un plus de peligrosidad si eres triunfito.
0: Sí, es siempre verdad que eras triunfita, se me había olvidado.
3: Claro, ella es triunfita. Manu Tenorio perdió el juicio en las redes sociales y Chenoa se jugó la boca en público. O sea que al final siempre hay una parte de tu cuerpo.
0: Perdona, Manu Tenorio estaba en liza con sus inquilinos.
3: Sí.
0: Pero también hubo juicio de eso.
3: Le perdí un poco. Después del segundo vídeo que hizo borracho.
0: Borracho no estaba, lo que estaba es señalando, apuntando con una botella de plástico ahí en Mañaneros, no sé dónde era. ¿Qué dices tú?
3: Sí, pero tiene uno. sí, completamente ciego, llegando de fiesta.
0: ¿Es tu opinión?
3: No. O sea, no es mi opinión.
1: Ciego en plan, con perro, con bastón.
3: Exactamente, no, así, no, vendiendo cupones de la ONCE. Pero o sea, hay uno muy que yo recomiendo a todo
0: lo
3: el mundo.
0: Lo repasaremos.
1: Pero escucha, un buen entertainer, tiene razón Fernando con lo de Death Leopard, no se puede limitar por un dedo, no se puede dejar limitar por... Por ejemplo, Axl Rose, ¿nos acordáis que dio una media gira con la pierna escayolada y sentado en una silla con la pierna en alto? ¿Eso no se acuerda?
3: Es verdad,
1: hace
3: verdad,
1: poco.
3: Sí, sí, sí.
1: De hecho, por ejemplo, Django Reinhardt, el guitarrista, sí, se tocaba con dos dedos porque los perdió en un incendio y tocaba con su ende con dos dedos.
3: Hostia, ¿no?
1: Sí, sí, sí.
0: Aprendiendo hoy.
1: Incluso Michael Jackson ha sacado dos discos póstumos.
0: Sin existir.
1: O sea, estando muerto, ha sacado dos discos.
0: Yo, no pasa nada, Aitana. Yo vi a Jamiroquai con una recién operado de espalda y se movía como un Playmobil, pero bueno, ya está.
1: Por eso.
0: A no ser que estés en el Circo del Sol, que sí que necesitas un
1: Michael
0: poco.
1: Michael Jackson, Elvis sacan discos muertos y.
0: Claro, claro. Fíjate, claro, estando no te... muertos, Aitana. Es que, en fin.
1: Es que, en serio, ¿qué artistas hay?
0: Fernando Moraño, vienes hoy que te veo como con mucho sueño y te veo con ojeras. ¿Puede
3: ajá,
0: ser?
3: Estoy en mi momento más onírico, ¿sabes? Intento tener una vigilia de sueño para pues conservar...
0: Pero estás dormido ahora mismo.
3: ¿Eh?
0: Nos estás sí, hablando
3: estoy
0: de sueños.
3: Estoy ¿cómo sabes
1: que estás
3: sueños?
1: ¿Cómo sabes que estás despierto? ¿Cómo sabes que no estás roncando? Por fin Fernando va a hacer la sección que yo siempre quiero escuchar de Fernando.
3: Bueno, ¿Qué es importante porque yo sé que estoy despierto porque tengo control sobre mis ventosidades.
0: Bueno, menos mal. El estudio en el que estamos te lo agradece, la verdad.
3: Exactamente. En
1: estamos cerrados herméticamente.
3: Entonces vamos a hablar un poco de lo onírico, porque yo durante mucho tiempo... Yo sueño mucho y mis sueños no
0: perdona,
3: atienden.
0: ¿Esto quiere decir que duermes mucho?
3: Duermo mucho.
0: ¿Duermes una media de
3: 10-12 horas diarias?
1: No, perdona. ¿Qué? Sí, sí, sí, sí, sí. O sea,
0: ¿por eso no me respondes a los mensajes pasadas las 10 de la mañana?
3: Yo hasta las 11 y media, 12 no suelo estar en el mundo.
0: Pero como puedes dormir 10 o 12 horas
1: como
0: al
1: un bebé
0: día, te estás perdiendo
3: no,
0: muchísimas
3: y luego
0: cosas. Vas,
3: y luego siesta. Después de comer.
0: Madre mía, tío. O sea, que después de esta sesión te vas a ir a casa, vas a comer, te vas
3: claro,
0: a echar la siesta después de dormir 10 horas.
3: En los sueños es el único sitio en el que puedo producir mis propias películas
0: sin
3: problemas de presupuesto.
0: Vale, entonces, como duermes mucho,
1: ¿tienes,
0: sueñas.
1: Tienes que escribirle a su teléfono de sueños que tiene activo siempre.
3: Sin tener un agente de intimidad, ¿entiendes? Teniendo posibilidades.
0: Vale,
3: ¿no?
0: Vale.
3: Entonces, tú el otro día, aquí entre los pasillos, pues me hablaste y me de la posibilidad, estábamos hablando de mis sueños, de que yo explicase aquí
1: sí,
3: algunos
1: sí,
3: de mis sueños.
0: Sí, es verdad, me acuerdo
3: mejor
0: de esta conversación, porque digo, si esto es contundente, da para sección.
1: No, no, no, no, yo digo...
0: Pero tiene que ser sueños reales, no te
3: sueños
0: los
3: sueños reales.
1: No, no, no,
3: que y yo, puedo que... contar uno que he tenido esta misma
1: calla,
3: noche.
0: O sea, perdón, no son, los sueños
1: Toño,
0: no son reales.
1: Yo llevo escuchando sueños de Fernando mucho tiempo y siempre sí, he dicho, me encantan tus sueños, sueñas como nadie... Y deberías contar tus sueños en la radio. O sea, pero
0: los
1: pero...
0: sueños se pueden convertir en realidad y en esta sección lo vamos a hacer.
3: Exactamente.
0: ¿No?
1: Eso
3: exactamente.
1: Es. O sea, doy fe de que si Fernando miente cuando cuenta los sueños, también me ha mentido a mí en el transcurso de estos
0: claro,
1: años.
0: Claro, o a
1: o
0: sí
1: sea,
0: mismo, que a lo mejor.
1: Creo que son auténticos.
3: Pero perdón, o sea, que voy a meter a toda España en la cama conmigo.
1: Claro,
0: ¿has soñado?
3: Vamos a compartir.
0: Pensaba que ya era el sueño, ¿no? No. Vale. Una pregunta antes de que empieces. ¿Tus sueños son vívidos, de estos que los recuerdas fielmente a cómo ha pasado?
3: Hay algunos que es que son tan geniales.
0: ¿Puedes dejar
3: tan...
0: de tocarte un pecho mientras hablas? Porque me estás desconcentrando.
3: De aquí me salen las vocales. O sea, se aprieto para que emanen. Entonces, bueno, este lo he soñado hoy mismo.
0: Vale, hace
3: hoy
0: unas
3: mismo.
0: Horas.
3: Y en cuanto me he despertado, me he puesto a escribirlo para no olvidarlo. Y es de hoy fresquito.
1: Wow.
3: Hoy he soñado que cayó un meteorito en el Tibidabo, ¿no? Y,
0: ¿en el parque de atracciones o en la
3: sí,
0: montaña?
3: Sí, en la montaña, en la montaña.
0: Vale, vale.
3: Y entonces emanaba una especie de onda que acababa con todas las telecomunicaciones. ¿Vale?
0: ¿De España?
3: Sí. Caramba. Yo iba en el coche con mi mujer, ¿vale? Conducía ella, porque es un sueño, pero tampoco los podemos pasar, ¿sabes? O sea, hay cosas que son insalvables. Y nos metíamos en el parking de un Leroy Merlin, ¿no?
0: Donde no llega el meteorito.
3: Sí, ahí está. Pensábamos que era una zona de seguridad hasta que un jardinero pretendía matarnos con unas tijeras y un rastrillo.
0: Es lo que suelen hacer los franceses en el Leroy Merlin.
1: Comprados, digamos, comprados ahí.
0: Claro, claro.
3: Las personas que no estaban siendo alteradas por las ondas que emitía el meteorito, nos ¿sí? fuimos a vivir todos a un chalet. Entre ellas, Irene Montero.
0: Perdón, ¿todo esto es real?
3: Sí,
0: no sé,
3: sí,
0: bueno,
3: sí,
0: real.
1: Es un sueño real, 100%.
3: Es un sueño de hoy.
0: Pero
3: de hoy.
0: A Irene Montero te la encuentras también en el
3: Leroy
0: Merlin.
3: No,
0: ya en
3: no,
0: el chalet.
3: En el chalet estamos todas las personas a las que las ondas no nos han anulado la voluntad.
0: Eso. ¿Y es el chalet de Galapagar o es otro chalet?
3: No sé, no era un chalet. No, vale, chalet. No sé ubicarlo vale. Exactamente. Entonces, muchos de los niños eran robados para instalarles alienígenas en la barriga. Uno de ellos, el hijo de Irene Montero. Entonces, hicimos una expedición entre todos, nos colamos en el hospital.

0: y descubrimos que haciéndoles cosquillas a los niños, los extraterrestres desaparecían.
1: O sea, risas contra claro, el temor de lo que puede venir de fuera.
2: No, no, claro, que o sea, tú, el niño se ríe y la agitación de la barriga hace que se suelte el extraterrestre.
0: Claro,
2: lo que dice,
0: exactamente.
2: Que se desprenda como una ladilla.
0: Claro, necesitaríamos un intérprete de sueños o Bill Cosby, que también era un poco especialista en estas cosas, ¿no?
2: Era hipnotizador.
0: Hipnotizador, exactamente. ¿Sabes? O un atrapasueños, como le llaman en Estados Unidos, agente de la DEA, ¿no? También. Pero bueno, vamos con mi gran hit, ¿vale?
1: Yo vale, este sueño, perdona, pero ¿tiene final?
2: Es el de hoy.
0: Este es el de hoy.
1: ¿Tiene un fin o...?
2: Escucha,
0: no sé, es lo que he recordado.
2: Escucha, ¿qué parece si cada vez que Fernando cuenta un sueño ponemos el sonido de un despertador?
1: Ay, claro.
0: Este es mi gran hit, uno de mis grandes hits. De repente estoy en la Inquisición, me están quemando en la hoguera.
1: Caramba, sueño retroactivo.
2: ¿Este cuando lo soñaste, más o menos? Para
0: hace, yo creo que hace unos 6, 7 años.
2: Vale, vale.
1: O en 1512.
0: Exactamente.
1: Una de dos.
0: Y me tiro un pedo ninja... Que genera un pedo ninja.
2: Me
0: un pedo que genera una especie de nebulosa,
1: vale,
0: que hace que apaga el fuego y al mismo tiempo me permite tener cierta invisibilidad, ¿vale?
1: Vale. O sea, te da como una capa de invisibilidad el propio pedo.
0: Exacto. Harry Potter no lo tenía esto entre sus registros, pero pasó así. De repente, entre el humo, huyo y en mitad de la Inquisición encuentro una moto.
1: ¿Eh? Vale, hay un anacronismo aquí.
0: Hay un anacronismo brutal. Y me brutal, fugo sí. en la moto. Y los de la Inquisición diciendo, ¿pero qué?
1: ¿Pero esto qué es?
0: ¿Pero qué haces con una moto? Si, esto
1: si no,
0: no,
1: si no saben lo que es.
0: Claro. Y yo gritaba, ¡yo huyo! ¡Huyo!
1: ¡Huyo!
0: ¡Huyo! Entonces voy escapando y de repente, a mitad de camino, paso por el puente de San Francisco.
1: El puente, ¿cómo se llama? Puente de San
2: Francisco. Golden Gate.
0: El Golden Gate. Y me doy cuenta de que no sé ir en moto. Entonces,
1: ¿cómo estás haciéndolo entonces?
0: Y digo yo, pero yo en mi sueño digo, ¿pero sí, qué hago yo en moto? Si yo no sé ir en moto.
1: Si no sé huir.
0: Entonces salgo volando de la moto y caigo al río Hudson.
2: en Nueva York.
0: Ah, el río Hudson es de Nueva York. Bueno,
1: claro, bueno, ha cambiado en su sueño, puede cambiar de estado
2: sí,
1: incluso.
2: De costa a costa.
0: Claro. No, caigo un río de aguas profundas, ¿vale?
1: Vale.
0: Y en ese momento aparece un petrolero.
1: Adiós.
0: Y yo grito,
1: no cabe, creo, pero bueno.
0: Yo grito, petrolero, petrolero.
1: Enciende petrolero, bien la candela.
0: Y entonces cuando me subo al petrolero, el petrolero se hunde en las profundidades del mar. ¿Eh?
1: Pero qué gafe, tío.
0: Qué mala suerte.
1: Menuda huida, ni en James Bond, chaval.
0: En ese momento me escapo por un ojo de buey del barco y consigo salir a la superficie, ¿vale?
1: Mientras se está hundiendo.
0: Y de claro, repente aparezco en un plato... Y Mercedes Milá me da mi peso en croquetas por haber conseguido escapar de todos los desafíos.
1: Por favor, o sea... Es que este sueño puede tener todo lo que a mí me puede hacer feliz. La Inquisición, el río Hudson,
0: las croquetas...
1: Croquetas,
0: claro.
1: Mercedes Milá...
0: Que termine en croquetas es una licencia que yo me agradezco mucho como creador.
1: No, tío,
0: ¿sabes?
1: O sea, me está... Pero a todo esto, ¿cuántas croquetas son ya por tener
0: hombre,
1: el dato?
0: No sé, no recuerdo
1: 80
0: el dato,
1: croquetas.
0: Pero yo estaría pesando unos 90 o 110 kilos. Pues,
2: para tres
1: por
2: meses.
1: Por cierto, perdón una cosa. Es que has traído una cosa a la mesa, que es como una especie de jengibre. Es que jengibre.
0: Mal de la garganta.
1: Y eso lo muerdes así...
0: Y te desinfesta.
1: Vale.
0: Tengo más. ¿Quieren más?
1: Pues yo creo que no.
0: Si no, me guardo para otro día.
1: Guárdate porque yo creo que no. Ya se acabaron tus sueños. Dime la realidad. Leche, Fernando, siempre igual.
2: Me encanta, sí, me encanta esa sección.
0: Eso me lo dijeron en RTV Play. Me lo dijeron eso.
1: ¿El qué?
0: Se acabaron tus sueños.
1: Bueno, RTV Play es esta empresa, pero no lo es.
2: En tantos sitios se lo dijeron.
1: En fin, Luis Álvaro hoy viene con un top 10 de cosas que se tendrían que prohibir. Y espero que no sean los sueños de Fernando Moraño.
2: No. Fernando, que duerma lo que quiera.
1: Hola, Luis.
2: Aparte, siempre he pensado que habría que prohibir cosas como el cartel de prohibido prohibir. O sea, eso para empezar. Porque es como... Primero el buenismo. Vale. Esto me dio esa idea.
1: Vale.
2: Pero ahora empiezo el top 10.
1: Pero no ha habido ningún cartel que ponga prohibido prohibir.
2: Hombre, toda la vida es un mítico de los años 60.
1: Prohibir, arriba sonreír.
2: Bueno, vamos a recapitulemos. Top 10 de cosas que habría que prohibir. ¡Cling!
1: Perdona, recapitulemos es cuando acabas la sección, porque si no has empezado,
2: no,
1: ¿qué quieres recapitular?
2: Desconozco el significado de la palabra. Número 10. Hacer bullying a las nubes. ¿Eh?
1: ¿Perdón?
2: Con humanos está mal visto ya, pero todavía hay enamorados que se

0: tienen así, se toman boca arriba y dicen, esa parece un conejo, esa parece un rastrillo. Pero ¿y tú de qué tienes forma, eh? De anormal, ¿eh?
1: Esa nube se parece a Pedro Duque.
0: Normal que no haya sequía, normal que, no, que haya sequía. O sea, las nubes evitan pasar por encima de nosotros para que no las insultemos. Entonces, por eso no llueve.
1: Perdona, cuando llueve es que entre ellas se chocan, entre ellas hay peleas.
2: Bueno, sí, bueno, tienen sexo.
0: Se confunden, se frotan, es verdad.
1: Tienen un poco de petting.
0: Se frotan. O sea que no, las nubes tienen forma...
1: No hacerles bullying.
0: Las nubes tienen forma de nube y punto, ¿vale? Perfecto. Número 9. Prohibido. Esto, algunas cosas te suenan ya. Prohibiría las manifestaciones sin signos de exclamación.
2: Es verdad.
0: Me sangran los ojos. Me sangran los ojos. La gente por la calle. Pedro Sánchez, división. Jokan Begoña. Todo el rato. La gente gritándolo y la pancarta sin signo de admiración. No
1: es
0: viene,
1: verdad,
0: no viene.
1: Es verdad.
0: Yo obligaría a la gente ahí por ley a expresar lo que ponga la pancarta literalmente.
1: Pero perdón, es que no hay ninguna pancarta,
0: claro,
1: efectivamente.
0: Claro. No hay exclamación. En tu pancarta no hay exclamación.
1: Por tanto, ¿cómo se diría entonces? Pedro Sánchez, dimisión.
0: En tu pancarta, no, le diría, soy policía. En tu pancarta no hay exclamación. Pues desfila. Nosotras parimos, nosotras decidimos.
1: Pero así con ese tono.
0: Claro, porque es lo que pone ahí.
1: Claro. Pedro Sánchez, dimisión.
2: Claro. O no, que pongan parimos, la O, decidimos. Que amplíen la O, aunque sea. Algo que te.
1: Dimisión.
2: O sea, que te empuje al énfasis.
0: Sí, no a la guerra. No a la guerra. No a la guerra.
1: Pero en un tono normal.
0: En lo que pone ahí, hay que leer lo que pone.
2: No a la guerra.
1: Venga, claro. Prohibido eso también.
0: Número 8. Los atracadores con una media en la cabeza. Lo prohibiría. O sea, no solamente por la apropiación indebida del dinero del banco y después también por la apropiación cultural del atracador. O sea, ¿qué pasa? ¿Te sientes mujer tú también?
1: Eso lo hacía Sara Montiel.
0: Sí, para parecer más joven. Sí.
1: Entraba a los bancos a robar más joven.
0: Claro. ¿Qué pasa, señor atracador? ¿Que te sientes mujer con la pierna en la cara? No, es que llegábamos tarde y nos vestimos deprisa. ¡Excusas! Se atraca... Normal.
2: Exactamente.
1: Vístete bien. Normal. Caramba, las medias son en las piernas.
2: Que vas a robar un banco estatal. Hostia.
0: Claro, hombre.
1: Venga, hombre.
0: A menos que ataques y digas, manos arriba. Fumar es un placer. Genial. Va, número 7. Hay que prohibir los minutos de silencio.
1: Hombre, esto no.
0: O sea, muere alguien y la forma de homenajear a esa persona que ha fallecido es un minuto de silencio. Homenajear a alguien que ya no puede hablar, sin hablar, es como hacerle burla. O sea, falta decir minuto de silencio, ojitos cerrados y manos en cruz. ¡Qué feo! ¡Qué feo!
1: Yo pensaba que ibas a pedir como todos los minutos que esa persona ha vivido de silencio.
0: No.
1: O sea, se ha vivido 70 años, 70 años de silencio.
0: Pero no es nada. ¿Te imaginas? Bueno. Eso sería un compromiso que no podíamos abarcar. Pero claro, minuto de silencio, ojito cerrado.
2: Y todos súper maquillados. Y con un traje.
1: No, por favor.
2: Y con un traje de gala.
0: Con un frac. Minuto de silencio en frac. No.
1: Prohibido.
0: Número 6. Hay que prohibir los prospectos de somníferos que producen sueño. Si haces muy largo el prospecto y al final te entra sueño de leer el propio prospecto, no se va a tomar el medicamento, el somnífero.
1: Claro.
0: Y tu negocio toma por culo. Entonces,
1: pero yo la apoyo entonces.
0: No,
1: así no consumes.
0: Entonces te quedas con el prospecto y no compras nunca más nada.
1: Bueno,
0: claro. Sí. Hay que hacerlo para que.
1: ¿No? ¿Qué pasa? ¿Que eres farmacéutico tú ahora o qué?
0: No, yo creo que si haces un medicamento tiene que tener sentido. No vas a hacer... Yo qué sé, deja en paz. Número 5.
2: Pensamiento prospectivo.
0: La gente lo ha entendido ya. Las muñecas Nenuco. Dejen de regalarle a las niñas muñecas que aparentan su misma edad. Esa niña va a normalizar jugar con un cadáver. Luego crecerá y será forense o tan autoestética. Claro, porque está acostumbrada a manipular un cuerpo de sus mismas dimensiones.
1: Claro.
0: ¿Te vas a hacer comer? No, uy, no comer. No, porque no come. Uy.
1: ¿Puedo añadir prohibir la colonia Nenuco?
0: No, porque...
2: En adultos mayores de 15 años. Sí.
1: Gracias, vale, por apoyar mi emoción.
0: No, prohibirla hasta los 9 y a partir de los 89, porque también la usan las señoras mayores.
2: Es verdad.
0: A mí me gusta. Que
2: podemos, conforme se acerque el pañal, se puede recuperar.
0: Número 4. Los relojes que cuentan pasos. Hay que prohibir los relojes que cuentan pasos.
1: ¿Por?
0: Porque esos relojes nos espían, pero no en cualidad, sino en cantidad. ¿Dónde fue? No lo sé, pero fue.
2: Es verdad.
0: Dicen que los médicos nos obligan a dar un... ¿Verdad?
1: También te dicen por dónde vas.
2: Lo próximo serán zapatos que cuenten horas. ¿Sí?
0: Es que zapatos para ver por teléfono, ¿no?
1: A ver, el zapatófono.

0: Los médicos nos obligan a dar un paseo de 10 kilómetros al día para estar sano. Pero puedes engañar al reloj con una clase de claqué.
1: Es verdad.
0: Que es como dar un paseo en un solo punto.
2: Oye, cuando haces una clase de claqué, ¿eso te lo cuentas?
0: Supongo que sí, ¿no?
2: Lo ponemos, ¿no? Sí.
0: Diría, usted ha caminado al mundo de los sueños.
2: Se lo preguntaremos a Fred Astaire.
0: Número 3. Las cremas antiarrugas que caducan. Eso muy mal, ¿eh? O sea... De los guionistas...
1: ¡Qué garantía, claro!
0: De los guionistas de Mi médico fuma o de Mi directora de la Guardia Civil conspira contra la Guardia Civil, llegan las cremas antiarrugas que caducan.
2: Sí.
0: Yo quiero un bote de crema antienvejecimiento que cada vez que abra el armario y lo vea diga, ¿pero qué te has hecho? ¡Qué bien estás! ¡Qué brillo! ¡Qué destellos! ¿No?
1: Sí, o sea, sí, sí, sí.
0: Número 2. Los autobuses, hay que prohibir los autobuses que te recogen del avión. Es una cutrez. O sea, si el avión no llega... Es una de mis ideas. Siempre me si el avión
2: me suena,
0: no,
2: sí.
0: Si el avión no llega a terminal, que eche 10 céntimos más de combustible.
2: Sí.
1: Exactamente, te dejan en el sitio.
0: Y el sitio, ¿no? No hay que ir tan justos.
1: Tú imagínate que ya se vuelvan locos. Un tramo de autobús, luego otro en avestruz.
0: En bici.
1: Otro patinete eléctrico.
2: ¿Sabes? No puede ser, hombre, no puede ser.
0: Claro, no.
1: Esto es una conspiración del consorcio de transportes.
0: Es una cutrez. Es
2: del
0: como...
2: consorcio.
1: Exactamente.
0: Eso es. Número uno. Las tiendas de ropa. Hay que prohibirlas. ¿Por qué?
2: Hombre, Luis,
0: es una trampa. Demasiadas opciones. Tú llegas, camiseta, mil opciones. Nos quieren marear. O sea, quieren romper a las parejas para que tengamos que salir a ligar y comprar más ropa todavía. Es un coñazo.
2: Sí.
0: Las tiendas de disfraces han resuelto ese problema. Pirata, cowboy, uno, y ya está. No hay que hacer más, ya está. Spiderman, todo puesto.
2: Claro que sí. Y se acabó el pulambé, se acabó el Zara.
0: Venga, tú dices, voy a comprar mi algo para el verano.
2: Se acabó la industria, se acabó el explotar
0: a niños.
2: Se acabó
0: la esclavitud de los niños.
1: Claro, y viviríamos todo el mundo como en el sorteo de la lotería, ¿no?
2: Ojo. ¿Qué te ha tocado a ti?
0: Claro, ha dicho se acabó.
1: No, la gente que se disfraza para ir a ver el sorteo.
0: Ha dicho, es verdad, todo el día será en carnaval.
1: Sí.
0: Pero ojo, ha dicho se acabó la esclavitud de los niños. Mi pregunta es, ¿los disfraces de superhéroes los hacen los niños disfrazados de superhéroes?
2: Pues, tristemente, supongo que también. No lo sé. Claro, mini Spiderman.
0: Claro, mini Capitán América.
2: Mini Batman. Yo, sinceramente, veo que a veces eres un poco exagerado en tus propuestas, pero si te
0: bueno,
2: vas a
0: como
2: presentar...
0: cualquier propuesta, es una propuesta de exigir
2: maximalista,
0: máximos para conseguir mínimos.
2: Pero yo te voto, Fernando, o sea, Luis.
0: Yo la verdad, o sea, que algunas sí, otras.
1: Eres ya como mi madre, que nos confundía a los hermanos. Fernando,
2: sí, no me pasa lo mismo
1: Sergio.
2: Con vosotros. Amigos, que disfrutéis de la final del Mundial esta noche. No sé por qué os estoy diciendo esto, siendo que a ninguno de los dos le gusta el fútbol.
0: No, que disfruten sobre todo ellos y que se lo pasen bien.
2: Exacto, que luego tienen muchos problemas.
0: Que jueguen para disfrutar.
2: Nos ha llamado Aitana, que gracias por preocuparnos por ella. Nada, de nada.
1: Yo pongo mi dedo a su disposición.
2: Para marcar el teléfono, lo que quiera. Muchas gracias por venir, chicos. Nos vamos con Paul McCartney y volvemos después del boletín.
1: ¿Viene Paul McCartney?
2: Mira.
0: ¡Ay! El dueto con Ringo.
2: Exacto, muy bien. Hasta luego. Sigue Poca Broma después de las 3. Hasta ahora.

0: Son las 3, las 2 en Canarias.
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0: Buenas tardes. A falta de 6 horas para la final del Mundial de Fútbol en Nueva Jersey, nos fijamos en la evolución de los incendios en nuestro país. El que más preocupa a esta hora es el de La Mierla, en Guadalajara, que sigue en nivel 2 y ha quemado ya unas 13.000 hectáreas, obligando a evacuar a 800 personas de 21 localidades de la Sierra Norte de Guadalajara. José Vicente Arnaiz.
2: La perspectiva, además,

0: Para la tarde es desfavorable, con vientos de 50 kilómetros por hora, el fuego va a seguir avanzando. Ahora mismo los trabajos se centran en defender dos de los 21 municipios afectados. Lo señala la consejera de Desarrollo Sostenible de Castilla-La Mancha, Mercedes Gómez.
1: Ahora mismo el incendio está en Bustares y Gascueña, está atacando fuertemente esa zona. Estamos defendiendo las viviendas, el casco urbano de estos dos municipios en este preciso instante. Que nos dé tiempo a prepararnos, como digo, en ese cortafuegos que estamos intentando realizar, pero también seguir consolidando lo que te dejamos atrás.
0: Se ha pedido a la UME que duplique sus efectivos. Pasarán a ser 200 personas y dos helicópteros. En total, esta tarde van a trabajar 450 efectivos y 33 medios aéreos que están teniendo dificultades para volar por el denso humo. Situación afortunadamente contraria a la de la comarca de las Cinco Villas, en Zaragoza. Allí ya no hay llama activa y apenas se ven columnas de humo. Los satélites han revelado que la superficie quemada es de 14.000 hectáreas.
2: Incendios complicados por los cambios de viento y la subida de las temperaturas. Hoy 10 comunidades, además de Ceuta y Melilla, activan avisos por máximas de hasta 40 grados. Un avance de lo que será la tercera ola de calor de este verano. María Paredes.
3: Sí, este domingo están en aviso naranja la cuenca del Genil en Andalucía y en amarillo puntos de otras 9 comunidades autónomas: Aragón, Islas Baleares, Cataluña, Comunidad de Madrid, La Rioja, Navarra, Región de Murcia, Comunidad Valenciana y Castilla-La Mancha. En estas tres últimas, además, hay zonas en alerta amarilla por peligro bajo de tormentas que pueden ir acompañadas de granizo y rachas de viento muy fuertes. A partir del martes comienza la tercera ola de calor con temperaturas que pueden llegar hasta los 45 grados. En principio durará hasta el jueves. Para sofocar ese calor, muchos buscan dónde refrescarse con un baño, aunque es importante hacerlo con precaución. En lo que va de año, 246 personas han muerto ahogadas. Luis Miguel Pascual, director de la Escuela Segoviana de Socorrismo, advierte de que en la mayoría de los casos concurren varios factores.
4: El exceso de confianza o el desconocimiento del entorno, la falta de la supervisión o problemas de salud o el consumo del alcohol, por ejemplo, una mala decisión en un momento determinado.
3: Además, Pascual hace un especial llamamiento a la precaución con niños y adolescentes que muestran una excesiva confianza.
2: Del exterior, continúan los enfrentamientos entre Estados Unidos e Irán. La Organización de la Energía Atómica de Irán asegura que los estadounidenses han atacado una instalación nuclear en construcción en el suroeste del país. Lola Bex.
5: Y la Agencia Internacional de la Energía Atómica investiga ya ese incidente que habría ocurrido en la instalación nuclear de Darkovin en construcción en el suroeste del país durante la noche. Mientras que Kuwait acusa a Teherán de atacar por segunda vez en dos días una planta de agua y energía que ha provocado un incendio en esas instalaciones. La extensión del conflicto bélico llega también hasta Jordania, que hoy ha desmentido que se haya evacuado el aeropuerto y el puerto de Aqaba en el Mar Rojo, aunque fuerzas israelíes y jordanas aseguran que han interceptado 3 misiles iraníes que tenían como objetivo esa ciudad jordana cerca de la ciudad israelí de Eilat, según ha informado el ejército israelí. Y poco antes de este anuncio, se sonaron las sirenas antiaéreas en la capital jordana, en Amán, y en otras partes del país, según la emisora estatal.
2: Y en los deportes, a esta hora a punto de comenzar el Gran Premio de Bélgica de Fórmula 1, pero la atención está puesta principalmente en la final del Mundial, que se juega esta noche en Nueva Jersey. Allí está nuestro enviado especial, Antonio Muelas. Buenas tardes.
6: ¿Qué tal? Buenas tardes. La selección en su hotel de concentración. Es el partido de las vidas de los jugadores y del seleccionador nacional Luis de la Fuente. Quieren hacer historia. El senador podría repetir el equipo con el que jugó ante Bélgica y Francia, es decir, sin Pedri y con Fabián en el centro del campo. 3 horas antes de comenzar la final, los jugadores conocen la... Meli y Pedro Porro han sufrido alguna molestia a lo largo de la semana, pero están recuperadas. Máxima concentración en la selección. Saben que la final será dura ante una resiliente Argentina que durante el Mundial ha demostrado una gran competitividad.
2: Gracias. 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

0: Esto es Poca Broma en Radio Nacional. Gracias por seguir ahí. En esta hora, tres preguntas. Una, ¿podemos crear un calendario nuevo? Dos, ¿existe específicamente el cine de verano? Y tres, ¿los huevos Fabergé, sí o no? Vamos con ello. La ciudad maña está sumida en la tristeza. La cuarta ciudad de España por habitantes, cuarta porque hace no mucho Zaragoza superó a Sevilla en población, por poco. La cuarta ciudad está triste y ojerosa. Si la grandeza de una población se midiese por la grandeza de su equipo de fútbol, desde luego, Zaragoza no estaría en esa cuarta posición. El Real Zaragoza ahora mismo es una deshonra para su patria. Y creo, honestamente, que solo hay dos personas que pueden salvar al Real Zaragoza de su descenso a Primera Federación, lo que comúnmente se denomina Tercera División. Roberto Montañés, Santi Díaz, Gandules, ¿cómo estáis?
1: ¿Qué tal?
2: Bien.
1: ¿Pero sabes qué ha pasado con el Zaragoza? Que
0: a mí, no tengo ni idea, la verdad, o sea que...
1: Es que es una cosa que hemos hablado muchas veces, Santi y yo, y es que cuando tú pagas por una entrada para ver un partido de fútbol, no te dejan jugar.
3: Eso es.
1: Eso es una mierda. O sea,
3: estaría bien que la gente, el entrenador dijera, ¿quién quiere salir?
0: ¿Estáis apostando en vez de un 11 contra 11 en, por ejemplo, en un 111 contra 116 todos en el campo caben?
1: Que se podría dos, o sea, sí, en lugar de...
3: Pero además con 7 claro. balones, vamos. Y alguno de rugby, alguno de tenis, vamos, en fin, que fuera eso.
1: Con ping pong, pelotas de ping pong.
0: ¿Cómo podríamos llamar a esto el fufu fútbol? O sea, digo,
3: no lo sé, pero el Real Zaragoza con nosotros tiene una
1: deuda.
3: Una
1: deuda histórica.
3: En realidad yo creo que es al revés, que nosotros lo tenemos con el Real Zaragoza porque una vez participamos en un himno.
0: Perdona, ¿sois el arrebato de Zaragoza?
1: Un poco,
3: sí.
1: Éramos el coro del arrebato.
0: ¿Habéis hecho el himno?
3: Pero sin la cinta en la cabeza. No hicimos un himno. Alguien hizo un himno.
0: Sí.
3: Y nosotros participamos en él, y era un himno para la final de Copa de no recuerdo qué año, que perdió el Zaragoza 4-0, así que tampoco...
1: Sí, lo hizo, bueno, se lo hizo Joaquín Carbonell.
3: Sí.
1: Ah, bueno, y era, Joaquín Carbonell. Hombre, la canción se llamaba Zaragol.
3: Zaragol.
1: Hombre. Zaragol, ataca era, Milito.
3: Zaragol, gol, gol, ataca Milito. Zaragol,
0: Joaquín Carbonell, gran cantautor y mejor aceite. ¿Eh?
3: Sí.
0: Escuchadme una cosa, es que he dicho que vosotros tenéis que salvar al Real Zaragoza, pero en realidad no sé si... Porque el Zaragoza tiene falta de gol.
3: Ya,
0: entonces no sé
3: ya.
0: Vosotros si seríais mejores entrenadores, jugadores, presidentes, a lo mejor.
1: Hombre,
3: ojeadores.
1: Sí,
0: ojeadores, los que no hacen nada.
1: Hombre, lo cierto es que yo me veo como presidente, que tampoco creo que haga mucho.
3: Vale,
1: ¿no?
3: Tú eres presidente y yo ojeador.
1: Vale,
3: ojeador.
1: Me parece bien. Te pongo un sueldo totalmente abusivo y grosero.
3: Exacto.
1: Y ya está.
3: Y yo te, voy mirando, por ahí, voy por la calle y te digo, he visto a uno que podría ser el nuevo Messi.
1: Y luego lo
3: llevamos y
0: ratos. Bueno, estamos hablando del Real Zaragoza un rato, porque es que como este programa sustituye al fútbol, es como que me obligan a hablar un poco de fútbol, pero ya se me acaba el tema. El tema fútbol Real Zaragoza, no, por mí, ya
1: no,
0: está.
1: No sabes más.
0: No sé nada más, y bastante sé. Bastante dicho.
1: Bastante esfuerzo has hecho.
0: Bastante esfuerzo he hecho.
3: Pues vale. has ido a hablar con dos que saben, no sabes tú lo que saben de fútbol.
0: Pues os he visto puestísimos, me refiero al tema.
3: Sí, ah, vale. Ah, bueno. Nos has visto puestísimos en otra ocasión, nos habrás visto puestísimos. Hoy no, ¿eh? Bueno, hoy hemos venido con nuestros cinco sentidos, porque solo tenemos cinco. Hay gente que tiene menos y hay gente que tiene más.
0: Pues qué pena que tengáis el olfato, porque estáis tan lejos de mí hoy que no os puedo oler.
3: Pero bueno, sabes perfectamente, porque nos has abrazado, que olemos estupendamente.
1: Sí, ya lo sabes.
0: Sí, bueno.
1: Ya lo sabes.
0: Hoy es un gran día para tener a los gandules en Poca Broma. Lo tengo marcadísimo en el calendario.
1: ¿En el calendario?
0: Sí.
1: ¿Sí? Mira qué cosas. Oye, ¿sabes que Ken Follett ha sacado un libro sobre Stonehenge, que es un tema que a nosotros nos gusta muchísimo?
3: Sí.
0: ¿Ha sacado, te refieres?
1: Que bueno, que lo sacó ya.
0: Lo sacó en septiembre del año pasado.
1: Sí, o por ahí, sí.
3: Sí,
1: no sé.
3: Lo sacó para las Navidades, me imagino, del año pasado.
0: Sí. Hombre, es que Ken Follett, si hay una fecha donde quiere sacar libros, es en Navidad, por lo que sea.
1: Sí, pero vamos, que la cosa viene perfectamente porque tú sabes que Stonehenge en realidad es un calendario solar. ¿Tú lo sabías eso? ¿O vives en la ignorancia?
0: No, hombre.
3: ¿En qué mundo vives, Toño.
1: Toño.
3: Toñín.
0: Toño Hench. Que tengo mi propio calendario, sí, pero hombre, rodea siempre un halo de misterio a Stonehenge. Muchas teorías que dicen que efectivamente...
3: Eres la persona que mejor he escuchado pronunciar Stonehenge.
0: Stonehenge.
3: Y te voy a decir una cosa, porque en el guión pone Toñín, ¿vale?
1: Toñín.
3: No, pone Toñín.
1: Ah, no, es verdad, pone Toñín.
3: Pone Toñín.
0: Hijo de Ergon.
3: Eso es.

0: Esto se te ha ocurrido ahora, esto no está aquí escrito.
1: Sí, no está escrito. Claro. Solo pone oro, plata, puntos suspensivos y bronce.
0: Pues es que, bueno, y la cosa, que queremos hablar de este tema. ¿Te parece bien o no?
2: De Stonehenge.
0: De Stonehenge, del calendario de Stonehenge y de la edad de bronce y de movidas.
2: Os tengo que decir una cosa. Yo una vez, hace muchísimo tiempo, fui a Stonehenge y me volví igual que fui.
1: O sea, con una mano delante y otra detrás,
2: efectivamente,
1: ¿no?
2: Porque era muy joven, pero Stonehenge tal, miles de siglos se apoderan de aquí, de esta, luego son cuatro piedras y te vuelves a tu casa.
1: Que no es tan sencillo, tan sencillo,
0: no, vamos a ver, no son para, o sea, empezar,
2: quiero decir, el Teatro de Mérida está mucho mejor colocado,
0: bien,
2: y son también cuatro piedras.
1: También el estado de Mérida, el que has dicho, el teatro de Mérida también lo hicieron un poquito más tarde y a lo mejor
0: ya sabían
1: un poquito más de cómo colocar esas piedras.
0: Y cómo que cuatro piedras, son 30 pedruscos de 25 toneladas cada una.
2: Le he dado una patada a la historia. Además, exacto, el Teatro de Mérida, que lo construyeron hace cuatro días. O sea,
0: cuatro días.
2: Es que me voy a meter aquí en un jardín.
1: Pero tú coges
2: hace cuatro días porque pusieron las piedras bien puestas y dijeron, esto era un teatro.
0: Claro,
2: pusieron,
0: claro.
2: Pero
0: claro,
2: a principios de siglo, ¿sabes? Que tampoco.
0: Pero imagínate, la edad de bronce sin excavadoras ni nada y pon las 30 piedras de 25 toneladas tiesas ahí para arriba. Y que cuando les pegue el sol hagan una sombra bonita y ya está, hombre. Que
2: ahí
0: ojo,
2: está la magia, ahí está. Exacto. Ahí está, ahí radica el misterio.
1: Y vamos, y que hayan predicho, porque no se dice predecido, y hayan predicho que luego lo puedas usar de fondo de pantalla. Cuando estás en los funcionarios, ¿vale? Y eso no es fácil. Cada una de las piedras representa un día dentro de un mes.
2: ¿Esto es así?
0: Sí.
1: Y cada mes está dividido en 3 semanas de 10 días. Eso lo sabías.
2: Ostras, me he perdido aquí,
0: A ver, no, pues empieza a apuntar, porque la cosa viene...
1: Empieza a apuntar porque pasa flip.
0: Vienen curvas,
2: A ver, a ver.
0: Pues eso, o sea, a ver, apunta. Cada piedra un día dentro de un mes. Eso y cada es. Mes está dividido en 3 semanas de 10 días.
1: O sea, no 4 semanas como nosotros, sino 3 semanas de 10 días.
2: Pero, ¿vale? Perdón, ¿cuántos días tiene el año, entonces?
0: Pues...
1: Son 365,25 días al año.
2: O sea, vale.
1: Como nosotros.
0: Es igual.
2: Como nosotros, pero peor distribuido. Por
1: No, porque mejor. Una semana tiene 7 días y esto tiene 10. Entonces tienes tus manos y tus pies. Es decir, si tienes las manos ocupadas, puedes contar los días con los pies. ¿Entiendes?
0: Esa es la cosa.
1: Claro.
2: Vale,
1: claro.
2: Pero, o sea, si me va a suponer trabajar más días a la semana, no me interesa este calendario.
0: No, vamos a ver. Semanas de 10 días, la semana laboral de 4 días, por ejemplo. Pues imagínate fines de semana de 6 días.
2: Te lo compro, te lo compro.
0: ¿Ves? Joder, es que sueles echar una cuenta y empezar a pensar un poco.
1: Entonces
0: poquito.
1: Cuadra. Tú trabajas lunes, martes, miércoles y jueves.
2: Vale.
1: Y luego el viernes lo quitamos porque sobra, ¿vale?
2: Vale.
1: Y luego tenemos sábado, domingo, sábado, domingo, sábado, domingo.
2: Perfecto. También te digo una cosa, no podría haber poca broma. O sea, no estaríamos aquí ni yo ni vosotros.
1: Bueno, eso que ganamos también.
2: nos gusta estar aquí.
0: Sí.
1: Lo que nos gusta, pero no nos gusta por el sitio, nos gusta por ti.
0: Y luego por cobrar.
1: Claro.
0: La cosa es que, mira, que imagínate, ¿no? Que llega la noche del domingo y dices, mira que bien, mañana es sábado.
1: Claro.
2: Buah, claro, no tendríamos la enfermedad del domingo típica de. El domingo a partir de las 3, de las 4 de la tarde, cuando se acaba poca broma, que es cuando la gente dice, ay, madre mía, Dios. Claro. Bueno, luego se pone Chavifornia, es verdad, pero cuando se acaba... pues bueno, hay un momento de la tarde que la gente dice, uf, me aterra esta enfermedad del domingo que me está quejando.
0: Sí.
2: Pero aquí no pasaría, claro.
1: No, porque el día siguiente es sábado.
0: Y luego, y si pillas puente el miércoles, entonces pillas miércoles, sábado, domingo, no, perdón, sábado, domingo, sábado, domingo, sábado, domingo, miércoles, sábado, domingo, sábado, domingo, sábado, domingo.
2: Sería puente de piedra.
1: En este caso, claro, en Stonehenge, puente de piedra. Y luego está el asunto de la precisión.
2: ¿La precisión?
1: O sea, no, que es que ves las piedras y dices, esto no puede ser preciso. El nivel de precisión llegaba hasta el punto de contar las piedras, mirar uno de los pedruscos y decir, venga, Nochebuena. O sea, ¿sabes? Flipa, ¿eh? O sea, eran así, pero no eran tan precisos. Hay que decir la verdad, porque a ese calendario luego tenían que añadirle un mes de 5 días. Es decir, era tan impreciso que había que añadir un mes de 5 días.
2: O sea, era su
1: intercalado.
2: Su día bisiesto, ¿no?
1: Eso era. Eso. No, era su mes bisiesto.
2: Su mes bisiesto.
1: Bueno. Estaba metido con calzador. Y era una pequeña putada si te tocaba el mes de 5 días como mes de vacaciones.
2: Claro. Claro.
0: Imagínate que encima el mes de 5 días de vacaciones te cayera en sábado, domingo, sábado, domingo, sábado. Buah. Pues peor aún. O
2: sea, y encima, en noviembre, imagínate.
0: Claro,
1: exacto.
2: Nada, más pírricas.
0: Nada, nada. Bueno, pero es un, yo me parece un pequeño inconveniente frente a 4 días laborales y luego

0: 6 días. O sea, yo no le veo la... Bueno, no, y luego no. la localización, porque si cada vez que tienes que mirar qué día tienes que ir al alergólogo, tienes que estar allí para mirar, claro. Pues también hay un pequeño inconveniente, pero bueno, eso...
1: A ver, ¿qué día tengo alergólogo? Hostia, Stonehenge.
2: El alergólogo es lo que más tardan en darte, ¿eh? O sea, a mí de un año para otro me han dado alergólogo. Pero sí, rollo, un año o más.
1: De, sí. una primavera a otra, ¿no? Te han dado.
2: Total, vamos, total. Eso te, tengo claro, dentro de poco, por cierto.
1: Pues mira, pero tú imagínate que pudieras hacerte tu propio calendario solar, lunar o como o lo que quisieras.
2: Creo, ¿vale?, que también deberíamos consultarlo con Yolanda Díaz, la ministra de Trabajo, que algo tendrá que decir al respecto, porque si hablamos de... O ya hemos dejado el tema laboral.
0: Nah, el tema laboral, a lo mejor lo recuperamos fuera. Luego, porque tenemos... Luego vamos a hablar de una propuesta propia.
2: Ah, vale,
0: de
2: calendario. Vale.
1: Lo que
2: vale.
1: Vamos a hacer es que tú te puedas hacer tu calendario, que en realidad lo difícil de hacer un calendario es convencer a los demás para que lo lleven igual que tú.
2: De que, la
1: o sea,
2: adopten,
1: que tú lo puedes crear y decir, yo vivo con mi calendario. No, señor.
2: No, tú... te tienes que aferrar a mis normas también.
1: Exacto, claro. Pero convencer a los demás. Que si quedas un martes, pues que...
0: Que coincida el alergólogo.
1: Que no aparezca tu amigo un viernes. No, es, claro. Que, es mi martes. Es como claro. La gente que dice, es que es mi estilo. No, es que es mi martes de hoy. Ya, pero es que es mi viernes. Entonces eso, claro. Eso casa mal.
2: No,
1: casa
2: no,
1: mal.
2: Hay que sincronizarse, claro.
1: Claro, imagínate que hoy, que no sé qué día es
2: domingo.
1: Hoy es domingo, ¿verdad? Sí. Claro, hoy es domingo.
0: Ah, claro, porque ayer fue sábado, claro. Es verdad.
1: Y mañana también es sábado.
0: Claro.
2: Claro, entonces, sí, mañana
1: pues
2: es sábado.
1: Hoy, que hoy para nosotros fuera nuestro miércoles.
2: No, es que no... ¿Ves? Ya.
0: Ya.
2: Estás desincronizándonos y no. Esto no funciona.
0: Claro, entonces la cosa es: vamos a ver, que es a lo que queremos llegar. Que si existe un calendario gregoriano y el juliano, que suena como a una sopa con verduras, uh-huh. Pues ¿por qué no un calendario ganduliano?
1: ¿Por qué no?
0: Nos lo hacemos nosotros.
2: Muy bien, claro. Pues sí.
0: Y te,
2: sí,
0: dejamos,
2: sí.
0: Y te dejamos que nos sí. Des ideas.
1: Uno que no se rija ni por el sol, ni por la luna, ni solsticios, ni equinoccios, ni mierdas de
2: nada.
1: Esas. Que se rija por sensaciones. Por sensaciones.
2: Bueno, de vivir.
1: Esto no es fácil de explicar, ¿eh?
2: Vamos. Yo solo os pido que haya días negros y días rojos, que eso se ha perdido en el calendario. Ya no hay calendarios con los días rojos, yo no veo, por lo menos.
0: Que ya no los... Es que, claro, es verdad, los hacen así como internacionales y ahí no
1: marcan. Y hay algunos que empiezan hasta el domingo.
2: Ya, eso lo odio, lo odio. A mí no me vendas eso, véndeselo a un anglosajón.
0: No. Claro.
2: Venga, entonces calendarios por sensaciones.
1: Que se rijan por sensaciones.
0: Vale, entonces, por ejemplo, mira, en el calendario que proponemos nosotros, ¿no? Los días. Proponemos que en lugar de días de 24 horas, días de 10 horas.
1: Eso es.
2: Madre mía, pero si no tenemos tiempo para los...
1: Calla,
0: joder.
1: Escucha.
2: perdón.
0: Se empieza a contar el día a las 12 de la mañana, que es cuando la gente se levanta y termina cuando te empieza a picar la cabeza y se te cierran los ojos.
1: Eso es.
0: ¿A ti no te pasa que te pica la cabeza?
2: No, lo que no me pasa es que me levanto a las 12 de la mañana.
0: Ah, o sea, claro, es que nosotros tenemos una vida un poquito disoluta y podemos hacer eso.
2: ¿Es la primera vez que dices la palabra disoluta?
0: No, lo digo continuamente en casa.
2: ¿Santi se está muriendo?
0: No.
2: Vale.
0: Pero esta leche está disoluta.
1: ¿Sabes lo que pasa? Es que he dormido con la ventana abierta. Y,
2: no, error. Y bueno, no. Error, ¿no? Es que hace mucho frío en Calatayú, ¿o qué?
1: Sí, un poquito.
2: Vale.
1: Sí.
0: Vale, esa es la cosa.
2: Bueno, entonces, días que empiezan a las 12 de la mañana.
0: Claro. Y se acaba pues a las 10 de la noche. Pues eso, cuando te entra un poco de soñera, pues a dormir. Y,
2: bueno,
0: y así salen días de 10 horas, ¿vale?
1: Vale.
2: Lo que pasa es que luego nos quejamos de que no tenemos tiempo para nada. Esto no me vale.
1: ¿Estás de acuerdo con lo de los días?
0: Sí o no.
1: Porque ahora viene...
2: No, con esto no.
0: Bueno, desde
2: pero si
0: igual,
2: os tengo que
0: igual.
2: Decir que sí, digo que sí.
1: Bueno, no, sí, claro.
0: Bueno,
1: claro.
0: Bueno, espera, nos tenemos que poner de acuerdo, porque si no, luego no va a funcionar. Exacto. Para que cuando queremos.
1: Vale, Toño, ponte de acuerdo.
2: Sí, digo sí.
0: Vale.
1: Las semanas van a tener ahora 3 días. ¿Vale? No, calla. Toño,
2: no había,
1: sí.
2: Yo ya estaba con la de 10 días.
1: No, pero eso era Stonehenge.
0: Vale. Estamos hablando del nuestro.
1: No, estamos hablando del que vamos
2: 3
1: a crear.
2: 3 días, nosotros. Pero espero que sean viernes, sábado y domingo.
1: Escucha, no, lo que ocurre es que para esto nos basamos en el modelo de Stonehenge, pero variándolo un poquito.
0: Vale.
1: Y la semana va a ser sábado, domingo y sábado. Lo bueno es que la semana vuelve a empezar en sábado. Es sábado, domingo, sábado. Sábado, domingo. No, bueno, no.
0: Sí,
2: ¿puede
0: sí,
2: hacer
0: sí.
2: Una
1: sábado, domingo,
2: propuesta?
1: Sábado, domingo.
0: Es como un 3x4.
1: Sábado, domingo.
2: Y no puede
1: sábado.
2: Ser mejor, perdón. No puede ser mejor viernes, sábado y viernes. Porque
1: no,
2: el viernes...
1: porque el viernes hay que trabajar.
2: No, pues espérate, como va a ser días de 10 horas, coges el viernes, pero a partir de las 3 de la tarde. Entonces sería viernes a partir de las 3 de la tarde, sábado,
1: Toño,
2: y si quieres repites sábado.
1: Nos estás liando, Toño, no. Sábado, domingo, sábado, sábado, domingo, sábado.
2: Es que el viernes es el día de la felicidad previa
0: absoluta.
2: A la felicidad.
0: Eso es verdad. Eso
2: yo
0: es
2: no
0: verdad.
2: Quiero perder el viernes a partir de las 3 de la tarde.
0: Venga, tú lo que Toño. No quieres es que haya domingo, yo te entiendo, ¿eh?
2: Yo lo que no quiero es que haya domingo.
1: Venga, exacto. Vamos a hacerlo por ti. Va a ser viernes, sábado...
2: Y sábado.
1: Y sábado.

0: Dos sábados seguidos.
1: Pero viernes especifica que sea a partir de las 3
0: pero
1: de la tarde.
0: Pero será sábado y sábado prima.
1: No, ¿no? Sábado plus, que me gusta más.
2: Vale, pues plus, plus. Sería plus.
1: Sábado plus, plus, que son aplausos.
0: Vale, pues bueno, las semanas. A ver, ahora vamos con los meses.
2: A ver, los meses. Los meses
1: vale,
2: tienen 82 días cada mes, menos febrero que 32, ¿vale?
1: Así, por fin.
2: Y así nos sobran 5 días. ¿Lo ves venir o no?
1: Vamos.
2: ¿Pero es que estás echando cuentas o no?
1: Sí, es no, que, es que yo me he perdido. Pero escúchame, y entonces el refrán este de 30 días tiene noviembre con abril, junio y septiembre.
2: Nada, toma, no, ya, no, nada, toma por saco, crear, no, no, nada, nada.
1: Ya,
2: nada,
1: hay que crear nada. Un refrán nuevo.
2: 82 exacto. Días tiene enero con abril, febrero, mayo marzo, y febrero 32.
0: Y así sobran 5 días. ¿Lo has entendido o no, Toño?
2: Vale, es así ahora el refrán.
0: Sobran 5 días.
1: Bueno, esto luego me podéis mandar un Word.
2: Sí, luego y luego para contar los días cotizados ya veremos
0: a
2: cómo
0: ver,
2: lo hacemos.
0: Toño, si tienes una calculadora y estás calculando esto, aunque no te lo creas, lo hemos medido.
1: A ver.
0: Mira, el año tiene 5 meses.
2: ¿Vale?
0: De ellos 3 sí. meses tienen 82 días.
1: Sí.
0: Febrero tiene 32 y hay un mes suelto que tiene 5 días.
1: Vale.
0: Y si lo sumas te va a dar 365 días. Bueno, más o menos, ¿vale?
1: Más o menos.
0: Sí.
1: Vale, el mes suelto que tiene 5 días, ¿cuál es?
0: Uno
2: cualquiera, el que quieras.
1: Veo
2: tú.
1: Poca precisión en vuestro calendario, vaya.
2: No, es que es un poco libre.
0: A ver, sí, claro, Toño, es que nos guiamos por las sensaciones.
1: Ah, vale, sí,
0: no?
1: Sí, me he perdido.
0: Pues
1: sí,
0: entonces,
1: sí.
0: Claro.
2: Vale, y luego, bueno, es verdad que a lo mejor cada 7 u 8 años hay que hacer, a lo mejor, cuenta nueva, ¿eh? Pero y empezar y cambiarlo todo. Pero por lo menos el primer año nos va a funcionar, eso es seguro, ¿no?
1: Vale,
2: y,
1: lo, sí.
2: Y luego para los autónomos todo eso, pues ya que cada uno, oye, que se busque su historia, ¿vale?
1: No, claro, cuando, si es abril, por ejemplo, ¿cuándo era? ¿Abril, julio y noviembre? ¿Los meses del modelo 304? ¿Ahora qué hacemos?
2: Pues no sé, los cambiamos.
1: Cuando diga la agencia tributaria.
2: Exacto. Mira,
0: cuando diga
2: que hagan algo. Que
0: cuando
2: hagan
0: diga
2: algo.
0: La Yoli, cuando diga la Yoli.
2: Que hagan algo ellos.
0: Las estaciones.
2: La Yoli.
0: ¿Vale? Es que nosotros la llamamos la Yoli.
2: La Yoli, joder, claro, sí, como confianza.
0: Las estaciones, ¿vale?
1: ¿Vale?
0: Como hemos dicho, el calendario ya... Los solsticios, los equinoccios y esas mierdas ya no sirven
2: fuera,
0: para
2: nada. Fuera.
0: No os vamos a regir por sensaciones como te hemos dicho.
1: Feelings.
0: Entonces,
2: exacto.
0: Si empieza a apetecerte meterte en la cama con calcetines puestos, ¿eso qué es? ¿Otoño o invierno? ¿Tú qué crees, Toño?
1: Yo paso de ponerme calcetines.
0: ¿Otoño?
1: Eso es puro invierno, porque para meterte con los calcetines puestos, que es una guarrada eso.
2: ¿Eh? Anda, por
0: Toño,
2: favor.
0: Toño, ya no eres nuestro amigo.
1: Guarrada no, pero no te mola la sensación de meter el pie que se forte con la franela. Vale,
2: bueno, dímelo con una
1: con las
2: cama.
1: Sábanas de Pirineo.
2: Tengo sábanas de franela. Dímelo en una cama, en una casa cerrada en el Pirineo en diciembre.
1: ¿Sabéis que hay una tela de sábana que es sábana Pirineo?
2: ¿Ah, sí?
1: Sí, es que es como dormir dentro de un peluche.
0: Es que la franela ya está pasada.
1: No,
0: que
1: tampoco
0: la coralina.
1: La coralina también, que eso tengo es. De eso también. Coralina, pero trátame bien.
2: ¿En qué mundo vivís? Yo tengo colchón de lana todavía. Yo sacudo el colchón.
0: Bueno,
2: todos los otoños.
0: No nos has contestado. Cuando te apetece meterte con calcetines puestos, que
1: es
0: no,
1: invierno,
0: decimos, puro no
1: invierno.
0: Decimos que te apetezca. O sea, no decimos que lo hagas. Decimos que te apetece.
1: Invierno. Es, puro.
2: No, tío, mira, hemos hecho una cosa en homenaje a ti muy bonita.
0: Exacto.
2: Inviertoño. ¿Te gusta?
1: Pero es un poco como la mezcla del invierno y el otoño, ¿no?
2: Claro,
0: es como el juernes, pero en estación.
2: Pero en estación.
1: Vale, me gusta.
2: Y luego el resto de los años, la calor.
1: Claro. Que es el 90%
0: de invierno y la calor.
2: Y la calor.
1: Vale, ahí no hay sábana que valga.
2: La calor.
0: Sabes que Zaragoza es así.
2: La calor.
1: Sí, sí, y además es sábana bajera y a tomar por saco. Ya no hay
2: exacto,
1: nada más. La sábana bajera y punto. Y ventilador en el techo.
0: Y luego te preguntarás las festividades de que hay.
1: Ah, esto es lo más importante, claro. Como
0: días
1: claro.
0: En rojo.
1: Días en rojo es lo más importante.
2: Eso y los días negros, lo que
0: tenemos
2: decías
0: nuestro,
2: antes.
0: Nuestro propio santoral.
1: A ver.
0: Pues va a ver. Un santoral pagano.
2: Pagano.
0: A ver, 74 de marzo, ¿no? Este año cae en sábado.
1: Claro.
0: Y es Santa Manta.
2: Santa Manta
1: tiene tren, pero no tiene tranvía.
2: Exacto.
1: Santa Manta. Muy bien, me gusta.
2: Luego, para
0: que también es el cumpleaños de Colcha Velasco, por cierto.
2: muy bien traído. Luego está Sanguinario, el patrón de las morcillas, ¿vale? Que eso lo vamos a meter el 45 de enero.
1: Sí, porque fecha de matanza, ¿no?
2: Claro, que cae en sábado, ¿vale?
1: Claro.
2: Vale, muy bien. Ese
0: luego
2: te gusta,
0: está,
2: ¿no?
0: Sanción.
1: Sí.
0: Que es patrón de la Guardia Civil.
1: Ay, por favor, Sanción, que sí, me estáis pareciendo a Goma Espuma, total, que hacía un santoral parecido. Esto es maravilloso.
2: ¿Ah, sí?
1: ¿En serio? Sí, sí, sí. Anda. Sois dignos herederos de Goma Espuma. Gracias, Sanción, que sería...
0: Sanción, que es el 1 de juliembre.
2: Es el de 5 días, ¿no?
0: Y que, pues, no te vas a creer, cae en sábado.
2: Cae en sábado, tío.
1: Hombre, claro, pero entonces se anula el festivo, porque si es sábado...
2: Sí, eso es.
1: Esto así está
2: es.
1: Mal pensado, o bien, no lo sé.
2: Bien pensado.
0: Está bien pensado.
2: Bueno, oye, Toño.
0: Bueno, el guión dice adiós, Toño.
2: Adiós, Toño.
1: No, no, adiós va a vosotros, que os voy a despedir yo. Y os digo una cosa, Santiago Díez y Roberto Montañez.
0: Toño, Toño, Toño. Díaz,
1: perdón. Joder.
0: Uf, es que me, nos pasa muchas veces.
1: Ya. Y eso te perdonamos. Que llevo nombrándote años y años. Pero os
2: te
1: digo
2: perdono
1: una cosa,
2: en nombre de Santiago.
1: Porque poca broma dura lo que dura, pero yo ¿sí? os tendría verano, otoño, primavera, invierno, todas las estaciones.
0: Pero
1: normales.
0: En sábado siempre.
1: Siempre en sábado, siempre en domingo también.
2: También,
1: como hoy,
2: también.
1: Pero sobre todo en verano. Porque sois muy frescos, la verdad. Entonces siempre venís bien.
2: Qué bonito, ¿eh?
0: Qué bonito eso.
2: Qué bonito.
1: Gandules, os quiero mucho. ¡Hala! Ya os podéis ir a casa.
0: Es mutuo.
1: Con
2: venga,
1: Dios.
2: Antoñanzas. Adiós.
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0: haciendo cálculos, si uno se está debatiendo en verano entre ver una peli en casa con el aire acondicionado puesto o en el cine con el propio aire acondicionado del cine, no sé lo que sale más a cuenta, Javi Moreno, nuestro cinéfilo empedernido. Buenas tardes. Porque,
1: buenas
0: claro,
1: tardes.
0: Dos horas de película en casa, dos horas de aire acondicionado puesto versus dos horas en el cine, que un día del espectador te sale a 5 o 6 euros.
1: ¿Te ahorras el aire acondicionado?
0: Sí, entonces no sé, claro, habría que dividir el número de horas de aire acondicionado entre lo que vale.
1: Más un 18% de IRPF.
0: Es que hay que hacer, o sea, es difícil calcularlo, pero yo creo que sale a cuenta irte al cine, ¿eh?
1: Mejor en el cine en verano, porque qué calor.
0: De todas maneras, tú siempre nos traes propuestas que podemos ver en nuestra casa, por lo tanto, tampoco te voy a poner la zancadilla. Que hagáis lo que, haced lo que queráis. Pero aquí Javi nos trae propuestas para que estemos en el sofá con el ventilador puesto, que es un poco más barato.
1: Y cantando, Estival, Estival, Estival, te quiero.
0: De hecho, aquí la percusión increíble.
1: Maravilloso.
0: Bueno, ¿qué nos traes hoy? Que es una cosa que se le dice mucho a un colaborador. Javi, ¿qué nos traes hoy?
1: ¿Qué tenemos para esta sección? Pues cine de verano.
0: Cine
1: pero
0: de verano, vale. Me pega.
1: He intentado pensar un poquito qué es eso de cine de verano, más allá de una instalación que hacen para que la gente vaya a ver al cine en verano.
0: Y que no llueva, por favor.
1: Y que no llueva. Pero, ¿existe el cine de verano? O sea, ¿eso existe? ¿Que es un cine derretido, tal vez? ¿Un cine reseco del aire acondicionado? ¿Un cine que no te coge el teléfono porque está de vacaciones?
0: Ojalá,
1: ¿qué es el cine de verano?
0: Perdón, ¿está Ghost? No está ahora mismo, se ha ido a Mallorca unos días.
1: Se está haciendo ghosting. Lo que sí hay son muchas localidades, muchos pueblos, municipios, fíjate que qué de vocabulario tengo, que apuestan por poner parroquias, que ponen concejos, no de todo.
0: Aldeas.
1: Que ponen una lona o una pared,
0: sí,
1: y proyectan alguna película ahora que llega, bueno, el calor,
0: claro,
1: el verano.
0: Paradiso, claro.
1: Eso es, qué bonita.
0: Sí, bueno.
1: Y los niños, también los adultos, pero sobre todo los niños, ya las hemos visto mil veces porque siempre ponen las mismas películas.
0: Sí, hay que hablar con los concejales de fiestas, porque a veces hay que cambiar un poco la programación.
1: Si eres funcionario, si eres concejal de fiestas, aguza tu oído y apunta pelis buenas porque
0: o sea, esta sección va para todo el mundo, pero en especial
1: para esos
0: para
1: concejales,
0: los concejales de fiestas,
1: de fiestas. Eso,
0: o
1: de pueblos.
0: De pueblos, vale.
1: Para que elijan buenas películas, que bueno, hay más.
0: Y del ayuntamiento de las grandes ciudades que también programan.
1: Sí, pero siempre programan las mismas dos, tres películas,
0: claro,
1: que
0: por
1: ya
0: eso
1: hemos visto.
0: Venga, pues propuestas para ellos.
1: Venga, películas.
0: Vamos allá.
1: Un pelín diferentes, pero oye, películas que encantan a los niños, también a los adultos.
0: Y también
1: porque
0: a los. Cine familiar.
1: Cine familiar. Para todos y para todas.
0: Venga.
1: A mí me gustan mucho estas películas y además he de reconocer que son las películas favoritas de mis hijas en los últimos tiempos.
0: Bueno, entonces ya está.
1: Y empezamos con una película irlandesa. Con mi aspecto irlandés te traigo El secreto del libro de Kells, ¿vale? Una película de Tom Moore y Nora Tuomi, no sé cómo se pronuncia bien, que es de animación.
0: Si es irlandesa será Tuomi.
1: Tuomi. Vamos a ver. Sí,
0: no sé.
1: Tuomi,
0: bueno.
1: Shelby. Animación, aventuras, es un cine sobre fantasía, con ese siglo IX, porque trata un poco los vikingos y la mitología de esa época.
0: Vale.
1: Entonces, fíjate, puede parecer que es muy denso o muy diferente para niños, pero es que los niños también pueden ver cosas distintas, no tienen que estar viendo siempre.
0: No, además, a los
1: lo
0: niños
1: mismo.
0: Les gusta mucho la etapa vikinga, gusta mucho entre
1: y
0: los
1: la
0: niños.
1: Mitología y la naturaleza y encontrarse con seres
0: claro.
1: por ahí.

0: Mira, va de esto. Es un niño, Brendan, que es un monje de 12 años. Vive en una remota abadía fortificada. A veces sale, es decir, sale, pues abadías que sí, abadías que no. Él vive en esta abadía fortificada de Kells, en la Irlanda del siglo IX. Con los otros hermanos, digamos parte de la comunidad, ayuda a construir una muralla para resistir los asaltos de los vikingos, que sí, supuestamente son esos seres que vienen de fuera, pero no sabían quiénes eran todavía.
1: Vale.
0: Una nueva vida de aventura se presenta ante él cuando conoce a un famoso maestro que llega de tierras extranjeras, un poco western también, cuidando de un antiguo libro mágico que está inacabado.
1: Oh.
0: Para lo que el niño tiene oportunidad, digamos, de formar parte de la historia.
2: Es un poco el nombre de la rosa para niños.
0: Eso es, eso es. Un poquito en eso. ¡Ay, qué buena memoria, Toño! Hoy sí,
2: no, para una vez, sí.
0: Con la esperanza de terminar ese libro, Brendan saldrá de la abadía por primera vez y se internará en el peligroso bosque habitado por todo tipo de criaturas. Esta es la parte que más
2: le gusta. Es un poco videojuego también.
0: Un poquito también, como un poco interactivo por su parte. La autora de los dos directores que he dicho, ella a mí me interesa bastante porque es directora de otras películas que han recibido premios internacionales como El pan de la guerra o El dragón de papá.
2: Vale, pues nos apuntamos El secreto del libro de Kells.
0: Eso es.
2: ¿Qué más?
0: Pues mira, te traigo ahora una película española de 2007 de Adrià García y Víctor Maldonado que se llama Nocturna.
1: Nocturna.
0: Y esto trata un tema muy interesante, muy divertido.
2: La noche.
0: La
2: noche para los niños.
0: Y la noche para los niños, con el tabú que supone tal vez el miedo a la oscuridad,
2: claro.
0: Y a la vez, ¿qué pasa durante la noche? Esto, digamos, no aparece en la sinopsis como tal, pero a mí me gusta hacerlo notar. Los niños a veces, o algunos, tal vez puedan pensar al día siguiente que quién ha sido el encargado de deshacerle tanto la cama, de ponerle legañas en los ojos, de enredarles el pelo.
2: De que el metro no llega a tiempo.
0: Por ejemplo, ¿quién ha hecho todo esto, no? ¿Quién ha estado por la noche haciendo todo eso?
2: ¿Quién ha sido?
0: Dentro de ese animar todo, porque ellos creen que, digamos, todo está animado o es la primera manera en la que accedemos al conocimiento del mundo, pues ellos en la película nos cuentan la posibilidad de que un niño se quede despierto por la noche y encuentre a esos benefactores, digamos, de las travesuras de la noche.
2: Los dendecilios de la noche.
0: Eso es. Y fíjate,
2: bueno,
0: el que maneja, el que dirige, digamos, todo ese trabajo de noche, de enredar, desenredar, de tal, es un tipo que tiene que estar todo el día tomando café.
2: Hombre, si no por la noche no llega.
0: ¿Y cómo se llama? Se llama Moca. Me parece genial.
2: Que el Moca es café con chocolate al final, ¿no?
0: Eso es, supongo, vale. Sí. O la cafetera italiana
2: también
0: típica se llama Moca. Entonces,
2: vaya.
0: El protagonista Tim, pues digamos que no se hizo esas preguntas como tal, pero las va a ir descubriendo.
2: Vale.
0: Entonces, para los niños ver que es posible que haya como personajillos y tal, y gatos, porque al parecer te asignan unos gatos para que tú por la noche siempre oigas algún gatito por la ventana. Y cada niño tiene como asignado el suyo, que le protege.
2: Ay, qué bonito, por favor.
0: Está chulo, está muy chulo.
2: Oye, de momento me quedo con Nocturna, se la paso al listado que tengo de concejales de pueblos, para que, además, cine español, pues chico.
0: Hombre, espero que estén escuchando todos.
2: Sí, sí, no, claro que sí. Vale, Nocturna, ¿qué más?
0: Pues mira, ahora nos vamos hasta Canadá, aunque vamos a hablar de una persona mexicana. Una película de 2024, muy actual, realizada por Karim Vezina y André Cady. La película se llama Hola Frida.
2: Hola Frida, entendemos por Frida Kahlo.
0: Eso es que si hace verano, hace calor. Bueno, es una película de animación también, aquí hay comedia, pero también hay un poco drama porque es la vida de Frida Kahlo.
2: Sí, que el que no se la sepa ya.
0: Eso es.
2: Frida Kahlo, que es más merchandising que artista, ya llegó
0: se
2: un
0: ha
2: punto
0: convertido
2: que,
0: más en eso.
2: Sí. Pero bueno, está bien que esto para los niños también tiene.
0: Y la
2: que
0: historia
2: saber
0: de superación
2: esto
0: de Frida, sí, es, digamos, esperanzadora para los niños, se hace bonita y se hace muy colorida la película, como es obvio.
2: Hombre, te diré.
0: Toda la obra de Frida. Es la historia, porque es biográfica, es la historia de una niña que es diferente. Su mundo es Coyoacán, Ciudad de México, chispeante, vibrante, a ella todo le interesa y cuando surgen dificultades las afronta con una imaginación desbordante. Esta niña es Frida Kahlo, obviamente, y hay que decir que uno de estos dos directores, André Cady, había dirigido el año anterior otra maravilla que me gustaría recomendar, aunque no nos vamos a adentrar tanto, que es Dunia y el eco del tambor, la favorita ahora mismo de mi hija mayor, de Emma, que trata la guerra de Siria. Fíjate que es un tema muy, muy difícil o
2: sí,
0: aparentemente.
2: ¿Quiere decir Emma ya tiene 23 años o cómo?
0: No, Emma va a cumplir 7, pero no se trata la guerra solo desde los actos, obviamente, bélicos, sino de cómo lo ve una niña que ha sido desplazada a otro país.
2: Bueno, quizá también tenga que verlo Emma y todos los niños de 7 años.
0: Eso es, y no está mal que vean eso porque de alguna manera se solidarizan y
2: claro,
0: entienden.
2: Claro.
0: Que el mundo,
2: ¿de
0: obviamente,
2: qué va esto?
0: Eso es.
2: Dunia y el eco del tambor y Hola Frida, que son de la misma persona.
0: Eso es.
2: Vale, perfecto. ¿Otra más?
0: Venga, ahora volvemos a Europa, volvemos con Patty y la furia de Poseidón. Es una película francesa de 2022. Es una película en la que hay, digamos, el formato sí se parece un poquito más a las que todos conocemos, tanto de Disney, Universal, todas estas productoras. Sin embargo, mete temas y mete humor que a mí me parece que no suelen ser lo común en el cine tan comercial, ¿no? Uh-huh. Es una película de aventuras, de comedia, fantasía, otra vez mitología, porque
2: hombre,
0: mitología
2: griega. Hombre, el Poseidón, te diré.
0: Eso es. Y es un cine muy familiar, ¿vale? En el que los personajes están, tanto los personajes infantiles de la aventura, de querer todo el rato aventura,
2: sí,
0: y los personajes un poquito más mayores o que están alrededor de la protagonista, de Patty, que sí le van a veces por el lado más cerebral, más de cuidado. Tal.
2: Esto se lleva mucho últimamente, que es poner un poco de ingredientes de varias cosas para que lo puedan ver todo el mundo. Claro.
0: Eso es. Y esas dobles lecturas o diferentes lecturas hace que sea pues con más matices y todo. La vida transcurre en paz en Yolkos, una hermosa y próspera ciudad portuaria de la antigua Grecia, cuando la población se ve amenazada por la ira de Poseidón. Uh-huh. Mola mucho porque ves a veces el plano, suben el plano, y entonces ves a los dioses, a Poseidón, jugando con los barquitos y con cosas como...
2: Bajan y ahí está el pueblo llano.
0: Eso es. Y una ratoncita, que es la protagonista, ni siquiera son personas, una ratoncita y el gato que la adoptó ayudarán sin darse cuenta al viejo Jasón y los argonautas en su plan para salvar la ciudad. Pero la operación les llevará, esta es la parte, digamos, más comercial, a enfrentarse a las criaturas más peligrosas de la mitología.
2: Si no hay tragedia, no es griega. Vale,
0: pero con humor, con
2: Patty
0: mucho humor.
2: Patty y la furia de Poseidón.
0: Eso
2: y
0: es.
2: ¿Cómo acabamos? Cine para toda la familia, que puedas proyectar en tu pueblo o en tu municipio.
0: Pues sí, pero con la apuesta más atrevida, ¿vale? Para mí, una de las mejores películas de animación que he visto últimamente, pero es una película en la que no hay texto. Bueno, no hay diálogos. ¿Vale?
2: Ay, creo que ya sé cuál es.
0: Es muy bonita.
2: No será de un gato.
0: Es un gato.
2: Es que esta la quiero ver, no la he visto todavía.
0: Se llama Flow, ¿vale? Bueno, aquí tradujeron como Flow, un mundo que salvar, pero vamos a dejarlo en Flow.
2: Tiene Flow.
0: Tiene Flow. Tiene mucho tempo. Es una película de Gintz Silvalodis.
2: De un señor.
0: De Letodis, vale. Perdón, de Letodis, de Letonia, de 2024. Nominada y ganadora del Oscar.
2: Sí,
0: a mejor
2: sí,
0: película
2: sí.
0: De animación. Y aquí hay aventuras, digamos, pero sobre todo naturaleza. Ves a animales sobrevivir a una situación de repente como difícil, pero ves cómo se relaciona entre los animales desde la vida de animales y no animales humanizados, sino animales reales. Al gato como gato, al castor sí. Como castor y tal. Obviamente con cierta fantasía. Pero estás viendo muchas sensaciones que van transitando. Te sientes en paz todo el rato, más allá de, digamos, la pequeña angustia que pueda haber por la situación problemática, pero te sientes como en mucha paz y estás continuamente viendo naturaleza actuar naturalmente, es decir, sin un guión concreto, y que eso no importe, que eso esté bien.
2: También la música acompaña, ¿no? Porque esta es la banda sonora de la película y no puede pasar nada malo si estás escuchando esto.
0: Eso es, te sientes, la verdad, muy, muy en paz. Y yo creo que los adultos pueden estar viendo en ello una maravilla. Y entiendo que haya niños que igual la paciencia se le desborda un poquito aquí y a veces quieran o no quieran, pero si podemos conseguir que vean películas en las que también se encuentren ante la tranquilidad y el sosiego,
2: por
0: respiran
2: favor.
0: Ellos y respiramos nosotros.
2: Y respiran que... los padres como tú. Javier Moreno, pues nos quedamos también con Flow, un mundo que salvar. Yo creo que es, o sea, más labor de servicio público que esta sección que anima a todos los programadores de pueblos y ciudades para poner estas películas. Esto, vamos... Esto en todos los colegios tendría que estar esta sección.
0: Si me queréis contratarme.
2: Jaime Moreno, colaborador de Poca Broma y próximamente asesor de festejos populares. Muchas gracias.
0: A mí el funcionariado.
2: Hasta la próxima.
0: Hasta la próxima.
1: Policía del Arte.
2: Bueno, algunos pensaréis que para tener este trabajo le pidieron una serie de pruebas físicas muy determinadas, unos test psicotécnicos, un reconocimiento médico como muy específico, no tener antecedentes penales graves, pero ¿qué va? No. Para ser policía del arte, simplemente le pidieron que tuviera buen gusto y ya está. Punto, ¿no? Sandra Parrado,
3: tal
2: policía
3: cual,
2: del arte.
3: Tal cual, porque no será tan común. Encontrar
2: claro, o sea,
3: a alguien.
2: Quiero decir,
3: así.
2: Las oposiciones de un policía nacional normal suelen ser muy, muy laboriosas, como muy duras, pero policía del arte también, lo que pasa es que está más ligado a tu. Eso, al intelecto, al buen gusto, y de eso tienes mogollón.
3: Sí, porque además, Sandra, la que podía valorar si tenía buen gusto solo era yo.
2: Tú misma eres tu propia tribunal de oposición.
3: Sí.
2: Pero esto. Y tú, perdona, ¿has instruido a otras policías del arte? ¿O solo estás tú?
3: No.
2: Eres única e irrepetible.
3: Sí, yo paso.
2: Perfecto. Bueno, pues como sabéis, Sandra nos trae siempre algún objeto, algo artístico, para denostarlo, multarlo, criticarlo.
3: Para analizarlo. La inquina, ¿no?
2: Analizar la inquina que le provoca. No sé, ¿qué tienes hoy entre manos?
3: Pues hoy tengo unos nuevos sospechosos, que son en concreto 50 o 52.
2: ¿Cómo? Sí, las provincias de... No serán las provincias de España, no. Que las ves y son arte.
3: Pues como te imaginarás, es un gran reto, porque sí, son muchos. Se trata de los huevos Fabergé.
2: ¿Cómo? ¿Los huevos Fabergé?
3: Huevos Fabergé.
2: Pero perdona, hay muchísimos más, ¿no? Los huevos Fabergé solo son 50. Es que no sé muy bien lo que son.
3: Es que bueno.
2: No sé, o sea, yo me acuerdo de la colección esta de estas que salen en septiembre de colecciona huevos Fabergé. Entonces digo yo que habrá millones.
3: Bueno, ahora vamos a...
2: Claro, estoy muy confundido.
3: Vale, ahora cuando acabemos no va a estar nada confundido.
2: Vale, vale, vale.
3: Vale, son unos artefactos. Aquí viene. Este párrafo. Te vas a enterar. Son objetos con forma de huevo. Creaciones del joyero Peter Carl Fabergé, que fueron encargados por los últimos zares Romanov de Rusia para regalárselos a sus mujeres como regalo de Pascua.
2: Vale.
3: Y estos, o sea, son los originales.
2: Son huevos rusos, digamos, de un señor ruso que hacía para que se los regalasen a sus mujeres.
3: Sí, va a ver, se lo encargaba. Bueno, ahora adelantamos. Primero tenemos que empezar aclarando, por un lado, el tema del huevo y por otro, el tema de la Pascua.
2: Vale.
3: Vale, la Pascua es una cosa muy interesante.
2: Sandra, ¿tienes un lío con el papel?
3: Sí.
2: Puedes dejarlo ahí.
3: Vale.
2: Es que atraviesa todo un recorrido por encima del micrófono.
3: Es arte también. La Pascua, en el ámbito de la religión cristiana, son varios momentos cruciales, y te los voy a decir en orden cronológico.
2: Venga, claro.
3: El nacimiento de Cristo.
2: Evidentemente.
3: El reconocimiento y adoración de los Reyes Magos. Esto de reconocimiento no lo había...
2: ¿Es usted Melchor? Sí, sí, reconozco, sí, sí.
3: La resurrección de Cristo y la venida del Espíritu Santo o Pentecostés.
2: La venida del Espíritu Santo, se llamaba así ya por donde iba. La venida del Espíritu Santo. Perdón.
3: Pentecostés.
2: Vale.
3: Bueno, pues ¿qué tienen que ver los huevos en todo esto?
2: Sí, eso te iba a decir, digo, ¿y qué
3: pasa
2: con los huevos?
3: Mira, te he traído un huevo para que lo
2: acaricies. ¡Ay, no me digas!
3: Para que lo acaricies mientras te calles un rato. Mientras
2: esto es un salero, ¿no?
3: No.
2: Voy a hacer ASMR con el huevo que me ha traído Sandra. ¿Esto está hecho de cerámica?
3: Sí, es un huevo de cerámica.
2: ¿No lo habrás hecho tú?
3: Sí.
2: ¡Pero qué bonito! Toma, que no lo quiero romper.
3: No, no, está ahí para que lo acaricies.
2: Vale, vale,
3: tranquilamente.
2: Vale.
3: A ver, ¿qué tienen que ver los huevos? Pues un huevo de Pascua o mona.
2: Mona de
3: que
2: Pascua.
3: No sé por qué se llama mona.
2: No sé.
3: Es un dulce de chocolate en forma de huevo que se suele regalar en algunos lugares el día de una de las Pascuas, en concreto la de la Resurrección. O sea,
2: en Cataluña sobre todo.
3: El domingo final de la Semana Santa, ¿no?
2: Sí.
3: Ese es domingo de Pascua.
2: Correcto.
3: Vale. ¿Por qué demonios un huevo? Pues aquí sucede una cosa que hay que saber en la vida, que las festividades religiosas cristianas se han superpuesto sobre otras festividades de religiones paganas o tradiciones culturales ancestrales.
2: Sí.
3: Vale. Que era una estrategia de borrado de lo anterior y que también facilitaba las conversiones. Pero siempre hay filtraciones, como es lo que pasa con los huevos. A ver, ejemplos. Pues en San Juan es la fiesta cristiana de lo que era antes el solsticio de verano.
2: Ajá.
3: La Navidad, pues el solsticio de invierno o las Saturnales romanas.
2: Sí, son como sustituciones.
3: Sí, se ponían encima directamente. Pero claro, pues así llegamos al día de la Resurrección. Y al huevo decorado.
2: Sí.
3: Es algo que empieza a aparecer como parte de ajuares funerarios en el siglo VI a.C., por lo menos aquí en España, que se han localizado desde que comenzaron los ritos de enterrar a los muertos. En el Museo Arqueológico Nacional hay varios, sobre todo de avestruz, y te voy a leer lo que dice el Museo Arqueológico Nacional sobre los huevos decorados. ¿Vale?
2: Vale, a ver.
3: En el mundo fenicio-púnico se utilizan las cáscaras previamente vaciadas. Seguramente eran ofrendas depositadas en las sepulturas.
2: Uh-huh.
3: Estos huevos se localizan por todo el Mediterráneo y podían aparecer lisos o profusamente decorados. Su aparición de carácter sagrado hay que relacionarla con un pensamiento de fertilidad, de principio vital y de resurrección, como símbolo en el cual se encuentra encerrado el hábito, el hálito hálito vital con el que se puede envolver.

0: volver los muertos a la vida.
1: O sea, me acabas de leer una cartela del Museo de Arqueología.
0: Sí.
1: Vale. Me parece. No, es que quería decir, esto aparece en el Museo de Arqueología.
0: En el catálogo también lo puedes buscar en la web.
1: No te has ido hasta el museo, me quieres decir.
0: En este caso,
1: bueno,
0: no.
1: Huevos como símbolo de fertilidad tiene todo el sentido, la verdad.
0: Bien, pues este simbolismo ancestral cuadra mucho con la resurrección de Cristo. Mm-hmm. Por eso cuadra, ¿vale? Pero anteriormente al huevo, aparte de ser ajuar funerario, también representaba la muerte del invierno y la llegada de la primavera.
1: ¿Ah, sí? ¿El propio huevo?
0: El huevo, porque cuando volvían las aves, significaba que venía
1: ya
0: la primavera.
1: Acabado, claro, se acababa el invierno, claro,
0: el invierno,
1: no caía. Claro, tiene sentido.
0: Y por eso también en otros países está el conejo de Pascua, porque también ha sido un símbolo de fertilidad, el conejo y el huevo.
1: El conejo también, sí.
0: El conejo.
1: Bueno, a ver, yo qué sé.
0: Claro.
1: Es símbolo de fertilidad, claro. Además,
0: el conejo es el que esconde.
1: Conejos, pues
0: en,
1: sí, claro.
0: En América, ¿no? El conejo es el que esconde los huevos.
1: Sí. Vale. Bueno. Voy entendiendo.
0: Pues si tiras del hilo, o sea, es fascinante cómo al ser humano pues le ha fascinado el huevo.
1: Los huevos siempre. Lo que más nos gusta a los seres humanos son los huevos.
0: Entonces, tenemos muchas cosas, ¿no? La llegada de nuevos ciclos, los huevos decorados que se empiezan a regalar, la iglesia diciendo que no se podía comer huevos hasta que llegara la cuaresma, el conejo que esconde los huevos para que se sorprendan los niños,
1: sí.
0: Se empiezan a elaborar los huevos como dulces. ¿A qué te recuerda todo esto?
1: No me estará recordando a los huevos Fabergé.
0: No, a los huevos.
1: ¿A los huevos Kinder?
0: Sí.
1: Ah, es que digo, no voy a decir, o sea, lo estaba pensando, pero digo, no le vamos a hacer publicidad. Pero es verdad que es un alimento, es un juguete y es una sorpresa.
0: Pues para que el huevo Kinder pudiera volar.
1: Otros.
0: Toño.
1: Tuvieron que caminar.
0: Peter Carl Fabergé tuvo que reptar hasta Rusia.
1: Vamos. Claro, el Kinder fue después del Fabergé, claro.
0: Sí, pero ahora atento.
1: Atención,
0: A ver, ya vamos con el huevo Fabergé, ¿vale? El primer huevo de Pascua fue encargado por el zar Alejandro III para su esposa, uh-huh, María Fiodorovna, como regalo por la Pascua de 1885, ¿vale? Y lo encargó a un joyero, Carl Peter Fabergé. Este huevo fue tan increíble que el zar le nombró orfebre por designación especial de la corona imperial.
1: Le dijo, pero Carl, vaya huevo me has traído, tío. Te nombro, te hago un cargo.
0: Y le encargó uno cada año hasta que murió. Para hacernos una idea, Alejandro III era el abuelo de Anastasia. Yo me hago el árbol genealógico así.
1: Vale.
0: Su hijo, el zar Nicolás II, siguió esta tradición y ya no encargaba uno, sino dos. Uno para su madre.
1: Sí.
0: Y otro
1: menudo
0: para su
1: huevos tenía el Nicolás, porque...
0: Hombre...
1: Nunca, perdón, esto había que decirlo en algún momento.
0: Ya, me lo has quitado.
1: Ah.
0: Del final.
1: Vaya. Bueno, nadie se acordará, no te preocupes.
0: Pues entonces ya hacían dos. Vale, mira,
1: dos.
0: Esta es una foto...
1: Dos al año. Ay, a ver.
0: Del primer huevo Fabergé.
1: Pero perdona, ¿qué es lo que hay dentro? Es como una pieza de nácar.
0: Es un huevo blanco perfecto que se abre y dentro hay una yema de oro.
1: ¡Wow!
0: Y dentro una mini gallina de oro, también con los ojos de rubíes. Y dentro de la gallina, un colgante y una réplica de la corona real.
1: Pero esto es antes de las matrioscas, también rusas.
0: Ya,
1: es la
0: que...
1: proto-matriosca.
0: No lo sé. Lo he
1: Falta
0: pensado,
1: eso por buscar,
0: lo he
1: bueno,
0: pensado,
1: para otro día.
0: Pero no me pongas esa cara de que lo he hecho mal, ¿eh?
1: No, ya no me traes
0: el contexto de las matrioscas.
1: Yo no te he puesto ninguna cara. Policía, y madre mía, ¿cómo está la policía hoy?
0: Bueno, pues mira,
1: vale,
0: qué
1: no,
0: belleza,
1: ¿no? Me gusta,
0: ¿no?,
1: mucho, ¿eh? Y esto, perdona, ¿es de Nicolás?
0: Ese es de Alejandro el primero, el que vale. Encargó a Alejandro III.
1: Vale.
0: Es de Fabergé, todos son de Fabergé. Tardaba como un año en hacerlos.
1: ¿Esto un año? Hombre, también un poco...
0: Están hechas todas de piedras preciosas y metales, diamantes, zafiro, esmeraldas, cristal de roca, oro, cobre, níquel, bueno, muchísimas cosas.
1: Esto vale más que un coche Tesla.
0: Mucho más.
1: Uf, madre mía, con lo pequeño que es.
0: Son obras muy especiales porque unen perfección técnica, maestría y una asombrosa creatividad.
1: Sí.
0: Y son innegablemente una obra de arte, es lo nunca antes visto en materia de joyería.
1: No, esto vamos, ni los mesopotámicos hacían esto.
0: No, claro, por supuesto.
1: Fíjate si he tirado para atrás, ¿eh?
0: A ver, pues que, o sea, de hecho es que en este programa debería haber una sección en la que se recitase un huevo Fabergé, la descripción de un huevo Fabergé. cada día.
1: ¿Tú crees que podría venir Zapatero para que lo recite? Que igual tiene alguno en su casa, en su despacho.

0: Ya, sí, sí, pues podría venir.
1: No ha salido, ¿no? Le pregunto a Alejandro, nuestro técnico, como si... Como, ¿le han salido huevos Fabergé a Zapatero en el despacho? No, no. Dice que probablemente. No lo sabemos, no lo sabemos. Un huevo Fabergé valdrá más que 1.300.000 euros, ¿no?
0: Se han vendido incluso por más de 20 millones.
1: Ah, entonces no, Zapatero no tiene.
0: No, no, no. No, Zapatero tenía collares, yo he visto collares.
1: Claro, o sea, yo creo que hubiera sido noticia si hubiera tenido un huevo Fabergé, porque si vale, ¿cuánto has dicho?
0: Más de 20 millones.
1: No, entonces no creo, no.
0: Claro, es que...
1: Imagínate lo que hubiera dado de sí. Bueno, en fin.
0: Bueno, un huevo Fabergé. No, eso está, es que los tienen los oligarcas.
1: Claro, claro.
0: Que de hecho uno
1: todos los oligarcas rusos tendrán uno, ¿no?
0: Encontraron en un yate, uno de los últimos huevos Fabergé lo encontraron en el yate de un oligarca.
1: Pero perdona, ¿y cómo se sabe que es de Fabergé original y no otro que han hecho
0: pues
1: luego hace
0: tres años?
1: Pues ahí estarán
0: los técnicos.
1: Claro, los catadores de... los tasadores de huevos Fabergé. Y catadores también, porque lo pueden chupar.
0: Lo chupan y saben si es oro o níquel. Y estaba ahí en un barco, ¿qué maneja mi oligarca? Que la deriva me lleva.
1: Oye, es muy gustoso el huevo que me has traído, ¿eh? Aunque no sea de Fabergé.
0: Bueno, entonces tengo muchos huevos. ¿Quieres que te lea alguno?
1: Pero el
0: mira,
1: leer el
0: leer
1: que...
0: la descripción.
1: Ah, sí, sí, claro, claro.
0: Tengo el huevo de cristal de roca o de las miniaturas giratorias, el huevo del pelícano o el huevo del enrejado de diamantes.
1: Me gusta el del enrejado de diamantes, que suena el más caro de todos.
0: Venga, pues realizado en piedra jadeíta, color verde pálido, encerrado en un enrejado de diamantes con montura de oro y un diamante mayor de base. Su sorpresa, un elefante de marfil autómata.
1: Yo es que solo escucho dinero. Y lo del elefante autómata,
0: pues si
1: que no entiendo qué quiere decir, un elefante
0: robot.
1: Un
0: elefante que tenía dentro de él una llavecita, le metías y andaba.
1: Ah, pero bueno, qué modernez, ¿no?
0: Pero es que, pero todo esto es...
1: ¿Y eso, perdona, dónde está?
0: Este no sé, es que están en el Museo Fabergé, la Reina de Inglaterra tenía varios.
1: Hombre, a ver, Alberto, ¿qué no va a tener la Reina de Inglaterra?
0: Alberto de Mónaco también tiene.
1: Pero, o sea, ¿se sabe dónde están cada uno de los 50-52 huevos Fabergé?
0: Se saben.
1: El paradero.
0: Espérate, se sabe dónde están.
1: Pero no quién los tiene.
0: Se sabe dónde están muchos, pero hay 7 desaparecidos todavía.
1: No me digas.
0: Todavía tenemos una oportunidad, Toño, de encontrar un huevo Fabergé.
1: Pues, ¿y dónde pueden estar?
0: No lo sé. Yo creo que ya están en el mercado negro, yo creo. ¿No?
1: Si quieres, luego nos pasamos a Televisión Española, que yo creo. A mí me suena que José Manuel Parada puede haber tenido alguno. Igual en el plato de cine de barrio lo tienen por ahí en algún... ¿No?
0: Alguna
1: réplica. Es una cosa así como un poco...
0: Tendrán réplica.
1: Es una cosa así un poco añeja.
0: Sí.
1: Yo creo que si abrimos algún cajón o algo así, a lo mejor nos encontramos... ¿Sabes? Porque la gente hay veces... La gente de Atrezo, de Televisión Española, no, a lo mejor no cae.
0: En el cajón desastre que hacía Miriam Díaz Oroca.
1: Por ejemplo, también puede ser. Y a lo mejor tienen... Tú no sabes lo que hay aquí en Televisión Española. Hay millones de cosas. A lo mejor hay un huevo de estos de los 7 desaparecidos.
0: Pues claro, pues si lo encontramos, ¿tú llamarías a los museos?
1: No, para que me lo quiten, si lo he encontrado yo.
0: Lo venderías en
1: o me pagan 20 millones de euros o me lo quedo yo.
0: Bueno, es que no todos valen más de 20 millones de euros. Hay un oligarca ruso, se llama Víctor no sé qué, Víctor Bexelber, que compró 9 de golpe y los adquirió por 100 millones. O sea, no todos valen lo mismo. Porque,
1: bueno, hombre, es que si los compras en pack te hacen descuento,
0: porque
1: claro.
0: Hay algunos que se hicieron durante la Primera Guerra Mundial y eran más discretos,
1: sí.
0: ¿Sabes? Menos diamantes.
1: Sí.
0: Entonces no todos valen lo mismo. Bueno, ya me he liado. Bueno, hay muchísimos huevos. El huevo de la serpiente azul, que es un reloj. El huevo acanalado, que...
1: El huevo acanalado.
0: Me encanta su nombre. Bueno, hay muchísimos. O sea, ved los vídeos que son... No, vamos, no puedes tener manía a unos objetos tan exquisitos.
1: Sí.
0: Es imposible. Y tan... El problema viene de que el arte, de cuando el arte está al servicio del poder. Entonces ya no es arte, ya es propaganda, ¿no?
1: Efectivamente.
0: Es lenguaje de un poder desquiciante que tenían los zares.
1: Eso igual le dijo el juez Calamá Zapatero, ¿eh? Cuando el arte está al servicio del poder, esas joyas, que ¿de dónde han salido?
0: Ya, es que las joyas no... Es que hasta que... Yo es que, mira, hasta que no se expliquen las cosas, yo... Estoy flipando.
1: Ya. Yeah.
0: Porque hay algunos huevos, pues a ver, hay algunos que son pura creatividad, pero muchos se crearon para conmemorar acontecimientos de la coronación del zar, la terminación del ferrocarril transiberiano, otros pues tenían un significado, eran unas reproducciones del yate imperial, los palacios de Alejandro, bueno, pues que eran... pura propaganda para ellos, ¿no? Que no lo pagaban ellos, ¿no? Porque Rusia de esa época estaba llena de contrastes y la población estaba hambrienta.
1: Claro.
0: Y hubo muchas revoluciones antes de la gran revolución de 1917, pero mientras tanto los zares, a ver, este año quiero no sé cuántos diamantes en el huevo, que sea cuadrado, que dé la hora, a la vez sea una bola mágica, que me lea el horóscopo
1: que
0: diario,
1: un elefante,
0: que tenga engarces de unicornio.
1: Señor zar, se está muriendo la gente de hambre. Bueno.
0: Bueno, que venga Rasputín, que me va a ayudar. En fin, que el reinado de los Romanov acabó en 1917.
1: Sí.
0: Es que fueron 50 los que se entregaron, pero luego hubo dos más que no se pudieron entregar, pues porque estalló la revolución.
1: Eran Ceuta y Melilla.
0: Entonces los bolcheviques tomaron el control. Nicolás II, su esposo y sus 5 hijos fueron fusilados en 1918 y sus posesiones fueron nacionalizadas, ¿vale? Uh-huh. Se llevaron a la armería del Kremlin. Y Stalin, posteriormente, se sabe que vendió 14 de esos huevos.
1: Stalin, hijo, para, no hacía una cosa de derechas.
0: Para atraer divisas extranjeras a Rusia. Bueno. Y bueno, algunos terminaron, pues eso, colecciones privadas, museos. Y eso, y se desconoce el paradero de 7 de ellos, que es nuestra oportunidad.
1: Es nuestra oportunidad, Sandra.
0: Y poco más te puedo decir, que ojalá encontrar alguno. Y mira, que la historia hace malabarismo y al final se acaba convirtiendo en el verdadero juego de buscar los huevos, ¿sabes? El conejo nos lo escondió.
1: Es una gran metáfora, ¿no? Ahora lo que está pasando, claro. Que tenemos que ir a por ellos.
0: Tenemos que ir a por ellos. Son como las 7 bolas del dragón.
1: ¿Quieres que se acabe el programa y nos vamos a Televisión Española a ver si están por ahí alguno?
0: Sí, sí,
1: es
0: llama.
1: Es que de verdad que hay muchísimas cosas de atrezo, ¿eh?
0: Llama a quien tengas que llamar, hay que no hay que dejar un hueco.
1: No, no voy a llamar a nadie.
0: Hay que peinar el desierto.
1: Hay que peinar Prado del Rey.
0: Sí.
1: Sandra, hoy no hemos criticado a los huevos Fabergé, sino al arte que está al servicio del poder.
0: Sí.
1: Porque
0: se
1: minimiza.
0: Es que a lo mejor esos huevos los podíamos haber hecho de otra cosa, ¿no? Tienen que ser diamantes.
1: Efectivamente. Sandra Parrado, policía del arte, ole tus huevos. Así te lo digo. Sé que no queda bien decir esto a una persona.
0: Bueno, pero yo te lo voy a agradecer.
1: Ole tu huevo. Sí. Policía de arte, un beso.
0: Un beso.
1: Bueno, no, que nos vamos ahora a Televisión Española a ver si hay algo por ahí.
0: Bueno, un beso a la gente. Chao. Adiós.
1: Poca broma, se despide hasta el sábado que viene. Esta es una tarde muy especial. Que viváis todo con muchísima intensidad. Por favor, hacedme el favor, ¿eh? Volvemos el próximo sábado a las 2:30. Hasta luego.

0: Son las 4, las 3 en Canarias.
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0: Buenas tardes. Empezamos en Guadalajara, donde el viento complica las tareas de extinción del fuego de la Mierla en nivel 2, que ha quemado más de 13.000 hectáreas y ha obligado a evacuar a unas 800 personas de 21 municipios de la Sierra Norte. María Antonia del Ojo.
2: No ayuda el viento sureste, que sopla ahora con rachas de 40 kilómetros por hora en la Sierra Norte, para la extinción de este incendio que avanza a 13 kilómetros por hora y que ha arrasado 13.000 hectáreas y provocado la evacuación de 800 personas en 21 municipios en los que ahora trabajan los medios para preservar las viviendas. Mercedes Gómez, consejera de Desarrollo Sostenible.
3: Ahora mismo el incendio está en Bustares y Gascueña, está atacando fuertemente esa zona. Estamos defendiendo las viviendas, el casco urbano de estos dos municipios en este preciso instante, y lógicamente nosotros lo que queremos es seguir ralentizando el incendio para que nos dé tiempo a prepararnos, como digo, en ese cortafuegos que estamos intentando realizar, pero también seguir consolidando lo que te dejamos atrás.
2: A lo largo de esta tarde se espera que se duplique hasta 200 los efectivos de la UME.
0: Gracias. En cuanto al fuego, en la comarca de las Cinco Villas, en Zaragoza, con una superficie quemada de 14.000 hectáreas, las perspectivas son muy favorables, ya no hay llama activa y apenas se ven columnas de humo. Del exterior, en la Franja de Gaza comienza la segunda fase de búsqueda de cadáveres para tratar de localizar a las más de 1.000 personas que continúan bajo los escombros o en lugares de difícil acceso. Pablo de Diego.
4: El Servicio de Emergencias Defensa Civil de Gaza tiene como objetivo levantar los escombros de 147 viviendas destruidas, sobre las que se encontrarían 1.072 personas. Esta fase de búsqueda durará 800 horas de trabajo, aunque no irá todo lo rápido que requiere la emergencia, tal y como lamenta el servicio en un comunicado. Solo disponen de una excavadora, un bulldozer y un camión para recuperar los cuerpos desaparecidos. Las capacidades actuales del servicio no pueden hacer frente a los 7.000 cuerpos enterrados en Gaza, que estimaba el Ministerio de Sanidad de la Franja tras el alto el fuego declarado en octubre de 2025. Desde la tregua, solo 800 cuerpos han sido recuperados.
0: Y en los deportes, todo preparado para la final del Mundial de Fútbol 2026, que se disputa en menos de 5 horas. Borja Inza, buenas tardes.
5: ¿Qué tal? Buenas tardes. A las 9 de la noche va a comenzar el partido entre España y Argentina en Nueva Jersey, que podrán seguir en Tablero Deportivo en Radio Nacional y en la 1 de Televisión Española. Vamos con ciclismo porque se disputa la 15ª etapa del Tour de Francia con montaña. Jorge Agüero, enviado especial, ¿qué tal?
6: ¿Qué tal? Muy buenas tardes. 54 kilómetros para llegar a línea de meta en plató de Solsona y ahora mismo el pelotón y el grupo de escapados ya comienzan a escalar la segunda de las cuatro cimas, el Col de la Croisette, un puerto de primera categoría. Todavía quedarán dos subidas más, como digo, entre ellas el plató de Solsona, que es donde hoy acaba la etapa. Un grupo de una treintena de corredores escapados, entre ellos dos Movistar, Raúl García Pierna y también Eimer Rubio, tira del grupo Kevin Bokelan, aventajan en 3 minutos al pelotón, donde se encuentran los favoritos de la general.
5: En automovilismo se está disputando el Gran Premio de Bélgica de Fórmula 1 en el circuito de Spa-Francorchamps. Lidera la carrera en este momento, vuelta número 29, vuelta 30 ya de las 44, Charles Leclerc, el monegasco, seguido del italiano Antonelli, tercero es el neerlandés Verstappen. En lo que se refiere a los dos españoles, Carlos Sainz es 16º y Fernando Alonso ocupa la posición 19ª. Terminamos con tenis porque en unos minutos, a partir de las 4:30, la española Paula Badosa va a jugar la final del torneo WTA 250 de Iași en Rumanía ante la egipcia Mayar Sherif.
0: Gracias, es todo de momento. 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

0: piadosos lectores y gentiles oyentes de Radio Nacional de España, deseosos los veo de conocer mis andanzas y aventuras, nunca vistas, nunca oídas, ni soñadas. En este libro de burlas hallarán sutilezas y engaños para vivir del cuento. Y no poco fruto podrán sacar de él si tienen atención al escarmiento. Verdad es que muchos dicen mal de mí, y yo digo mal de muchos. Mi decir es más valiente, por ser ellos tantos y yo solo uno. Esta es la historia de mi vida. Cuenten los demás la suya, que yo a la mía me atengo.
1: Historia de la vida del buscón llamado Don Pablos. Ejemplo de vagabundos y espejo de tacaños. De Don Francisco de Quevedo.
0: Yo soy de Segovia y Pablos es mi nombre. Mi padre se llamó Clemente Pablo. Dios le tenga en el cielo. Fue ladrón y barbero, aunque tenía por oficio tan ruin pelar barbas que se avergonzaba de que lo llamasen así.
2: No soy yo barbero, no, como dicen por ahí. Soy mondador de mejillas y corregidor de barbas.
0: Estuvo casado con Aldonza de San Pedro, hija de Diego de San Juan y nieta de Andrés de San Cristóbal. Era mujer, de mucho valor, y todos sabían lo que valía. Muchos decían que era hechicera y que salía volando por las chimeneas, pero ella se reía al son de sus calderos y los maldecía. Vivía de remendar cuerpos y de juntar voluntades, pues era alcahueta y reparadora de virgos.
3: No soy Celestina, que Celestina para mí es poco. Calcetera soy de cuerpos humanos y hago doncellas como quiero. Que una moza, viniendo a mis manos, puede ser 100 doncellas en 2 años.
0: Cuando crecí, hubo grandes desacuerdos entre mis padres sobre a quién debía imitar en el oficio, pero yo nunca me apliqué a uno ni a otro. Espantado de la pobreza, siempre tuve deseos de ser caballero. Desde pequeño, cuando soñaba con vajillas de plata, mares de natillas y torres de mazapán.
3: Hijo mío, ven aquí, que tu padre y yo queremos hablarte.
4: Sí, madre.
2: Siéntate y escucha.
4: Sí, padre.
2: Mira, el oficio de ladrón es honrado y honesto. Quien no hurta en el mundo no vive. ¿Tú por qué piensas que los alguaciles y los jueces nos aborrecen tanto?
4: No lo sé.
2: Pues porque no quieren que haya otros ladrones salvo ellos y sus ministros.
3: Ahí está.
2: Por esta y otras niñerías estuve en la cárcel y a punto de ser colgajo de patíbulo.
4: ¿Y cómo se salvó, padre?
2: De todo me sacaron el chitón y el buen callar. Que yo nunca confieso, hijo mío, sino cuando lo manda la Santa Madre Iglesia. Y con esto y mi oficio he sustentado a tu madre lo más honradamente que he podido.
3: ¿Sustentarme a mí? Yo os he sustentado a vos. Y sacado de las cárceles con triquiñuelas y alimentado en ellas con dinero.

0: Si no confesabais, ¿era por vuestro ánimo o por las pócimas que yo os daba?
1: Por mi ánimo.
0: ¿Por mis pócimas?
1: ¡Por mi ánimo!
0: ¡Por mis pócimas! Y si no temiera que me oigan en la calle, yo diría lo de cuando entré por la chimenea.

0: abundante de placeres, que nada malo hay en ello.
1: Más enredos tenéis que una telaraña.
0: Vive Dios, que si no me contuviera, os arrancaría las narices y los ojos. ¡Hijo de una perra! ¡Barbero!
1: ¡Barbero, yo!
2: Padre, madre, haya paz, se lo ruego. Que ni quiero ser ladrón, ni alcahuete.
1: ¿Qué?
0: ¿Cómo?
2: Lo que yo deseo es aprender a vivir con virtud y prosperar en el mundo con mi honra. Y para esto deben llevarme a la escuela, pues sin leer ni escribir no se puede hacer nada.
0: ¿Vivir con virtud?
1: ¿Sí? ¿Leer y escribir?
0: ¡Oh! ¡Furias infernales!
1: ¿Pero qué hemos hecho para que nos trates así?
0: ¡Ah, ¡Oh, Plutón, soberano del infierno!
2: Pero madre, si yo solo he dicho
0: ¡a la escuela quieres ir, bellaconazo!
1: ¡Ah, lástima que no te conoció Herodes!
2: Pero si yo solo
0: ¡no lo puedo sufrir más!
1: ¡A la escuela irás, Pablo! Y allí escarmentarás. ¡Vive Cristo! Guerra es la vida del hombre mientras vive en este suelo.
2: Padres tan honrados no se ven todos los días.
3: En la escuela yo solo me allegaba a los hijos de caballeros y personas principales. Y particularmente a un hijo de don Alonso Coronel llamado don Diego, con el cual juntaba meriendas. Los otros, ya fuera porque no les hablaba o porque les parecía demasiado orgullo el mío, siempre andaban burlándose de mí.
4: ¡Eh, don Navaja!
5: ¡Más bolsas pela tu padre, qué barba!
6: ¡Ladronazo es don Barbero!
2: Cuando decís, se me entra por esta oreja y me sale por aquella.
4: Yo vi a tu madre volando por los tejados.
5: En el caldero al fuego.
7: No escucho vuestras locuras.
3: Yo todo lo aguantaba y disimulaba, hasta que un día un muchacho se atrevió a decirme otra cosa.
8: ¡Hijo de puta!
2: ¿Hijo de puta yo?
3: Si me lo hubiera dicho turbio, me habría hecho el desentendido, pero habiéndolo dicho tan claro.
2: ¡Toma esto, bellaco!
8: ¡Narices me ha roto!
2: Otra pedrada te daré, con que escupirás los dientes a pares y las muelas a pedazos.
8: ¡Maestro!
2: ¡Ven aquí!
8: ¡Maestro!
3: Vengado el agravio, me pareció oportuno irme corriendo a mi madre para que me escondiese.
0: Muy bien hiciste, hijo mío. Solo anduviste equivocado en no preguntarle quién se lo dijo y cómo lo supo.
2: Madre,
0: nadie tiene que decir nada de mi vida y de mis obras. Si dicen que tengo muchos amigos es por arrimarme a la virtud.
2: Bueno, pero...
0: porque nunca es bueno que tengan enemigos las personas.
2: Madre, todo...
0: ¿Qué andas recelando?
2: A ver, ¿soy yo hijo de mi padre? ¿O fui concebido a escote, entre muchos?
0: ¡Ay, truán! Eso dices... Serás bobo. ¡Qué gracia tienes! Muy bien hiciste en quebrarle la cabeza. Que estas cosas, aunque sean verdad, no se han de decir.
2: ¡Ay, cielos!
3: Yo con esto me di por nacido bajo los signos de Tauro y Capricornio. Tanto pudo conmigo la vergüenza que resolví entonces marcharme a servir a don Diego Coronel, mi compañero de escuela. Con gran gusto de sus padres, por el contento que daba mi amistad al niño. Así, pocos días después, salí de casa de mis padres antes del alba, dejando sobre la mesa una carta.
2: Padres míos, cuando lean esta carta, estaré lejos de aquí. Han de saber que desde este momento renuncio a la escuela para ahorrarles gastos y pesadumbres. Aunque no sé escribir bien, poco importa. Porque para ser caballero no se requiere buena letra. Juro a Dios que tendré tapices y brocados, lacayos y criados, cadenas de oro y diamantes. Sobre mi pecho dormirá el lagarto rojo de la Orden de Santiago. No volveré a poner los pies en casa de tanta infamia y bajeza. Dios los guarde muchos años.
3: Poco después, don Alonso Coronel determinó poner a su hijo al cuidado de un tal licenciado Cabra, que tenía por oficio criar hijos de caballeros, y envió allá a don Diego y a mí para que lo acompañase y fuese su criado.
9: Bienvenidos sean a esta casa, como los buenos años. No se queden ahí y pasen sin miedo.
7: Yo soy don Diego.

0: Coronel, y este es mi criado, Pablos.
1: Dios le guarde, maestro.
2: Pasen, pasen adelante. En esta noble casa hay otros 5 caballeros, todos de familias de toldo y autoridad. Saluden vuestras mercedes a los nuevos.
3: Mucho gusto.
4: Que me place.
2: ¿Este es modo de saludar? Pero vengan, les enseñaré su aposento.
1: Por aquí.
5: El licenciado Cabra era un clérigo cerbatana, con la cabeza pequeña y los ojos arrimados al cogote que parecía que miraba desde el fondo de un pozo. Las barbas traía descoloridas de miedo de la boca vecina que de pura hambre parecía que amenazaba con comérselas. El gaznate tenía largo como de avestruz, los brazos secos, las manos como un manojo de sarmientos. ¿Y qué diré de su aposento? Ni siquiera arañas había en él. La cama tenía en el suelo y dormía siempre de un mismo lado para no gastar las sábanas. En fin, él era archimezquino y proto-miseria.
2: Este será su aposento. Un camastro, 4 rincones y un candil sin vela. No necesitan nada más. Y ahora, vayamos al comedor, que es hora ya de comer. ¿Traen hambre?
0: Sí, por cierto.
2: Espero que no les resulte indigesta la comida. Por abundante.
0: No, oh, por cierto.
2: Conforme a la razón, los amos comen primero y los criados puestos detrás de ellos los sirven. Después, los criados comen lo que haya sobrado.
0: Justo parece.
4: Si no como, me muero.
2: Y ahora sentémonos, que ya están todos sentados. Benedicite Domine, no se te ha que comitus. Vengan las escudillas con la comida. Coman, que cara sin dientes hace a los muertos vivientes.
0: ¿Qué cara sin dientes?
2: La de la gallina, don Diego.
0: ¿Esto es gallina?
2: Es caldo de gallina, que es 2 veces mejor.
0: Pablos, acércate.
1: Diga, don Diego.
0: Esto que hay en la escudilla no es agua.
1: Debe de ser caldo, pues allí veo un garbanzo.
0: ¿Esta cosa negra?
1: Debe de ser garbanzo de luto.
6: ¿Quién se le habrá muerto?
2: Ay, la verdad es que no hay cosa mejor que la comida de puchero. Digan lo que dijeren. Todo lo demás es vicio y gula. Pero quede lo demás para los criados, que también han de comer. Ea, váyanse hasta las 2 a hacer ejercicio. No les vaya a sentar mal lo que han comido.
5: Cuando se fueron, nos sentamos los criados. Y yo vi mi gozo en un pozo. Sobre la mesa quedaron 3 mendrugos y un pellejo de gallina contra los que arremetimos todos con rabiosos dientes.
1: ¡No, eso para mí! ¡Solo un poco! ¡Por favor, un poquito más!
5: Después del miserable almuerzo, aunque apenas había comido, me entraron ganas de aflojar el vientre.
1: ¿Por dónde quedan las letrinas?
7: Bien se ve que sois nuevo. Como en esta casa no se emplean, pues no hay.
1: No hay.
7: Para una vez que aflojaréis el vientre mientras aquí estéis, podéis hacerlo donde queráis.
1: Donde quiera.
7: Yo estoy aquí desde hace 2 meses y no he hecho tal cosa sino el día que entré, como ahora vos, de lo que cené en mi casa la noche antes.
1: ¿Pero qué infierno es este donde hemos caído?
7: ¿Eh? ¡Un infierno de hambre!
5: Prosiguió siempre este modo de malvivir y solo se añadió tocino a la comida por algo que le dijeron un día a Cabra en la calle sobre sus antepasados.
2: Hoy comeremos olla con tocino y bien se regocijarán vuestras mercedes.
1: Si mis ojos no me engañan, maestro Cabra, solo hay agua en esta olla. ¿No era olla con tocino?
2: ¡No se apuren! Que en esta pequeña cajita de hierro tengo el tocino metido. ¿Ven que está toda agujereada como un colador?
8: Sí, la veo.
9: Es muy pequeño, ¿no?
10: Es muy chico.

0: ¿Y qué hace el tocino enjaulado?
1: Ah, ahora verá. Tomaré de este cordelito que tiene atado y meteré la cajita 4 o 5 veces en la olla. Así. Una. Dos.
0: Tres.
2: ¿Solo tres veces?
3: Pero ya.
2: Yo no sé contra más, pero eso no.
1: Con esto será más que suficiente. Y sepan vuestras mercedes que el tocino asomado a la olla da más gusto al plato y dura más tiempo.
4: ¡Ay de mí!
5: ¡Ay de nosotros!
1: ¡Muérdanse las lenguas! Que este tocino es de los tiempos del Cid y deja tanto zumo como el primer día.
6: Pasamos estos malos tragos hasta la Cuaresma y a la entrada de ella se puso malo un compañero. Cabra, por no gastar, retrasó el llamar a un médico hasta que el enfermo, más que otra cosa, pedía un cura.
7: Confesión, por favor, confesión.
6: Pasados unos días, viéndonos a todos tan ansiosos por el muchacho, Cabra llamó a un doctor, que tenía la boca emboscada entre barbas. Tras tomar el pulso al enfermo, nos sonrió con su negra bocaza.
8: ¡Qué fortuna la suya! El hambre lo ha matado antes de que pudiera matarlo yo.
6: Se divulgó por Segovia el caso atroz y llegó a oídos de don Alonso Coronel. Como no tenía otro hijo, vino con toda prisa a sacarnos de aquella casa homicida.
9: ¡Cólera, estoy rabiando! ¡Vamos, hijo! ¡Vamos, Pablo!
1: Pero don Alonso, escuche.
9: En mala hora traje a mi hijo a esta casa.
1: ¡Ay, aguarde! ¡Se lo ruego! Se
7: ¡Me tiemblan las piernas, padre!
10: ¡Apóyase en mí, camine, don Diego!
9: ¡Vámonos!
1: ¡Don Alonso, no es para tanto!
9: ¡Apártese de mi camino, y de puta y malnacido! ¡O echaré mano a mi espada!
1: ¡Solo ha sido un niño! ¡Quedan muchos más!
11: ¡Quédennos también a nosotros!
12: ¡Por el amor de Dios!
1: ¡Y vosotros, mordeos la lengua, ingratos! ¡Que hoy tenemos olla con tocino!
6: Tres meses se pasaron en recuperarnos. Cuando estuvimos con buen color, don Alonso resolvió enviar a su hijo Alcalá a estudiar lo que le faltaba de gramática, y a mí con él. Y así, poniendo en un carro 5 colchones, 8 sábanas, 8 almohadas, 4 tapices, un cofre con ropa blanca y otro con pestiños y rosquillas, los partimos, Alcalá.
10: Vamos, vamos.
1: ¡Ah, recuento! ¡Vamos!
6: Nos tenían alquilada una casona con un gran patio, donde había muchos estudiantes juntos, con sus criados. Aquella misma mañana que llegamos, nos vestimos la sotana de estudiante y tomamos el camino para las escuelas. Don Diego entró en su aula, pero como yo tenía que ir a otra diferente, iba solo y asustado por desconocer el lugar y las costumbres. En cuanto hube metido un pie en el patio, me encararon unos colegiales.
13: ¡De nuevo!
14: ¿Dónde vais con tanta prisa?
10: A mí lo dice.
14: ¡A vos, nuevo!
7: ¡Cuerpo de Dios! ¡Qué pestazo echa!
10: ¡Qué asco! Sí, vuestras mercedes tienen razón, que por aquí huele muy mal.
7: ¡Eres tú! ¡Qué sucio estás y apesta!
10: Nosotros te lavaremos bien.
7: ¡Eso!
10: ¡Juro por Dios que te voy a...!
6: No pude acabar la frase porque cayó sobre mí tan infernal tormenta de escupitajos que acabé nevado de pies a cabeza.
10: ¡Basta! ¡Os lo ruego!
6: Cuando me dejaron, me fui a casa dando traspiés. Apenas acerté a encontrarla porque tenía los ojos llenos de gargajos.

0: Horas después, cuando vino mi amo, don Diego, me halló tendido en su cama, encogido como galgo con calambre, y comenzó a dar voces.
1: Es buen modo este de servir, Pablos. ¿No eres mi criado? ¿Qué haces acostado a esta hora de la tarde?
2: Bien me anima vuestra merced en mis penalidades.
1: ¿Qué ha sucedido, Pablos?
2: Vea, vea cómo está mi sotana de estudiante, que ha servido de pañuelo a las más sucias narices que se han visto jamás.
1: ¡Vive el cielo!
2: Y al llegar a casa, los criados se burlaron de mí y me azotaron las espaldas con una maroma.
1: ¡Eso es gran bellaquería!
2: Y para remate, sobre mi cama dejaron un cagajón que hizo uno de ellos. Un buey no lo habría hecho más grande.
1: Pablos, ándate con 100 ojos. Vela por ti, que aquí no tienes otro padre ni madre.
0: No le faltaba razón a don Diego. Me propuse entonces mudar de vida y ser más bellaco que los bellacos. Y así burlé y azoté y escupí a los que llegaban nuevos. Con esto en las escuelas y en los patios nadie me molestó más. Guerra es la vida del hombre mientras vive en este suelo.

0: cuidaba nuestra casona una ama llamada Cipriana, que traía al cuello un enorme rosario del que colgaban infinitos manojos de imágenes, cruces y cuentas. Y aunque muy santa parecía, en verdad era alcahueta y falsificadora de moneda. Sucedió que Cipriana criaba gallinas de corral y tenía 12 o 13 pollos grandecitos. Y yo los miraba y me relamía como lobo ante oveja perdida.
1: Acercaos, polluelos míos, y comed fío, fío, fío, fío.
2: ¡Ay, ay, ay, ay, ay, ay, ay, ay! ¡Ama Cipriana!
1: ¿Qué sucede?
2: Ay, ojalá hubierais matado a un hombre o hurtado moneda al rey. Cosas que podría callar y no hubierais hecho lo que habéis hecho. ¿Qué? Que es imposible no decirlo.
1: Pero, Pablicos, ¿qué he hecho yo?
2: Ay, no puedo dejar de dar parte a la Santa Inquisición, porque si no, me descomulgan.
1: ¿La Santa Inquisición? Sí. Ave María Purísima, ¿pero he hecho yo algo contra la fe?
2: Es que no lo sabéis.
1: No.
2: ¿No habéis dicho a los pollos pío, pío, pío?
1: ¿Sí?
2: Y pío no es nombre de papas y cabezas de la iglesia.
1: Sí, pero...
2: ¡He ahí el gravísimo pecado y la blasfemia!
1: ¡Ay, Pablicos, que yo lo dije! ¡Pero que Dios me castigue si fue con malicia! ¡Ay, mira si hay modo en que se pueda excusar el acusarme, por amor de Dios!
2: Con tal de que juréis sobre una Biblia que no tuvisteis malicia,
1: sí, claro,
2: yo podré dejar de acusaros. Pero será necesario que estos dos pollos que comieron mientras los llamabais con el santísimo nombre de los pontífices me los deis, para que yo los lleve a un ministro de la Inquisición y los queme, porque están corrompidos.
1: Llévatelos, Pablicos, llévatelos ahora mismo, que mañana juraré.
2: Ay, lo peor es, Cipriana, que yo me arriesgo mucho, porque el inquisidor podría creer que soy yo el culpable. No, no, no, no, no. Llevadlos vos, que yo tengo miedo.
1: Ay, Pablicos, por amor de Dios, apiádate de mí, llévalos tú, que a ti no te puede suceder nada. Ay, pues tienes una cara de angelito del Señor.
2: Ay, está bien.
3: Lo haré por sacaros del aprieto. Pues no es posible ir al cielo sin hacer buenas obras.
1: ¡Ay, bendito seas, Pablicos! Desde ahora te prometo cada día un rosario por ti y por las ánimas de tus difuntos, que yo soy muy devota del purgatorio. ¡Ay! ¡Toma otro pollo para ti! ¡Pues tan bueno ha sido!
3: Aunque mal lo merezco, lo tomaré, ama Cipriana.
1: ¡Ay, angelito del Señor!
0: Con estas y otras diabluras cobré fama en Alcalá de pícaro y travieso. Hurtaba cerdos, empanadas y cajas de confites y a todos convidaba. Me favorecían los caballeros y apenas tenía tiempo para servir a don Diego, a quien siempre tuve el respeto que era justo por el mucho amor que me tenía. A fe mía, que aquellos fueron días felices. En este tiempo trajeron a don Diego una carta de su padre. Venía con otra, de un tío mío llamado Alonso Ramplón, que era verdugo en Segovia y un águila en su oficio.
4: Querido Pablos, así Dios os guarde. Mucho me pesa escribiros para daros nuevas de tan poco gusto. Vuestro padre murió hace 8 días con el mayor valor con el que ha muerto hombre alguno en el mundo. Bien sé lo que me digo, porque fui yo quien lo ahorcó. Iba con gran desenfado mirando las ventanas y haciendo cortesías a los que dejaban sus oficios para mirarlo. Cuando llegó al patíbulo, no subió a gatas ni despacio. Se sentó arriba, tiró las arrugas de la ropa hacia atrás, tomó la soga y se la puso al cuello.
5: Y dice San Juan que el demonio todo lo revuelve, todo lo enreda, todo lo zurba.
6: ¡Ay, ay, ay, padre! Yo me doy por predicado. Réceme un poco de credo y acabemos presto, que no querría aburrir a los señores presentes que han venido a verme colgar.
4: Cayó sin encoger las piernas ni hacer muecas. Yo mismo lo descuarticé como se hace con los ladrones. y arrojé sus pedazos por los caminos para escarmiento de las gentes. Ay, Dios sabe lo que a mí me pesa haberle hecho al muerto de Grajos, pero la ley es la ley. De vuestra madre, aunque está viva ahora, casi os puedo decir lo mismo, pues está presa en la Inquisición de Toledo, porque la sorprendieron desenterrando muertos como quien no quiere la cosa. Pablos, aquí ha quedado escondida cierta hacienda de vuestros padres que llegará hasta 300 ducados. Cuando leáis esta carta, os podéis venir aquí a buscarlos. Dios os guarde.
0: Ay, no puedo negar que sentí mucho la nueva afrenta, pero confieso que en parte me alegré. No podrían mis padres ya avergonzarme más. Quemé la carta para que, si por un azar se me perdía, no la leyese nadie. Y me fui corriendo a por don Diego. Pero mi negra fama andaba ya en boca de todos.
1: Pablos, mi padre me manda marcharme de Alcalá y dice que no te lleve en mi compañía, pues a sus oídos han llegado tus travesuras. Me pesa mucho dejarte, pero puedo acomodarte con otro caballero para que seas su criado.
3: Señor, yo ya soy otro. ¿Mm? Y otras son mis aspiraciones. ¿Ah? Más altos son mis pensamientos y más autoridad quiero tener. Yo me parto a Segovia a cobrar la hacienda de mis padres, con lo que empezaré una nueva vida. Quedad con Dios, don Diego.
1: Él te guarde, Pablos.
0: Reuní lo poco que tenía y con ayuda de unos embustes junté hasta 600 reales para el camino. Y alquilando una mula de pelo bermejo, partí para Segovia sin volver la vista atrás.
3: Vamos, chica.
0: Los altos muros de Segovia me alegraron los ojos. A la entrada, en el camino, me esperaba mi padre, descuartizado y comido por las aves. Quise decir algo, pero callaron mis labios y me entré deprisa en la ciudad. Me acerqué a mucha gente a preguntar por mi tío para poder encontrarlo. Pero nadie quería saber nada de ningún verdugo. ¿Perdón? Por ser oficio ruin y miserable.
3: ¿Alonso Ramplón?
7: ¿Alonso Ramplón?
3: Sí.
7: ¿Quién es ese fulano?
8: Le prometo que ni conozco a Alonso Ramplón, ni lo quiero conocer. ¿Quién pregunta por él?
3: Soy un gran caballero, hijo del señor de Valcerrado, que Alcalá me envió con 3 criados y un mayordomo a aprender virtudes y letras.
6: Sepan cuantos vieren que por ladrones estos hombres llevarán 100 azotes en los lomos.
7: Mira, los reos.
0: Estando en esto, vino subiendo por la calle una larga procesión de condenados con las espaldas desnudas y montados en borricos. Detrás iba mi tío, con un látigo en la mano, azotando las costillas.
6: Aquí va el primero. Y ya llega el segundo.
0: Yo quise ocultarme por la mucha vergüenza, pero mi tío puso en mí los ojos al pasar cerca y se arrojó a abrazarme.
6: ¡Sobrino! ¡Dame esos brazos!
3: ¡No me abracéis tanto, tío!
6: ¡Mucho me huelgo de verte, Pablos! Espérame aquí mientras ahorco a esta gentecilla, que hoy comerás conmigo.
7: ¿No decía vuestra merced que era un gran caballero?
9: ¡Sobrino de un verdugo!
7: ¡Valiente pícaro!
0: Yo creía morirme de vergüenza. Les juro que si no hubiera dependido de mi tío cobrar mi hacienda, habría salido huyendo por las puertas de Segovia.
6: ¡Vamos, bellacos, que os ahorcaré con tanta gracia y aliño que a todos cuantos pasen les darán ganas de dejarse ahorcar!
5: ¡Libere! ¡Libere! ¡Libere!
0: Tenía mi tío su alojamiento junto al matadero, como convenía su oficio. Subimos por una estrecha escalera que parecía de patíbulo y entramos en un aposento miserable.
4: No es Alcázar esta casa, pero yo te aseguro, sobrino, que es idónea para mis negocios.
2: Muy bajo parece este techo, tío. Que hay que andar agachando las cabezas.
4: Quien agacha la cabeza, humildad aprende.
2: ¿Y qué son estas sogas, cuchillos, hachas y escarpias?
4: Herramientas son de mi oficio. Mira, con aquella hachuela descuartice a tu padre.
2: ¡Ay, cielos!
4: Anda, toma mi látigo y ponlo ahí con los demás.
2: Pero si está lleno de sangre.
4: ¿Y qué esperabas, chocolate?
2: ¡Mal rayo le parta!
4: Has tenido suerte de topar conmigo en tan buena ocasión, Pablos. Pues hoy he convidado a unos amigos muy honrados y estimados en Segovia. Uno es Godínez, un limosnero que pide para las ánimas del purgatorio. Y el otro es Villodres, alguacil, que llaman araña porque anda tras la mosca.
10: ¡Ah, de la casa!
2: Ya están aquí.
10: Alonso, tanto me han valido hoy las ánimas a mí como a vos los azotados. Hoy convido yo.
4: Linda cosecha de limosnas habréis tenido, Godínez, ¿eh?
10: Lindísima.
11: Sea Dios en esta casa.
4: Y con vos, Villodres.
0: Detrás del limosnero entró el alguacil Villodres, que traía un sombrero con más falda que un monte y la espada con más hierros que Vizcaya. Estaba su cara llena de remendones porque a puros tajos la tenía toda hilvanada.
11: ¡A fe mía, Alonso! Y os habrán pagado hoy bien el romo y el garroso para que los azotaseis con desgana. Oh,
10: cuatro ducados di yo en su día al verdugo de Ocaña para que no tomase el látigo de tres colas cuando me azotó las espaldas.
11: ¡Oh, vive Dios! ¡Que yo le pagué cinco! Oh.
4: Eso me puedo alabar yo entre cuantos manejan el látigo. Ah. Que al que se me encomienda, hago lo que debo.
10: Amén.
4: 60 reales me pagaron los de hoy y llevaron unos azotes de amigo con azote sencillo.
11: Oye, ¿es este licenciado que condenaron el otro día al que repasaron lindamente las espaldas?
2: No soy yo hombre a quien repasen las espaldas.
4: Villodres, este es mi sobrino Pablos.
2: El mismo.
4: Que ha estudiado en Alcalá. Persona de lustre e importancia.
11: Oh, disculpe vuestra merced, don Pablos, que aquí todos somos bellacos y lo tenía por uno de los nuestros.
4: Y ahora bebamos, que mucho hay que festejar.
10: Amén, amén, re amén.
11: Pongamos las mesas.
2: Pero tío, yo querría hablar con vos de mis dineros.
4: Todo a su tiempo, Pablos, todo a su tiempo. De tenso ciego. Ahora sirve vino para todos y comamos, que es lo que tenemos que hacer, ¿no?
11: Vamos a ver, ¿qué le dijo el mosquito a la rana? Mejor es morir en el vino que morir en el agua.
0: No quiero decir lo que comimos, porque eran todas cosas para beber.

0: andaban los jarros de mano en mano y de allí a un rato iban los tres con un ojo medio acostado y el otro nadando en vino.
1: Canta la piedra y encanta el pino, canta la manzana como el buen vino.
2: ¿Qué ha de parar el mundo? ¿Qué fin tendrán estos tiempos?
1: La leche de los viejos es el vino. No sé si esto lo dice Cicerón o el obispo de Mondoñedo.
3: Señor sobrino, ¿cuál es el mejor agua?
4: No lo sé.
3: Vuela que cae del cielo, porque no la bebe nadie.
2: El mundo está para dar un estallido. Si yo reinara 8 días, os juro que pondría remedio a todo. No habría hambre, ni guerra, ni mosquitos en el vino.
3: Señor sobrino, a ver, ¿por qué dicen los demonios y los alguaciles tenemos el mismo oficio?
4: Tampoco lo sé.
3: Pues porque nosotros condenamos inocentes y los demonios también.
2: ¡No practiquéis, godines!
1: Vive Dios que fue Villodres que me empujó.
2: ¿Qué Villodres? Yo veo dos.
3: ¿No os empujé, godines?
1: Vos lo hicisteis. Monopelao.
3: ¿Monopelao me llamasteis?
1: ¿Sois sordo además de monopelao?
3: Monopelado lo seréis vos, godines.
2: ¿Qué monopelado? Yo, Eodor.
3: ¡Soltadme, que me mareo!
1: ¡Soltadme primero vos, que me mareo yo!
4: ¡Vaya paz, señores, por el amor de Dios!
2: ¡Hagan caso a mis sobrinos! ¡Bebamos un poco más!
1: ¡Amén! ¡Amén! ¡Amén!
3: ¡Canta la piedra!
1: ¡Bien, canta el pino!
3: Cantan
0: los mozos con el buen vino. Con pendencias semejantes se pasó la noche, hasta que los venció el vino y el sueño. Cuando vi que todos dormían, llevé a mi tío a su cama y este, al pasar por delante del perchero, le hizo una gran reverencia.
2: Buenas noches, su eminencia.
4: Vamos, tío.
0: Con tales vilezas e infamias, me crecía por momentos el deseo de verme entre gente principal y caballeros. Resolví entonces guardarme de hombres semejantes en mi vida y con estos deseos me doy.

0: Cuando me desperté a la mañana siguiente, el alguacil dormía derribado sobre la mesa y el limosnero roncaba sueños de vendimia colgado del perchero. Con lo que habían vomitado de las borracheras y con las aguas que habían hecho sin beberlas, parecía el aposento una taberna de vinos devueltos. No pude sufrirlo más y en dos zancadas me planté ante el camastro de mi tío.
1: Tío, despertad. Tío.
2: ¿Quién llama desde la otra orilla?
1: Soy yo, Pablos.
2: Pablos, estoy molido y no sé por qué.
1: ¿Dónde están mis dineros?
2: Me rueda la cabeza y no se detiene.
1: ¡Mis dineros!
2: Están en ese baúl, pero no grites, no grites.
1: ¿Dónde?
2: Sobrino mío, bien sé que medrarás, pues eres bueno y tienes a quien parecerte.
1: Señor tío.
2: Yo no te he de faltar, que cuanto tengo para ti lo quiero.
1: Escuchadme.
2: Conmigo vivirás y con lo que sabes de latín y retórica serás verdugo de singulares prendas.
1: Señor tío, escuchadme bien. Después de haberme hecho Dios el favor de quitarme de delante a mi padre y a mi madre, lo último que me faltaba era ver lo que hacéis vos con vuestra vida.
2: Pero, ¿qué hago yo con mi vida?
1: No seré yo un ruin verdugo, que más altos pensamientos tengo de verme entre gente principal y caballeros.
2: ¿Pero qué dices, Pablo?
1: Yo pretendo cubrir de honra mi linaje. Me duelen los ojos de tanto mirar hacia abajo. No preguntéis por mí, ni me nombréis jamás, porque juro por Dios que negaré la sangre que tenemos.
2: Pero Pablo...
1: Dios os guarde de la horca.
2: ¡Pablos!
0: Con el ceño fruncido, alquilé un jumento para el camino y empecé mi jornada hacia Madrid, donde nadie me conocía, que era la cosa que más me consolaba. Mis deseos de caballero crecían y con ellos crecía mi amargura. Veía a otros en altos oficios y dignidades, estimados y respetados, mandando el mundo, y yo me sentía despreciado y abatido, sepultado en la tiniebla. Sumido en estas cavilaciones, vi a lo lejos un hidalgo que iba caminando a buen paso, muy bien puesto y aderezado con muchas plumas. Caminaba de manera singular, con los puños apoyados en la cadera, por lo que concluí que era caballero de altas prendas. Apresuré el paso al borrico y lo alcancé.
3: Buenos días de Dios a vuestra merced, caballero.
4: Y a vuestra merced, señor licenciado.
3: ¿Dejó vuestra merced su carruaje detrás por gusto de caminar?
4: ¿Qué carruaje?
3: Ah, creía que traía uno, como caballero de altas prendas.
4: ¿En qué funda vuestra merced que lo soy?
3: En venir caminando airoso y tieso con los brazos en jarra, como si fuera el rey Salomón.
4: Señor licenciado, no es oro todo lo que reluce. Que si voy con los brazos en jarra es por sujetarme las calzas con las manos, que se me ha roto la correa.
3: A fe mía, que me había persuadido a muy diferentes cosas.
4: Aquí donde me ve vuesa merced, un hidalgo hecho y derecho, de casa noble, Soy más pobre que las arañas. He vendido hasta mi sepultura por no tener donde caer muerto.
3: ¿Cómo se llama vuestra merced?
4: Don Toribio, ladrón de Guevara y Hurtado de Mendoza, para servir a vuestra merced.
3: Yo me llamo Pablos. ¿Y a dónde va?
4: Como no tengo con qué sustentarme, me voy a la corte, porque es la patria común donde caben todos y donde hay mesas para ingenios despiertos y estómagos aventureros.
3: Le ruego que me cuente de qué manera vive en la corte quien no tiene nada. Porque me parece muy dificultoso en este tiempo de hambre y miseria.
4: Se lo contaré, don Pablo. Pero antes, hágame merced de dejarme subir en su borrico un rato. No puedo dar un paso más por ir cansado de caminar con las calzas en los puños.
3: Monte, don Toribio. Que yo a su lado caminaré.
4: Así Dios guarde a vuestra madre.
3: Arriba.
4: Ay. Oh. Oh. Ay. Ay. Esto es otra cosa.
1: Ay. Y ahora cuénteme, se lo ruego.
4: Pues bien, en la corte hay un género de gente como yo a los que no se les conocen bienes raíces ni muebles. Nos llaman caballeros buscones, o gorrones, o caballeros de rapiña. En nuestra vida, fingir es llegar a ser lo fingido.
1: Siga, siga, que le escucho con el mayor gusto del mundo.
4: Con mil trazas y artimañas, comemos en casas ajenas. Y por eso nos llaman susto en los banquetes, sacabocados de señores, polillas de bodegones y convidados por fuerza.
1: Grandiosos títulos.
4: En lo que atañe a vestirnos, por las mañanas nos ponemos a reparar nuestras ropas con remiendos y puntadas y cadáveres de trapos. ¿Ve vuestra merced esta buena camisa?
1: Bien la veo.
4: Pues antes fue sábana. Y antes de eso, toalla. Y cuando desfallezca de camisa, será pañuelo fino.
1: ¡Lindo ingenio!
4: El ingenio es nuestro abogado, amigo mío.
1: ¿Y cómo se gana la vida?
4: Con engaños, disimulos y algunos hurtos. Que el ejercicio de hurtar da hacienda, gusto y dineros. Y nadie debe reprocharlo, que en esta edad de hierro, el ladrón grande condena al chico.
1: Señor don Toribio, con lo que me cuenta vuestra merced, he abierto los ojos a muchas cosas. Y puedo decir que me siento inclinado a seguir su oficio.
4: Y bien hará vuestra merced, a fe mía. Esperaba que mis palabras harían impresión en un hombre de tan buen entendimiento. Le introduciré en la corte con los demás cofrades de la estafa. Y le procuraré alojamiento en compañía de todos.
1: Y yo se lo agradezco, don Toribio. Pero le ruego que me cuente cómo hacen para comer en casas ajenas.
4: ¡Oh, que me place 2000 veces! Verá. En cuanto cambiamos con uno media palabra, averiguamos dónde vive.
1: Sí.
4: Y lo vamos a ver siempre a la hora de mascar.

0: que se sepa que está a la mesa.
1: ¿Y entonces?
0: Bueno, pues entonces, ¿cuándo salgas?
2: Entramos en la villa y corté a medianoche y nos fuimos a apear en casa de don Toribio y sus compañeros de rapiña. Abrió la puerta una vejezuela con rostro de cáscara de nuez y ojillos maliciosos, cargada de espaldas y de años.
3: Don Toribio, bienvenido seáis. ¿Quién os acompaña?
4: Es el señor don Pablos, ¿sí?, que quiere aprender la profesión de la vida barata.
5: Dios le guarde, señora.
4: Ella es el ama Labruscas, que es quien gobierna el rebaño.
3: Bien podéis decirlo así. Yo, don Pablos, vendo lo que traen estos caballeros y dos días por semana recojo trapos por las calles para acomodar sus jubones y sus calzas.
5: Noble labor, a fe mía.
4: ¿Dónde están todos?
3: Durmiendo. Que, como sabéis, el hurtar es negocio cansado.
4: No lo hay más cansado.
3: Señor don Pablos, ¿sí?, toda esta vida es hurtar. Y no es afrenta ser ladrón. Nadie veréis azotar porque hurta plata y oro. Que al que azotan es por pobre.
4: Bien decís, ama Labruscas.
3: Esta vida es juego de cartas, donde solo el que roba triunfa y manda.
5: Mi padre decía cosas semejantes.
3: A fe mía, que vuestro padre es hombre honrado.
5: Lo ahorcaron por ladrón.
3: No, señor don Pablos. Lo ahorcaron por pobre.
2: Y con esto nos fuimos a dormir.

0: Amaneció el alba y me presentó don Toribio a sus compadres, que 10 o 12 eran. Yo estaba ya tan a gusto con ellos, como si fuéramos todos hermanos de leche. Comenzaron entonces a prepararse, empuñando aguja e hilo para hacer punteados en los rasgados y jirones. Había quien se ponía la camisa 12 veces por estar en 12 partes dividida. Los que no tenían para medias se entintaban las piernas con betún. Entre estos caballeros había uno con mañas de sastre llamado Magazo, que iba mirando a todos por si quedaban mal cosidos.
1: Hay que cambiar la camisa.
2: A ver, ¿cómo estoy, Magazo?
3: Pinti parado, don Toribio. Y ahora, caballeros de la rapiña, pues estamos todos bien remendados. Salgamos a ganarnos la vida.
4: Sí, sí, pues. No sea con nosotros, sino con ya.
3: A ver, a vuestra merced, señor don Pablo. ¿Sí? Le hemos señalado por territorio para ganarse la vida el barrio de San Luis. Y como es nuevo en el oficio y mucho tiene que aprender, le acompañará don Toribio para enseñarle la estafa.
5: Antes de eso, señores, ¿podríamos ocuparnos de mi vestido?
3: Adelante.
5: Querría gastar en ello 100 reales y quitarme esta sotana de estudiante.
3: No, eso no. Que el dinero se entregue al depósito y vistámosle de los trapos reservados.
5: Como gusten.
3: ¡Vengan las tijeras!
2: Aquí las tenéis, Magazo.
3: Ay, a ver, de esta sotanilla que lleváis, haremos gallardo jubón. Ajá. Esta capa cortaremos por aquí y quedará buena así y así. A ver, con lo que sobra de paño, remozaremos ese sombrero viejo. ¡Ve qué bien! Sí. Ahora, quítese esos calzones y póngase estas medias.
5: Pero solo llegan hasta la rodilla.
3: Bueno. Con aquellas botas altas nadie se dará por enterado. Y ahora póngase estas calzas.
5: Por delante parecen buenas, pero por detrás tienen preocupantes agujeros.
3: Ay. Será secreto que solo conoce la capa. Eso sí, pero guárdese de días de viento y de subir escaleras. Ajá. Y ahora póngase este cuello.
5: Pero no está estropeado por detrás y por los lados.
3: Sí. Pero no se apure. Si alguien le mira, vuestra merced ha de ir volviéndose con él, como hace el girasol con el sol.
5: ¿Ah, sí?
3: Bueno, y si son dos y miran por

0: los lados, retírese un poco sin volver la espalda.
1: ¿Y los que me vean por la espalda?
0: Ah, bueno, para eso os traiga siempre el sombrero caído sobre el cogote, de modo que el ala cubra el cuello y descubra toda la frente.
1: ¿Así?
0: Sí, ay, perfecto. Y si le preguntan que por qué anda así, responda que por ser caballero muy honrado, puede andar con la cara descubierta por todo el mundo.
1: Vale, ya está todo.
0: Falta lo más importante. ¿Dónde está esta cajita?
1: ¿Qué contiene?
0: Los fundamentos de nuestra religión. Hilo negro e hilo blanco. Seda, cordel, aguja y unas tijeras. Con ella puede ir por todo el mundo sin que nada le falte. Y ahora... Deme un abrazo.
1: Vale.
0: ¡Qué primo!
2: Bueno, señor Don Pablos, ahora verdaderamente podemos decir que es vuestra merced uno de los nuestros.
1: No quepo en mi pellejo de contento.
2: Y ahora salgamos a la rapiña.
0: ¡Sí! ¡Dios les dé grueso! ¡Botín! ¡Botín!
3: Buen día,
1: Señor Don Toribio,
3: ¿sí?
1: Desde que salimos de su casa hay algo que no entiendo. ¿Por qué andamos culebreando de una acera a la otra?
2: No quiero topar con las casas donde viven mis acreedores. Ha de saber que debo a uno el alquiler de la casa, a otro el de la espada y a otro el de las sábanas. Todo en mí es alquilado, incluso el mostacho. Jesús, mil veces, allí a lo lejos viene Don Cosme con pie siniestro.
1: ¿Y a ese qué le debe?
2: ¡La sombra!
1: ¿Corremos?
2: La nobleza de Castilla no corre. Verá cómo salgo de esta sin moverme del sitio. Verá, póngase delante de mí para que Don Cosme no me vea.
1: Sí.
2: Y mire vuestra merced lo que hago, ¿eh? Primero me suelto el cabello así.
1: A fe mía que parece un nazareno.
2: Ahora me planto este parche en el ojo. Ni mi madre me reconocería.
1: Buen disfraz.
2: Y ahora, para remate de todo, comenzaré a hablar en italiano.
1: ¿Italiano?
2: Estése prevenido.
1: Sí.
2: Aquí viene ya. Sí, aquí sí.
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5: Signore, sportività, non mi sto per qui un cavaliere di esos che llaman de la rapiña.
4: Rapiña?
5: Pequeño de cuerpo, redondo de caramo y con barbas de cabrón.
4: Ah, sappiate, signore mio, che la nascita mia fu dentro un fiume.
5: Che dice?
4: Sentite. Mio padre...
5: Suo padre?
4: Sì, mio padre aveva padre. Carico di provvedere di cibo a di una macina di un mulino.
5: Un mulino?
4: Ecco, un mulino!
5: Per che mulino mi habla?
4: Un mulino che ripa, che il fiume.
1: Es toscano molinero, este caballero.
5: Ya lo veo.
4: Un mulino.
1: Un mulino.
4: Un mulino.
5: Jesús, pensé que era Don Toribio.
1: No.
5: ¿A quién bueyes ha perdido? Tanta rosa se le antojan. Dios les guarde.
4: Un mulino. Oh, mulino.
5: Maldita
4: mulino.
5: Sea mi suerte.
4: Mulino.
2: Allá va el hijo de puta con el rabo entre las piernas. Y recuerde, Don Pablos,
1: ¿sí?
2: Si quiere parecer señor,
1: ajá,
2: nunca pague lo que debe.
1: Ay, feliz aventura ha sido esta.
2: Cierto.
1: Pero se me ha despertado un poco de hambre.
2: ¿Hambre tenéis?
1: Sí.
2: Tomad esta tajada de pan de higo que me dieron de balde y venga, sigamos con nuestro oficio.
1: ¿Cómo? ¿Y no comeremos más?
2: Poca fe tienes en la religión y orden de los buscones.
1: Lo que tengo es mucha hambre.
2: Cuerpo de Dios con vos. Dan ahora las 12 y ya con tanta prisa.
1: Sí.
2: Todo el día pensando en comer.
1: Bueno.
2: Si tanta prisa tenéis, yo me voy a tomar la sopa que dan a los pobres en San Jerónimo, donde hay frailes rollizos como capones. Y allí llenaré el buche bien. Si vos queréis seguirme, venid. Y si no, cada uno a sus aventuras.
1: Adiós, Don Toribio. Que no quiero yo sobras de otros. Cada uno eche por su calle.
2: Adiós, pues.
6: Don Toribio se fue, pisando la calle airoso y tieso, con los brazos en jarras. Sacó unas migajas de pan que traía para el efecto siempre en una cajita y se las derramó por la barba y el vestido, de manera que parecía que había comido. Yo no podía disimular mi hambre y tuve

0: tentación de echar mano de mis dineros, pero me remordía la conciencia, pues era contrario a la orden de los gorrones comer a su costa quien vive a costa ajena. Quiso Dios que viera entonces a un amigo mío de Alcalá, don Pedro de la Flecha, que venía meneando los faldones por la calle abajo y se metía en una casa. No podía creer mi buena fortuna. Recordando las enseñanzas de don Toribio, esperé media hora, tomé aliento y me entré en la casa como un torbellino. Hallé a don Pedro de la Flecha sentado a una mesa cargada de viandas. Quedó muy sorprendido de mi entrada y antes que pudiera soltar palabra le dije:
1: Bien puede el regocijo, señor don Pedro, darme licencia para entrar de este modo a visitaros, pues desde Alcalá no nos hemos visto.
2: Pablillo, ¿sois vos?
1: Sí.
2: Ah, el criado de don Diego Coronel.
1: ¿El mismo?
2: Bien, en otro momento podremos hablar, Pablillos, que ahora, como veis, estoy comiendo.
1: ¡Ay, la hora de comer es! Ay, voto a Dios que no lo sabía. Os ruego que me disculpéis.
2: No,
1: yo
2: pasará,
1: me iré no, para no molestaros.
2: Sin problema, sin problema, Pablo.
1: Pero, ya que estoy aquí, don Pedro,
2: ¿sí?
1: Dadme permiso antes de irme para que os sirva de trinchador y veréis qué bien os corto estas viandas.
2: ¿Cómo decís?
1: Pues será un honor, don Pedro.
2: No es necesario.
1: ¡Qué bien huele ese jigote de ternera!
2: Muy bien huele.
1: Cierto es que haría agravio al cocinero si no lo pruebo, ¿eh?
2: Pero de verdad, don Pablo, no es necesario
1: ¡Qué buena mano tiene!
2: Buenísima, sí, no hace falta que lo diga.
1: ¿Y este tocino? Mirad cómo lindamente os lo parto para que lo comáis sin tropiezo. ¡Y qué sabrosos queda!
2: ¡Aguardad! ¿De qué tropiezo habláis?
1: Conviene cortarlo en bocaditos pequeños para que resulte más tierno.
2: No hace falta que me diga nada, pero...
1: ¿Y esta berza lozana, sultana de las huertas, la cortaré?
2: No.
1: Sí, que no será justo dejarla así.
2: La está cortando.
1: Y grosería sería dejar el pan sin cortar en honradas rebanadas.
2: El pan, déjeme algo de pan.
1: ¿Y el vino? ¿El vino está bueno?
2: ¿El vino también? Se lo está bebiendo.
1: ¡Viva la vid y viva Baco Soberano! Y ahora que cortado está todo, podéis comer en paz.
2: Pero...
1: No hace falta que me lo agradezcáis. Quedad con Dios, don Pedro.
2: ¿Cómo? ¿Pablillos?
0: Durante el tiempo que estuve con don Toribio y sus amigos, conocí modos extraordinarios de hurtar y estafar.
3: ¡Abajo, ladrones!
1: ¡Corre!
0: Hurtábamos capas en casas de juego, rajábamos maletas, robábamos perros y cobrábamos la gratificación. Nos disfrazábamos de mendigos, capitanes, capellanes y limosneros, y nos hacíamos con joyas y dineros y todo cuanto relumbra el sol. Pero un día sucedió lo que debía suceder.
4: ¡Soltadme, marranos!
0: Unos alguaciles agarraron al ama Labruscas, que confesó todo a borbotones y acabamos todos con las manos en la cárcel.
5: ¡Yo soy inocente!
6: ¡Vamos, bellacos, adentro! ¡Venga! ¡Con prisa y no os detengáis! ¡Todo es cárcel y penal!
0: Bien dijo quien dijo que en la cárcel toda incomodidad tiene su asiento y todo triste ruido hace su habitación. Nos echaron a cada uno dos pares de grilletes y a mis compañeros los arrojaron a un hondo calabozo más oscuro que noche de invierno. Yo, que me veía ir allá, me aproveché del dinero que traía conmigo y sacando dos doblones le dije al carcelero:
1: Señor, óigame vuestra merced en secreto.
6: A ver, ¿qué quiere?
1: Le suplico que se apiade de un hombre de bien, pues estoy enfermo y no puedo estar encerrado en tan mal sitio.
6: ¿Enfermo, eh?
1: Sí. Tengo toses y catarros, reuma de los ojos, sordeces, jaquecas, areñas de riñones, ventosidades...
6: No siga, que bien le entiendo. Vamos, que tiene un pie en la sepultura.
1: Así es.
6: Bueno, pues por ahora quédese en la celda de la gente principal.
1: Oh,
6: Yo averiguaré qué enfermedad tiene vuestra merced. Uh-huh. Y si no es grave, bajará al pozo con sus compañeros.
1: ¡Ay, Dios se lo pague con salud!
6: Ah, prefiero el pago en moneda.
1: Ah, bien le entiendo. Y le ruego, señor carcelero, que favorezca mi causa. Pues yo soy un hidalgo desgraciado, que por engaño he incurrido en tal delito.
6: Créame que le creo, caballero. Pero le convendrá que también le crea al señor escribano.
1: Claro.
6: Pues si un escribano decide no ser hombre de bien, puede hacer mucho mal.
1: ¿Y me creerá con 4 doblones?
6: Con 5 será su fiel creyente. Venga, y ahora quede con Dios.
1: Él le guarde.
6: Por cierto, también es cosa necesaria que me dé algo para el alguacil, porque es importante acallarle con mordaza de plata. No sé si me entiende.
1: Créame que le entiendo.
6: Y habrá que darle algo también al relator para costear que se coma cláusulas enteras.
1: ¿También al relator?
6: Hombre, un relator, señor mío, con arquear las cejas, levantar la voz o dar una patada para despertar al alcalde distraído, puede destruir a un cristiano.
1: Bien, bastarán con 40 reales.
6: No, 50 será mejor. Y si quiere ahorrarse la pesadumbre de los grilletes, páguele al alcalde y se los quitará. Que esta gente ruin, que solo hace favores por dinero.
0: Bien, seguí su consejo. Unté al alcaide y me quitó los grilletes. Y debí de caerle en gracia porque me dejaba entrar en su casa en la prisión. Poderoso caballero es don Dinero. El alcaide era un hombrecillo llamado Blandones de San Pablo. Tan flaco y tan estrujado que lo podían enterrar en una lanza. Su mujer, doña Juana Moraes, era un terrible gigante en lo grande y en lo fiero. Y sucedió que un día, estando yo en su casa, vino el alcaide a comer muy enojado y bufando por una ofensa que le había hecho un fulano llamado Almendros.
7: Ay, ¿qué es esto, Blandones? ¿Qué tenéis?
8: Pues que Almendros me ha dicho, discutiendo con él sobre el arrendamiento, que vos no sois limpia de sangre.
7: ¿Qué?
8: Lo que hoy...
7: ¿Mala sangre me encaja ese bellaco? Por mi madre que no sois hombre, pues no le arrancasteis las barbas. Hombre, ¿por qué calláis?
8: A ver, es que yo, señora...
7: Ay, ¡callad! ¡Cagajón confitado! Más limpia soy que ese bellacazo.
8: Pues bueno,
7: que de 4 costados que tiene, 2 son de villano y los otros 2 de hijo de puta.
8: Hijo de puta, eso es cierto.
7: ¿Y no le arrancasteis las barbas, pasmarote? ¿Por qué calláis?
8: Bueno, es que yo, señora...
7: ¡Callad! En esa... ¡Muñeca de andrajos!
8: ¡Callo, hablo, que...!
7: ¡Así sentís la honra de doña Juana Moraes, hija de Ana Rubio y Juan de Madrid, que conoce Dios y todo el mundo!
1: ¿Cómo? ¿Hija de Juan de Madrid?
7: ¿Sí? ¿Juan de Madrid?
1: ¿El que en Madrid nació?
7: No, que fue en Antequera.
1: Sí. Voto a Dios, señora, que Juan de Madrid, el de Antequera, fue primo hermano de mi padre.
7: ¿Qué dice vuestra merced?
1: Lo que oye vuestra merced.
7: ¡Ay, pero será posible!
1: Y sepa que yo daré testimonio de la limpieza de su linaje, porque es cosa que me atañe.
7: ¿Qué?
1: Y si salgo de la cárcel, yo haré que ese bellaco de Almendros se desdiga 100 veces de lo dicho.
7: Pero, ¿cómo hará tal cosa?
1: Cartas de hidalguía tengo yo en el pueblo, tocantes a mi padre y al suyo, doña Juana, que pondrán punto en boca a ese bellaco.
8: ¡Ay, bendito sea Dios que lo ha remediado todo!
7: ¡Vos callad!
8: Sí, señora.
7: ¡Ay, bendito sea Dios que lo ha remediado todo! ¡Ay, don Pablos! Parece mentira la suerte que vos tenido al encontrarlo.
1: Sí, parece mentira.
0: Días después, mientras mis compañeros eran condenados a 6 años de destierro, salía yo de la cárcel bajo fianza por obra del señor alcaide. Cuando salí de la cárcel, me hallé solo y sin amigos y sin saber qué camino tomar. Estaba deseoso de valer. Quería subir con alas al levantado estado de las riquezas, atropellando con todo y confiado solamente en mi ingenio. Resolví entonces hacerme pasar por un caballero favorecido por la fortuna, pues quien finge sin recelo, llega a ser lo fingido. Así, mudé de atuendo, dejando mis ropas remendadas, y me puse calzas bordadas y

vestido a la moda, con lo que consumí buena parte del dinero de mis padres. Alquilé un caballo fuerte y hermoso de color tostado y tomé posada en un mesón.

0: Celestial, quise salirme con mi caballo por la calle mayor y me puse enfrente de una tienda de jaeces de caballos para que las gentes que pasasen creyesen que estaba acordando el precio de alguno. En estas se acercaron dos caballeros con sendos lacayos. Uno tenía una cadena de diamantes y el otro traía bordada la cruz bermeja de Santiago.
1: Caballero, así Dios le guarde. ¿Está concertando la compra de ese jaez de plata que tiene en las manos?
2: ¿Qué? ¡No! Pues muchas faltas le encuentro. Un jaez de oro y plata colorado tengo en mi recámara, con las armas de mi casa, en cuya comparación este es reluciente bazofia.
1: Hermoso jaez será aquel.
2: Oh, sí.
3: ¿Cómo se llama vuestra merced?
2: Me llamo Don Felipe.
1: Yo soy Don Antonio.
3: Yo Don Fernando.
2: Oh, un caballo alazán estoy esperando de Córdoba.
3: Oh.
2: De gentil pelaje.
3: Uno tengo yo blanco, oh, de cola larga, crespa y riza.
2: Noble color para un alazán.
1: Don Fernando y yo pensábamos ir al prado a solazarnos un poco.
3: Así es.
1: ¿Quiere vuestra merced acompañarnos?
2: Don Antonio, créame que lo haré con mucho gusto. Vamos.
0: Emprendimos el camino y paseando a caballo con aquellos dos nuevos amigos me sentía el hombre más dichoso del mundo. Llevaba la capa echada sobre el hombro y el sombrero en la mano. Todos me miraban, las mozas me sonreían, pero algunos murmuraban.
4: A este yo lo he visto a pie.
5: Lindo va el buscón.
6: Mala Pascua le venga.
0: Yo hacía como que no oía nada. Me sentía Ícaro levantado a los cielos, surcando sendas de plata y zafiro bajo la gran bola de oro. Por fin llegamos al prado. Vi una selva de carrozas y coches con galanes y damas cuya singular belleza era imán de los sentidos. Vi fuentes que emanaban néctar, que llovían ambrosía. Vi álamos altos que juntando las cabezas al sol negaban la vista. Y viendo todo, todo mi rostro sonreía.
2: Oh, amigos, allí recostadas sobre unas hierbas, junto a esa fuente de caño dorado, hay dos damas de notable belleza, una rubia y una morena.
1: Oh. Bellos ojos tiene la rubia, rasgados y verdes, y un aire veneciano, ¿eh?
3: Lindo talle.
1: Y lindas manos.
3: A fe mía que la morena tampoco es mala.
1: Abrasando está el mundo con sus ojos.
2: Reparen vuestras mercedes en que sentadas en aquel banco, dos señoras se hacen el abanico.
3: Serán madres o tías de las dos damas.
2: Vayan vuestras mercedes a galantear a las damas, por mi vida, que yo divertiré a las señoras.
3: Ah, sea en buena hora, don Felipe.
1: Mil requiebros diremos y palabras tiernas.
3: Digna será de vos, señor Cupido, tan alta hazaña.
1: Vamos, vamos.
0: Dejamos los caballos al cuidado de los lacayos y yo me llegué a las dos señoras. Una de 60 años y la otra poco menos.
2: Señoras, antes alegre andaba, pero desde que las vi, apenas alcanzo alivio, arediendo aprisionado.
7: ¡Ay, calle, calle! Pico de oro tiene el caballero.
8: Pico de oro y voz de plata.
7: ¿Cómo se llama vuestra merced?
2: Soy don Felipe de Tiristán, natural de Toledo, señor de Valcerrado y Bellorete, y gentilhombre de la Cámara de su Majestad y de su Consejo de Estado.
7: ¡Oh! Yo soy Marcela y aquella dama es mi sobrina.
8: Ah. Yo me llamo Doña Luisa y madre soy de aquella dama morena.
2: Beso las manos de vuestras mercedes mil veces.
7: ¿Y en qué se entretiene vuestra merced en la corte, don Felipe?
2: Ay, en huir de un padre y de una madre que me quieren casar contra mi voluntad con una mujer fea, necia y mal nacida. Solo porque tiene buena dote.
8: ¡Qué horror!
7: ¡Válgame Dios!
2: Yo, señoras, prefiero una mujer honrada a una de casta infame, por muy rica que sea. Pues gracias a Dios, tengo cerca de 4.000 ducados de renta.
8: ¡Ay, señor! No se case sino con su gusto y con mujer de buena casta.
7: Yo no he querido casar a mi sobrina doña Ana, aunque le han salido ricos casamientos. ¿Por qué no son pretendientes de calidad?
2: Así ha de ser.
7: Tiene solo 6.000 ducados de dote.
2: Oh.
7: Pero no debe nada a nadie en limpieza de sangre.
2: Dichoso mil veces sea entre los hombres el que llegue a ser su marido.
7: Y

0: Y aunque más apetece al honesto la honestidad que la belleza, muy hermosa es también mi sobrina.
1: Pues, a fe mía, que el sol, que la mira tan hermosa, piensa que tiene dos caras, o que el sol es ella.
0: Pico de oro tiene el caballero.
2: Pico de oro y voz de plata.
3: Con estas pláticas pasó la tarde. La tía lisonjera encareciendo a su sobrina y yo fingiendo galas y riquezas, de manera que ya casi tenía señalado el matrimonio. Quedamos concertados de vernos al día siguiente en la casa de campo, donde invitaría a todos a una gran merienda. Aceptaron enseguida. A mis dos amigos, que me vieron generoso, les caí aún más en gracia. Cuando nos despedimos, partí hacia mi posada y me topé por ventura con don Pedro de la Flecha, aquel en cuya mesa fui trinchador y gorrón.
4: ¿Pablillo?
5: ¿Sí?
4: ¿Sois vos?
5: El mismo.
4: Milagro ha sido conoceros, pues venís con tan ricas ropas y a caballo. ¿No erais criado de don Diego Coronel?
5: Otra vida es ahora la mía. Ay, don Pedro, qué de cosas tengo que contaros. Solo me pesa que es tarde y que voy con prisa. Pero sabed que me caso.
4: ¿Os casáis? ¿Con quién?
5: Con 6.000 ducados de dote.
4: ¡Válgame el cielo!
3: Recuerdo que aquella noche no pude pegar ojo de pura alegría. Cuando por fin me venció el sueño, no sé por qué, soñé con mares de natillas y torres de mazapán.

0: Me levanté muy temprano y después de mucho buscar pude encontrar un repostero que me dio vajilla de plata y prometió servir la merienda con tres criados. Perfumado y muy galán, me fui luego a la casa de campo con los brazos en jarra, como el rey Salomón.
1: ¡Don Felipe! ¡Dadme esos brazos!
2: ¡Era tiempo ya de veros!
0: Estaban allí ya doña Ana y su tía, y también don Antonio y don Fernando.
3: Otra vez quiero abrazaros, amigos míos. ¿Cómo estáis, doña Marcela?
4: Deseando veros. Y mi sobrina también. ¿Cómo estáis, don Felipe?
3: Mil veces los pies y manos os beso.
0: Mientras se aderezaba la merienda en el cenador, pedí licencia a doña Marcela para dar un paseo junto al estanque con mi prometida, con quien pude conversar por primera vez.
3: Y decidme, doña Ana.
4: ¿Sí?
3: ¿Qué habéis hecho esta mañana?
4: Estuve en el hospital general, don Felipe. ¿Ah? Viendo a los pobres de Dios y dando alivio a su mal.
3: Piadosa obra.
4: Pues dice mi tía, doña Marcela, que una mujer de mis prendas no puede andar por los hospitales curando llagas, vaciando orinales y haciendo camas.
3: Es notable esfuerzo.
4: Pero yo voy por este camino derechamente a los brazos de Dios. Este devoto ejercicio es alegría de mi corazón y cumplimiento de mis deseos. ¿Y qué decís vos de esto?
3: Id a hospitales, doña Ana. Pues el verdadero color del amor es la caridad.
4: Dios os bendiga, don Felipe. En esto veo vuestra buena voluntad y vuestro buen corazón.
3: Vuestras manos beso mil veces, doña Ana, pues tanta virtud me tiene embelesado.
0: Tanta virtud me tenía espantado. Pero eran 6,000 ducados de dote. Volvimos al cenador, donde estaba ya aparejada la merienda. Todos daban muestras de regocijo y yo me sentía levantado en la más subida cumbre del mundo. Estando en esto, vi paseando un caballero por la huerta delante, de negro, con botas y gallardo de plumas. Cuando lo reconocí, se me salió el corazón por la boca. Era don Diego Coronel.
3: Señoras mías, amigos, ¿ponderemos fin a la merienda?
4: ¿Tan pronto?
2: Pero si todavía no han levantado los manteles.
3: Tengo antojo de ver el estanque.
4: ¿Otra vez? Desde aquí lo puede ver muy bien. ¿Estáis bien, don Felipe?
5: El color habéis perdido.
3: Debo ocuparme de unos negocios de su majestad esta misma tarde.
2: Pero...

0: ¿Aquel que por allí va no es don Diego?
1: ¿Don Diego?
2: Sí, sí, es él. ¿Eh? ¿Conocen vuestras mercedes a mi sobrino?
1: Don Diego es un buen amigo nuestro.
3: ¿Aquel es su sobrino?
2: Sí, y primo de doña Ana. ¡Primo! ¡Primo!
1: Ah, sí, nos ha visto.
2: Aquí viene.
4: Por el cielo que nos cubre. Dichoso encuentro es este.
2: Mucho me huelgo de veros, sobrino.
4: Y yo a vos, doña Marcela. ¿Cómo estáis vos, prima querida?
5: Contenta de veros, don Diego.
4: Don Fernando, don Antonio, dadme esos brazos.
0: Sed bienvenido, don Diego.
4: ¿Quién es el caballero que os acompaña?
2: Don Felipe de Tristán, un caballero muy honrado y rico.
5: Señor de Valdecerrado y Bellorete.
2: Ah. En fin. Y gentilhombre de la Cámara de Su Majestad y de su Consejo de Estado.
4: Don Felipe.
3: Sí.
4: Vuestra merced me perdone, que le juro que le tenía por alguien bien diferente de lo que es. No he visto cosa tan parecida a un criado que tuve yo en Segovia que se llamaba Pablillos y era hijo de un barbero del mismo lugar.
5: ¿Barbero?
4: Un barbero.
2: ¿Qué ocurrencias tenéis, sobrino?
5: Don Felipe es natural de Toledo.
3: A fe mía, señores, don Diego, que tengo deseos de ver aquel ¿Pablillos? Porque muchos me han dicho que tengo cierto parecido a cierto fulano de Segovia.
4: ¡Jesús! ¿Cómo parecido? El talle, el habla, los gestos, hasta esa señal de la frente.
3: ¿Esta?
4: Que en vuestra merced debe de ser herida.
3: Sí.
4: Y en él fue un palo que le dieron al entrar a robar unas gallinas.
3: ¡Robar!
2: ¡Ay, que me muero de risa!
4: No he visto parecido tan asombroso.
5: A fe mía, primo, que don Felipe no puede parecerse a un pícaro tan bajo como ese.
4: Tenéis razón, prima. Don Felipe, le pido disculpas por haberlo confundido con el hijo de un barbero y desde hoy le ofrezco mi amistad.
3: Oh, está disculpado.
4: No lo creerá vuestra merced. Pero el padre de este sujeto era ladrón y su madre era hechicera y un poco puta. Y su tío verdugo. Y Pablillos, en fin, el hombre más ruin y bellaco del mundo.
3: ¡Qué de puta! ¿Y no ahorcaron a ese truán?
4: A todo puerco le viene su San Martín.
6: Yo, aunque disimulaba, estaba abrasado de cólera y vergüenza. Aquella noche no pude pegar ojo, de mil pensamientos herido y tocado. Al día siguiente me levanté sin sosiego, pues aquel encuentro con don Diego me lo había robado. Quise apremiar el casamiento por papeles, pero doña Marcela pedía pasos más sosegados.
2: Vayamos con reposo en este asunto, don Felipe, que con prisa tan rigurosa podrá ser que no llegue a buen puerto.
6: Mi ansia me traía ciego y desatinado, sin saber qué camino tomar para salir con mis deseos. Atravesados en las entrañas, tenía 6.000 ducados de dote. Al caer la tarde vino un paje a mi posada preguntando por mí y me trajo una carta de doña Ana.
5: Don Felipe, si sabéis ser cortés y ser amante, os suplico que vengáis esta medianoche a la reja del jardín de mi casa que cae a la calle del Arenal. Mi corazón en fiebre hermosa se quema y el viento de mis suspiros más lo enciende que lo templa.
6: A fe mía, que cobré con aquello ánimo y esperanza. Y cuando dieron las 12 en los relojes, salí de mi casa tropezando a la carrera, sin siquiera preguntarme cómo pudo saber doña Ana dónde vivía. Al entrarme por la calle del Arenal, vi tres borrones de sombra fría que venían hacia mí. La luna, que salió tarde, me dio a conocer a los tres caballeros cuando ante mí los tenía.
4: ¡Don Felipe! ¿Es vuestra merced? ¡Feliz encuentro ha sido este!
3: ¡Don Diego! Nunca presumí hallarle por aquí a tales horas. ¿Don Antonio? ¿Don Fernando? ¿Cómo están vuestras mercedes?
7: Muy al servicio de vuestra merced, don Felipe.
8: Dios le guarde.
3: Caballeros, Con gusto me detendría, pero es tarde y voy con prisa.
4: Os ruego que no os vayáis, don Felipe, porque quería conversar con vos.
3: ¿Conmigo?
4: Os prometo que seré breve.
3: Hágalo, pues.
4: Quiero confesaros que el día que nos despedimos pregunté a mi tía quién era vuestra merced. Me contó que tenéis un mayorazgo de 4.000 ducados de renta y que estaba determinada a casar a mi prima con vos.
3: Así es. Bendito sea Dios.
4: Me mandó entonces que me informase de vos y viese que estas bodas eran cosa no solo acertada, sino de mucha honra para todo su linaje. Comprenderéis que en un asunto tan importante como este es cosa necesaria.
3: Por supuesto.
4: Veréis. Desde que os vi, no he podido sacudirme la sospecha de que verdaderamente sois el mismo pícaro que había sido mi criado. El hijo de una puta y un ladrón.
3: ¿Don Diego?
4: No tengáis disgusto, que presto lo perderéis con lo que sigue. Llevado de mis sospechas, os espié y me puse a preguntar en la corte quién erais vos. Y aunque hice extraordinarias diligencias y pesquisas, no pude sacar nada en claro. Me incliné a pensar entonces que erais quien decíais ser y así aconsejé a mi tía que prosiguiese el compromiso.
3: Agradezco su buen celo, don Diego, pero en adelante hará bien vuestra merced en confiar en la palabra de un caballero. Dios les guarde.
4: Aguardad, aguardad. Solo una cosa más. ¿Conocéis a don Pedro de la Flecha?
3: ¿Quién?
4: Me encontré con él esta mañana. ¿Sabéis qué me dijo? Me dijo... ¿Creeréis que no hace dos días que me topé con Pablillos? Iba a caballo, muy bien puesto, y me contó que iba a casarse con 6.000 ducados de dote. Madre mía.
3: ¿Eso le dijo, don Diego?
4: Eso me dijo Pablillos.
3: ¡Ay, cielos!
4: ¡Sujetadlo! ¡Caballeros! ¿Qué? ¡Caballeros, aguarden, por amor de Dios! ¡Así pagan los pícaros embusteros!
3: ¡No!
4: ¡Deteneos! ¡Os lo suplico! ¡Al suelo con él! ¡Saquémosle a patadas, no, caballero!
8: ¡Grande puta!
4: ¡Mano nacido! ¡Embustero!
3: ¡Piedad, señores!
4: ¡Piedad!
3: ¡Toma!
4: ¡Toma! ¡Toma!
6: Derramó su negro manto sobre mí la noche fría y apagaron las estrellas las centellas de su lumbre. Con la cara en dos pedazos y las piernas astilladas, vi mis sueños estrellados, sueños de gran caballero y soberbio casamiento para siempre derribados, y Caro en el hondo suelo sepultado en la tiniebla. Al día siguiente decidí salirme de Madrid y marcharme a Sevilla, donde no conocía a nadie y nadie me conocía.
9: ¡Dale esos cabos, deprisa!
10: ¡Sí, señor!
9: ¡Vamos, ocupad de la carga!
6: Llegado a Sevilla, puerto y puerta de las Indias, fui a pasear mis pensamientos por la ribera del Guadalquivir. Venían de Sanlúcar rompiendo el agua barcos de plata a la Torre del Oro, cuya vista me hizo suspirar. Consumida ya la hacienda de mis padres, no tenía ni un real. Cuando tendí mis ojos al suelo, alguien me puso la mano en el hombro.
11: ¡Don Pablo, por las barbas de Pilatos! Deme esos brazos, no le veía desde Alcalá.
3: ¿Es vuestra merced? ¿Mata?
11: Lo fui, pero por parecerme el nombre de Mata poco fiero, ahora me llamo Matorral.
3: Mucho me huelgo de encontrarle. Viendo su cara llena de cuchilladas, y los bigotes en punta como cuernos, y las barbas como colas de caballo, milagro ha sido reconocerle.
11: El tiempo todo lo muda.
3: ¿Y cómo se gana vuestra merced la vida?
11: Estoy en el negocio de la espada y para venganzas de agravios doy tajos y cuchilladas de alquiler. El negocio entretenido. También hago degollaciones.
3: Vive Dios, que un par de herrerías enteras no tienen tanto hierro como las dagas y espadas que vuestra merced trae.
11: Herramientas son de mi oficio.
3: ¿Y es negocio que da dineros?
11: No me va mal, voto a Cristo.
3: ¿Me podría enseñar vuestra merced?
11: Vayamos al mesón del Moro, pues allí iba a reunirme con uno de mis compadres y a las orillas de un jarro seré su devoto maestro.
3: Vamos.
11: Vino antiguo y fuerte es este. Otro a Cristo.
3: A fe mía que lo es. Pero cuénteme, vuestra merced, se lo ruego, los fundamentos de su oficio.
11: Que me place, amigo mío. Para ser valiente y mata siete, debe jurar mucho
8: y hablar poco.
11: Que es moda la valentía.
3: Muy bien podrá hacerlo.
11: Para que no lo tengan por flojo, baje el cuello y cárguese de espaldas. Y lleve siempre la capa caída.
3: De este modo.
11: Eso es. Y ahora bébase esta jarra de vino puro, que si no tiene uva en el aliento, no parecerá matón. ¡Brindis!
3: ¡Brindis!
11: Aquí llega mi compadre Vallanduces, la flor y la gala del Corral de los Naranjos, donde se reúne lo más granado de Lampa de Sevilla. Son sus manos dos demonios cuando empuña la tizona.
10: ¿Quién es este que con vuestra merced bebe matorral?
11: Siéntese sin recelo, compadre, que este es don Pablo, un buen amigo mío que quiere cursar nuestro oficio.
10: Dios le guarde.
3: Él guarde a vuestra merced.
10: Yo soy Vallanduce, el de Utrera.
11: ¡Bebamos!
3: ¡Bebamos!
6: Matorral y Vallanduce se empezaron a beber a mi honra, que yo hasta que la vi beber no entendí que tenía tanta. Tras el segundo trago, no hubo hombre que conociese al otro. Empezaron pláticas de guerra, echando chispas de vino, y con la sed borrascosa se habló de la buena memoria de rufianes, matones, valientes y matasietes.
11: Los años todo lo mascan.
10: Poco duran los valientes.
11: Mucho los alguaciles los gastan.
10: Mataron a Tasquillos y a Calamorra.
11: Y a Mascarac, el de Granada.
10: Y a Alonso, el tuerto, con mala soga.
11: Téngale Dios en el cielo que me enternezco en nombrarlo.
3: ¿Quién es este Alonso el tuerto que tanto ha sentido su muerte?
11: Era ladrón de gran honra y grande honrador de Bellaco.
10: Mató a su padre y a su madre.
11: Y a un hermanito mayor que tenía.
10: Y a dos hermanas que tenía, las puso al oficio trotón. Ay, Dios le tenga en su gloria.
3: Amén.
11: Por este pan que en la mano tengo, que es la cara de Dios, juro que, si vuestras mercedes quieren, esta noche hemos de vengar a nuestros compadres. ¡Salgamos a cazar alguaciles!
10: ¡Sí! ¡Mandemos al infierno a cuantos encontremos!
3: ¡Voto a Cristo!
10: ¡Cada cual tome su espada, que les meteremos en el cuerpo dos palmos de acero!
11: ¡Vamos, que me inflaman los demonios!
3: ¡Vamos!
6: Y con esto salimos a la caza de alguaciles, que después de copas vienen bastos y espadas. Con ojos encarnizados, cruzamos plazas y callejas, rabiando por matar o por morir. Yo, como iba entregado al vino y había renunciado a mis sentidos en su poder, no advertí el riesgo en que me ponía. Al fin, al meternos por la calle de la mar, nos topamos con la ronda de noche. No bien la avistaron los matones, sacaron las espadas, y yo, corriendo más que ninguno, con furia descompuesta y loca, embestí a los alguaciles.
10: ¡Morid, bellacos!
12: ¡Esto es la justicia!
10: ¡Mueran! ¡Vive Cristo!
11: ¡Es uno que les convida!
10: ¡Deténganse!
11: ¡Muerto a Dios!
13: ¡En el nombre del rey, suspensión!
10: ¡No, no, huyan! ¡Vamos! ¡Eso, vos salen huyendo calle arriba! ¡Vamos!
3: ¡Los perseguimos!
11: ¡Calle arriba! ¡Belcebú, vaya tras ellos! Yo voy cargado de tinto y blanco.
10: Pues yo cargado voy de blanco y tinto.
3: Pues yo estoy hecho una uva.
11: Buena caza ha sido esta, compadre.
3: Sí.
11: Dos cuerpos hemos derribado. Sí.
10: Cenando están ya con Jesucristo.
3: ¿Y ahora qué hacemos?
10: Bien se ve que vuestra merced es nuevo en estos negocios.
11: Allí está la iglesia mayor, don Pablo, donde podremos acogernos a sagrado y nos ampararemos del rigor de la justicia.
3: Vamos, pues.
6: Mucho tiempo estuvimos refugiados dentro de la iglesia. Lo pasábamos bastante bien, porque al olor de los prófugos acudieron cuatro mujeres de Lampa, mortales de miradura y de hocico retorcido. Allí conocí a la Grajales, que era acerada de rostro y de valentía crecida.
8: Desde que ciño espada, don Pablo, las pendencias me dan de comer. Que este brazo

0: fiero puede echar abajo las puertas del infierno.
1: ¡Qué gran capitán se pierde, Flandes!
0: Más quiero daga que moño, más quiero casco que cofia, que cuando yo abrazo, voto a Cristo, abrazo a puñaladas.
1: ¡Ay! Vuestro amigo quiero ser, señora.
0: ¿Y cómo puede serlo si no conozco vuestra persona?
1: Mi vida os contaré, señora. Y me conoceréis.
0: Pues hablad con lengua sabrosa y os escucharé.
1: Yo, señora, soy de Segovia. Ajá. Y Pablos es mi nombre. Mi padre se llamó Clemente Pablo. Dios le tenga en el cielo. Fue ladrón y barbero, aunque tenía por oficio de ruines. Dijo que se avergonzaba de que lo llamasen así.
2: La Grajales se aficionó a mí. Y yo a la Grajales. Y juré navegar con ella en las ansias de la vida hasta la muerte. Cansado de mi mala fortuna, resolví irme a las Indias con ella y ver si mudando mundo y tierra mejoraría mi suerte. Pero allí me fue peor, pues nunca mejora de estado quien no muda de costumbres. Viví más vidas que ninguno y en todas fracasé. En todo fracasé, pero en algo vencí a todos. En ser el más grande truán que vieron los siglos. Ese fue mi triunfo y esa es mi gloria. Escarmienten otros, si pueden. Yo, pícaro estaba y pícaro estoy. Pícaro me quedo y pícaro soy.
3: La vida del buscón, de don Francisco de Quevedo.

0: Se acabó el viaje por ahora. Los responsables de Ficción Sonora quieren agradecer la colaboración del equipo de producción, sonido e iluminación del Festival Internacional de Teatro Clásico de Almagro, también la producción de Radio Nacional de España de Óscar Román y el diseño gráfico de Tomás Sanz. Y ahora vamos a conocer a este reparto que ha dado vida a la Ficción Sonora que hoy se ha estrenado aquí en el Corral de Comedias. Como Doña Ana y la Grajales, Irene Rivas. Como Clemente Pablos y Villodres, Miguel Valiente. Como Cipriana, Juana Moráez y Doña Luisa, Amaya Prieto. Como licenciado Cabra, Godínez y Don Cosme, César Gil. Como Blandones, Don Fernando y Matorral, John Samaniego. Como Magazo y Pedro de la Flecha, Nacho Evia. Como Diego Coronel, Rodri Martín. Como Alonso Ramplón, Vallanduces y Carcelero, Pedro Muñoz. Como Don Toribio y Don Antonio, Juan Suárez. Como Aldonza, La Bruscas y Doña Marcela, Rebeca Hernando. Como Pablos Joven, Nicolás y Lloro. Como Pablos Mayor, Arturo Cregeta. El Buscón de Francisco de Quevedo es un texto adaptado por Arturo Echavarren. En la mesa de sonido, Amparo Hernández y Rodrigo Jiménez. Realización y diseño sonoro de Maika Aguilera. Y dirección de Benigno Moreno. Si se han quedado con ganas de más Ficción Sonora, están todas en rtv.es, en ese catálogo con todas las entregas, las hechas aquí en el Corral de Comedias y algunas grabadas en la Casa de la Radio en otros lugares. Muchas gracias por participar, pero no se vayan los oyentes porque vamos a hacer ahora un encuentro con algunos de los protagonistas de esta Ficción Sonora. Y mientras el equipo se queda aquí sobre el tablado saludando al público en este Corral de Comedias, yo me voy a ir acercando hasta este patio de mosqueteros donde me voy a encontrar con la directora del Festival Internacional de Teatro Clásico de Almagro, Irene Pardo, que se viene acercando por aquí debajo de estas galerías. ¿Qué tal, Irene? ¿Cómo estás?
1: Buenas noches. ¿Qué tal? Muy bien. Encantada de haber visto la Ficción Sonora. Felicidades a todo el elenco.
0: Qué gusto esta buena comunión entre radio y teatro, ¿no?
1: Bueno, y además aquí, radio, teatro y el Corral de Comedias.
0: Y el Corral de Comedias. Es una relación que se remonta ya a muchísimos años, ¿no? La de Radio Televisión Española con este festival.
1: Muchísimos años. Y además, como decía Benny Moreno, Es precioso ese momento en el que nos engañamos mutuamente y nos vamos llamando en el mes de octubre y noviembre para seguir, bueno, para seguir creando esta afición sonora que tantas alegrías nos da.
2: Seguir maquinando, porque para que tenga lugar un festival como este hay muchísima gente implicada y también por parte de nuestra casa en Radio Televisión Española. La directora de Radio Televisión Española en Castilla-La Mancha es Beatriz Pintado. Hola Beatriz, ¿cómo estás?
3: Pues aquí encantada de contemplar por segunda vez esta segunda sesión de la afición sonora que, vamos, ha sido maravilloso. O sea, me ha gustado incluso más que anoche. No sé, como que ya te fijas en muchos más detalles. Y un año más, pues nuestro centro territorial, Radio Televisión Española en Castilla-La Mancha, ha podido retransmitir por RTV Play pues la afición sonora, que ya son unos cuantos años que lo hacemos. Ahí está nuestro compromiso con la cultura y el festival.
2: Uno de los espacios es este Corral de Comedias, que yo me maravillo cada vez que entro aquí. Irene, ¿cuándo fue la primera vez que tú pisaste este Corral de Comedias?
1: Pues la iba a decir friolera, pero aquí la palabra friolera no tiene mucho sentido. Pero sí, la friolera de 33 años, sí. Vine hace 33 años y lo cuento siempre. Ahora que tengo el privilegio enorme de poder entrar y salir de este corral casi como si fuera mi casa, cada vez que corro ese telón que da entrada al corral y lo vuelvo a ver, da igual que entre 5, 6, 7, 10 veces, me sigo emocionando muchísimo.
2: En esta edición del festival, en la 49ª, también ha habido tiempo y espacio para dialogar en torno a la arquitectura y el espacio de Almagro, ¿no? Una auténtica escenografía, también un monumento vivo, un patrimonio de todos nosotros, ¿no, Irene?
1: Hemos tenido la primera jornada que hemos hecho en colaboración con el Ministerio de Vivienda, con la presencia de la ministra de Vivienda Isabel Rodríguez y la Casa de la Arquitectura, en una idea que creemos que es muy importante porque es como un pensamiento muy holístico y muy integral. De decir que cuidar la cultura, cuidar el patrimonio, cuidar las actividades culturales que se producen en, bueno, pues en las zonas rurales permiten que las personas no tengan que irse de sus pueblos y de sus ciudades, seguramente a núcleos de población mucho más caros y más inasequibles.
2: Irene, hay que ir pensando ya en la edición número 50, ¿no?
1: Sí, hay que pensar ya en la 50, hay que pensar en que todo el mundo forme parte del festival, que colaboren como colabora de manera extraordinaria Radio Televisión Española y que somos ya cómplices, absolutamente. Yo me siento en Radio Nacional y en Radio Televisión Española en Castilla-La Mancha como en mi casa y agradezco muchísimo esta difusión y agradezco que estés tú aquí, Dani, como siempre, impertérrito, persiguiéndonos

0: a todos para poder llevar a las personas que no pueden estar aquí y están con un FOMO terrible, bueno, las emociones, esta manera que tienes tú de transmitir emociones desde un punto de vista muy sensible, pero muy profesional. Gracias por tu trabajo, Dani, que no quieres que te lo diga.
1: Gracias a vosotros, pero además tenemos la suerte, ¿verdad, Beatriz Pintado, de ir remando todos a una, ¿no?, en esa gran casa que la forman, vamos, todas las emisoras de Radio Nacional de España, de Televisión Española y los centros territoriales como el vuestro, ¿no?
2: Claro que sí, y además con el Festival de Almagro lo tenemos muy claro, hay un convenio entre el Festival y Radio Televisión Española y eso lo tenemos siempre presente. Y sabemos que hay que darle difusión porque forma parte también de nuestra función de servicio público, estar con la cultura. Y no hay que olvidar que Almagro es uno de los acontecimientos culturales más importantes de todo el país y en esta región el más importante sin duda. Y entonces hay que tenerlo muy, muy en cuenta y muy presente. Y aquí seguiremos el año que viene más con ese 50 aniversario del festival.
1: Desde luego que sí. Directoras, me subo a ese tablao, a esas tablas. Yo tengo la suerte también de pisarlas y descubrir los entresijos, los rincones de este corral de comedias. Charlando ahora con los protagonistas de esta ficción sonora, estamos ya justo aquí. Se están haciendo algunas fotos y nos vamos a encontrar con algunos de ellos. Arturo Querejeta, Nicolás Illoro, Rebeca Hernando, ¿cómo estáis?
3: Encantado de veros.
4: Ha sido un placer, sí.
1: ¿Cómo están los Pablos, el adulto y el joven?
3: El adulto está bastante bien. Pablillo ha salido más baldeado.
4: Sí,
3: porque
4: salido,
3: al que le cascan es a él.
4: Ha salido cascado, sí, sí, sí, pobrecito mío.
3: A mí me dejan un poco en paz, yo lo cuento. A él le cascan.
1: A él le cascan. Rebeca Hernando, ¿qué tal?
5: Hola.
1: ¿Cómo estás?
5: Pues muy bien, la verdad. Muy contenta con la función,
1: sí,
5: o con el programa de radio.
1: Bueno,
5: sí,
1: es función, ficción, programa de radio. Nicolás, Rebeca, vosotros ya tenéis experiencia en este formato, en esta casa, ¿verdad?
4: Ya van unas pocas, sí. Sí,
5: sí, sí. Sí,
1: sí. ¿Hacemos memoria? Pocas.
4: A ver, yo me acuerdo del año pasado fue La Celestina. Y donde coincidí con Rebeca por primera vez fue en
5: La Dama Boba, hace dos años.
1: En La Dama Boba, en este mismo lugar. Arturo, ¿tú tienes experiencia con la ficción sonora aquí en Radio Nacional de España?
3: No, con Radio Nacional no. He hecho audioficciones con otras compañías y estas cosas y tal. No, con Planeta, Penguin, bueno, con una serie de gente y tal, pero con Radio Nacional y además encantado de la vida porque el formato y el trabajo que han hecho, eso es absolutamente incomparable. O sea, no sé el número de efectos que hay, pero yo creo que el público oye y sigue perfectísimamente la historia.
1: Vosotros hicisteis algún que otro ensayo también en la Casa de la Radio, en Prado del Rey, en Madrid, pero ¿qué tiene trabajar sobre estas tablas?
3: Es que, Dios santo bendito, estamos hablando de 400 años del Buscón y lo estamos haciendo aquí en el, sí, Corral de Comedias, ¿no?
5: Sí,
3: ahora mismo,
5: sí,
3: estoy
5: total,
3: viendo la sala, todavía hay público marchándose, etcétera, etcétera. Y vale, entonces estamos hablando del epítome de la novela picaresca, de la cumbre de la picaresca, ¿no? Y hacerlo aquí en el Corral de Comedias, que es la raíz de nuestro teatro popular, ¿no? Aquí se produce el caldo de cultivo de todo lo que va a ser nuestro teatro posterior. Y la verdad es que emociona. Sobre todo tienes la sensación de que la cultura sirve para algo.
5: Y luego piensas que yo pensaba ayer que los personajes del Buscón podrían estar aquí de público cuando esto era un corral en el siglo XVII, ¿no?
4: Y ahora igual hay alguno que también.
5: Igual hay alguno que también.
3: Hay algún truán debe haber por ahí, algún bellaco, ¿no?
1: ¿Y cómo ha sido trabajar sobre esta adaptación de Arturo Echavarren?
4: Pues a mí me ha dado la sensación de que ha sido fácil, entre comillas, desde el principio, que desde las primeras lecturas el texto ya nos llevaba a una cosa que desde el primer día ya comentábamos, joder, qué divertida es, que cómo, sí, cómo fluye, cómo... Y en eso ha sido un gusto, la verdad, porque en el texto estaba todo y simplemente ponerlo en pie ha sido como muy... Eso, muy gustoso.
3: Yo creo que es un trabajo excelente porque ha respetado el lenguaje de Quevedo y haciéndolo más inteligible para el público de ahora, ¿no? Y ha resumido en una serie de peripecias que creo que al oyente le dan una clara muestra de lo que es el Buscón.
5: Y además es tronchante, yo creo que es tronchante la adaptación. O sea, hay unas escenas increíbles. Y bueno, lo hemos visto, el público se ha reído mucho.
1: Oye, me gustó el otro día una cosa que contaste, no sé si con los compañeros de Radio Televisión Española en Castilla-La Mancha

0: o en Mañana Más, o en El Ojo Crítico, o en Cultura con Ñ, en todos los programas que se han hecho aquí en el Estudio Móvil, en la Plaza Rebeca, que tú decías que el teatro del Siglo de Oro ya es que te coloca, te mete en un lugar como lector o como intérprete que a lo mejor otro tipo de teatro no, ¿no?
1: Sí, yo creo que en realidad, o sea, es verdad que muchas veces tienes que tener una energía extra para afrontar estos textos, pero realmente una vez que entras ahí, te lleva. Cuando es verso, con el verso, pero el lenguaje, la manera que tiene el teatro clásico del Siglo de Oro de explicar, de contextualizar todas las situaciones con mucha gracia, con mucha inteligencia, sí, te coloca como actriz y también como espectadora, yo creo, muy fácil en donde tienes que estar.
0: A Arturo, Nicolás, ¿pensáis igual que Rebeca?
2: Sí, sí, sí.
1: Por supuesto, faltaría más.
3: No me vas a pensar igual que Rebeca.
4: A ver quién le lleva la contraria.
0: O a ti, Arturo, que ahora vamos a contar por qué digo eso.
2: Sí, pero siempre, vamos, yo siempre lo he escuchado y creo que es verdad que como se hacía esto en las tablas, antes no había ni focos, ni bueno, habría algún teloncillo, pero las compañías seguramente tendrían muchos problemas para poner muchas cosas en escena, entonces había que explicar, acabo de llegar al castillo de no sé quién, ahora me voy a la habitación de no sé cuál, entonces creo que eso es muy, muy, pues muy práctico para hacerlo, por ejemplo, en radioficción, sí. Porque todo el rato está diciendo, ahora llego al palacio, mira, esa es no sé quién, pero voy a disfrazarme de no sé cuál para, no sé, es como que...
4: Es que, sobre todo, porque es que en estas tablas sucedía, o el público podía ver cosas que no había visto ni oído en su vida. Uh-huh. Aquí había naufragios. Había incendios, era el periódico de la época, era el internet de la época, es decir, aquí la gente se enteraba de lo que pasaba en el mundo exterior, porque nadie había ido a ver el mar, o muy poca gente, ¿no? Claro. Y eso lo que ha hecho es que los clásicos lo que hacen es plasmar los usos y costumbres de la España de aquel momento.
0: Nadie contradice a Rebeca Hernando, pero por supuesto nadie contradice a don Arturo Cregeta, que junto con doña Pepa Pedroche y don Joaquín Notario en el año 2018 recibieron un homenaje del festival por ser tres de los actores con más horas de vuelo sobre las tablas de este festival.
4: Madre mía, hace 8 años, ¿no?
0: Pues no, vea, sumamos unas cuantas más, ¿no?
4: Bueno, pero aquí estamos. O sea, lo mejor de todo esto es que 8 años después estoy pisando este corral y eso es una maravilla.
0: Maica Aguilera, Benigno Moreno, vosotros también tenéis horas de vuelo sobre estas tablas, ¿no? Del corral de comedias, ¿no, Maica?
5: Unas cuantas, sí. Unas cuantas. Unos cuantos años ya van. Empezamos en 2005 y hemos parado algunos años, pero entre 2005... 2006, 2007, 2008, 2009, 2010 estuvimos, luego paramos entre el 11 y el 17, 18 y ya del tirón.
0: Benigno, Maica, para los actores interpretar en este lugar conlleva una dimensión diferente, distinta a la de hacerla en un estudio de radio como los nuestros, que está muy bien, ¿no? Pero a vosotros también os condiciona, ¿no? El público aquí, este espacio, estos 400 años que nos iluminan.
6: Desde que entramos por la puerta. A mí me parece, o sea, cuando entramos nosotros, que normalmente está vacío, solo correr esas cortinas rojas y ver esto, ya te pone en una emoción y una responsabilidad que es fuerte, sí.
5: Desde la noche del montaje de todo el equipo, porque hay que hacerlo por la noche para poder hacer luces y montarlo, dejar todo el equipo sonido puesto, pero sobre todo las luces, ya entramos, está vacío y ya suena, es como el silencio suena de una manera especial y nos damos al principio un paseíto y es como, ya estamos aquí otra vez.
0: ¿Y en qué pensáis? No sé, ¿os acordáis de compañeros que han pasado por las ficciones sonoras?
4: Claro,
5: claro, es que son muchos años, son muchos compañeros y sabes que ya algunos de ellos faltan, como Juan Mejías, por ejemplo, que ha estado muchas veces aquí con nosotros y bueno, pues es muy bonito seguir viniendo y repetir con gente como por ejemplo Nico, Rebeca, que han estado ya 3 veces aquí con nosotros y yo, Arturo, bueno, pues aquí está ya patada para adentro
4: yo
5: y
4: quiero
5: puerta cerrada.
4: Quiero repetir.
6: Arturo ya lo hemos fichado.
0: Ya lo hemos fichado, ¿no? Venga, vamos a soñar. Arturo, Rebeca, Nicolás, ¿sí? ¿Algún texto que os gustaría llevar a escena, a ficción sonora?
1: Siempre he querido hacer el perro del hortelano. Siempre he querido ser Diana porque creo
6: Irene también.
1: Me encanta, me encanta.
6: Irene también quiere que lo hagamos.
0: ¿Irene la directora?
6: Sí.
0: También.
5: Amaro. También hemos estado pensando, Rebeca y yo, una cosa muy bonita. Hemos imaginado y proyectado.
1: Sí.
5: Que sería bonito hacer algo en la plaza.
1: Sí.
5: Con la gente pasando por ahí.
1: Lo lanzamos ya.
5: Como lo hacían en el Siglo de Oro, que había gente que atendía al teatro, había gente que no, otros estaban hablando, otros estaban escuchando la obra. Bueno. La gente tomando algo en las terrazas.
0: Que sepáis que el autor de la adaptación, Arturo Echavarren, también me decía hace unas cuantas horas, a mí me encantaría un encuentro entre Francisco de Quevedo y Luis de Góngora. O sea, que aquí cada uno pide.
1: Claro.
4: Pues saltarían chispas.
0: Y Arturo Crejeta, Rebeca Hernando, Nicolás Illoro, Maika Aguilera, Benigno Moreno, gracias a los cinco por estar este ratito con nosotros y con los oyentes de Radio Nacional de España.
1: Muchas gracias.
4: Gracias a los oyentes.
2: Ha sido un placer.
0: Gracias también a Amparo Hernández, que la tengo ahí en la mesa. Hacía tiempo que no coincidíamos desde nuestros años de Radio Exterior de España. 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Llegan las señales horarias. 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
1: Dentro de la frontal del área, rechace para Cesc, chuta y Cesc, el balón para Iniesta, Iniesta, Iniesta, Iniesta, gol. ¡Gol! Ha marcado Iniesta y España va a ser campeona del mundo.

Son las 6 de la tarde, hora menos en Canarias, 6 horas menos en Nueva York, que hoy se convierte en la capital del mundo del fútbol. Y esto, miras para atrás y ha ido rápido, ¿eh? El 11 de junio estábamos en este mismo estudio con la ilusión de contar un Mundial y con aquel partido inaugural entre Sudáfrica y México. Hoy, aquí estoy con Noya, con María, con Nacho, con Emilio, con Enzo, con Lidia, con Elena, con Mario, con Gus, con Marta, con David, con todo el equipazo de Radio Nacional de España, que no me da para nombrarlos a todos aquí, pero no me quiero olvidar además ni de Lucas, ni de Cardenal, ni de Germán, ni de Salva, ni de Andoni, ni de Ramón, que han sido las voces de la emoción, las voces de los goles en este Mundial. De todos los que han estado delante y detrás de este micro y que han hecho posible un montón de horas de buena radio desde hace hoy 39 días. Eso aquí, en el estudio 101 de la Casa de la Radio, porque allí, en el corazón del mundo del fútbol, con Muelas, con Castro, con Calella, con Esme, con Ruth, con Jaime, con Luis, con Juan Antonio, con Chisco y con La Barba, claro, ahí arriba, en lo alto del MetLife de Nueva Jersey, hoy está...

0: de Sevilla, Nueva York. Silvia Verde, Verde, ¿qué pasa?
1: ¿Qué pasa, Miguel Ángel? Mira, pasan mil y una cosas y todas caben en este momentito en mi cabeza, en mi estómago, por el corazoncito mío y el de todos nosotros, porque esto, lo que nos regala la vida este 19 de julio de 2026, es historia del fútbol español. Y con el pulsito acelerado, porque os traigo a todos en la maleta, a los de allí, a los de aquí, a los de todas las casas y rincones de España y del mundo que están con una tele, con un móvil, con una radio, bendita radio, nerviosos y confiando en que ojalá, aunque ya es casi presente, y muy cerquita del cielo, el de Nueva York, el de Nueva Jersey, y mirando arriba, te lo prometo de reojo, porque esa es la altura a la que estamos, en este MetLife Stadium, donde los sueños, como los de Alicia en el País de las Maravillas, que puedo oír ahí de fondo, siempre se hacen realidad.
0: Como es todavía pronto, quedan 3 horas para que arranque la final, es bueno recordar, echar la vista atrás y ver cómo empezó todo. Lo primero fue lo de Cabo Verde. Era un lunes, ¿os acordáis?
2: No llegó por poco Cubarsí. No llegó por poco Cubarsí. Va a acabar el partido, ¿eh? Va a acabar el partido con el torpizo de España. La primera gran sorpresa del Mundial. Ahí está el final. España 0, Cabo Verde 0. Acaba.
0: Y claro, partido. Llegaron las primeras críticas. Si es que somos muy exagerados. Para todo, ¿eh? Para lo bueno y para lo malo. Después de aquel empate, charlamos en tablero con Marcos Llorente y nos dejó la frase.
3: No entendería otra cosa que no fuera apoyar a la selección, a los jugadores, al entrenador, hayan ganado una Eurocopa o no. O sea, es que quien no sea de Luis de la Fuente o quien no sea de la selección, pues no es español.
1: A lo mejor nos vino bien, ¿eh? Eso de Cabo Verde, seguro que fue bueno para todos recordar que en la vida y en el deporte, más aún, se pierde más que lo que se gana. Así que de vez en cuando un empatito no está mal, y más cuando después nos conseguimos sacar la espina ante Arabia, 4-0, y el primero de Lamín.
2: Miquel Oyarzabal, Oyarzabal dentro de la área, Oyarzabal, va al centro, Lamín.
0: ¡Vamos!
2: ¡Lamín llama!
0: El caso es que el calendario seguía corriendo, coincidiendo con el último día de clases, las vacaciones. Llegaban en junio con aquel España-Uruguay que se jugó en Guadalajara, en México, y en el que hubo de todo. Costó, pero costó de verdad, ¿eh? Pero mira, llegó Baena.
2: ¡El balón de Baena!
4: ¡Oh! ¡Oh! ¡Vamos,
5: Mulera! ¡Mulera!
4: ¡Vamos, Mulera! ¡Qué bueno eres! ¡Qué grande eres!
6: ¡Madre mía! ¡Oh! ¡Joder, Mulera!
4: ¡Gracias, Mulera!
1: Y así llegamos a las eliminatorias de este Mundial largo, larguísimo, como nunca lo habíamos vivido. Primera piedra en el camino, la selección de Austria. Y una cosa, la defensa a fuego de Luis de la Fuente, el pastor de todos de esta selección, de los suyos, de los nuestros, de los de todos. Aquí le preguntamos, ¿qué le parecía aquel ruido alrededor de Rodríguez?
7: Me parece insultante, de verdad, así lo digo con todo el respeto. Me parece increíble cuestionar a Rodríguez. Rodríguez está en un nivel altísimo, jugó el otro día, a mí me encantó el partido que hizo.
0: La verdad es que no lo hemos pasado muy bien. Aunque no os lo creáis, nosotros lo pasamos bien trabajando, pero es que hay mucha gente trabajando. Aunque parezca que España se para cuando juega la selección, que va. Hay un montón de gente currando para que nosotros podamos disfrutarlo. Por eso, aquel jueves nos fuimos al Parque de Bomberos de Parla. Arrancaban las eliminatorias y queríamos hacer tablero con ellos, con los que estaban de guardia. Oye, partidazo. 2 de Oyarzabal, otro de Pedro Porro. 3-0 y a octavos.
2: El balón de cabeza de Imeria por ahora.
8: ¡Vámonos, vámonos!
2: ¡Gol de Oyarzabal! ¡Gol de Oyarzabal! ¡Gol!
1: Es que nosotros sabemos pasarlo bien, tanto como aquel lunes 6 de julio que nos llevamos la radio al Hospital Clínico San Carlos. Enfrente, Portugal, la de Cristiano.
2: Va a ser buena, Ferran, Ferran.
0: Y vueltecita al banderín del córner y San Fermín velando por todos y Merino marcando, como nos había dicho unos días antes, él aquí en Radio Nacional de España.
9: Mi momento va a llegar y cuando llegue tienes que estar preparado. No vale de nada que mientras no está llegando, estás en el banquillo, no estás participando, tires la toalla porque va a llegar un momento en el que vas a ser necesitado y si no has estado preparado, luego te arrepentirás mucho, ¿no?
1: Así que ya estábamos en cuartos y en plena ola de calor en España y con las tormentas y con los rayos en Estados Unidos. Y por medio, Brasil, cayendo los pies de Haaland, y Alemania en los penaltis ante Paraguay, y Argentina sufriendo mucho, más de lo que nadie esperaba, con Cabo Verde, con Egipto, mientras nosotros nos llevamos la radio a los palacios, con los tomates, Miguel, que comen Nava, Fabián o el propio Gaby, y tú también, y tuvimos la suerte, porque nos jugábamos el pase, a cuartos frente a Bélgica, y esto pasó.
5: La mitad mal para Pedro Porro, Pedro Porro, va al centro de Pedro Porro, Dani Olmo, cuarto, el rechazo, gol,
6: gol, gol, gol, gol, Fabián, gol, Fabián, gol, Fabián, gol, Fabián, gol, Fabián.
0: Y desde lo alto de la Torre del Agua de los Palacios sonreíamos porque allí estábamos y allí había marcado Fabián. Iba avanzando el mes de julio, todos estábamos ya más que convencidos, ¿por qué no, verdad? Solo tenías que escuchar a nuestros jugadores, los que iban pasando por los micrófonos de Radio Nacional de España. Las palabras equipo, unidos, juntos, era lo que más se escuchaba.
10: Creo que todos estamos aquí con el mismo objetivo, que es levantar esa copa, y nada, yo creo que si todos sacamos nuestra mejor versión, creo que tenemos muchas posibilidades de conseguirlo.
11: A la altura de muy pocos está ganar un Mundial, ya sea siendo protagonista como no siéndolo. Creo que los 26 que estamos aquí, todos unidos, porque creo que es importante.
12: Vamos a nosotros, es lo que hacemos, y vamos a intentar hacer lo que siempre hemos hecho, y sabemos que ganar este partido significará mucho para nosotros, pero sobre todo para un país entero.
1: Y palabrita, palabrita, pasito, pasito, llegó el día de Francia. Semifinales de un Mundial que disfrutamos en Colón, en la Plaza Selección. ¡Qué partido, qué partidazo, qué maravilla y qué gol de Pedro Porro!
5: El control del partido es enorme de la selección. ¡Mira Dani Olmo! ¡El balón para Pedro Porro! ¡Pedro Porro! ¡Gol!

0: después de haber estado jugando con Francia durante más de un minuto, llevando la pelota a cada lado y marcando un golazo que nos daba la final, la segunda en nuestras vidas, la primera seguro para muchos chicos y chicas que nos están escuchando ahora, que están dándole la turra hoy a sus padres, a sus abuelos, para que empiece ya el partido. Por eso, esto nadie lo va a contar mejor que Carlos del Amor. Carlos.
1: Es el partido de nuestras vidas, de las vidas pasadas y de las vidas que vendrán. Es el partido del siglo hasta que llegue el próximo, que no sabemos ya dónde nos va a pillar. Han pasado 16 años y cuando uno echa la vista atrás comprueba que es un espacio de tiempo suficiente para que esa vida te golpee y te sonría. Si hoy nos miramos al espejo, quedará poco de aquel que fuimos en 2010. Hemos perdido pelo y echado barriga, han salido arrugas, canas. En 16 años igual te has casado, o te has divorciado, o has conocido el amor, o te has cagado en el amor. Igual has sido padre, madre, abuelo o abuela y has descubierto otro tipo de amor. Desde que Iniesta marcó el gol en el minuto 116 de aquella final en Sudáfrica, hemos vivido 16 veranos y 16 primaveras y hemos tiritado 16 inviernos y hemos apretado fuerte los dientes y hemos llorado. Seguro que hoy en muchas casas hay huecos en el sofá que ocupaban seres queridos a los que añoramos y daríamos lo que fuera por ver con ellos este partido. En el mundo, ya saben, han pasado tantas cosas que demuestra que todo sigue igual. Hay guerras, muchas, hay injusticias, han muerto reinas y ha picado reyes. Hemos visto Marte de cerca e intentado volver a la Luna. Lo que no ha cambiado es la capacidad de este deporte para paralizar un planeta. Enfrente, un rival que tiene en sus filas al heredero de Dios, con todo lo que eso significa. Claro, que nosotros podemos tener, por ejemplo, el espíritu de Luis Aragonés de nuestra parte. Eso, y que además somos un equipo, un colectivo que parece la pandilla de los Goonies, con esa ilusión y ese hambre por encontrar el tesoro en esa ciudad que nunca duerme y en la que tanto hay que soñar. La vida, siempre caprichosa, se puede medir en mundiales vividos y a todos, desde ya, nos quedan menos. Por eso, sí, cantemos, como hemos hecho toda la semana, la de Leyva. Nunca se sabe qué pasará mañana. Hoy, por cierto, se estima que nazcan 880 niños y niñas en nuestro país. Ojalá vengan con un mundial debajo del brazo.
0: Así que, amigos y amigas, bienvenidos al Deporte en Directo en Radio Nacional de España. Bienvenidos a la final del Mundial 2026 en Tablero Deportivo. Es el partido que más deseamos, es el día que todos esperábamos, es el partido 104 del Mundial, ese que todo el mundo quiere jugar y que solo pueden disfrutar.

estar dos y sufrir millones. El que pone el colofón a este mundial largo, diferente, duro, exigente y que ya nos ha marcado para siempre. Han pasado 1.310 días desde la final de

0: de España que hasta ahora se preparan para vivir con amigos, con la familia, el partido más bonito, ojalá la segunda. Sed todas y todos bienvenidos a sentir la emoción más grande del mundo en Tablero Deportivo. Así que hasta el MetLife nos vamos junto a Silvia Verde, con el sonido de Jaime Sanz, de Luis Pendón, el hombre que se va a tatuar la cara de Luis de la Fuente, Antonio Muela. Muy buenas tardes.
1: ¿Qué tal? ¿Qué tal? Muy buenas tardes, Miguel Ángel, Silvia, oyentes de Tablero Deportivo, desde la capital del mundo, desde la capital del fútbol, desde este MetLife que pasará siempre a ser historia de la selección, como lo fue el estadio de Johannesburgo, el Soccer City, porque ahí nos llevaron esa generación de artistas rumbo a la gloria. Hoy otra generación con mucho talento y un seleccionador con mucha capacidad y con mucha fe han conseguido que nos volvamos a ilusionar, que salgamos a las calles con una selección fantástica que nos une a todos este Mundial que comenzó, como hemos escuchado ahora en este extraordinario reportaje, con alguna duda al principio, que si faltaba finura, que el equipo no acababa de estar en su mejor momento. Bueno, pues han ido disipando las dudas los jugadores de la selección con su seleccionador al frente, y la verdad es que nos hemos encontrado en esta final después de aquella exhibición en las semifinales ante Francia, y con toda la ilusión, Miguel Ángel, porque eso es lo que desprende este equipo, ilusión, y con ilusión vamos a afrontar esta final ante una enorme selección como es la Argentina.
0: Eso arriba en el MetLife. No está siendo fácil, no digo Verde y Molas que os habéis colado.
2: No, puedes decirlo.
0: Por no decirlo muy alto. No lo digamos. No lo digamos.
2: Dentro de la legalidad, cuidado.
0: Pendiente de la selección española está, y ha estado durante todo el Mundial, Luis Castro. Hola, Luis, ¿qué tal?
3: ¿Qué tal, Méndez? Saludos, amigos. Un caos para acceder, ¿no? Tablero Deportivo. Sí, estamos ya dentro. Estamos en el MetLife Stadium. Estamos muy cerquita del CPD. Estamos viendo si va a ser uno de los componentes también de este partido, con una selección española que ahora mismo está en su hotel de concentración, que ahora mismo está viendo un último vídeo de instrucciones de Luis de la Fuente antes de llegar a este estadio. Sobre la 1:20 de la tarde, hora local, es decir, dentro de una hora más o menos, la selección va a poner rumbo aquí a este estadio. Le van a separar unos 25 minutos, media hora. Ya ha llegado aquí parte del staff, utilleros, que están preparando todo para que no falte de nada. Nosotros ya estamos aquí preparados, muy cerquita de donde va a estar el banquillo de Luis de la Fuente.
0: Eso con España. Chisco Díaz ha estado todo el Mundial pegado a los argentinos. Hola, Chisco, ¿qué tal?
4: ¿Qué tal? ¿Cómo estamos, Méndez?
0: Y qué sensación. Ha costado. O sea, pero y todavía había gente, ¿no? Me refiero.
4: Bueno,
0: periodistas
4: yo,
0: que llevan.
4: Yo te diré.
0: ¿Cuánto tiempo ha estado la gente en la puerta para poder acceder?
4: Bueno, nosotros hemos estado desde las 10:30 más o menos hasta las 12:15. En el momento en que Castro se las ha apañado para entrar por una puerta en la que misteriosamente no hay absolutamente nada, y nos ha dicho, veniros para acá. Y de una cola que se mueve a razón de un metro cada 10 minutos, a una puerta en la que no hay absolutamente nada. O sea, la organización es un poco rara, vamos a decirlo, porque ya te digo, las colas, yo te digo que a las 2 de la tarde no habrá entrado la gente que estaba ahí, ni de lejos, todo, segurísimo. Y a otra puerta que estaba vacía. Y ahora mismo, pues, yo estoy, digamos que, bueno, en esta entrada que está cerca de la entrada del palco de personalidades, de la zona VIP. De momento están entrando un poquito a cuenta gotas los aficionados, porque queda todavía mucho tiempo. Pero bueno, pues estamos aquí. Vamos a ver si podemos hablar con alguno de los aficionados, si te parece. Tenemos aquí a dos seguidores de Argentina. ¿Qué tal? ¿Cómo estáis?
5: Bien, bien, ¿usted?
4: Muy bien. ¿Cuánto tiempo habéis tardado en entrar?
5: Una hora, una hora y media.
4: O sea, que más o menos bien, porque las colas son...
5: Sí. Ahorita creo que está lo peor que se puede estar ahorita. Ajá.
4: ¿Qué esperáis del partido? ¿Qué tipo de partido esperáis?
6: Messi hat-trick, Messi su segundo mundial. Lamine necesita este perdido. Para la próxima él puede ganar él mismo, pero ahorita va a perder.
4: Lo tiene claro.
5: Tiene que aprender. No, sí, yo miro un 3-2. Tiene que ser un partido muy cerrado, algo bien. para la afición, pues es. Y somos muy barcelonistas, o el que gane es algo.
4: No sois argentinos.
5: No somos argentinos.
4: Soy mexicano.
5: Mexicanos, claro, sí.
3: ¿Argentina?
4: No, yo soy de España.
5: España,
4: pues nada, chicos. Sí, no os preocupéis. Nada, disfrutar del partido, queda todavía tiempo, pero bueno, que veamos sobre todo un buen partido y que gane España.
5: Muchas gracias. No, vamos a Argentina.
4: Hasta luego. Estamos.

0: A ver si con suerte a los amigos mexicanos se les atraganta bastante la tarde-noche.
1: Sí. No, pero iban bien pertrechados, sí, vestidos con la camiseta de Argentina y todo.
0: Bueno, creo que ya ha llegado también a la posición de comentarista María José Calella, que ha sido la última del retén, que ha conseguido fugarse de esa cola. Caos total, Calella.
2: Hola, Miguel Ángel, muy buenas, ¿qué tal? Estamos aquí, por fin, parecía imposible, pero lo hemos conseguido. ¿Qué? Podéis ver en el streaming, la cara de agobio.
0: No, que se te quite el agobio, María José.
2: No, ¿sabes qué pasa además, Miguel Ángel? Que yo venía aquí con los picnics, los bocadillos para los compañeros, que yo no sé si eso ya será comestible, porque el calor que hace aquí es horrible. Creo que el queso está ya completamente derretido, así que no sé si recomendaría yo que se tomaran eso.
0: Porque ¿qué temperatura puedes tener ahí arriba ahora mismo en el estadio, Molas?
2: Fácil, 35 grados, puede ser.
3: Espérate, vamos a mirar.
2: Lo vamos a confirmar. Pero en mi temperatura, mira.
0: No, lo digo porque...
2: Jaime me dice 25, pero yo
0: estamos
2: creo que
0: hablando
2: más.
0: Que allí son las 12 y 18, ¿no? Es decir, que el calor va a ir a más.
3: Sí, 25 grados.
2: Pero la sensación térmica es mayor.
3: Lo que pasa es que además estamos en un sitio donde da el sol. Ahora sí es verdad que se va a ir poniendo, pero es cierto que la sensación es de mucho calor. Aunque ha hecho más calor algunos días antes y por lo tanto lo que está fatal es el césped, Miguel Ángel. Terrible.
2: Sí, terrible, pero dramático. Hemos subido...
3: No creo que haya visto una final de un mundial con un césped tan malo.
2: Echarle un ojito a nuestras redes sociales, que hemos subido un vídeo...
3: Pero,
2: es tremendo,
3: pero
2: ¿eh?
3: Peor, bueno, el peor de largo de todos los que ha jugado España en este Mundial. Y yo creo que de los peores que recuerdo en mucho tiempo. Es increíble, increíble.
2: Dice Miguel Ángel que bueno, insisto, dentro de la legalidad hemos ido sorteando obstáculos para entrar.
3: Bueno, dentro de la legalidad es un concepto muy generoso por tu parte, pero en fin.
2: Hay una línea
0: que es muy fina, muy delgada, ¿sabes?
3: Sí.
0: Entre el bien y el mal siempre ha habido una línea muy delgada.
3: Correcto.
2: No puede ser malo ni ilegal meterte o colarte entre un carro de croquetas y patatas fritas.
0: Bueno.
2: No puede ser ilegal.
0: Dejadme que le voy a preguntar a nuestro compañero, a Juan Antonio Aparicio, que está en el exterior del estadio, porque claro, si la prensa acreditada ha tenido cantidad de problemas para poder acceder, no sé cómo está siendo lo de la gente. Juan Antonio, ¿qué tal? ¿Cómo estás?
4: Hola, buenas tardes, Miguel Ángel, buenas tardes.
0: ¿Por dónde paras?
4: Yo sigo todavía en el hotel de la concentración de España, aquí en Moncler, a una media hora del estadio del MetLife, donde hay unas 500 personas. Cuando he llegado hace como una hora había como 200, 300 personas, pero ya va aumentando esa cifra. Y creo que podéis escuchar un poco el ambiente. Sí. Están revisando ahora mismo el autobús. Creo que la tercera batida de los perros al interior del maletero. De la selección del autobús de la selección, en el que ya están cargando pues algunos de esos materiales, ahora por ejemplo unas botellas de agua nada más, pero bueno, con maletas cargando. Y lo que os cuento, aproximadamente en 40 minutos es cuando se espera que los jugadores salgan de aquí. Mucha seguridad también, tanto de seguridad de la FIFA, policía de esta localidad, de Moncler, servicio secreto también, hemos visto por aquí algunos agentes, y sobre todo el ambiente. Chicos, contadme un poco, ¿a quién habéis venido a animar vosotros aquí? ¿Quién creéis que va a ganar el Mundial?
5: A España, claro, hicimos.
4: ¿Por qué has venido? Cuéntame.
5: Para superar España.
4: ¿Qué quieres que haga Lamin con tu gorra? ¿Qué me has contado antes?
5: Firmarlo.
4: Pues ya lo estáis escuchando, sí. Miguel Ángel, Silvia, mucho ambiente por aquí a las puertas de la selección, como decimos, expectación máxima, porque se calcula que eso, que en aproximadamente 35-40 minutos pues los jugadores empiecen a desfilar por aquí en el autobús, pues para dirigirnos ya al estadio también, a ver cómo está el ambiente por aquí.
0: Será a las 7 de la tarde, hora española, esa hora está previsto que el autobús de la selección española abandone ese hotel. Con los gritos de ánimo de la chavalería en ese hotel en Moncler donde está la selección española. Noya, hola.
6: ¿Qué tal? Buenas tardes.
0: A lo mejor te falta algo, ¿eh?
6: Yo vengo equipado.
0: O sea, Silvia Muelas lleva la camiseta de España y ha puesto sobre la silla, la ha cubierto con una bandera española.
6: La capa de la bandera.
0: Es decir,
3: con capa.
0: Le faltaría a lo mejor una cinta con una cinta en la frente.
6: Supereñe. No, pero vamos a ver, o sea, es un día de alegría, es un día de unión y bueno, pues me gusta ir, porque además no solamente yo, que si miramos alrededor,
0: se nos ve nosotros, con las camisetas de la
6: pero en control, en redacción, todo el mundo con la camiseta de España y a mí me da muchísima alegría ver a todo el mundo esperando este partido, que estoy seguro va a ir bien.
0: Yo que no soy nada supersticioso, he de decir que me he puesto esta camisa que llevo, que es la camisa de la tele, verde, la misma que llevas tú.
2: Pues, o sea, que sí, estamos de guapetones.
0: No, porque vale. Es que ha ido bien en las eliminatorias, entonces me la he puesto por si acaso, pero bueno.
6: Yo llevo los calcetines.
2: Te falta el sombrerito, Silvia, Juanma.
6: Silvia, yo llevo los calcetines que han dado suerte en varias finales de Copa de Europa y de Eurocopa.
0: Bueno.
2: Pero lavaos.
6: Hombre, sí, porque si no andarían solos.
0: No,
6: Silvia.
0: Pues no pierde la magia.
2: Vale, me parece bien.
0: Luis Castro, ¿qué prevés de la selección? Ningún cambio, ¿no? O sea, tenemos claro que no va a haber novedad.
3: Yo creo que Luis está moviéndose a otra ubicación.
0: Te lo digo yo.
3: Yo creo que no va a haber cambios. No va a haber cambios, primero, porque le ha ido muy bien a la selección en los últimos partidos. Desde Bélgica, en los cuartos de final, acordaos que es cuando introdujo a Fabián por Pedri. Pedri se quedó en el banquillo y le está yendo francamente bien a Luis de la Fuente. Es verdad que para muchos dejar a Pedri en el banquillo es un sacrilegio, pero futbolísticamente gana en una cierta seguridad y una fortaleza en el centro del campo. Y yo creo que además, Miguel Ángel, Luis de la Fuente es muy de premiar a los jugadores. Es decir, yo creo que ya tiene el molde hecho y a partir de ahí no veo quitando, pues por ejemplo, Alex Baena, ¿no? que ha sido un jugador muy importante para meter un centrocampista más. Yo apostaría a por la repetición del equipo ante Francia y ante Bélgica, que recordamos en ese centro del campo estaría conformado por Rodri, con Fabián, Dani Olmo como media punta, por la derecha Lamine Yamal, por la izquierda Alex Baena, Oyarzabal en la delantera y en la defensa recordamos a Pedro Porro lateral derecho, Cucurella lateral izquierdo, en el centro de la defensa Pau Cubarsí y Aymeri Laporte y Unai Simón en la portería. Apostamos por eso, apostamos por la repetición del equipo, Miguel Ángel.
0: ¿Y tenemos más dudas a lo mejor con Argentina, Chisco, o no? ¿O lo tienes más o menos claro?
1: Dime, Chisco, que no te había escuchado.
0: Te decía que si de cara al 11 de Scaloni, si tienes alguna duda o lo tienes más o menos claro.
1: Yo creo que será un once parecido. En principio apostaría porque Molina no será titular. No sé si le ha marcado demasiado el error, digamos, en el gol de Inglaterra, que llega tarde al remate de Gordon. Entraría Montiel, ya digo que en el último entrenamiento no recibió el peto de titular, recibió Montiel. Y vamos a ver si en el centro del campo vuelve De Paul, que podría ser también una de las posibilidades. En principio el resto sería bastante parecido. Le ha ido bien en las eliminatorias, manteniendo más o menos un once tipo. Y déjame que salude Méndez aquí a un aficionado que viene. Bueno, claro. No sé si vestido de torero, porque viene con la camiseta de España y con la montera. ¿Qué tal? ¿Cómo te llamas?
7: Hola, me llamo David, vengo de Santander. Y bueno, llevo siguiendo al Mundial desde Uruguay. A ver si ojalá ganamos hoy.
1: Bueno, vienes a mitad vestido, ¿no?
7: Mitad.
1: ¿Dónde está el traje de luces?
7: El traje de luces, con el calor que hace hoy, lo hemos dejado en el hotel.
1: Bueno, ¿y la final cómo va a ir?
7: A ver si ganamos por lo menos 2-1, por lo menos.
1: No, un poco más amplio, ¿no?
7: Último minuto y 2-1. ¿Qué te parece? Va a sufrir, como es el último
1: mientras
7: partido.
1: Se gane, va bien.
7: Eso es.
1: Muchas gracias. Ahí.
7: Venga, que tenga buen día. Gracias.
1: Hasta luego. Mira, la gente es optimista. Confían en que España gane, ajustado, bueno, vamos a ver, lo importante es que gane, pero bueno, la gente que va llegando, ya te digo, poquito a poco, porque los controles de seguridad también son muy fuertes, pero va tomando color, va tomando ambiente aquí el MetLife.
0: Mira, hablando de gente con conocimiento, sabe perfectamente lo que están viviendo ahora los Fabián, Rodri y compañía. Con Silvia Verde ha estado Xavi Hernández, campeón del mundo, y él lo ve bien.
8: Una oda al fútbol, sí señor. Yo creo que a nivel de equipo, hacía años que no veía un equipo tan sólido, tan bueno en ataque, en defensa. Fue un partido precioso y además contra Francia, que a mi modo de ver era la más fuerte en ese momento. O sea que el fútbol y el mundial está un poco loco futbolísticamente. Pues veo puro fútbol, veo emoción, veo gente por las calles ya preparándose, argentinos, españoles. Bueno, puro fútbol. Pienso que es la final soñada. Ya había un partido en marzo en Qatar, la finalísima, ¿no? Que se llamaba.
2: Al final
8: no
2: el destino es el destino, ¿has visto?
8: Totalmente, ¿no? No se pudo. Y creo que fue a Kempes que le dije el otro día en el Paco, digo, ¿se va a repetir la final? Que no se pudo jugar en Doha. Digo, porque además pienso que es la final justa. Creo que son los dos mejores equipos que han mostrado su valía en el Mundial. Pienso que es una final justa.
9: A mí me dicen que si hay un descubridor o hay alguien que tocó una puerta y dijo, ¿habéis visto a este chaval? Y hablo de Lamine Yamal, fuiste tú.
8: Sí, nosotros lo vimos con 15 años, era una época pues que a nivel económico no estábamos sufriendo el club. Y bueno, a mí también me habían dado la oportunidad con 17 años, Mangal, ¿no? Y dije, oye, pues aquí hay que apostar por la gente de casa, que siempre dan un plus, que la Masía se trabaja muy bien, y empezamos a ver futbolistas de la casa como Fermín, que estaba cedido en el Linares, sí, como Valde, que estaba en el Barça B, como Marc Guiu, Marc Casado, todos estos que hemos ido dándoles la oportunidad, ¿no? Y a Lamine le vimos que era diferente, con 15 años, ¿no? A partir de ahí lo subimos al primer equipo, ya marcaba diferencias en los entrenamientos y cuando lo vi preparado, que era desde el primer día, pues lo pusimos a jugar, ¿no? Y es un chico diferencial, ves algo diferente, me lo entiende todo, toma la decisión siempre la correcta, es capaz de marcarte un gol de fuera del área porque se lo ha generado él solo, es capaz de hacer el último pase, es capaz ahora ya de atraer a 2-3 futbolistas para dejar a Pedri, a Fabián, a Rodri más solos en el centro. Es decir, ahora mismo es el futbolista diferencial que tiene España, ¿no? Que es una bendición.
9: ¿Qué tenemos que temer de esta Argentina para poder elevar al cielo la Copa del Mundo?
8: Mira, yo creo que a nivel fútbol somos mejores. Es decir, creo que tendremos el dominio, yo visualizando el partido, ¿eh? Si repite equipo de la Fuente, Baena va por dentro y Arzabal se mete también a hacer la superioridad, creo que dominaremos el partido. A partir de ahí, claro.
9: Cuidado que Luis de la Fuente puede estar escuchando, no, bueno, tomando nota.
8: Yo no tengo nada
9: con aquí. Con respeto.
8: No, Luis fue mi profesor en el curso de entrenador y le tengo un cariño especial y me alegro todo lo bueno que le está pasando a Luis porque se lo merece además. Un tipo extraordinario, sí, y gran entrenador. A partir de ahí veo que España será dominadora. Y sufriremos a Messi, sufriremos la pasión de los argentinos, los duelos, no nos dejarán avanzar, faltas tácticas, es decir, ellos llevan el fútbol al límite, y lo vemos en la gente. El otro día vi la semifinal en directo y lo que transmite la afición a los futbolistas es increíble. O sea, la pasión que le mete el argentino, yo creo que es insuperable.
0: Hizo una radiografía perfecta el otro día, Xavi, contigo, Silvia. Me dejó más tranquilo, ¿eh?
2: A ti y a todos. Además que tú sabes que vamos buscando siempre pues ese respirito, esa pausa a la hora de analizar y que nos transmita tranquilidad a los que estamos a este lado y tenemos que contarle a los demás que se puede uno sentar a ver un partido con cierta calma, porque los que tienen la responsabilidad de hacerlo bien, no es que lo vayan a hacer bien, es que lo van a hacer muy bien. Y Xavi nos decía eso, que es que tenemos una gran selección, que juega muy bien al fútbol y que tienen una madurez, y me insistía en eso, deportiva, impropia de la edad de muchos de sus jugadores.
0: Pues eso es lo importante. Xavi hizo debutar a Lamine.
2: Eso es.
0: Quedan 2 horas y media para que arranque la final. Veréis que nos espera un protagonista. Y esta selección tiene un gran líder que se llama Luis de la Fuente, que ha conseguido llevarnos a todos con la calma, con la tranquilidad, con el sosiego, siempre educado, siempre con buenas palabras. Hay una cosa a mí que me maravilla, dirigiéndose a todo el mundo por su nombre. Las cosas no son por casualidad, pero la vida son momentos. Y en la vida de Luis de la Fuente hubo un momento en el que no tuvo trabajo durante 18 meses prácticamente, después de salir del Alavés, no tenía trabajo y se llegó a preocupar, lo ha dicho más de una vez, y encontró una mano amiga, que es la de Ginés Meléndez, durante muchos años uno de los grandes responsables de los éxitos del fútbol español en la Federación Española, y que le llamó y que le dijo, vente aquí, que seguro que nos vas a ayudar con los más jóvenes. Ginés Meléndez, ¿qué tal? ¿Cómo estás?
10: Hola, muy bien, ¿qué tal?
0: De eso han pasado ya unos cuantos años, pero es verdad, estaba Luis sin trabajo entonces, ¿no?
10: Sí, bueno, yo no lo sabía porque ni le conocía, pero se me produjo una vacante en la selección española sub-19 porque pasé a Lopetegui a la sub-21 y todavía me faltaba madurar un poquito a Santi, y se me produjo la vacante de la sub-19 y teníamos que ir a un pre-europeo y luego al europeo de Lituania. Y bueno, primero contacté con Morientes, pero estaba en el Madrid y no quiso dejar al Madrid a medio. Y entonces contacté con mi padrino, con Iñaki Sáez, que fue la persona que me trajo aquí y me abrió el mundo porque de la federación, porque me conocía, había sido mi profesor, tuve de entrenador en el Albacete.

0: Y un día me dijo, cuando yo tenga poder te llevaré
1: Sí.
0: a la selección. Y bueno, me trajo aquí para organizar un poco, ayudarle a organizar la cantera, pero ya él se marchó, llevaba ya 5 o 6 años prácticamente fuera de la federación. Contacté con él, digo, mister, tengo un problema, no sé a quién voy a poner en la 19 y tengo un problema porque Ángel no quiere que yo entrene. Y pues era el director de la escuela de
1: Sí,
0: entrenadores,
1: eso es.
0: tenía que ir a la FIFA, tenía que ir a la UEFA, estaba siempre de viaje. Y me dijo, pues déjame que piense. Le dejé pensar y al poco me llamó y dice, díselo a Luisito, que no tiene nada y tal. Digo, yo no lo conozco, mister. Dice, bueno, está en el Sevilla, juega en el Sevilla, habla con tu amigo Pablo Blanco. Hablé con Pablo Blanco, me dio buenos informes y contacté con él. Contacté con Luis o Iñaki le dijo que me llamara, no recuerdo bien eso. Y nada, ya nos vimos, vino, le hice un contrato de 3 meses y ya se quedó. Y al volver del europeo de 2013, ya le hice un contrato de un año y perdimos, por cierto, perdimos la semifinal con Francia
1: Sí.
0: y en Francia jugaba la por.
1: Pues
0: Y ahora juega
1: fíjate,
0: con.
1: sí, es verdad, el otro día había una imagen de eso. Eso es.
0: Y ahora juega con nosotros
1: Claro, es
0: y
1: que el
0: además
1: fútbol ginés,
0: magníficamente
1: claro,
0: bien.
1: es que el fútbol da muchas vueltas. Fíjate las vueltas que le ha dado a Luis. Yo creo que por eso él es tan agradecido. A mí es que me parece un tipo estupendo por eso, porque él tiene siempre los pies en el suelo, Ginés.
0: Sí. Sí, bueno, Iñaki me dijo que dice, no te va a romper el grupo, va a hacer lo que le digas, es como una esponja, va a querer aprender porque no es lo mismo ser entrenador que ser seleccionador. Aquí se llega teniendo a lo mejor bagaje de entrenador, pero ser seleccionador es otro mundo diferente. Hay que elegir de entre los mejores, los mejores. Hacer un grupo, hacer una buena familia. Es un tema completamente diferente porque los jugadores te vienen entrenados. Entonces, prácticamente cuatro cosas tienes que decir y sobre todo hacer un buen grupo humano.
1: Oye, Ginés, ¿te ha
0: Y eso lo hace
1: sorprendido?
0: bien.
1: Claro, lo hacen muy bien. ¿Te ha sorprendido esa evolución como entrenador? No la faceta humana, porque tengo claro, tú fíjate, 50 días llevan juntos este grupo y es que de verdad todo
0: Sí.
1: lo que llega es que es eso, tranquilidad, una
0: Pero es que
1: maravilla.
0: el grupo es muy bueno, pues se conocen de hace muchos años.
1: Claro.
0: Ten en cuenta que él los conoce a todos porque prácticamente, si no todos, casi todos los hemos tenido en las pequeñas y él era ayudante en todas. O sea, cuando entrenaba a la 21, pues él iba, cuando entrenaba a la 17, estaba, cuando estaba a la 16, porque es una norma que implantamos en la casa, ¿no? De que fueran todos los técnicos iban con todas las selecciones para aprender los unos de los otros, porque luego tú al año siguiente los coges y
1: Claro.
0: entonces tienes que conocerlos perfectamente. Entonces luego me pondré a estudiar caso por caso para ver las medallas que tienen en las categorías inferiores todos, porque del mundial pasado que ganamos, todos menos dos tenían medallas, ¿no?
1: No, totalmente. Bueno, vamos a
0: Entonces
1: ver.
0: ahora, pues, y eso es un trabajo de la Federación Española,
1: No,
0: no
1: no.
0: mío, ¿eh? De la
1: Totalmente.
0: española.
1: No, bueno, de
0: Yo
1: todo
0: no
1: lo
0: me atribuyo ningún éxito,
1: pero Ginés, de todos los que construisteis esta manera de
0: pero
1: organizar y de trabajar.
0: eso sí,
1: Te hago
0: de
1: la
0: eso sí que
1: última,
0: podemos estar
1: claro. Te hago la última
0: orgullosos.
1: como hombre de fútbol. ¿Qué partido imaginas este España-Argentina?
0: Pues un partido muy difícil. Yo veo un partido complicado, difícil, en el que va a haber. Yo creo que si hacemos las cosas bien como las hicimos con Francia, de que ellos no puedan enganchar con Messi, pues yo creo que vamos a ganar. Ahora no podemos cometer errores ahí de que Argentina pueda armar con Messi las contras, ¿no? Sobre todo, ten en cuenta que Argentina es el equipo que más tiempo ha tenido el balón en una posesión de 14 segundos. Sí, me parece raro, ¿no? Y sobre todo en este mundial, donde ya estoy sacando las conclusiones, donde es mucho más rápido todo, en un porcentaje de un 2 o un 3%, e incluso los saques de puerta son más
1: Sí, no,
0: rápidos, ¿no?
1: claro, por la entrada en vigor de la nueva ley. Estaba viendo antes que es el
0: Efectivamente.
1: mundial
0: Es que
1: más
0: las.
1: goleador, tiene una media prácticamente de tres
0: Sí,
1: goles por partido, es decir,
0: eso es, eso es.
1: bueno.
0: En la primera fase solamente hubo 215. O
1: Sí.
0: sea, quiero decirte que, bueno, vamos a ver. Nosotros si dominamos bien el centro del campo y Olmo aparece entre líneas, porque una de las facetas importantes que se ha visto en este mundial es que ha vuelto, sobre todo, la línea de cuatro defensores, las parejas de banda en los laterales y hombres de banda, y sobre todo el mediapunta que ha vuelto para

0: destrozar a las defensas en zona de cuatro. Si, por ejemplo, Olmo, Dani, está siendo fundamental en el equipo de España. Igual que Rodri, igual que Fabián o Pedri. Sí. O sea, el centro del campo nuestro es clave ahora mismo.
1: Vamos a ver lo que ocurre. Que no suframos mucho. Ginés, te agradezco este ratito. Nada, un abrazo fuerte. Venga, muchas gracias.
0: Un abrazo y que lo celebremos.
1: Gracias. ¿Vale? Eso es lo que hace falta. Hasta Ginés luego. Meléndez. Hasta él luego. Llevó a Luis de la Fuente. Él le dio la oportunidad en la Real Federación Española de Fútbol. Más cosas de este tablero del Mundial. Queda cada vez menos para la gran final del MetLife. Y nos vais a permitir que hagamos un paréntesis en la información de la gran final del Mundial, porque hoy cumplimos la segunda semana de Tour de Francia y se ha producido una noticia tremenda. Jonas Vingegaard ha sufrido una caída y abandona el Tour. Enviado especial de Radio Nacional de España, Jorge Agüero, hola.
2: ¿Qué tal, Miguel Ángel? Muy buenas tardes. Bueno, pues es la viva demostración...
1: Claro, de lo que es el Tour.
2: De lo que es el Tour, correcto, correcto. Y por eso, a veces, cuando desde la primera semana ya damos como ganador automático a Tadej Pogačar, pues por eso siempre conviene recordar que para ganar esta carrera, aparte de tener piernas, aparte de tener un buen equipo, necesitas que la suerte te venga de cara y la salud también. Y bueno, pues ha sido lo que hoy no ha tenido... sobre todo la suerte Jonas Vingegaard, cuando a falta de 20 kilómetros para el final de etapa, ya poquito antes de comenzar la coronación, el ascenso al plató de Solsona, pues cuando su equipo tiraba del grupo y en formación todos los ciclistas del Visma, pues Jonas Vingegaard, trazando mal una glorieta, se ha ido al suelo, se ha ido además de una forma muy fea, se ha levantado ya rápidamente echándose la mano al hombro, por lo tanto, pues se daba a entender que era la clavícula lo que tenía afectado y se lo han tenido que llevar en ambulancia. Por lo tanto, se acaba el Tour de Francia 2026 para el ciclista danés del Visma, que era, ya lo decíamos siempre, el principal rival, pero también perseguidor de Tadej Pogačar en la general, y bueno, pues ahora el terreno se le queda todavía más allanado al esloveno, porque pasa a ser segundo clasificado en la general Remco Evenepoel, con una diferencia de 5 minutos y poquitos segundos, un Remco Evenepoel que, por cierto, ha sido quien ha besado la gloria aquí en plató de Solsona, en esta cima inédita en el Tour de Francia, ha protagonizado un mano a mano con Jonas Vingegaard, con Tadej Pogačar en los metros finales, y bueno, a mí me ha dado un poco la sensación de que el esloveno pues ha querido un poco adoptar una actitud quizás más pasiva, porque no es tan superior Evenepoel a Pogačar, pero lo cierto es que ha sido el belga quien ha ganado, quien se coloca segundo en la general, y también hemos tenido, bueno, malas noticias, pero desde luego que no tan graves como lo de Vingegaard, pero simplemente que Juan Ayuso se ha dejado tiempo, ha perdido 2 minutos respecto a Remco Evenepoel y 1 respecto a Juan Ayuso, que es quien marca ahora la tercera posición, el podio provisional, y quien nos interesa en la lucha por la general para las aspiraciones del alicantino.
1: Con lo que ha sufrido Vingegaard, teniendo en cuenta que todavía queda, bueno, un mes, que luego pasa rápido. Lo mismo se le acabó la temporada a Vingegaard. Es que estaba pensando que el año pasado también sufrió aquella caída gravísima en la Etxulia,
2: sí, en la Vuelta al País Vasco, sí, sí, sí.
1: Que ya, claro, evidentemente le costó volver porque fue una lesión tremenda, mucho sí. Más grave que esta, evidentemente. Pero claro, es como un bajonazo para el danés.
2: Perfectamente, sí, puede ser el adiós de la temporada, porque bueno, pues a falta de comunicación oficial, pero sí que pues es evidente que ha sido la clavícula y que se la ha fracturado, por lo tanto, pues va a tener ahora un periodo de baja largo el ciclista danés, claro que sí.
1: Muy bien, pues mañana jornada de descanso, ¿no, Jorge?
2: Mañana jornada de descanso, sí, la segunda y última. El martes vuelve la carrera, lo hace además con una contrarreloj individual. Se mantiene por aquí, por el entorno de los Alpes, que es hasta donde va a permanecer hasta el sábado que viene, y ya el domingo para París. Veremos a ver cómo llega la general entonces a los Campos Elíseos, pero como estamos explicando, pues bueno, ahora con Tadej Pogačar líder y con 5 minutos de ventaja sobre Remco Evenepoel, que es ahora, después de la caída y abandono de Vingegaard, quien ostenta la segunda posición.
1: Muy bien, ¿dónde vas a ver la final?
2: Pues mira, en el hotel o en algún bar que podamos encontrar cercano, pero vamos a ver si llegamos a tiempo porque estamos en plena evacuación y todavía tenemos aquí un ratito, estamos atascados.
1: Venga, pues te dejo tiempo. Hasta luego, Jorge.
2: Venga,
1: repetimos la noticia del día, lamentablemente en el Tour, el abandono de Jonas Vingegaard, que ha sufrido una caída tremenda, fractura de la clavícula y por tanto abandona el Tour de Francia. Es decir, la última semana va a ser paseo militar, si la salud y la carretera le respetan, para Tadej Pogačar, que va a ganar un nuevo Tour de Francia. Volvemos hasta el MetLife. ¿Sigue entrando gente, Chisco o Castro?
3: ¿Qué tal? Sí, Méndez está entrando. La verdad que dentro del estadio hay muy poquita gente de momento.
1: Pero, oye, una cosa, todavía... ¿Hay mucha seguridad o no se nota?
3: Sí, sí, ostras, sí, ¿no? Que sí se nota. Se nota a cada tres metros, por ejemplo, en la zona donde estoy yo, a cada tres metros hay un policía. Y seguro muchos que no nos daremos cuenta, seguro, que también son, sí, van de incógnito y están por ahí. Pero lo que sí que sabemos, o lo que sí que vemos, cada tres metros en la zona del césped, un montón. Y seguro que en la zona donde va a estar Chisco, en la zona palco, en la zona donde se va a mover alrededor, va a ser una locura. De hecho, ya desde hace 7 horas había cortes en los accesos. Desde ayer, anoche, se cortó todo el perímetro de seguridad para realizar movimientos, para que no hubiera bombas o algunos artefactos escondidos. La verdad que en este aspecto es impresionante. Y aquí la gente, de momento, dentro, entrando con cuentagotas. Es que hace mucho calor, no es un estadio techado, así que la gente, Miguel Ángel, aguanta fuera, en los vomitorios, donde se está más fresquito y donde se puede consumir cualquier tipo de bebida.
1: Oye, por cierto, hablando de la gente, ahora le pregunto también a Chisco, que está en los accesos de la zona VIP, a lo mejor es todavía un poco pronto. Ha colgado una historia esta mañana Borja Iglesias con el mapa de los precios de esta final. Sí. Es una locura, Anoya. Es una locura.
4: Es una historia, hecho un pantallazo de en la página de la FIFA, las entradas aún disponibles, hay varios vomitorios, varias zonas. Solo te voy a decir la más barata. La más barata, que está en el 45º anillo, o sea, que tienes que ver a
1: sí, como lo puntito... Lo ves desde el Empire State Building.
4: Exacto, $9,753. Al cambio, que es unos 8.200 euros aproximadamente. La más barata. Pero es que hay entradas que incluso están en una zona relativamente alta, que están a $49,384. 45.000 euros, 43.000 euros. Es que te compras, puedes dar la entrada de un piso. Puedes dar la entrada de un piso con esa entrada.
1: Comprar dos o tres entradas y estás para otra cosa. Bueno, ahora enseguida volvemos al MetLife. Que sepáis que en la Real Federación Española de Fútbol, y además yo lo sé porque la tengo, hay ya una camiseta de la selección española, de una selección española que luce dos estrellas de campeones. Son los campeones del mundo de fútbol sala en Guatemala y en China, Taipei. El seleccionador de aquella selección era Javier Lozano. Hola, Javier, ¿qué tal? ¿Cómo estás?
5: ¿Qué tal? Pues muy bien, muy tranquilito aquí, dañándome.
1: Que llegaron las dos estrellas, llegaron a la federación antes con el fútbol sala que con el fútbol.
5: Sí, bueno, realmente al país, a España, yo creo que quitando el hockey sobre patines fuimos la primera selección que ganó un mundial y luego inmediatamente el segundo. Y bueno, lo que estamos muy orgullosos de haber puesto creado el camino para que otras selecciones, después vino el básquet, el balonmano, el fútbol y ahora ojalá el fútbol repita. Será un gran orgullo para todos nosotros.
1: Bueno, tú que has sido un gran gestor de grupos, repito, seleccionador con el palmarés, bueno, con el fútbol sala, prácticamente todo se lo debe a Javier Lozano y esas dos estrellas, más todos los títulos de campeones de Europa y todo lo que ha ido pasando después, lo consiguió con Javier Lozano como seleccionador. Dime qué tiene Luis de la Fuente, Javier.
5: Mira, algo que a mí me encanta, que también lo tenía Vicente del Bosque, normalidad, naturalidad. Ten en cuenta que un comandante, entrenar una selección nacional es navegar, pues ahora que está de moda la película esta, La Odisea, pues un seleccionador nacional está continuamente navegando entre tormentas. Un mal resultado, fíjate, con Cabo Verde, que prácticamente se desataron la caja, los frenos. Entonces, se necesita un comandante con mucha serenidad, con mucha tranquilidad, que ni saca los pies o saca pecho cuando las cosas van bien, ni tampoco se hunde ni se vuelve histérico en cuando las cosas van mal. Entonces eso lo que transmite dentro. Nosotros los entrenadores somos amplificadores emocionales. Si nosotros tenemos inseguridad, los jugadores tienen pánico. Si nosotros estamos tranquilos, ellos tienen confianza. Y eso lo tenemos que saber manejar porque somos contagiosos de lo bueno y de lo malo. Y Luis de la Fuente es todo bueno, de verdad.
1: Te hago la última. Empezó la cosa regular. Un poco como lo aquello de Sudáfrica. Tú también tuviste la oportunidad de vivir con la selección española, la de fútbol, un tiempo. Yo creo que es que aparte generacionalmente estos chicos son como tranquilos, son gente de su tiempo, pero son chicos preparados. Tengo esa sensación. Ves a jugadores como Rodri, a jugadores como Cucurella, a jugadores como Mikel Merino, como Unai Simón. A mí me dan paz, Javier.
5: Sí. Mira, si me permites la comparación, nosotros el primer Mundial, que era el más difícil porque nunca habíamos ganado y siempre teníamos esos complejos ante Brasil, yo notaba esa serenidad porque los jugadores tenían una cabeza muy bien amueblada, había jugadores con dos carreras, que eso no tiene nada que ver, pero ayuda, que leían libros en vez de claro. La Game Boy, y eso te da mucha tranquilidad, mucha normalidad, son muy racionales, y tienen mucho autocontrol, que en la alta competición es para mí imprescindible el autocontrol. Y estos chicos los veo como muy metidos en sí mismos, están naturalizando algo que posiblemente fuera lo estemos llevando al paroxismo, todo, la afición, todos por el entusiasmo, y sin embargo a ellos les veo con una serenidad, una autoconfianza Totalmente. Y una tranquilidad que me inspira confianza.
1: Y a mí también. Pues nada, que disfrutes del partido, Javier, te mando un abrazo.
5: Un abrazo muy fuerte.
1: Gracias. Javier Lozano, el seleccionador que bordó las dos primeras estrellas en una camiseta de la Federación Española de Fútbol, en este caso el Fútbol Sala. Están saliendo los jugadores de la selección española en ese hotel de Moncler, Juan Antonio.
6: Sí, así es, Miguel Ángel, ya están saliendo los primeros jugadores. Ha salido Nico Williams, uno de los más. Ahora sale justo Rodri, viene Cucurella. Con mucha sonrisa se está moviendo, decía Lozano, esa serenidad.
1: Sí.
6: Yo la estoy apreciando en los jugadores que empiezan ya, como decimos, a entrar en ese autobús. Están saliendo poquito a poquito, pero como decía, muchas sonrisas. Están los aficionados que escuchábamos antes aclamarlos a todos. Aquí escuchamos, siguen saliendo, saludando y con muchas sonrisas, como decía, es lo que más estoy destacando, porque llama la atención, ¿no? Con esa concentración que deberían de tener en estos momentos, pues esa sonrisa saludando
1: sí.
6: a los aficionados.
1: Mira, estoy viendo las imágenes a través de la 1 de Televisión Española.
6: Sí, acaba de salir Rodri Cubil, ahora va Oyarzábal, justo Oyarzábal está saliendo ahora y subiendo. Al Oyarzábal no ha saludado más concentración que en este caso que los otros. Nico Williams ha sido el que ha echado una sonrisa que
1: Juan Antonio, como las medidas de seguridad son tan potentes, que ahora nos va a contar.
6: Aquí va a llamar Miguel Ángel, uno de los más aclamados. El más aclamado, sin duda, llamar con la gorra hacia atrás, también saludando y también con esa sonrisa.
1: Te iba a preguntar si había un dispositivo de seguridad grande rodeando al autobús de la selección, o sea, el que le va a escoltar.
6: Hay un dispositivo de seguridad enorme. Yo estoy justo al lado del autobús, me han movido de sitio con respecto a la afición, estamos aquí en un pequeño corralito, justo al lado del autobús. Estoy viendo como uno de los jugadores está justo ahora mismo bebiendo agua, no logro diferenciar quién es porque los cristales están tintados. Pero está el dispositivo de seguridad alrededor con todos los coches y rodeándolos los coches por fuera también. Es una calle que tiene doble carril, como unos cuatro carriles. Pero todos los jugadores, Pedro Porro ahora saliendo también, saludando. Y como te decía, los coches del servicio secreto rodeando completamente a los dos autobuses, el de los jugadores y el del staff técnico. Y el equipo de seguridad, pues imaginaos, también hay gente rodeando dentro sí. del hotel. El equipo de la federación nos ha contado que los jugadores estaban precisamente pasando ahora un control dentro del hotel antes de salir hacia el autobús. Aquí va Borja también saludando.
1: No, no, es tremendo. Bueno, pues esa es la salida. O sea, en principio está previsto que salga, hablo de hora española, 7 de la tarde, es decir, en aproximadamente 6, 7 minutos.
6: En 7 minutos y medio.
1: ¿Cuánto tiene? ¿20, 25 minutos de trayecto?
6: Un poquito más, aproximadamente, yo al pasar del estadio, aproximadamente una media hora es lo que he tardado al pasar. Calculando que imagino pues que eso, las autoridades le abrirán camino, pues sí, unos 25 o 20 minutos es lo que calculo que tardarán aproximadamente.
1: Eso está pasando en el hotel de la selección española. Y en el MetLife, Calella, ¿tenemos datos de la seguridad que hay allí en el estadio?
7: Buenas, Miguel Ángel. Pues sí, sí tenemos datos. He estado hablando con cuatro policías de aquí, de Nueva York. Me han contado, no pueden hablar en antena, hablaban un poquito español, pero me decían que no les tenían permitido hablar con la prensa, pero sí que me han dicho que dispositivo entre policía, FBI y, por supuesto, guardias de seguridad específicos, hay más de 2.000 personas trabajando hoy para dar seguridad aquí en este estadio.
1: Eso, bueno, es que hay una parte de seguridad visible y otra que es invisible, la verdad. María José, dime.
7: Tenía gente allí. Claro, sí, estoy muy bien rodeada. Estoy con siete españoles que, pena que esto sea radio y no televisión, porque están vestidos de toreros, con traje de luces, y me van a contar una historia... Sí, están, bueno, pues espectaculares, todo el mundo quiere la foto con ellos, pero es que además tienen una historia muy bonita. Vienen desde Málaga, vienen desde Santander, desde Córdoba, pero es que además estuvieron en Sudáfrica y no vieron la final. Cuéntamelo.
8: Hola, pues mi nombre es Tino y sí, allí estuve. Yo vi el partido de Paraguay y el partido de Alemania en Durban. Y bueno, pues no vimos la final porque la verdad es que había mucho robo y era un caos.
7: Tenían entradas, Miguel Ángel, tenían entradas para la final y a última hora me cuentan que les entró miedo y decidieron venderlas, pasárselas a la federación, ¿verdad?
8: Sí, sí, hablamos con la federación y teníamos 7 entradas y se las cedimos. Claro, la federación encantados de la vida, no dudaron ni un segundo porque ellos también necesitaban entradas. Entonces, pues bueno, nosotros cogimos el avión y nos regresamos a España y espero... que hoy me quite esa espina que llevo ahí clavada y que podamos ser campeones del mundo.
7: 16 años esperando que España llegara a una final y hoy están aquí. ¿Cuánto os ha costado?
9: Pues mira, sinceramente te voy a quitar el precio de la entrada. Yo creo que nos va a salir a mi mujer y a mí por unos 4.000 euros.
7: O sea que sois unos afortunados viendo cómo está el precio por lo que nos comentan aquí.
9: Sí, la entrada no te voy a decir lo que me ha costado porque no nos ha costado ese dineral, pero bueno. Tenemos mucha suerte, hemos ido compartiendo la entrada con otras personas para que pudieran asistir a estos partidos, los que no hemos podido venir nosotros, y nosotros llevamos aquí de semifinales. Y vamos a ver hoy lo que pasa.
7: Les vamos a dejar, Miguel Ángel, si te parece, que sigan disfrutando, que sigan siendo la atracción. Todos los españoles quieren foto con ellos, pero antes me dicen que me van a cantar una canción.
9: Sí, ahí estos son los tenores son más para allá, los tenores son los...

0: Vámonos.
1: España.
0: Ahí lo tenemos.
2: Tienen arte, no digas a mí. No, no, que sí. A su manera, ¿eh?
0: Sí que lo tienen, sí que lo tienen. Que...
2: ¿Tienes un minuto para mí, Miguel
0: claro.
2: Ángel?
0: Dale.
2: Mira, porque es que la suerte o el destino nos ha puesto cerquitas a unos de otros. Y en el puesto tenemos justo a nuestra izquierda de comentaristas a Radio Nacional Colombia. Tengo aquí a los compañeros y los vamos a saludar. Muy buenas.
3: Bien, bien, muchas gracias. Un saludo especial a mis hermanos de la Radio Nacional de España. Y sí, nosotros somos de la Radio Nacional de Colombia.
2: Bueno, ¿hoy con quién vais?
3: Es obvio que por fútbol, por manera de tratar la pelota, por lo que significa como equipo, uno tiene que hacerle fuerza a España por lo que significa. Y obviamente Argentina, que es el actual campeón del mundo, tiene algo que no tienen los demás, que es mejor no decirlo al aire porque de pronto nos cierra. Pero sí es, bueno. Pero sí es algo que no tienen los demás y que Argentina estuvo muerto 3 veces en el Mundial y resucitó.
2: Eso es verdad, Miguel Ángel, es lo que hemos seguido hablando durante todo este tiempo. No es una visión solo nuestra, la tiene también Carlos Orduz Rubio de Radio Nacional Colombia. Y bueno, queríamos testar un poco si esa sensación que tenemos nosotros de que España como equipo puede hoy llevarse, ojalá, su segunda estrella, también la tenéis fuera de nuestras fronteras.
3: La tengo porque primero, a Francia le pintó la cara, lo bailó. Le demostró cómo se juega una semifinal. Fue muy superior España a Francia en la semifinal y el partido creo que se quedó corto en resultado, debió ir más largo. Entonces, al derrotar a esa Francia en la semifinal y mostrar las credenciales que mostró España, sin duda es el gran favorito para la gran final.
2: Lo único, Miguel Ángel, es que van equipados de amarillo. El Radio Nacional de Colombia tiene su jersey amarillo. Esto a Luis Aragonés en el momento no le habría gustado mucho, pero bueno, como el tiempo pasa, tampoco vamos a ser supersticiosos con

0: con cábalas e historias. Mucha suerte para la retransmisión y compartimos la suerte para España, ¿te parece?
1: Me parece, a Aragonés no le gustaba nada, el señor era de mal genio, no le gustaba absolutamente.
0: Era un sabio.
1: Sabio, el sabio, pero mal geniado. No, estoy con ustedes, espero España con fútbol demuestre hoy que es el mejor equipo del mundo y por 4 años conquiste su segunda corona porque se la merece.
0: Pues muchísimas gracias, Carlos Orduz Rubio de Radio Nacional de Colombia, que los tenemos aquí pegaditos como hermanos, como tiene que ser.
2: Me ha gustado eso de que a Luis Aragonés no le gustaba nada. La verdad es que a veces parecía que no le gustaba nada, pero era un genio total y absoluto.
0: Te lo confirma, sí, Carlos, sí, te lo confirma.
2: Absolutamente. Muy bien, gracias Carlos, gracias Silvia. Más cosas, estoy viendo, ya veo el césped. Silvia, ahora ya tenemos señal.
0: Ahora lo has visto, ¿no? Y es para temblar un poquito, ¿a que sí?
2: O sea, desde arriba, la verdad, la sensación que... O sea, en la imagen, claro. Es que vete tú a saber, pero por ejemplo, la zona de los fondos del córner, pues veo tierra.
0: Es tremendo.
2: En el medio campo, a la altura de uno de los banquillos, el banquillo rojo, entiendo que va a ser el banquillo de España. Muelas, por lo menos, también un poco pelado. No sé, Castro, tú desde abajo.
3: Yo he tocado el césped, ¿eh? Yo lo puedo decir, estoy a un metro, pero he estado mirando y la zona donde estás apuntando tú, Miguel Ángel, para situar a los oyentes, las zonas de los córner se ve tierra, uniforme, y luego hay, para intentar que esté más uniforme, hay una parte híbrida también con un poquito de césped artificial, seco, va a haber manguerazo. Pero el calor que hace al estar en un estadio abierto hace que el césped sí, otra vez, sea una de las grandes preocupaciones. Oye, a la que hay que añadir la ceremonia de apertura y el entretiempo.
2: No, es que tengo una duda, Muelas, con lo del descanso. El descanso FIFA ha anunciado, vosotros me lo confirmáis, hay 17 minutos de descanso, desde que acabe la primera hasta que arranque la segunda parte. 3 minutos de montaje, 11 minutos de actuación estupenda y otros 3 minutos de desmontaje. Y no van a regar. Pero ¿cuándo van a regar? Es que hemos visto en los 103 partidos, los descansos siempre los han aprovechado. Mangueras a full, es decir, todos los riegos abiertos y regando aquello como si no costara el agua.
3: Y en el cooling break también.
4: Claro, no
0: también,
4: va a haber opción.
0: Ayer llovió,
4: pero bastante, además. Pero no va a haber opción en el descanso para pasar la manguera. Por lo tanto, bueno, yo creo que eso va a ser un problema, porque de verdad, yo te lo decía al principio, que no había visto un césped en tan malas condiciones como este en una final de una Copa del Mundo. Y de verdad que hacía mucho tiempo que no veía un césped así. O sea, que es increíble que estemos en una final del Mundial.
2: Ahora estoy viendo yo, sabéis que nosotros tenemos aquí la señal interna, la vía, vaya. Y estoy viendo al señor de la claqueta, ¿te acuerdas, Verde?
4: Sí.
2: Siempre que está, hoy está ahí el de la claqueta, se ha sentado ahí tranquilamente en una silla. Y es lo que decía Luis Castro, ¿eh?
0: Muy meme este señor, ¿eh?
2: Pero además tengo la sensación que es muy cortito el césped.
3: Sí, muy cortito. De hecho, se ve, mira, en la zona
0: Se ven calvas,
3: Un poquito en la zona donde estamos nosotros se aprecia un poco esa tierra, ¿no? El césped tiene que estar súper uniforme, debería de verse evidentemente todo verde, pero en algunas acciones se ve un poquito de tierra. Cuando salgan a calentar, vamos a ver si se levanta un poquito, que yo creo que eso sería lo malo también, que se levantara y dejara también la tierra a la vista. Y que esté seco, yo creo que a España le perjudica.
4: La final, sí es verdad, lo decíamos ayer, sí que es lógico que se tenga que jugar en New Jersey, New York, pero es verdad que es el peor estadio, uno de los peores estadios que yo he visitado en este Mundial. Fíjate que cualquiera de los que hemos estado, hombre, quizás el de Guadalajara no era tan moderno, pero
2: un césped de fútbol.
4: Sí, correcto.
2: O sea, los campos mexicanos eran campos de fútbol. O sea, el Azteca, ni te cuento. Puede estar lo mejor o peor.
4: Miguel Ángel, no era un césped híbrido el de México. Y aquí sí. Y este es el peor, pero el peor de largo, ¿eh? De hecho, bueno, estamos viendo aquí, de verdad, hay unas zonas donde hay calvas en el césped que realmente hasta preocupa un poquito por lo que va a ser una final. Y después no poder en el descanso, lo que decías tú, que me parece importante, no poder al menos pasar un poquito de agua, eso también va a influir.
2: No, claro, porque se
3: y perdonar, compañeros, porque tenemos ya el 11 de la selección española. Acaba de salir el 11 de la selección española.
2: Dale, Luis.
3: Y que es muy fácil y muy sencillo, el mismo de las últimas veces, el mismo 11, el 11 que nos va a llevar a la gloria. el mismo de los últimos partidos: Unai Simón en portería, Pedro Porro, Cubarsí, Lapor y Cucurella en defensa, Rodri, Fabián y Dani Olmo en el centro del campo, Lamine Yamal, Alex Baena y Oyarzabal. Un 11 que va a pasar a la historia, seguro, sin duda, porque vamos a ser campeones del mundo y muchos van a recordar este 11. No hay cambios, el mismo que en semifinales, el mismo que en cuartos de final. Este es el 11 de España, ya calentito, acaba de salir.
2: Pues para sorpresa de nadie, el mismo 11 de siempre. Silvia, esto te va a gustar, Silvia Verde. ¿Venga? Nos está escuchando Iván Andrés, que ella tuvo la fortuna de, con mucho esfuerzo, levantar el título de campeones del mundo, de campeonas del mundo en aquel Mundial de agosto del 23, el día 20 de agosto, en el Mundial que se jugó en Sydney, después de ganar a la selección inglesa por 1-0. Ivana, ¿qué tal? ¿Cómo estás?
5: Hola, buenas. Joder, bien.
2: De verdad.
0: Qué maravilla.
2: ¿Qué
5: está preparada.
2: ¿Estás preparada? ¿Qué foto buena esa de Sydney?
5: ¿Qué, perdona?
2: ¿Qué foto tan buena esa de Sydney, eh?
5: Sí, la verdad que sí, una foto histórica y para el recuerdo.
2: Oye, ¿tú recuerdas cómo estabas a 1:56 antes de empezar aquella final de Sydney?
5: Sí lo recuerdo, pues ya te digo, ¿no? Con muchos nervios, pero también a la vez muy concentrada, ya pensando en posibles. A mí me gusta visualizar antes del partido jugadas, verme dentro del partido con jugadas y bueno, aunque no pude jugar de titular, luego pude disputar los 30 últimos minutos, pero bueno, siempre visualizo, siempre me gusta pues ponerme en situación y estar ahí concentrada, muy concentrada, ya pensando en el partido, escuchando música y ya pensando en cada detalle.
2: Oye, ese trayecto ahora, justo acaba de salir el autobús, le quedan como media hora hasta llegar a Nueva Jersey, al estadio. Ese trayecto, sí. Que ahí, ¿tú hablabas con alguien o no? ¿O ahí va cada uno con lo suyo, los auriculares puestos y no quiere saber nada de nadie?
5: Bueno, hay un mix, ¿no? Depende de cada jugadora, pero es verdad que bueno, es más, se pone música en el altavoz que hay, pero también hay jugadoras que llevan sus cascos concentradas en su música, pero bueno, hay música de fondo en general y la verdad que bueno, yo tenía mis cascos, mi música, porque no es del gusto de todos,
2: claro.
5: Entonces pues cada una se motiva con una música diferente y nada, son momentos de mucha concentración, incluso de nervios, y que cada una tiene que hacer lo que le venga bien en ese momento.
2: Oye, de cómo estamos, de cómo ha llegado esta selección para disputar la segunda final de la historia del Mundial de los chicos, ¿qué te llama la atención? Porque empezamos así como regular, pero luego yo el día de Francia, Ivana, es que no... O sea, tengo recuerdos de grandes partidos, pero son... O sea, el partido del otro día ante Francia es un partido memorable, el que hicieron el otro día.
5: Totalmente, totalmente de acuerdo contigo, porque yo es verdad que a Francia le tenía respeto. Para mí era la favorita, la verdad. Pensaba que podía estar en la final con España. Pero yo creo que España hizo un partido muy, muy, muy completo. Demostró una vez más que tiene jugadores a nivel individual muy buenos, jugadores top, pero también un gran equipo. Y para mí esa fue la diferencia entre Francia y España. Que España juega en equipo, España sabe competir en equipo, en grupo, y para mí Francia pues son más individualidades. Y ahí yo creo que fue el secreto, ¿no? Que todos se dejaron la piel, todos juntos, se ayudaron y pudieron conseguir la victoria. La verdad que fue un partidazo, de los mejores que hemos visto.
2: Sí, fue tremendo.
0: Mira,
2: Silvia.
0: Eso que decís del partido de Francia, Ivana, muy buenas.
5: Buenas.
0: Encantada de escucharte. Bueno, una campeona del mundo, eso son palabras mayores. Eso que hablabais de Francia, ayer en la noche, en la Casa de España por la noche, lo hablábamos con compañeros y ese fue el punto de inflexión en el que para los que a lo mejor tenemos estos nervios más tontos quizás o más inocentes, pues a partir de ese momento nos cambió, ¿no? Y nos demostró que esta selección tiene una madurez futbolística que no alcanza, ¿no? A lo mejor a los miedos que en un primer momento pudimos tener. Esa selección que tú disfrutaste, Ivana, también tenía esa sensación de que era superior. Yo quiero saber esa charla previa antes de salir al terreno de juego. ¿Quién la protagonizó y qué recuerdas de ella?
5: Bueno, pues la verdad que fue una charla muy emotiva, porque estaba Jorge

0: Jorge Vilda y Luis Rubiales, y de repente estaba hablando Luis y había como un telón aquí a la derecha, ¿no? Nuestra, de donde todas estábamos sentadas. Y de repente dice una palabra, no me acuerdo ahora exactamente, y se baja el telón. Y estaban todos nuestros familiares ahí detrás de ese telón, escuchando toda la charla desde el principio. Y claro, nos quedamos todas en shock, bueno, pues llorando, ¿no? Al final, de los nervios, la emoción. Está ahí tu familia en esa última charla final antes de ir al estadio, antes de coger el autobús. Y la verdad que fue un chute de energía, fue súper motivante, súper emocionante. Y la verdad que lo recuerdo con eso, ¿no? Con esa emoción que pudimos vivir en ese momento. De que la verdad que fue un regalo. Fue un regalo porque fue un chute de energía de saber que ese último abrazo, de verles a las personas que más quieres, ¿no? En este momento.
1: Joder, qué bonito eso, sí.
2: Porque se nos olvida que son personas que nos cumplís sueños, pero sois personas como cualquiera de nosotros. Es así, se nos olvida.
1: Muy bien, Ivana, ¿que vas a sufrir mucho viendo el partido? ¿Te pones muy nerviosa o qué?
0: Bueno, un poquito, la verdad.
2: Como
0: desde
2: todo,
0: fuera,
2: claro.
0: Se sufre más que desde dentro. Desde fuera se sufre más que desde dentro. Pero bueno, yo soy bastante tranquila, intento, los nervios los llevo más por dentro.
1: Pues nada, que bueno. Lo disfrutes, o que no suframos, o que suframos mucho, pero que ganemos, básicamente eso.
0: Eso es, Iván Andrés,
1: muchísimas gracias.
0: Eso seguro. Gracias a vosotros.
1: Un abrazo, hasta luego.
2: La capitana,
1: la que protagonizó esa foto que tiene Iker Casillas, por ejemplo, alzando ese trofeo en el cielo de Johannesburgo. Bueno, ha partido ya el autobús de la selección con esa comitiva de seguridad que le acompaña y tiene por delante ahora media horita, y había gente, pero mucha gente despidiendo a la selección. Juan Antonio.
3: Sí, Miguel Ángel, ha salido hace 10 minutos, con 2 minutos de antelación prácticamente. Luis de la Fuente ha sido el último en subir a ese autobús, también de los más aclamados aquí en Moncler. Y la gente, esos 500 aficionados que decíamos que estaban aquí, se han dispersado rápidamente, pero porque han seguido al autobús durante unos metros. Estamos en este hotel ante una avenida larga. Y hemos podido ver pues cómo los aficionados han seguido hasta prácticamente, pues yo te diría que 300, 400 metros, los dos siguientes semáforos que tenemos aquí, cuando el autobús ha tenido que pararse, y pues todos los aficionados han seguido al autobús de la selección animando. Y como decíamos, eso, aproximadamente 25 minutos, media hora para que los jugadores lleguen ahí al MetLife.
1: Muy bien, te dejamos que te acerques tú también hasta el MetLife, Juan Antonio Aparicio. Hasta ahora.
3: Vamos para allá rápidamente. Hasta ahora.
1: 7 y 10, hora menos en la Comunidad Canaria. 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Queda una hora y 50 minutos para que arranque la gran final del Mundial entre España y Argentina. Ya tenemos 11. El 11. Unai, Pedro Porro, Cubarsila por Cucurella, Rodri, Fabián, Dani Olmo, Lamín Baena y Mikel Oyarzabal. No tenemos todavía confirmado el 11 de la selección argentina. Chisco Díaz anda por ahí cerca de la zona VIP o de los accesos. Es verdad que veo todavía el estadio prácticamente, no sé, te diría que en el aforo al 10%, al 15%, Chisco.
4: Sí, sí, sí, aquí es un ir y venir constante de gente, de aficionados. Las medidas de seguridad también que están, bueno, pues afectando a la cobertura de los profesionales que estamos trabajando. Y me he tenido que alejar un pelín de la zona VIP precisamente de eso, para poder hablar con vosotros. Pero hace nada hemos podido ver, entre otros, a Andrés Iniesta, que ha llegado hace cosa de 5 minutos, entre unas medidas de seguridad absolutamente impresionantes, en torno a 10 guardaespaldas o gente, bueno, que le guiaba para que nadie le tocara. Ha habido un cámara al cual han empujado y prácticamente se ha caído al suelo. Y hemos visto también, por ejemplo, a Mike Brown, el entrenador del equipo campeón de la NBA de los New York Knicks, que venció en la final por 4-1 a los Spurs de San Antonio. Y también a un jugador que ahora mismo no tiene equipo, como es Serge Ibaka. Fue jugador de básquet del Real Madrid, de Toronto, de Los Ángeles, entre otros equipos, y nos ha hecho muy brevemente, pero un pronóstico de lo que espera para el partido de esta noche. Mira, lo escuchamos.
5: Vamos a ganar hoy, 2-0.
4: Bueno, pues lo tiene claro, ¿eh? También que estaba bueno, pues protegido por numerosos miembros de seguridad, del personal de seguridad que está en el estadio. Las medidas son absolutamente impresionantes y ya os digo, poco a poco, ahora va cogiendo un poquito más de gloria. Aquí se juntan, bueno, pues las personalidades que podemos ir viendo. de hora aproximadamente también han llegado Piqué y Sergio Busquets, que se unirían a Andrés Iniesta, como decimos, al que hemos visto hace cinco minutos. Y bueno, pues se van sumando.

0: todo este elenco de personalidades que van también tomando así. Había falta un poquito menos de horas para este. Tienen que entrar Argentina y Francia esperando también a ver si facilita en unos minutos.
1: Mira, mira, mira.

0: Nico, McAllister caído hacia la izquierda y arriba Julián y Messi.
1: Pues sí, ya apuntábamos que Montiel parecía que tenía bastantes puntos para ser titular y que en el centro del campo había dos opciones, una que volviera a la titularidad Rodrigo De Paul para que saliera Giuliano, y luego también se hablaba un poquito, quizá menos, pero la posibilidad de incorporar también a Nico González, no lo tenía yo tampoco tan claro, pero mira, al final se ha confirmado, por lo tanto habría en principio tres cambios respecto al 11 que derrotó a Inglaterra por 2-1 en las semifinales.
2: Pues ese es el 11 de la selección argentina. Lectura. Ahora lo analizamos. Está todo el mundo del fútbol en Nueva York y andando por las calles de Nueva York te vas encontrando con mucha gente y luego te sientas tranquilamente, como hizo Silvia Barba, Silvia Verde y Silvia Barba, para hablar con las dos Silvias, con Sonia Bermúdez, seleccionadora española.
3: Un mundial es lo máximo que una futbolista puede aspirar, ya lo que sueña cuando eres pequeña, jugar un mundial, una Eurocopa. Y luego, bueno, pues la Nación, evidentemente. Yo ya me hubiese gustado ganarla como jugadora, no lo he podido conseguir como entrenadora, pero sí que es verdad que no tiene ninguna comparación, pero sí que creo que es un año también donde nosotros acabamos de entrar y, bueno, poder conseguir ese título también es una satisfacción.
4: ¿Qué piensan las entrenadoras, los entrenadores 24 horas antes de una cita como la de mañana, Sonia?
3: Bueno, yo lo hablo mucho con las compañeras. Yo creo que la gente de alrededor está más nerviosa que nosotros, porque al final estás tan metido en el trabajo, tan expuesta en tu día a día, en cómo preparar el partido, qué decir a las jugadoras, que cuando comemos, pues un poquito la rutina, que creo que se le da normalidad, y luego sí que cuando acaba el partido y cuando ya ves que se ha conseguido el objetivo que te marcabas, pues ya sí que lo empiezas a procesar un poco más. Pero se vive con tranquilidad y con normalidad.
4: ¿Y sola?
3: No, es verdad que tienes el staff, tienes mucha gente trabajando contigo, la familia, todo el mundo apoyándote y, bueno, pues se vive... Sobre todo trabajando.
4: Yo intento imaginarme a Luis de la Fuente en estos momentos dando vueltas a un salón o solo y pensando lo que pueda pasar.
3: Bueno, hay momentos que sí, que el entrenador en este caso necesita momentos de estar, pues eso, procesando lo que vas a decir o cómo te puedes imaginar el partido, pero es verdad que al final es un trabajo de equipo. Ayer lo decía, ¿no? Que estábamos nerviosos y cogió un helicóptero. Yo estoy totalmente de acuerdo y al final esto es lo que hace en el día a día. Ojalá mañana tengas ese puntito de suerte para poder levantar la segunda.
4: ¿Tenemos la mejor selección de este Mundial, Sonia?
3: Sí, para mí sí. Evidentemente, creo que los jugadores, el staff que tienen, toda la gente que rodea al equipo, es un trabajo de todo el mundo, pero los jugadores son espectaculares, tienen una capacidad de entender el juego, yo creo que son una piña y eso hace muchísimo para poder ganar un Mundial.
4: ¿A temer de Argentina, qué?
3: Bueno, los tenemos por aquí que ya están animando, yo creo que es verdad que es una selección que a nivel de afición anima muchísimo. Y
4: esa pasión,
3: bueno,
4: ¿no?
3: Sí, esa pasión, pero bueno, hay que demostrarlo luego en el campo y será un partido bonito de ver. Yo creo que es la final que todo el mundo se podría imaginar o que todo el mundo le gustaría ver y bueno, pues yo creo que los que lo vamos a ver mañana somos unos privilegiados de poder estar aquí, poder estar en el campo y disfrutarla y ojalá gane España.
4: Muchas jugadoras, siempre que hablamos de un jugador top, dicen Messi, Messi, Messi. ¿Para ti también?
3: Hombre, Messi es una leyenda. Al final es un jugador que ha marcado una época, yo creo. Y bueno, pues es verdad que siempre poder verlo en directo en una final, yo creo que es un privilegio también. Y la pena es que mañana pues tendremos que verle no levantando esa copa. Y bueno, pues yo creo que ese tipo de jugadores no llegan a las finales de casualidad. Y bueno, es también un privilegio poder verlo mañana jugar.
2: Bueno, corregimos, que el 11 que hemos contado ahora es el que está dando toda la prensa argentina.
0: Sí,
2: pero estoy viendo yo ahora en el diario Olé y lo están dando como confirmado, pero es verdad,
0: claro,
2: que no ha salido todavía el tuit, digamos, de la Federación.
0: Para aclarar que la Federación Argentina no lo ha comunicado oficialmente, pero toda la prensa argentina da ese 11 y dicen confirmado, según fuentes internas.
2: Bueno, vamos a ver, lo primero, y ahora entramos un poco en el análisis, pero antes, Verde, cuéntanos cuál es el programa de la final. Porque hay un montón de cosas antes de que esto arranque.
5: Hay un montón de cosas y muchas de ellas las voy a disfrutar en lo personal también, porque son estrellas del mundo del espectáculo, que a las 7:30 ya van a empezar a demostrar sus capacidades en este show previo de final de Mundial. Te digo algunos de ellos: Robin Williams, Laura Pausini, Post Malone, Inshow.

0: speed, que no sé exactamente qué tipo de música o espectáculo hacen, pero que lo voy a aprender en esta tarde noche de hoy.
1: Es un influencer, un influencer.
2: No, pero aparte es una de las canciones que utilizamos nosotros.
0: Mira, ¿lo ves?
2: Sí.
0: No te acostarás sin saber una cosa más. Y luego,
2: pero Jocha Castro, que también, también canta este Show Speed.
1: Madre mía.
2: Madre mía. Madre mía.
0: No empecéis a criticar, que esto no ha empezado.
1: Hombre, madre mía, ¿no? ¿Y qué hacemos nosotros que no nos apuntamos también a esto para,
2: escucha,
1: para hacernos famosos?
2: Ayer leí una cosa, es que ha protagonizado una... un momento
0: calla
2: muy...
0: que tú te has hecho viral.
2: Muy viral, ¿no? Ha hecho una cosa muy viral este muchacho, porque el otro día estuvo... se puso a hablar con Juan Roig y con Patricia Botín, que ellos a su vez le explicaban...
0: Sí, sí, sí, es verdad,
2: ellos a su vez le explicaban quiénes, ellan,
3: bueno,
2: quiénes,
3: no, no.
2: Ella, quiénes eran ellos.
3: Es que directamente...
0: Bueno, le pidieron que abriese una cuenta.
3: Patricia Botín le dijo, oye, mira,
0: eso es.
3: Nosotros, él es el equivalente
2: yo
3: a dijo otra empresa estadounidense y yo soy el equivalente a otro banco.
2: A otro bancazo.
3: Y vente con nosotros.
2: Sí, sí, ábrete una cartilla con nosotros. Vale. Factura 5 millones de dólares este Show Speed, ¿eh? Al mes.
0: En un rato hacemos nosotros
2: eso. Al mes, al mes, al mes.
0: Sí, mira, me aportan los compis que ese es un número uno. Bueno, pues oye, que insisto, es que voy a tener mucha suerte en el día de hoy, que yo espero poder transmitir a todos los presentes y a vosotros.
2: Sí,
0: y te voy a decir una cosa. No, no, es que tengo muchas ganas de decirte esto. Admiradora de Tom Cruise, sé de tu rechazo hacia uno de los actores más valientes del elenco en Hollywood. Va a actuar hoy. Y creo que incluso también, entre otras millones de cosas que sabe hacer bien, más allá de su físico privilegiado, es tocar el balón. Así que vas a poder disfrutar conmigo de Tom Cruise en la previa. Eso es la previa.
2: Pero que no va a cantar.
0: No,
2: sí.
0: Hombre, ya me sorprendería.
2: Pero
0: va a tocar balón.
2: Ah, bueno, vale.
0: Escúchame, que tiene sus años, ¿eh?
2: Tocar balón.
3: Tal y como hacen los estadounidenses, le veo bajando en helicóptero. Con un balón pegado.
0: Misión
3: con
0: imposible
3: velcro,
0: mundial.
2: No, escucha, así. O sea, Tom Cruise, recuerdo que no utiliza dobles en sus pelis. Y
0: ¿no
2: que
0: ves?
2: Hace cosas muy
0: tú?
2: Marcianas, a como ver. Colgarse de un cable de un avión.
3: Méndez, escuchamos un segundo. Eso, cuando no hay efectos digitales. Es que claro, en ciertas escenas, cuando va colgado un ala de un avión, ahí sí. Ya no es él, ¿eh?
2: No, pero que ¿cómo que no?
3: Que no,
2: que no, que he visto yo el making of de una de las misiones imposibles que
0: sí,
2: despegaron,
0: no tire
2: despegaron
0: la
2: un
0: ilusión,
2: avión
0: sí.
2: Y se colocó en la como en la panza del avión.
3: Claro.
2: El muy,
1: no,
2: el muy
1: peor,
2: loco.
1: Peor todavía, que no ya lo quiere tirar. Este pibe, Tom Cruise, sin
0: mira, dobles. Mira, Luis, este pibe, ¿quieres hablar con respeto de uno de mis actores preferidos?
1: No, lo digo bien, porque no ya me enfada. No ya
2: me
1: enfada.
2: Los
1: miró con una moto de un acantilado en una escena real y saltó al vacío y se colgó de un paracaídas. Es decir, no lo hace nadie en el si no tiene un doble. Claro.
2: Bueno, habla por ti, Luis. Yo creo que no ya en algún momento dado.
1: En algún momento dado lo hace.
2: Claro.
1: Y sin paracaídas.
3: Y se rompió un tobillo, eso sí es verdad, saltando de un edificio a otro.
2: Poco se ha roto, te lo digo de verdad.
0: Efectivamente, bien está el hombre,
2: eso,
0: está perfecto.
2: Pero, a ver, yo lo que quiero saber es cómo están Muelas a 1:40.
4: Pues muy tranquilo.
2: Estás ya concentrado. Te has quitado la gorra de Nueva York, si te estoy viendo.
4: Ya no pega, está atacando el sol.
0: No pega
4: el sol. Estoy tranquilo, Méndez. Estoy como Luis de la Fuente. Con fe y sabiendo que va a ser una final muy dura, muy complicada, difícil de jugar. Pero creo que esta selección se va a llevar el título de campeón del mundo. Esa es la impresión que tengo y esa es la sensación que tengo y esa es la intuición que tengo y el pálpito que tengo.
0: Mira, de pálpitos...
4: Pero que vamos a sufrir, seguro, no tengo ninguna duda.
0: Hemos estado en la previa, Miguel Ángel, hablando de cosas importantes, de las realmente importantes en esta vida. ¿Cómo? Me ha pedido consejo dónde tatuarse a Luis de la Fuente. Hemos estado hablando los dos en la intimidad y con sinceridad de qué lugar me parecía a mí, qué lugar
4: tema...
0: me parecía a él.
4: Pero no vamos a agafarlo, porque esto es solamente si somos campeones del mundo.
2: Sí, se lo va a hacer igual. Se lo va a hacer igual.
3: No hay que agafar.
2: Aguantad un segundo, que está Calella. Calella es la responsable de color. Color y calor en la grada, Calella.
5: Efectivamente, y color es lo que están dando aquí las dos peñas españolas más con más representación, Furia Española y Marea Roja. Están ocupando el sector 203 del campo y está todo, por supuesto, lleno de camisetas rojas. Pero me están contando, estoy aquí con Pepe, que es el que lleva el bombo, y con Sete, con la trompeta, me están contando que casi nos quedamos sin animación. ¿Por qué?

0: Sí, porque bueno, como había que traemos las acreditaciones y toda la burocracia, pero claro, aquí en la puerta no entráis, no entráis, no entráis. ¿Cómo que no entramos? Llevamos ya 40 días con el bombo, la trompeta y en la final claro que entramos.
1: Y lo único, la cobertura.
2: Trompeta de Sete y el bombo de Pepe.
3: Ahí está, ahí está.
4: Han puesto hasta los perros por lo harto de la trompeta por si tenía explosivo. Pero bueno, esta es un talismán, lleva ya con esta 38 partidos consecutivos viendo a España. Esperemos que sea de manera invisto y vamos a seguir aquí porque ya está dentro, ¿eh? Ya está dentro. La suerte, el talismán, ya está dentro. Vamos, vamos.
2: Bueno, pues por suerte, como tenemos ya aquí la trompeta y tenemos el bombo, ellos van a empezar a ni esta previa de esta final España.
1: ¡Chavales! Bueno, rollo disco esto también.
3: Oye, qué nivelón, vamos, vamos.
1: Yo pensaba que iba a soltar un Viva España ahí estupendo y nos ponemos aquí a tirar de...
4: ¡Vamos a...
1: ¡Ay, que se va un poquito la cobertura! Bueno, con Muelas, con Silvia Verde, con Castro, con Chisco, que no sé por dónde anda, que anda también metido ahí. Claro, es que os están moviendo de sitio permanentemente, ¿no, Castro? No sí. sé si me oyes. Ah, pero sí, ¿por sí, qué? ¿Os van llevando sí, de un sí. sitio a otro? ¿Por qué?
5: No, porque en la posición que tiene Radio Nacional, que es detrás de una de las porterías, en la izquierda, la posición de Radio Nacional, estamos justo en uno de los vomitorios donde, claro, por ahí ahora tiene que entrar todo lo más grande. Tienen que hacer la ceremonia de inauguración, montarlo todo, las banderas. Entonces, claro, te tienen que desplazar, con lo que todo eso conlleva, porque hay muchos periodistas de todo el mundo que están informando. Mira, de hecho tengo muy cerquita en la televisión brasileña, muy cerca de mí, a De Nilsson, que es uno de los comentaristas estrella. En la televisión mexicana tengo a Juan Pisorín, el internacional argentino. Es decir, estamos muchos aquí y nos vamos moviendo. Es una locura, es un caos, pero...
1: Es decir, que vas a ver la final de un mundial con España a ras de césped.
5: Sí, y es un... Es un honor y es una suerte, la verdad, poder estar aquí y ojalá que en esta portería en la que estemos es donde podamos ver el gol y podamos transmitírselo a toda la gente de Radio Nacional. Así que sí, es un honor poder estar aquí y gracias a todos los que lo hicieron posible, claro que sí.
1: Estoy viendo ahora imágenes de los exteriores del estadio, la gente mezclada, españoles y argentinos, buen rollo por todas partes. Es magnífico, de verdad. Es absolutamente magnífico.
6: Eso, Miguel Ángel, me está encantando, ¿eh? Sí. Porque sí, yo he bajado ahora un momentito y estaba viendo también en el interior del graderío cómo había muchísimos argentinos y españoles hablando entre ellos, cruzándose, familias enteras. Hay una... Mira, lo volvemos a decir. Lo que a veces aparece en las redes sociales, no hay que darle dogma de fe. Al final, la vida es más sencilla. La vida es esto, en una final de una Copa del Mundo, dos países hermanos como España y Argentina, y la gente saludándose y la gente teniendo una relación muy cordial. Después ya veremos lo que pasa en el partido y después ya veremos lo que pasa. El que pierda seguramente no se lo lleve o no lo tome tan bien, pero lo que a mí me está encantando ahora, en la previa de esta final, es ver a tanto argentino y tanto español, tanto sí. español y tanto argentino, en absoluta comunión.
1: Luego, se ha producido un fenómeno en redes, esta mañana estaba viendo, muchos argentinos que viven en España, lo que han estado diciendo es, oye, seamos responsables y seamos respetuosos. Si ganamos, celebrémoslo, pero respetando a la gente que nos ha acogido aquí en España. Y del mismo modo, si no ganamos y gana España, no digo que nos sumemos a la fiesta, pero seamos comprensivos con la gente que lo tiene que celebrar. Y me parece una noticia estupenda. Desde arriba, es que me sorprende mucho la poca gente que hay en el estadio. Es que estamos a hora y media.
3: Sí, es que se ve mucho sí, gris pero, de las sillas, ¿eh? Pero es que lo que hemos contado desde que iniciamos este tablero deportivo, es verdad, es que hay una auténtica aglomeración de aficionados en las entradas. Nosotros compartíamos la misma fila entre afición en general y medios de comunicación, cosa que era imposible si queríamos llegar a tiempo para trabajar. Y esas son las filas, las colas que están soportando bajo el calor que está haciendo ahora mismo muchísimos, vamos, miles de personas fuera de este MetLife.
5: Y que también, Silvia, hace calor, está subiendo la temperatura y la gente quiere resguardarse donde hay sombra, en los vomitorios, fresquito, donde te dan bien de comer, donde te dan bien de beber. Y como ya tienes más o menos localizada la entrada, la localidad, valga la redundancia, pues se mantienen ahí porque yo veo mucha gente alrededor donde estoy en los vomitorios.
1: Se incorpora ya Jessica Figueroa, que va a conectar, va a comentar el partido con nosotros. Hola Jessica, ¿qué tal?
7: Buenas tardes.
1: Te veo mucho últimamente, ¿eh?
7: Sí. Estamos...
1: Sí, sí. Hemos estado esta mañana...
2: Yo he huido de ti, Jessica, ¿has visto?
7: ¿Pero por qué? ¿No querías verme delante?
2: No.
1: Que prefería estar en la final del Mundial en Nueva York.
7: Pero lo que sea, ¿verdad?
2: No te lo tomes a mal.
7: Qué afortunada, Silvia. Disfrútalo mucho. Disfrútalo muchísimo.
2: Lo estoy haciendo. Me estáis padeciendo con ellos. Sí, perfecto.
1: ¿Estás nerviosa o no?
7: Mira, por eso de cábalas he traído la misma ropa que llevé a Colón el día de Francia. Es que mira, me he manchado la camiseta y me ha dado igual, ¿eh?
1: Sí, yo me he puesto la camisa así también de las eliminatorias, ¿sí?
7: Pero, a ver... Sí, pero no, es una cosa rara, ¿no? No sé, unas mariposas ahí en el estómago, pero escucho a grandes protagonistas y me tranquiliza un poco. La entrevista de Xavi, por ejemplo, ¿no? Con la...
2: Jessica, perdóname, Miguel Ángel,
1: ¿sí?
2: ¿Lo podéis ver vosotros igual que yo en este momento? Está entrando el autobús de la selección española en el MetLife.
1: Eso es, estamos viendo las imágenes, pues el autobús que va... escoltado por dos coches de policía, son los dos autobuses, un autobús con los colores de la selección española, detrás...
6: Ahí está bajando,
1: Eso es.
6: Ahí está bajando ya Luis de la Fuente, el seleccionador nacional, fíjate la cara de concentración detrás de él, escoltándole Rafael Luzán, el presidente de la Federación Española de Fútbol. Madre mía, la
2: mirando
6: responsabilidad que
2: móvil,
6: tiene Luis de
2: Antonio.
6: La Fuente, la cara de tranquilidad que tiene y también mirando el móvil, como bien dices, Silvia, y aparecen los jugadores de la selección española. Uf, el partido de sus vidas, el partido de sus vidas, nada más y nada menos. La final de la Copa del Mundo, hace 16 años jugamos la primera y única final de un Mundial en Johannesburgo y la ganamos. Fíjate la cara de Pedri, que no va a estar en el 11 titular, el jugador canario. Se van acercando el resto de jugadores, todos mirando hacia el graderío, hacia la posición.
2: Eric García ahora. Hemos visto... también a Jeremy Pino, de los primeros en entrar en este estadio, y estábamos pudiendo disfrutar de esas imágenes y todos los aficionados que ya están en este corazón de la final del Mundial.
1: Oye, te ha citado Luis de la Fuente en una entrevista que ha hecho, creo que es con el diario El País. Cuéntalo, el por qué.
6: Bueno, nada, pues desde hace meses tenemos el seleccionador y yo una expresión respecto a lo que pensábamos que iba a pasar en el Mundial, es que España iba a ganar el Mundial y está escrito que España va a ganar el Mundial, lo hemos ido reforzando en la Copa del Mundo. Después del partido ante Cabo Verde nos hablábamos y nos llamábamos y nos decíamos, está escrito, no pasa nada. Y ese es un poquito, y después me ha dicho Paloma Antoranz, responsable de comunicación de la Federación Española de Fútbol, que los jugadores también lo están diciendo, así que pues nada, ojalá sea así, que esté escrito que la selección española gana el Mundial de este año 2026 y nos cosamos una estrellita más en la camiseta de la selección española. Tiene mucha fe Miguel Ángel, tiene mucha fe, fe en todos los sentidos, me refiero, o sea, es muy espiritual, Luis de la Fuente, y confía mucho en sus jugadores, él sabe que aquí no hay milagros, pero tiene tanta fe, está dando tanta, irradia tanta tranquilidad, y esa
1: mira,
6: calma de la
1: antes
6: que habla,
1: hablando con Javier Lozano, que sabe lo que es ganar, que ha ganado dos mundiales con el fútbol sala, y llamaba, él destaca la serenidad de Luis de la Fuente, es que, mira, ha dicho una cosa Ginés Meléndez, antes cuando charlábamos con él, Ginés fue el hombre que contrató a Luis de la Fuente.
6: Correcto.
1: Y ha dicho, es que no es lo mismo ser seleccionador que entrenador. Es que tú puedes ser el mejor entrenador del mundo de clubes y no cogerle el punto a cómo es dirigir una selección. Y al revés, puedes ser un grandísimo seleccionador y coger un club y ser un desastre.
6: Él lo dijo una vez, Miguel Ángel. Él dijo, yo soy un especialista en estas competiciones. Yo soy un gran seleccionador. No soy tanto, o quizás no sé hasta dónde podría llegar como entrenador de un club. Pero él lo tiene muy claro, porque sus triunfos, si es que lo ha ganado todo. Lo ha ganado todo con las selecciones inferiores de la selección española. Llegó a ser plata en los Juegos Olímpicos de Tokio. Y después, desde que es seleccionador de la absoluta, aparte de conquistar una Eurocopa, una Nations League, hoy puede conseguir el Mundial de fútbol. Por lo tanto, es un especialista y esas figuras son muy importantes para estos campeonatos.
5: Y ahora mismo lo que vemos en directo es a los jugadores ya en el césped de este MetLife Stadium. Están prácticamente en el centro del campo. Veo que entra ahora mismo Nico Williams, está también Amery Laporte, la mayoría de ellos haciendo una piña, bueno, inspeccionando.

0: césped. Cuando han entrado los futbolistas ha habido una tremenda ovación. Son los primeros en entrar. Veo a Pedro Porro también muy concentrado, con auriculares, mirando al suelo. Pues ya están aquí los héroes, ya están pisando el césped de ese reconocimiento, esa liturgia antes de los partidos, a una hora y media. La mayoría salen, tocan, algunos tienen algunas supersticiones. Es el ritual antes de cada partido.
1: La misma con los collares, que parece M.A. Barracus. Para los jóvenes, personaje de una serie del equipo A.
2: ¿Habrá dormido en el bus, igual que camino a la final de la Euro?
1: No lo sé. Lo que creo que, Chisco, me parece que Argentina todavía no ha llegado, porque es que estoy en la señal que tenemos nosotros, van mezclando imágenes grabadas y imágenes de directo, y yo creo que Argentina debe estar a punto de llegar al MetLife, pero me parece que todavía no está.
3: Ellos tienen un poquito más de distancia, así que supongo que igual habrá 10-15 minutos de diferencia entre la llegada del bus de España y el de Argentina. De momento por aquí no los hemos visto. O sea, no los hemos visto. No creo que tarde mucho. Bueno, mira, está entrando Novak Djokovic en estos momentos.
1: Ojo.
3: Novak, ¿cómo ves el partido? Bueno, se lo llevan, bueno, como os podéis imaginar, entre 4 o 5 guardaespaldas, la gente intentando llegar a él de alguna manera, es absolutamente imposible, pero mira, Novak Djokovic, el campeón 24 veces de Grand Slam, que llega justo en estos momentos al estadio para ver el partido entre España y Argentina. Es una de las numerosas personalidades que están llegando. Como contabas, hace unos instantes había venido también Andrés Iniesta. Se unía a otros como Sergio Busquets, como también, en este caso, algunos de los otros compañeros, Gerard Piqué. Y bueno, una locura cada vez que viene alguien. Méndez, esto es un, bueno, ponerse a correr, de empujones, de todo. Pero bueno, también supongo que es normal dentro de lo que cabe, además con las medidas de seguridad que hay. Antes os escuchaba a ti y a Muelas hablando de, bueno, pues es verdad de lo que estaba, de lo bien que están conviviendo, ¿verdad?, las aficiones, aunque es verdad que aquí sí que hemos oído algunos cánticos de argentinos diciendo el que no salte es español, el que bueno, no salte es español. Bueno, tampoco es que vayan a más.
1: Eso es el fútbol.
3: Pero sí, dentro del jueguecito que hay también, ¿no?, para animar el partido.
1: Pues queda 1 hora y 25 minutos para que esto arranque. A partir de las 8, que va a ser cuando salten a calentar un poquito más tarde, esto va a ser ya una locura. Así que queremos recordaros el camino de España y de Argentina. El de España lo ha recorrido Nacho Gómez.
4: Sabes que te va a alcanzar, a pesar de empatar a cero con Cabo Verde, dejando un regusto un poco amargo en tu estreno en el Mundial.
5: Pinchazo de una de las grandes favoritas para ganar el Mundial. España no ha podido marcar.
4: Que a veces lo mereces, como golear 4-0 a Arabia Saudí para despejar dudas y coger confianza. Y que nunca es para tanto, la dureza sufrida por una victoria por la mínima ante Uruguay para ser primeros de grupo.
5: Se van retirando los jugadores de Uruguay, Luis, pero se puede armar entre los dos banquillos.
6: Casi ya no veo el puerto, solo hay una cosa clara.
4: El juego acaba de arrancar, ya lo saben, son las eliminatorias de siempre. 3-0 a Austria y en octavos de final.
5: Y de forma contundente ha sido muy superior en el mejor partido de España en esta.
4: Algo huele a rancio, quizás la defensa de Portugal, pero con gol de Merino en el descuento estamos en cuartos de final.
0: Llegaremos hasta el 51, hasta el 96, vamos.
5: Vamos, vamos, vamos. Venga, mira, va a ser buena. Ferran. ¡No!
4: Solo un sobresalto. El único gol encajado fue de Bélgica para empatar. Me recuerda que soy de verdad, pero de nuevo con Merino en los últimos minutos, pase a la semifinal.
5: Ahora buena la combinación del conjunto belga, balón a interior del área. ¡Gol! ¡Gol de Bélgica! Cubar sí que no se la pensó dos veces. No atajó Lames y entró Mikel Merino al remate para hacer el segundo y para meter a España en las semifinales del Mundial.
4: No sé explicar la sensación tras ver la exhibición de Pedro Porro, Dani Olmo o Fabián.
5: ¡Dani Olmo! ¡El balón para Pedro Porro! ¡Pedro Porro! ¡Gol!
4: salgo de mi propio cuerpo con un repaso a Francia de juego descomunal.
7: Es que estamos ganando a Francia 2-0.
8: No, pero ya, con una jerarquía,
7: por favor,
8: con una, sí, con una suficiencia.
4: Fuimos demasiado lejos. ¿Qué va? Ahora toca culminar contra Argentina en la final.
1: La que va a empezar a las 9 de la noche en el MetLife, que va cogiendo color arriba, Silvia. Ahora ya sí veo que va acelerando el paso la gente para ocupar su puesto en el estadio.
7: ¡Qué preciosidad, Miguel Ángel, Jessica, Juanma, absolutamente todos! Acaban de extender en el césped, o sea que la visión es mucho más bonita ahora mismo, una lona con los edificios más emblemáticos de la ciudad de Nueva York. Estoy viendo el Empire State Building, el edificio Chrysler, el Rockefeller Center, el World Trade Center, el edificio Flatiron.
1: El Flatiron.
7: Mira, he puesto yo la A por la E, es Flatiron. Absolutamente todos. Bueno, y la Estatua de la Libertad, que esa es fácil de reconocer, las demás las he tenido que mirar, o por lo menos muchas de ellas, porque no me ha dado las horas para conocer toda la ciudad. Pero me parece espectacular el cómo en esta previa preparan para esto, son los número uno, el show que en esa hora y media previa vamos a poder disfrutar. Ya hay alguno por aquí que a lo Pitufo Gruñón ha dicho que entonces los buenos realmente cuando calientan.
1: No, claro, es que estoy un poco despistado porque estaba anunciada que hace 10 minutos iba a empezar, digamos, el pre-show este de Post Malone, sí, y compañía. A mí Post Malone me gusta, por cierto.
7: Sí. Bueno,
1: pero no ha salido todavía. Entonces, ¿cuándo va a salir y cuándo van a calentar?
7: Pues esa es la, no, es en la teoría, duda que tenemos absolutamente todos.
0: En teoría, el timing que nos dan es que esto a las 8 de la tarde, 8 y 5, tiene que estar despejado para que se puedan hacer los ejercicios de calentamiento. De hecho, como estaba relatando Silvia, está ya todo preparado. Yo creo que tiene que darse el ok, ¿no?, para las televisiones para que comience. Es cierto que va rápido, lo tienen, estoy aquí entre bambalinas, lo tienen todo perfectamente colocado, pero claro, es que tienen que entrar aquí cientos de personas al césped.
1: Mira, está entrando la selección argentina al vestuario. Ahora sí que está llegando la selección albiceleste, ha llegado como 10-15 minutos después que la selección española. Y ahí está la selección argentina, que repito, sigue sin confirmar el 11. No sé si es que tiene algo pendiente Scaloni ahí hasta última hora, pero es llamativo que estemos a falta de una hora y 20 minutos y no haya confirmado todavía el 11 a FIFA.
3: Pero insisto, o sea,
1: sí, todo el mundo lo da por hecho.
3: Todo el mundo lo da por hecho, pero no le han pasado a la FIFA la hoja con los elegidos de Scaloni.
1: Bueno, está hablando...
7: Comienza el show, Miguel Ángel. 3-2-1, comienza el show. Venga, de la previa de esta final del Mundial en el MetLife Stadium.
1: A ver, que nos quedamos. Aquí lo vamos comentando. Muelas, esto es para que te desestreses, ¿eh? Un podio, sí, muy bonito, en forma de balón.
9: Viene bien, ¿eh? Viene bien, porque estamos ya tan metidos.
1: Está chulo, ¿eh? Ahora lo estamos viendo.
9: ¿Lo estáis viendo?
1: Sí. Brooklyn United, Fuego Azul, a New York City, Bucket Drummond. Bueno, esto lo tiene todo.
9: Estos son muy buenos, Mete. Sí. Estos son muy buenos, tú sabes.
1: Los viste tú, ¿no?
9: Eso es
3: un rollo Safri Duo, para quien no lo esté escuchando. Sí. Es un rollo Safri Duo ahora mismo.
1: Mira. Metemos nosotros el sonido, mira, verás. Dale.
9: Venga, dale ahí.
1: Mira, ojito, con los cubos.
9: Mola, mira los tambores.
3: Pero aparte, para quien no lo esté viendo, aparte de la percusión, hay un poco rollo contorsionismo entre los bailarines.
7: No, es que todos, además de su instrumento, que por supuesto están perfectamente coordinados, están haciendo su baile en cada una de las zonas del campo en la que están distribuidos. Y en la zona central, en la del balón dorado, que emite esos rayos de sol que vosotros podéis ver, también la actuación del grupo. Mira, ahora por la derecha, según estamos nosotros en nuestro puesto de retransmisión, están entrando de nuevo para actuar, yo creo que es en el Empire State Building, sí. Están tomando lugar de nuevo bailarines y no sabemos quién nos sorprenderá con la actuación.
1: Solo aporto una cosa, ¿eh? Hay una lona que cubre el 105x70 del césped. No estaban regando antes, no van a regar ahora, no van a poder regar durante el calentamiento, evidentemente, y no van a poder rodar durante...

0: podrán, o sea, regar cuando se marche.
1: Y en las pausas de hidratación. Si ya de por sí se preveía quizás un partido trabado al principio del encuentro, con el césped seco y sin rodar el balón, pues aún más seguramente.
0: Pues ahí va.
2: Pues no sé si lo escucháis,
0: sí,
2: pero
0: claro, claro.
2: Decides ahora.
0: Mira, aquí está Speed.
2: ¿A vosotros no?
0: Aquí está Speed.
3: Sí, señor.
0: Con una cámara aérea, lo que es el espectáculo de televisión, parece que está sentado o colgado de uno de los edificios.
2: Con el himno oficial, eso, en Empire State Building, que os decía.
0: Sí, pero por eso digo que esta es la canción que estábamos utilizando.
2: La oficial, el himno oficial de la FIFA para esta final del Mundial. Espectacular, ¿eh?
3: Pero es playback, ¿eh? Hombre,
0: no,
3: sí.
0: Escucha,
1: Tom Cruise no utiliza dobles, pero Speed,
0: oye,
1: sí.
0: Me ha escrito Carlos del Amor. Me ha escrito Carlos del Amor.
2: Sí,
0: y me ha dicho Noya, sorprendido, diciendo, pero que es él, que claro que es él.
1: Pero que, escúchame, pero que no se puso a 3.000 pies. Que a lo mejor luego le dan un poquito de IVA.
0: Pero vamos a ver una cosa, Noya Melón. ¿Tú te subirías a un avión colgado con un cable por la puerta de fuera y dejarías que el avión despegase?
1: Escúchame.
0: Porque yo no, ni a 3.000 pies ni a 30.
1: Vale,
0: o sea,
1: vale.
0: Yo te lo digo,
1: pero luego el jugar un poquito con las distancias,
0: hombre,
1: tal,
0: claro, joder,
1: y parece que está más arriba.
0: ¿Crees que va de Nueva York a Londres?
1: Hombre, pues no.
0: Con Tom Cruise colgado. Claro.
1: Pues eso.
0: Bueno, pues ahí sigue Speed.
2: Ahora, espectáculo de fuegos artificiales. Igualmente, esto es para darle más fresquito al césped también, sí. Para vuestra tranquilidad.
4: Oye, va entrando el público, sí, poco, claro, a poco. Yo te voy a decir una cosa. Yo creo que va a estar más equiparado de lo que se preveía, ¿eh? O sea, se hablaba de que iba a ser un 60-40% de porcentajes en cuanto a argentinos y españoles. Pero va a estar bastante más igualado, ¿eh? Porque veo muchos españoles. Es verdad que ellos son más, pero claro, también es verdad que hay más residentes en Estados Unidos, argentinos. Pero veo muchos españoles, ¿eh? Mira, fíjate, Silvia, en el...
2: Sí, no,
0: lo que sí está muriendo Silvia, en las imágenes de la,
2: ¿sí?,
0: tele, es que está la gente mezclada.
3: Sí.
0: Con lo cual,
1: la Deco, ¿cómo ves el
2: partido?
0: Uy, espérate, que escucho a Cisco por ahí con Deco. Dale.
5: Sí, estábamos intentando preguntar a Deco, el director deportivo del Fútbol Club Barcelona, que acaba de entrar ahora. Evidentemente, lo mismo, con fuertes medidas de seguridad, le hemos intentado pedir un pronóstico y no nos ha hecho caso. Vemos justo a Laporta entrando por la puerta siguiente, a Joan Laporta, el presidente del Barça, con el que ayer también hablábamos. Y bueno, pues destacaba que cree que si España es capaz de jugar como lo ha hecho hasta ahora, no cree ni que la actuación arbitral pueda influir y que sacará adelante el partido. Como decimos, van llegando diferentes personalidades y estamos aquí, bueno, pues pendientes un poquito de todo lo que pueda deparar. Va cogiendo, ya os digo que va cogiendo bastante ritmo el número de aficionados que van entrando y poco a poco pues van copando las gradas del MetLife.
0: Pues acaba Speed.
2: Que sepas que aquí
0: sí,
2: sigue.
0: Sí, y estamos aquí echando fuego.
2: Eso es, aquí un poquito más de calor sobre el césped del estadio para tranquilidad de absolutamente nadie. Han retirado una de las lonas, ahora se ve perfectamente pues quien dirige nuestro.
0: Aquí va, Post Malone.
2: FIFA World Cup.
0: Ah, no, espera, este es Post Malone, sí, sí, sí.
2: Es que lo veis vosotros,
0: sí,
2: antes que nosotros.
3: Sí, sí.
2: Mira,
3: sí, Post Malone.
2: Eso es.
0: Este te gusta, ¿no, Muelas?
3: Sí, además lleva el mismo sombrero que lleva Doña Dala.
0: Sí, sí, correcto.
2: Es que, Juanma, este es el
3: sombrerillo
2: que yo quería que llevases hoy ya.
1: Yo, pues sí, además es muy, sí, es muy socorrido. Me pega además, yo creo.
4: Me he hecho muy tejano, Méndez. Muy de Texas. Me ha gustado Dallas. De todo Estados Unidos, me quedo con Dallas.
1: Pero, ¿y no con Chattanooga?
2: Miguel Ángel, que Post Malone sí le gusta.
0: Sí, me gusta.
4: Escuchamos a nuestro hermano, Post Malone.
2: Tu bro, Miguel Ángel, ese es tu bro.
0: Ah, es que este suena bien.
1: ¿Cómo definiríamos este estilo? ¿Country trap?
0: Ahí la has pillado, le estás haciendo dudar.
4: Sí.
0: Le pones un compromiso, Muelas.
4: Soy más simplón.
2: Sí.
4: No sabría. No
1: country
4: sabría
1: trap. Venga, un country
0: urbano.
1: Trap.
0: Cantro,
1: venga, urbano.
2: Sí. ¿Le parece bien? Se lo compro. Sí, sí, sí. Más fuego de dragón sobre ese césped del MetLife.
0: Repito, el 105 por 70 tapado con una lona de plástico gigante, con cositas encima. No sé cómo va a estar el césped. No sé cómo va a estar eso.
6: Y recordemos con muchos operarios sobre el césped.

0: Mira, y por aquí se acercan muy cerquita de nosotros algunos jugadores argentinos que han llegado ahora, como Rodrigo De Paul, que claro, no pueden pisar el césped por esta ceremonia y están haciendo un recorrido justo por el lateral de la portería, en el único hueco en el que no está el césped de tapado.
1: No, a mí, sinceramente, lo que me preocupa es que ya que los campos son bastante duros y un poco ariscos, claro, es que está todo tapado. Todo tapado, es que va a estar tapado una hora antes. Ahora actúa Suárez.
2: Suárez, eso es.
1: ¿Qué sabemos, Muelas?
2: ¿Qué?
3: Pues mira,
2: pero
3: no le hagáis eso, hombre.
2: Venga, vamos.
3: Sí. Lo está petando ahora mismo en Estados Unidos.
1: Sí.
3: Sobre todo aquí, en la costa este.
1: Sí, sobre todo, ¿no?
3: Sí, porque es un estilo más neoyorquino, más de aquí, más de la zona este.
1: Sí.
2: Un poquito de música española y argentina no estaría mal, ¿no?
3: No estaría mal, ¿verdad?
2: No estaría mal.
4: Bueno, mira, algo habrá, que hay música latina y estará a cargo de Laura Pagusini y Jessica, así que vamos a disfrutarla
2: igualmente.
4: Pero
2: el guiñito a los finalistas, oye... Sí.
5: Han pensado solamente en presumir de lo de ellos.
3: Sí, un poquito de flamenco y una cumbia, por ejemplo, podría haber estado bien.
5: Yo vuelvo a recordar que, como se ha demostrado, el idioma internacional del fútbol posiblemente sea el español, o por lo menos el más popular, y estaría bien que en una final España-Argentina se escuchase algo más en español.
2: Por cierto, el 11 es ya oficial de Argentina.
1: Correcto. Dibu, Montiel, Lisandro, Cuti, Romero, Tagliafico, Enzo, De Paul, Macalister, Nico, Messi, Julián. Es decir, entra De Paul en el 11 y entra Nico González.
2: ¿Cómo sabemos de esto, Méndez? Veíamos ahí a Rodri De Paul, ¿eh?
1: Yo lo prefiero.
5: Dijo Marcos ayer, queréis que lo meta, ¿eh? Queréis que lo meta.
1: Sí,
5: yo,
1: sí.
5: De hecho, llevo un rato mirando en redes la reacción precisamente en Argentina al 11. Hay de todo, ¿eh? Hay de todo.
1: Ahí sigue la actuación de Post Malone. Vamos a intentar una comunicación. Ya está dentro del campo. Entiendo que la zona alta. Ah, espera, ahora vamos con esa comunicación. Y ahí sigue. Ahí va.
2: Atentos,
1: bueno,
2: ahora, Miguel Ángel.
1: Pero bueno, vaya
2: juegos
1: artificiales.
2: La traca.
1: Madre mía.
2: Con Malone y con Lee en el escenario. Este es el final de película.
1: Buena traca,
2: de la actuación que acabamos de disfrutar. Sí. Nos van subiendo pulsaciones, ¿eh? Y ayudan ellos para que así suceda. Mira, de nuevo, otra vez rápidamente.
0: Bueno, salen ya todos los operarios. Se marchan
2: operarios
0: los dos artistas.
2: Sí.
0: Para intentar desmontar a la carrera todo esto y que, como decía, en apenas 5 minutos pueda estar otra vez el césped liberado.
1: Pero sí. ya no queda nada de la actuación, ¿o qué? ¿Ya está, ya hemos liquidado, Silvia?
2: No, se supone que todavía resta.
0: Claro, ahora vendrá otro escenario más grande.
2: Efectivamente.
3: Bueno, pues nada, venga, todos a pisar el césped. Todos a pisar la lona, venga.
2: Que no sufran.
3: El césped en la final de la Copa del Mundo. Venga, más gente.
2: Que no.
3: Es increíble. Bueno, hombre, por
2: Dios. Que no sufras, Antonio.
3: Miran los colombianos diciendo,
2: pero no sufro, que
3: lo digo en broma.
1: Aguantadme un segundo, que nos está escuchando el secretario está para el deporte, José Manuel Rodríguez Uribe. Señor Uribe, ¿qué tal? ¿Cómo está?
6: ¿Qué tal? Muy bien, pues aquí a una hora de esta grandísima final.
1: ¿Cómo lo ve en lo que es el aspecto organizativo, la llegada? Estamos nosotros un poco asustados de la que tienen montada en el césped, con el concierto, con una lona gigante. Ya no estaba el césped bien del todo y no sé yo.
6: Bueno, aquí todo es espectacular siempre, claro, para bien y para mal, ¿no? Las distancias es todo grande, ¿no? Y bueno, pues efectivamente, hombre, yo espero que no afecten al césped. Las cosas que se están haciendo, que están muy bien, y que el fútbol prevalezca sobre todo lo demás, ¿no? La fiesta del fútbol, el partido entre dos selecciones que son maravillosas, y España pues ha llegado aquí jugando a un fútbol fantástico, con un director de orquesta que es extraordinario, Luis de la Fuente. Yo creo que el equipo, le pongan la música que le pongan, va a interpretarla bien.
1: ¿Ha podido hablar con, no sé si con Luis de la Fuente o con Rafa Louzán, con el presidente? No sé si han coincidido en algún momento o en las últimas horas.
6: Sí. He hablado estos días con Luis de la Fuente en distintos momentos, y a

0: Rafael Luzán, lo vi ayer en la Casa de España. Hicimos un encuentro muy chulo con todas los aficionados y bueno, la verdad que bien, yo creo que estamos todos a una con esa voluntad, como el país entero, ¿no? Con esa voluntad de demostrar que España es una selección extraordinaria, excelente. Esto no cae del cielo, yo lo digo muchas veces, es el fruto de mucho tiempo y del trabajo de muchos, ¿no? Y al final el talento, por supuesto, es el de los jugadores, pero al final organizar todo, ¿no? Una selección que juega al fútbol de forma tan fantástica, pues es el mérito de mucha gente y yo quiero también reconocerlo, ¿no? Y luego todo el país está detrás, ¿no? Me gusta mucho ver que una selección, además, con jugadores que demuestran también esa diversidad de nuestro país, que es la gran riqueza que tenemos, ¿no? Está toda España detrás, ¿no?
1: La bola última, no sé si ha llegado ya la familia real, va a estar también el presidente del gobierno, es decir, va a estar bien acompañado y representado, ¿no? El equipo español.
0: Por supuesto, es fantástico que esté la Casa Real, que esté el rey, la reina, la princesa, la infanta y el presidente del gobierno, Pedro Sánchez. Yo creo que esto prueba también que esto es un, digamos, trasciende la cuestión puramente futbolística para ser también una imagen de país, de España, ¿no? A una ventana al mundo donde se nos está viendo como un país que además va a coger el testigo para organizar el próximo Mundial 2030. O sea que al final, si hoy ganamos, ojalá, ¿no? Y la verdad es que hemos hecho todos los méritos, pues va a ser la mejor manera de recoger el testigo, ¿no? Siendo campeones del mundo y organizando el próximo Mundial 2030. O sea, que esté el presidente del gobierno es fantástico y que también esté la Casa Real, el rey, la reina, pues exactamente, ¿no?
1: Pues que disfrutemos del partido, que no suframos mucho. Señor Rodríguez Uribe, muchísimas gracias.
0: Bueno, sufriremos, pero ha merecido la pena llegar hasta aquí. Yo creo que esto ya es histórico, ya, pase lo que pase, pero vamos a darlo todo. Estoy convencido que los jugadores y el seleccionador están a lo que están y van a demostrar ese talento y esa profesionalidad que tienen.
1: Gracias, hasta luego.
0: Muchas gracias.
1: Gracias, hasta luego. Mira, hasta luego, Juan Musso, gracias, el futbolista del Atlético de Madrid de la selección argentina.
2: Nosotros seguimos siendo esos pibes que soñaban con jugar en primera división, con jugar un mundial y llegar a otra final más. Es una locura. Siento mucha admiración por mis compañeros, por la manera en que juegan, por la humildad que tienen a pesar de haber ganado todo y no tener que demostrar más nada a nadie. Ya no pasa por demostrar, por validar nada, porque son todos estrellas mundiales. Y la verdad que ver la humildad de querer seguir dándole la alegría a tanta gente que por ahí se encuentra en situaciones y en momentos que un partido de fútbol y que gana un mundial le podría dar mucha alegría a la gente. Así que bueno, yo le pedí a Dios que nos pueda dar esta alegría para que la gente pueda festejar y pueda darle una alegría al pueblo argentino.
3: Con todos los partidos, gracias.
2: Gracias, Marce.
1: Ahí está, Juan Musso, buen portavoz, ¿eh? Tiene la selección argentina ahí. Ojo, Juan Carlos Rivero con Shakira.
4: Aquí estamos con la artista del Mundial, la persona que le ha puesto voz al campeonato. Bueno, es quien más le ha puesto veces su voz, su melodía, su música a la Copa del Mundo. El Dai Dai es número uno en todo el planeta. Es la única artista que ha ganado un globo de oro en inglés y en español. Vamos, Shakira, es que es impresionante todo lo tuyo. Mira, estamos en un momento grande. Es la final, es el España-Argentina.
5: Qué nervios, ¿eh?
4: ¿Tú cómo te sientes?
5: Pues feliz de estar aquí, feliz de estar acompañándolos otra vez.
4: Muchas
5: la última
4: gracias.
5: Vez que España llegó a la final fue en el 2010 y ahora de nuevo. O sea que evidentemente creo que les doy un poco de suerte.
4: Y además te estás preparando porque luego te vamos a ver en el descanso del partido. O sea que sí, te hemos escuchado todo el rato, te hemos visto, te has acompañado a la Selección Colombia y otras, pero luego vas a estar en el descanso.
5: Sí, en el descanso. Además es la primera vez que se va a realizar un medio tiempo, ¿no? Un espectáculo de medio tiempo.
4: Sí, sí.
5: Esto es completamente nuevo. Yo estoy feliz de poder acompañarlos otra vez, de verlos llegar a la final, a España y, bueno, y Argentina, que son dos países que yo creo que han estado muy hermanados.
4: Te voy a meter en un aprieto.
5: Cuéntame.
4: A ver, hoy juegan dos, pero solo puede ganar uno.
5: Así es verdad.
4: ¿Tú con quién vas?
5: ¡Ay! Imagínate, tengo dos hijos españoles.
4: ¿Ellos con quién van?
5: Bueno, obviamente con España. Soy amiga de Messi y muy orgullosa también de todo lo que ha logrado, porque hay que reconocer que a los 39 años correr como lo hace, como un niño de 18, y enfrentarse a atletas de 20, 24 años y meter tantos goles, y esa determinación, esa ambición que

0: tiene, ese compromiso, es algo que yo admiro mucho y además me identifico mucho con eso.
1: ¿Tú ves a Lamine en ese camino de poder hacer algo parecido a lo que ha hecho Messi?
0: Bueno, yo no tengo una bola de cristal. Eso depende, algo. Algo aprendí. Pero yo creo que depende muchísimo de la disciplina, de la constancia. Al final es así, ¿no? Yo los 30 años que tengo de carrera han sido un poco, no ha sido producto solamente del talento.
1: Lo tenemos todo clarísimo. Por cierto, acabas tu gira con una residencia en Madrid desde el 18 de septiembre y 12 conciertos.
0: Sí, es o sea, una... de aquí de la final a la residencia en Madrid.
1: Es una experiencia más allá de incluso la música de festivales. Cuéntanos muy rápidamente, ¿qué es exactamente lo que la gente se va a encontrar ahí? Porque se espera 500.000 de personas en tus conciertos.
0: Tengo unas ganas de esa residencia ya, pues es mi residencia europea. Es, es un país en el que, bueno, estuve muchísimo tiempo. Allí aprendí tanto y donde tuve mis hijos también. Entonces, yo creo que tiene un gran significado y el apoyo que me han dado en España ha sido... constante, es un público que ha sido tan leal, ha estado conmigo en los momentos duros y en los buenos, igualmente, y me han acompañado con todo el amor.
1: Gracias, es un placer para nosotros que estés aquí en La 1 en Televisión Española en este momento tan grande, en la final del
0: Mundial. Los quiero mucho. ¡Nos vemos, España!
2: Ahí está Shakira, que canta la canción del Mundial. Son las 8, las 7 en la Comunidad Canaria. Queda una hora para que arranque la final de la Copa del Mundo 2026 en el MetLife, en Nueva York, Nueva Jersey, España-Argentina. Sufro con lo del césped, muelas, pero como no te imaginas, de verdad. Como no te imaginas.
3: Bueno, no sufráis.
4: Está horroroso.
3: Mira, están regando.
4: Horroroso, ahora lo están regando. Pero está fatal. El césped está muy mal y además no está acompañado tampoco el hecho de que haya estas ceremonias también en el descanso. Así que, bueno, pues a todo tren los aspersores, pero...
3: A las 2:05, según la pauta marcada por la organización, comenzará el calentamiento de las dos selecciones sobre este césped que todavía no hemos visto qué tal está cuando lo pisen nuestras estrellas. Pero que tan preocupado nos tiene.
2: No, pero si es que a mí lo que me preocupa es que no le pueden meter. Ahora están regando, vale.
3: Sí, están regando. Además, sí. En todos los puntos de Miguel Ángel, Jessica, Juanma, de todo el campo. Mira, contabilizo 3 por línea, o sea que va a llegar a todas las zonas, lo que no sé si es suficiente, pero sí que están regando ahora el césped para intentar que esté para ese calentamiento algo mejor que estaba antes del show que hemos disfrutado en los instantes previos.
2: Antes, según estábamos ahí con el show, ha hablado Cucurella con nuestros compañeros de Televisión Española en la previa.
5: Sí, estamos igual que Argentina, tiene a su talismán para hablar antes de los partidos con el Dibu Martínez. Nosotros tenemos al nuestro, a Marc Cucurella, con quien ya hemos hecho este tipo de entrevistas antes de partidos tan importantes como la final de la Eurocopa. Marc, ¿cómo estáis? ¿Cómo van esas emociones? Ahora y media, no te quiero poner más nervioso, pero es el partido más importante de vuestras vidas.
6: Sí, contentos, con ganas ya de empezar el partido. Sabemos que tenemos una oportunidad única y, bueno, con ganas de ya prepararnos, calentar y que empiece el partido.
5: ¿Qué os ha dicho el míster en las últimas consignas antes de llegar aquí al estadio? Supongo que más enfocado a lo emocional que a la estrategia o a la táctica, ¿no?
6: Sí, al final que disfrutemos, que lo que hemos hecho ya es muy importante y tenemos nada, un pasito para lograrlo y nada, con muchas ganas, muy motivados y también sabiendo lo que tenemos que hacer.
5: Pues a disfrutar en el césped como previa a todo lo que vais a disfrutar después si ganáis la Copa del Mundo. Mucha suerte, Marc.
6: Muchas gracias.
2: Pues ahí está la frase de Cucurella. Mira, y ahora Juanjo González, el segundo de Luis de la Fuente, en directo, le escuchamos.
7: Hemos llegado a la gran final. El 11 de España vuelve a ser el de siempre. Lo que funciona mejor no tocarlo, como decimos siempre. Argentina sí que ha variado un poquito más. ¿Cómo veis el partido que tenemos por delante?
8: Bueno, pues tremendo partido. Máximo nivel que se puede ver en el mundo. Dos excelentes selecciones. Tenemos enfrente nada más y nada menos que la última campeona, que encima repite final, eso ya habla por sí solo, repleta de excelentes jugadores. Y bueno, nosotros que efectivamente, intentando parecernos a nuestra mejor versión, siempre se puede mejorar, como dice el míster, intentar dar un poco más porque lo vamos a necesitar, y cuanto más se acerca a esa mejor versión nuestra, más fácil o más posibilidades tendremos de ganar.
7: Importante, naturalmente, cómo no, lo futbolístico, pero también la gestión de las emociones. ¿Cómo gestionáis eso ante un grupo de chavales muy jóvenes, algunos extremadamente jóvenes, que van a disputar el partido más importante del mundo?
8: Pues es cierto que lo piensas y nos ocupa y valoramos qué actuaciones tener al respecto, pero es que si los ves a los chicos es un espectáculo. Están confiados, están metidos, están concentrados, no parece que vayan a jugar a la final del campeonato del mundo, llevan dos días absolutamente relajados dentro de lo que se puede estar, y son ellos los que nos dan tranquilidad a nosotros. Entonces, pues nada, muy confiados también en que podemos hacerlo muy bien, que depende de que nosotros nos acerquemos, como te decía antes, a nuestra mejor versión para que nos acerque eso al título.
7: Se dispara la moral al oíros, así que toda la suerte del mundo. Juanjo, hablamos en el descanso, a ver qué tal va la cosa.
8: Venga, muchas gracias.
2: El segundo de Luis de la Fuente. Bueno, son las 8:04, hora menos en Canarias, no queda nada. Dime qué veis arriba, Silvia, Antonio, que enseguida voy a saludar a Sauca, a Mista, a Víctor Fonseca. Mira, pronto vamos a escuchar a Roberto Fabián Ayala, ayudante de Leo Scaloni, en la entrevista previa.
9: Bueno, el mensaje evidentemente lo disfrutaremos a nuestra manera. Sabemos que es muy difícil llegar a este partido, así que estar presente en el partido, disfrutarlo y jugarlo, competirlo. Como bueno, yo creo que hoy va a salir esa parte del barrio que cada uno de estos futbolistas tiene adentro.
10: Lo han vuelto a hacer, son historia pura, todavía queda una página más. Desde el juego, ¿cómo se juega este partido?
9: Bueno, desde el juego evidentemente va a haber una pelota en la cual los dos equipos la quieren y mucho. Va a ser hoy, creo, la clave el cómo la pierdas a la pelota o cómo termine la jugada. Es clave, seguramente. Entonces, sabemos que enfrentamos unas selecciones que maneja muy bien la pelota, que maneja muy bien esos tiempos y bueno, habrá que estar finos.
10: Ante una pregunta así, una vez me dijiste, las finales se juegan. Y se juegan con la cabeza también.
9: Sí, también es parte, una parte del juego. Hay muchas cosas, hay detalles que van a jugar en contra, pero ya te digo, hoy lo emocional toma un rol importante.
10: Gracias a vos.
2: Roberto Fabián Ayala, ayudante de Scaloni. Bueno, decía que al final, yo que no soy supersticioso, pero por si acaso, hemos repetido misma mesa de comentaristas de la semifinal que le metimos un baño a Francia. Sergio Sauca, hola.
11: ¿Qué tal? Muy buenas tardes.
2: A Jessica Figueroa ya la he saludado. Víctor Fonseca, hola Víctor, ¿qué tal?
12: Buenas tardes.
2: Y a Miguel Ángel Ferrer Mista, hola Mista, ¿qué tal?
11: Buenas tardes, yo repito, misma camiseta del otro día.
13: Como sí, yo, ya se
2: escucha,
13: lo dije antes.
2: Y yo misma camisa.
11: Esto es la cábala.
2: Me he traído la camisa, por si acaso. Bueno, está interpretando, aquí tenemos el himno, a ver este momento, ¿es el himno de FIFA o qué es esto? A ver.

0: Yo sigo con mi pedrada, Muela, Silvia. Ahora que he visto el plano corto del cantante, sí. ¿Cómo está sí. el césped?
1: Del tenor, sí.
0: ¿Cómo terrible. Está?
2: Terrible, ¿verdad?
0: ¿Cómo está?
2: Claro, los planos cortos se ve todavía más. Es lo mal que está, lo mal que está. Desde aquí, desde arriba, ya se divisa absolutamente claramente que está, pues, no está para disputar una final de una Copa del Mundo. Muy regular, con algunas zonas donde hay incluso algunas calvas. O sea, es tremendo, que se vaya a disputar la final de la Copa del Mundo en un
0: sin llegar a lo que es. Mira, es da la sensación a veces de ser césped de segunda semana de Wimbledon. ¿Sabes? La primera está estupenda los primeros días y ya la segunda semana empieza a estar ya un poco pardo y ya se ve corto y ya evidentemente no tan con zonas tan peladas como pasa en Wimbledon. Pero bueno, sí. Víctor Fonseca, desde la parte física, desde la semifinal aquí y con la paliza que se llevó Argentina, ¿han tenido tiempo de recuperar?
3: Hombre, evidentemente a estas alturas un día más de descanso se nota, pero como comentamos el otro día, muchas veces el aspecto emocional puede con esta falta de descanso.
0: Pero tanto, o sea, como para...
3: Evidentemente depende un poco del partido que sea. Si es un partido muy, muy exigente a nivel físico, que parece que lo va a ser, puede que la segunda parte lo puedas notar un poco. Pero insisto, cuando llegas, como llega Argentina también, con ese subidón de haber remontado otra vez, de hacer un segundo tiempo, como hice el otro día, con un toro físico espectacular, yo creo que está todo muy igualado. España ha tenido más horas de vuelo también. Yo creo que al final está todo muy, muy, muy, muy parejo.
0: O sea, hay una gran diferencia en eso, en el tiempo invertido en los viajes entre Argentina y España, pero bueno, a estas alturas yo creo que tampoco vamos a darle muchas vueltas a todo esto. ¿Qué veis, Silvia?
1: Bueno, pues ahora te puedo contar poco. Estamos viendo en las pantallas espectaculares, eso sí, a

0: hasta cuatro a los propios espectadores en cada una de ellas. Y mira, banderas de España, besos argentinos, hay quien baila tango incluso en el túnel que da acceso a los vomitorios. Pero sobre el césped apenas estamos viendo en la esquina derecha como algunos miembros de la selección argentina, ya con balones en el césped, están empezando a pisar, pero tímidamente, este césped. Mira, y ahora vemos cómo son los primeros, insisto, los guardametas de la selección argentina, ahora saludando al público, a los primeros, insisto, en acceder a este calentamiento que estaba previsto se iniciara a las 14.05 exactamente.
1: No va a tardar mucho, Miguel Ángel, así que ya vamos aparecer aquí
0: cuatro,
1: los jugadores de la selección española.
2: Mira, mira,
0: ya
2: estamos viendo ahora
0: de retraso.
2: A Kane. Mira. A Kane Lamal.
0: Luis lo está viendo,
1: bueno,
0: sí.
1: Es uno de los grandes protagonistas del Mundial, ¿eh?
3: Buah, es tremendo.
4: Bueno, es que además, vamos, fijaos que la mayoría de familiares y amigos llevan el dorsal del jugador.
3: Él tiene que ir a propia. Hombre, claro.
4: Es que no dudéis que a lo mejor dentro de poco Lamine Yamal se ha conocido como el hermano de...
3: ¿El hermano de quién?
5: Saltan a calentar los porteros de España.
3: Sí, y están los de Argentina.
5: El primero, Unai Simón, David Raya, mirando a los familiares. Bueno, pues ya están los porteros aquí en el césped del Medellín Stadium.
0: Mira, hemos visto una imagen, Miguel Ángel, bueno, lo digo a todos, muy, muy chula, porque a mí me parece que lo más bonito de todo esto es cómo están conviviendo la familia. En la previa, cuando pisaban por primera vez, Luis, tú también lo habrás visto, el césped, se hacían parejas o grupos, cada cual lo llevaba como podía, ¿no? Me he fijado, por ejemplo, Pedro Porro, que iba en solitario y pensando, ¿no? Era el hombre concentrado en todo esto que vamos a disfrutar. Pero luego he visto una pareja que me ha hecho mucha gracia y que me parece muy importante, que es la de Marcos Llorente y Ferran Torres. Iban muertos de la risa,
3: no,
0: señalando a la grada.
3: Han hecho pandi, ¿eh?
0: Eso es, saludando a sus familiares, se avisaron uno al otro.
1: Una cosa, hemos detectado,
3: lo que el Sol ha unido, no descartes que no lo vaya a unir el Atlético.
1: En todos los entrenamientos iban juntos, no, se iban a tomar el Sol.
3: Es que hay una situación ahora mismo delicada con Ferran y el Barça, porque le queda un año de contrato. El Barça creo que no tiene ahora la capacidad como para ofrecerle una renovación. Y yo no descarto...
4: No, y otro dato más. Que si renueva, tiene que pagar al City.
3: Claro.
4: Uno de los claro, variables claro. Era que si le renovaban, tenía que pagar unos 8 millones de euros.
3: Claro, es que tiene un problema.
6: Y tendría que ser una apuesta muy seria y firme del Barça de que Ferran sea su delantero. Y creo que no estamos en ese punto.
3: Espérate que al final Julián siga en el Atlético y Ferran no acabe en el Atlético de Madrid también. Ya te lo digo yo. Pero bueno, Mista, te quería preguntar. Mira, ahora que estamos viendo las imágenes ahí un poco en corto. Yo estoy asustado un poco con el césped. ¿Tú lo ves mal?
7: A ver, hay que partir de la base de que ningún campo ha estado bien.
3: Ya.
7: Es verdad que el tipo de
3: hierba... Tú conoces además esos campos que has jugado allí.
7: No está especialmente bien. Sobre todo porque además ellos lo que suelen hacer es echarle un tinte de estos que se echan ahora al césped. Sobre todo para que visualmente la cámara se vea bien. Pero los primeros cortos que hemos visto y además lo que hemos visto además durante todo el Mundial ha sido que para mí de lo peor que ha ido ha sido el estado de los césped, de los campos y del césped. Y en ese sentido yo creo que el de hoy, con todo lo que lo han castigado antes del partido y con todo lo que lleva castigado ya porque se ha jugado mucho ahí, tengo la impresión de que no va a ser el mejor de los escenarios para disputarse una final.
3: No lo sé, ojalá que aguante bien, que está mal para los dos, que eso es seguro.
7: Es que se ve como...
3: Es que se ve...
7: Sí, agujeritos y...
3: No, es que aparte nos ha mandado Luis Castro una foto, que él está ahí detrás de una de las porterías. Es que...
7: Yo creo que es lo peor del Mundial.
3: Sí, totalmente.
1: El peor.
7: Eso es los precios de las entradas.
8: Sí, bueno, los precios también, claro, pero a nivel deportivo lo peor es el estado de los céspedes en general.
1: Sí, yo estoy de acuerdo, Sergio. Y de todos los estadios, este el peor.
7: Sí. Oye,
0: mira, veníamos,
7: Antonio,
0: veníamos
7: ¿tienes ya tatuador o no?
1: No.
6: Lo ha buscado Méndez,
7: ¿no?
1: Hay que ganar primero.
7: Ah, bueno.
1: Pero vamos a hacer... Bueno, vamos a hacer una retransmisión de el tatuaje.
7: Venga, vale.
4: Pero sí, se puede hacer encuesta o está decidido.
1: No,
0: Claro. Yo creo que deberíamos de, bueno, de dejar pasar el verano.
4: Otra cosa es que, otra cosa que
3: hagas, no, que luego se acaba quedando.
1: Después baja la euforia. Sí.
7: Estamos ya ahí con... Mejor en caliente.
0: No, porque los tatuajes recién hechos no le puede dar el sol.
3: No te preocupes, no le va a dar el sol.
7: No pasa nada, le ponemos protección total.
4: A ver si, si depende de dónde se lo hagan, a lo mejor no le da el sol.
3: A ver si te crees que se va a ir a Benidorm. El martes eso está hecho. Mira, está hablando el presidente del gobierno de la 1 de Televisión Española, Pedro Sánchez, le escuchamos.
9: Ha venido toda la familia real al completo. También no ha faltado a la cita el presidente del gobierno, Pedro Sánchez. ¿Qué tal? Buenas noches.

0: A un país, por cierto, hermano, muy querido por España como es Argentina. Con lo cual, bueno, pues lo vivo con muchísima expectación, con muchísima ilusión, como todos los espectadores y espectadoras. Y bueno, a ver si podemos hacer bueno aquello que decía Luis Aragonés, ¿no? De que las finales no se juegan, se ganan. Pues a ver si la ganamos.
1: Me imagino que ha estado muy pendiente, ¿no? Durante todo el Mundial de la selección. ¿Qué es lo que más le está gustando de este equipo?
0: Bueno, yo creo que lo primero me ha ido sorprendiendo para bien porque he visto que hemos ido evolucionando, que hemos ido ganando en confianza y luego, bueno, pues tenemos todo, ¿no? Tenemos equipo, tenemos capacidad de brillar en cada uno de sus de los jugadores, ¿no? Especialmente aquellos que pueden desequilibrar y definir un partido, ¿no? Y sobre todo tenemos confianza. Creo que España lo que ha hecho a lo largo del campeonato del mundo es ir ganando confianza hasta llevarnos a la final, ¿no? A llevarnos a lo más alto, ¿no? Entonces, bueno, creo que estamos en un momento óptimo de la selección para lograr el triunfo y llevarnos a España la segunda estrella.
1: Y a la última, usted imagínese que por un momento pueda ponerse en la piel de Luis de la Fuente. ¿Qué le diría ahora en el vestuario a los jugadores antes de saltar al césped?
0: No me pondría en la posición de Luis porque es un magnífico entrenador, pero creo que esto que hemos dicho, ¿no? De disfrutar de este regalo, que también para los deportistas representa el poder jugar nada más y nada menos que una final de la Copa del Mundo, el poder llevarnos a España esa segunda estrella, y luego ser muy conscientes además de que dentro de 4 años nos toca a nosotros. Entonces, bueno, vayamos a España defendiendo el título de campeones del mundo logrado aquí en Estados Unidos, en Nueva York.
1: Ojalá llegar a nuestro mundial como campeones del mundo, ¿no? Sería magnífico. Presidente del Gobierno, muchas gracias por atender a Televisión Española. Le dejo ya irse hacia la grada. Suerte, a disfrutar y esperemos que mañana España sea una fiesta todavía más de lo que es hoy.
0: Así es. Mucha suerte a todos y a todas.
2: Las palabras del presidente del gobierno. Bueno, Keine Yamal sigue acaparando las imágenes en el estadio, es increíble. Queremos que sepáis cómo llega la selección argentina. Nos lo trae Nacho Gómez.
3: Es el minuto 92 en Atlanta. Un centro de Messi colgado al aire y Lautaro Martínez apareciendo, donde ha estado Argentina todo el mundial. En el último suspiro.
4: Sigue Messi con la pelota al centro, al interior del área, gol. ¡Gol!
5: ¡Qué maravilla Argentina! Ha arrasado a Inglaterra.
2: ¡Qué barbaridad!
3: El final, 2-1. Así ha llegado el albiceleste hasta aquí, en el borde del precipicio. Una vez, y otra, y otra, y otra. Pero vayamos al principio. Argentina llegó al Mundial con una estrella más en el pecho, la de Qatar. La tercera, con una pregunta que nadie responde desde hace 60 años. ¿Puede un campeón repetir? No lo logra nadie desde aquel Brasil de 1958 y 1962. La fase de grupos fue un trámite. Empezaron con un 3-0 a Argelia.
4: La recoge McAllister, perfila el disparo McAllister. Va a marcar Argentina. ¡Gol, gol, gol, gol, gol! ¿De quién?
3: Después metieron 2-0 a Austria.
4: De meter peligro, bueno. Boy, te hago el mal a Messi. ¡Gol, gol, gol, gol!
5: Ahí está. Ahí está.
4: Ahora sí.
3: Y en el tercer partido recibieron su primer gol, pero ganaron 3-1 a Jordania, estando ya clasificado.
4: El 10 de Argentina buscando su sexto gol en este mundial. ¡Gol, gol, gol, gol, gol, gol, gol, gol, gol, gol, gol, gol, gol, gol!
2: ¡Qué barbaridad!
4: ¡Volvió a hacer la estatua!
3: La albiceleste lograba 9 puntos de 9, sin despeinarse, pero el mundial de verdad empezó después. Y en ese mundial, todo cambió.
6: En la calle me conocen como el hip.
3: Cabo Verde fue el primer rival, la revelación del torneo, que acabó llevando a la campeona a la prórroga.
4: Chita para Cabo Verde, disparo, gol, gol, gol, gol, gol, gol, gol, gol, gol, gol, gol, gol, gol, gol, gol, gol, gol, gol, gol,
3: 3-2. Egipto sería el siguiente rival. Y cuando parecía que Argentina lo tendría fácil, los africanos llegaron a ir 2-0 en el marcador.
4: Hassan va a buscar el centro dentro del área, puede marcar gol. Gol, gol, gol, gol, gol, y este sí que vale.
3: Pero de nuevo, Argentina volvió a remontar.
4: Hacia él va el balón, el remate, cabeza, gol.
2: ¡Gol!
3: Otro 3-2. Recibían a Suiza en cuartos de final, que jugaría gran parte del partido con 10 después de la expulsión de Mbolo. Llegaron a una prórroga y acabaron ganando 3-1.
4: Julián Álvarez, gol. ¡Gol!
5: ¡Gol!
3: cuatro eliminatorias que pasaban.

0: Argentina. Cuatro veces al filo. Cuatro veces salieron ilesos.
1: Y cuando estamos en dificultad y el rival duda un poquito, ahí vemos sangre y vamos hasta donde sea.
0: Y en el centro de todo el equipo, un hombre de 39 años, Lionel Messi. Ya no correrá como antes, pero sigue decidiendo como siempre. 8 goles, líder de la carrera por la bota de oro. Gol o asistencia en 11 partidos seguidos del Mundial desde Qatar 2022. Cada vez que Argentina miraba al abismo, estaba Leo Messi.
2: Fue hermoso y seguramente el Diego de arriba lo está disfrutando muchísimo porque para él hoy era un día muy especial.
0: Y llegó donde hemos empezado, Inglaterra en la semifinal. Y el descuento, Messi centró, cabezazo de Lautaro y Argentina llega a la final. Te quiero, pero te... Ahora queda una noche, Nueva Jersey, el MetLife, enfrente de España. La España de Lamine Yamal, de Rodri, de Dani Olmo, de Mikel Oyarzabal. Los argentinos llegan como han estado todo este Mundial, por la puerta de atrás. Campeones, eso sí, cansados y a 90 minutos de hacer historia. Porque si gana, será la primera en repetir en más de 60 años. Y porque mientras Messi respire, nadie en Argentina da un partido por perdido.
3: Y justo ahora la señal televisiva ilumina a Leo Messi, que ha saltado ya a calentar con Argentina, ha saltado España, muelas, tenemos a todos sobre el césped del MetLife.
4: Ya están los protagonistas del partido de la final, las dos selecciones sobre el terreno de juego. Ha sido apoteósico cuando han irrumpido tanto a España como a Argentina. Hay más argentinos, eso está claro. Lo estamos observando y lo estamos viendo porque la salida de Argentina ha sido espectacular. También la de España, con menos presencia de público. Recordamos que España va a jugar con Unai Simón en la portería, con Pedro Porro, lateral derecho, Marco Cucurella, lateral izquierdo, Pau Cubarsí, Laporte en el centro de la defensa, en el medio centro, Rodri, Fabián, con Dani Olmo como media punta, y Lamine Yamal por la derecha, Alex Baena por la izquierda, y Mikel Oyarzabal en la delantera argentina, que va a jugar con el Dibu Martínez en la portería, Montiel, Cuti Romero, Lisandro Martínez y Tagliafico en la línea defensiva, Enzo Fernández y McAllister en la medular, con Rodrigo de Paul por la derecha, Nico González por la izquierda, y en la delantera, Julián Álvarez y Leo Messi.
3: Pues ahí están, todo listo y preparado. Buah, ya estoy nervioso, ahora ya sí.
5: Esto ya es de verdad, ¿no?
6: Sí. ¿Solo tú?
3: Sí, ahora tú.
4: Ahora, ¿verdad? Ahora se ha pasado las tonterías. Ahora vamos,
3: o sea,
4: a lo que
3: vamos rápido ya. Va al partido.
7: Acuérdate de Rodri.
6: Déjame que os cuente una imagen que también hemos visto, Sergio. Ha habido un momento en el que estaba todo en silencio y hemos escuchado un atronador ruido encima de nuestras cabezas. Hemos mirado descolocados para arriba y hemos visto 2 helicópteros. No, 3, me apunta Jaime Sanz. Del Ejército de los Estados Unidos de América, sobrevolando este MetLife. En uno de esos 3 helicópteros del ejército ha llegado a este estadio. ¿Sabéis quién, no?
8: Donald Trump.
6: El que manda, que es además de Infantino, Donald Trump.
3: Pues ahí está, calentando España, calentando la selección de Argentina. Comunicación, vamos a dar una vuelta. Hay 1000 pantallas, ¿eh? 1000 pantallas repartidas. Yo creo que todo el mundo ha puesto una pantalla, porque mira, la gente lo pasa bien. La primera conexión la vamos a hacer con Haro, que es el pueblo de Luis de la Fuente. Y allí está un compañero de Radio Nacional, que es Diego La Fuente. Hola, Diego, ¿qué tal?
9: Buenas tardes, compañeros. Aquí en la localidad de Haro, ciudad natal del seleccionador Luis de la Fuente, se ha montado toda una fiesta en torno a la final del Mundial. Hay pasacalles, hinchables acuáticos y hasta una fanzone futbolera para los más pequeños. En el estadio Luis de la Fuente se espera un lleno, 5.000 personas para seguir el partido a través de 2 pantallas gigantes. Y estamos con Luis Salazar, que conoció al seleccionador en su tiempo en Haro. ¿Qué tal, Luis? Buenas tardes.
10: Hola, buenas tardes.
9: ¿Cómo era el seleccionador en esos años en los que lo conociste?
10: Pues no ha cambiado mucho, es igual que ahora. Un hombre muy honesto, muy trabajador. Y por supuesto muy atado a hacer grupo, a hacer familia y bueno, como está haciendo ahora mismo con la selección, ¿no? Cuando viene Haro está con los amigos, con el grupo, con la gente, vamos, normal, una persona normal.
9: Era una persona ya muy vinculada también a Haro, ¿sigue siéndolo?
10: Ha sido siempre muy vinculado a Haro, ha corrido por las calles de Haro, ha jugado con el balón en las calles de Haro, jugó en el Haro Deportivo del cual yo he sido presidente y nos une una relación muy importante por eso. Yo he tenido a los sobrinos jugando, cuando yo era presidente, he tenido a los dos sobrinos jugando con él, hicimos una gran relación y sigue siendo exactamente igual. Y luego el vínculo, pues hombre, una persona que tenía muchas ganas de jugar al fútbol, fui a Bilbao y dio todo para poder triunfar.
9: A día de hoy creo que es complicado mantener el vínculo con él, pero sí con la familia, ¿no? ¿Tienes contacto?
10: Sí, con la familia sí. Yo tengo un local de hostelería y son asiduos al local y hablamos bastante. Con él, lógicamente, ahora no se puede molestar y habrá tiempo de hablar con él o de mandarle WhatsApp y que nos conteste.
9: Y bueno, hoy a escasos minutos de esa final, ¿qué último mensaje le mandamos?
10: Aupa, Luis, Aro está contigo. Yo personalmente estoy contigo. Dalo todo como lo das siempre, que estoy seguro que con los chicos están contigo a muerte y vamos a conseguir la segunda estrella.
9: Perfecto, pues muchas gracias y ya lo veis, compañeros, desde la localidad natal del seleccionador en Aro, La Rioja, mandan ánimos para que esa segunda estrella sea nuestra.
3: Eso en Aro y en Madrid se está montando la Mundial, nunca mejor dicho, en Colón, Borja Inza, hola Borja.
7: Hola, ¿qué tal, Miguel Ángel? Oyentes de Tablero Deportivo en Radio Nacional, muy buenas tardes. Nos hemos tenido que apartar un poquito del mogollón de la Plaza de Colón porque la cobertura es francamente mala. Se ha instalado una segunda pantalla en esta plaza, enfocada a la calle Génova. Se estima la presencia de unos 25.000 aficionados rodeando esta Plaza de Colón, situada entre el Paseo de Recoletos y el Paseo del Prado, con la calle Génova hacia un lado, los Jardines del Descubrimiento hacia el otro. El Ayuntamiento de la capital de España tiene preparado un dispositivo de seguridad con 250 policías municipales aquí, hay efectivos del SAMUR, hospitales de campaña. A la pantalla que ha habido durante todo el Mundial instalada por la Real Federación Española de Fútbol, con capacidad para unas 6.000 personas, pues ha sumado esta segunda pantalla, solo para hoy, instalada por el Ayuntamiento, para la final. Esta tiene, como digo, una capacidad para 20.000, así que sumadas son más de 25.000 personas aquí en la Plaza de Colón en Madrid, con ambientazo. Obviamente la mayoría con camisetas rojas, pero también muchos argentinos, todo preparado para las 9 con bastante calor, aunque eso sí, ya empieza a bajar algún gradito que se agradece a esta hora, a las 8:25 de la tarde.
3: Pues eso en Colón. Repito, yo creo que el mejor consejo que podemos dar a todos los que vayan a la pantalla en Madrid, a cualquier ciudad donde vamos a estar ahora, es que vaya a disfrutar del partido, que lleve agua, que se proteja un poco del calor, que todavía la temperatura es alta, y que vaya a disfrutar y a no liarla así directamente. Eso en Colón. ¿Podemos ir a Argentina, María? Sí, ¿no? ¿Podemos ir a Argentina? Mira, con la corresponsal de Televisión Española en Buenos Aires, para saber cómo se está viviendo allí, en el corazón de Argentina. Ana Jiménez, hola.
8: Argentina ya está preparada para vivir con mucha emoción y con mucha ilusión esta final contra España. Se han instalado pantallas gigantes en varios puntos de la ciudad, aunque lleva toda la mañana lloviendo, hace malo, pero ya estamos viendo cómo los primeros aficionados llegan hasta aquí, hasta el obelisco. Los coches no dejan de tocar las bocinas, llevan banderines, llevan también carteles, los colores de la selección argentina. Las televisiones nacionales han tenido programas especiales durante todo el fin de semana con conexiones en directo con Nueva York y con Madrid. Los argentinos se sienten ya campeones por esa victoria contra la selección inglesa en semifinales, contra la que hay una gran rivalidad deportiva, pero también histórica y política. Y pase lo que pase, Argentina va a salir a la calle a festejarlo, sobre todo aquí en Buenos Aires, en torno al obelisco, como en los grandes acontecimientos. Se espera además una nueva marea humana. Es seguramente el último campeonato de Messi, que ya se le considera el nuevo dios del fútbol después de Maradona. Y si el actual campeón del mundo, Argentina, vuelve a ganar, se convertirá en bicampeón, es decir, campeón dos veces seguidas, una proeza que solo han logrado la selección brasileña, también la italiana. Por cierto, que el presidente Milei no va a asistir al palco de autoridades en Nueva York, seguirá el partido desde su residencia oficial. Es una cuestión de superstición, como han hecho anteriores presidentes de Argentina.
3: Pues esa es la crónica desde Buenos Aires. Más zonas donde se está dando, o se está reuniendo la gente para ver el partido. Por ejemplo, en el Movistar Arena, tradicional epicentro baloncestístico en la capital de España. Sergio Hurtado, hola.
11: Hola, ¿qué tal? Muy buenas tardes desde este Movistar Arena, donde 15.000 personas, 15.000 aficionados de La Roja van a poder disfrutar de esta histórica noche para el deporte español. Una inmensa pantalla de 144 metros cuadrados va a permitir ver el partido a aquellos afortunados que descargaron sus entradas de manera gratuita tras la victoria contra Francia en semifinales. Ambientazo en este emblemático recinto, sede de grandes espectáculos y entre ellos grandes eventos deportivos. Justo lo que ocurre esta noche, de momento y hasta que empiece el partido, la música que pincha DJ Nano, animando en la previa de la final de la Copa del Mundo.
3: O sea, lo tenemos todo. O sea, digo, va a haber, no sé, va a hacer la tele Sauca. El otro día hablábamos Sergio y yo de la gente que va a ver el partido hoy a través de la 1 de Televisión Española, que yo creo que va a rozar el 90%, pero claro, bueno, luego
12: eso,
3: súmale.
12: Eso no ha pasado nunca, la historia
3: luego
12: de la
3: súmale
12: tele.
3: 25.000.

0: en Colón, 15.000 sí, bueno, en el Movistar Arena.
1: Sí, eso sí. Hombre, ahora se trata de batir el 82 de Sarre, que es el récord que el partido que más tiene, que es la prórroga de la final de 2010, y también otro partido de la Eurocopa con Portugal. Veamos, ya pasar del 80 es una locura, se ha pasado en este Mundial dos veces, y eso ha sucedido 4 o 5 veces en la historia de la televisión en España, ¿no? Bueno, yo creo que si se llega al 85 ya sería una locura. Significa que de cada 10 personas que están viendo la tele, 8,5 están viendo el partido, que es prácticamente, teniendo en cuenta los errores de las encuestas, porque esto es una encuesta al fin y al cabo activa, pues es prácticamente todo el mundo viendo a España, ¿no?
0: Bueno, eso por un lado. Vámonos a Barcelona. ¿Cuánta gente hay en esa fanzone que se ha instalado en Barcelona? No sé muy bien dónde. Capel, ¿qué tal? ¿Cómo estás?
2: ¿Qué tal? Muy buenas. Dirá Sergio que yo soy el 0,5, porque estamos trabajando a la misma vez que vemos el partido, ¿eh?
0: Eso es.
2: Ese 8,5, en este pantallón gigante que han montado finalmente en el Parc del Fòrum, en la plataforma Marina, muy cerquita para aquel que haya venido a ver conciertos aquí, por ejemplo, en el Primavera Sound. Muy cerquita de esa zona. La iban a instalar en otro sitio, al final decidieron aquí por aquello de hacerlo más fácil para todos los aficionados que puedan venir, y 20.000 aficionados son los que caben aquí, y te puedo asegurar que hay 20.000, porque está repleto. Me pasa como a Borja en Colón, me he tenido que alejar un poquito porque es que si no la cobertura era absolutamente imposible. Muchas camisetas rojas, blancas, o sea, yo no sé el éxito que ha tenido esta camiseta, pero eso de la roja vamos a tener que empezar a cambiarlo por lo de la blanca, porque veo muchísimas camisetas blancas, esa segunda equipación de la selección española que tiene un éxito tremendo, y también camisetas de Argentina, y de momento sin ningún tipo de incidente, muchas risas, muchas bromas entre ellos, aunque evidentemente mayoría de la selección española. No es la única, la ciudad de Barcelona y varias más. Hemos podido hablar con la Guardia Urbana, nos han dicho que han reforzado diversas zonas también después en caso de posibles celebraciones, y también, cómo no, para poder evitar incidentes. De hecho, en esta zona no se puede entrar alcohol, aunque hemos visto que alguno ha entrado ya un poquito perjudicado. No se pueden entrar tampoco botellas ni latas, y las botellas de plástico se les quita el tapón, es decir, como si estuvieran en un estadio, pero no ha impedido que esto se haya llenado. Y Miguel Ángel preguntaba, pues 20.000 aficionados hoy delante de esta pantalla, a la que veo ahora mismo, evidentemente, Televisión Española para retransmitir este partido.
0: Eso en Barcelona. Y hace 10 días estuvimos en los Palacios, en casa de Gaby, de Fabián, en casa de Navas. Abrimos el programa allí en la Torre del Agua con el propio Navas. ¿Cómo están los Palacios hoy? Manu Moreno, ¿qué tal?
3: ¿Qué tal? Buenas tardes, Miguel Ángel. Buenas tardes, Silvia. Estamos aquí en Los Palacios y Villafranca, una localidad sevillana que está pues a unos 30 minutos de Sevilla. La verdad es que no os voy a mentir, hay bastante nerviosismo. La gente espera mucho de sus paisanos, de Fabián, que va a ser titular. Algo tiene el tomate, que es el producto típico de aquí de Los Palacios, porque Los Palacios ya cuenta con todo un campeón del mundo como Jesús Navas, y puede sumar dos más esta noche, tanto Fabián Ruiz como Gaby. El alcalde ya ha anunciado que en caso de victoria, pues como viene siendo habitual, le entregará su peso en tomate a tanto a Fabián como a Gaby, también que ya se va a renombrar a los campos de césped con los que cuenta esta localidad, con el nombre de cada uno de los internacionales, y se va a erigir un monumento en honor a Fabián, a Gaby y también a Jesús Navas, que a pesar de estar retirado, pues está muy presente en la vida de aquí de Los Palacios y Villafranca. Gran expectación aquí en la Plaza de España, en pleno centro de Los Palacios y Villafranca. La verdad es que hay nerviosismo en los más pequeños, también en los mayores, porque hay mucha ilusión contenida. Esperan que España pueda sumar hoy la segunda estrella, y ojalá sea así, y la traigamos para casa.
0: Pues fiesta, por doquier, en cualquiera de los municipios, en cualquiera de las ciudades, grandes o pequeñas. Luego están las que se organizan de manera más formal, y luego están las de los amigos, que esa es la más divertida y la más sana de todas. 8:33, hora menos en Canarias, está la familia real atendiendo a nuestros compañeros en la 1, en Televisión Española.
4: Nadie se quiere perder la gran final de hoy, evidentemente tampoco la familia real. Ha viajado por completo hasta aquí, hasta Nueva York. Majestades, altezas, ¿qué tal? Buenas noches.
5: Bueno, nervios, pero también con confianza, porque esta selección pues vuelve a enamorar, como lo hicieron otros, sus mayores, en el 2010. Y yo creo que vamos a ver una final espectacular entre dos países que, en el fondo, son dos países hermanos, dos grandes naciones y con dos increíbles selecciones. Así que será un gran espectáculo, y confiemos en que caiga de nuestro lado.
4: ¿Qué sensaciones tienen para el partido de esta noche?
6: Yo creo que estamos emocionados, cómo está toda España, de cómo está yendo el Mundial, de cómo está jugando nuestra selección. Los que saben ya lo han dicho todo, solo queda ganar, ganar, y como he leído esta mañana en un gran editorial, que todos juntos podamos reconocernos en esa misma alegría, ¿no?
7: Muy contentas de estar aquí, los cuatro juntos. Sí, con mucha ilusión y ojalá ganemos.
0: Pues son las 8:34, hora menos en la Comunidad Canaria. Esto ya sí que coge color. Va a arrancar la final de la Copa del Mundo 2026. Esto dice De la Fuente, esto dice Scaloni.
8: Yo creo que mañana va a ser un grandísimo espectáculo. Creo que hay dos superselecciones, dos superequipos, y en este caso sí, dos superequipos, con muchas similitudes en comportamientos, en talento de futbolistas. Creo que va a ser un superequipo.
9: Es una gran selección y que ha hecho, viene haciendo una etapa con Luis muy buena. Y me pone contento, la verdad. Así que de España me preocupa todo.
10: Porque las letras del MetLife de Nueva York se suman a la historia de La Roja, al recuerdo de todos, al imaginario del aficionado español, a las tormentas que las ha habido de emociones que también están viviendo nuestros 26 elegidos y nos están trasladando a todo un país dentro y fuera del mapa. Nuestra brújula con la selección, Antonio Muelas. Junto a él, como siempre, Luis Castro, Sisco Díaz a su lado, María José Calella, y en la técnica, Luis Pendón y Jaime Sanz. Comentan esta final de la Copa del Mundo, Sergio Sauca, Jessica Figueroa, Miguel Ángel Ferrermista y Víctor Fonseca.
0: ¿Qué hace España? ¿Qué hace Argentina, Muelas?
11: España, que se acaba de retirar a sus vestuarios, los jugadores de la selección, en el partido de sus vidas, acaban de abandonar el césped de este MetLife. Ahora lo hacen los jugadores suplentes, todavía están sobre el terreno de juego de este estadio de New Jersey, los jugadores de la selección argentina.
0: Recuérdanos, el 11 de España, Luis Castro.
12: Un 11 para hacer historia, un 11 para recordar durante muchos años, el 11 que va a jugar nuestra segunda final de un Mundial. Unai Simón en portería, Pedro Porro y Cucurella en los laterales, Laporte y Cubarsí en el eje de la zaga, centro del campo para Rodri, para Dani Olmo y para Fabián. La banda derecha es para Lamine Yamal, la izquierda para Alex Baena y en punta de ataque, Mikel Oyarzabal.
0: Y en Argentina, Chisco, ¿con qué forma Scaloni?
13: Pues se forma con el Dibu Martínez en portería, línea de cuatro en defensa, Gonzalo Montiel por la derecha, Nicolás Tagliafico por la izquierda en el eje de la zaga, Cristian el Dibu, Cristian el Cuti Romero y Lisandro Martínez. Dos hombres en el centro del campo, Rodrigo de Paul y Enzo Fernández. Nico González atacará por la derecha, Alexis McAllister por la izquierda y en punta de ataque, Julián Álvarez y Leo Messi.
0: Metiendo riego ahora a todo lo que dan las bocas del MetLife. A ver, os pregunto, claves, ¿dónde están las claves del partido? Jessica, empiezo por ti.
14: A ver, yo creo que España tiene que ser España. Y eso es lo que tiene que buscar desde el minuto uno. No pensar tanto en lo que tiene enfrente, no pensar tanto en Leo Messi, y trabajar como un grupo, como lo que vimos en el partido ante Francia, ¿no? Líneas unidas, un equipo compacto, muchas ayudas y poner el talento individual al servicio del equipo, que es lo que viene haciendo España.
0: Mira lo que te voy a decir, yo creo que sí que hay que pensar en Messi. De hecho, es que creo que hay que tapar a Messi.
14: Pero no le puedes hacer un marcaje individual, no puedes volcar a varios de tus futbolistas encima. No. Lo que hay que hacer es con balón ser inteligente y alejarlo de Leo y alejar a Leo de la frontal del área. Eso sí, o sea, claro que tienes que pensar en él, pero me refiero que no tienes que volcar tus esfuerzos única y exclusivamente en defenderte de Messi.
0: Está a tu lado, está poniendo caritas mixtas, ¿eh?
1: No, todo lo contrario.
14: A ver, no sé.
1: No, yo afirmo lo que dice, y yo añadiría más que lo que va a ser vital, yo creo que va a ser la vigilancia, porque es verdad que España, tengo la impresión de que va a ser poseedor de balón durante mucho tiempo, va a ser más protagonista que Argentina, y sí que es verdad que las vigilancias van a ser vitales, sobre todo para evitar que Julián y que Messi, o sea, puedan correr y puedan salir al contragolpe. Pero lo que decía Jessica, o sea, lo reafirmo totalmente.
0: Era por
1: no me pongas aquí ahora,
0: Víctor.
14: No nos vamos a enfrentar, ahora, a punto de arrancar.
15: Yo creo que, como estábamos comentando, en lo futbolístico España está ligeramente mejor que Argentina, pero creo que tenemos que igualar la intensidad física y la intensidad de los duelos. que si en eso no tenemos la intensidad que tienen ellos, creo que nos va a costar.
0: Ellos en los duelos van a ir,
16: sí.
0: O sea, van a cuchillo.
15: Y es un equipo
0: eso...
15: que físicamente también ha ido creciendo mucho, entonces yo creo que esa es otra clave también para el partido.
16: Bueno, yo veo que la velocidad de circulación va a ser

0: clave. Si España mueve la pelota rápido, Argentina primero se va a cansar y lo va a notar, y segundo se va a descolocar, con lo cual hay más posibilidades de hacerles daño. Creo que Argentina en los dos laterales es vulnerable y ahí España tiene que hacerle daño. Y el tercer punto enlaza con lo que decía Víctor. Yo creo que lo que España es peor que Argentina claramente es en los duelos, y ahí es donde tenemos que conseguir igualarlo, porque si no vamos a tener problemas. Es un equipo muy experto. Ahí me recuerda Argentina un poco al Madrid en la Champions, ¿no? Si tú miras un poco la historia de Argentina en los mundiales, es que para ganarle una final hay que arrancársela con unas tenazas de 10 metros.
1: No, creo que
0: es decir, ha perdido, fíjate, perdió la final del 90 con Alemania en los penaltis, siendo una selección muy inferior. Pierde la última final, la que pierde con Alemania en Brasil. Alemania había hecho un mundial brutal. Bueno, pues pierde en la prórroga en el minuto 80 y tantos con el gol de Götze. O sea, es un equipo dificilísimo.
1: No, es un equipo duro.
0: Dificilísimo.
1: Ha jugado seis finales, esta es su séptima final. O sea, que tengamos claro lo que tenemos delante.
0: Muy difícil. Y cuando crees que está muerto,
1: tres mundiales,
0: no lo está.
1: Y ha jugado otras tres finales. Y en esta, el otro día lo decías tú, Castro, que era el Madrid de la Madrid de la decimocuarta en la Champions. Que es que no había manera de acabar con ese equipo. Eso es lo que ha demostrado la selección argentina.
2: Con todas esas remontadas, efectivamente, que nos recordaban a esa épica. Grandes jugadores como los que tenía el Real Madrid. Quizás algunos decían que no tenía mucho fútbol, pero mucha fe.
0: Y de todas maneras, Miguel Ángel, me gustaría decir otra cosa también. Hay una especie de leyenda sobre que la selección argentina es Messi y 10 más. Me parece que es falso e injusto. Argentina tiene muy buenos futbolistas. Y en este Mundial, Argentina ha ganado más por la calidad individual de sus jugadores que por el fútbol colectivo. Argentina remontó ante Egipto por acciones individuales. Argentina gana a Inglaterra por una aportación de las individualidades. Es decir, a mí, igual que os dije desde el principio, de Francia no me daba miedo, a mí Argentina me da mucho miedo. Es un equipo muy bueno, muy sólido, con una gran experiencia. Yo creo que hoy España necesita hacer probablemente mejor partido todavía que contra Francia para poder batir a Argentina.
1: Pues todo esto cuando creo que se está empezando a anunciar ya la ceremonia protocolaria Muelas Verde.
3: Sí, señor, está ya anunciándose en este MetLife, que está lleno absolutamente. Ya estamos viendo cómo las banderas,
4: Antonio,
3: están en el círculo central, rodeando ese círculo central, esas banderas. Y Silvia, esto está espectacular, está lleno ya.
4: Todas las banderas, todas las selecciones representadas en ese círculo central que han participado en esta Copa del Mundo 2026. Insisto, tienen apenas un minuto para terminar de preparar el set de actuación, porque ahora sí que es verdad, la ceremonia vuela para que todo el mundo tenga su lugar, todos los himnos suenen en su momento y pueda iniciarse esta final de la Copa del Mundo.
3: Y lo que estamos viendo,
2: y Verde, decías
3: es que...
2: No, dime, Luis. Quería apuntaros, hablabais de banderas, mucha bandera española, es cierto que hay mayoría argentina, pero veo banderas españolas, sí, con el nombre de Lepe, de Elche, de Albacete, de Marbella. Veo muchas banderas de representados de todos los lugares de España.
3: No, sí, está muy mezclado el público.
1: Sí,
3: ¿eh?
1: Eso te iba a decir.
3: Que también me está gustando mucho, sí. No hay un fondo con todo argentino, no hay un fondo con todo español. Yo creo que está prácticamente el estadio mezclado, y desde luego nos está alegrando mucho ver que todos están en una absoluta comunión y que no ha habido ningún tipo de problemas, más allá de los piques, que no tienen más historia.
4: Somos
3: países hermanos, ¿eh? No lo olvidemos, países hermanos, España y Argentina, Argentina y España, países hermanos que se van a enfrentar, mamita querida, en una final de la Copa del Mundo. Ellos buscan la cuarta estrella, nosotros la segunda. Y hace 16 años que no conseguimos llegar a una final, la única vez que lo hicimos, y ganamos, Silvia Verde, esa Copa del Mundo.
1: A ver, voy a probar suerte, Silvia, porque ¿venga? Creo que está llegando Donald Trump y andaba por ahí Chisco, y lo mismo, le doy paso y ya ni... Ahí bueno, están los inhibidores a full ahora mismo. A ver, Chisco, hola. Nada, inhibidores a full. No, es que nos ha avisado.
4: Normalísimo.
1: No, nos ha avisado que le estaban ya moviendo. O sea, porque vosotros tenéis vista del palco o no. No lo veis.
4: No, estamos.
3: No, está
4: estamos
3: justo
4: en
3: el graderío encima.
2: Sí, yo desde mi posición sí. Y os puedo decir que ahora hay sí mucho movimiento.
1: Sí, sí, sí, sí.
2: Veo a Gianni Infantino y sí, sí, Donald Trump está con corbata roja al lado la primera.
1: O sea, va con España.
4: ¿Qué me dices?
2: Y corbata roja.
1: Bueno, siempre

0: corbata roja.
1: A la izquierda está Gianni Infantino.
2: Pero no lo digas.
1: Y a la izquierda de Gianni Infantino están sus majestades los Reyes de España. Ese es el palco de honor en la vista que tenemos desde nuestra posición.
3: Hay que decir que la FIFA ya ha anunciado, veíamos antes una imagen que nos pasaba María José Calella, que los baños decían que al acabar el partido, la primera parte, a los 5 minutos comenzaría el halftime show. Es decir, más de los 3 que habían anunciado para montarlo. Ahora ya la FIFA está diciendo directamente a los periodistas, a las televisiones, que conecten 6 minutos y medio después del final de la primera parte, porque los 7 minutos comienza el halftime show. Es decir, que
4: correcto.
3: Siete de montaje,
4: sí, sí, se va a interpretar el himno americano.
2: Va a interpretar Jennifer Hudson.
4: Sí.
2: Jennifer Hudson va a ser la encargada de interpretar en una versión especial del himno nacional de los Estados Unidos. Ganadora de Emmy, Grammys, Oscar. Pues aquí va a interpretar el himno de los Estados Unidos de América.

0: Como dice Muelas, ¡mamma mía, Muelas! ¡Qué barbaridad de voz de esta mujer!
1: ¡Qué barbaridad!
2: ¡Qué barbaridad!
3: ¡Jennifer Hudson! ¡Qué barbaridad!
2: Méndez, a esos agudos no creo que llegue. Ay, no, la retransmisión, pero... ¡Qué barbaridad!
0: Y con Donald Trump haciendo el saludo militar durante todo el himno.
4: Oye, hay unas pantallas... No sé si era por el tiro de cámara, Luis, como tú lo ves desde el césped. Hay unas pantallas como muy altas delante del palco. Evidentemente antibalas, vaya. Pero bueno,
0: correcto, es que están en un acarazado. ¿Sí? El palco que tienen ellos es cerrado, completamente acristalado. Entiendo que antibalas, anti todo. Donde os relataba que estaba Donald Trump y también, wow. Y ahora pasa por delante de nosotros.
3: Cuatro cazas sobrevuelan él.
4: Eso pasa siempre máxima. Después del himno. Bueno, Robbie Williams ahora en el escenario. Escuchamos. Este es el himno de la FIFA, el Desire, que aparecerá también Laura Pausini y Nicole Serio.

0: Tremendo.
1: Al final de la actuación, fuegos artificiales de nuevo en el estadio. Lo hemos dicho muchas veces, Miguel Ángel. Esto lo borras.
0: Mira lo que entra. Mira lo que entra, Muelas.
1: Mira
0: quién lo lleva. Carlos Alcaraz, escoltado por Andrés Iniesta y Mario Alberto Kempes. Carlitos Alcaraz lleva la Copa del Mundo a Nueva York.
2: Increíble, increíble. Ahí está. Cómo alumbra el mundo entero desde New Jersey. La Copa del Mundo. Andrés Iniesta, Kempes y Alcaraz. Ahí está. Andrés Iniesta recogiendo. Ya sabe lo que es recoger una Copa del Mundo. Lanza al cielo de New Jersey. Gira por todo el estadio y ahí están manchegos, catalanes, vascos, madrileños, canarios, castellanos. Ahora
1: lanza
2: un cordobés de Argentina. Mario Kempes, mire Silvia, con la Copa del Mundo. También sabe lo que es levantar la Copa del Mundo, Mario Kempes.
1: Y otro campeón que aplaude, Carlos Alcaraz, Sergio.
3: Silvia, para los jóvenes, que Mario Kempes, ¿sí?, además de ser la estrella del Mundial del 78, fue un jugador muchos años del Valencia.
0: Es un mito del
3: valencianismo. Muy querido. La gente joven a lo mejor no lo recuerda.
4: ¿Esto de Alcaraz se sabía o es sorpresa?
0: Bueno, ayer nos contó Javi de Diego que iba a ir para allá. Oye, espérate, que viene Tom Cruise.
1: Aquí está mi amigo Tom.
3: Tranquila, Silvia,
0: a ver qué dice Tom Cruise.
1: No puedo, Sergio.
5: ¿Pero va a cantar?
0: No, creo que va a hacer el discurso,
1: No sé qué da. Oceans.
6: They cross borders. They cross cultures. And together they showed us why this game belongs.
0: Lo que está diciendo es que el fútbol trasciende fronteras, trasciende culturas.
6: From countries across them and from every corner of the globe, we have witnessed greatness. And we have shared.
0: Lo que está haciendo es un llamamiento de que el fútbol une. Que desde todos los rincones del mundo, la gente disfruta y nunca nadie va a olvidar este momento.
6: A force that unites people. That turns strangers into friends and reminds us.
0: Dice que convierte a los extraños en amigos.
6: Have in common. Today, only two teams remain.
0: Dice hoy solo España. Quedan dos equipos. España y nombra.
6: Y Argentina.
0: Ahí aprietan ellos, ¿eh?
6: But these stories. Now these stories belong to each and every one of us.
0: To every nation. Esta historia nos pertenece a todos y cada uno de nosotros. A cada equipo, a cada jugador, a cada aficionado que está hoy aquí.
6: To every dream carried on the pitch. So as we gather for one final chapter, let us celebrate a tournament that brought the world
0: together. Este es el capítulo final. Vamos a celebrar esto juntos.
6: Let us celebrate each other. This is football. This is unity.
0: Dice, esto es fútbol, esto es único.
6: This is greatness.
0: Y esta es la grandeza del fútbol. Todo acompañado de una música absolutamente épica. Y Tom Cruise, que acaba de hacer un papelón ahí sobre el césped. Y ahí está.

0: Zidane. Ahora sí, Muelas, que los veo. Que estoy viendo a Messi abrazarse a Olmo. Que veo a España, que veo a Argentina. Que esto va a arrancar.
1: Todos los jugadores de España, de Argentina, miran la cara de concentración de McAllister, la cara de concentración del capitán, de Rodri, del hombre que va a estar bajo palos, Unai Simón, de Cucurella. Saluda Leo Messi a Rodri y las caras lo dicen todo. Luis Castro, los jugadores de España saben que están igual que los de Argentina, aunque tienen malas experiencias algunos, en el partido de sus vidas.
2: Eso es, están en el partido de sus vidas, lo dijo Rodri Hernández. Muchos no se acuerdan, algunos de ellos, de esa victoria en 2010, como los más jóvenes que van a hacer historia hoy, como Lamine Yamal y Cubarsí, los más jóvenes en jugar en una final del Mundial, todos con caras serias, a punto de que salten al césped ya vestidos para jugar esta gran final.
1: Y fíjate, Silvia, cómo enfocan a Leo Messi, 39 años, a Lamine Yamal, 19 años. Puede ser el relevo generacional, puede ser el último Mundial de Leo Messi, puede ser el primer Mundial de nuestra estrella, de Lamine Yamal.
3: Estamos viendo uno tras otro a Baena, Dani Porro, a Lamine Yamal. Mucho más tranquilo en el gesto, Fabián, por ejemplo, bebiendo agua. Concentración máxima. Igualmente la selección argentina, mira la cara de Dibu que estamos viendo en estos momentos. No sabría deciros si es preocupación, concentración, responsabilidad, pero es dos países y todo el mundo pendiente de esta final.
2: Os tenemos que contar una cosa, va a haber representación española cuando suene el himno español, un quinteto de Valencia con las trompetas, con los trombones, Spanish Brass, que van a interpretar el himno español, y a los que ya veo colocados en el centro del terreno de juego.
3: Se despliegan ahora mismo las dos banderas de los dos equipos, selecciones finalistas en esta Copa del Mundo, la Argentina y la de España.
1: Desplegadas las banderas, ya solo hace falta que aparezcan los protagonistas de las dos selecciones, España y Argentina. España va a ser local. El colegiado esloveno Vincic, que está junto a su equipo arbitral, y ahí está sonando esa cuenta atrás cuando comienzan a caminar con tranquilidad, con sigilo y con mucha, mucha, mucha concentración los grandes protagonistas. Ahí está la pelota, el balón, que va a ser y que va a rodar en unos minutos. Aparece los jugadores de la selección española y los jugadores de la selección argentina. Los primeros son los capitanes. Leo Messi en Argentina, Rodrigo Hernández en la española. Ya están, Silvia, sobre el terreno de juego y van a ir, como no, al círculo central para escuchar los himnos.
3: Decidme si me equivoco, pero he visto a Dibu buscando con la mirada a Rodri. Rodri miraba a su derecha, no ha querido cruzarse. Este partido se juega desde el momento que se pisa el césped.
0: Ha habido saludos, se han cruzado saludos en el túnel, pero una vez que han salido al césped, va cada uno mirando al frente, es que ni cruzan la mirada. Y por supuesto, a ver, mira, que ahora van pasando, tenemos la toma frontal nosotros, pasando al lado de la... Mira, Rodri,
4: gira la
0: todos
4: cara,
0: mirando a otro lado.
2: Y la miran,
3: sí,
2: y la
0: todos
2: miran.
0: Mirando a otro lado.
3: Madre.
0: Lautaro la ha mirado. Oyarzabal mira al suelo, increíble. Mira. Es increíble.
3: A Oyarzabal le ha faltado ir por detrás.
5: ¿Hay más fallo con mirarla o qué pasa?
0: Yo sabía que tocarla, pero es que ni la, los jugadores
4: que no me
0: españoles...
4: ha gustado que la cogiera Iniesta, fíjate lo que te digo.
0: Bueno, pero la tenía que sacar alguien de la
4: No,
0: pero
4: también
0: la
4: ha cogido Kempes.
0: Kempes la da un beso.
3: Eso es, también la ha cogido Kempes.
1: Pero también la ha cogido Kempes.
3: Eso, yo pensaba lo mismo que tú.
1: Sí, sí.
6: Eso, se toca, no se toca ni se mira.
5: No sabía yo que era tanto supersticioso aquí.
6: No, se toca ni se mira.
3: No,
6: de hecho, he de decir una cosa. Chisco subió una foto a Instagram al lado de la copa y estuve a punto de mandarle un mensaje diciendo, ¿qué haces, Chisco?
0: Bueno, vamos con los himnos, Antonio.
1: Sí, porque fíjate, ya están,
7: era una
1: ya están los jugadores de España y de Argentina sobre el césped en el círculo central con el cuarteto arbitral, y va a sonar primero el himno de España porque somos hoy local en esta final de la Copa del Mundo. Se va a anunciar ahora en este MetLife Stadium de New Jersey. Está lleno absoluto, es espectacular. Se abrazan los jugadores de la selección española.
8: Favor de ponerse de pie para escuchar el himno nacional de España, interpretado por Spanish Brass.

0: ¡Vamos ahí!
1: ¡Oh, mamá, qué barbaridad, qué maravilla! ¡Qué emoción! Toda España pendiente de esta selección. Unai Simón, Pedro Porro, Cubarsila, Porco, Cucurella, Rodri, Fabián, Dani Olmo, Lamine Yamal y Baena, junto a Mikel Oyarzabal. Se abrazan los jugadores de la selección argentina. Vamos a escuchar el himno nacional de la República Argentina, de nuestro país hermano, los argentinos, que buscan el cuarto mundial.

0: cómo ha sonado, qué barbaridad. Dibu Martínez, Montiel, Guti Romero, Lisandro Martínez, Aclefico, Enzo, Fernando McAllister, Nico González, Rodrigo de Paul, Julián Álvarez y Lionel Messi. Se saludan, Luis Castro, los jugadores de España y de Argentina.
1: Desde el CF con Messi a la cabeza, que son los que se están moviendo los argentinos para saludar a los españoles. Hemos visto un gesto de complicidad de algunos de nuestros integrantes de la selección con sus familiares que están justo detrás del banquillo de la selección española. También el saludo efusivo, son amigos de Luis de la Fuente y de Lionel Scaloni. Mientras ya están con ese pasamanos, se van a despojar del chándal ambos equipos y se van a hacer la foto oficial, que esperemos sea para la historia de España.
2: Solo he visto un gesto especialmente cariñoso entre jugadores, que ha sido el Cuti Romero y Pedro Porro.
3: Claro, eso te iba a decir.
4: Baena,
3: Baena de Julián, nada, ¿eh?
4: Absoluto.
2: No, Baena, nada. Baena, Baena Julián ha dicho, te estamos esperando. Sí. Ya verás la que te va a caer cuando vuelvas.
4: Cuando vuelvas, eso. Qué pasión la de los argentinos.
5: Es increíble.
4: Visto cómo
5: qué imágenes,
4: vivido,
5: Silvia, qué imágenes.
0: Increíble.
4: Cómo Enzo, cuando
2: mira,
4: ha terminado ese himno, ha mirado la grada.
2: Os digo una cosa, Silvia. El himno, María Becerra ha interpretado el himno de una manera un poco más pausada. Y yo creo que iban los jugadores un poco
4: por delante.
2: Iban un poco ahí con el freno de mano echado por no pasar por delante de María Becerra.
5: Pues cantaban desde las entrañas.
2: El otro día, para una de las cosas que a mí me han impresionado este mundial es cómo cantaron el himno el otro día ante Inglaterra. O sea, eso era 2-0. 2-0 directamente.
3: Saliendo al campo ya con una cierta ventaja. Con
2: bueno, tenemos
3: cosas,
2: árbitro. Bush, el árbitro.
6: So it's an incredible honor to get the World Cup final. It's something that it's only a dream for a referee.
7: Acaban de escuchar las palabras de un hombre que hoy carga con una enorme responsabilidad, y es que él es Slavko Vincic. El esloveno ha sido elegido como colegiado para dirigir la final más grande del planeta. Internacional FIFA desde 2010, España nunca ha perdido un partido con él como árbitro en 5 encuentros. Con Argentina solo hay un antecedente: la derrota ante Arabia Saudí en Qatar 2022, precisamente el último partido que el albiceleste ha perdido en un mundial. En el MetLife será el encargado de impartir justicia en esta gran final entre Argentina y España.
2: Gracias a Mario Costas, que le ha puesto la voz a todos los árbitros de este torneo, de los 104 partidos que os hemos contado en Radio Nacional de España. Bastian Danker, un alemán, será el encargado del VAR. Retiramos todas las lonas, toda la parafernalia, Muelas.
0: Sí, sí, ya están retirando todo lo que había sobre el césped, mientras se han hecho la foto los capitanes Rodrigo Hernández y Lionel Messi. Y ahí estoy viendo, Luis, el corro que están haciendo los jugadores, la piña que están haciendo los jugadores de la selección española.
1: Eso es, muy cerquita de la posición de Radio Nacional, la última arenga. España va a jugar a la izquierda de la posición de la cabina de Radio Nacional, con su primera equipación, camiseta roja, pantalón azul y medias azules. Ojalá. Y Argentina también con su primera equipación, camiseta albiceleste, pantalón blancos y medias blancas. 28 grados de temperatura. El césped está ahí, ahí. Ellos son mayoría, pero nosotros gritamos más. Esto va a empezar, Antonio Muelas.
4: Salte del campo, Luis Castro, que casi te metes en la piña.
2: Déjame
4: de
2: que
4: la
2: salude.
4: Selección española.
2: A ver dónde anda Chisco. Chisco, ¿dónde estás?
8: Pues mira, estamos intentando llegar al punto de flash, que está todo cortado por medidas de seguridad. Luego preguntas y nadie sabe por dónde hay que ir. Pero bueno, estamos tratando de intentar llegar al punto de acceso que tenemos, sí, que tenemos fijado.
2: Mira, aguántame, está Bruce Buffer, que es el speaker de la UFC, haciendo la presentación del partido. O sea, es que es puro espectáculo americano. Repito, Bruce Buffer, que es el speaker de la UFC.
0: Y ahora lo cuento atrás, Méndez. 8, 7, 6, 5, 4, 3, 2, 1. Arranca la final de la Copa del Mundo, el partido de nuestras vidas, señoras, señores. Bienvenidos al espectáculo desde New Jersey, con toda la pasión hacia el triunfo de la selección española. Hace 16 años ganamos en Johannesburgo la primera Copa del Mundo, la primera y única. Hoy buscamos la segunda. La selección ha demostrado que tiene potencial para alcanzar esta meta, pero hay que jugar un partido extraordinario ante un rival enorme como es la Argentina de Leo Messi. Ahí está, sacando Unai Simón de portería. Primer minuto de juego, alcanzando la pelota, tocando para Fabiana. Fabiana va a devolver. Ahí Merín Laporte viene a presionar Leo Messi. Toca Cubarsí, toca de primera, mueve para Dani Olmo, tocadita hacia Mikel Oyarzabal. Ahí está Pedro Porro, el héroe de la semifinal ante Francia. Mira que le hace un gesto a Rodri para que se posicione cerquita. Finalmente va tocando hacia Pau Cubarsí. Cubarsí con Fabián. Fabián, la pelota en el arranque de la jugada de la selección española. Mira que te la pide por la izquierda Laporte. Laporte ya en territorio argentino. Cucurella va por el centro. Dani Olmo por dentro. Se la va a dejar de nuevo a Les Baena. Apertura la bandiquera, tocando para Cucurella. Cucurella para Les Baena. Puede poner el centro. Le viene a cerrar McAllister, tocando hacia Fabián. Fabián en la zona tres cuartos. Cuidado que fue incorrecto el pase y hay falta. Falta que hizo Luis Castro, el jugador de la selección.
1: Sí, Pedro Porro, la primera del partido. Cayó al suelo el futbolista argentino después de esa posesión de la selección española. Falta y nada más. Le guiña el ojo Slankovic a Pedro Porro. Esto ha empezado fuerte.
4: Bueno, pero también con deportividad se ha acercado. Le ha pedido disculpas por esa entrada. Había que hacerla, porque la selección salía argentina rápidamente.
0: Sí, la saca ya el combinado albiceleste desde el perfil izquierdo del terreno de juego. Muy ahí está pequeñito, tocando Tagliafico. Tagliafico hacia Julián Álvarez, tocando atrás, moviendo la pelota para jugar con Enzo Fernández. Le deja atrás el cuero para que vuelva a jugar Enzo. Todo va a pasar por Enzo Fernández en el centro del campo. Y recuerde, con Rodrigo de Paul, McAllister. Ahí está recibiendo en la parte central del terreno de juego Enzo. Enzo moviendo en cortito para el Cuti Romero. El Cuti Romero desplaza. Ahora quiere tocar. Argentina viene a presionar. Fabiana también está presionando. Dani Olmo tiene que tocar atrás para el Dibu. Mira la presión. Dani Olmo. También Fabián se incorpora a Les Baena. La saca por el perfil derecho Montiel. Montiel sacando la pelota. Montiel ya en territorio español. Viene tocando Rodrigo de Paul para Montiel, jugando atrás, recibiendo el Cuti Romero, sacando la pelota. Le dice Enzo Fernández, déjame el balón que quiero tocar y que quiero mover. Le viene a presionar Dani Olmo, tocando por el centro, de nuevo hacia la posición de McAllister, buscando el desmarque en la parte central del terreno de juego, hacia Rodrigo de Paul. Atrás estamos escuchando Silvia Verde, la afición.

0: Argentina que se impone por el momento a la española.
1: Se impone en número y ahora se escucha mucho más a ellos, pero danos unos minutos que entremos en calor y se escucha a los nuestros como mayoría.
2: Va a ser como un partido de baloncesto. Posesiones largas, ¿eh?
3: Sí, sí, pero realmente.
2: Ellos la tocan y la tienen y nosotros cuando la tengamos la vamos a tocar.
4: Pero tácticamente bien posicionada, sí. España, presionando, no sí. ha dejado que en esta posesión larga Argentina cruzase la divisoria. Y en eso que yo os decía de que yo creo que esto pasa porque España sea España y donde es diferencial es en el medio, es que me lo reafirma la alineación de Scaloni. O sea, el que retoca pizarra tácticamente y estratégicamente es Scaloni, obligado por ese punto en el que tiene que batallar en el medio, sí. con España, y después reforzar a sus laterales, ¿no? Ahí la entrada de Nico y de Paul.
2: Una cosa, le estaba intentando ganar a Montiel de canchero a Baena y se la ha llevado puesta a Montiel. Le ha tirado un empujón, se ha agarrado Baena, se ha tirado al suelo y le ha sacado la falta.
5: Y ha pedido amarilla.
0: Nos vino bien el partido ante Uruguay.
4: Vamos con todo.
2: Ese día aprendimos.
0: Mira, Daniel, la apertura de la banda derecha, tocando para Lamine Yamal, va al centro de Lamine Yamal. El rechace, Daniel, para Lamine Yamal. Paró el dibu. Buena la conexión. Dani Olmo, Lamine Yamal. Es algo que también necesitamos. El balón desde la derecha de Lamine Yamal. El rechace favorecido hacia Dani Olmo. Le dejó a Lamine Yamal y paró. Estaba centrado en todo caso ese disparo de Lamine Yamal. Pero en la primera ocasión hoy ha recuperado Rodri. Rodri, ahí está Rodri. Rodri para Lamine Yamal. Lamine Yamal.
2: Segunda que engancha Lamine. Estamos bien.
1: Recuperación de Rodri.
0: Estamos bien.
4: Recordemos que cuidado.
0: A la contra, Unai Simón. Menos mal Unai Simón, porque aparecía Messi. Mira la pelota para Fabián en el círculo central. Tiene que esperar en todo caso para que vuelvan a ordenarse los conceptos. Exactamente.
2: Le hemos escuchado a Roberto Fabián Ayala decir: es muy importante dónde perdemos y dónde recuperamos. Mira lo que acaba de pasar. Sí. Ha llevado peligro España, perdiendo y recuperando una pelota arriba, y ellos ahora nos la han devuelto.
4: Pero que bien Unai, otra vez saliendo.
6: El otro día con Francia sacó dos balones en Mbappé, determinantes. Uno con la cabeza.
0: Totalmente.
6: Y este…
7: Somos el equipo que más roba de todo el Mundial en campo contrario.
0: Importante. Mira la por, apertura, la bandiquera tocando para Baena. Baena se va por la izquierda. Cucurella finalmente va a tocar atrás, moviendo con Rodri en la zona de tres cuartos. Apertura a la banda derecha, conectando con Lamine Yamal. A ver qué hace Lamine Yamal. El genio de Rocafonda le va a entregar a Rodri con Cubarsí hacia la parte central del terreno de juego. Alex Baena va a devolver a Rodri. Quiere mandar España. Juega Cubarsí por dentro para Fabián. Buena la movilidad de los jugadores de Luis de la Fuente. Apertura a la banda derecha, tocando para Pedro Porro, atrasa para Rodri, ojo que viene la presión, Julián Álvarez tiene que tocar atrás, Pau Cubarsí, para que la mueva Unai Simón, sacando el guardameta vasco. Ahí está jugando Cucurella desde el perfil izquierdo, el terreno de juego. Estamos en el minuto 6 del primer tiempo en la final de la Copa del Mundo, empate a 0, España que quiere gobernar el partido desde su absoluta dominio en el centro del campo. La mueve Oyarzabal. Mira, Oyarzabal para Rodri. Rodri. Vamos, Rodri. Rodri que levanta la cabeza, va a enviar a la izquierda.
2: Tardó un poquito,
1: Pero si
2: le va metiendo empujones. Bueno, ha dejado seguir.
1: Claro.
2: Oye, vaya.
0: A ver qué va Pedro Porro. Devuelve Oyarzabal. Tiene que ser falta.
6: Tiene que ser falta. Clarísima.
1: No podía avanzar.
2: No, lo que ha hecho ha sido, ha dudado por si podía dar la ley de la ventaja y luego ya no ha sabido qué hacer.
5: No, pero si no te puedes aplicar la ley de la ventaja,
2: clarísima,
5: y luego
2: pitarla.
5: Claro.
0: Pase exquisito de Oyarzabal y le derriban los jugadores de la selección.
1: No pasa nada.
4: Iba a ser una pared parecida al gol del
5: otro día.
4: Sí, al gol que marca ante Francia, aunque más centrado.
0: Y ha habido dos paredes, ¿eh? Cuidado que está bien España. Mira, Dani Olmo.
2: No corre nada el balón.
5: Va muy despacito.
0: Nada. ¡Uy! Rodri, qué recuperación. Magnífico. Ahí está Oyarzabal. Se da la vuelta. Quería conectar con Lamine Yamal. Oyarzabal recuperando el balón. Qué importante.
1: Ha pedido disculpas a Antonio Pedro Porro porque el balón era hacia atrás, no lo ha visto. Y te decía Sergio antes, la mirada entre Leo Messi y Unai Simón tras esa recuperación y en la que ha salido el guardameta de la selección española.
0: Jessica, lo que hace hoy Arzabal, no solamente es marcar goles, que también es, que, es también esa presión
5: es que es tal cual lo de Arzabal. Otros días.

0: Ha sido Dani Olmo el que ha tenido esa capacidad para moverse y crear espacios. Y hoy es Oyarzabal el que lo está haciendo.
1: Pocos ven el fútbol como él.
2: Y sobre todo porque es el que está ayudando a generar superioridad cuando baja al centro del campo a recibir. Y ahí es donde España tiene...

0: Más hay que dominar todos los registros, lo futbolístico también, lo anímico, lo mental, todo, porque para ser campeón del mundo hay que aguantar sin duda alguna mucha presión. Eso es lo que están haciendo los jugadores de España y de Argentina, llegando al minuto 9 del primer tiempo en New Jersey. Ahora, mira, es que ellos tampoco están finos.
1: Un poco imprecisos.
2: Y aparte que a eso le ganamos.
3: Mira, esto no me lo creo. O sea, es que es alucinante. Le acaban de llevar la Copa del Mundo a Donald Trump para que la toque.
4: Pero que se la está ofreciendo a Ronaldo.
5: Sí, sí.
4: Era Ronaldo Nazario.
5: Sí.
3: De verdad. Es como un niño.
1: Es lo que hay.
4: Mejor que esté entretenido.
3: O sea, han sacado la copa, que no sé dónde la tendrán, porque no la tienen durante el partido, no la tienen de abajo. Y le han subido la copa para que toque la copa.
4: Méndez, mejor que esté entretenido con esto.
3: Sí, bueno, también.
2: A ver si va a bajar a hablar con el árbitro en el descanso.
1: Bueno, mira, escuchadme. Antes hablabais de partido de ping-pong o de tenis, el que queráis. La afición de España despierta tímidamente, ¿verdad? Pero tienen que hacerlo poquito a poco. Y ahora son a Furia Española y a Marea Roja las que estamos escuchando en este estadio.
0: Mira, qué bien ha sacado Pedro Porro la pelota el jugador extremeño Luis Castro, que fue protagonista en el partido ante Brasil, ante Francia en las semifinales. Está siendo protagonista durante toda la Copa del Mundo.
6: Junto con Fernando Hierro, el único jugador de la selección española que ha marcado dos goles en la misma edición de un Mundial.
4: Es un partido de fútbol playa, ¿eh?
3: Mira, le pitan a la Mick, sí. Que eso le gusta.
1: Sí. Ahora lo pito por ese control que no ha conseguido, se le ha ido fuera de banda.
0: Sí, pero verdad,
1: pues
0: se crece.
1: Picádmelo
0: este
1: a la Mick, verás.
0: Este le gusta la presión. Mira, Oyarzabal va a perder el balón España. En todo caso, vuelve a recuperar Pau Cubarsí.
1: La presión es buenísima.
0: Enorme la presión, Jessica. Muy bien. En eso estamos haciéndolo francamente bien. Cucurella con el balón. Cucurella que tiene que tocar atrás para jugar y sacar el balón hacia la izquierda. Cucurella, cuidado que ellos también presionan y van a los duelos con mucha intensidad. Era Montiel, el lateral derecho, sacará de banda España, moviendo a Emerick Laporte, tocando hacia Pau Cubarsí. Cubarsí manda la pelota hacia la banda derecha para Pedro Porro. Ahí está Pedro Porro, que levanta la cabeza. Va el envío en perpendicular, buscando a Baena. Se la come Montiel. La pelota para Cucurella tocando atrás para Fabiana para Rodri. Me gusta cómo ha salido España. Ahí está Rodri. Va subiendo la pelota Rodri. La pide Fabián va al centro de Fabián. Llega a tocar un jugador de Argentina para desviar la trayectoria. Será córner a favor de España.
4: Muy listo ya.
6: Lo celebra el banquillo de la selección. Veo a Luis de la Fuente sentarse ahora. No le va a durar mucho la chaqueta con el calor que hace. Primer saque de esquina para la selección española. Punta derecha del ataque español.
0: 11 del primer tiempo en New Jersey, New York, en la final de la Copa del Mundo. España-Argentina. Alex Baena, que va a colocar la pelota. Suben los centrales a Cubarsí, a Emerick Laporte. Tan solo 4 jugadores fuera del área que defiende el Dibu Martínez. Va la jugada de estrategia para el equipo de Luis de la Fuente, buscando el primero. Las sensaciones son buenas de España. Hay que jugar con mucha inteligencia. Brazo derecho arriba de Alex Baena. Va la pelota, cuidado que le va a caer a Dani Olmo. Metió el Cuti Romero el balón, que va hacia Fabián para Dani Olmo. Dani Olmo va a cambiar el sentido de juego, de izquierda a derecha, la baja, Lamine Yamal, sigue Lamine Yamal, va a conectar con Baena, va al centro de Baena, rechaza en un jugador de Argentina, deja pasar Lamine Yamal porque va a ser saque de banda a favor de la selección española.
3: Es increíble la calma y la pausa con la que juega Lamine. ¿Qué tiene? Está jugando la final de un mundial. Con 19 años, este le da todo igual.
2: Por eso, por los 19 años.
3: Es una cosa.
2: No es consciente de dónde está.
5: La inconsciencia a los 19 años.
3: Joder, pero un balón dividido y te va amagando a la Argentina. Sí, sí. Y le hace
2: encima
3: ahí.
2: De todo de Paul.
6: Nunca nadie ha jugado 8 partidos de un mundial con menos de 20 años. Hoy lo está logrando Lamine Yamal y Pau Cubarsí.
3: Bueno, es que, claro, de Pau a veces no hablamos.
1: Del mejor central de este mundial, yo creo.
3: Yo creo que ahí, con el propio Laporte y con el Cuti Romero, el Cuti ha hecho un mundial.
7: Sí. Pero como pareja, seguro.
3: No, la pareja.
7: Vamos.
4: Ellos no están jugando el partido contra Inglaterra, ¿eh? Ellos tienen muy claro que o bloque bajo o la presión, por lo menos, cuando caiga Unai Simón sí, pero si no.
1: Bueno, ahora sacan el largo. El césped está como está, Antonio.
3: El campo
1: y mucho es balón, esto. Mucho balón aéreo, mucho pase en largo.
3: O sea, el campo es velcro, eso es lo que es el campo.
0: Sí, la verdad es que mira que durante el mundial hemos dicho

0: Los campos están mal, pero este especialmente. Mira, ahí está jugando Mikel Oyarzabal. No pudo controlar el jugador guipuzcoano. En todo caso, orienta con la cabeza Rodri hacia Pedro Porro. Cuidado que puede perder.
1: ¡Qué bien, Rodri!
2: ¡Qué palo!
0: ¿Dónde vas, McAllister? ¿A dónde vas, McAllister? Entrada dura de McAllister.
2: Le ha podido hacer mucho daño a Dani Olmo. Se levanta todo el banquillo. Dice Vincic que no le va a mostrar la amarilla. Se va a hablar con él. Eso tiene que ser amarilla porque Dani Olmo está lesionado en el terreno de juego.
3: No es para tanto.
4: Bueno, pero va con la plancha. Va con la plancha. Luego puedes tener la suerte de que no te dé más o te dé menos. Pero va con la plancha.
1: Es Olmo el que le pisa y por eso se desequilibra y cae.
4: Pero lo que el fútbol son muchas cosas. Y también presionar al árbitro. Claro. Hay que ir dos, hay que ir tres jugadores, no siempre el mismo, pero hay que hacer presión.
5: Bueno, primer cuarto de hora, España mejor con balón que Argentina, España mejor sin balón que Argentina, los mejores síntomas.
2: 14 minutos, 39 segundos, Luis de la Fuente se ha quitado la corbata.
5: Ha pasado una vez del centro del campo argentino, una vez.
2: No, se ha quitado, no te rías, Luis.
6: Y desde pie de campo se aprecia mucho, Mista ahora no lo podrá decir mejor, ¿qué sienten ellos? Porque el balón va dando pequeños botecitos.
2: Sí, es que parece que se va agarrando.
7: En la jugada anterior de Pedro Porro, que le queda el pase corto a Rodri, o sea, se ve claramente que no va porque el Mocepe no corre.
2: Oye, una cosa, Víctor, y esto también desde el punto de vista muscular, ¿no?
8: Fatiga muchísimo más. Este tipo de campos, la verdad que
7: eso es.
8: A nivel articular es más agresivo y también en las frenadas, que es donde el músculo sufre más, también sufre bastante.
0: Pues ojo con Argentina que la mueve desde la izquierda McAllister, manda la pelota hacia Leo Messi, la baja con el pecho Leo Messi, falta. Sí, falta que le hace
1: reconocidísima.
2: Está bien hecha.
0: Sí,
1: Alex Baena. Claro, Alex Baena, de hecho le ha ayudado Luis a levantarse.
2: Pero mira, esto que acaba de hacer Baena, claramente las ayudas es que van a intentar que Messi no se gire, que no se gire, o sea… No quiero ser mufa.
1: Que no coja rumbo a la
2: pero liga. Argentina, los 7 partidos que ha jugado es Messi crea los disparos de Enzo y el oportunismo o bien de Julián o bien de Lautaro. No construye más.
0: Pues ojo a la jugada de estrategia de Argentina llegando al minuto 16 del primer tiempo. Empate a 0. A colocar la pelota en la parte central Rodrigo De Paul, jugada de estrategia, enviará hacia la frontal del área porque están ubicados los jugadores argentinos defendiendo los de España. Cuidado ese balón, no llegó a rematar finalmente, afortunadamente Lisandro Cuti Romero. Será saque de portería a favor de España.
2: La tocó ahí suavecita.
1: Se le ha ido un poquito largo.
2: Era Nico,
0: Nico González, que era el hombre que llegaba, pero salió largo. La mueve España jugando. Pau Cubarsí saca la pelota hacia la banda derecha para Pedro Porro. Pedro Porro va hacia la carrera de Lamine Yamal. Lamine Yamal. Está controlando perfectamente Lamine.
2: Lo va a matar.
0: Qué bien Lamine. Va al centro de Lamine. Paró Dibu. Fíjate que parecía.
8: Un poquito más fuerte.
0: Oyarzabal
8: y Baena. Era buena.
7: Rueda más. Ese campo rueda más. Al final, ese balón le quedó un problema al portero porque con ese bote.
2: Vaya control de Lamine en carrera con la pierna izquierda. Qué barbaridad.
0: Extraordinario, ¿eh?
5: Tres ocasiones de España, tres ocasiones por la banda de Lamine.
9: Y las buenas decisiones que toma, casi siempre. O sea, que 99% de las veces toma buenas decisiones. Este balón era buenísimo.
0: Bueno, ahora Unai Simón se confunde, envía la pelota por la línea lateral derecho, le dice Luis de la Fuente, no pasa nada, tranquilidad. Están haciendo las cosas bien y por ese camino va a llegar el primer
2: Antonio,
0: gol de la final.
2: ¿Quién va por delante de Tagliafico? ¿McAllister es el que cae ahí?
8: No, Nico.
0: Nico.
8: No,
0: Nico.
2: Eso es.
0: Nico, McAllister está más a la izquierda.
6: Más en el centro.
0: Y cae a la izquierda.
1: Y se está metiendo por dentro.
0: Sí. Cuidado. ¡Uy, cuidado! ¡Ay, qué bien ha sacado la pelota Pedro Porro! Mira, era Nico González, precisamente el que buscaba.
2: El Nico González que hemos visto en el Atlético de Madrid este año, se le hacen los partidos larguísimos. Por eso digo lo de las ayudas a Lamine.
6: Ahora salta todo el banquillo de Argentina reclamando una falta sobre Lamine Yamal. Y he visto un gesto justo en esa recuperación de Pedro Porro, que lleva un vendaje bastante importante, compresivo en el muslo. Lo que le aguante, le habrá dicho Luis de la Fuente durante todo el partido. Esto nadie se lo quiere perder.
0: Pues estamos en el minuto 18 del primer tiempo. Enseguida va a llegar la pausa de hidratación. Empate a cero en la final de la Copa del Mundo. 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Alex Baena tocando hacia Fabián. Fabián con el balón, construyendo la jugada del equipo de Luis de la Fuente. Va a ser buena. Cucurella, Cucu con la pelota, tocando atrás para jugar de nuevo.

0: hacia Laporte, se está desmarcando Fabián, finalmente va Alex Baena, Baena con la pelota, cerrándole, allí está Cuti Romero, sí. Cuti Romero, que al final surge efecto, será saque defendió, de banda, porque el último tocar fue el jugador español.
1: Defendió muy bien el
2: ha ido, Cuti, ha ido, antes. Sí, ha ido De Paul allí a comerle un poquito la oreja a Baena, sí. Le ha dicho Baena, Rodri,
3: hoy no.
2: Date una vuelta.
4: Es el que más está utilizando de momento ese otro fútbol, porque también hace unos minutos le pegó un empujón sin balón a Lamine Yamal cuando el balón había salido fuera.
2: O sea, y ahora, sí, ahora pita esta de Dani Olmo y no pita la de antes de Pedro, sí, Porro. Tenemos que empezar a igualar eso, el ir a comer oreja,
0: A mí me parece perfecto lo que está haciendo, muy bien. Efectivamente, hay que también equipararse y enseñar un poquito el colmillo, que no pasa nada, siempre dentro de la limpieza y del fair play que se requiere, pero…
5: Pero Muelas, que tampoco ha habido, un contacto. O sea, al final lo que está haciendo es cada uno está jugando su juego, intentando sacar pues lo máximo.
0: Tener personalidad me parece fundamental, jugar esta final ante un equipo tan competitivo.
2: Matt Damon con novia argentina, entiendo.
6: Su mujer es argentina.
2: Sí,
3: sí, sí,
2: sí.
3: Pues eso.
2: Desconocía el estado civil.
3: Por eso
2: no me quería aventurar.
6: De hecho, además, habla muy bien el castellano.
5: Exacto, eso es. Él lo habla muy bien.
2: ¿Le has ganado al gol también?
1: Yo me quedo con la imagen de Kane que hemos visto
2: ya. No, porque Mista, como se dedica a ir, conoce mucha gente y los va ganando al golf a todos.
6: Algunos solamente le ganan, algunos.
2: A ver, pelotazo largo.
0: Va directamente y Meri Laporte va a sacar la pelota, el balón en profundidad, en la lucha Lamine Yamal con Julián Mcallister que
2: se va a
0: imponer, pero Rodri, mira qué bien, Lamine Yamal para Dani Olmo, Lamine se queda atrás, a ver que la está luchando Leo Messi. Juega Messi en el círculo central con Enzo Fernández. Quiere meter la pelota hacia la banda derecha, combinando y moviendo para Montiel. Montiel atrás, jugando el Cuti Romero. De nuevo con Montiel, presionando a Alex Baena, que viene la presión. El jugador del Atlético de Madrid, esa pelota que iba dirigida hacia Mikel Oyarzabal, la veía fuera de juego.
1: No creo yo en el rebote, Oyarzabal ahí, perdió un poco la posición.
2: He vuelto a ver ahora un movimiento, ahora ha ido Fabián, yo creo que hay orden clara.
3: En cuanto la coge Messi, no, el que esté más cerca va por
2: allí a apretar. Eso es.
0: Sí.
4: Ayer, el viernes, dijo Luis de la Fuente que no iban a hacer un marcaje individual, pero lo que sí están haciendo es muchas ayudas todos los jugadores de la selección.
2: A ver, que le pregunto a Chisco, que ha estado pendiente de Argentina todo el Mundial. ¿Cómo los ves, Chisco?
0: No. Espérate.
2: Dale, Muelas.
0: Espérate que arranca Messi, va al centro. Menos mal que esa tocadita no fue buena de Nico González.
2: Fuera de juego.
0: Y además había fuera de juego.
5: Pero la ley de la ventaja no la están aplicando demasiado, ¿eh?
6: Casi que mejor, yo creo que los jugadores incluso prefieren para poder respirar.
2: Bueno, pues respiramos. Vamos camino del 22, Ecuador de la primera parte. Final del Mundial en tablero deportivo, 0-0. Ha salido muy bien España.
0: La mueve ahora Argentina, tocando por la banda derecha Montiel presionando, mira cómo presiona Mikel Oyarzabal, presiona también Dani Olmo, saca la pelota para conectar con el Dibu Martínez con la pelota, jugando hacia Lisandro Martínez, depresionándole Dani Olmo, también presiona Mikel Oyarzabal, fíjate las dificultades que tiene, ahora Lisandro para sacar la pelota, mira, Rodri va a conectar con Mikel Oyarzabal. El balón va directamente a las manos del guardameta argentino.
1: Cubrió muy bien esa pelota, mucha veteranía ahí para robarle a Oyarzabal cualquier opción.
0: Mira, de portero a portero.
2: Oye, tenemos claro que tres de cada cuatro porteros sacan siempre con la mano fuera del área. O sea, el Dibu acaba de sacar ahora en la semiluna.
4: Nunca se pitó, ¿verdad?
2: Ya.
4: No, nunca he visto un árbitro pitar
2: pero
4: eso.
2: Pero es que es increíble, es que acaba de sacar desde en la semiluna. A ver, ¿qué va el Cucu?
0: Mira Cucurella, el centro, toca Montiel, córner, saque de esquina, llega a tocar Rodrigo De Paul y esto es córner a favor de España.
4: El segundo desde la punta izquierda del ataque de la selección española, irá cerradito, defiende toda Argentina dentro de su área.
0: En el 23 del primer tiempo, New Jersey, la final de la Copa del Mundo, jugada de estrategia, balón parado para la escuadra de Luis de la Fuente, empate a cero en el marcador, buscando el primero de la selección española. Ahí está la pelota que se va cerrando a las manos de Dibu. A las manos de Dibu sin ningún tipo de problema.
1: La imagen que acabo, no sé si la habéis podido apreciar vosotros en televisión, define la crítica que estamos haciendo desde que pisamos este estadio. Unai Simón se ha adelantado. Se ha agachado, ha pegado un pellizco al césped, por decirlo claramente, ha negado con la cabeza.

0: cabeza y ha mirado al banquillo. No, o sea, es que, este césped es que la no pelota, es lícito.
1: Es que la pelota es muy evidente que no corre. Es que la pelota se atrapa. Ojo.
2: Mira qué bien.
1: Bien. Ay, le pita el arranque.
3: Ahí viene. Faltas de sobre Messi. Sí, sí. Van tres argentinos a pedir la amarilla al árbitro de Rodi. Habrá pausa de atracción y, por supuesto, hablando del césped, se va a regar. Para que esté en mejores condiciones.
0: Rodri acaricia a Messi. Eso no es falta.
1: Nah, pero bueno, es falta.
4: Sí, bueno, cogido de la cintura.
1: Pero hay una cosa clara. Hemos visto,
4: quería bailar,
1: a Baena, a Fabián y a Rodri salir al instante. Sí. A ver, un titular del primer cuarto que hemos visto, Mista.
5: Bueno, que España con el dibujo táctico que tiene es superior a Argentina, porque Argentina juega con cuatro en el medio y España con la presencia de Dani Olmo al final está generando superioridad y de ahí yo creo que el mejor fútbol que está teniendo.
6: Sobresaliente puesta en escena, yo creo que el guión se cumple, le estamos dando continuidad a lo que ya hizo España en el partido ante Francia, mucho respeto de la selección argentina condicionando su equipo a este mediocampo que al final está dominando. España intensa, agresiva con balón, activándose tras pérdida, buscando mucho a Lamín, está impidiendo que Argentina piense, pase el mediocampo o incluso que jugadores se giren, y está Rodrigo en modo Rodri, ¿no? Con mucha jerarquía, recuperando una cantidad obscena de balones y llevando el empuje al último tercio, que es por donde más se está moviendo el partido.
1: Víctor.
7: Creo que España está trabajando bien el partido. Hemos empezado teniendo el balón, haciendo posesiones largas. Es cierto que nos falta un poquito de velocidad, pero con el césped como está es muy complicado que el balón circule. Y también muy bien España en las ayudas, que creo que al final cuando perdemos balones es muy importante esa presión tras pérdida y el evitar las contras de Argentina.
4: Bueno, los números son 65-35, España está en su línea de posesión de balón. Nos falta un poco de verticalidad, pero es verdad que los pocos amagues de peligro han sido de España. Lo más positivo para mí es que el partido lo está gobernando España, es decir, se está jugando a lo que España quiere y a lo que en circunstancias normales a España le va a beneficiar. Argentina está volcando mucho la salida por la izquierda porque no quiere que sea por el lado de Montiel. Y ahí ha habido dos o tres veces que hemos presionado bien y les hemos creado peligro. De momento no hay ningún síntoma para preocuparse y la dinámica es buena.
1: No, hemos salido bien. Sigue la piña de la selección española. A ver, por ejemplo, ¿cómo está esa pantalla en los palacios, Manu Moreno? Manu en los palacios. Ah, Capel en Barcelona. Ahora enseguida estamos. Ay, espera, que se te va la cobertura, Capel, no te preocupes. Vámonos, nos quedamos porque va a arrancar el segundo cuarto. Se ha calado Luis de la Fuente con el último riego. Le ha caído todo el agua. Bueno,
3: no le viene mal porque se nota el calor aquí. Mira, casi 30 grados de temperatura.
2: Han hablado Luis de la Fuente y ha interactuado con Rodri.
1: Sí, y con Dani Olmo, al principio Dani Olmo.
2: Pues después Rodri, ha estado hablando Rodri un buen rato también con Luis de la Fuente mientras daba instrucciones el seleccionador nacional. Sonando en la Serie G. Sonando en la Serie G aquí, Silvia.
1: Sí.
4: Joder, Adrián Brody.
1: Escucha, no veas cómo está la grada, ¿eh?
4: Muchos, o sea, actores.
1: La grada.
2: No, totalmente.
1: O sea, es que esto es Estados Unidos, o sea, es que están todas las estrellas del firmamento.
0: Bueno, y están pasando todas las estrellas de Hollywood.
1: Claro, por eso no podías faltar tú allí, verde.
0: Bueno,
4: para ponerles nota.
2: Claro. Se mueve la pelota. Ahí está jugando Argentina. Estamos en el 27 y medio del primer tiempo. Empate a cero en la final de la Copa del Mundo. Pau Cubar sí que salta, tratando de llegar Rodri.
1: Claro.
2: Mano de McAllister. Efectivamente hace el gesto ahora Vincic, el colegiado. McAllister, que la da con la mano, que la pega con la mano y por lo tanto será balón para la selección española.
1: En la hipótesis de que alguien, nosotros o alguien que nos esté escuchando a través de, cuidado, de Radio Nacional.
3: Se queda la pelota,
1: es tremendo. Si alguien en algún momento llegó a tener dudas de Rodri, creo que es buen momento ahora para pedir perdón, hacer penitencia y ya está.
0: Mira que nos lo avisó Luis de la Fuente.
1: Vaya mundial de Rodri. ¿Qué mundo?
0: Mira que nos lo avisó. Y antes Pep Guardiola también lo dijo.
1: Efectivamente. Sí, claro. Guardiola dijo, lo vais a ver bien en el Mundial.
0: Eso es.
2: Después de Cabo Verde, dijo, es innegociable. O sea, Rodri va a jugar. Es que
0: mira lo que acaba de hacer.
2: Va a aparecer Rodri y está apareciendo. A ver, ¿qué juega España? Lamine Yamal desde el perfil derecho del terreno de juego. ¿Qué? Estaba agarrando.
3: ¿Cómo le agarró? Le hizo una llave. Dale a Fico y tiene que pararlo Vinci porque le podía haber hecho mucho daño en la caída. Dice que falta y nada más. Vuelve a saltar todo el banquillo español.
7: ¿Dónde le mete la pierna?
5: Esta es amarilla.

0: En cualquier caso, está muy bien
1: que
0: Lamine coja sensaciones. Ya ha hecho un control bueno, un giro. Es muy importante que se encuentre cómodo en el partido.
2: Mira, ha salido, Luis, no sé si lo ves. Han ido Marcos Llorente y Juanjo González a protestarle al cuarto.
3: Esos son los más efusivos, pero también mucha gente del banquillo. Yo creo que se quiere guardar las tarjetas amarillas porque en la segunda parte va a haber. No le pase, lo digo ya, porque este fue el árbitro que expulsó a Eduardo Camavinga en los cuartos de final en la Champions porque no sabía que tenía una cartulina amarilla y le sacó una por la nada.
4: Ojo, a ver que está luchando Baena, finalmente va a tocar atrás Lisandro para el Dibu, en la presión, perfecto, Alex Baena también, Mikel Oyarzabal, mira, ahí está recuperando Cucurella, se le queda atrás, va Enzo Fernández, va el envío, a nadie.
5: Ellos están empezando a tener muchos problemas para circular y están jugando en largo, lo cual beneficia muchísimo.
2: Yo una cosa, yo es que creo que tienen menos pata los argentinos que nosotros. Que se han jugado tres partidos con una tensión y con prórroga y con...
5: Han empezado el partido intentando jugar a lo mismo que España y se han dado cuenta que no pueden.
6: La posesión de ellos ha sido estéril. Cuidado,
4: esos balones al interior del área, va directamente de cabeza Cucurella para sacar con Unai Simón, va con rapidez sacando la pelota Cucurella ya en territorio argentino, le deja la pelota muy cerquita Alex Baena, va a conectar con Rodri, 30 del primer tiempo en la final de la Copa del Mundo. Juega España, juega Fabián, apertura a la banda derecha tocando para Lamine Yamal, se va acercando a la zona de influencia, ahí está el centro al interior del área, Dani Olmo no va a llegar.
2: Buena idea.
1: Mira, este debate, Miguel Ángel, de si el cansancio de Argentina íbamos a verlo en el día de hoy.
7: ¿Qué pasa
2: ahí?
1: No lo sé.
3: Va a sacar de portería al Dibu.
1: No lo sé.
3: Mientras que jalea la grada argentina.
1: Decía simplemente que ayer analizábamos en Casa de España con varios compañeros si el físico argentino le aguanta después de los esfuerzos tan brutales que ha hecho en los últimos partidos.
6: No hay que fiarse porque además ellos también están acostumbrados a esto,
4: Sí.
1: Pues había dudas al respecto. Decían que ya físicamente Argentina no podía más.
4: Ay, qué pena, no va a llegar a esa pelota para la conexión con Lamine Yamal. Va a sacar Guti Romero presionando a Mikel Oyarzabal. Le obliga a irse a la derecha y a tener alguna duda. Es importante, Mikel. Ahí está Oyarzabal. A ver si puede llegar Alex Baena a controlar la pelota. Entra Fabián. Bien. El balón para Cucurella. Ahí está España. Cucurella tocando hacia Rodri. Rodri, el cortito para Fabián. La pide Baena, Baena por la izquierda, Baena, sigue Baena. ¡Uy, qué bien Baena! Va al centro interior del área.
6: Hace falta más gente.
4: Con el pecho del Cuti Romero.
6: Llegamos con muy poca gente al remate. Sí, hace falta acumular más gente dentro del área, sobre todo porque ellos sí que es verdad que en ese tipo de acciones acumulan como 6-7 jugadores dentro de su propia área.
4: Pero la sensación es que está España bien, está dominando, igual que en el partido ante Francia, sin tanta llegada y sin tanta superioridad, pero está haciéndolo bien.
2: Falta, otra falta. Otra falta.
3: Dice el árbitro que no.
2: Pide
3: el árbitro
2: que
3: no. Oyarzabal falta.
2: No, escucha, tienen mal. Ellos tocan siempre. Todas. En todos los balones te tocan, te meten el brazo. Aquello que decía Luis Aragonés. Nosotros tocamos, vamos ahí, le damos. ¡Dale, Molas!
4: Está lesionando Lamine Yamal. Se la va a llevar McAllister. Nada. Mete el brazo Rodri.
8: Falta de Rodri, sí.
4: Falta Cristo a McAllister. Alta, por lo tanto.
3: Algo estaba reclamando Yamal justo antes de que recibiera McAllister. Estaba enfadado Ibai Luis de la Fuente a protestar al cuarto árbitro la falta. Cuidado que es peligrosa, que está en la lateral.
4: Pues falta a favor de Argentina, 32 del primer tiempo en la final de la Copa del Mundo, pegadito a la línea lateral. La va a sacar Rodrigo de Paul, se acerca Leo Messi. Y también está muy cerquita Lamine Yamal, que finalmente se va a retirar ese balón. Va a ir directamente al interior del área en jugada de estrategia para la escuadra de Scaloni, defendiendo a Unai Simón y prácticamente todos los jugadores de la selección española en la frontal del área, 2 metros por encima de la frontal del área. La va a sacar en cortito Messi, va a devolver en hecho a Messi. Ahí está Messi, que viene, cierra y de tacón Fabián. Saca para Lamine Yamal. Bien. Lamine Yamal para Rodri.
2: ¡Vaya!
4: Pues tendrá, a ver,
3: Julián, ha sido noble Pedro Porro y se ha levantado pronto, ha sido noble.
2: Julián va a tener que hacer penitencia cuando vuelva a Madrid.

0: Y no poca.
1: De muchos aspectos.
2: Sí.
3: Dani Olmo con el balón, Dani Olmo por dentro para Rodri. 34 del primer tiempo en la final de la Copa del Mundo. Empata 0, España 0, Argentina 0. Pedro Porro con la Minya Mal para Pedro Porro. Pedro Porro por dentro hacia Rodri. Rodri le deja el balón a Aymeric Laporte, va subiendo a Laporte. Laporte que se va acercando a la zona de peligro, se mete entre líneas. Dani Olmo finalmente va atrás, el balón hacia Pau Cubarsí, devolviendo hacia Aymeric Laporte, apertura a banda izquierda. Tocando para Cucurella, Cucurella va a devolver a Cubarsí, ahí está Laporte, va subiendo Laporte, mira que está doblando Cucurella, bien visto, Cucurella ahí está controlando la pelota, va al centro, sacó finalmente el defensor de Argentina.
4: Pero estamos bien, ¿eh?
1: Ahí fuera de juego. Era y juego, Méndez, sí. Compañeros, estabais mencionando a Julián Álvarez, ayer estuvimos con el presidente Jan Laporta en la previa de este partido, nos decía que la oferta que ha realizado el FC Barcelona Atlético de Madrid expira en julio.
4: La oferta, del Barça es humo, pero vamos, pero humo, se ponga Laporta como se ponga, lo que pasa es que lo que más me sorprende es quien le compra el discurso a Laporta. Es imposible que juegue en el Barça. Es imposible.
2: Aquí la verdadera historia,
4: creo,
2: Miguel Ángel.
4: Creo que bastante educado está siendo Miguel Ángel.
2: La verdadera historia es si va a seguir o no en el Atlético. Esa es la historia.
4: Pues ahora mismo.
2: Ya, pero o sea, es que una cosa es lo que quiera el club y otra es lo que quiera el
5: jugador. Quedarte con un futbolista que ha dicho esto públicamente.
2: Eso te digo, que esa es la verdadera historia.
0: Va a ser lío todos los fines de semana de la grada, ¿eh?
4: A ver, que va a Argentina.
3: La mueve por la izquierda, es Nico. A la espalda de Pedro Porro se la saca de banda a favor del conjunto de Scaloni. Sacará en este lado izquierdo por medio de Tagliafico. Tagliafico está cerrando todos los espacios. El equipo de Luis de la Fuente, Lamine Yamal presionando. También Rodri, va el envío hacia Nico. Nico González le cierra perfectamente Rodri. Muy bien.
4: Uy, vaya.
3: Bien.
6: Está pidiendo Rodri ayuda. Ahora las conversaciones son constantes en los jugadores de la selección. Antes era con Dani Olmo y Oyarzábal. Rodri les decía que taparan esa zona porque acude absolutamente a tapar todos los agujeros.
3: Qué jerarquía, ¿eh? Qué jerarquía enorme. Rodri, con este Rodri podemos sin duda alguna ganar el Mundial. Juega Pedro Porro por el perfil derecho, va el centro buscando a Dani Olmo. La va a bajar con el pecho, Lisandro va a conectar con Tagliafico. Tagliafico va hacia... ¡Uy! ¡Uy! ¡Cuidado que ha perdido Encho! Juega Dani Olmo, ha recuperado la pelota, sí, la selección española, Dani Olmo. Ahí está Dani Olmo, apertura la mano izquierda, Cucurella, sacó Montiel. Salió al cruce perfectamente el lateral derecho de Argentina. Se la saque de banda a favor de la selección española.
4: Bien, Cucu.
6: Y qué bien Baena. Era buenísima, ¿eh?
0: Qué bien Baena. Cómo cae casi al medio del campo prácticamente para ayudar y sobre todo para tratar de...
2: La presión de España está siendo impecable. Están asfixiados. No saben qué hacer con la pelota. Muy bien, muy bien. La presión de España...
3: Un poquito al partido de Francia, ¿eh?
7: Luis, sí. Luis, tú que estás a pie de campo, ¿no te da la impresión de que la banda derecha está el césped aún peor que la banda izquierda? Es que me da la impresión de que Pedro Porro abusa mucho, no es que abuse, pero usa más el pase largo porque ve que esa banda está mucho peor.
1: Están todas las zonas, os lo digo. Ahí parece un campo de minas en algunos lugares.
3: Espera. Oyarzábal, tocadita, Dani Olmo. Vamos, Dani. Juega con Cucurella, va al centro Cucurella. Cuti Romero, el balón en todo caso rechazado para Cucurella. Cucurella tiene que tocar atrás para jugar con Dani Olmo. Dani Olmo va al centro. Esperaba Les Baena, el rechace.
4: Mano, Vinci.
3: Madre mía. Bueno, cuidado, cuidado.
2: Mira, otra vez Rodri.
3: Rodri, espectacular.
1: Otra vez Rodri.
2: Está imperial.
1: Y pero salen los jugadores del banquillo, Rodri. Claro, es que de España agarrando para aplaudirle.
4: Pero aparte le estaba agarrando Julián.
3: Eso es. Y aún así se marchaba Rodri. No, espectacular el partido de Rodri.
4: Corrijo, no era Mariscal. No era mano.
3: Ahí está moviendo el balón España, subiendo las líneas, está mucho mejor España que Argentina. Empate a cero en el marcador en la final de la Copa del Mundo. Ahí está moviendo Alex Baena. Baena, la frontal del área, quería filtrar el pase a Dani Olmo. En todo caso, aguantó, el rechazo va para el propio Alex Baena, pero va Lisandro sacando la pelota arriba. Pero
2: no pueden, es que Argentina, no pueden ni levantar la cabeza.
0: Se asfixian. Totalmente. Cuando quieren sacar el balón jugado.
2: En cuanto levanta la cabeza hay un español.
0: Fíjate cómo tiene España las líneas, que los centrales están prácticamente dentro de su propio campo. O sea que
3: Lo vuelve a tocar España. Estamos en el 38 del primer tiempo. Empate a cero. Rodri, Baena, Fabián, Dani Olmo, que pena. Ahí está. Oyarzabal.
2: Qué jugada. Oyarzabal, qué jugada más buena.
3: Paro, pero qué buena.
2: Qué jugada más buena.
3: Y qué movilidad.
2: Qué maravilla.
3: Y qué velocidad.

0: Qué buena era. Jessica, no te oigo, Misa, os oigo poco, ¿eh?
1: Estamos sufriendo un poquito, Silvia.
2: Estoy aquí que no me caen uñas ya, Silvia. Sí.
3: Que va muy bien España. Muy bien.
4: Me va a dar rabia que se nos vayan vivos en la primera parte, como acabe así.
5: Ay, Dios mío.
0: Queda. Espera, espera,
3: todavía queda, ¿eh? Todavía queda.
5: Pero estamos muy bien, las sensaciones son muy buenas, recordándonos un poquito el partido ante Francia, esa presión, esa velocidad del balón, están todos los jugadores conectadísimos a sacar Unai. Unai Simón la mueve hacia la por apertura, la banda izquierda para Cucurella, va el envío en profundidad, lo mismo llega Les Baena, ahí está Baena, Baena, finalmente va a sacar la pelota conectando con McAllister, McAllister en el círculo central, presionando Mikel, ya sabes que presionan todos los jugadores españoles.
2: Sí, también hay que saber gestionar el tema de los esfuerzos.
6: Sí,
2: en esto, Víctor,
6: es verdad. Hace también mucho calor, humedad. El partido se va a hacer largo para los dos equipos y hay que gestionar muy bien.
5: Messi a la derecha conectando el balón con Rodrigo de Paul, tiene que tocar atrás para jugar con el Cuti Romero. Cuti Romero con McAllister. McAllister hacia Montiel. Apertura la banda derecha. Ojo, puede ser buena. Messi. Messi por dentro. Julián le toca a la derecha. Va a poner el centro. Bien, Cucurella cerrando los espacios. A ver qué mete el pie. Oyarzabal para recuperar el balón.
2: Eso sí, tarjeta por Dios.
5: Amarilla.
7: Y ahora sí.
5: Amarilla. Por fin.
7: Eso es. Ahora sí.
5: Por fin.
7: Alessandro.
2: Ya me ha escuchado Silvia.
7: Alessandro.
6: Importante.
7: Es abajo, ¿eh? Abajo le cazaron a Oyarzabal. Lo vio muy claro Vinci, que estaba a unos metros. La primera del partido ha tenido que llegar en 41 días para Argentina.
6: Y luego el recadito también. Sí. Después de la patada, el recadito de Enzo.
4: Sí, pues es buena amarilla.
6: El recadito de Enzo.
4: Buena amarilla, Alessandro. Porque le puedes ir a buscar.
6: Sí.
5: Claro. Claro, totalmente, totalmente. Y ha tardado, Vinicius, pero ya ha llegado esa amarilla. Juega Cubar, sí, quedan 4 para llegar al 45 del primer tiempo para llegar al descanso. Y la mueve Cubar, sí, tocando hacia Aymeric Laporte.
0: Vamos, vamos, vamos.
5: Recibiendo
0: vamos.
5: A Fabián, a Fabián para Laporte. Viene a presionar Messi por dentro para Fabián. Arrancando Fabián. Vamos, Fabián. La mueve con Rodri, el mariscal de campo en el centro de España. Cucurella, el rechazo va para Rodri. Tiene que tocar atrás para jugar con Aymeric Laporte. Ya ni presión argentina, están atrás en su campo y empezando también a notar el agotamiento porque es perseguir a los jugadores de España. Juega Rodri tocando hacia Aymeric Laporte. La está pidiendo Cucurella. Bien visto. Hacia Cucu. Mal balón de Cucurella. Hacia Rodri. Rodri perfilado desde la izquierda. Va hacia el centro para Pau Cubarsí. Cubarsí que levanta la cabeza. Va a filtrar el pase para qué Mikel Oyarzabal. Recogiendo Mikel. Ahí está Mikel. Que bien dentro del área, Pedro Porro. Va al centro. No viene nadie.
3: Pero bien jugado.
6: Muy buena jugada.
3: Bien jugado otra vez. Es que es una maravilla.
2: Es muy frustrante para el jugador estar persiguiendo sombras casi.
3: Claro, claro.
0: Y agotador.
3: Física y mentalmente.
2: Porque es que al final llega siempre tarde, siempre tiene un jugador más. Y al final ese tipo de cosas España tiene que hacerlo notar, sobre todo porque físicamente Argentina se le ve que ya va un poco tocada, así que ahora sí que es el momento de tener un poquito más de paciencia. Es
4: que seguimos arriba en la presión, sí. Y estamos en el 42. Mira otro robo.
5: Y recupera Lamine Yamal, el balón para Fabián. Fabián para Lamine Yamal para Rodri. Rodri con Cucurella. Cucurella tiene que jugar atrás para Pau Cubarsí. A la derecha para Pedro Porro.
3: Mira, qué bien juegan.
8: Ha tenido ahora mismo esta ocasión que hemos desperdiciado, la coge el Dibu y no saca rápido. Estando volcado España, quiere ganar tiempo.
5: Cucurella, disparo de Cucurella fuera. Oh,
3: qué pena.
6: Bueno, está bien. Hay que disparar también.
3: Está terminando España la primera parte.
6: Muy bien. Ellos están muy tocados.
3: Es que es la impotencia.
0: Cuidado que se queda tendido en el suelo.
5: Yo creo que es
0: un jugador argentino, no sé si es Lisandro. Ha ido el colegiado a ver si hay lesión o no, ¿eh?
6: Para parar el partido un poquito.
3: Sí, para parar el partido.
7: No, pero vamos a ver. Hay movimiento en el banquillo argentino.
6: Pues sí, le ha dado, ¿eh? Se está tocando el cuádriceps. Se está tocando el resto anterior.
0: Sí, piden cambio.
6: Sí,
0: piden cambio.
6: Sí.
7: Y yo creo que eso también, sí. El que va a entrar.
4: Sí. Que es bueno también, ¿eh? Que entre Otamendi.
8: Pues el balón es el largo a la espalda de Otamendi.
7: Pues, como apuntaba Silvia Verde, va a haber lesión en Argentina. Veo que Otamendi se ha despojado del chándal, se va a realizar el primer cambio obligado. Recordemos que en todos los partidos que ha jugado España en las rondas finales ha tenido rivales que se han lesionado.

0: Courtois, Saliba,
1: no, pero eso será
0: Tielemans,
1: eso será
0: también.
1: Eso será mérito de la selección española, que ha ido físicamente
0: por
1: muy
0: supuesto,
1: bien preparada.
0: Por
1: y,
0: supuesto.
1: Y de los fisios de la selección, Víctor.
2: No quiero decir nada todavía, que tengo una preparada para el final, pero sí. Yo creo que el trabajo que están haciendo todos es espectacular.
1: Pues se marcha Lisandro, entra Otamendi.
3: Ahí está el cambio en las filas de Argentina. Cuando se lesionó en un momento, el seleccionador nacional Luis de la Fuente dijo que eso también tenía mucha responsabilidad, la presión que había ejercido durante todo el partido de la Lamine Yamal, que le había exigido, evidentemente, a Nuno Mendes mucho. Al final acabó lesionándose por una carga muscular porque ya no podía más. Pero eso también es verdad que es algo también por la parte meritoria de la selección española. Quedan 40 segundos para llegar al 45 del primer tiempo.
4: A ver si añade.
3: En la final de la Copa del Mundo.
4: ¿Pensáis que añade o no?
5: Sí, un par de minutos o tres, ¿no?
6: Y no poco,
5: bueno,
6: y no poco.
5: Dos, hombre, cinco,
6: lesión,
5: yo creo.
6: Y pausa de hidratación, tiene que añadir tres.
5: Mira, Víctor Wembanyama también está.
1: Está sentado en la primera fila, pero aparece en el palco prácticamente.
6: El gran bluff de esta temporada.
5: Sí, menudo bluff. Menudo bluff. Segunda temporada ya ha dominado la NBA. Bueno, perdió la final, pero.
4: Hemos visto a Venus William, que a Miguel Ángel lo tiene enamorado, la tiene enamorada esta temporada.
0: Cuatro minutos. Llegaremos hasta el 49.
3: Pues estamos ya en el 45, va el envío, cuidado Julián. ¡Unai! Sacó el balón con el pie derecho. El balón que va hacia Otamendi, la primera que toca va directamente hacia Pau Cubarsí, que tiene que tocar atrás para jugar con Unai Simón. La saca el guardameta vasco, patadón arriba, a ver quién puede llegar a esa pelota. McAllister con Nico, Nico que va subiendo el balón, que bien se ha marchado Nico de Pedro Porro, en la ayuda viene Dani Olmo.
2: Que
3: bien
2: la ayuda.
3: Qué bien Pedro Porro sacando la pelota, qué bien toda la selección española.
1: Qué manera de jugar al fútbol, de verdad.
3: Qué bien. Mira el envío ahora. No.
0: Buena presión de Argentina ahora.
3: Pero estamos bien, Miguel Ángel, estamos bien.
1: No, estamos España bien. Vamos a ver, estamos haciendo todo lo que hay que hacer para ganar un partido de fútbol.
3: Correcto.
1: Ya está.
3: Correcto.
4: Decímelo muchas veces, para que no me ponga nervioso.
1: También es verdad. Luego tenemos que tirar.
0: No lo digáis mucho.
1: No, digo que luego tenemos que tirar.
5: Nos falta un poquito de verticalidad, claro. Sí.
3: Sí, bueno, pero.
5: Pero cada vez que ha avanzado el tiempo hemos sido más verticales y eso es una buena señal.
7: Sí, pero hemos tenido mucha posesión, hemos jugado muy rápido, hemos hecho buenas ayudas, pero tiros a portería escasos ya.
1: Nada, aquello del principio de Lamín.
5: Sí, pero fíjate que cada vez era como más vulnerable Argentina, cada vez estábamos más cerca de su área.
7: Sí, totalmente cierto.
5: Yo creo que es un poco lo que pasó con Francia también, ¿no? Así que hay que esperar que los primeros minutos de la segunda parte sean buenos para la selección.
3: Es el camino a seguir. El partido ante Francia fue uno de los mejores de la historia de la selección española y eso también hay que intentar buscar ese camino. Va a sacar Unai Simón, la mueve Rodri, imperial Rodri,
5: tremendo lo de Rodri en todas las zonas del campo.
4: Sergio, es una barbaridad, o sea, es que ha empezado recuperando y ya lo ha convertido en el modus operandi de esta primera parte. Está en todos lados.
3: Pedro Porro, queda un minuto para llegar al descanso, la mueve Dani Olmo, tocando para Rodri para Fabián, apertura a la banda izquierda, nos vamos para la izquierda, juega Cucurella de primera para Rodri, juega con Álex Baena, va subiendo Álex Baena cruza hacia Mikel Oyarzabal, a ver si puede devolver. Estaba cerrando
4: Messi. Vaya
1: faltita luego que pita, madre mía. Qué falta le ha pitado.
3: Cerraba Messi y faltita, como bien dices, Miguel Ángel.
4: Mira, hemos visto una imagen de Lisandro en el banquillo, mirada perdida. Sabe que se pierde esta final de la peor.
5: Vamos a cambiar
4: manera,
5: tía, el concepto de faltita.
1: Sí. A lo mejor era faltaza, ¿eh? Sí. La pega. Uy, qué patada. Es que ha soltado el pie.
4: Sí, ha
1: soltado el pie. Oyarzabal le ha metido una patada.
4: Bueno, pero
2: hay que parar. Hay que parar la salida.
4: No pasa nada. Claro, no pasa nada.
5: El árbitro está francamente bien.
8: Falta necesaria.
5: Francamente bien.
4: Ya está, ¿verdad, Jessica? Nosotros quedan hacemos falta 10
3: segundos,
4: necesaria.
3: Va a acabar ya la primera mitad en la final de la Copa del Mundo. Empate a cero, mucho mejor. La selección española está gobernando el partido, está dominando. Es verdad que no hemos llegado a la portería del Dibu con ocasiones claras, pero estamos elaborando y configurando el plan que estableció Luis de la Fuente también en las semifinales ante Francia. Pedro Porro tocando para Lamine Yamal para Pedro Porro en el lateral derecho, combinando con Pau Cubarsí. 48 y medio, por lo tanto 30 segundos para llegar al descanso. La mueve Laporte hacia Pau Cubarsí a la derecha para Pedro Porro de nuevo con Pau Cubarsí. Los argentinos que están viendo cómo

0: cruza la pelota de lado a lado, pero no la huelen. Juega Pau Cubarsí, apertura a la banda derecha para Pedro Porro. Pedro Porro va el envío hacia Mikel Oyarzabal, va a sacar la pelota finalmente la defensa de Argentina. La mueve el Cuti Romero, el Cuti Romero que tiene que tocar atrás para jugar con el Dibu con el pie izquierdo, balón arriba, taca Pedro Porro y aquí va a acabar el primer tiempo. La selección española está haciendo un juego muy bueno. Es verdad que no ha llegado con claridad a la portería de Dibu, pero es el camino para llegar a la victoria. Se retiran los jugadores al túnel de vestuario sin goles en la final de la Copa del Mundo. España 0, Argentina 0.
1: El gesto de Julián, que ha cogido la pelota, le ha pegado un pelotazo, un poco de impotencia. Pues nada, en la retirada, Castro.
2: Caras de concentración de los futbolistas que se van a retirar por el lado opuesto de por donde está el banquillo. El primero en abandonar, Unai Simón. Veo, por ejemplo, a Pedro Porro dialogando con Juanjo González. Uno a uno se van retirando, hablando, charlando, tranquilos, muy concentrados. También Luis de la Fuente. Me gusta las caras de la selección española que van abandonando poco a poco este estadio MetLife de Nueva Jersey.
1: Vamos un poco con esa sensación de se nos van vivos.
3: Sí, lista. Totalmente. Yo creo que si esto fuese un combate de boxeo, obviamente iríamos ganando, porque yo creo que a los puntos España ha sido muy superior a Argentina, pero la realidad es que ya tenemos experiencias sobre que Argentina llega al descanso con este tipo de sensaciones y al final acabó ganando. Me parece que España ha hecho el 85-90% bien. Para mí nos falta un poquito más de profundidad.
1: Arriba.
3: Y sobre todo acumular más gente cuando haya centros laterales. Pero creo que es el partido y la final soñada, sobre todo porque Argentina prácticamente no te ha inquietado la portería de Unai Simón, y sobre todo porque has tenido el control del balón, has recuperado muy pronto cada vez que has perdido, y sobre todo has evitado que yo creo que el jugador más peligroso de ellos, que puede ser Messi o incluso
4: Julián
3: Álvarez.
1: Ahí, por pues cierto, Muelas, o Verde, hay un futbolista de Argentina calentando, ¿no? Como,
5: sí,
1: con,
5: estoy
1: más,
5: viendo,
1: como con más
5: creo,
1: celeridad.
5: Sí, estoy viendo, creo que es Teo, pero no te lo puedo asegurar. Lo voy a mirar porque está calentando y además lo está haciendo, yo creo que con muchísima intención. Dame un segundo,
1: sí,
5: porque
1: sí.
5: Las
1: Mira,
5: distancias
1: Juanjo,
5: son grandes.
1: Juanjo González con Roy Grobal. Escuchamos
5: Mira,
1: al elegante de
6: más
1: Luis
6: o menos
1: Fuente.
6: Que todos esperábamos. España lo está rondando. ¿Qué más tiene que hacer? ¿O en qué tiene que seguir insistiendo para desnivelar el marcador?
7: Sí, bueno, tener más continuidad. Nos hemos adaptado bien. Lo primero al césped, que se seca muy rápido, estaba muy duro y bueno, no rueda como nosotros nos viene mejor. Segundo, el tipo de partido que el árbitro ha querido que fuese. Teníamos esa duda y ya lo tenemos claro y nos hemos adaptado bien. Va a permitir los contactos y le va a costar mucho tomar decisiones, se va a inhibir en ese tema, pero los chicos se han adaptado como esperábamos y con una mentalidad muy fuerte, y a partir de ahí intentar tener un poco más de continuidad, un poco más de mejor elección en las situaciones que tengamos. Pero yo creo que estamos apretando muy bien, nos hemos adaptado muy bien a la presión, algún balón a la espalda que tenemos que controlar mejor cuando ellos juegan directo, e insistir en nuestro juego, insistir con valor, moverles y encontrar buenas oportunidades.
6: Venga, pues a seguir así, gracias.
1: Lectura precisa de Juanjo González. Intuyo que ahora aparecerá Roberto Fabián Ayala, así que podemos saber,
5: sí,
1: también, mira.
5: En medio, te digo rápido. Sí. Leandro Paredes es el hombre que está calentando a un ritmo más alto.
1: Sí.
5: Además, es que lo ha hecho nada más, no se había retirado la selección argentina y ya estaba el preparador físico con Leandro Paredes. Ahora se mete.
1: Pero ahora se retira, se mete al túnel.
5: Sí.
1: Bueno,
5: sí.
1: Espérate, no vaya a salir de inicio. Pero bueno, para decir, mira, va a hablar Roberto Fabián Ayala.
8: Bueno, bastante parejo. También el calor hace que el ritmo por ahí se baje un poco. Pero bueno, nosotros intentaremos buscar la manera de encontrar esos espacios e intentar meter un poco más atrás a España. No lo hemos logrado por mucho tiempo, es lo que buscaremos en el segundo.
9: ¿Te preocupa más seguir controlando los ataques de España o mejorar el ataque de Argentina?
8: No, siempre yo creo que hay una mitad y mitad. Tenés que estar muy atento en controlar a esos futbolistas, a su ataque, pero a su vez también pensando en cómo le podemos hacer daño.
9: Muchas gracias.
1: Roberto Fabián Ayala. A ver, Jessica.
10: Se ha jugado lo que quiere España, ¿no? Y ha bloqueado con su fútbol por completo a Argentina. Antes preguntabas cómo se defiende a Messi o cómo se aísla a Messi. Pues siendo España, dominando con balón, creo que manejando por completo los tempos del partido. Han madurado de forma muy, muy inteligente. A propósito de Messi, es que Messi no ha hecho un buen regate, no ha rematado a puerta, no ha mandado un balón interesante al área. O sea, ha estado lejos. Que
1: no,
10: es lo que...
1: no lo digamos muy alto.
10: No,
1: pero
10: esa era la teoría. Esa era la teoría y de momento está funcionando. Tengo la sensación de que si el césped acompañase hubiésemos rematado y finalizado más jugadas, pero estamos en el camino.
1: Pero
3: está claro que el césped así es quien favorece a Argentina y todo hay que decirlo.
1: Sí, pero también agota. Yo es que veo físicamente, sí. Víctor, yo creo

0: que Argentina sufre más que nosotros sí. Físicamente.
1: Vamos a ver cómo se desarrolla el segundo tiempo, cómo empezamos los primeros 15 minutos, pero hasta ahora sí que vemos a Argentina corriendo detrás del balón. Y yo en el apartado físico, que hasta ahora les había visto bastante bien, el partido del otro día, el segundo tiempo, creo que estuvieron impresionantes a nivel físico. Hoy sí les veo un poquito cansado. Vamos a ver también la dinámica de seguir con ese dominio de balón, que eso es lo que más les puede fatigar. El que ellos se vean que no tienen el balón es lo que más les puede animar. Y es verdad que estaría muy tranquilo si enfrente no estuviese Argentina, por lo que decíamos, claro. que es un equipo que de la nada también te puede hacer peligro.
2: Bueno, la dinámica es buena. España ha jugado bien. Ha presionado muy bien sin el balón y lo ha recuperado rápido. Veíamos ahora una estadística, está recuperándolo casi 6 segundos más rápido que Argentina cada balón. En Argentina, expected goal, que eso te gusta a ti hablar alguna vez, cero. Sí, es la primera vez que lo veo en un partido. Porque cero tiros a puerta,
0: mira,
2: cero tiros
0: mira el dato que estamos viendo ahora, llegadas al tercio final, 35 de España, 9 de Argentina.
2: Pero es que Argentina ha estado en toda la primera parte 18 segundos en el área de España. 18 segundos.
3: Pero por hablar también algo de España, yo echo de menos más a Lamine Yamal, no en la banda, me refiero, sino en la creación. Bueno, porque creo que ahí es donde terminaríamos de hacer más daño.
2: Yo creo que hay un punto en el que cuando Lamine ha estado inspirado, que no ha sido demasiado, ha hecho mucho daño.
3: Sí,
2: por la derecha. Pero luego España ha empezado a hacer daño por otras zonas.
4: Por la izquierda,
2: claro, incluso por el centro. Yo creo que ahí es donde España va a hacer daño de verdad.
4: Hay un punto
2: en
4: el que
2: cuando pueda hacer en dos o tres sitios distintos, acabará descolocando a Argentina.
5: El sistema que utiliza España es muy bueno para lo que quiere hacer Luis de la Fuente, que es acumular jugadores en el centro del campo, tener superioridad con Argentina, pero hay un problema claro, es cada vez que llegan por banda, si a cualquiera de los dos mediocentros o Fabián o Dani Olmo no llegan a portería, al final solamente dejamos a Oyarzabal como delantero. Entonces, obviamente tienes la posesión, está llegando, pero tienes que ser más vertical y al final acumular jugadores que se descuelguen y lleguen al área, porque si no al final ellos tienen superioridad.
0: Vamos a ver también cómo afrontan ellos la segunda parte, a ver qué, porque si yo soy Scaloni yo tengo que corregir cosas,
2: pero es que no es fácil, Miguel Ángel. Ya. Es que ellos han intentado empezar teniendo el balón, combinar y tal. España les ha quitado 3 o 4 bolas, ha creado 2 ocasiones clarísimas de gol y ellos han perdido la seguridad en salir con la pelota jugada. Han empezado a jugar en largo, España recupera ante la pelota. Sí. Es que, ¿qué haces?
4: Y se está leyendo no bien, a propósito de lo que decías, de que parece que sea...
0: Espera, es que esta es la falta de costumbre. Es que empieza el show.
4: Ay, que claro, tenemos que atender al show.
0: Claro,
4: venga.
0: Yo estaba aquí a...
4: Luego os lo cuento.
0: Yo estaba aquí a mis cosas. Ahora enseguida estamos también en las pantallas, en Madrid, en Barcelona, en los palacios. Pero es que, Muela, Silvia, arranca el Halftime Show de la final del Mundial.
6: A las 16:01 en Nueva York, para que calculéis los 7 minutos,
0: comienza
6: este espectáculo total con Madonna en el MetLife Stadium.
0: Pero vosotros, ¿qué estáis viendo ahora? Porque nosotros estamos viendo como un vídeo musical. O sea, como que si la primera parte del vídeo...
6: Tenemos una imagen global.
0: Ah, vale.
6: Aparecerá en alguno de los lugares, rincones de este estadio, porque en el centro, en un globo terráqueo de todos los colores...
0: Ah, espera, que va a entrar en un coche.
6: Efectivamente.
7: Sí, Ronaldinho.
0: Ronaldinho.
6: Pero que os estáis emocionando.
0: Cuidado, que puede pasar.
6: Vais a trasladar.
0: Con Ronaldo al volante puede pasar cualquier cosa, ¿eh?
7: Vamos a retransmitirlo. Mira, Madonna
6: vamos.
7: En el coche arrancando Ronaldo y Ronaldinho. Ahí está Madonna. Mira cómo gira las cabezas. Madonna que está cantando en el descanso de la final de la Copa del Mundo. Ronaldo y Ronaldinho están, sí, conduciendo ese coche. Llegará al campo.
6: Viene por la izquierda.
7: Ahí está por la derecha, por la izquierda. Mira. Está apareciendo el coche. Ahí está el coche conducido por Ronaldo.
6: Se va a caer el Midline. Aparece Madonna sobre el terreno de juego. Ronaldo Nazario, el primero en llegar en el medio, entre ellos, entre Ronaldinho y Nazario, Madonna en el césped del MetLife.
7: Bien, le sienta el chándal, ¿eh?
0: Ahí pero está, escucha, iban súper metidos en el papel Ronaldo y Ronaldinho, ¿eh? A ver, ahora aparecen los teleñecos, os lo juro.
7: Sí, señor. En la orquesta.
0: Mira, Dudamel.
7: En la orquesta.
6: Efectivamente, guiño Venezuela. Dudamel ahora en el estadio, en el césped.

0: todo afortunadamente camiseta americana sobre la que tiene su dorsal número uno.
1: A ver cómo suena. Mira, aparece ahora lo de Haaland y el Rowe.
2: BTS.
1: Ahí van BTS.

0: Todo el césped cubierto otra vez. Y los BTS poniendo patas arriba al MetLife en la final del Mundial.
1: Es una barbaridad.
0: Es una pasada.
1: Es una pasada.
2: Esos son los mejores.
0: O sea, mira, nos podemos poner muy muy estupendos y decir, no, es que el fútbol, mira, esto es un evento global. Es un espectáculo. Cuesta una pasta. Y esto está muy bien. Wow.
1: La gente en pie bailando con los BTS en el descanso de una final de una Copa del Mundo.
0: ¿Y quién falta ahora? ¿Ha actuado Madonna? ¿Ha actuado BTS?
1: Shakira.
2: Y Justin Bieber.
1: Justin Bieber. Es verdad.
0: Bueno, mira, aparecen los protagonistas de...
3: Spectacular, baby. I mean, how the heck they won't
0: son,
3: call me a fall.
0: El nombre de la serie, una serie de fútbol de Apple.
3: You know, someone that has some soul. You know, someone who can bring the love.
4: Fútbol americano.
2: No, equipo inglés.
3: Okay. Now listen to me.
0: Ted Lasso. Y ahora le está dando la alternativa a Ted Lasso, el actor que interpreta a Ted Lasso, a Justin Bieber, que es el que aparece en el césped, tocando la guitarra.

Todo esto está pasando en el descanso de la final de la Copa del Mundo. Primero Madonna con Ronaldo y Ronaldinho, luego los BTS. Aparece Ted Lasso y presenta a Justin Bieber, que canta en directo y lo escuchas en Tablero Deportivo.

0: ver a la derecha de la pantalla o del césped, al otro lado de la Copa del Mundo, perdón, de la bola del mundo, ya espera Shakira.
1: Pues que entre lo antes posible. Porque Justin Bieber, sí, ese esa, tema es un poquito
2: cadencioso.
3: Estábamos ahí arriba, ¿no? Estábamos de subida.
0: Anda.
1: Sí, sí, sí. Oye, Justin Bieber, esto no. Nunca lo ha hecho. No, ha hecho otras cosas.
2: Porque además, si fuera de noche, encendíamos el mechero y lo del móvil, claro. Pero ahora no se ve.
1: Estábamos agarrado y tal.
0: Pero está cogiendo manía mucha gente. No, da igual.
2: Bajonazo Justin Bieber, ¿eh?
4: Aparte que el mundial también se ha hecho en Canadá, es el mayor mito musical
1: Justin
4: de
1: Bieber
4: Canadá.
1: Tendrá algún otro tema un poquito más movido o solo tiene.
4: Te han dicho que aquí el momento balada.
2: O sea, Justin,
1: pues el momento balada en medio de un partido
0: Juanma,
1: de fútbol,
0: ayúdame,
1: y después
0: que,
1: de los
0: rítides,
1: ¿no? Vale, vale. Vale, no, era para ver un poco.
2: Bajonazo.
0: Atención, Shakira, que comienza.
2: Shakira, levantar esto.
0: Shakira.
5: Vamos, Shakira.
2: Vamos, Shakira.

0: Bueno, bueno.
1: Está preciosa y hay que decir que en la inauguración.
0: Ah, mira, ahora aparece ahí Pelé, un vídeo de Pelé.
1: En pantallas ahora mismo.
0: Esto es un himno que van a cantar un montón de chavales.

0: entonando este himno por el mundo, por la paz, por el respeto, hoy también en la final de la Copa del Mundo.
1: Escucha, es que está Coldplay. Es que está Coldplay.
0: Es el productor, es el productor del espectáculo, Miguel Ángel. Sí.
1: Y ahora ha aparecido Chris Martin con Coldplay.
0: Eso es, Chris Martin es el productor de este espectáculo.
1: Mira, ahí se une Shakira.
0: Para sumar al arco iris de colores, fuegos artificiales también de colores en el cielo del estadio.
1: Esto es otro rollo, os lo digo de verdad, ¿eh?
2: Mira, el espectáculo, es espectáculo. El espectáculo de Coldplay fue uno de los que más me ha gustado en la Super Bowl, fue increíble, ¿eh?
0: Llevamos exactamente 12 minutos.
3: Y Burna Boy se ha metido también ahí.
1: Justin Bieber le ha parecido demasiado movido esto. Sí. Mucho ruido.
3: Justin Bieber.
1: Mírale, estaba ahí. ¡Vámonos!
0: Terminamos con fuegos artificiales.
1: Vaya pasada.
4: Muy chulo.
1: Vaya pasada.
5: Fuegos artificiales. Espectacular, ¿eh? Espectacular.
0: En este momento hay que recordarle absolutamente a todos que estamos en una final de fútbol. Sí. En la final de la Copa del Mundo. No, y además,
1: en un partido,
0: con un espectáculo.
1: Pero en un partido que solo se juega una vez cada 4 años. Que
0: mira qué bonito
1: tiene
0: mensaje,
1: los
0: Miguel
1: ojos
0: Ángel.
1: De todo el mundo, claro.
0: Totalmente. Believe in love.
5: Totalmente. Bueno, yo creo que en descanso podemos decir Miguel Ángel. Podemos decir Shakira 1.
0: Esto es una organización, discúlpame.
5: Shakira 1, Justin Bieber 0.
1: No, Madonna muy bien, ¿eh?
5: Sí. Shakira 1,
1: vamos. O sea, Ronaldo y Ronaldinho, espectacular.
3: Lo que hacemos es a Noia y a Justin Bieber ponerles los últimos.
4: Yo os decía que
3: bajamos a la última casilla.
1: Aguantadme un segundo, que a ver cómo han vivido esto en las pantallas que están puestas por Media España. Por ejemplo, en Colón, vaya conciertazo al de

0: Descanso, Borja.
1: Tremendo, tremendo. Y además estamos viendo aquí, fíjate, nos hemos tenido que salir lógicamente de lo que es la misma plaza porque la cobertura está terrorífica, imposible. Estamos ahora mismo enfrente al Centro Colón y estamos viendo...

0: Hay muchísima gente, 25.000 aficionados. Y mira, estamos aquí, por ejemplo, con algunos de ellos. ¿De dónde venís?
1: De Sevilla.
0: Bueno, estamos viendo un espectáculo aquí, ¿eh?
1: Un auténtico espectáculo esto. Hay más de 20.000 personas aquí. Es espectacular. Acordonado todo por la policía, muy seguros. Pero una pasada el ambiente que hay aquí.
0: He estado mirando España, pero no acaba de marcar. Yo creo que el momento álgido que se ha vivido hasta ahora, hasta el descanso, ha sido esa ocasión de Cucurella. La verdad que Argentina no está gustando mucho arriba.
1: No, pero bueno, no nos podemos quedar tranquilos ni relajar, porque hay que estar siempre alerta. Estamos confiados, como bien han dicho, pero bueno, estoy seguro de que vamos a llegar y vamos a ganar este Mundial.
0: ¿Creéis que va a haber prórroga?
2: Pues yo diría que sí, porque aunque estamos ahí apretando, luego Argentina nos puede también empezar también a apretar más. Y al final luego pues llegamos a prórroga y ya en penalti seguro que ganamos, eso seguro.
0: Dame un resultado para el final del partido.
3: Yo digo que penalti y gana Sevilla.
0: ¿Vas a hacer sufrir?
3: Sí, hay que darle más emoción.
4: Pero bueno, que no queremos emoción.
3: Sí, vamos a sufrir hasta el último minuto, pero vamos a ganar.
1: 3-2 en penalti.
0: Si es así, lo firmamos, pero no queremos tanta tensión, ¿eh?
1: La gente 3-2 en penalti. Yo creo que, aunque queda todavía medio partido, pero un 2-2 o en el 0-0 y en penalti 3-2 se lo lleva España, seguro.
4: Pero esta gente, ¿por qué quieren penaltis? ¿Pero por qué quieren penaltis todo, Borja? Pero...
0: Pues este es el ambiente que hay aquí en la Plaza de Colón en Madrid. Ver, tremendo.
4: Tremendo. Bueno, muy rápido que están saliendo ya los jugadores. Por ejemplo, en el Movistar Arena, Sergio Hurtado. ¿Cómo se ha vivido eso del descanso, el conciertazón?
5: Buenas, ¿qué tal? Muy buenas. Después de la tensión, de los nervios que hemos vivido aquí en el primer tiempo del partido, nos estamos recuperando. Hemos cogido un poquito de aliento con el espectáculo del descanso que hemos podido ver, las 15.000 personas que estamos compartiendo al final en la pantalla gigante. Estoy con José, uno de estos aficionados. ¿Cómo? ¿Qué te ha parecido? Lo primero, antes de preguntarte por el partido, este espectáculo de medio tiempo.
6: Pues muy americanizado, como son ellos, que les gusta un espectáculo más que, vamos, que mucho le gusta.
4: Al ser americanos.
5: Claro, efectivamente, son americanos, pues lo hacen americanos. En plan americano. También, mira, también además con José estoy con su hijo Joel, que está disfrutando también del partido. Bueno, Joel, ¿cómo has visto la selección?
7: Bastante bien, con un nivel bastante alto. Y pues España con bastantes pues oportunidades de gol y cosas, o sea que bastante bien.
5: Bueno, entonces somos optimistas, ¿no? Un resultado, venga, un resultado para esta final.
6: Yo me la juego, yo va a meter tres España, 3-0.
7: Yo diría que un 2-1, 2-1 está bien.
4: Hemos pasado de los penaltis en Colón al optimismo total en el Movistar Arena.
5: A ver, efectivamente.
4: En Barcelona, Capel, ¿un poquito más de calma o qué?
8: Pues mira, Cate, yo creo...
4: Ay, es que nos falla la...
8: Ha sido el colegiado Vincic, ¿eh? O sea, más que celebrar ocasiones, porque ha habido poquitas, visto esa gente muy cabreada con el Vincic, ¿eh? Sí. Constantemente protestando y ahora sobre todo disfrutando del espectáculo del descanso.
4: A ver, espera, que te perdemos ahí, Capel, pero claramente estamos de acuerdo con los de la pantalla en Barcelona, lo de Vinci. Eso que se escucha son las voces de los jugadores de Argentina. A ver, dale un poquito de...
9: Vale, positivo, dale.
4: Va a entrar Paredes, ¿eh? Estaba Paredes ahí, mira, ahora habla Rodri.
10: Chavales, sí, que vamos a marcar, dale.
4: Convencidos, chavales, que vamos a marcar. Creo que entra.
11: Sí, el mensaje claro.
4: Sí, entra Paredes, no está Nico.
11: Pues ha tenido que sentir molestias en ese de último tramo, porque es que ha salido rápidamente a calentar en el.
4: Mira, déjame, ahora sale. Mira, solo un segundo, ahora confirmamos el cambio. 30 segundos. ¿Cómo están en aro, Diego Lafuente? Diego Lafuente, aro.
12: Sí, buenas tardes. ¿Sí? Aquí en el estadio Luis de la Fuente hemos vivido momentos de nervios. Estamos siguiendo el partido en pantalla gigante, 5.000 personas. Vamos con algunos de los asistentes. ¿Cómo estamos siguiendo este partido?
13: Muy bien, muy emocionante y con esperanza de que gane.
12: ¿Cómo crees que va a ser?
13: 2-1.
12: ¿Y por aquí qué resultado auguramos para España?
14: 3-0.
4: Ahí estamos. Esa de las mías.
12: Esa es la. Muy bien, compañero, muchas gracias.
4: Gente optimista, 3-0, están diciendo en aro, en el pueblo de Luis de la Fuente. Y en los palacios, Manu, que están saliendo, ¿cómo lo ven?
14: Pues la verdad es que a pesar

0: A pesar de que el descanso está siendo largo, más de lo habitual, como comentábamos al empezar el programa, aquí no se mueve ni un alfiler, caras pues serias, porque la verdad es que la gente está nerviosa, está expectante con lo que pasa aquí en el partido. La verdad es que la Plaza de España está completamente llena, hay unas 500 localidades ocupadas y como decimos, no se mueve nadie, nadie quiere perder su asiento y están esperando pues que empiece ya esa segunda parte, que Fabián pues siga marcando un poco el ritmo del partido y que llegue el gol de España.
1: Pues que llegue el gol de España, eso es lo que decía Rodri. Confianza que el gol va a llegar. Confirmado el cambio. Chisco, Castro, se queda fuera Nico González, creo,
2: Eso es, va a entrar Paredes, eso está claro. Y estamos haciendo...
3: Y Luis, recuerda, que Paredes en principio no estaba al 100%. Había acabado el partido anterior contra Inglaterra con problemas físicos. Por tanto, no quería arriesgar Lionel Scaloni, pero bueno, se ha visto obligado. Vamos a ver si está para 45 minutos o si es un cambio muy forzado y no solo por el tema de la lesión de Nico.
4: ¿No crees que España no hay cambios?
5: En el centro argentino
6: saca a un centro, a un medio centro puro, porque
5: va a tirar a Juliana a la izquierda.
6: Claro. No, bueno, yo creo que va a tirar a McAllister a la izquierda y a De Paul a la derecha, probablemente, creo. Pero Paredes es el único medio centro posicional. Sí,
7: vuelve un poco a su ser, porque Paredes venía siendo titular.
6: Lo que le ha funcionado bien en los últimos partidos.
7: Tres titularidades seguidas.
6: Pero renuncia probablemente a más verticalidad para tapar a España, porque Paredes es un jugador de pase corto. Sí.
1: Oye, una cosa, el descanso yo creo que se ha ido a 25 minutos largos. ¿Eso es bueno, Víctor?
8: No es nada bueno, pero para ninguno de los dos equipos.
1: O sea, porque corta mucho el ritmo.
9: Míratelo, ya. Miguel Ángel. Ya. A las 16:01 ha empezado el espectáculo.
1: Claro, pero llevábamos 6 minutos por detrás. Por eso digo,
9: eso es,
1: son
9: no,
1: y 23 más 5, 28 ahora. Minutos, Víctor. Sí.
8: Nada, yo sé que tenían preparado una zona de activación dentro del vestuario. El vestuario es gigante de ese estadio. Y bueno, para minimizar un poquito riesgo, pero todo lo que sea más de 15 minutos, fisiológicamente el cuerpo tiene que volver otra vez a ponerse en marcha y no es lo ideal.
1: Pues ahí va, arrancó la segunda parte, Molas.
10: Arranca la segunda entrega de la final de la Copa del Mundo. España 0, Argentina 0, mira Lamine Yamal. Ha recuperado la pelota Mikel Oyarzabal para Lamine Yamal. Sacó el Cuti Romero, por cierto, McAllister efectivamente se va a la izquierda. Leandro Paredes se queda con Enzo Fernández en el centro del campo. Rodrigo De Paul hacia la derecha, Julián Álvarez y Messi arriba, mira, va a recuperar España y Arzabal, en todo caso viene Baena, recorta Baena para el Dibu. Uy, que bien ha salido la selección española.
1: Ha pegado mordida.
10: Sí, bien.
5: Muchos problemas de la salida de Argentina, ¿eh? El campo es lo que hablamos, no ayuda. ¿Eh? Fíjate cómo al final los balones se acaban quedando todo.
6: Y al principio del partido les ha pasado igual.
5: Lo mismo,
6: en los primeros 10 minutos han perdido dos o tres balones ahí.
5: Se precipita Baena, yo creo que tenía jugadores para haberse apoyado y haber podido entrar con más claridad que ese tiro desde fuera.
10: Va a tocar Unai. Primeros instantes del segundo tiempo. Cucurella, cuidado Montiel, va a recuperar Montiel, le tocando para McAllister, apertura a la banda derecha, Rodrigo De Paul con la pelota, toque tocar atrás para jugar con Montiel con Messi, ahí está, arrancando Messi, va a conectar con Paredes, que ha ingresado en este segundo tiempo jugando y moviendo la albiceleste con el Cuti Romero con Otamendi, apertura a la banda izquierda, juega Tagliafico, va a devolver hacia el lateral, Otamendi con la pelota, tiene que tocar atrás para jugar con el Dibu, siguen presionando arriba los jugadores de la selección española, Alex Baena, también Mikel Oyarzabal, juega Rodrigo De Paul desde el perfil derecho con Paredes, va el envío en profundidad para Montiel, está corriendo perfectamente y Meri Laporte, que metió el pie, será con Messi.
8: No. Yo creo que la toca al final Montiel, ¿eh?
5: Sí,
8: yo la toco al final Montiel. Toca la por y toca al final.
1: No sé si lo puede corregir, ¿eh?
8: Ah, no, con la otra pierna, con la pierna de apoyo.
1: Sí, no, exactamente. Corner.
2: El primer saque de esquina de los argentinos, punta derecha del ataque argentino, va a sacar Leo Messi, aplaudía a Rodrigo De Paul la acción anterior. Cuidado que defiende España, todos dentro del área.
6: Paredes ha salido para esto.
10: El corner.
6: Se ha metido entre los defensas y ha sido la jugada de Argentina.
10: Ahí está Leo Messi, 2.5 del segundo tiempo, se va cerrando, será correr de nuevo, saque de portería, vamos a ver qué dice Vinci.
2: De puerta, sí. Tocó McAllister.
1: Toca McAllister en el rechace, con fortuna.
2: En España

0: Os comento que están calentando cinco hombres: Merino, Ferran Torres, Nico Williams, Jeremy Pino y Pedri. Todos jugadores de ataque. Sí. Suele ser lo habitual estos hombres los que inician el calentamiento.
1: Pues vamos a ver cuál es la idea.
2: Lionel Scaloni hablando con el cuarto árbitro, no sé exactamente.
3: Sí, estaba caliente.
4: No, le estaba diciendo que McAllister cuando le da el balón está fuera del campo.
1: Bueno, pues va directamente la pelota hacia el Dibu Martínez, sacará el portero de la selección argentina. Estamos en el minuto 3 del segundo tiempo, en la final de la Copa del Mundo. Empate a 0, España 0, Argentina 0. En la primera mitad hemos visto una muy buena selección que además se ha impuesto en todos los sentidos a Argentina. Es verdad que no hemos llegado mucho a la portería del Dibu, pero el control de la selección española es enorme. Ahí está el Dibu, vienen a presionar Mikel Oyarzabal y Dani Olmo. Dani Olmo que obliga al guardameta argentino a mandar la pelota hacia la banda derecha para Montiel. Montiel mete el pie a Alex Baena. Gran trabajo.
3: Simple de Baena.
0: Más movimiento en Argentina. Muela Silvia. Hay dos futbolistas que van a ingresar en el terreno de juego.
3: Pues mira, uno es Nahuel. Nahuel Molina.
5: Sí. Por la imagen y otro creo que estaba armada.
2: Facu.
3: No. Sí,
5: pues. Sí, puede. Bueno, pues sí, si tú lo ves mejor.
3: Facu Melina y Nahuel. O sea, dos laterales.
5: Pues estaba Almada de pie detrás.
0: Muy rápido los cambios. Méndez, muy rápido, sí. Estamos en el 50.
3: Pero una cosa.
0: Y ya ha realizado dos.
3: Porque, ¿pero cómo lo verá Scaloni? Que va a meter dos laterales.
6: También. Pues como lo hemos visto nosotros en la primera parte.
5: Yo creo que por cansancio, Jessica, Sergio. Claro, yo creo que
6: han sufrido.
5: Eso es.
6: Claro.
2: Bueno, Tagliafico no llegaba precisamente al 100% en el Mundial. Es cierto que luego se recuperó de esa sobrecarga en el gemelo. No sé si quizá le pueda estar dando problemas. O bueno, ya acumulan, recordemos ya, dos prórrogas y una exigencia bastante, bastante importante en todas las rondas de eliminatorias.
1: Sí. Se está notando el físico también en la selección argentina. Cuidado con Julián. Julián Álvarez arrancando, conectando con Tagliafico. Tagliafico cerrando los espacios de Pedro Porro, también Lamine Yamal en la ayuda. Hoy hay absoluta solidaridad de todos los jugadores, como aconteció en el partido ante Francia. La mueve Argentina, Montiel. Montiel desde el lado derecho metió el pie a Alex Baena. Será saque de banda a favor. No, falta. Falta que hizo el jugador de la selección española, el jugador del Atlético de Madrid. Falta, por lo tanto, a favor de la selección argentina. Se queda Montiel. Ahora ya se levanta el lateral de derecho del albiceleste y sacará Rodrigo de Paul. 5:30 del segundo tiempo de la final de la Copa del Mundo en New Jersey. Empate a 0. España 0, Argentina 0.
3: Otro balón que robamos.
1: Ahí está recuperando la pelota efectivamente la selección española. Lamine Yamal. Lamine Yamal. Sigue Lamine Yamal. Tiene que tocar atrás para jugar con Cucurella. Cucurella con Lapor que va subiendo. La pelota está ya en territorio argentino. Distribuyendo Pau Cubarsí.
0: Qué falta.
3: Sin balón.
0: Y cuidado que pueda haber la primera tangana del partido porque se acerca el Cuti Romero. Empujan a Lapor, se ha liado.
3: Pero escúchame una cosa, si Paredes.
1: A ver,
3: saca amarilla.
1: Claro.
3: Paredes,
1: amarilla.
3: Pero es que, claro. Es que tiene que ser la segunda amarilla. Claro. Porque no, si amarilla sacar, para Paredes.
5: Ha visto amarilla Paredes, ¿eh?
3: Bueno, no entremos en su juego.
2: Manotazo.
6: Está Rodri en el suelo, llegó Laporte a preocuparse por Rodri y primero empuja a Laporte. Llega Olmo a preocuparse por Rodri y empuja también a Olmo.
0: Es que en ese otro fútbol, sin querer, lo que buscaban los argentinos era pisar a Rodri. Sí. Que han ido todos ahí, Rodri en el medio, Laporte intentando sacárselos de en medio, amarilla para Paredes.
2: Es, perdona Castro, la misma jugada de Paredes prácticamente que en la primera jugada contra Inglaterra.
7: Pero mira, la inteligencia de Rodri también es en esto. En la segunda parte Argentina ha dicho, oye, hay que meter más. Y en cuanto a Rodri, ha pelotado la primera y sabía que el árbitro estaba al lado, se ha ido al suelo. Sí. Esa es la clave y la inteligencia también de Rodri.
3: Mira, que
5: vamos. Está pidiendo Baena.
1: Ya pone el movimiento del balón en la selección española. Es Cucurella el que toca atrás para jugar con Fabián. Fabián con Rodri. Cambiando sentido de juego. Hacia la banda derecha controla Pedro Porro. Y le presiona McAllister. Tocando atrás a Pau Cubarsí con Rodri. Rodri que manda la pelota hacia la parte central del terreno de juego. No va a llegar. Hoy Arzabal la va a sacar. Argentina por medio de Rodrigo de Pola. Tiene que tocar atrás. Mira cómo está presionando Lamine Yamal. El error del Dibu en la sacando la pelota, juega el balón Dani Olmo, se le escapa y va hacia McAllister. McAllister que controla desde el lado izquierdo del terreno de juego, buscando a Tagliafico, mete el pie.

0: Pedro Porro será.
1: Como dice
0: a favor
1: un amigo mío, preveo jarana, ¿eh? Sí. Veo venir la jarana.
2: Sí. Ha cambiado el tono de juego de la selección argentina.
1: Es que es la final de un mundial.
3: Tenemos que estar preparados para eso.
1: Sí, sí. Mira, lo ha dicho antes Juanjo González.
4: Sí. Méndez, al final ha parado los cambios. Scaloni se han vuelto a ir a calentar los dos hombres que estaban mencionando. Me parece curioso porque iban a hacerlo y al final lo han parado.
0: Hay que saber jugar también esto, ¿eh? Es una final de una Copa del Mundo. Y Argentina está claro que va a buscar en esta segunda mitad ese juego canchero y bronco, porque en lo futbolístico nada de nada. España está siendo muy superior. La va a sacar el Dibu, presionando a Mikel Oyarzabal, tocando hacia el Cuti Romero, hacia Montiel va la pelota. Alex Baena que le empuja. Pero bueno, mira, Baena es el que mejor está interpretando ese juego que hay que también realizar hoy, ¿eh?
2: No, tiene y Lamin con Tagliafico también.
1: Qué bien
0: Lamin
1: recuperando las ayudas.
0: Qué bien Lamin recuperando el balón en el centro del campo. Va a sacar Unai Simón, juega con Laporte. Estamos en el minuto 9 del segundo tiempo en la final de la Copa del Mundo. España 0, Argentina 0. Unai que la saca, que manda la pelota hacia Cubarsí. Va el jugador Gironi. Apertura a la banda derecha, tocando para Pedro Porro. Pedro Porro para el espacio, para Fabián. Fabián de primera para Dani Olmo. Va a ser buena. Oyarzabal. Por dentro. Qué pena. ¡Qué pena el toquecito, Fabián, el balón de Cucurella con Rodri! ¡Rodri con Cucurella atrás, jugando con Laporte! ¡Hay que aprovechar el momento! La mueve Rodri con el balón, apertura a la banda derecha. Pedro Porro, la baja Pedro Porro pidiendo el balón, Lamine Yamal se va acercando a la frontal del área. Que suelo ver,
1: Pide falta.
2: No la ha sido.
3: Qué bien
2: Cucurella ahí.
0: Bien, mira, estaban pidiendo una mano. Dos jugadores de la selección española, de algún jugador
1: de Messi, bueno, correcto, pero el árbitro no la vio. Golpe de Julián a la puerta.
5: Que se puede hacer daño porque se ha dado la cabeza, al bajarla, al serla por más alto y saltar más, al rematar de cabeza y bajar la cara, se ha dado, yo creo, contra el cogote de Julián.
2: Otra jugada espléndida.
3: Espectacular.
2: A pedirle disculpas, no tiene más.
0: Pues va a sacar la selección española. Bueno, pues nada, ahí está moviendo Cucurella desde el perfil izquierdo del terreno de juego. Aymeri Laporte conduciendo todos los balones. Rodri que ya está en territorio argentino, círculo central, pidiendo la Pau. Cubarsí por dentro, y está a la derecha para Dani Olmo, va al centro. Cucurella se anticipó. Perfectamente el jugador de la selección argentina.
3: Lleva ya tres pelotas como estas de Cubarsí, espectacular ahí a la espalda, muy bien.
0: Qué buena la jugada,
2: Gonzalo, se viene arriba la grada de España.
1: Ahora desesperado.
4: Desesperado.
1: Sí, no, le protestaba a Vinci, también Enzo Fernández. Saque de esquina para la selección española, justo donde está la afición. Nuestra afición, se oyen los bombos, se oye la trompeta. ¡Vamos, España!
0: Vamos, estamos en el minuto 12 del segundo tiempo, empate a cero en el marcador. España que busca el primero, córner, saque de esquina a favor del equipo de Luis de la Fuente.
1: A Cuti Romero y Enzo Fernández que no se agarren, están bailando muy pegados dentro de este área pequeña donde defiende Argentina y ataca España.
0: A ver si se impone el árbitro, porque si no, ahí está, sacando en corto, le separa Lamin, va al centro, al interior del área, no va a llegar finalmente, Laporte será saque de portería a favor de la selección argentina.
2: Ha sonado el que viva España y rápidamente el Cuti Romero ha pedido a los suyos que también se les escuche las gradas, que son más, ¿eh?
1: Cisco, van a jugar así.
4: Eso.
6: Sí, se está preparando ya Nahuel Molina, el futbolista del Atlético de Madrid, previsiblemente por Gonzalo Montiel.
4: Vamos a ver si
6: lo autoriza el árbitro. Efectivamente, se va Gonzalo Montiel, que era una de las de los grandes cambios respecto al último partido, la titularidad del futbolista del 4 de Argentina. Entra, como decimos, el jugador del Atlético de Madrid, Nahuel Molina.
1: Dos ventanas
4: y de la
1: consumidas.
4: Fuente llama a Pedri y a Ferran Torres. Están despojándose de la camiseta de entrenamiento, se están poniendo ya la de campo, así que van a ser los dos primeros cambios. Habría que intentar ver a quién va a sustituir de la Fuente.
1: Yo creo que Fabián y Baena.
7: Pero de momento yo aguantaría. España ha encadenado dos jugadas muy buenas.

0: así muy verticales.
1: Sí, pero a ver si cogemos el ritmo.
2: No está entrando mucho en juego en esta segunda mitad.
3: Pero no descartemos a Olmo en vez de Fabián.
4: En la dinámica en la que ha entrado el partido, ese cancherismo, a mí el cuerpo me pide a Mikel Merino.
5: Vamos. Miquel Merino para el último minuto.
4: Sí, ya, claro, es correcto. Lo hemos idealizado. Ahora bien, sí, Miquel, a la hora de cortar, de robar, de ganar duelos, de tener llegada, es que nos ofrece bastante más que los goles. Que, oye, muy bien los goles, pero nos da mucho más.
6: Claro. Ojo que ha recuperado Lamine Yamal el balón, tocando para Rodri. Enseguida vamos a ver los cambios en la selección española. La mueve Laporte, tocando para Cubarsí. Buenos minutos de España, ¿eh? Está jugando bien, están llegando además balones al espacio por dentro, como siempre, con Dani Olmo. Dani Olmo con el balón. Dani Olmo le deja el cuero a Lamine Yamal. Arrancando Lamine Yamal, combinando con Fabián. Fabián en la zona de tres cuartos. Gira Fabián, toca para Rodri. Rodri para Dani Olmo. Vamos metiendo Argentina en su área. Dani Olmo tocando a la derecha para Pedro Porro. Pedro Porro se acerca a la frontal del área. Suelta hacia la derecha.
7: Falta.
8: Pero ¿cómo la protestas? Paredes, ¿cómo?
3: Paredes haciendo honor a su apellido desde que entra.
8: Claro, es que o sea, no puede
7: sospechoso
8: ser.
7: Habitual.
9: Mira qué patada.
8: Hombre,
9: le pega.
8: Por favor.
9: Y protesta,
8: Por detrás.
10: Pero sí, lo que hay que hacer es animarle a que proteste. Yo soy un jugador español y paso al lado. Sí, la que te ha pitado, de verdad.
11: Sí, lo que pasa es que seguramente le sacaría la amarilla al jugador español.
5: Claro, no le van a echar, Méndez.
2: Está jugando mucho.
1: A Paredes ya le han echado unas cuantas.
6: Está jugando con fuego, Vamos
1: a
6: ver.
1: La olla con cierta frecuencia.
6: Sí, sí. Lamine, totalmente. Pues esta falta es buena, ¿eh? Vamos a ver. Está Lamine Yamal con la pelota. También está Mikel Oyarzabal. Veo a Alex Baena. Y a Pedro Porro.
10: La quiere Lamine, ¿eh?
8: Yo creo, pero... pero teniendo ahí a Baena y a Oyarzabal, yo creo que es más de Baena esa.
10: Espera, que estamos viendo. Se ha ido a guardar Vinci que el spray.
8: Sí.
10: Y le ha metido... parecía San Silvestre. Le ha caído Oyarzabal.
8: Una celebración navideña, parece.
6: Se ha quedado la marca, además, allí.
8: La espuma para todos.
6: Mira, están hablando Oyarzabal, Lamine Yamal. Se aparta un poquito Alex Baena también, se incorpora en la conversación Alex Baena, están los tres, vamos a ver quién lanza. Da la sensación de que Lamine, que es el que había cogido la pelota, Lamine Yamal, vamos a ver, porque estamos en el minuto 15 del segundo tiempo en la final de la Copa del Mundo. Se lo cuenta Tablero Deportivo, Radio
8: vamos,
6: Nacional
8: Antonio,
6: de España,
8: vamos.
6: La radio pública con la selección española buscando el primero. Ahí está, Lamine, a la barrera, el rechace hacia Alex Baena, va al centro de Baena, corner, saque de esquina, no, evita que salga la pelota. Y Alex Baena que lucha, será saque de banda a favor de Argentina.
5: Y jalean los argentinos después de esa acción defensiva. Otamendi jaleando la grada. Y vamos con los cambios de la selección. Se retira Mikel Oyarzabal. Para mí sorprendente, va a ser el primer cambio por Ferran. El segundo Fabián. Dos cosas de ambos. Siempre que ha jugado Fabián con la selección, nuestra selección no ha perdido. En su partido número 50, que siga la racha. Y se marcha también el máximo goleador de este Mundial para la selección, con 5 tantos Mikel Oyarzabal. Para adentro Ferran Torres y Pedri, el mago de Tegueste.
4: Va a marcar Ferran.
8: Lo veo presionar en la salida ahora Argentina, ¿eh?
6: Sí, sí.
11: Y a ver si vemos la mejor versión de Pedri, que le está costando los últimos encuentros. Evidentemente no ha sido titular durante estos partidos. A ver si le podemos recuperar para estos 30 minutos.
10: La primera,
6: otra falta. Otra falta.
10: Bueno,
6: otra
10: ya falta. Sabemos a lo que hemos venido. Encima Otamendi te pega y luego encima se queja.
6: Sí, sí.
8: Y te riñe.
11: Sí, pero todo está empezado, si os dais cuenta, con la entrada de Paredes. Que es cuando ha cambiado todo el juego de Argentina o toda la actitud.
5: Argentina quiere parar el juego y que no se juegue mucho.
6: Y lo está consiguiendo, ¿eh? Mira la Lamine Yamal, sigue la Lamine Yamal, recorta la Lamine Yamal, le presiona
7: Tagle
6: Fico. Falta,
7: hombre.
5: No.
6: Dice que no.
5: No le ha ayudado. El árbitro es cierto que no lo veía muy bien, pero está el asistente a 2 metros y no ha pitado falta. Será saque de puerta.
11: No, y lo que hay que ser inteligentes con Lamine, perdona Muelas, es no desesperarse, porque también es un futbolista que si no le salen demasiado bien las cosas en cuanto a decisiones arbitrales, puede ver alguna amarilla, pero que alguna con el Barça ya ha visto.
10: ¿Saber lo malo para Tagliafico? Que va a seguir yendo Lamine.
6: Sí.
2: Eso va a arrugar ante esa situación.
8: No podemos entrar en esto, ¿eh?
6: Hay que ser inteligentes. A ver, Leo Messi con la McAllister, que orienta mal la pelota.

0: en todo caso. Entraba Paredes, el balón hacia Pedro Porro con Rodri. Toca atrás, jugando con Pau Cubarsí. Cubarsí, apertura a la banda derecha, Pedro Porro. Ahí está ya, en territorio argentino. Va el envío, pero defectuoso. Quería cruzar la pelota hacia Ferran Torres. El rechace va hacia Dani Olmo, tocando para Pedri. El mago de Tegueste, Pedri Potter. Apertura a la banda izquierda. Es Cucurella el que va a conectar con Alex Baena. Baena, qué bueno el centro.
1: Otra vez.
0: A ver, Pedri. Pedri tocando para Dani Olmo.
2: Falta.
0: Dani Olmo. No. ¡Uy, el Dibu!
3: Va Rodri
4: a pedirle explicaciones a Vinci. Levanta los brazos, le dice, ha hecho dos.
3: Ha habido una falta primero de Nahuel y luego otra sobre Pedri, no sé muy bien de quién.
5: Sí, ha dejado seguir, yo creo, pero vamos, era una falta.
0: Sí,
5: muy
0: la
5: clara.
0: Última ha dejado seguir.
1: Una falta al borde
3: dejó
1: del área.
3: Seguir
1: no
3: las dos.
6: El campo parece de tierra. Sí. Es que pega unos botes, madre mía.
7: Pues por eso hay que probar al Dibu.
8: Y porque tenemos buenos pateadores desde lejos.
0: Ojo el córner, saque de esquina. Tiene que ir otra vez de Vincic. Está pesado. Hablando con…
3: No es pesado Paredes también, de verdad. Qué pesado.
5: Rodríguez más listo.
0: Otamendi.
4: Y el Cuti Romero agarrando a Laporte. Se tiene que atrever corner. A pitar algún penalti.
0: Ojo el córner, saque de esquina a favor de España. Lamine Yamal, la va a sacar McAllister. El rechace para Pedro Porro. Abre a la derecha para Lamine Yamal. El centro de Lamine Yamal, el interior del área. No llegó. Pena córner, saque de esquina.
7: Venga, vamos.
0: Paredes, el que manda la pelota a córner.
7: Huele un poco de aroma de gol. Se lo cree la
4: gente
7: grada,
4: española
7: Luis.
4: Que está en la grada se levanta en ese saque de esquina, punta izquierda. Que va a volver a sacar nuestra selección.
2: Hay que buscar a Puyol, Antonio.
0: Va a llegar balón, que se va cerrando, se la come el Dibu. Entra de cabeza Dani Olmo. Sacó el Cuti Romero, la va a sacar el zaguero de Argentina. La pelota va hacia Cucurella que va a desplazar hacia Unai Simón. Llegamos al minuto 20 del segundo tiempo, en donde el fútbol canchero de Argentina ha aparecido y ha interrumpido lo que es el fútbol que quería la escuela. Cuadra de Luis de la Fuente, también hay que saber jugar este fútbol, que es una final de una Copa del Mundo. Juega desde el perfil derecho Pedro Porro, tocando para Cubarsí. Atrás a Baroni Simón. El pelotazo arriba del arquero vasco, buscando a Lamine Yamal. Finalmente la sacó Tagliafico, el balón va para Pedri. Pedri Potter con el cuero, juega con Dani Olmo. Va a ser buena para Cucurella. A la izquierda para Alex Baena. Baena que puede poner el centro. El balón al interior del área. Tagliafico manda la pelota a córner. Vamos.
4: Otro más. Y vuelvo a repetir, Antonio. Le están agarrando en todos a Laporte, a Dani Olmo y a Rodri. En todos los saques de esquina.
7: Ahora vuelve. Mira, agarran.
4: Va a Vincic a decirles. Pero tú le puedes decir todo lo que quieras. Pero si luego no pitan nada, va a Romero, a Enzo y a Otamendi.
0: Córner a favor de la selección española, 21 del segundo tiempo en la final de la Copa del Mundo. Lamine Yamal, que va a colocar la pelota, se va cerrando. McAllister de cabeza saca el balón. Ahí está Pedro Porro a la derecha para Lamine Yamal entre dos argentinos. Lamine Yamal va al centro. Ferran, el balón de Dibu atacó a la meta de la selección argentina, pero están llegando.
5: Estamos llegando.
3: Qué mal nos va a venir la pausa de hidratación.
7: Sí. Otro al suelo.
0: Es verdad.
7: Quiero ver.
4: Ahora es el Cuti Romero.
7: Porque se va al suelo.
4: El Cuti.
3: Escucha, sí, se va al suelo porque están sufriendo.
7: Pero solo igual.
3: Claro, pero porque saben lo que están sufriendo.
0: Totalmente.
4: Se lleva las manos a la cara.
5: El Cuti.
4: Y van a meter más cambios, yo creo, ¿eh? No sé si pausa de hidratación. Sí, nos vamos a la pausa. Sí.
0: Pausa.
4: Y después vemos si sigue o no sigue Cuti Romero, porque ya tenían el cambio preparado. Qué bien les ha venido la pausa a Argentina, qué lástima.
5: Y es la primera vez que Argentina, quitando el partido contra Egipto, llega prácticamente al minuto 70 sin haber marcado un gol.
6: No, es que no ha tirado ni una vez.
5: Hay que tenerlo en cuenta.
6: Francisco,
5: sí, contra Egipto llegó el gol en el minuto 79 y el resto de partidos ya había marcado uno o dos.
9: Y viendo cómo está el partido, qué pena que Nico no esté bien, ¿eh? Porque yo creo que si Nico estuviese medianamente bien, era un día para romper ahí a la defensa.
6: Incluso Víctor, fíjate.
3: Baena, que conoce bien a Nahuel. Oye, el Cuti, yo creo que realmente es que no puede con la vida. O sea, yo creo que está…
7: Va cojeando. Pierna izquierda. Pero se mezclan las dos cosas, ¿eh, Miguel Ángel? Que no puede con la vida y…

0: que realmente tiene muy
1: ahora bien. Os cuento bueno, un detalle, es que el cuti... ha ido a interesarse Vinci por el Cuti Romero y le han pegado una brasa el Dibu Martínez y Otamendi a Vincic, que espero que no le hayan calentado la oreja, porque vaya tela los dos minutos que le han dado al árbitro.
2: Que decía que el Cuti Romero era un futbolista que llegó ya con problemas, con unas molestias en la rodilla derecha a este Mundial. Descansó contra Jordania con la clasificación ya como primera de grupo para las eliminatorias y luego ha sido titular siempre. No sé si quizá se haya podido resentir un poquito de esos problemas en la rodilla. Vamos a ver, porque ya, bueno, ya se ha producido el cambio de, en este caso, de Otamendi.
3: Solo un dato, yo creo que va a salir Nico. Sí. ¿Qué estaban haciendo, Víctor?
4: Estaba ahí el amigo Benito calentándole un poquito para salir. Yo creo que sí, que está preparado y que dentro de poco va a ser el siguiente cambio.
3: Pasa Lamine por debajo del agua mientras siguen regando. Ahí está Beyoncé y Jay-Z.
0: Oye, lo de los collares estos es tremendo, ¿eh?
3: Mira, Carlitos Alcaraz.
0: Carlitos lo de los collares
3: está sufriendo.
5: Carlitos en modo Ferran ahí,
0: tienes
5: ahí con las melenas.
0: Serena, Serena. A tu amiga
3: Serena Williams.
0: Serena, perdón.
3: Zinedine Zidane.
0: Serena.
3: Sí, Alcaraz va con una muñequera, que es la muñeca que tiene tocada. Ahí está Sisu. Y ahí van los cambios. Mira, van a entrar Giuliano y Facundo Medina. Y se van a marchar.
2: Sí.
3: Cuéntalo con Chisco.
2: Pues vamos a ver si es Nico uno de los que se van. En teoría, la entrada de Facu va a ser por por Nicolás Tagliafico. Y enseguida lo comprobaremos en el minuto ya 69, casi 70 de partido. De momento vemos allá de Paul hablando con Giuliano, ¿eh?
1: El Cuti finalmente es el Cuti.
2: Pues a ver cómo reorganizan la defensa. Se marchan de Paul y Cuti. Entran Facu, Medina, que me imagino ahora de central, y Giuliano Simeone.
1: Giuliano a la derecha, Medina en el eje de la zaga.
3: Agota.
2: Por eso.
3: Ventana de cambios, la selección argentina.
6: Pues va a ponerse en movimiento la pelota.
3: No, bueno,
4: tienen uno más. Sí.
6: 25
2: sí,
6: del
2: sí, no, no,
6: tiempo.
2: Hay una más, pero sería condicionado.
6: En la final de la Copa del Mundo va a reanudarse el juego, empate a cero en el marcador. España que está llegando además con esa última ocasión que dispuso Ferran. Saca ya el Dibu, mandando la pelota por el perfil izquierdo del terreno de juego con Tagliafico. Le deja el balón muy cerquita a Julián Álvarez, va a devolver al lateral izquierdo. Qué buena la presión de los jugadores de España con Dani Olmo, también Pedri. Se la va a llevar, será saque de banda, no pudo controlar el balón el jugador de la selección argentina. Por lo tanto, balón para el cuadro que dirige Luis de la Fuente, mandando el balón y la pelota hacia la parte central del terreno de juego. La por hacia Cucurella. Cucurella metió el pie Giovanni Simeone. El último a tocar fue defectuoso ese balón de Cucurella. Será, por lo tanto, saque de banda a favor de Argentina. Nahuel Molina va a sacar. Estamos en el 26 del segundo tiempo. Empate a cero. Mira que va la lleva Messi. A punto ha estado de recuperarla Pedri. Toca atrás para jugar con el Dibu. Presionando Ferran. Presionando Dani Olmo. Presionando Lamine Yamal. Presionando todos los jugadores de la selección española. La lleva por el lado izquierdo Argentina. Julián Álvarez recogiendo. Julián que tiene que retrasar a su portero, al Dibu Martínez. Vienen a presionar otra vez los jugadores de la selección española, incansables en esa presión.
0: No puede sacarla, Antonio.
6: Mira, fíjate, efectivamente con alguna dificultad.
3: Pero hay que hacer el gol.
2: Sí. Y no lo diremos muy alto, pero Messi poco protagonismo, Y recordemos que entre otras cosas está jugando también la bota de oro y el máximo goleador de los mundiales, que ayer le rebasó Kylian Mbappé con esos dos goles hasta llegar a los 22.
3: Eso es, con 10 goles sería ahora mismo Mbappé.
6: Cuidado ahora en un error de Rodri, manda la pelota hacia la banda izquierda, jugando Tagliafico para McAllister. Hemos replegado. La mueve en el centro del campo Paredes, tocando de primera hacia la derecha para Nahuel. Nahuel busca ancho para Nahuel. Juega Messi, ahí está Messi, apertura a la banda derecha. Giovanni, es Simeone el que va a poner el centro, la va a sacar a Pedri, tocando hacia Cucurella. Desplaza para Baena, va a ser buena. Alex Baena, ya en territorio argentino, perfil izquierdo. Tiene que parar. Había que esperar. Ahora lo mueve Pedri.
3: Bajó Giuliano, bien ahora. Sí.
7: Pero a Baena ya no le da.
5: Nico, es momento,
6: bueno,
5: Nico.
6: Pues yo creo que va a ser el momento de Nico, ¿eh? Nico Williams. Y vamos a ver Dani Olmo. Hacia la milla mal.
1: Luis de la Fuente a Mikel Merino.
0: Vamos.
2: Minuto.
0: Yo tengo que mirar el minuto.
6: El minuto de Mikel Merino.
0: Eso es.
6: Tiene que llegar el minuto de Mikel Merino.
4: Otra vez.
6: Otra vez, ¿eh?
3: O sea, no, es que de jugar sí es un escándalo, ¿no? Pero un escándalo
6: espectacular.
3: Pau Cubarsí, Verde y los argentinos que tenéis ahí contando, ¿qué cara tienen?
0: Pues mira, si te digo que tienen cara tranquila, te miento.
3: No, por eso.
0: O sea, porque
3: eso.
0: No para no. De intentar transmitir el en el campo, en el césped, lo hacía antes el Cuti Romero antes de ser cambiado.
3: No, si te decía los periodistas.
0: A la grada que le sigan.
3: No, si te decía los periodistas argentinos.
0: Ah, pues mira, escúchame.
6: Está como nosotros.
0: Es una cosa, mira, me voy a poner en pie, pero.
6: A ver, Lamín. Lamín ya mal. Con el exterior, el centro mal. Mal.
1: Nico Williams también está preparado.
0: Eso es.
6: Vamos.
1: Le ha llamado rápido, así que va a hacer Luis de la Fuente dos cambios para España. Todavía no, porque se va. Bueno, o igual sí, lo que diga Vincic lo va a parar. Está dándole las últimas instrucciones. Saca, así que será en la siguiente interrupción.
5: Son Nico y Merino por Baena y Olmo.
1: Yo creo que sí.
2: Acabamos de tener ocasiones claras, todavía.
6: Yo creo que sí.
0: Vuestros deseos son órdenes, ¿eh? Me he puesto de pie, estoy mirando la última fila, que es donde están la mayoría, que no todos, de los periodistas argentinos.
4: Bien.
0: La cara desencajada, ¿eh?
3: Sí,
0: o sea, que algo no estamos haciendo mal.
3: Pero bueno,
0: algo
3: más o menos como la nuestra.
1: Como nosotros.
0: No, es distinto, hombre. Veniros arriba.
1: Ahí van los cambios. El primero es Dani Olmo. Y el segundo creo que va a ser Baena, aunque no lo ha mostrado. Pero Baena ya se dirige hacia allí, ahora lo muestra. Pues premio para Jessica. Acertando con los cambios. Entra Nico Williams. La perla de Lezama. Y entra también Mikel Merino. El héroe de Berlín. El héroe de Dallas. El héroe de Los Ángeles, que se va a colocar en la media punta.
3: El fútbol tiene estas cosas, ¿eh?
4: El héroe de Nueva York.
3: El año terrible de Nico.
4: Eso es.
6: Ojalá. Pues mira, a ver qué está luchando Nico, precisamente la primera pelota. Nico Williams, Mikel Merino, que ingresan al terreno de juego. Toca de cabeza. Otra de paredes.
5: Pero Merino, cuello, para sí, esto es buenísimo. El balón es por alto, es en esos duelos.
6: Ah, terrible.
5: Merino ahí va a pelear mucho y va a ganar mucho.
6: Sí, totalmente.
0: Le tiene que sacar la segunda a paredes, a ver si puede.
3: Se la saca el César y
2: que aparece.
0: Vale.
2: Y Argentina está acostumbrada a los últimos minutos. Y si España no es capaz de adelantarse, cuidado. No es que quiera ser pájaro de mal agüero, pero esta gente sabe gestionar los últimos instantes.
6: A ver si recupera la pelota, ahora sí, Lamine Yamal, tocando para Mikel Merino, perfil derecho del terreno de juego, tocando hacia Rodri, va aproximándose, apertura a la banda izquierda, la baja Nico Williams, ahí está Nico, va a conectar con Pedri, atrás para Cucurella va a devolver a Pedri Potter, busca a Pedri, a Ferran, tocando para Cucurella para Rodri, se va aproximando a la zona de influencia, Pedri, pégale Pedri, paró Dibu.
1: Le reclama una falta en el lanzamiento.
4: Lo suficiente.
3: Los empujones.
4: Esa no la va a pitar.
3: Se debe jugar en ese límite entre la falta, lo que es la carga.
0: Nico, bien ahí.
6: Mira que viene recuperado Nico Williams. Juega con Rodri con Pedro Porro. Abre a la derecha para Lamine Yamal para Ferran. Ferran desde la frontal del área. Va a conectar con Lamine. Va el cortón de Lamine a balón atrás. ¡Qué pena! Sacó la defensa de Argentina.
0: Seguimos.
3: Ahora sí.
0: Estamos encontrando huequitos para entrar en el área con
6: la mueve de nuevo. Mira Cubarsí. Ahí está Cubarsí. El disparo. El Dibu. En dos tiempos. Se lo había comido el Dibu. Mikel Merino. Saca la pelota. El balón hacia Nico Williams. Ahí está Nico Williams. Luchando la pelota. Nico Williams va. El centro.
3: Es ahora.
1: Y todo el banquillo de España se levanta para animar a los suyos. Después de esa ocasión tenemos saque de esquina por la derecha.
3: Es que es un espectáculo.
2: Y no está bien el Dibu. Ha tenido dos intervenciones un poco dubitativas.
5: Estaba Mikel ahí al rechace otra vez, al disparo de Pau.
1: Séptimo córner para España.
6: Como en el partido ante Bélgica, Jessica.
5: Era venga, la misma.
6: De Cubarsí y atento Mikel Merino. Esa es la historia. A ver, en el área que está pasando todo Vincic. Tiene que poner orden. El esloveno Nico Williams, abrazo derecho arriba al cielo de New Jersey. Coloca la pelota balón a la frontal del área.
3: Pero que deje de pitar.
1: Lo para porque vuelve ahora a protestar Ahora le vuelve a decir a Medina.
3: Pero es que al final,
1: muy bien que les diga.
3: Pero es que no vale nada. No vale nada.
1: Claro.

0: efectivamente.
1: No, exactamente, no vale, exactamente, nada. No vale nada porque es no, que... así es imposible. Así es imposible imponerse.
2: Vale, vale que volvamos a sacar el córner, lo único. Porque sí.
1: A favor de España, Nico Williams coloca la pelota a la frontal del área. ¡Qué pena! No llega a rematar.
3: Pedía que la habían empujado. No es suficiente, igualmente.
1: Bueno, pues
3: hay que seguir luchando. Queda tiempo. Vamos a creer en estos chavales que en los últimos minutos, Sergio, están entrando, están haciendo bien. Molestado algo al Dibu.
4: Argentina lo que quiere es que llegue la prórroga, vamos, a toda costa, no salen de su área ya. Bueno, España lo sigue intentando, está creando peligro, no se puede pedir nada, es un partido bien jugado y a ver si hay acierto. Es lo único que podemos pedir.
1: Vamos, estamos en el 34 del segundo tiempo en la final de la Copa del Mundo. España 0, Argentina 0. La mueve Cucurella tocando atrás, le deja finalmente la por el balón a Unai Simón. Unai que va a devolver a la por que va subiendo. La pelota viene a presionar tímidamente. Leo Messi se acerca finalmente. Pau Cubarsí hacia Cubarsí, va la pelota. Busca el jugador catalán de nuevo. Aymeric Laporte. No presionan los jugadores de Argentina. La salida de la pelota de España la mueve Cucurella. Cucurella va a conectar con Nico. Nico Williams se toca de primera para Pedri. Pedri hacia Rodri. Rodri se va hacia Cubarsí. Ahora manda hacia Pedro Porro por el costado derecho. Tocando de primera para Lamine Yamal. El balón para Pedro Porro. Pedro Porro con Lamine Yamal. 34 y medio del segundo tiempo. Empate a cero en la final de la Copa del Mundo. La mueve de nuevo Pau Cubarsí. Subiendo la pelota. Se la pide Rodri. Finalmente va hacia la derecha para Pedro Porro. Pedro Porro, perfil derecho del terreno de juego, campo argentino, tiene que tocar atrás ante la presión de los jugadores de Argentina. Recibe de espaldas Pedri, va a ser buena. Pedri, juega con Pedro Porro. Va al centro, corner.
2: El octavo.
3: Se está cocinando poquito a poco.
2: Se está cocinando, pero tiene que terminar de hacerse. Vamos. Y ahora llegará otra vez el ritual. Llegará el ritual. Empujarán los argentinos, lo parará Vinci. No habrá absolutamente nada.
1: Quedan 10 para llegar al 45. Córner a favor de España. Lamine Yamal con Nico Williams. Los dos jugadores diferenciales de nuestra selección. Juega Nico para Pedri. Pedri para Nico. Nico va al centro. El cabezazo de Laporte. El cabezazo de Laporte. Directamente a las manos de el Dibu. Cuidado, que saca con rapidez el Dibu. Va directamente a las manos de Unai Simón.
4: Otra más.
2: Y hay falta sobre Cucurella. Juliano. Se desentendió del varón y se lanzó por Cucurella. Va Vincic a decirle que calma. Era innecesaria.
5: Es que le pega y encima de todo le protesta. O sea.
3: Sí, no te digo. Te dan y te riñen.
5: Vamos.
1: Bueno, pues va a sacar ya la selección española, 36 del segundo tiempo, empate a cero.
3: Estamos asustados, Antonio, ahora mismo.
1: No pasa nada, hay que seguir. Este es el camino, es verdad que esperábamos que hubiera llegado ya el gol para estar tranquilos, pero lo sigue intentando. Bien. España vamos, que mueve vamos. Con Mikel Merino. Mikel Merino hacia la parte central del terreno de juego con el comandante, con Rodri. Apertura a la banda derecha, Pedro Porro. Ahí está Pedro Porro, el jugador extremeño, el héroe en la semifinal ante Francia. Va a combinar atrás con Pau Cubarsí, por dentro con Pedri. De primera atrás, jugando ahora la por hacia Cucurella. Cucurella para Nico Williams, vamos. Ahí está Nico Williams, tiene que tocar atrás buscando a Cucurella.
2: Te tocan todas, que toquen a él.
6: Sí, pero es que eso es jugar también.
1: A ver, Pedri. Pedri toca de primera. Ay, qué mal, Mikel Merino, se confunde Mikel Merino. Merino, ahora Rodri.
3: Mira, no la ha perdonado.
1: Claro que sí.
2: Tarjeta. Y ahora amarilla por protestar.
6: Claro.
2: A Enzo Fernández.
6: Amarilla por protestar.
3: Cuidado con el aplauso.
5: Sácale palmas otra vez, Enzo, va.
2: Par.
1: Enzo Fernández, amarilla por
2: amarilla protestar. Amarilla para Enzo, sí.
6: Por cierto, enorme jugador este Enzo Fernández.
5: Sí, sí.
2: Silvia, estabais diciendo que estábamos nerviosos. El gol en la final de Johannesburgo llegó en el 116.
5: No queremos llegar tan tarde.
6: Estamos a cuatro.
3: No sé cómo voy a llegar.
6: Estamos a cuatro de entrar en la zona Merino.
1: 8 para llegar al final. Y efectivamente, momento Mikel Merino. Que ha resuelto dos eliminatorias, nada más y nada menos. En ese último tramo de partido va a sacar el Dibu. 38 del segundo tiempo en la final de la Copa del Mundo en New Jersey. España 0.

0: Argentina 0. Ahora entra también la fase del miedo, ¿eh? Cualquier error es mortal, letal. La saca el Dibu, tocando hacia Otamendi, va a devolver al Dibu, viene a presionar Mikel Merino. Ahí está el Navarro, se incorpora a la presión. A ver, va a ser buena, a ver esa presión. La va a sacar Nahuel, el balón va directamente a la cabeza de Aymerila por Mikel Merino para Ferran. Ferran para Mikel Merino, vamos, vamos Mikel Merino. Juega con Lamine Yamal. Lamine Yamal toca atrás, recibiendo Pedro Porro. Pedro Porro hacia Pau Cubarsí. Cubarsí con el balón, sigue Cubarsí. Le deja a Lapor. Lapor distribuye a la izquierda.
1: No quiero
0: 38
1: decir a quien no veo desde hace mucho.
0: Del segundo tiempo.
2: Falta. Joder.
1: Nada, no nada. Pita nada.
0: Este no. Va a sacar Argentina con Leo Messi. Ojo con Messi, está todavía en campo propio, ya cruzando territorio español. No va a llegar ningún jugador. Se anticipa perfectamente Laporte, mandando el cuero hacia Unai Simón, que se la deja a Mikel Merino. Otra falta, otra falta. Otra falta de Enzo Fernández. Se tiene que parar Vincic. Quedan 6 para llegar al 45.
1: 6 minutos para sufrir o para darnos la alegría de nuestra vida. Pero... pero hay que creer.
3: Está sufriendo infantil en el palco.
4: Trump preguntando que cuánto queda. Como los niños pequeños dicen,
1: ¿cuándo llegamos, no? ¿Cuándo llegamos?
0: Mira el envío de Rodri, apertura a la banda derecha. La mueve Lamine Yamal. Vamos, Lamine. Por dentro para Ferran. Ferran cerraba perfectamente la cobertura de Argentina. Será saque de banda a favor de la selección española. 39-30 del segundo tiempo en la final de la Copa del Mundo. España 0, Argentina 0. Va a sacar de banda Pedro Porro. Va a llegar el gol. Va a llegar el gol. Está siendo mejor la selección española. Es la que juega, es la que llega a la portería rival sin una patada. Lo mueve Pedri. Pedri tocando a la banda derecha. Juega con Cubarsí. Cubarsí con Rodri. Rodri. Rodri que busca algún compañero. Finalmente va a mandar la pelota hacia el lado izquierdo para jugar con Cucurella. Cucurella con Laporte. Defendiendo toda Argentina atrás. El equipo de Scaloni juega de nuevo. Cucurella con Laporte. Laporte hacia Cubarsí. Cubarsí, apertura a la banda derecha, jugando con Pedro Porro. McAllister que mete el pie. Será saque de banda a favor de la selección española.
1: Ahora es difícil, ¿eh? pero ni muchísimo menos imposible, porque nos acercamos, intentamos poquito a poco apretarle al Dibu.
0: Pero lo sigue intentando, ¿eh? Lo sigue intentando España con fútbol, con juego. Mira el cambio de orientación de Rodri para Nico Williams. Ahí está Nico. ¡Qué pena!
1: Se regate.
0: Se la va a llevar. No, finalmente viene cerrando perfectamente Pedri. Pedri tocando hacia Unai Simón. Sacará el guardameta.
5: Pide Medina a los suyos que salgan para intentar dejar de estar tan asfixiados en la portería del Dibu.
0: Va a sacar una ahí. La mueven cortito para Cubarsí. Ahora ya sí que hay mucho miedo, ¿eh? Muchísimo miedo. Cualquier error puede decantar la Copa del Mundo hacia una selección u otra. Cubarsí presionándole Giovanni. El balón para Mikel Merino. Mikel Merino para Rodri. Bien, vamos. Vamos ahí. En territorio argentino, Rodri. E impulsa la pelota para Lamine Yamal. Lamine Yamal va a devolver a Rodri. Rodri con Mikel Merino. Mikel Merino mete para Ferran. ¡Fuera!
4: ¡Qué pena! La enganchó a bote pronto, pero se había escorado demasiado.
1: Se quedó sin portería Ferran, pero esa lo ves, seguimos intentando trenzarla.
6: Pero esa sensación de cierta impotencia, decir, o sea, le estoy pegando un baño y no llego. Y no llego.
7: Sí, el control es que ellos están bastante cansados, creo. Están bastante cansados. Vamos a ver si se va la prórroga como les afecta, porque luego también en otras prórrogas han recibido un chute de adrenalina y se han rehecho, pero están bastante cansados físicamente.
6: Yo creo que llevan ya mucho castigo a Argentina.
8: Sí, totalmente. Sí.
6: Una prórroga.
4: Y hoy el calor también hace, ¿no?
6: ¿Qué sensación tienes ahí abajo, Luis, de calor ahora?
4: Ahora menos, porque ya hay una parte del estadio que hay un poquito más de sombra, pero donde hace sol aprieta mucho.
0: A ver, Pedri. Va a tocar con Lamine Yamal. Lamine Yamal.
1: Cuidado.
0: Jugando con Laporte hacia Rodri. Rodri de nuevo con Aymeric Laporte. Por dentro viene Pedri Potter. Ahí está el mago de Tegueste. Apertura a la banda izquierda. Sí, al final va a llegar Nico. Nico Williams, arrancando a Nico Williams, tocando para Cucurella. Va a llegar el gol, va a llegar el gol. Juega. Vamos. Rodri, abriendo, ahí está, con Pedro Porro con Mikel Merino. No, le hace un gesto para
1: pide
0: que
1: calma,
0: distribuya a Rodri.
1: Calma.
0: Rodri,

0: Apertura, la banda izquierda va a ser buena, Nico. Nico Williams, Nico con el balón, quedan dos para llegar al 45. Pedri, Pedri con la pelota, Pedri por dentro, Pedri hacia Cubarsí, ahí está, Cubarsí busca el desmarque de Mikel Merino. Mikel Merino, qué pena, no pudo conectar, cuidado ese rechace va hacia Pedro Porro con Lamine Yamal, Lamine Yamal, sigue Lamine Yamal, Lamine Yamal, Lamine Yamal, vamos Lamine, tiene que girar, Lamine Yamal, sigue Lamine, Lamine, va a buscar a Rodri, Rodri, apertura de la banda izquierda con Nico Williams, Nico, sigue Nico, sigue Nico, Nico Williams, va a sacar. Va a sacar Nahuel.
1: Bueno, hay que intentarlo.
2: Tiene siempre en la ayuda Nico Williams a dos jugadores argentinos. Juliano ayudando a Molina. Y por el otro lado también están ayudando a Tagliafico mucho McAllister y Medina.
0: Un minuto y medio, ¿eh? Un minuto y medio para llegar al 45 más lo que ella de. Ha añadido Pedri, Pedri tocando para Laporte, Laporte con la pelota, Cubarsí que va subiendo, ahí está desmarcándose, Rodri por dentro, fuera.
3: Era un poquito de metro.
1: Estaba en el área Lamine.
0: Era buena opción el disparo.
2: Y mira, mira, la atleta argentina, estaba un balón en el dentro del campo. Y se había ido Dibu y Medina a coger otro. Le ha dicho Vinci que no pierdan tiempo y que lo coloquen ya para sacar.
4: Los primeros que
5: saben, segundos mejor.
4: Claro, los primeros que saben la que le está cayendo son los jugadores argentinos.
6: Hacía mucho tiempo que no veía un baño tan grande como el que está en España y Argentina.
4: Por encima del de Francia, lo que pasa es que no hemos hecho gol. Esa es la verdad.
0: Esa es la historia.
1: Mira cómo la estamos sacando de tacón.
7: Ojo. Yo no creo que ellos estén tan incómodos.
8: Salen de su área.
7: Sí, pero el tema
2: Argentina
7: es que
2: está defendiendo bien.
7: Están
6: defendiendo muy bien, está la realidad.
8: Sí, y se están aferrando al partido con mucha dificultad, pero está claro, yo coincido, el partido está siendo, vamos, una superioridad muy clara. Eso hay que llegar.
9: Ya pasará por esas cabezas, ¿eh?
2: Cuatro, van a añadir cuatro. Lo estoy viendo ahí por el rabillo del ojo, lo va a mostrar el cuarto árbitro.
7: La superioridad que tuvimos contra Francia, ellos estaban desesperados, pero Argentina sabe sufrir, es lo que yo digo.
0: Sí. Hay falta de Ferran.
6: Pero es imposible.
8: Es al revés.
1: Yo no habría pitado en la vida esa falta a Ferran. Sí,
8: sí. Estaba cogiendo
1: decía
8: también
1: que me encanta ver reír en el palco, porque, insisto, nos da ánimo para que esto sea posible. Ojalá lo sea. A Sergio Ramos, con Puyol, con Jesús Navas. Y están riéndose.
9: Yo me preguntaba, Silvia, ¿qué pasará por esas cabezas que han estado en este punto?
1: Pues mira, tranquilidad, por lo que al menos sus caras reflejan, tranquilidad.
0: 3:30 para llegar al final del partido. Con este resultado nos vamos a la prórroga. La mueve McAllister. Por dentro, cuidado Messi. Cuidado Messi. Abre a la derecha. Ahora Emery Laporte.
6: Y tercera, ¿eh?
0: Se venga. Y va a ver amarilla.
2: Sale todo el banquillo de Argentina.
1: Vamos, que lo único
6: que se ha obstruido. Sí, sí, sí. Solo te ha obstruido. Sí. Se lo ha
7: perdonado porque la tarjeta. Lo que no puede ser es que ellos hagan 400 faltas. Nosotros hacemos una que vale, que sí, por esa tarjeta.
6: Pero es tarjeta.
7: Vale, sí, pero creo que ha tirado de política.
6: O sea, te compro el discurso, pero es tarjeta. Porque es que corta un contragolpe.
8: Muy clara.
6: O sea, se desentiende absolutamente el balón.
0: Sí, sí, era tarjeta y se la ha perdonado. Nos la ha perdonado. Vinicius. Bueno, pues 46:30 del segundo tiempo, 2:30 para llegar al final del partido. Mira que hace mucho tiempo que no llegaban a territorio español, al área de Unai Simón. Va a colocar la pelota Leo Messi. Sigue, ahora manda hacia la banda derecha para jugar con Simeone. Giovanni le deja a Leo Messi. Messi por dentro, cuidado con Encho. Encho para Messi. Messi en la frontal del área. No hagas falta, no hagas falta. Saca la pelota, cuidado. Sigue el peligro, va a recibir Julián Álvarez para Simeone.
1: Bien, Unai.
6: Es que la única vez que llega.
4: Bien, Julián.
0: Ojo, que va a sacar con rapidez de España.
6: Vamos, Nico.
0: Nico, el disparo. Paró el Dibu. Ojo, hay que sacar esa pelota, ¿eh?
2: ¡Uy! ¡Es roja!
0: ¡Hecho!
1: Pero bueno.
6: A la calle, Enzo Fernández.
0: La prórroga la va a jugar con uno menos.
2: Cuidado, que se ha hecho mucho daño.
8: Vamos.
2: Que se ha lesionado
8: casi roja directa,
2: Y por otro lado, perdón.
8: Ha sido amarilla.
2: Perdonar, por otro lado.

0: lesionado. Tagliafico también se está haciendo, se está doliendo. Tendría sí, otro cambio más Argentina si llegan a la prórroga, pero estamos muy preocupados por Cuba, sí, nada, por el golpe y sobre todo por la caída.
1: Es amarilla porque va con la planta, y ya está. No puede salir viva Argentina de una prórroga con 10. Con el baño que le está cayendo. No puede salir. Vámonos a la prórroga. No, vámonos a la prórroga a jugarla. Vámonos.
2: Pero Messi, ¿qué está protestando? Mira, ¿qué está protestando
3: has
2: Messi?
3: Dicho Méndez, has dicho Méndez que es un gran jugador, pero no tiene ni mucha cabeza. Porque a punto de la prórroga, meteréis la plancha en un balón que es un despeje de Cuba, así que no va a ningún lado. Y dejar a tu equipo con uno menos.
1: Ya está, la ha metido.
3: Ole.
1: La ha metido y ya está. La ha metido.
4: Y Enzo sigue. Y Enzo sigue.
5: Por Cuba, sí.
1: Ya está, no pasa nada. Mira, viene una y ahora. Viene una y mola. Es. Que se
4: eso
1: lo
4: es.
1: Lleva todo.
4: Que eso
2: sí, porque no, Messi está
4: eso
2: buscando
4: es.
2: A la por.
1: Claro, pero vámonos a la prórroga. Vámonos a la prórroga.
6: Hay que la prórroga. Estamos dándole un baño y vamos a jugar con uno más.
1: Y el que estaba un poco más caliente es Cucurella, que es compañero y amigo de Enzo en el Chelsea. Y le estaba diciendo, ¿para qué estás protestando? ¿Qué estás protestando?
3: Lo que le está diciendo Messi es que la de Laporte tenía que haberse visto tarjeta. Claro. Bueno, pues te lo compro, pero Enzo a la calle. Y Unai Simón es tan inteligente y tan capitán que ve el percal y dice a Laporte, quítate de aquí.
1: Vámonos de aquí, claro.
7: Enzo a la calle.
4: Y luego ya seguimos hablando.
1: Nos va a llevar un rato. Nos va a llevar un rato.
4: Ya está.
1: ¡Vuelas! Está escrito, hazme caso.
6: Está escrito,
1: Bien. Nos va a llevar un rato más.
6: Me gusta, Miguel Ángel, sí. Está escrito. Hay que tardar un poquito más. Nos va a llevar un poquito más de tiempo. Bueno,
2: mira,
6: no
2: estoy
6: pasa
2: viendo,
6: nada.
2: Antonio Anico.
6: Pero está escrito.
2: Aquí es solo.
5: Escrito y puesto en WhatsApp, muelas.
6: Sí.
2: En la izquierda, solo Nico. Está dándole vueltas todavía a la ocasión que ha tenido.
7: Estaba Messi, estaba tieso. Sí. La cucurilla se le ha tapado la boca.
0: Sí. Tagliafico está tieso. Madre el lateral izquierdo. Y Cubarsí parece que totalmente recuperado. Pero hay que estar pendiente que también tienen problemas más jugadores argentinos. Recordemos que agotaron cambios, pero no. Que si llegamos a la prórroga
4: habría
0: otra
4: amarilla,
0: ventana
4: sí.
0: más.
1: Solo una cosa.
7: Ya la tenía.
1: Lo que acaba de hacer Leo Messi no es canchero, es feo.
3: Eso sí. es.
1: Es feo.
2: Hombre,
1: es una final
2: pero
1: del
2: lo
1: Mundial.
2: Lo tenemos idolatrado, futbolísticamente
1: no,
2: hablando.
1: Bueno, es una final
2: no se puede hacer eso.
1: Venga, va. Vámonos a la prórroga.
6: Bueno, venga, venga. Bueno, mueve España.
1: Nos va a quedar una.
6: Mueve España.
7: Que no, vamos a marcar ahora. Va.
6: Ahí está Rodri. Apertura a la banda derecha, tocando para Pedro Porro, para Pau Cubarsí. Cubarsí, oxigena la parte central. Por ahí está. Ahí Aymeric Laporte. Apertura a la banda izquierda. Nico Williams. Nico con Cucurella. Cucurella toca para Pedri. Va el mago de Tegueste. Va Pedri Potter. Le deja la pelota a Laporte. Deja pasar Rodri, tocando y moviendo de nuevo. El capitán. Apertura a la banda derecha. Lamin Yamal con el balón. No, pero no la pierdas ahí. Vamos ahí, hay que recuperarla.
2: Recupera.
6: Lamin recuperando la pelota para Cucurella. Cucurella por dentro, Ferran.
4: Madre mía, qué palo. Y Paredes. Es otra tarjeta, otra de Paredes.
3: Es que es increíble.
2: Pero eso es tarjeta, si es una entrada brutal.
1: Tranquilos.
2: Ya no puedo.
0: Calma.
4: Mira qué patada.
0: Calma.
6: Méndez, estoy contigo, Méndez.
1: Vámonos a la prórroga.
6: La calma es poder.
7: Se puede meter la falta. Espera.
1: La falta es buenísima.
7: Es amarilla porque es pared.
4: Solo por eso, ¿verdad?
1: La falta es un cañón, es un error monumental de Leandro Paredes, pero monumental, porque deja una falta perpendicular al centro de la portería de Argentina, 2 metros por detrás de la semiluna.
4: Pedro Porro.
0: Está preparado Lamin y Pedro Porro. Pedro Porro con la derecha, Lamin con la izquierda.
7: Es esta.
0: Tiene que colocar bien la barrera.
6: Es esta, ¿eh?
7: Vamos.
6: Es esta.
7: Que va.
6: Sí.
3: Y ha tenido
2: récord. Ya te ve la nieve.
6: Es esta,
2: va a ser.
6: Va a ser.
3: Dibu lo ataja, despeja todas. Atentos al rechace.
0: Pues están en el rechace, Ferran.
6: Muy atento, ¿eh? En todos sus balones. Mikel Merino siempre ha estado.
5: Y Ramos
0: a Ferran y Rodri en la barrera, Nico y Laporte al posible rechace. ¡Vamos, España!
6: 52 del segundo tiempo. Entramos en los últimos instantes de la final de la Copa del Mundo. España que tiene una magnífica opción. Ahí está Lamin Yamal y Pedro Porro colocando la barrera. El esloveno Vinci bajo palos, el Dibu. Martínez, el arquero de Argentina, puede ser la última de la final de la Copa del Mundo. Otra vez tiene que ir.
2: Esa línea no
0: se
2: puede.
0: Están adelantando.
6: Están adelantándose los jugadores. Vamos a ver, Lamin Yamal, Pedro Porro. Tiene que ir otra vez.

el esloveno Vincic para poner orden. Y Lamin Yamal, 53. Malamin. Dibu. El Dibu a córner. El Dibu a córner. El Dibu a córner.

0: prórroga en la final de la Copa del Mundo. España 0, Argentina 0.
1: Ningún problema.
2: No pasa nada.
1: Vamos
2: no
1: con pasa uno nada. Más. Jugando al fútbol de maravilla. Físicamente mejores. Ellos pueden hacer dos cambios. Nosotros nos quedan otros dos cambios también. Así que os pido a todos muy breve. Castro, ¿qué ves?
3: Pues caras de concentración en los jugadores de la selección y la piña que se va a formar. Todos tienen que hidratarse muy bien porque el calor sigue siendo sofocante.
1: Chisco, ¿tú qué hueles? Que has estado con Argentina 40 días.
4: Me da bastante miedo, pero siendo superior físicamente y numéricamente, debería ganar España.
1: A ver, echando un vistazo a la grada. Está nuestro compañero Juan Antonio Aparicio metido por ahí por medio. Y la gente de la grada, ¿qué cara tiene, Juan Antonio?
5: Yo solo te digo, Miguel Ángel, que los argentinos han resoplado, que han temblado todos los graderíos con ese tiro disparo de falta último. Y ahora en el interior, pues retomando todo fuerza, respirando, porque se vienen 30 minutos que han sido de tensión, que se esperan de tensión, porque ya os decimos que sobre todo ese último disparo ha sido que se han librado de una
1: buena. Os pido brevedad a todos. ¿Cómo está esa plaza de Colón en Madrid, Borja?
6: Pues con máxima emoción, la verdad que todo el mundo está comentando que España está siendo muy superior. Aquí, por ejemplo, bueno, ¿qué? ¿Cómo veis el partido? Aquí subidos en unas vallas, en un árbol, hay de todo.
7: Vemos la mitad de la pantalla, lo vemos bien, vemos las dos porterías, cómo juegan, vemos la parte de la mano.
6: Argentina con uno menos, ¿ganaremos en la segunda parte o qué?
8: Sí, yo confío en España siempre. Hay que
6: tener... ¿Llegamos a los penaltis o solo prórroga?
9: No, solo prórroga. Argentina totalmente superada. Nos los estamos calzando.
6: ¡Vamos, España!
7: Con uno menos vamos a ganar. ¡Vamos, España!
1: Eso es un poco el resumen. A ver, ¿cómo está la gente en el Movistar Arena? Sergio Hurtado.
10: ¿Qué tal? Muy buenas noches. Aquí la gente con una sensación...
1: Sergio, no me saludes más veces. Con una me vale. Dale, ¿cómo está el Movistar Arena?
10: Sí, venga, pues te digo que con sabor agridulce por llegar a esta prórroga, por no poder haber rematado el partido con las múltiples ocasiones que ha tenido la selección española, pero bueno, con también la ilusión por el buen juego que hemos desplegado y esperando que esta Copa del Mundo finalmente llegue a territorio español con esa segunda estrella.
1: Eso en el Movistar Arena. ¿Y cómo está el pueblo de Luis de la Fuente, Diego?
11: Pues aquí acaban de celebrar efusivamente esa expulsión del jugador argentino y la verdad es que tienen muchas ganas de que se resuelva todo antes de los penaltis. ¿Cómo lo vemos? ¿Vamos a resolver el partido antes de los penaltis?
12: ¡Sí!
11: ¿Cuántos goles prevés de aquí al final?
12: ¡Dos! ¡Dos! ¡Dos! ¡Dos!
11: ¿Tú cómo lo ves?
12: ¿Qué?
11: ¿Cómo lo ves este partido?
12: Un poco estamos ahí, pero vamos a conseguirlo, vamos a por la segunda. ¡Vamos a España!
11: Pues ya lo veis, compañeros, mucho optimismo por aquí.
1: Bueno, están regando mientras, aprovecho, en Barcelona. Capel, ¿cómo está el patio?
13: Pues bueno, con muchísimos nervios, como lo estamos viviendo todos y sobre todo como en el resto de pantallas, celebrando la expulsión de Enzo. Ya os contaba antes las protestas constantes con Vintic y sobre todo cada vez que enfocaban a Infantino y también como no en esa última ocasión, en esa última falta que ha lanzado Lamine Yamal, pero con muchísima confianza de cara a esta prórroga porque España va a jugar con un hombre más.
1: Con uno más. Y en los palacios, ¿cómo está la gente de Gaby, la gente de Fabián, Manu?
14: Pues la verdad es que se ha celebrado esa expulsión, se ha llegado incluso a cantar esa última falta. Estamos aquí con la responsable de deportes, con Chari Parejo. Chari, ¿cómo ves el partido?
15: Madre mía, aquí los Palacios Villafranca está al punto del infarto. Estamos deseando de que España sea capaz de entrar en esa portería y de brindarnos pues la gran copa, ¿no? La gran victoria. A ver si es posible.
14: Tenemos aquí también aficionados, la verdad es que se está viviendo con mucha tensión. No sé si ves que España puede sacar el partido adelante.
16: Con mucha tensión, con mucha confianza y ahora más que nunca es cuando va a hacer fuerza la pócima de los campeones. Con ese gran gazpacho que tenemos aquí en los Palacios, con el tomate de los Palacios, va a hacer a España campeona del mundo.
14: Pues ya lo habéis escuchado, optimismo. La verdad es que España está haciendo un gran partido y esperemos que pueda ser en el tiempo extra.
1: Gracias a Borja, a Sergio Hurtado, a Diego, a Capel, a Manu. Nos volvemos al MetLife. Va la primera parte de la prórroga.
0: Sí, señor. Preparados los jugadores de España y de Argentina. Va a arrancar la primera mitad de la prórroga. Recordamos, Argentina que juega con un hombre menos tras la expulsión de Enzo Fernández. Por lo tanto, eso tiene que aprovechar también una selección española que ha sido muy superior durante los 90 minutos a la Argentina.

0: la prórroga. En New Jersey vamos a por la victoria. Juega Pedro Porro desde el lateral derecho. Tiene que tocar atrás. Juega con Unai Simón. Moviendo hacia Imerín Laporte. Laporte que va subiendo la pelota, tocando hacia Rodri. Rodri que le deja el balón a Cucurella. Cucurella perfil izquierdo. Arrancando Nico. Nico para Cucu. Cucurella con Pedri. Va el mago de Tegueste. Pedri Potter en la zona de tres cuartos. La pide Pedro Porro. Hacia Pedro Porro. Va la pelota tocando para Lamine Yamal. De primera. Va a devolver a Pedro Porro. Combinando con Rodri. Cambia el sentido de juego. Hacia Nico. Ahí está el control. No fue bueno. En todo caso, evita que salga la pelota.
1: Juega a
0: Cucurella. Otro recado.
2: Otro recado.
0: Juega Nico. Nico Williams. Arrancando Nico Williams. Se tiene que tocar atrás. Jugando con Emery Laporte. Laporte, fijaros dónde están los centrales de España. Las líneas arriba. Buscando el primero. El único equipo que hoy está jugando al fútbol. Lamine Yamal tocando para Pedro Porro. Pedro Porro cercando la portería de Argentina. Toca Ferrana para Lamine. Lamine aguanta Lamine. Se la deja Pedro Porro. Pedro Porro por dentro. Hacia Lamine. Hacia Ferran, mejor dicho. Va a sacar la pelota. Cuidado.
3: Es falta de Pedro Porro, pero le dejó Tagliafico las manos en la cara.
2: Va de recado. Mira, hemos visto a Mikel Merino, yo creo que está haciendo ahora mismo de coach con los más jóvenes. Ha hablado con Nico Williams antes de irse al tiempo reglamentario y lo ha hecho ahora con Pedro Porro. Se está cociendo, Jessica.
4: Hombre, mira, estaba pensando una cosa. 2010, Johannesburgo. Antes de empezar la prórroga, Del Bosque le dice al equipo: tranquilos, sois mejores. Y estamos en ese punto ahora mismo, ¿no?
5: Sí.
4: Madurar, tener paciencia, porque somos mejores.
6: Más de un minuto para sacar esta falta.
7: No te preocupes, que luego correrán.
6: Y una cosa, Castro, Muelas, me da la impresión de que lo que ha hecho ha sido Julián caer más hacia la banda izquierda. Casi como un centrocampista más para compensar la
3: expulsión, ¿no? Messi ahora mismo un poco más en punta, y Julián a la izquierda.
0: Juega Cucurella tocando para Pedri. Pedri con Rodri. Rodri en la zona de tres cuartos. Va a ser buena para Ferran. Ferran. Ahí está Ferran. Sigue Ferran. Ferran. Ahí está recortando Ferran. Tiene que tocar atrás. Ay, qué pena. Lamine no va a llegar. Lamine Yamal. A sacar Tagliafico. Quiere conectar con Julián. ¡Qué bien Lamine! Lamine para Pedri. Pedri se va acercando al frontal del área. ¡Nico Williams! ¡Para el Dibu! Esa era,
7: Va a haber más.
2: Seguimos.
0: Hay que recuperar la pelota. Pedri. Por detrás falta bien.
6: Va.
7: Qué buen balón.
0: Va a llegar, ¿eh?
2: Qué buen balón de Pedri.
5: Va a llegar. Pues cuando tiene que intervenir está el de siempre, ¿eh? Dibu Martínez.
7: Qué pena que no le ha dado bien.
5: No, le ha rozado prácticamente la pelota.
2: Sí,
3: la va con la rastra.
2: Con la rastra. Derecha.
7: Venga.
2: Y Dibu un poquito.
3: Veo, perdonad, compañeros, porque noto con molestias a Rodri y llama a la carrera Luis de la Fuente a Martín Zubimendi, que debutaría en este Mundial. Le veo tocado a Rodri, que sea igual que sucedió en la Eurocopa de 2024 cuando se lesionó Rodri y Zubimendi dio una masterclass.
8: Y sabéis cómo acabó aquello, ¿no? Cómo va a acabar lo de hoy. Sí.
2: Claro que sí.
3: He visto antes.
2: Claro que sí.
3: Pensaba que se estaba autorregulando Rodri, pero...
8: No, escucha, es que ha hecho el despliegue. Es que ha hecho un partido.
2: Mira, le está reclamando al colegiado otra vez la pérdida de tiempo de Dibu a la hora de sacar.
0: Partido enorme de Rodri. Enorme, ¿eh?
5: Oye, habéis dicho lo de las rastas de Nico. Pensaba que era broma.
8: No, es que la ha dado con las rastas.
5: Mira
8: la estadística.
2: Tal cual.
5: Sí.
8: 16 ocasiones de gol para España. 0 Argentina. 11 disparos a puerta de España. 0 Argentina.
0: Sí.
8: Con calma.
5: Sí, pero 0-0, ¿eh?
3: Empate a 0.
8: Con calma.
0: Sí. A ver, venga, vamos. A ver, Mikel Merino para Lamine Yamal. Lamine Yamal para Pedro Porro. Pedro Porro por dentro con Rodri. Rodri. ¡Ay, qué penal! Centro. Cuidado, ese rechace. Le puede llegar a Ferran. Sacó la pelota, pero hay que presionar en la salida de la pelota. Ahí está jugando. A la por.
2: Es que lo hace todo bien.
0: Todo. Juega Pedri. Pedri con el balón a la izquierda para Cucurella. Cucurella para Nico. Nico Williams desde la izquierda. Va a devolver a Pedri. Macerando la jugada del gol en la selección española. Pedri tocando hacia Cubarsí. El balón del jugador catalán. Apertura a la banda derecha. Lamine Yamal. Lamine Yamal para Pedro Porro. Pedro Porro para Cubarsí. Cubarsí para Rodri. Cambiando el sentido de juego.

0: a la izquierda. Nico Williams, qué bien vamos, Nico. Quería enviar entre líneas hacia, cuidado, cuidado. Ahora viene cerrando Laporte. El rechace le puede fallar. No, sale, sale
1: por ahí. Muy bien, Laporte, muy bien.
2: Y Laporte también está un poquito tocado, por lo cual yo creo que lo va a cambiar por Eric García. Laporte, que se le ha subido los gemelos. Está preparado Eric García. Pues vaya momento para debutar Eric García y Zubimendi en este mundial. Son importantes todos, lo dijo Luis de la Fuente, van a tener sus minutos. Pues qué minutos para Martín Zubimendi y para Eric García.
0: A ver, Pedro Porro, va al centro de Pedro Porro, Ferran, le queda Mikel Merino, el rechazo para Nico. ¡Sí! ¡Sí!
3: Anulado, anulado, a ver, de momento anulado.
4: Vamos a ver, vamos a ver.
5: Bueno, el árbitro dice que lo está, que se está revisando.
3: Es que no sé. No sé bien lo que ha pasado.
6: Falta. Merino al Dibu.
5: Una falta a Dibu, quizá.
3: Así sí. Que hacemos una cosa, Muelas. En la hipótesis de que lo dé, te cantas un gol, pero vamos, para el archivo.
0: Totalmente.
3: A ver.
2: Piden gol. Los jugadores del banquillo de la selección dicen que no hay nada.
3: Es que
2: por favor,
5: bueno, es que yo no sé. Yo no sé si no hay mano.
4: No hay nada.
3: Prepárate, Muelas, que vas a cantar el gol del mundial.
4: No hay nada.
0: Vamos.
4: Si lo anulan,
0: están revisándola.
4: No hay nada.
2: Vamos, por favor.
0: Vamos, venga, vamos.
2: Le están presionando al cuarto árbitro. Dice el cuarto árbitro a los jugadores que se metan para dentro a los suplentes. Lo ven claro.
4: No hay nada.
2: Vincis, que se va a un lado.
3: Va a ser gol.
0: Va a ser gol, ¿eh?
2: Vamos, por favor.
0: Va a ser gol, ¿eh?
1: Por favor, que no nos muestre el plano de Infantino.
0: Se ha hecho el silencio en todo el estadio, ¿eh?
2: Sí. Uf. Se ha hecho silencio. Pero no muestra alguna repetición.
1: Entre nosotros. Sí, en la repetición, como no le estén pidiendo una mano, que no es
2: pues,
1: de Mikel
2: Merino, yo veo muy tranquilos,
1: no sé qué piden.
4: Un pisotón.
2: Veo muy tranquilos a los jugadores que están
3: en el campo. De Merino a Otamendi.
7: El mismo pisotón de Messi.
2: No, no va a haber gol. Porque veo el gesto de Merino. Veo el gesto de Merino desesperándose y se marchan los jugadores de la selección.
3: Escúchame una cosa.
8: El Dibu no tiene nada, ya
3: lo digo. Segunda vez en este mundial que, lo voy a decir, el árbitro salva a Argentina de un gol como pasó el día de Egipto ahora también.
7: El árbitro es que, vamos a ver, la clave está en que el árbitro ha pitado una supuesta falta al Dibu porque el árbitro no ha visto lo de Otamendi. Y luego el VAR está salvando, diciendo, mira, hay un ligero pisotón, que en el área no te pueden anular un gol por eso.
3: Pero una cosa, ahora mismo no es ni gol ni no gol. Así que vamos,
5: entonces… Sí, mirando no se sabe a dónde, porque tampoco está cubierto.
2: No, pero el gesto del árbitro a… Yo me estaba fijando
1: Dibu
2: aquí en Mikel Merino, en Yamal.
8: No tenía nada, Silvia.
2: Es que no
1: por
2: hay
1: eso,
2: gol.
1: Ha resucitado. Solo resucitan los que… No han muerto, ¿no? Pues ya está. Mira, ya se va a preparar Luis el cambio.
2: Los dos.
1: Están esperando a ver si hay decisión o no.
2: Zubimendi por Rodri. Aplausos para el capitán. Vamos a ponernos de pie.
8: En pie.
2: Vaya partidazo de Rodri. Se marcha a Laporte, que también estaba tocado. Entra Eric García, Zubimendi y Eric García, que no han jugado ni un solo minuto. Van a estar en el campo en el día más importante para España.
3: Consumimos los seis cambios.
2: Os digo una cosa, cuidado con Pedro Porro, que en algún momento había pedido asistencia. Estaba calentando muy fuerte Marco Llorente, pero claro, ha tenido que verlo claro Luis de la Fuente para mantener a Pedro Porro.
1: Estamos viendo una imagen de Luis de la Fuente con el cuarto, negando con la cabeza, no entiende lo que ha pasado, ni la decisión final anulándole el gol de España.
0: Bueno, a ver, ¿qué toca Ferran? Nico Williams, hay que seguir con la misma idea. Mira, Cucurella para el espacio de Nico. Nico Williams, ahí está Nico, la va a sacar. Giovanni, cuidado, hay que cortar esa pelota. Va directamente para Mikel Merino. Mikel Merino abriendo a la derecha, jugando con Pedro Porro. Pedro Porro va a conectar con Lamine Yamal por el centro para que la toque Martín Zubimendi. Valdonostiarra jugando a la izquierda para Cucurella. Cucurella va a devolver Pedri. Pedri va al centro de Pedri para Mikel Merino. La va a sacar la defensa argentina. Cubarsí con Messi. Tiene que
1: falta.
0: Haber falta de Messi.
1: Falta de Messi.
3: Eso es tarjeta. Eso es tarjeta, Messi. ¿Eh?
4: Sí, sí. No se la va a sacar, pero es tarjeta.
1: A Messi no se le dice ni buenas tardes.
2: Cuidado.
1: ¿O queda alguna duda? ¿También pasa. Creéis que está tocado?
3: No tiene tablas, Otamendi. Madre mía. Anota el pisotón.
0: A ver qué juega Pedri. Sigue Pedri. Apertura a la banda derecha. Va a ser buena. Lamine Yamal.

0: con el balón, sigue Lamine Yamal, le deja a Pedro Porro, Pedro Porro, para Pedri, Pedri a la izquierda para Cucurella, Cucurella con Nico Williams, lateral izquierdo del área de castigo tocando atrás para Zubimendi, Zubimendi juega con Pedri, Pedri, apertura a la banda derecha, Pedro Porro, va a ser buena, Pedro Porro, va a ser buena, Pedro Porro para el centro. No llega a rematar. Nico Williams la sacó de Mendy. El balón va hacia Cucurella. Cucurella tocando para Zubimendi.
1: Muy
0: Zubimendi
1: bien, España,
0: que va a poner
1: bien
0: el centro. Zubimendi están esperando. Cucurella finalmente va a tocar. Atrasa para Eric García. Juega con Pedri. Pedri ahí está buscando a la izquierda a Martín Zubimendi. Zubimendi, Zubimendi toca para Cubarsí. Cubarsí se va acercando a la frontal del área. Apertura a la banda derecha. Va a ser buena Lamine Yamal. Lamine Yamal con el balón. Está escrito. Vamos. Lamine Yamal juega hacia la posición de Pedro Porro. Pedro Porro para Pedri. Lamine Yamal. El disparo muy desviado. Muy desviado.
1: Se le ha ido. Ahora van a meter. Muy desviado a Lamine.
2: Chisco va a meter los últimos cambios a Argentina. Creo que
3: sí,
2: se marcha.
3: Estamos pendientes de Sanesi. Escucha, va a entrar
4: no,
3: Sanesi.
4: No entra, no entra el muro y Ayala de milagro.
3: Pues
2: marcha Julián.
1: No pasa nada. Tenemos tiempo.
3: Sí. Sí, cambio evidentemente defensivo, se marcha Julián Álvarez, se marcha el futbolista del Atlético de Madrid y va a entrar Senesi en su lugar.
5: Esto un, no central, un central por un delante, ¿no?
3: Sí, sí. Normal también, jugando con uno menos.
2: Deberían de añadir bastante en esta primera, o sea, parte de la prórroga porque no, hemos perdido 4 o 5 minutos.
4: No podemos ir a los penaltis. No puedes ir a los penaltis contra un equipo que ahora mismo es tan difícil que pueda ir arriba que no poder llegar a eso. Así que hay que jugar con mucha cabeza, con mucha cabeza.
0: Nada, eso es, eso es. Con cabeza, con criterio, con calma. Mira Pedri, qué bien, se impone Pedri.
1: Muy bien ahí.
0: Juega abriendo con Pedro Porro. Pedro Porro va subiendo la pelota, ya estamos en territorio argentino. Pedro Porro. Pedro Porro con Lamine Yamal con Pedro Porro. Por dentro, Martín Zubimendi se va acercando a la zona de influencia. Suelta la pelota para Pedri. Ahí está Pedri. Apertura la banda izquierda, va a ser buena Nico. Nico Williams, mira que te la pide Cucurella, va al centro. ¡Cabeza Mikel Merino! Rozando el palo izquierdo de la portería del Dibu.
1: Muy bien, muy bien. Ha rozado el palo. Por poco hemos en esa jugada. Seguimos.
3: Mira esa.
2: Empezamos con el teatrillo. El Dibu que manda el balón hacia un lado. Le dice Vinci que por favor que saque. ¿Dónde está la regla aquella que se inventó la FIFA de 8 segundos para sacar?
0: Saca el Dibu. Mandando la pelota arriba directamente hacia Pau Cubarsí. Pedro Porro la saca con Zubimendi, Zubimendi con Pedri. Pedri arrancando el mago de Tegueste, combinando con Martí Zubimendi, Zubimendi con Pedri. Pedri la pide por la izquierda de Eric García, abriendo a campo zurdo para jugar Cucurella con Nico. Nico para Cucurella, Cucurella que levanta la cabeza, buscando siempre la posición de Pedri. Pedri en la zona de tres cuartos, abre a la derecha Lamine Yamal, Lamine Yamal, Lamine Yamal tocando para Pedro Porro. Pedri con el balón, apertura a la banda izquierda, va a ser buena Nico, Nico Williams, Nico. Nico, ahí está, tratando de marcharse Nico Williams, se va acercando a la frontal del área Nico, el disparo de Nico, estaba cerrando, cuidado ahora, cuidado a la contra, cuidado a la contra, Messi hay que parar, hay que pararle, ojo, el envío en perpendicular, Cucurella, nada,
4: nada,
1: se frena para que choque, nada, nada, claro. Absolutamente
4: sigue,
1: nada.
4: Sigue, sigue, sigue, vamos,
3: se queda parado,
0: sigue, sigue, Mikel Merino, Mikel Merino, apertura a la banda derecha, Lamine Yamal que no controla de primera, no,
2: se enganchan, cuidado. Se enganchan. Lamine Yamal con el jugador argentino, van a poner, tienen que sacarle.
4: No tiene. Bueno, no
1: llevan
4: tiene,
1: todo el partido.
4: Escucha, tienen más
2: amarilla
4: noche
2: para alguien del banquillo, no sé quién, de Argentina.
4: Tienen más noche que el camión de la basura, los jugadores de Argentina. Madre mía, lamentable. O sea, han salido todos
3: es un
4: ahí.
3: Espectáculo lamentable.
1: No pasa nada. Seguimos,
3: que reclamaba,
1: no
3: reclamaba esa falta que vemos que no había.
4: Nada. Pero bueno, que está en su derecho también. Que esto es fútbol, que estamos en una final de un mundial.
2: Vamos a estar pendientes del añadido en esta primera parte de la prórroga.
4: Lo que pasa es que ellos al final, Tagliafico engancha a Lamine. Lamine además no le entra, se gira y ya está. Hay un pobre chaval, un recoge pelotas ahí que dice.
5: Se ha quedado en medio ahí.
4: Se ha quedado en medio como diciendo, vaya lío. Nada, nada, nada.
0: Bueno, va a sacar.
4: Calma.
0: Va a sacar. Es increíble que no hayamos marcado un gol.
4: Es tremendo.
0: No nos podemos ir a los penaltis, ¿eh?
4: 17 tiros a puerta.
1: No, no, no llegamos, no llegamos.
0: Cuestión de justicia.
4: Ha habido amarilla para Scaloni.
3: Porque ha ido antes a protestar al cuarto árbitro esa decisión arbitral de forma bastante vehemente y se ha llevado la tarjeta.
4: Bueno, que acabe esta primera.
1: Despierta la grada. Argentina, ¿eh? Despierta.

0: 3 minutos.
1: Sí, pero la grada no juega.
2: 3 de añadido.
1: La grada hoy no juega. La grada hoy no juega, pero ni la nuestra ni la de ellos.
3: Mira que ha cortado.
0: Tiene
3: que haber falta.
0: Arriba, Nico.
3: Sacando el balón a Argentina, presionando Mikel Merino. Tiene que retrasar atrás ante esa presión del jugador Navarro. Más atrás la saca el Dibu. Va directamente hacia Pedro Porro. Pedro Porro tocando y moviendo hacia Martín Zubimendi con Pedri. Vamos, Pedri. Arrancando Pedri. Va al centro para Ferran. Ha caído.
4: No te va a pitar nada ahí.
3: Dice que no ha habido nada.
4: Tiene que ser mucho más.
3: Pau Cubarsí juega con Martín Zubimendi, que manda la pelota hacia la frontal del área. El rechace va para Messi. Messi con Giovanni. Ojo, que puede llegar a controlar, pero Pedri había metido el cuerpo. ¡Qué bien! Mikel Merino de atacón para Pedri. Pedri, vamos, Pedri. Pedri se la sacó. Giovanni.
4: Ha buscado la falta ahí.
2: Giuliano. ¡Peligro!
3: Ahí está. Messi, aguanta Messi. Messi, oh, cuidado.
0: Bien,
3: apertura más izquierda, viene cerrando.
0: Qué bien,
3: Pedro. Imperial. Pedro Porro. Mandando la pelota a la línea lateral, sacará de banda la selección argentina en el último minuto de la primera mitad de la prórroga.
2: Cuidado, mira, que se duele Pedro Porro después de esa carrera, en la parte donde tuvo molestias. Los argentinos que van a perder un poquito más de tiempo para mojar el balón. Oh, y Ferran, cuidado con un jugador, con Tagliafico. Hay muchos nervios aquí en el césped, muchísimos nervios.
5: El árbitro que no está parando esto.
6: Pues si no le saca tarjeta,
2: le decía,
6: me extrañaría.
2: Le decía a Ferran que le estaba abrazando Tagliafico, Vinci, que dice que continúen.
6: No, pues no se la saca.
3: Máxima responsabilidad para quien ha permitido todo, que es el árbitro esloveno. La va a sacar Cubarsí. Metía el de pie Giovanni, será por lo tanto saque.
1: Giuliano, que le ha cambiado el nombre hoy.
3: Sacará de banda España en el costado derecho Pedro Porro. Entramos en la fase final del primer tiempo de la prórroga. Balón que puede recuperar Argentina. Mikel Merino de cabeza para Lamine Yamal.
2: Cuidado con Mikel, que se ha hecho daño.
5: Y otra despeja,
2: se ha hecho daño al caer.
4: Nada, ya está.
2: Hay muchos nervios en los dos banquillos y ahora despierta la grada argentina, que ve que van pasando los minutos y que su selección está aguantando.
1: Paredes va al bulto, le desequilibra a Mikel Merino en el salto. Es un recital de Paredes, ¿eh? Pero un recital, y el tío se va a ir vivo de esta, ¿eh?
3: Va a sacar Cubarsí. El balón.
2: Falta de Giuliano.
1: Esa sí la pita.
4: Se acabó.
1: Vinci, vaya desastre. Vaya desastre.
3: Y aquí acaba. Venga, va. La primera mitad de la prórroga, empate a cero.
1: A hidratarnos.
3: Pequeño descanso.
2: Méndez.
3: Y arranca la segunda.
2: Veo un poco nervioso a los jugadores de España. Ferran pidiendo explicaciones a Vinci. Lamín negando con la cabeza. No nos puede descentrar el foco. Tenemos que calmarnos. Nos quedan 15 minutos.
4: Hay que pensar en que España está siendo superior desde el primer minuto en este partido de la final de la Copa del Mundo. Que sabíamos que no iba a ser fácil, que sabíamos que Argentina juega con muchas bazas o muchas cartas, llamarle como queráis, y una de ellas es esto. Así que, más que preparados, Luis de la Fuente y los suyos.
2: Llegan los utilleros de la selección para ponerle hielo en el cuello para refrescar a los jugadores. Y ahí llega la piña de Luis de la Fuente. Todos cerrados, serán las últimas palabras, esperemos. Si no, nos iremos a la tanda de penaltis.
1: Son las 12 menos 20 de la noche, hora menos en Canarias, 6 horas menos en Nueva York. Nos vamos a la segunda parte de la prórroga. Habla Luis de la Fuente, todos los jugadores en silencio, escuchando al técnico de la selección española. Estamos empatando a cero, la estadística ya ni la cuento. Es decir, 19-0. 19 tiros de la selección española. Es verdad que no hemos llegado a probar demasiado al Dibu.
7: Bueno, pero
1: la faltita, el remate de
7: la
1: cabeza,
7: la hemos tenido claro, dos muy buenas y una tercera.
1: Y esto,
7: es que queda tiempo, queda mucho tiempo.
1: Sí, es que tiene que caer
7: tiempo, hay que caer
1: de madurez.
6: Como te entren dudas también, te vuelvan las sensaciones
7: que
6: de Cabo Verde.
7: Igual estamos recuperando el balón muy pronto.
6: Y bueno, esperemos que no.
7: Jugando muy cerca de su área, yo creo que.
4: Charlando Unai Simón como capitán de la selección española con el colegiado, con Vinci, que en el centro del campo. Han dialogado durante un rato, le ha reclamado, no sabemos qué, pero tenemos intuición para

0: Yo creo que adivinar exactamente todo lo que le ha pedido Unai. Ahora va el Dibu, exactamente lo mismo. Regresa su portero Unai Simón, ya están esperando. Con calma la selección argentina, pero la selección española ya ocupando su lugar para, esperemos, en esta segunda parte de la prórroga dejar de finiquitada esta final de la Copa del Mundo.
1: Mucha tensión en la cara de los jugadores. Se va el Dibu hacia la portería donde nos encontramos. Va a sacar la selección. Veo a Nico Williams con el flow. Está hablando con Pedri. Le está diciendo: buscadme a mí en esa zona donde España está creando más peligro, porque en los últimos minutos hemos visto a un Lamine Yamal algo más cansado. Y veo a Tagliafico. Tagliafico también va a ser un milagro que acabe este partido. Porque está
2: no puede con la vida tampoco, pero ya sabes por dónde hay que entrar. Por esa banda de Tagliafico.
1: Que es la de Lamine, que también está cansado.
2: Madre mía, vaya.
3: Va a arrancar ya. Arranca.
0: Vamos, creemos,
3: el segundo tiempo de la prórroga. Empate a cero. Va a llegar el gol de España. No va a haber penaltis. Estoy absolutamente convencido. Ahí está Cucurella. Le va a dejar el balón a Eric García, sacando la pelota hacia Pau Cubarsí. Cubarsí desplaza el cuero, tocando y moviendo para Martí Zubimendi, ya en territorio argentino. La pide Pedri. Aguanta Martí Zubimendi, apertura a la banda derecha. Lamine Yamal. Arrancando Lamine. Toca atrás, va al centro. Nico, de cabeza. Ahí está. Gol de Ferran, gol de España, y puede valer un mundial. Hay que aguantar. Ha marcado Ferran.
4: Vamos.
3: En el primer minuto de la segunda parte de la prórroga.
4: Todavía queda.
3: Ha marcado España.
4: Golazo.
3: Y puede ser campeón del mundo. Sí. Ferran. ¡Gol!
4: Mista, muy tuyo ese golpeo, arriba, muy tuyo,
3: ¡Gol de España! Lomín lo dejó la pelota, el centro, el interior del área. Nico, que peina, y que viene, entra Ferran para hacer el primero de España en la prórroga. Puede ser el gol que nos dé el mundial. Dos del segundo tiempo de la prórroga en New Jersey. España 1, Argentina 0.
5: Y Luis de la Fuente sentó a Oyarzábal y metió a Ferran Torres. Y Ferran marca el gol que ahora mismo nos hace campeones del mundo. ¡Qué barbaridad, Castro!
1: Y Méndez besaba el escudo y además hacía una dedicatoria. Que hablen, decía Ferran Torres, después de besarse el escudo de España. Lo necesitaba, era uno de los jugadores que más goles había marcado con España. Y apareció el tiburón en el mejor momento que tenía que llegar.
5: Nada.
6: Y calma. Otra vez ha llegado por la banda o por la posición de Molina, como ya sucediera contra Inglaterra. Yo creo que podía haber estado ahí un poquito mejor, en este caso Medina. Y bueno, pues no era nada fácil Ferran Torres, como ha metido ese gol con tres jugadores por delante y con el Dibu.
5: A ver, no imagino la locura en todas las pantallas, salvo que me digáis por línea interna que en algún sitio ha pasado algo. Vamos con esto hasta el final porque no nos podemos mover de Nueva York. Dale, Mulas.
3: Ahí está el balón directamente a las manos de Unai Simón.
0: Muy bien, Unai.
5: ¿Sabes lo que hay que jugar ahora, a partir de ahora?
4: Lo que decía Mistrante.
7: Ahora van a correr ellos, te lo he dicho yo, Sergio.
0: Ahora hay que jugar Argentina.
7: Ahora van a querer que no perdamos tiempo ellos.
5: Qué bien, Nico. Es que el fútbol, es que a veces el fútbol paga. La ha rescatado Nico con un salto tremendo, Víctor. Sí, tremendo.
4: Ferran le ha dado la que le quitó el día de Cabo Verde. O sea,
7: No, y ha rematado muy bien porque había mucha gente por el suelo y ha rematado alta. Pero controlando con el interior.
4: Es un golazo, una definición espectacular.
8: Ferran de mi vida.
0: Golazo para rompernos a todos el alma, Miguel Ángel, Jessica. Sergio.
7: No, no, y va a haber más.
0: Va a haber más
2: goles. Yo es que creo que va a otro.
8: No, ya lo veré.
9: Esa es la clave. Sí,
7: yo creo que si Paredes, Paredes no va a acabar el partido.
2: Escucha, voy a hacer una pregunta. Le voy a hacer una pregunta a Noya. Noya, ¿puedes seguir o no?
8: Sí, sí.
7: Bueno, ha habido un momento.
8: Hay que hacer el segundo.
2: Feliz, no.
8: Hay que hacer el segundo, chicos.
7: Sí, sí, sí, sí, sí, 100% además.
8: Calma, mira, Ferran, luchando la pelota, Ferran.
2: Oye,
10: como arenga a la parte de la grada donde están los familiares de la jugadora de la selección animando Ferran.
8: Ferran va a ser el Iniesta del 2010. Ojo, hay que aguantar, hay que aguantar, hay que aguantar. Manda la pelota hacia Messi. Cerrando Cucurella.
0: Muy bien ahí, también cerrando Pedri atrás. Lamín viene a tapar a Messi.
8: Mira, mira, bien, a ver Nico, a punto está de recuperar la pelota. Nico Williams la mueve, Leo Messi. Ahí está Messi. Va a sacar Pedro Porro.
0: Muy bien,
8: cuidado,
0: muy bien.
8: Cuidado Messi. Bien, sacando la pelota la selección española. Y cerrando los espacios Mikel Merino. Mikel que se multiplica por 10, la mueve Argentina.
0: Salimos
8: del segundo tiempo. Ahí está jugando el cuadro de Scaloni buscando el gol del empate. 1-0 gana España. Marcado Ferran Torres. Este gol le puede dar.
7: Somos uno más.
8: El
7: vamos,
8: mundial a España, la claro. Segunda estrella. Es increíble.
10: Argentina,
8: es increíble.
10: Argentina ha demostrado en este torneo que hay que matarla y rematarla. Tenemos que tener calma.
7: Nunca,
10: que
7: nunca se ha enfrentado un partido en una situación como la de hoy con un jugador menos.
8: Eso es.
10: Ellos ¡qué falta, Cucurella!
8: A ver.
0: Pero esa, hombre, no se puede dejar ahí el pie.
10: Falta y nada más, pero se va a quedar Cucurella en el suelo.
2: No la estamos viendo.
0: Amarilla Macalister.
2: No la estamos viendo porque la realización de estaba mostrando el palco donde está Iker, Iniesta y compañía.
7: Como han saltado todos con el gol.
2: Casi se tiran al campo desde arriba.
0: Perfecto. Bueno, pues una amarilla más, ¿eh?
8: Bueno, pues estamos en el 6 del segundo tiempo de la prórroga. 1-0 gana la selección española. Campeones del mundo. Hay que aguantar, hay que ser listos, hay que ser inteligentes. Argentina ha hecho auténticos milagros en este Mundial. Por lo tanto, no subestimemos al rival. La mueve Mikel Merino. Falta.
10: Y ahora al suelo. Se queda Mikel Merino en el suelo.
0: Muy bien. Ahí hay que quedarse, Mikel, porque se puede tomar el sol, como dice Marcos Llorente, también en este lugar.
8: Amarilla para Macalister.
6: Y la diferencia, Muelas, es que tiene un futbolista menos Argentina respecto a las remontadas y sobre todo cómo se está dando el partido.
8: Y el físico da para lo que da, han tenido prórrogas, han tenido partidos. Cuidado, Mikel, no la pierdas ahí. Ahí está, aguantando perfecto.
10: Uy, Mikel Merino. Otro golpe, pero dicen que siga.
2: Nada, vamos a... No, es que ahora no hay que perder tiempo, hay que jugar.
0: Ya están bien.
8: Pedro Porro, Pedro Porro toca atrás.
7: Hay que tener la pelota, tienes un jugador más.
8: Eso es lo que estamos haciendo. Es lo que estamos haciendo. Calma, tranquilidad. Lamin Yamal.
0: Muy bien.
8: Lo mueve con Pedri. Pedri por dentro. Ferran, el autor del gol de la selección española. Cucurella para Nico.
0: Olés, para Cucu. De España la
8: entre
0: grada.
8: Entre Olés. Ahí está Pedri. Pedri Potter. Lo mueve Nico.
7: Muy bien, Pedri. Eso es.
8: Muy bien, Pedri. La aguanta Pedri. Zubimendi. Mandando para Cubarsí. Están muertos, Están muertos, pero cuidado, Cuidado que han resucitado.
10: Hay que rematarles, Antonio. Hay que rematarles.
8: A ver, Ferran. Ferran para Nico. Nico Williams. Ahí está volando en línea de fondo Nico Williams. Aguanta Nico Williams. De tacón. Quería soltar la
10: fuera de juego.
8: Fuera de juego.
10: Estaba adelantado Nico Williams.
8: 7 y medio.
0: El
8: pase.
0: El crono sigue. El crono no para.
8: 7 y medio del segundo tiempo de la prórroga.
0: Corre ahora, Dibu, corre.
8: ¿Quién iba a decir
6: sí,
8: esto?
6: Ahora ellos van rápido.
10: Ah, pero ha colocado el balón otros 4 o 5 metros adelante, Emiliano Martínez.
8: Venga, vamos, hay que aguantar. Quedan 5 o 7 minutos ya para llegar al final. 1-0 gana España. El gol lo ha marcado Ferran. Mira Lamín. Lamín para Ferran.
0: Vamos,
8: Ferran. Vamos, Ferran. Ferran.
10: ¡Vamos!
7: Fuera juego.
8: Fuera juego.
7: Vamos a verlo.
10: Fuera de juego.
7: Sí, parecía. Sí, parecía.
10: Hay que verlo.
7: Me parece que sí.
0: Estábamos rogando con un medio.
7: No.
8: Uy.
7: Hay que verlo.
8: Hay que verlo.
10: Dice Vinci que saquen.
2: Avisan
10: de que es fuera de juego.
2: Sí, da igual, no pasa nada. Va, 7.
10: Gol anulado.
0: Venga, seguimos.
8: Vamos. Cuidado. Ahí está. Jugando Argentina, cerrando perfectamente Pedri. El balón para Nico. Nico Williams.
2: Ah. Mira, ha choleando Paredes antes y no pasaba nada. Venga, arriba, jugar, ya está. Oye, el partido de Pedri.
5: el rato de Pedri.
7: No, no, y va a ser clave en lo que queda. Sí. Tiene que acercarse siempre al balón.
9: Tiene que ser el partido suyo. Tiene que ser el partido suyo ahora.
8: Totalmente.
11: A la contra hacemos el segundo.

0: Venga, hay que hacer el segundo. Hay que hacer el segundo. 9 del segundo tiempo de la prórroga. 1-0 gana la selección española. Balón a la frontal del área. Bien, sacando bien, Ferran. Bien. El cuero va directamente hacia el Dibu. Sacará el portero argentino en la presión, Lamine Yamal. También viene a presionar Nico Williams. Venga. Manda la pelota por el costado izquierdo del terreno de juego. 9:30 del segundo tiempo de la prórroga, señoras, señores. España puede ser campeona del mundo. Ojo Messi.
1: Ojo Messi.
0: Va a sacar a córner Eric García.
2: Escucha, minuto 114 y es el único que tiene. Es increíble.
3: Para arrancarse.
2: Es sideral.
4: Hay que defenderlo. Cuidado,
0: ojo,
4: cuidado.
0: Ojo, que nos han pillado. La saca con rapidez. Ojo. El balón de Leo Messi.
3: Nada. Fuera.
0: Madre mía.
1: Uf, que estaba cogiendo una.
0: 10 del segundo tiempo de la prórroga.
2: Oye,
0: estamos a 5 minutos de ser campeones del mundo.
2: Hay que
0: por
2: ponerse,
0: segunda vez.
2: Hay que ponerse de pie ante Leo Messi. Es. Bueno, yo es que no he visto una cosa igual en mi vida.
4: Hoy está batiendo varios récords de el Mundial. Es el primer jugador que juega 3 finales de una Copa del Mundo, las 3 como titular. El jugador más veterano de campo en jugar una final de Copa del Mundo. Sí, nos ponemos de pie ante Leo Messi.
0: Bueno. Enorme, enorme respeto a el mejor jugador de todos los tiempos, Leo Messi. Hoy está perdiendo ante España 1-0 en la final de la Copa del Mundo. Ojo, va a sacar el Dibu, el largo, mete el pie perfectamente sacando Pau Cubarsí, el balón para Nico Williams. Vamos,
1: venga,
0: Nico. Nico Williams, ahí está Nico Williams.
4: ¡Uy, qué bien! Está dentro, Ferran solo.
0: Nico.
3: ¿Qué ha pasado? Ha querido dársela por detrás, hace el recorte por detrás y se ha tocado con la otra pierna.
4: Sí, venía Pedri justo desde el eje y le falló a Nico Williams.
2: No sé qué ha querido hacer.
5: Sí, pasársela por detrás.
4: Sí, tocarla hacia atrás de tacón.
6: Para orientarse era más fácil que todo eso.
0: Sí, era más fácil. Cuatro.
2: Cuatro.
1: No pasa nada.
0: Leo Messi. Messi por el centro. Paredes presionando. Todos los jugadores. Va. El envío en perpendicular. Nada.
3: Cuidado.
0: Nada. Sí. Mira. Juliano tocando atrás. Para Messi. ¡Ojo, Messi! ¡Le va a pegar! ¡Messi, el rechace! Hay que sacar esa
2: Merino.
0: Que se ha quedado tendido. Mikel Merino.
1: Se queda tendido porque se ha llevado un balonazo de Leo Messi.
3: En la cara. Le ha pegado de lleno.
1: Tendido.
4: Tagliafico se tira al suelo. Yo creo que no puede continuar, pero claro, se quedaría Argentina con 9.
2: La valentía de Merino que se ha puesto delante.
3: Sí, sí.
2: ¿Dónde iba el balón de Messi? Menos mal que ha metido Merino la cara.
1: A la cuadra derecha.
7: Yo creo que no le ha dado tiempo ni a poner dura la cara, digamos. Sí, sí. La ha podido hacer bastante daño.
3: Sobre todo el cuello ahí, que hay que poner duro el cuello para que no te haga daño.
2: O también di qué pesado es, de verdad. Qué pesado.
3: Sí, sí.
6: Merino valor gol, o marca o los para.
2: Mira, pero total.
1: Unai Simón con Lamine Yamal diciéndole arriba, sacad los balones de aquí, no deis opciones.
2: Pues ahora estamos viendo la imagen de Ferran.
5: Por el hombro
2: y parte de la cabeza. El occipital.
3: Sí.
1: Siguen atendiendo a Mikel Merino, en el césped. Ha intentado levantarse en una.
5: Pero es que esos golpes hay que tener calma, ¿eh? Hay que.
1: Sí.
5: Un par de minutos.
1: Y han vuelto a tumbarlo.
5: Sí, que venga Otamendi.
4: Calienta.
5: Ahí.
3: Eso es.
4: Gavi, por si acaso. Creo que sería por el.
1: Paseando. Mira, Luis, estamos viendo ahora imágenes, y tú las tienes detrás, de aficionados de Argentina con las manos en la cabeza, con la cabeza echada sobre los brazos. Ya no lo ven. Y si no lo ven ellos, no lo podemos ver nosotros. Hay que visualizar el final y la victoria.
4: Os cuento, compañeros, están proyectando en las imágenes de este estadio las fanzones de España. Creo que era la Plaza de Colón donde se ha visto, y la gente aquí también lo celebra, esa locura colectiva, la noche de España. Y se va a sacar de banda.
5: El balón a tierra.
2: Dos minutos de juego parado, o sea que va a añadir mínimo 2.
0: Sí.
4: Cuidado.
0: Correcto. Ya está. El balón en movimiento.
1: Ahí viene Ferran y Lamine a cerrar. Eso es lo que tienen que hacer. Se lo ha reclamado Unai. Que no se acerquen al área.
2: Dale, Molas.
0: Saque de banda a favor de Argentina. Estamos en el 13:40 del segundo tiempo de la prórroga. 1-0 gana España. campeones del mundo si aguantamos estos últimos minutos. Hay que jugarlos con inteligencia. Cuidado, ese balón rechazado. Le va a caer a Messi. Va a sacar Pau Cubarsí. El envío arriba. A ver, Nico Williams. Mete el cuerpo. Bien. Claro que sí. También saber.
1: Poquito.
0: Saber jugar estos últimos minutos también es importante. Para nosotros, Leo Messi que va a sacar.
3: Atrás.
5: Ha sacado.
3: Había sacado.
1: Es que no es ahí.
3: Había sacado.
5: Claro. Sí.
2: Entonces, le va a pitar.
8: Ha sacado. No, y encima coloca el balón
3: más adelante.
8: El paripé del spray. Como si hubiera pedido barrera.
2: La verdad es que a Messi yo se lo permito. Puedo hacer un poco lo que quiera.
3: A partir de mañana, ¿no?
0: Ojo, quedan 30 segundos para llegar al final, para llegar al 15 del segundo tiempo de la prórroga. Va Messi por dentro. Ojo, peligro, va al centro.
3: Madre de Dios.
0: Uy, madre mía, balón a córner.
5: Ha sacado
0: como Eric García.
5: Eric García.
0: Yo
5: creo que ha sido Eric.
4: Cucurella. Ha salvado.
7: Yo creo que Eric. Y se lleva las manos a la cabeza española, Cucurella. Era de empate.
3: Eric García.
5: Ha sacado un balón de gol.
0: Ojo Messi el córner.
2: El pressing catch. Pressing 5 de añadido.
0: Merino.
2: Me da tiempo a hacer el segundo.
4: 5.
0: Vamos, venga. Vamos. Quedan 4:50 para llegar al final de la prórroga. 1-0 gana la selección española. Messi que va al córner, Unai Simón, cuidado ese balón que queda muerto, hay que sacarlo.
3: Nada.
0: Balón a córner.
4: Córner. El segundo consecutivo.
1: Toca sufrir. No pasa nada, toca sufrir.
4: De momento el Dubu se mantiene en el centro del campo.
0: De nuevo, a ver el córner.
5: No vale.
0: Tiene que sacar otra vez.
5: Pero hay que poner una corta.
3: Hay que estar atento a la corta, eso
5: tiene
3: es.
5: Que estar a Messi.
3: Ya nos ha pasado dos veces, sí.
4: Ahí llegó un gol de Argentina en la semifinal contra Inglaterra. Con un saque en corto, pues colocarle el segundo palo.
0: Ojo, a ver el balón de Leo Messi. El córner a favor de la selección argentina. El primer palo. Cuidado, queda muerto
3: nada,
0: arriba.
3: Nada.
0: Arriba.
1: Nada, chicos, nada. Vamos.
2: Ha tenido Giuliano para empatar el partido.
8: Está Tagliafico haciendo bloqueos al primer palo todo el rato. La norma de los bloqueos en los córners ha desaparecido.
2: Hombre, hace un rato. Hace ya un buen rato hoy.
5: Saca un balón, Eric.
1: Ahora mismo se permite todo. Por eso tenemos que salir de ahí.
0: 16 del segundo tiempo de la prórroga. 1-0 gana España.
5: Primer tiro a puerta de Argentina.
0: Dos y medio para llegar al final de la Copa del Mundo. Va a sacar Unai Simón con el pie derecho. Balón arriba. Va a anticiparse Paredes. Salta Eric García. Cucurella. Miquel Merino en el salto. Juega. Bien ahora Pedro Porro. Aguanta. Tranquilo. Pedro Porro. Con tranquilidad. Pedro Porro. Ahí está. Aguantando Pedro Porro. Va a enviar a Lamine Yamal. La saca Tagliafico. El rechace. A ver si puede presionarle Miquel Merino. Qué bien Miquel. En esa presión sacando.
2: Venga, quedan
0: el
2: tres.
0: Balón arriba. A ver qué falta, sí.
4: Falta a favor de Argentina, zona de tres cuartos de ataque.
3: Yo creo que ha pitado banda, ¿eh?
2: Sí, yo creo que da banda, sí. O también ni por medio.
1: Mendy
2: ya a estas alturas.
0: Banda.
1: Venga, adelantamos. Juego un
0: Messi.
1: Poquito.
0: Ahí está Messi. Gira, mira, a ver quién acompaña. Va por dentro McAllister. Defendiendo toda España. Pedri. A punto estaba de llevarse la pelota. Jugando por el perfil izquierdo del terreno de juego.
3: Eso es.
0: Bien, por fin.
3: Medio minutito ahí.
2: Falta en ataque. Dos quedan, sí.
0: Dos.
2: La ha tenido Giuliano parecida a la de Ferran, pero la ha mandado arriba.
8: Y menos
1: bueno,
8: mal que
1: no
8: ha ido,
1: piernas,
8: ido arriba porque hubiera podido ser mano de.
2: Estaba la mano de Nico ahí abierta.
0: 2 minutos para ser campeones del mundo en New Jersey, New York. España conseguiría su segundo mundial en 16 años. Hace 16 en Johannesburgo con un gol de Andrés Iniesta. Hoy lo puede hacer.
2: Carlitos Alcaraz desencajado en la grada.
0: Ojo, el balón hacia Lamine. A ver, no, finalmente va a sacar la pelota. Bien, anticipándose. Ahora en el salto, mandando la pelota arriba. Hay que alcanzar y recuperar ese balón. Y falta.
2: Un minuto y medio.
5: 90 segundos.
1: Venga, vamos.
4: Están todos los jugadores del banquillo de la selección al límite del área técnica.
0: Ojo,
4: punto de entrar
0: balón directamente.
1: Una.
0: Unai al suelo.
4: Pide calma. Pide calma Luis de la Fuente con los brazos. Les dice a los suyos, también a los del banquillo.
0: Un minuto.
4: Veo manos en la cabeza de algunos jugadores.
0: Un minuto.

0: Ahí está el balón.
1: Eso es, quédatelo. Quédatelo. Eso es.
2: Vamos, vamos.
3: Ahí está el córner.
0: Eso, hay que aguantar.
4: Vamos, Antonio.
0: Tiene que acabar la prórroga con nosotros con la pelota. Juega Nico. Nico Williams hacia Cucurella. Cucurella recibiendo Eric García. Apertura la banda derecha. 45 segundos para ser campeones del mundo en New Jersey. Miquel Merino. Miquel Merino.
2: Goles en la grada.
0: Cucurella. Vamos, vamos, vamos, vamos, vamos. Cucurella por dentro para Ferran. Ferran, Ferran. Sigue Ferran. Se va por fuera Ferran. Aguanta Ferran. El balón va para Cucurella. Va para hoy. Cuidado, cuidado, cuidado, cuidado.
2: Bien,
4: no,
2: la
4: tocó,
2: no pasa
4: tocó,
2: nada.
4: No tocó, no tocó.
2: 30 segundos, no pasa nada.
1: Venga, venga, venga, venga, va.
0: Le voy a dar tiempo.
2: Le voy a dar tiempo a la
1: atrás,
2: última.
1: Atrás, atrás, atrás.
2: A ver, Muelas, canta
4: bien. El Dibu, quieto, ¿dónde vas?
2: Deja
4: el
2: Dibu,
3: ¿dónde va el Dibu?
2: Dejadme a Muelas limpio. Dejadme a Muelas limpio para el final, que esto pasa a la historia. Dale, Muelas.
0: Va a acabar, va a acabar. Va a acabar el partido, va a acabar la prórroga. Hay que aguantar esta última para ser campeones del mundo. El Dibu que manda. El balón al interior del área se anticipa perfectamente. Ahí está, Ferran.
2: ¡Vamos! ¡Vamos!
0: ¡Final, final, ¡vamos! Final! ¡España es campeona del mundo! Por segunda vez en su historia. Desde Johannesburgo hasta New Jersey. Desde Andrés Iniesta hasta Ferran Torres. Generaciones y generaciones de españoles viviendo este momento apoteósico. España vuelve a ganar el Mundial 16 años después. 16 años después. Segundo Mundial para España. Segunda estrella en el pecho de una generación extraordinaria. Es un equipo fantástico. No lo olviden. Una España transversal. Mestiza, con talento, sí, con talento hemos sido campeones del mundo. España vuelve a ganar el Mundial por segunda vez. ¡Felicidades, España!
2: ¡Qué maravilla!
4: Ha habido rotos en el jefe. Rotos
2: ha habido
4: en
2: un problema
4: jefe,
2: en la grada. Ha habido un problema porque ha habido un conato de Tangana. Menos mal que se han llevado a los jugadores. Lo celebran. Veo algunas lágrimas en algunos jugadores. Lamine Yamal en esta zona. Llorando, miembros del staff de la selección. Luis de la Fuente abrazado también a su segundo, a Juanjo González. Lamine Yamal desde uno de los lados con los brazos abiertos. Esta sí es la selección española que está haciendo otra vez historia. Mira, mira Nico con Lamine Yamal.
4: Mira, Nico.
2: En el suelo los dos. Lo había pasado mal Nico Williams. Había sido un año malísimo para él, pero ha sido decisivo. Y ahí están los dos amigos en una de las estampas que va a quedar también para esta historia de la selección española.
5: Mira, la imagen ahora de la realización se recrea en Leo Messi. Repito, Onere, mira cómo va Eric García allí a darle un abrazo. Bueno, ahora sí que vamos a empezar a activar todos los puntos de contacto de…
1: Mira, Scaloni.
5: Mira qué bonito.
4: Mira qué bonito, Miguel Ángel, sí. Mira qué bonito. Abrazo sentido de corazón de los amigos de Scaloni que ha venido a buscar a Luis de la Fuente. Luis de la Fuente abrazado al también entrenador de una selección, la finalista argentina de esta Copa del Mundo. La imagen de esta final, dos amigos que hoy se han enfrentado y que hoy se felicitan por esta Copa del Mundo.
5: Oye, me tenéis que empezar a buscar rápido, urgente, un tatuador para Muelas. O sea, Muelas lo tenemos.
0: No, me acabas de fastidiar el Mundial.
5: No.
1: Lo prometiste.
0: No, déjame un par de días. Deja, mira, ahora nos abraza. Oye, entre la prensa también hay deportividad. Martín,
4: claro,
0: Einstein,
4: sí.
0: El argentino que vive en España desde hace 20 años, que decía…
5: A ver.
0: Quién gane.
5: Paso rápido. Colón, Borja Inza, ¿cómo está eso?
6: Bueno, pues se viene abajo la plaza de Colón con las dos pantallas instaladas aquí. Una en dirección a los Jardines del Descubrimiento, otra en sentido calle Génova. Vemos en primera fila a Feijóo, el líder del Partido Popular, Almeida, el alcalde de Madrid, a 25.000 espectadores, 25.000 almas. Vibrado con el partido en todo momento, con las ocasiones de España que lo han sufrido, con la prórroga, con las ocasiones de Cucurella, de Olmo, de Ferran, con el gol de Ferran, con el gol anulado, con la ocasión final de Argentina. Se viene abajo la Plaza de Colón, 25.000 espectadores. Qué bonito es el fútbol, qué bonito es el deporte.
5: Es espectacular. Mira, la imagen de Leo Messi, Muelas o Chisco, que no sé si la estás viendo. La imagen de Messi es brutal. Está en el césped sentado. Él solo, bueno, Porque seguramente
3: la soledad,
5: de...
3: la soledad del deporte.
5: Joder, pero repito, yo me pongo de pie ante Leo Messi.
7: Sí, bueno, es que estaba todo con lo de las cábalas famosas, ¿no? Pensado para la gran despedida de Messi y al final, uy, Paredes.
3: Sí, Paredes, vamos.
7: Ah, Paredes, ¿cómo era cogerle el cuello a Eric García ahora?
5: Paredes fuera de sí, yendo a por Gaby.
7: Madre mía.
5: Nada, lamentable.
7: Bueno,
5: para
7: bueno.
4: Es que le ha pegado.
5: Lo de Leandro Paredes es impresentable. Como ha sido todo el partido.
8: No, como ha sido en todas.
5: Pero bueno, escucha, no le demos ni un segundo más. No le demos ni un segundo a Leandro Paredes. A ver, os pido un poco...
4: Mira, pues te interrumpo simplemente. Está sonando tu canción navideña, Miguel Ángel. Sí. La que tú has bailado.
5: Mira, el abrazo ahora de Lamín con Luis de la Fuente. Es que estamos empezando a ver muchos flashes de imágenes. Bueno, os pido un titular.
4: Lamín con Luis de la Fuente y Messi.
5: Mista.
3: Bueno, creo que el fútbol ha sido justo con España, sobre todo por lo que se ha demostrado en la final. Y obviamente hay que felicitar a todos y sobre todo a Luis de la Fuente, que Ferran ha sido una apuesta suya. Acordaos cuando todo el mundo trató de crucificarlo después del partido de Cabo Verde, le sigue dando la confianza y nos acaba de dar un mundial.
5: Y el partido de Rodri y el rato de fútbol que ha dado Pedri y Nico que rescata un gol.
3: Efectivamente.
5: Ahí, Víctor, hay que poner en valor a los fisios del Athletic Club de la selección española.
9: Eso es verdad. Ahí está el trabajo que no se ve muchas veces y que al final, bueno, pues hace dos semanas Nico llegó a poner un tuit que se iba del Mundial y acá ha sido el que ha acabado dando el pase de gol.
3: Y honor Argentina a Miguel.
9: Eso es.
3: ¿Cómo se han agarrado al partido?
10: Pero es el triunfo de la normalidad, de los chicos de calle, con valores, de familia, con ese talento puesto a disposición del grupo, cero egos y el ecosistema que ha creado Luis de la Fuente, conviven estos chicos tan jóvenes, confianza total en ellos, están volando, y después los cimientos sólidos de los más veteranos, que lo acompañan desde hace mucho.
5: Van saliendo las emociones ahora. Estoy viendo a Mikel Oyarzabal llorar como un niño pequeño, abrazado, no sé si era Zubimendi o a quién, llorando. Mira, no puede Mikel. Dime.
3: Y muchos de ellos no son conscientes de lo que han conseguido, ¿no? Conforme vayan pasando los días se darán cuenta.
5: Sí. ¿Qué decías, Luis?
11: No, que le han dado el MVP a Ferran Torres, que se está dirigiendo ya a la zona aquí a pie de campo de las televisiones. En un ratito también va a pasar por la zona de apoyo el micrófono de Radio Nacional de España. Tenemos muy cerca la celebración de los jugadores. De momento, sin poder saltar ese perímetro de seguridad mientras se pone el escenario donde se va a entregar la Copa del Mundo, que se va a entregar, recordemos, sobre el césped, pero después se va a desatar la euforia porque veo también entre los familiares lágrimas, alegría, Ferran MVP, y dentro de muy poquito va a pasarse por aquí por el micrófono de Radio Nacional de España.
5: Pues enseguida vamos a escucharle, decidme.
7: No sé si era la tercera final consecutiva de Argentina en Mundial, que tiene también muchísimo mérito. Ahora vemos a Lamine Yamal.
5: Lamine Yamal
7: haciendo estos gestos de felicidad.
5: Se señala a la estrella y dice la otra, Carlos Alcaraz ahora celebrando el título también desatado. Sauka, ¿qué?
8: Bueno, España entra en el Olimpo de las grandes selecciones de la historia. Solamente cuatro selecciones han ganado el Mundial con dos generaciones de fútbol distintas. En Europa han sido Italia, Alemania, ahora España y Francia, y en América solamente Brasil y Argentina. Esto significa que la consolidación del fútbol español en la élite del mundo está asegurada. No solo eso, tenemos un equipo muy joven. En los pocos sitios donde no hay juventud hay relevo, por ejemplo en la portería con Unai Simón. Yo creo que este es el éxito de España como país generador de talento y la consolidación de que va a ser muy difícil que en los próximos años no sigamos disfrutando de la selección española, ¿no? A corto plazo es solo la Copa del Mundo, pero yo creo que a medio plazo va a ser algo mucho más importante que eso y que probablemente dentro de 8, 10, 12 años...
5: Mira, vamos a escuchar a Ferran Torres, el Iniesta de 2026. Ferran.
12: Un hombre que acaba de entrar en la historia del fútbol español. Ferran Torres, has marcado el gol que le ha dado España a su segundo Mundial. Enhorabuena.
13: Muchas gracias. Bueno, yo creo que al final el gol ha sido de 47 millones de personas, no ha sido mío ni de los 26 jugadores que formamos aquí. Yo creo que hoy el destino estaba escrito, estaba hecho para que ganásemos, lejos de nuestra gente, pero pero los hemos intentado hacer sentir lo más cerca posible.
12: Desde luego el

0: partido ha ido cuesta abajo a favor del gol, que no llegaba, 20 ocasiones de España por una tan solo de Argentina. ¿Cómo lo vivís desde dentro cuando ves que se atasca, que no termina de entrar y que lo estás rozando?
1: Bueno, al final, si todas las finales son difíciles, pues cuando tienes a Messi en el equipo contrario siempre entra ese nerviosismo, pero al final nosotros siempre hemos dependido de nosotros, de plantear nuestro fútbol, y creo que hoy lo hemos demostrado una vez más.
0: Esa misma idea te la extrapolo a ti. Mira que habías buscado el gol, te habían anulado uno, hoy te han anulado otro, lo habías rozado. ¿Qué se siente? ¿Qué liberación se siente al marcar ese gol tan importante?
1: Bueno, al final una liberación muy grande. Creo que he sido una persona muy criticada a lo largo del Mundial, pero yo creo que, como he dicho antes, el destino está escrito. Gracias a Dios siempre me da esas fuerzas para seguir, y al final, como digo, Dios le da las cosas a quien más se lo merece.
0: Teníamos el gol de Iniesta, ahora tenemos también el gol de Ferran. Vas a ser querido para siempre, Ferran. Enhorabuena, a disfrutarlo.
1: Muchas gracias.
2: Ferran Torres, ahí está, el autor del gol. Avisa a Luis que ahora sé que tiene que ir a la zona de las radios.
3: Yo estoy aquí, sí. Aquí, va a llegar, os iré pidiendo paso, no os preocupéis.
2: Vale. La foto desde arriba, Muela, Silvia, es tremenda. Los jugadores argentinos todos sentados. Messi sigue en la misma posición.
4: Sí.
2: Se ha quitado las botas.
4: Es impactante, ¿eh? Es impactante la imagen de Messi, tumbado, mirando. Ahora se levanta, mira. Ahora se levanta Lionel Andrés Messi, el mejor jugador de todos los tiempos.
3: Va a hablar Ferran. Mira, Ferran.
2: Mira, espera,
3: que es ahora una de las novedades.
2: Mira,
3: pero espera, Ferran,
2: mira, Luis de la Fuente con Roy Groba. Escuchamos a Luis.
0: ¿Qué se siente al ganar un Mundial, Luis, después de tanto esfuerzo, de tanto insistir en la misma idea y que esa idea funcione y dé sus frutos?
5: Especialmente mucho orgullo. Orgullo por esta generación de futbolistas que han ido creciendo con esta idea, fieles a la idea, haciéndola mejor, dándonos un ejemplo de grupo, de equipo, de familia, de buenos, grandes futbolistas con un potencial y un talento excepcional. Y especialmente orgullo, porque de verdad, haberles acompañado en este recorrido, este trayecto, para mí es un honor.
0: Le veo tan entero, tan cabal siempre. A mí se me están saltando las lágrimas de la emoción. No sé cómo está usted por dentro.
5: No quiero, te cuento, no, porque te voy a dar pena. No, pues estoy ahora sí estoy muy emocionado. Después de echar la vista atrás, pensando en ellos, hemos hablado mucho con los jugadores. Mister, me decían, hemos ganado todo, y eso es maravilloso, con una generación de futbolistas, vuelvo a decir una y otra vez, que son un ejemplo para el deporte español, para la juventud española, para España. Juntos somos más fuertes, eso que no le quepa duda a nadie.
0: El partido en lo futbolístico, más o menos como se esperaba, pero quizás más todavía. España 20 ataques por tan solo uno de Argentina. Han vuelto a minimizar a todo un campeón del mundo hasta hoy.
2: A ver, Ferran, que llega a la zona de la radio, lo escucharemos a Luis de la Fuente.
3: He visto el balón venir a mí y creo que era algo que me merecía y por eso me ha llegado a mí.
6: Ferran, te lo merecías, eres el héroe. Yo estaba llorando. ¿Tú cómo estás? Dime, ¿cómo te sientes?
3: Bueno, me han hecho esa pregunta hace 2 minutos, pero realmente no sé cómo me siento, porque creo que estamos en blanco. Ahora creo que no somos conscientes de lo que acabamos de conseguir y como he dicho, solo quiero coger la copa y estrujarla.
7: Ferran, tras Iniesta, Ferran Torres, tu nombre con letras de oro en la Copa del Mundo 2026.
3: Necesito un poco de tiempo para asimilarlo, la verdad. Ahora mismo es que no sé qué decir porque al final yo creo que ha sido un gol de 47 millones de personas, no solo mío.
8: Ferran, decía el míster que ibais a llegar cada uno en su momento. No habías marcado ningún gol. Te has sacado por Oyarzabal, que era el que más goles llevaba, y ha aparecido. Ese ha sido el secreto, a la familia, durante todo el año, todos.
3: Al final es el secreto que siempre ha dicho el míster, que esto es un equipo de 26. Esto estamos por encima de las individualidades y cada uno dentro del torneo ha tenido sus momentos.
9: Quería preguntar, Ferran, una reflexión que has hecho, que me la profundice. Sé que es todo muy pasional ahora, poco racional, a pesar de esa mente que tienes bien amueblada. Dios le da cosas a la gente que se lo merece. ¿Por qué has dicho eso? ¿Ha sido un mundial muy duro?
3: Bueno, sí, ha sido un mundial duro a nivel personal. Creo que al final, bueno, todos sabemos las críticas, es algo con lo que tenemos que saber convivir. Bueno,

0: no, nada concreto, simplemente al final soy una persona creyente, creo que he dejado todo en manos de él y él me ha dado las fuerzas para seguir y creo que él es el que me ha dado este gol de hoy.
1: Ferran Torres, que se va con el trofeo del MVP.

0: pero feliz y orgulloso de estos jugadores. Es impresionante, impresionante la etapa de la andadura, cómo nos hemos llegado hasta aquí después de muchos años juntos y bueno, y creciendo con ellos.
1: Lo que es Ferran o Iniesta Ferran, Vicente del Bosque y a Luis de la Fuente, campeón del mundo, segunda vez España, usted borda la segunda estrella.
0: Pues es un honor para mí, primero el conseguir este hito, segundo estar, ya sabéis la admiración que yo siento por Vicente, y sobre todo estoy orgulloso, insisto una y otra vez, de lo que significa para nuestro país, para una afición volcada, para mucha gente, gente joven, menos joven, que están con nosotros, y, bueno, de manera que nos siguen de cualquier manera, de toda.
2: Seleccionador.
3: Contra una de las mejores selecciones del mundo, que han rascado, menudo juego, un punto agresivos, ¿eh?
0: Elena, la verdad es que en una final, sabes que cada uno tiene que utilizar sus armas, ha sido muy dura, creo que hemos hecho un muy buen partido, creo que el partido tenía que haberse decidido antes, las grandes paradas de Dibu han impedido que nos pusiéramos por delante en el marcador, pero una final es una final y sabes que hasta el final hay que sufrir muchísimo.
4: Una final que a mí me ha recordado mucho a la de 2010, España ha sido muy superior, pero no sé si en el banquillo se le ha pasado por la cabeza el fútbol es tan caprichoso que ha visto peligrar la final.
0: Pero es que ante grandes equipos es igual que estés con uno menos, en cualquier situación de balón parado, en cualquier situación del talento, con jugadores tan importantes como tiene, te pueden generar problemas. Hemos pasado 4 o 5 minutos al final un poco agobiados, pero vamos, puede pasar de todo, pero ha pasado lo que tenía que pasar, lo que en el fútbol creo que era justo y que ganara España.
2: Seleccionador, solo le digo una cosa, estaba escrito.
0: Así es, estaba escrito, eso no, ya sabes, un gran amigo. No lo recordará y me lo ha recordado esta tarde que he hablado con él.
2: Ha escrito, enhorabuena, seleccionador.
5: Pues estaba escrito. Pues aunque les voy a dejar que vean la ceremonia, pero voy a hacer cambio porque van a entrar al campo en el tiempo suplementario Carlos Carpe, Amalo Moratalla, Luis Villarejo, que se va a incorporar. Joder, Mista, de verdad, qué final, qué buen año hemos hecho.
6: Sí, Mista, no, totalmente. ¿Eh? Yo soy el último en incorporarme. Bueno, Víctor, que es el
5: último. No, pero es que necesitamos un fisio. Al final hemos llamado un fisio porque íbamos
3: con lo que estamos sufriendo. Nos lesionamos aquí sentados.
7: He acabado con calambre yo, ¿eh? He acabado con calambre.
6: Un día verdad, precioso, la verdad, vivirlo con todos vosotros. Y bueno, orgulloso y sobre todo feliz de haber visto esta generación, lo que nos ha regalado. Y bueno, y yo creo que ponerle un broche de oro al Mundial de esta manera, creo que no tiene precio, vamos.
5: Jessica va a coger el coche ahora y se va a La Coruña. Sí.
3: Pero quería estar aquí. Quería estar aquí.
5: Ya lo
3: necesitaba,
5: sé, lo sé.
3: Estar aquí, no me podía perder esto.
6: Me ha dicho a mí, tengo que ver a España ganar antes de irme, sí. Así que...
3: Y me voy llorando, me voy muy emocionada.
5: No, pero no te vayas llorando, bueno, sí. Si ahora de subidón vas a ir hasta...
3: No, hombre, claro. Claro.
5: Cuando te quieras dar cuenta estás en Benavente, o sea que... Sí, sí. Pero vas a llorar un poco, ¿te aprieto un poco o qué?
3: No le aprietes, no seas malo.
6: Bueno, sería la segunda persona en llorar en este estudio. Sí.
5: Bueno, ya le hemos recuperado. Sí.
8: Ha estado Jessica mucho más entera que Noia. Sí, sí, sí. Que no haya habido un momento que yo tenía
3: bueno, yo
8: por
3: os dije, cuando entraba Ferran al campo, ¿qué os dije?
6: Sí, lo marcaba,
3: eso
6: sí,
3: está
6: sí.
3: Grabado, ¿eh?
5: No, pero es que lo que pasa que el fútbol paga. O sea, de repente la jugada la han hecho Nico y ha marcado Ferran. Sí.
9: Mira, ¿os acordáis los compañeros de Televisión Española que hicieron el documental sobre cada uno de los jugadores? Le dijeron a Nico antes de la fin, antes de, pues cuando le entrevistaron, escribe el balance de este año en un adjetivo en la camiseta y puso peculiar.
5: Sí.
9: Bueno, pues ya tiene una anécdota muy buena para contar peculiar, y completar la peculiaridad.
5: Bueno, os dejo que veáis esto, pero voy a dejar que se sienten aquí Amalio y Carpio.
3: Rotación.
5: Mista, muchas gracias.
6: Nada, hasta...
5: Jessica, muchas gracias. Y cuando llegue, mandas un mensaje.
3: Lo haré.
5: Y Víctor, muchas gracias.
6: Gracias a vos, Miguel.
5: Me quedo con Sauca, se queda Noia. Se sientan enseguida Carlos Carpio, Amalo Moratalla, se va a incorporar Luis Villarejo. No le quiero preguntar a Antonio Muelas porque es que a lo mejor no puede hablar. O sea, tengo la sensación a lo mejor que Muelas directamente es que no puede.
10: No, Antonio ha tenido un momento complicadillo
11: yo he roto. Ha sido acabar la narración, ¿verdad?
10: Pero es un profesional como
11: no,
10: como
11: pero ha aguantado bien, ha aguantado bien. Pero claro, pues que esto es muy, muy grande. O sea, llevo desde hace 2 meses diciendo la seleccionadora y el seleccionador a mí. Está escrito. Y encima me dicen en la federación, si es que todos los jugadores se han contagiado de eso. Y está escrito, y lo dicen, y los jugadores también lo estaban diciendo, está escrito, y al final, pues escrito queda aquí en New Jersey con esta victoria de España.
5: Pero escucha, Antonio, lo que será el fútbol, pero es que aquí, bueno, no solamente las lágrimas de Jessica y de Noia cuando ha marcado el gol. María, ¿estás ya bien o no? O sea, María Díaz Casado, wow. Nuestra realizadora, de repente veo y digo, ¿pero qué le pasa? Y me estaba diciendo, dale paso a no sé quién, digo,

0: Pero bueno, es que esto es lo grande del fútbol.
1: Es el momento.
0: Carlos Carpio, hola, ¿qué tal?
2: Muy, muy, muy buenas noches. Una noche inolvidable y bueno, esperando aquí a que nos den la copa, que nos la merecemos más que nadie, porque esta selección ha jugado como al fútbol como no ha habido ninguna otra en todo el campeonato.
0: Lo habéis visto a Mali y tú con un poco más de tranquilidad seguramente que nosotros. Estabais ahí en un estudio, tranquilos, fresquitos.
2: Sí,
0: Amalio, ¿qué tal? ¿Cómo estás?
3: Buenas noches. Pues encantado, de verdad.
4: Méndez,
0: dime,
4: voy
0: Luis,
4: a ¿sí? interrumpir un
5: Vamos
4: segundo.
5: Vamos a contar algo importante,
4: estoy,
5: sí, Luis.
4: Sí, muy cerquita de la Copa del Mundo, que la va a llevar al escenario Sergio Ramos.
0: Hombre.
4: Sergio Ramos va a ser el encargado de llevar la Copa del Mundo. Estamos muy cerquita de él. Se está haciendo una foto ahora mismo con Aitana Bonmatí y también sabemos los premios, los trofeos individuales. Pau Cubarsí ha sido designado el mejor joven del torneo, Unai Simón el mejor portero y el mejor jugador del Mundial. Balón de oro del Mundial, Rodri Hernández. La imagen es Sergio Ramos con la Copa del Mundo y en nada saltará al césped. Vaya imagen.
0: Pues...
5: Y la nota negativa, perdóname Miguel Ángel, porque no sabemos exactamente qué ocurre, pero en la grada baja, a la derecha de donde nos encontramos, se ha acercado toda la selección argentina. Y sí. Los que restan se suman ahora, porque algo ocurre ahí abajo. Vamos a intentar saber qué es lo que pasa y contarlo, porque están absolutamente todos en esa zona.
0: Sí, están yendo allí, estaban yo creo preparados para hacer el pasillo a los jugadores de la selección española. Bueno, entiendo que es una zona donde hay familiares de los... porque no ha habido ningún incidente, pero bueno, Amalio, que te hemos interrumpido.
3: No, nada, nada.
0: Es una cosa... Es que no podía pasar otra cosa que no fuera que ganara España.
3: Si echamos un vistazo a las estadísticas, por no hablar...
0: Brutal.
3: Es increíble. O sea, no parece la final de un campeonato del mundo. Es para no creerlo. Yo no sé si la podremos comparar con alguna otra final, pero... Y luego, las sensaciones, todo. Era un partido que, como habéis dicho, el fútbol paga y ha pagado y le ha dado al que más lo ha merecido. Y luego que lo que decía Sergio antes, ¿no? Que esta generación de jugadores está empezando. Y vamos a disfrutar de lo de hoy, porque no vamos a seguir pidiendo nada más, pero creo que vamos a disfrutar unos cuantos años de un fútbol insolente, insolente de superior.
0: Aguántame un segundo solo, Sergio. María José Calella tiene vista un poco ahí de la grada. Calella, ¿sabes qué está pasando?
6: Bueno, yo estoy exactamente en el acceso VIP donde está la familia, todos los familiares de la selección española. Y aquí hemos vivido unos pequeños momentos de tensión porque la hermana de Mikel Oyarzabal y la madre han salido de lo que son sus asientos a recoger a unos amigos de Mikel que estaban justo una grada por encima. Todos ellos tienen pulseras de familiares y acceso, se supone que a esta zona. Pero esta zona de repente han llegado varios policías, todos con el distintivo de Nueva Jersey, y no les han dejado acceder. Aunque tengan la pulsera de familiares, les están pidiendo también un ticket. La entrada. La hermana nos iba a atender en ese momento, pero se ha ido a tratar de solucionarlo.
0: Yo la sensación que tengo es que los jugadores argentinos han ido hacia esa zona, están volviendo ahora. Yo creo que han ido a ver a los familiares y ahora
5: y no
0: están volviendo.
5: Han dejado pasar,
0: sí,
5: ¿no?
0: Eso es.
7: Sí, están volviendo.
6: Efectivamente, aquí estamos viendo.
0: Yo creo que a los argentinos le está pasando lo mismo que a los españoles, es decir, que no acaban de ver que los familiares, sus familiares, se puedan acercar, que es lo normal habitualmente en este tipo de.
6: Exacto, como digo, aquí solo han dejado pasar a la madre y a la hermana de Mikel Oyarzabal. Todos los amigos se han tenido que quedar fuera y para poder ver la ceremonia de entrega del trofeo se han tenido que subir una grada más arriba.
0: Bueno, pues vamos a hacer una cosa. Mientras se organiza de nuevo el pasillo para que arranque la celebración, un pasito por las pantallas ya para ir cerrando, sobre todo para que haya cierta calma y tranquilidad. Sergio Hurtado, en el Movistar Arena. Todo el mundo esperando que coronen a España campeona, ¿no?
8: Así es, efectivamente, en este recinto repleto con 15.000 aficionados esperando a celebrar en la Cibeles, dicen que van a marchar ahora después de la gran victoria de la selección española. Estoy con varios aficionados que por aquí se encuentran. Voy a ver si podemos hablar con alguno de ellos. Cuéntame, ¿qué te parece esta victoria de la selección?
9: Alucinante, es una emoción increíble. Además, poderlo vivir con mi hijo, que es de lo más bonito que te puede pasar a nivel deportivo, lo estamos disfrutando muchísimo.
8: Muchísimas gracias. Voy por aquí también otros aficionados de La Roja. ¿Cómo has vivido este momento, este pitido final de la selección?
10: Campeones, es todo lo que te puedo decir. Por fin. De esperar tantos años para que sean campeones es una emoción que no tienes idea de lo que siento.
8: En este Movistar Arena seguimos viendo todavía más aficionados. ¿Cómo has vivido este momento?
11: Pues muy nervioso, la verdad. No he estado tan nervioso en mucho tiempo.
1: España parecía que no lo lograba, y al final...
7: Al final lo ha logrado porque juega mejor que ningún equipo.
1: Eso es lo que podemos escuchar en este momento en el Movistar Arena.
0: Muy bien, pues ya cerramos allí, Sergio, porque aparece Sergio Ramos con la copa. Gracias, Sergio Hurtado, en el Movistar Arena. Ese es el momento. Llega el faraón de camas con la Copa del Mundo. ¡Muelas!
11: Campeón del mundo en el año 2010. Mira cómo está mirando a todos los jugadores de la selección española. Ferran aplaudiendo continuamente. Y el abrazo de Sergio Ramos y de Luis de la Fuente. Se lleva la copa Sergio Ramos, la besa, porque se puede besar. Somos ya propietarios de esa Copa del Mundo. Y la deja Silvia sobre la
5: tril. En la peana, eso es. La deja en la peana para que la podamos admirar todo, pero solo llevársela una selección, la española. El abrazo ahora con cada uno de los jugadores de la selección española.
0: Hombre,
5: de Sergio Ramos cuando hace entrada, hombre, en el CPD de MetLife. Infantino acompañado de su amigo, el presidente de los Estados Unidos.
11: Donald Trump. Silbidos para Trump, pitos para el presidente de los Estados Unidos. Responde con aplausos el presidente Donald Trump, que va saludando también.
0: Sí, está también Carney. He visto a la presidenta de México, Sheinbaum. A Carney no lo he visto, la verdad, pero sí. Bueno, es que vamos. Sí, está también. Bueno, pues ahí está.
5: Está.
0: Vamos a ver lo que tarda Trump en dar la copa y quitarse.
12: Bueno,
3: a lo mejor no se quita.
1: En el Mundial de Clubes se quedó bien tranquilamente al lado de Cucurella cuando ganó el Chelsea el año pasado. Salió en todas las fotos. ¿Dónde está?
0: Está su majestad, sí, el rey también, junto a Trump, Carney y Sheinbaum. Pues somos campeones.
5: Nosotros
0: del mundo.
5: Tenemos aquí la imagen de los dos presidentes en este momento, no sé si más poderosos del mundo, al propio Infantino y a Donald Trump. Esperando ese momento de la entrega y ya hay pasillo de los jugadores de la selección española.
0: Y Rafa Lauzán. Y Rafa Lauzán también,
5: bueno,
0: claro.
5: Por favor. Rafa Lauzán. Rafael Lauzán.
11: Sí,
5: eso es.
11: Presidente de la Federación Española de Fútbol.
0: Sí, hay gente que tiene estrella. Ángel. Yo es que creo que Lauzán tiene estrella. Te lo digo de verdad. Creo que tiene suerte.
12: Está
0: bien.
12: Está también el primer ministro de Canadá.
1: Sí, muy bonito. Sí. Ha bajado Sergio Ramos de dejar la copa. Y se ha ido a darle un abrazo a Leo Messi. Fueron compañeros en el Paris Saint-Germain y rivales muchos años. Messi, que muy triste, y ha ido Ramos a abrazarle, a darle unas palabras. Ha sido también una de las imágenes que nos va a dejar este Mundial.
0: Le hacemos el pasillo a Vinci, pero vamos, por cumplir.
3: Justito, ¿eh?
0: Nosotros estamos aquí con calentura, Carpio, Amale, vosotros que estabais ahí más fríos. ¿Tan mal ha pitado?
3: No, es que...
0: ¿O le ha faltado control de partido?
3: El gol anulado, sobre todo. Ha tenido que tomar una decisión importante y la ha tomado en contra.
0: Pues ahí está, pasando primero con Trump.
5: Estamos viendo, perdóname Miguel Ángel, a los reyes de España, a su majestad de los reyes de España, con las infantas entrando en este césped, esperando protocolariamente a la derecha del terreno de juego para acudir, lógicamente, a esa zona de entrega de premios y de la Copa del Mundo.
0: Pero el rey está ahí formando, ¿no? También.
3: Sí.
0: El rey sí.
12: Sí, está al lado de él.
0: Sí, está el rey.
5: Tienes igualmente... Sí, y tienes... Pero está la reina y está el presidente del gobierno, Pedro Sánchez, a la derecha, creo ver, eso es, de las infantas y de su majestad también la reina.
11: Pues la
5: es
11: foto...
5: que lo vemos con cierta distancia.
0: Sí,
5: pero
0: no te preocupes, que yo creo que lo vemos mejor nosotros, Silvia.
5: Aquí.
0: Sí, lo vemos mejor nosotros. Pues se hacen la foto los árbitros y ahora le vamos a hacer el pasillo a los jugadores de la selección argentina.
11: Eso es, los jugadores de la selección española y el seleccionador nacional, Luis de la Fuente, van a hacer ese pasillo a los subcampeones, a la selección argentina. No ha podido alcanzar la cuarta estrella del cuarto mundial. Argentina, que venía de ganar el Mundial de Qatar en 2022, hoy ha sucumbido ante una muy buena selección española, justa vencedora en este Mundial. Y ahí están haciendo, Silvia, el pasillo los jugadores de España.
5: Sí, además de la forma más bonita posible, ¿no? La de reconocerle al rival el mérito de llegar hasta esta final y pelearla con ellos antes de vencer y alzarla al cielo, en este caso,
0: claro,
5: del mundo.
0: Cubarsí le han pedido, tiene que hacer el pasillo porque le van a distinguir como el mejor joven del torneo. Le van a caer, le va a caer.
5: Bueno, de todos los colores, Miguel Ángel.
13: La consolidación.
1: Recordemos que hoy Cubarsí cumple un récord también, junto con Lamine Yamal, es el único futbolista menor de 20 años en disputar 8 partidos de la Copa del Mundo. Eso se va a quedar también para siempre de un chaval que nos dijo en Radio Nacional que no se acordaba del otro Mundial, que vivía los partidos de España con sus amigos, con sus colegas en la piscina de su pueblo y que hoy con 19 años está levantando el trofeo al mejor joven del Mundial.
5: Pues sonriente, con su trofeo en la mano, Pau García con esa, yo creo que la demostración de que se puede ser joven, profesional,
0: espera, que va
5: jugador
0: más,
5: de
0: más
5: la
0: collejas,
5: selección española.
0: Más collejas
5: va,
0: para
5: mira,
0: Unai Simón.
1: El mejor portero
5: hoy
1: del torneo.
5: Hoy salen todos bendecidos.
0: Escucha, otro debate que salta por los aires. Nos hemos tirado una temporada entera que si Joan... Que oye, que cuidado David Raya, el mejor portero del Mundial, Unai Simón.
3: Un gol.
0: O sea, pero es que acabó Luis, sí. Es que acabó De La Fuente con todos los debates posibles. Es que sí. Es increíble.
3: Sí, sí, sí.
0: Es increíble.
5: Mira el abrazo
0: con el rey,
5: precioso,
0: sí,
5: de su majestad el rey con Unai Simón.
0: Y además una cosa que me gusta a mí, que hacen los buenos porteros, no te quitas los guantes. Con los guantes hasta el final. Con los guantes hasta el final.
14: El dato es tremendo, ¿eh? España ha encajado un solo gol.
1: Un solo récord también.
3: Se acaba
1: mola. Récord absoluto de un torneo. Un gol en 8 partidos, ninguna selección lo había hecho. Y para los anales de la historia, aquel récord que se quedó en 649 minutos. Como va a pasar muchísimo tiempo para que alguien supere esa cifra.
15: Y España ya es la selección con más partidos consecutivos imbatida, de forma absoluta, con 38.
0: Y va el Balón de Oro de este Mundial. El que llegó
3: enorme,
0: con dudas.
3: El del debate enorme en el primer partido.
0: Señoras y señores, pongámonos de pie. Rodri.
14: Increíble.
0: Trump le dice muy bien. ¿Cómo se llama tu amigo?
1: Y el estadio coreándole.
0: ¿Cómo se llama tu amigo el sevillano? El que hace los vídeos tan divertidos que me gustan a mí, Verde. Va a hacer un vídeo. Va a hacer un vídeo. Le voy haciendo un vídeo con todos de Trump. Álvaro,
5: ay, mío,
0: Álvaro.
5: Ayúdame, no, buah, espérate, déjame.
0: Va a hacer un vídeo brutal. Ahí está,
1: coreándole estadio Rodri.
0: Rodri Hernández Cascante, increíble, el mejor jugador del Mundial.
14: Fíjate que en el comienzo del Mundial se le preguntaba a Luis de la Fuente cómo no estaba en su mejor nivel Rodri. Y decía el seleccionador, Rodri es innegociable, no se puede dudar de Rodri. Rodri va a aparecer cuando sea requerido. ¿Y cómo ha aparecido? ¿Y qué mira, forma de
0: llama a Rodri jugar ahora a Cubarsí, a Unai?
5: Mira qué foto los tres. Sí. Vaya foto los tres mejores de este Mundial, guardameta.
3: Lo que se puede tener para ganar el Mundial.
5: Defensa y creador, sí, de juego.
0: Claro,
3: te falta el delantero.
0: El
3: centro.
0: Pasillo de seguridad que decía Luis.
3: Claro.
0: El portero, el central, el mediocentro.
3: Exactamente, y luego ya Dios dirá.
0: Bueno, ahora sí que va a ser Muelas el turno de Argentina.
14: Qué largo se le está haciendo a Argentina, sí, este sí,
0: es
14: pasillo.
0: Que, es que ha tardado mucho en arrancar esto, ¿eh?
14: Sí, sí.
0: Ahí va Leo, sí, sí, el primero. Pongámonos de pie, hay que aplaudir a Leo Messi.
14: Leo Messi, sin duda alguna, uno de los protagonistas de este Mundial. Enorme, el mejor jugador de todos los tiempos. Y Lionel Andrés Messi, que lidera esa selección argentina, se lleva el aplauso de todas las autoridades y se lleva el aplauso de todos los jugadores de España y del seleccionador nacional Luis de la Fuente.
5: Y el consuelo de Infantino, que ha sido el primero en entregarle esa medalla. Después, lógicamente, de Donald Trump y así hasta el final la selección argentina, a la que cada uno de los nuestros, los jugadores españoles, está encargándose de felicitar en esta final.
14: Pues ahí están los jugadores de Argentina. No van a poder revalidar el título obtenido en el año 2022 en Qatar, en esa inolvidable final ante Francia en la tanda de los penaltis, con aquel gol de Montiel que le daba la victoria al albiceleste, ese tercer mundial. España que se acerca a Argentina. Dos mundiales tiene la selección española con el obtenido en la tarde-noche de hoy aquí en New Jersey. Y mira cómo se van colocando todos los jugadores de la selección española, Silvia. Ahí los tienes.
5: Uno detrás de otro. Mira, estoy viendo desde aquí
14: la familia
5: completamente ahora mismo feliz y demostrando lo que es lo bonito, demostrar la alegría y con la ilusión que han vivido este Mundial y no han trasladado al resto. Ahora una cara de Scaloni pensativo y que también lo ha pasado mal y del que me alegro especialmente.
0: Bueno, mira, Leo Messi ha roto a llorar.
5: El respeto a los nuestros.
0: Justo ahora, cuando ha bajado, ha roto a llorar Leo Messi.
3: Yo creo que piensa que es el último baile.
5: Lo ve la grada, en las pantallas.
16: El aplauso de todos. De todos,
5: y el aplauso para Messi.
16: Y de todos y del mundo entero a esta figura absolutamente extraordinaria que es Leo Messi.
5: Está ordenando Luis de la Fuente a los suyos, lógicamente con el consenso de todos. Mientras Scaloni recibe la felicitación de todos, se detiene con su majestad el rey.
0: Es que la imagen de Messi
5: es terrible.
0: La imagen de Messi es muy poderosa ahora mismo. Le han dejado delante, él está mirando al fondo, están todos los jugadores detrás y Leo Messi no puede. No puede, está llorando Rodrigo de Paul.
16: Increíble, ¿eh?
17: Esta imagen es historia del fútbol. Sí. Es lo que estamos viendo ahora.
16: En un momento. Yeah. Roto en lágrimas Leo Messi. Y fíjate, toda la afición argentina
0: y española,
16: cantando,
0: ¿eh?
16: Messi, Messi. Y española y del mundo.
0: Aplaudiendo a Leo Messi.
5: Respeto al dios del fútbol.
0: Pero ha sido tremendo, ha sido cuando ha estado como muy tranquilo al acabar el partido, que se ha quedado sentado.
3: Yo creo que ahora se ha visto con la cruda realidad.
2: Una vez que ha recogido la medalla, yo creo que ha tenido el sentimiento de que esto se acaba.
0: Se ha acabado el Mundial. Sí. Bueno, vamos a lo nuestro. Vamos al Mundial. Van a coronar a España, muelas.
16: Sí, señor. La selección española campeona del mundo, año 2026.
0: Hombre.
16: En New Jersey se despliega la bandera de España sobre el terreno de juego. Silvia, y la Copa del Mundo ahí, presidiendo.
5: Desde donde estamos vemos la Copa del Mundo gigantesca frente a nosotros y detrás,
16: mira,
5: la bandera de España desplegada sobre el terreno de juego, preparados ya los nuestros para recibir esta Copa del Mundo en fila,
0: espera,
5: con abrazos.
0: Espera que, que David Raya, ahora que los estaban... Se saltaba Pubil. Yo creo que David Raya se lo ha saltado, pero bueno, le han dicho, venga, ya, sí. Total.
5: Venga, ya, sí.
16: Ahora Marc Pubil, jugadores que han tenido poquito protagonismo, aunque siempre dice Luis de la Fuente que todos han tenido su cuota de responsabilidad. Grimaldo, recibiendo la felicitación de Donald Trump. Eric García, que
5: García,
16: ha jugado,
5: sí,
16: hoy, tras las lesiones, también Zubimendi, que no había debutado, ni Eric García, y lo han hecho soberbio. ¡Marcos Llorente!
0: Solo digo una cosa, claro, la realización se recrea, tiene el plano fijo con Trump y Infantino, nos estamos perdiendo los abrazos,
5: claro,
0: de los jugadores con el rey, por ejemplo, y con Rafa Lauzán.
5: Claro. Por eso lo vamos contando, Ferran ahora.
16: Ahora turno para Ferran, el gran protagonista, ¿eh?
5: Que es el gran protagonista.
0: ¿Qué vídeo va a hacer tu amigo, Silvia?
5: O sea, mira el abrazo. O sea, a ver si me va a matar. Cazón Palangana.
0: Eso.
5: Ay, que no sé, que no era capaz. El Cazón Palangana.
16: Mira, un jugador de los Palacios. Con la bandera.
5: Ahí está.
18: David, con la bandera.
0: Pegándole una
18: con la bandera.
5: En la previa. Vamos a llevar a los Palacios a lo más alto. Daniel, y lo han hecho.
18: Fabián y Gaby están con la bandera de su pueblo, de los Palacios y Villafranca.
0: Y Jeremy con la
18: besa,
0: para
18: David.
16: Un extremeño.
5: Abrazos a Dani Olmo, de su majestad el rey. Ahora Pedro Porro, que será el siguiente. Jeremy Pino besando igualmente
16: Dani Olmo
5: la copa.
16: Y Jeremy Pino, los dos han besado la copa. Ahora sí ya se puede besar, se puede tocar. Hay que disfrutar. Momento para disfrutar. Aymeric Laporte. Qué mundial. Enorme. Enorme. Los dos centrales. Cubarsí y Aymeric Laporte. Recibe la medalla Alex Baena. ¡Qué mundial!
18: Otra cosa, Antonio, otra cosa.
16: Mamita
18: que estaba
16: querida.
18: Escrita, ¿eh? Aymeric Laporte le ganó un título a Luis de la Fuente en categorías inferiores jugando con Francia. Al final Francia no apostó,
16: sí,
18: por él, y se hizo famosa aquella frase de hace 4 años cuando le preguntaron por qué España puede ganar el Mundial. Y Laporte dijo, ¿y por qué no? ¿Y por qué no? ¿Y por qué no?
16: Sí, señor.
18: Eso dijo Aymeric Laporte.
0: Nico, me da la sensación que iba bastante cojo.
5: Va cojo.
0: Pero cojo.
16: Sí,
5: cojo.
16: Sí, sí. Sí,
5: ahora la realización se centra en Lamine Yamal, al que el propio Donald Trump le muestra algo más de efusividad. Y ahora sí, el abrazo sentido y real del presidente de la Federación,
16: bueno,
5: Lauzán, y su majestad el rey.
16: Van quedando pocos, ¿eh? Van quedando
5: también
16: pocos.
5: También está
16: cojo,
5: mira que...
0: Es tremendo. Y sale
5: su hermano. Eso es que
16: Qué grande. Y empieza a aplaudir el público, ¿eh? Au Cubarsí. Ahí está recibiendo la medalla Gianni Infantino, la felicitación de Donald Trump, Unai Simón.
5: Eso es.
18: Y mira, Antonio,
5: sí.
18: Han ido dos personas de la organización a explicarle a Rodri, yo creo que qué es lo que tiene que hacer. Recordar en Qatar, no, cuando le pusieron aquella aquella capa.
0: A quien se lo tiene que explicar Luis es a Trump. Es decir, que la copa es de los rojos.
16: Sí, totalmente. Totalmente.
18: Yo creo que nadie se lo va a explicar Méndez y hará lo que quiera.
5: El Mira. Abrazo de Cucurella de nuevo con su majestad
16: Borja
5: el rey, Borja Iglesias.
16: Y ya solo queda Rodri.
5: El saludo de Borja Iglesias.
18: Y Luis de la Fuente.
16: Luis de la Fuente.
5: A Donald Trump.
16: El arquitecto de esta selección.
18: Atención a los datos de la Fuente. Cada año gana un título con las inferiores. Es el entrenador de la historia de España con más títulos en la absoluta. Campeón de Europa en el 24. Campeón de la Nation en el 25. Campeón del mundo en el 96. Supera a Vicente del Bosque y además ese dato que dábamos, lleva 13 años en la federación, cada año sale a un título con las inferiores y con la absoluta.
16: Sí, y ahora la felicitación de Donald Trump a Luis de la Fuente, la conversación entre el presidente de los Estados Unidos.
5: Ahí en el oído le habrá dicho Luis de la Fuente, Miguel Ángel, 2030 en España, la final.
16: Bueno, oye, se va acercando Rodri. Se va acercando Rodri.
0: Que nos van a
16: Rodri
0: ver la
16: que
0: copa.
16: Va a levantar la Copa de Campeones, año 2026, segundo título para España. Le coloca la medalla Donald Trump. El abrazo con las autoridades, el rey, el jefe del Estado, Felipe VI, orgulloso de Rodri, de todo el equipo, el
5: ya
16: presidente
5: votan,
16: de la Federación
5: votan,
16: Española
5: Antonio,
16: de Fútbol,
5: ya votan, ya
16: Rafael
5: votan.
16: Luzán. Y ahí está Rodri preparado, va a levantar la Copa de Campeones. Rodri primero le da un beso, se va acercando hacia donde están todos los jugadores de la selección.
18: Llega Trump.
16: Va a Trump.
18: Con Infantino.
0: Le está diciendo Infantino a Trump.
3: Pero es una copia para casa, me la manda.
0: Se lo damos y nos vamos.
3: Infantino viene. Le manda una copia para luego.
16: La van llevando.
0: Vuelas, todo tuyo.
16: Y ahí está la Copa de Campeón. Donald Trump, Gianni Infantino, que le entregan a Rodri. Somos campeones del mundo.
0: No se va.
16: 2026.
0: Que no se va.
16: 10 años
0: que
16: después. 10 años después de ganar. Y la primera Copa del Mundo. Donald Trump que sigue. Felicitándolo, ahí se queda Donald Trump. Ahí está Rodri que va a levantar la Copa del Mundo.
3: Quiere llevárselo de ahí, pero ahí se queda.
16: ¡Cielo de New Jersey! ¡Somos campeones del mundo! España tiene su segunda estrella, su segunda mundial. ¡Alegría infinita! Están saltando todos los jugadores de la selección española. El equipo de Luis de la Fuente gana el segundo mundial, Silvia. ¡La alegría es increíble!
5: El beso de Mikel Merino a la Copa del Mundo. La eleva al cielo de nuevo. Detrás del Nico Williams, Rodri, absolutamente todo.
3: Mira,
5: la
3: Messi,
5: mientras llora.
3: Messi estaba llorando.
5: Lionel Messi con su medalla al pecho, aplaudiendo a este estadio mientras sigue celebrando la selección española, cabe al cielo con la bandera andaluza. Más besos uno detrás de otro. La felicitación de Víctor, también la de Pedri, detrás Marcos Llorente. Aquí todos forman parte de esta Copa del Mundo, titulares y no, todos han remado para hacer posible una segunda estrella, una Copa del Mundo.
0: Y a todo esto, Messi se marcha. Salía llorando, yéndose del estadio. Y ahora la fotografía es eso, todos los jugadores uno por uno, levantando la Copa de Campeones con la presencia de su majestad el rey.
19: Y con la ausencia finalmente de Donald
0: Bueno,
19: Trump.
0: A ver, me ha parecido.
3: No creas que se ha ido, que todavía seguirá por ahí.
19: Es que se quedaba el tío
15: era
19: Rondón.
15: Una especie de los del río, Trump e Infantino, los dos juntos en traje. Infantino intentando
19: pero
15: llevárselo.
19: Pero se ha quedado la foto.
15: Y Trump ha dicho:
3: sí,
5: se suma al staff. Se suma al staff de la selección española. Ahora sí, a esa celebración. Suben para poder elevar de nuevo la Copa del Mundo. Esta foto puede ser toda España con ellos, con la Copa del Mundo, la familia España campeona del mundo.
0: A ver, me queda Capel en Barcelona para saber cómo están las cosas allí. Capel. A ver.
5: Capel está celebrando, sí, Miguel Ángel. Como todos.
19: Que las condiciones de conexión
0: sí,
19: son
0: no, ahora sí.
18: Hola, hola.
0: Capel, Barcelona. Y la gente, ¿cómo lo pasa? Te escuchamos.
20: Hola, hola. ¿Me oís o no?
0: Te oímos.
20: Hola, es que esto es una locura.
0: ¿Cuánta gente habrá?
20: Bueno, ahora mismo deben quedar, ¿qué te digo yo? 6.000, 7.000, había 20.000, muchos se han ido.

0: cayendo ya, pero los que han quedado por aquí lo están celebrando. Y en el momento, mira, fíjate, yo creo que las dos cosas más coreadas ha sido cuando ha salido la imagen del hermano de Lamine en las gradas, que es otra auténtica locura, tanto como la camiseta blanca de la selección española, y luego evidentemente cuando ha levantado la Copa Rodri, insisto, la locura en Barcelona con los aficionados que todavía quedan. Mira, espérate, a ver si puedo enganchar alguno. Estamos en directo. Oye, qué manera de disfrutar y de sufrir también, ¿eh?
1: Una pasada, una pasada.
0: Bueno, ¿con qué habéis sufrido, con qué habéis disfrutado más? Supongo con el gol de Ferran, ¿no?
1: Sí.
0: ¡Ah, Ferran! ¡No, Ferran!
1: Han anulado los dos goles, han sufrido mucho.
0: Oye, sois muy jóvenes. Vosotros el otro Mundial no lo vivisteis, ¿eh?
2: Sí. ¡Ay, tenía un año!
0: Bueno, eso, bueno, como el hermano de Lamine, eso no es vivirlo.
3: Podemos decir que es el primer mundial conscientes y lo mejor que pueda pasar, tío. Qué
2: loco. Claro, el mejor del mundo, hombre. Ya
0: bueno, pues nada, oye, la noche se va a quedar corta, ¿eh? O sea que nada, os dejo a disfrutarla, venga.
3: Gracias, igualmente, campeones.
0: Disfrutándole de qué manera, la gente ya desfilando, todos hacia el centro de Barcelona, que haya calma y que la gente lo disfrute con cabeza.
4: Eso es lo más importante. Gracias, Capel, hasta luego. Cerramos ya en Barcelona. En las calles de Madrid se está montando, pues eso, un fiestón. Creo que además se está montando fiesta en diferentes sitios de Madrid. Nacho Gómez, ¿dónde andas? Ah, perdón, que creía que iba Nacho, perdón. Fallo mío, perdón. Nos quedamos ahí. Bueno, vamos a ir hablando un poco de...
5: Aprovecho, simplemente mientras aparecen los compañeros en los distintos puntos, hemos visto la celebración de la selección española con su majestad el rey de España, con las princesas de Asturias y también, lógicamente, tanto Leonor como Sofía y también la reina, me apunta a Jaime Sanz. Han acudido y han levantado igualmente esa copa y ahora
4: estaban así como
5: de la selección española.
4: Como con mucho rubor, le daban no sé qué. Yo creo que Lamine le estaba diciendo, levanta la copa y
5: claro, claro.
4: Y como que no se atrevían.
5: Muy bonita la imagen.
4: Vamos a ir haciendo con un poquito de calma y de tranquilidad. Vamos a estar hasta las 2 de la mañana para contar todo esto. Mañana ya avanzo programación especial de Radio Nacional de España para acompañar la fiesta, la rúa por las calles de Madrid. No hay horarios confirmados, pero entendemos que a partir de las 7, 8 de la tarde es cuando se va a celebrar esa rúa, repito, por las calles de Madrid. Con Carlos Carpio, con Amalio Moratalla, con Sergio Saoca, con Noya, con Muelas, con Silvia Verde. ¿Dónde ha estado la clave? La clave es la familia, la clave es el grupo. Mira, ahora cuando se están haciendo la primera foto con una camiseta que ya lleva las dos estrellas bordadas en el pecho de esa camiseta roja. ¿Dónde está la clave de este éxito descomunal de la selección española?
6: La clave yo creo que es el pack completo, Miguel Ángel. La clave es que tenemos la mejor selección de los últimos 20 años. La clave es que este es un equipo que alrededor de la pelota se junta y juega mejor que nadie. Y este es un equipo que cuando no tiene la pelota es capaz de negarte los caminos hacia su portería. Ahí está el dato de un gol en 8 partidos, que es récord en la historia de los mundiales. O el dato de hoy precisamente, que es la primera vez en una final de un mundial que un equipo no tira a puerta directamente. Es decir, España es un colectivo en el que todo el mundo trabaja cuando no tiene la pelota y alrededor de la pelota todo el mundo se asocia. Ahí el balón de oro de Rodri, que me parece merecidísimo y que retrata, y acabo, la evolución de esta selección desde el principio del torneo, que empezó irregular, hasta acabar en lo más alto.
4: Es que hemos sido mucho más superiores de lo que dice el resultado hoy.
7: Hombre,
4: mucho más.
7: Decías la clave. Yo creo que la clave es otra generación distinta manteniendo el concepto de fútbol, que es lo difícil. Es decir, creíamos que era imposible que volviera a haber un Xavi Hernández, un Iniesta, un tal. Bueno, han venido otros y con alguna variación, porque ahora tenemos cosas que antes teníamos y viceversa, pero el concepto futbolístico lo hemos mantenido basado en la posesión de la pelota, en el fútbol combinativo y en dar una dimensión al fútbol que realmente no la tenía. Era Brasil, durante 2 o 3 décadas fue la referencia del fútbol mundial. Ahora no es España. El fútbol que hace España es lo mejor que hay. Y hemos conseguido mantenerlo 20 años después,

0: con otra generación diferente.
1: Sí, digo, estoy de acuerdo y añado que otro líder, que es Luis de la Fuente, otro modelo que para mí es la evolución de Vicente del Bosque, en esa misma filosofía, pero con lo que el tiempo moderno del fútbol ahora lleva, con jugadores muy jóvenes, insisto, porque él viene de entrenar a chavales jóvenes y ha logrado hacer un grupo que, oye, la lista al principio, pues no estábamos todos de acuerdo, no sé qué, sí, uno, el otro, tal. Realmente yo no veo a nadie con mala cara, no veo a nadie tal, veo lo que él dice, siempre unidos, una familia y tal. Y ha insistido mucho en eso y creo que esa es su filosofía de verdad, no es un relato que cuenta para quedar bien, ¿no? Creo que es en lo que cree y por lo que este grupo es tan fuerte, porque a pesar de la superioridad que hemos tenido hoy, hemos tenido enfrente a un equipo con uno menos durante mucho tiempo y se han agarrado ahí al resultado como compitiendo como
0: Argentina siempre
1: increíble.
0: Es así.
1: Increíble.
0: Siempre es así.
1: Y también es verdad que otra vez pues ha habido ahí decisiones, a mí no, o sea, el árbitro no lo ha puesto un poco más difícil. El gol para anularlo había que rebuscar mucho para encontrar que ese gol había que anularle, ¿eh? Pero bueno, da igual, yo creo que es un día de tanta alegría que todo lo que digamos es menos épico que lo que estamos viendo.
2: ¿Sabéis lo que pasa, Muelas y Silvia? Que todos los debates, estaba apuntando ahora mientras hablaba Amalio, todos los debates que han surgido en los últimos meses, el de la portería desbaratado por completo, el de la defensa, y si Laporte tenía que ser, y si Hausen no estaba, y si Cubarsí de verdad que estaba hecho para esto.
3: Hace 3 o 4 meses estábamos muy preocupados porque no había centrales que estuvieran en buen momento.
2: El debate de Rodri, el debate de la lista de llevar a los lesionados, y ha acabado Nico siendo capital en la jugada del gol. O sea, que es que...
0: Sí. Es que
2: Luis de la Fuente ha ganado todos los debates.
0: Pero Luis de la Fuente lleva acertando desde hace 2 años y pico.
1: 50 partidos o 40 y tantos. Ya es que no es acertar, es un
0: realmente
1: método.
0: Yo creo que su índice de acierto está en torno al 99%.
3: Sí, Sergio, pero da la lista y nos tiene que convencer casi de lo que ha hecho, porque enseguida somos demasiado, yo creo, nos quejamos demasiado. Pese a que ha dado muestras sobradas de que hay que confiar
0: y
3: en él.
0: Y además, volviendo a lo de Amalio, es que desde la discreción, el buen
1: la
0: rollo...
1: La normalidad.
0: El buen rollo con todos los estamentos...
1: Oye, y tomando decisiones, Sergio, que ha sentado a Pedri y lo ha sentado.
0: Hombre, sí, claro.
1: Que Zubimendi totalmente iba como tal y ha jugado un ratito al final.
2: Y así que llegó Marcos Alonso como habiendo hecho el mejor lateral Marcos Llorente, mejor lateral derecho de Europa... Y juega el primer partido y va al banco. Muelas, ¿qué ibas a decir?
4: Para mí es el gran artífice del éxito. Él dijo el otro día, yo no soy un entrenador, soy seleccionador. Me gustó mucho la definición porque es verdad, o sea, es entrenador, es evidente, pero es un especialista. Es un especialista porque lo ha ganado todo en todas las categorías. Porque hace grupo, es un buen entrenador, evidentemente, eso si no ganas lo que ha ganado este señor. Pero es que además sabe hacer esto, grupo. Ha hecho una familia. Aquí nadie estaba enfadado. Gaby, que no había jugado, era el primero que defendía a ultranza al seleccionador nacional. Zubimendi, que no ha tenido ningunos minutos hasta hoy, también. Es decir, lo que ha hecho es un equipo. Él siempre lo ha dicho. Yo tengo un equipo, no tengo una selección, tengo un equipo. Y con un equipo se va al fin del mundo. Y ha aprovechado el talento. Y otra cosa importante en el haber de Luis de la Fuente. Ha llegado a la selección con sus figuras muy justitas de fuerza. Saliendo de lesiones, estamos hablando de Lamine Yamal, de Nico Williams, Rodri no tanto, pero bueno, Rodri estuvo un año parado y ha sabido equilibrar, equiparar y buscar alternativas. Yo creo que le ha salido fantástico. Mira, Alex Baena ha hecho un mundial extraordinario. O sea, se Miquel refuerza Merino, para el Atlético de Madrid.
0: Miquel Merino.
2: Miquel,
0: que le ha estado esperando 5 meses.
2: Fíjate, se me había olvidado de Merino.
0: Y ha sido determinante.
3: Es que no salen muchos.
4: Sergio. Y viajó a Londres. Y viajó a Londres hace un mes y medio. Viajó a Londres y le preguntó, Miquel, ¿cómo lo ves? Y le dijo, porque es muy honesto, dice, voy a llegar justito, pero voy a llegar. Y a lo que voy a llegar seguro es a la parte definitiva del Mundial. Y así ha sido. Entonces le ha ido saliendo todo. Con criterio, con cabeza, con sentido común. Y además, fíjate, con humildad, ¿eh? No ha pasado ninguna factura, ni a los que le criticaban, ni a los que impartían instrucciones y lecciones de cómo hay que jugar, ni a los que introducían debates, nada. Él va a lo suyo, él lo tiene muy claro, tiene mucha fe, Y así ha llegado este resultado con este.
1: Fernando Nino Bravo.
5: Mira,
1: de fondo.
5: Sí, claro, está la canción. Sí, al partir un beso y una flor. Claro.
2: Sí, sí. Era una de las canciones elegidas para esto.
4: Sí, ahora viene
1: de las pocas que me sé.
5: Porque han hecho una playlist y la están ahora disfrutando. A ver, yo por ahondar un poco en la figura de Luis de la Fuente y de los problemas o no que hayan podido surgir y que ha solucionado. Yo creo que Luis de la Fuente de.
6: Luis. Silvia, porque vamos aquí a saltar al mejor jugador del Mundial, a Rodri. No sé si me escucháis.
2: Sí, claro. Si te escucháis.
5: Sí, vale, perfectamente.
6: Vamos, Rodri, enhorabuena.
7: Muchísimas gracias. ¿Qué puedo decir? Vaya partido has hecho, vaya final, vaya torneo, vaya Mundial habéis ganado. ¿Qué sientes?
8: Bueno, lo primero, la satisfacción de llevar a mi país a conseguir la segunda estrella. Ya sabéis que los títulos individuales para mí están en segundo plano. Ha sido dos años duros para mí, dos años de crecimiento, de creer en uno mismo. Y he podido sacar el fútbol que podía llevar dentro. Con el físico que tenía, creo que he rendido a un gran nivel progresivamente. Y bueno, os agradezco a todos el apoyo.
6: Rodri, de la gloria en la Eurocopa con el Balón de Oro a lo más oscuro, cuando te lesionas, cuando estás tanto tiempo solo y ahora siendo el mejor del Mundial y celebrando y recogiendo. ¿Qué piensas después de eso? Porque de pasarlo también a pasarlo muy mal, cuando la gente no se acuerda de ti.
8: Te digo lo que pienso, que hay alguien ahí arriba que me ayuda. Doy gracias a Dios porque no tiene mucho sentido todo lo que estoy viviendo. Como dices, yo intento hacerlo lo mejor que puedo, caí muy abajo, en un momento de mi carrera probablemente el más duro. Y conseguir salir a flote y conseguir esto, hay alguien que me está ayudando desde arriba, así que solo puedo decir que a las nuevas generaciones que puedan reflejarse un poco en mí, que no pasa nada por caer, siempre hay un motivo para levantarse.
6: Bueno, no sé qué partido esperabais, si esperabais esto de Argentina, habéis sido claramente superiores y tú mandando además en el centro del campo.
8: Bueno, esperábamos una selección hipercompetitiva, como se ha visto, con 11, con 10, con todo lo que da. Han llegado hasta prácticamente al final de la prórroga. Es verdad que no nos han generado ocasiones, pero nos ha costado hacerles daño. Un equipo que habla por sí solo. Han hecho historia en su manera, con sudamericanos, Copa América, con el Mundial, llegando a otra final. Mérito increíble y con el mejor jugador de todos los tiempos. Entonces, para mí, la hazaña que hemos hecho hoy no tiene palabra. Para mí, el Mundial más difícil que se podía ganar y lo ha hecho este grupo de chavales.
6: Rodri, dejando un mensaje que yo creo que es muy profundo.
5: Brutal, Luis.
6: Casi con las lágrimas brutal, en Luis. Los ojos de un tipo que nos ha vuelto a encandilar a todos, ¿eh? Le dieron palos en el Mundial en llegar y está. Y como creo que lo decís algunos, que tomen nota algunos clubes.
2: Sí, bueno, pero mira, se lo estaba diciendo yo a Amalio y me dice Amalio, claro, pero es que ahora es muy caro. Ahora ya.
1: Es que no había que descubrirle, pero es que lo que ha hecho es para descubrirse en el Mundial. O sea, llegó en el primer partido como otro de la Fuente. O sea, llegó, había que apostar por él, darle minutos y se ha puesto en forma a medida que ha ido pasando el Mundial y ha llegado pues a ser el mejor jugador. Vamos, yo creo que ha sido.
0: Lo de Rodri yo creo que es una carga de profundidad. Es un chico que tiene una carrera universitaria, un chico que no tiene redes sociales, que cada vez que le preguntan dice, es que no me interesa. No me interesa para nada. Un chico con una serenidad enorme. Un chico salido de la cantera, que luego se fue al Villarreal, al Atlético de Madrid, que se atrevió a irse al City, que se ha formado en Inglaterra y que ha sido el único jugador español Balón de Oro, y espérate que no lo vuelva a ganar, en una posición nunca reconocida, que es la de medio centro.
3: En ese sentido, España ha ido un poco, y el triunfo de España y el de Rodri en particular como Balón de Oro, es un poco ir contracorriente en un Mundial de grandes figuras, de Messi, de Mbappé, de Haaland, de Vinicius. Pues la gran referencia a España no ha sido Lamine, que era el que aparecía en todos los carteles.
2: Te cuesta encontrar la figura.
3: Eso es. Ha sido. Antes estábamos hablando de nombres, y decías tú Merino. Olmo, estaba viendo ahí a Dani Olmo. Dani Olmo en el primer partido no es titular y así ha hecho, para mí junto a Rodri, el mejor. Es decir, son muchos nombres los que España tiene para lucir.
1: Y que una demarcación, bueno, aparte que Luis Suárez fue Balón de Oro, lo digo porque ha dicho Sergio.
0: Sí, bueno,
1: Luis Suárez fue Balón de Oro. Ya, pero bueno, pero es Balón de Oro, no, la historia no tapa.
0: Me quería referirme al Mundial.
1: Pero fijaros una cosa, ¿pensáis que el Balón de Oro de Rodri es más rotundo que lo era en su momento el de Xavi Hernández o el de Iniesta?
0: ¿A que no? Yo creo que

0: Tiene otra dimensión, Rodri.
1: No, pero
2: María,
1: no lo sé.
2: El padre de Miguel
3: espera,
2: por aquí. Espera.
3: Sí, sí, nos interesa, Calella, que estás en antena.
4: Nos interesa.
3: Nos interesa, sí, siempre. Siempre nos interesa.
4: Un segundo, perdón.
3: A ver.
2: Me pide un momentito, Miguel, que ya nos conoce, me pide un momentito, por favor.
3: Pues ahora nos pides paso. Estábamos hablando de ese Balón de Oro de Rodri.
1: Sí, no, decía eso, que Iniesta y Xavi Hernández, por ejemplo, no tienen un Balón de Oro, y creo que la historia del fútbol se lo debe. Dices, ¿y a Rodri? Pues sí, Rodri es que es un genio.
0: Bueno, a ver, también el Balón de Oro depende con quién compitas. Es que el problema de Iniesta y de Xavi era Messi y Cristiano.
1: Bueno, pero
0: es que Rodri no tenía enfrente a Messi y a Cristiano en su prime, como dicen ahora.
1: Ya, pero...
0: Si no, es posible que tampoco lo hubiera ganado. Seamos sinceros, Cannavaro ganó un balón de oro. O Matías Sammer. Es que sí, claro, sí, depende con quién compitas.
3: Yo, lo que creo es que tiene muchas lecturas este Mundial. Vamos, un par de conexiones. A ver, una con la grada de ese MetLife donde está Juan Antonio Aparicio, por ahí con la afición de la selección española, que yo creo que le va a costar abandonar el campo, pero a ver, que se escucha por ahí los ánimos, Juan Antonio.
5: Pues mira, Miguel Ángel, escucha a Frank Sinatra colgado por miles de españoles porque se ha desgañitado toda la grada aquí cantando el New York de Frank Sinatra. Y sí, claro, pues estoy con lo estáis viendo en las pantallas, con miles de aficionados, entre ellos algunos que han hecho verdaderos sacrificios como para estar aquí hoy en Nueva Jersey, ¿verdad?
6: Totalmente, nos hemos cruzado el océano con nuestro peque de 8 meses, pero bueno, aquí estamos y ha merecido la pena. ¡Vamos, España!
5: 8 meses, que nada más, pero y algún un poquito más grandecito, pero también, ¿te ha gustado el partido?
6: Mucho.
5: Sí, ¿quién te ha gustado más? ¿Qué es lo que más te ha gustado?
6: Cuando han metido gol.
3: A lo práctico.
6: ¡Vamos!
5: Haciendo ahí un vamos como el hermanito pequeño de la mina ahí con la mano. ¿Y a ti qué es lo que más te ha gustado?
2: Miguel Ángel, ahora sí.
6: El gol también, que te ha pasado muy bien cuando hemos ganado por fin después de todo el partido.
3: Eso es la grada, que escucho por ahí a Calella.
5: Esto es aquí.
3: Que nos pide paso, María José.
5: Perfecto.
2: Sí, tenemos aquí a Miguel Merino, el padre de Mikel Merino, que ha sido héroe en tantos partidos. Hoy ha jugado la final, ha ganado la estrella. ¿Cómo está?
7: Pues está encantado. ¿Cómo estamos? Pues estamos locos de contentos. Es una locura esto. Nosotros, a ver, desde que vinimos aquí el primer partido, hemos acompañado a la selección y veíamos que había un grupo humano impresionante, unos jugadores extraordinarios, una generación que ha ganado muchos campeonatos de Europa y le faltaba el colofón del campeonato del mundo, y lo han conseguido. Pues bueno, a base de trabajo, esfuerzo y bueno, pues con la ayuda de todos hemos empujado todos. Luis ha hecho un grupo y una selección ganadora y bueno, la verdad que no hay palabras para definir lo que ha hecho Luis.
2: Compañeros, os escucha él por si queréis darle la enhorabuena,
3: sí,
2: personalmente.
3: Claro que sí, a Miguel Merino. Miguel, hola. Joder, qué orgullo. Ahora, tú eres un tío de fútbol. ¿Cómo juega este equipo, Miguel?
7: No, es una barbaridad. Tiene una personalidad enorme. Se hablaba de que Argentina nos iba a poner problemas, iba a utilizar todas sus armas, y a pesar de haber utilizado todas sus armas, España ha jugado, pues como sabe, tiene una personalidad enorme, sabe que es el fútbol que tiene que desarrollar, y la verdad que estamos súper contentos y súper orgullosos. Aunque hubiesen perdido por algún error, yo qué sé, o del árbitro o alguna mala jugada, la verdad que teníamos que estar muy contentos y muy orgullosos de cómo juega este equipo y cómo ha dominado a toda una Argentina que viene de ser campeona del mundo hace 4 años.
3: Totalmente.
2: Le damos las gracias a Miguel, sí, que se tiene que marchar muchas y que gracias, siga celebrando. Enhorabuena, muchas gracias.
3: Muy bien, pues a ver, ¿qué más conexiones? En las calles de Madrid, Nacho Gómez.
8: Pues sí, aquí estamos. Ahora mismo entrando en la Plaza de Colón. Cada vez más gente, que ya nos han comentado los cuerpos de seguridad del Estado, que se van a desplazar hacia la zona de Cibeles, bajando por el Paseo de la Castellana. Y aquí en la Plaza de Colón, pues os podéis imaginar, muchísima gente celebrando y cada vez más gente llegando, que no se han informado de que va a desplazarse todo lo que es la fiesta, pero desde luego la celebración va a ser enorme, como la gesta que ha conseguido la selección. Y eso es lo que vemos, mucha alegría, mucha celebración y mucho ruido y mucha gente muy feliz, Miguel Ángel.
3: Y con calma y con tranquilidad. Información de servicio. La selección española va a aterrizar mañana a la 1:10 del mediodía en el Aeropuerto Internacional de Madrid-Barajas. A partir de ese momento, entiendo que, no sé si en un hotel o en la Ciudad del Fútbol en Las Rozas, una ducha, cambiarse y empezar. Primero, recepción en Zarzuela y Moncloa, y entre las 6 de la tarde y las 11 de la noche, que se pondrá el colofón, la fiesta será en Cibeles, rúa por las calles de Madrid, repito, para acabar, imagino, en torno a las 9 de la noche, más o menos en Cibeles, y ahí la fiesta, repito, para que a las 11 de la noche se ponga el colofón, porque esta gente se querrá ir de vacaciones, básica y fundamentalmente. Así que ese es el plan para mañana. Estábamos hablando de Rodri. Decidme algo de Cubarsía, ¿vale?
1: Que ha jugado un mundial como si jugara en el patio de su casa, con 19 años.
9: Que decíamos que De la Fuente quería alternar un veterano y un joven, y el veterano parecía jugar, sí.
10: Han sido dos veteranos, ¿no?
9: Sí, y era una cosa espectacular.
10: A mí me gustaría destacar a Cubarsí una cosa. Los jugadores del Barcelona en la selección, ha habido una cierta tradición de no adaptarse de todo, de tener algún tipo de conflicto con otros jugadores y tal. Cubarsí es un chico ejemplar en su comportamiento. No ha tenido ningún roce en ninguno de los partidos, ningún jugador del Madrid, ni del Atlético de Madrid, ni del Atleti de Bilbao. Nunca jamás. No se ha metido en líos de ningún tipo. Yo creo que va a ser uno de los grandes líderes de la selección española en los próximos años, y una de las grandes referencias del fútbol europeo. Es un chico muy normal y no ha atendido a llamadas extrañas.
1: Y hay que decir una cosa: el único gol que nos meten es porque él se despista, esa es la realidad. Pero es un azar del juego.
3: Es un azar. Te gana la partida,
10: tú vas de espaldas.
1: Pero quiero decir que lo digo, o sea, lo quiero poner para que no digamos, porque es que no pasa nada. Es que puedes hacer un mundial tan serio como el que has hecho, y el fútbol es un juego que te puedes comer ese balón, pero no pasa absolutamente nada. Y respecto a lo que tú decías, que se ha adaptado, es que yo creo que en el equipo de La Fuente, llamado selección, no cabría una personalidad distinta. No caben.
11: Yo creo que hoy Cubarsí ha ganado tres títulos. Ha ganado el mundial, ha ganado el trofeo mejor jugador joven del mundial, y ha ganado, para mí, el trofeo al mejor jugador joven, ¿cómo se llama?
10: Bravo.
11: El antiguamente trofeo Bravo.
3: Vamos. Sí, Luis.
12: Vamos a escuchar a Unai Simón, a ver si es posible
13: mantener este nivel tan alto.
3: Se oye, Luis.
13: Y ya te digo que después de tanto tiempo y después de todo este mes y pico, creo que todavía no somos conscientes de lo que hemos hecho.
12: Ha marcado Ferran, se ha quedado clavado Cucurella en el medio y ha ido Eric a buscarte. ¿Qué te ha dicho?
13: Que si tenía agua. Estaba reventado, que no podía ir a por agua. Tenía caldo gallego lo que tenía ahí. Era aquello que no se podía... No hidrataba, pero bueno, al menos hemos estado ahí. Lo que hemos hablado es que no podíamos dedicarnos a perder tiempo, que teníamos que seguir haciendo el plan de partido, y si marcábamos el segundo gol, eso ya era determinante.
12: Unai, hace meses ordimos...
14: De La Fuente, ¿qué podemos decir? Porque han
12: entrado
14: muchos trofeos.
13: Bueno, creo que se ha merecido ser el mejor seleccionador del mundo, más allá de lo táctico, de todo lo que pueda darnos. Creo que ha primado el hacer un grupo humano maravilloso. Para ello necesitamos tener un líder como lo es él, y a partir de ahí todo fluye. Es increíble poder tenerle de seleccionador.
12: Unai, hace unos meses os dábamos la turra con el tema de los porteros de la selección. Anda que nos dimos hace meses. Y hoy te coronas como campeón y solo un gol encajado.
13: Sigo diciendo lo mismo. El gol encajado es mérito de todo el equipo. Creo que cualquier portero de... Tanto Joan, David o yo hubiésemos hecho el mismo Mundial, hubiésemos conseguido ganar el Mundial. Tres porteros muy capaces de poder conseguir lo que hemos conseguido. Y al final siempre va a haber comentarios, incluso ganando el Mundial habrá comentarios más adelante. Pero tenemos que convivir con ello, y es el mundo en el que vivimos, y tenemos que hacernos fuerte con lo que nosotros creemos que es lo adecuado.
12: Muchas gracias a Unai Simón, que se ha parado aquí para atendernos. Sí, le dimos mucho a este portero y a los otros con el debate de la selección.
3: Hay una reflexión esta mañana cuando estaba escuchando sonidos de lo que ha sido este Mundial para la apertura del programa. Hay un sonido de Unai en la entrevista que le hacemos

0: fue la primera semana, ¿no?, de Mundial.
1: Sí.
0: Y él dice, hay un momento en el que me llegué a plantear si todo esto merecía la pena.
1: Totalmente.
0: Porque, claro, hay un momento que yo me veía en el centro de todas las miradas y la verdad no entendía muy bien por qué. Dice, me llegué a plantear si esto merecía la pena. Lo dejó ahí.
2: Pero que te diga eso un profesional, eso es duro, ¿eh?
3: No, y
1: además añadió en esa entrevista, enumerando un poco lo que había ganado también en categorías inferiores o cómo había jugado con la selección en las dos Nations, en la Eurocopa. Sí, la verdad que fue significativo.
0: Que Amalio, que ha aguantado mucho
3: el
0: tirón.
3: Es que hubo un debate, ¿os acordáis cuando en los amistosos?
0: Ha sido el gran debate.
3: Totalmente. ¿Os acordáis en los amistosos? Pues a Carlos cuando hizo los cambios aquellos que le puso a Joan y a David, no había puesto a él y tal. Luis de la Fuente tenía un plan que era este. Y no lo iba a mover. Y ahora lo que me pregunto yo, que estaba pensando, digo, ahora tiene que seguir con él, ¿no? Porque,
4: hombre,
3: ¿qué motivos hay para no seguir con él?
5: Bueno, ya
3: cuando
5: veremos,
3: parecía que era...
5: Ya veremos.
3: Bueno, ya, pero entonces no tendría sentido. Porque si es un equipo, es el equipo, le ha rendido al 100%.
5: Bueno, yo creo que ahora hay una serie de decisiones a tomar. Porque sí, el próximo paso... No, el próximo gran paso de la selección es el Mundial que se juega en España, el próximo.
3: Ya,
5: que no,
3: bueno,
5: se os olvide.
3: Quedan cuatro años.
4: Pero
3: quedan cuatro años.
5: Ya. Pero de aquí a dos años pueden cambiar muchas cosas, Amalio.
3: Pero Unai Simón se va a ir de la selección.
5: No, pero yo creo que está llamando a la puerta con una fuerza enorme.
3: Ya, pero ya estamos con, ya casi
5: Joan
3: abrimos
5: García,
3: el debate otra vez.
5: No, pero si es natural, como va a pasar, como se va a abrir el debate, probablemente también con Zubimendi y con Laporte, es normal.
6: De todas maneras, perdona, a mí me sorprenden esas palabras del propio Unai Simón, porque es verdad que ha habido un debate muy grande, pero el debate no era tanto con Unai como con Luis de la Fuente. Es decir, yo he escuchado a mucha gente que
0: decía... Pero el sujeto paciente, el objeto de debate...
6: A él, fíjate, entiendo que, él, se, que eso le molestase, pero
0: le molestó.
6: Nadie dudaba de Unai Simón. Lo que decía mucha gente era, la decisión que está tomando el seleccionador no es la correcta. Unai es un gran portero, como David Raí es gran portero.
0: Solo una cosa, se acaba de sentar en la sala de prensa...
2: ¿Por qué no es la correcta,
0: Carlos?
2: Espera,
0: Silvia, que se acaba de sentar Leo Scaloni. Vamos a escuchar la primera reflexión del técnico argentino.
2: Muy bien.
7: La gente que hoy nos ha llevado esa poca fuerza que nos quedaba, ellos nos han llevado a intentar llegar hasta el final con el partido abierto. Y nada, no ha podido ser. Ellos fueron justo vencedores, esa es la realidad. Hay que reconocerlos. Y faltó poquito, la verdad. Solo queda agradecer a mis jugadores, a toda la gente que ha sido, bueno, que ha dado una mano enorme para poder llegar a otra final del mundo. Y nada, ya está, ahora el partido terminó y hay que seguir, como siempre decimos, cuando se gana está todo bien y cuando se pierde no todo es malo. Así que agradecimiento es la única palabra que me sale, y al público también, estarán sufriendo como nosotros, pero son momentos también para fortalecer a todo un país, a toda la gente que se puede perder y hay que resetearse y volver a empezar.
8: Lionel, bueno, pues, buenas tardes.
0: Fantástico, Scaloni. Muy bien.
3: Sí, no como ha sido el final del partido, esas imágenes que hemos visto.
0: He visto, por cierto, unas imágenes. Sí, Gaby es que va al frente. Gaby es un caliente de la vida y un valiente.
3: Yo sé quién ha empezado antes, pero yo he visto unas.
0: Le han pegado un empujón a Merino. Ha aparecido Gaby de no sé dónde y se ha ido a por toda Argentina. Se ha ido Gaby a por toda Argentina, pero a por todos. Y Leandro Paredes le ha agredido. Pero.
6: Yo creo lo de Gaby es una temeridad. Es que le ves. Es que me estoy riendo porque he visto la repetición, que es él solo contra quien se le ponga por delante. Que dice, bueno, este chaval un día es que le va a coger a alguien y no sé qué le pueden hacer.
0: Bueno, ibas a plantear preguntas sobre lo de Unai Verde.
2: No, bueno, simplemente que ha dicho con mucha certeza, Carlos, que toma una decisión sobre Unai Simón y se equivoca.
6: No, yo digo, perdona, Silvia, yo digo que en el debate se planteaba eso y que al que se señalaba más,
4: pero,
6: para mí, más que al propio Unai Simón, era Luis de la Fuente.
4: Carlos, hubo un momento en el que a Unai se le atacó mucho. Cuando Joan García empieza a destacar,
2: claro,
4: no en el Español, sino en el Barça...
2: Es tirar la piedra y contra la mano.
4: Porque recordemos que tuvo un par de errores. puntuales, como tienen todos los jugadores, y se le atacó mucho porque en ese momento había muchas esperanzas en Joan García, era la estrella, el nuevo fichaje de uno de los dos grandes de la liga, y se impulsaba mucho, también yo creo, haciendo de menos a Unai Simón, cuestionando evidentemente al que

0: Pues creo que tiene 26,1 años. La plantilla que gana en Sudáfrica tiene 25,9, es decir, son equiparables, 26 años. Creo que tenemos jugadores jóvenes, el caso de Cubarsí es evidente, Lamine Yamal, etcétera, pero no solamente ellos, sino los pubil, los que vienen por detrás, y que creo que la renovación, que es natural, que se va a dar de forma, pues eso, natural. No va a haber como pudo pasar en 2014 cuando una generación sucumbió. Creo que ahora va a haber piezas que se vayan a ir cambiando, pero tenemos mimbres de verdad para pensar en la Eurocopa del 28 y en el Mundial de España.
1: O sea, yo creo que de aquí a la Eurocopa va a haber algún retoque, que sería lo lógico y normal.
2: Fermín, por ejemplo.
1: Fermín que volvería.
3: Fermín va a ser un crack, vamos. Claro.
4: Gaby tiene que rendir. Como
3: bueno, Gaby
4: este
3: ya veremos.
4: No
3: veremos Gaby, el centro del campo en España es un campo de minas. Hay tanto talento, claro, por todos los sitios, que es muy difícil preverlo. Pero yo creo que en el centro de la defensa Laporte va a dejar paso probablemente a Hausen, probablemente a Pubil. A ver.
0: Yo creo que a Pubil.
3: Joan García, Eric García, pero es que incluso Mosquera, es que incluso en zonas que no teníamos gente, es que hay de sobra. Es que ahora mismo hay cuatro centrales.
2: Nos falta para mí un 9-9.
1: Yo quería
2: un 9-9.
1: Quería ir a eso, pero
3: eso no lo tenemos.
5: Ya estáis sacando de batitos.
2: No lo tenemos.
5: Nos acaban de dar la copa.
1: Pero es que eso es cierto.
2: Nos falta un 9-9.
3: Sí, pero tampoco lo hemos necesitado.
1: Adolecido de. Hoy hemos hecho un partido memorable. Hemos tenido que tirar 20 veces para meter uno.
3: Pero
1: la realidad.
4: Pero es que hay jugadores de segunda línea, Miguel Ángel, que normalmente te hacen una media de goles muchísimo más alta que la que han hecho en este Mundial.
1: Pero ¿sabes lo que
4: ahora
1: ocurre?
4: Mismo no están.
1: Que ese jugador no lo tenemos.
0: Vale, pero vamos a ver. Que hemos ganado el Mundial cuando nuestra máxima estrella es Lamine Yamal, que por desgracia, por la lesión que sufrió, ha llegado no a un gran nivel, pero por la lesión.
4: Eso es.
0: Y sin él, hemos ganado el Mundial.
1: Sí, pero una cosa, que ese jugador que reclamaba Mario, que todos los equipos tienen que tener, porque Francia lo tiene, porque Inglaterra lo tiene, porque Noruega lo tiene, nosotros no, ¿eh?
3: Pero es que, acuérdate,
5: tenemos siete que son mejores que el resto en el centro del campo.
4: Pero que nosotros jugamos otra cosa.
5: Pero
1: no lo tenemos ni en
2: digo, por no criticar espera, nada.
3: Pero en el 10, no perdona, y termino, Miguel Ángel, en el 10 ganamos el Mundial sin 9. Estaba Villa, que era un falso 9.
2: Villa
3: era un goleador, pero no era un 9.
1: Fernando Torres no jugó, pero mira que 9 era. Pero eso eran 3 9.
3: Sí, pero acaba jugando Cesc Fàbregas, acaba jugando Pedrito.
2: No, yo creo
3: no que lo necesitamos no, para no, ser sí, los mejores.
2: No, yo creo.
5: ¿Sabéis quién tenía muchos 9, no?
2: Sí.
5: Francia. Ya. ¿Dónde está Francia?
4: No nos sobra tener un 9.
3: Y nosotros sí.
4: Miguel Ángel.
2: Yo no digo que.
4: Sergio, claro. No nos sobra un 9. Si
3: que no va a jugar, Silvia.
4: Por supuesto que estaría convocado. Pero que España juega otra cosa. España juega otra cosa.
2: Yo no digo un 9 que se ponga en el punto de penalti. No estoy hablando de uno que se instale en el punto de penalti. Digo un 9 que cuando se acerca a la portería huele a gol. Y tenemos mucha gente que hace goles llegando desde atrás, porque es verdad que si analizamos todos, Nico porque no está bien ahora, pero Nico,
3: Merino, Oyarzabal, Olmo,
2: Pedri, Rodri, tal, o sea, todos esos llegan y llegan con gol. Pero cuando tienes un 9-9 también te aporta, ¿eh? Hemos ganado por un gol, hemos ganado por tal.
0: Pero que es que en la gran estrella de España sí tiene una gran estrella, lo que pasa es que por la lesión no ha podido ser la estrella del Mundial, que es Lamine Yamal, que tiene 19 años. Lamine, que cuando tenga
2: Lamine
0: 33 años.
2: Más adelante.
1: Sí. Bueno, no, si queréis hablamos ya.
2: Si quieres hablamos, pero no.
1: Yo lo que creo es que ha llegado muy tocado.
2: Claro. Pero ha llegado muy tocado, yo creo que es. Lo está hablando con Carlos. Yo es que no creo que sea el día. Yo creo que es el día de la épica, no del análisis. Pero yo creo que Lamine, con los años que tiene que pensar que esto es muy largo y que tiene que sumar más de lo que él cree que no debe sumar. Vaya lío que he hecho, pero sé lo que quiero decir.
1: Yo lo que creo es que él va a acabar.
2: Él no puede ser un goleador. Él mete goles, pero él tiene que ser un tío que agite el partido, que cree ocasiones, que cree peligro y que ayude a los demás. Él en su cabeza quiere ser un goleador.
1: Yo creo que él, fíjate, con la ausencia el año que viene del Barça, es muy importante lo que ocurra con Lamine en el Barça el año que viene y el reflejo en la selección. ¿Por qué? Porque creo que con la ausencia de Lewandowski, creo que él va cada vez a atender, él va a hacer el mismo recorrido que Messi. Él va a empezar a arrancar en banda y cada vez
2: hay que ver si es Messi. Es que Messi, estamos hablando de un jugador del Olimpo de los jugadores de todos los tiempos, está entre los

0: en el podio de ellos, de los que hemos visto bien en color.
1: Pero yo estoy con Miguel Ángel.
2: Compañeros.
1: Tiene una visión.
3: María José.
2: Sí, perdón que os interrumpa. Os voy a contar una cosa que está pasando aquí en la salida del acceso de la zona VIP. Están todos los familiares agolpados en una puerta donde se supone que están los futbolistas. No les dejan pasar los stewards, los de seguridad, porque no tienen la pulsera. Y se están agolpando, están gritando y están teniendo que salir los futbolistas cada uno y rescatan a sus familias. El último que acaba de salir es Nico Williams y ha cogido a familiares y amigos y los ha pasado dentro. Pero el resto de familiares no está pudiendo acceder.
3: Os lo cuento yo dentro. Es que han repartido unos petos blancos que pone Team Friends and Families y solo están dejando acceder a esa gente. Con lo cual, o las pulseras que decía María José, con lo cual la gente que no está sobre el césped, que tampoco son muchos, no pueden evidentemente acceder a este lugar.
4: Pero quedan jugadores de la selección del césped.
3: Sí, quedan jugadores y va a pasar por aquí Mikel Oyarzabal en directo.
4: Mikel Oyarzabal, escuchamos.
3: Vamos a escuchar a Mikel.
5: Gracias. La medalla te queda muy bien, también la red, al cuello, sonríes, campeón del mundo, Mikel.
6: Bueno, creo que no somos conscientes de lo conseguido, de la magnitud que tiene ya no solo el hecho de haber sido campeones del mundo hoy, de haberlo cogido de manera consecutiva con el Campeonato de Europa. Creo que ahora mismo nos va a costar un tiempo darnos cuenta de todo esto, pero poco te puedo decir, que más que felicidad, orgullo y nada, muy contentos.
3: Mikel, te vas con 5 goles igualando las cifras de otros mundiales de Villa y de Butragueño, eso va a quedar para la historia, ¿qué te dice?
6: Bueno, lo que va a quedar para la historia es la estrella, la medalla, y me quedo con eso. Feliz de haber ayudado al equipo por momentos con goles, por otros momentos de otra manera. Creo que es un torneo de todos, inmensamente feliz por Ferran, por el día de hoy, por todo lo que se dice, por todo lo que se habla. Y lo mismo que se tiene el gol de Iniesta, pues se va a tener el gol de Ferran para mucho tiempo.
2: De todos, Mikel, dices que estás muy feliz, pero yo te veo muy sereno. ¿Has llorado en algún momento o no?
6: Bueno, me he pegado una llorera de 10 minutos ahí, nada más acabar el partido, en el que estaba como una magdalena, no conseguí dar la vuelta, y ahora ya, una vez pasado eso, pues ya tranquilo, disfrutándolo con la familia, con los amigos que han tenido la oportunidad de estar aquí, y nada, inmensamente feliz.
7: La pone Porro, la amortigua Nico, la enchufa Ferran, tú en el banquillo. No sé si tienes el récord de los 50 metros lisos, ¿qué has hecho? Cuéntanos qué has sentido.
6: Bueno, creo que estamos unos cuantos en esos 50 metros. Cuando el balón entra, inmensamente feliz, felicidad plena. Creo que pocas palabras hay que puedan describir eso. Y nada, contento por todos, contento por Luis, por los 26, porque al final hace un mes exactamente estábamos dudando de si esto iba a ser posible. Nosotros no dudamos en ningún momento y bueno, ahora podemos decir orgullosos que tenemos aquí la medalla colgada.
3: Más que el día de la Eurocopa cuando marcaste gol, ¿te has emocionado?
6: Bueno, creo que son dos días para el recuerdo de toda la vida. Uno, obviamente, por la importancia que tenía para mí, por el gol, por lo que supone, por de dónde venía dos años atrás, de haber sufrido mucho. Y pues hoy también, pues por la oportunidad, ¿no? De la oportunidad que se me escapó hace 4 años por esa misma lesión, y quizás la vida me tenía preparado esto, así que agradecido.
5: Eurocopa y Mundial, ya estáis ahí, con la otra selección, las dos estrellas bordadas ahí en el pecho.
6: Bueno, contento, lo que te digo, de haber conseguido esta segunda estrella, de todo, de los 50 días que llevamos aquí, sin ni una mala cara, sin ni un mal gesto, por momentos sin ser quizás las prestaciones o todo lo que rodea a lo mejor, pero siempre con una sonrisa, intentando buscar la mejor manera de sacar el beneficio para el grupo, igual que ayer con el entrenamiento, y eso es con lo que me quedo.
2: Mikel, la otra cara es la de Leo Messi, que le hemos visto llorar al final del partido. No sé si le has podido decir algo. ¿Y qué suponen para ti las lágrimas de Leo Messi?
6: Nada, lo siento mucho por él, pero estoy muy feliz y me quedo con lo mío.
7: Una curiosidad, Mikel, de las mías. Está aquí Álvaro Morata. Y en la Eurocopa fue muy importante en ese gol, aunque no jugara Alex Remiro. ¿Has hablado con él en este torneo? ¿Has hablado en las últimas horas? ¿Algo que decirle a Alex?
6: Bueno, no voy a descubrir a Alex. Para mí ha sido, es y será una persona muy importante. Lo demostró en la Euro, lo ha demostrado en todas las convocatorias que ha venido, por cómo ha estado, porque siempre ha estado a disposición del grupo y ha tenido la mala suerte.

0: de quedarse a las puertas en las últimas. Creo que él ya lo sabe, que esto también es parte de él por todo lo que hemos hecho durante estos años. Y que nada, que seguro que está feliz por nosotros.
1: Me encanta verte emocionado y contento.
2: Se va Mikel Oyarzabal, os cuento un detalle. Llevan los jugadores la camiseta de la selección ya con la segunda estrella bordada en el pecho, con el número 26 todos los jugadores, que habla bien de esa unión, y con el letrero atrás de campeones. Además, Mikel Oyarzabal, que se ha llevado para el recuerdo un trozo de la red donde ha marcado el gol Ferran Torres.
3: Bueno, se acaba de llegar, viene de la agencia EFE. Me alegro, me ha costado. La última tertulia del tablero deportivo de la temporada 25-26, por fin he conseguido que viniera Luis Villarejo. Hola Luis, ¿qué tal? Compañero de la agencia EFE.
4: Hola Miguel Ángel, ¿qué tal? Un placer.
3: Y estábamos viendo a Scaloni.
5: Bienvenido.
3: Scaloni se ha tenido que ir de la rueda de prensa.
6: Se ha roto, ¿eh?
3: Sí, sí, le ha entrado emocionado, ahí un llanto al final y ha pedido disculpas y se ha marchado. Luis, tu reflexión.
4: Y nada, bueno, pues súper contento. Venía ahora porque va a la carretera de Castilla hacia abajo, hacia Madrid, va con un tráfico enorme, un atascazo. Yo creo que se va todo el mundo a Colón, me imagino, la verdad.
3: A Cibeles y Colón.
4: Yo creo que todavía es pronto para decir si estás superior. Habrá días para analizar si este equipo es mejor que el de 2010, etcétera, hacia dónde vamos. Pero yo creo que esto es nada más que acabamos de llegar. Es un camino que acaba de empezar. Creo que tenemos un equipo muy joven todavía para progresar mucho más. Pero ciñéndonos al partido de hoy, pues bueno, que otro espectáculo, otro baño. La verdad, esta mañana he madrugado mucho porque he ido a acompañar a mi hijo a Barajas a las 5 de la mañana y me encontraba con Carlos Marchena, que al final es lo que hace uno por los hijos, ¿vale?
6: Sí.
4: Que te quiero decir que al final habla uno con Marchena y los jugadores. Porque tú eres periodista y dices, bueno, pues si esto es fácil, joder, si está chupado, bueno, si esto... O sea, España es tan superior, tan insultantemente superior a todos los rivales que ha habido porque venimos de la Eurocopa. Lo que pasa es que es verdad que como íbamos con tanta gente renqueante, hay un momento que dices, joder, ¿qué está pasando, no? Joder, Lamine no está bien, el Nico no está bien, Víctor...
6: Rodri no está bien,
4: Rodri no está bien... Joder, digo, hay alguno bueno. Hubo un momento que te preguntabas, pero joder, ¿hay alguno bueno? Y fíjate, Víctor, que Víctor iba a ser la revelación de Luis de la Fuente, lo contará, me imagino, en un documental que de turno que aparecerá dentro de poco. Pero Víctor era su hombre. O sea, Víctor no ha jugado ni un minuto lesionado, el pobre, doblemente lesionado. Y era un tío que estaba de revulsivo por la banda, claramente, a tener un papel espectacular y no ha podido jugar. Quiero decir con esto que de la Fuente ha gestionado de maravilla todo el grupo, los cambios de hoy. Fíjate, hay un momento que sale Zubimendi y Eric, que no habían jugado ni un minuto todavía, ¿no? Pero como los cambios lo hace con una naturalidad tremenda, y a Pedri lo ha protegido. O sea, a Pedri lo que ha hecho de la Fuente frente
6: ayudarle.
4: Ayudarle. Y eso es una
6: generosidad. Ha sido mejor Pedri desde que no ha jugado de titular.
4: Correcto, es una generosidad tremenda del seleccionador. Mira, no estás bien, pero te voy a proteger, joder. Te voy a sacar 20 minutos, 30 minutos y vas a ser el fenómeno, tal. Y eso solo lo hace gente privilegiada. Gente que tiene en la cabeza, pues, un racional cartesiana, gente muy cartesiana, ¿no? Que cree en su producto, que cree en los jugadores que tiene y que esto es un equipo, no es una selección.
6: Fíjate una cosa, hablando de los cambios, que ha habido un momento en que yo digo, bueno, si esto vamos a penaltis, estaba sentando a tiradores de penaltis. Sí. Hoy alzaba el
7: tiempo. Falta de 15 minutos.
6: Yo digo,
3: perdón, Castro.
2: Viene Pau Cubarsí a nuestra posición. Hombre, con el trofeo del mejor joven. Vamos a escuchar unas palabras de Pau Cubarsí.
8: Estoy ahora mismo, te diría que en un sueño, parece que todo sea irreal. La verdad que estoy inmensamente agradecido de que haya podido haber jugado este Mundial, esta experiencia única con mis compañeros y ahora celebrarlo.
5: Te estás quedando sin voz, supongo que de celebrar, oye, 19 años, aquí un Mundial, el mejor joven de la Copa del Mundo. Hoy has llorado, ¿qué nos puedes decir? Dinos algo que nos sorprenda un poco, porque siempre te veo tan tranquilo.
8: No, muchas emociones. Cuando ha pitado el árbitro al final, te das cuenta de lo que acabas de hacer, que acabas de hacer historia, y solo te dan ganas de celebrar a tus compañeros, de celebrar a tu familia y sobre todo pensar a los que están en casa, que nos están esperando con los brazos abiertos.
2: El niño que jugaba con sus amigos en la piscina, que veía los partidos de España, ahí también jugabais por una Copa del Mundo de los amigos, ¿y te imaginabas?
8: Siempre era un sueño, pero nunca hubiese imaginado que estuviera ahora mismo en Nueva York levantando una Copa del Mundo. Es algo único y también se lo digo a mis compañeros y a mi gente.
9: Cristiano, Mbappé, Messi, eso para un defensa es la triple corona o parecido.
8: Sí, hemos jugado contra selecciones inmensamente buenas, contra jugadores de grandísimo nivel que te pueden marcar la diferencia, pero hemos visto que somos una familia que hemos dado un nivel espectacular y que viniese quien viniese, nosotros estamos preparados para luchar.
5: Y encima ganarle la Copa del Mundo a tu ídolo, lo decías, a Leo Messi, ¿no te

0: enfrentado con él. De hecho, no lo habías visto ni cara a cara, ¿no?
1: No, nunca lo había visto cara a cara, y cuando le he saludado, que me ha venido a saludar dentro del vestuario, pues me he quedado como, esto es verdad, y ya te pones en el partido a hacer la faena e intentar ganarla.
0: Pau, es verdad, y has ganado una Copa del Mundo y se la has ganado a Leo Messi.
1: Sí, sí, puedo decir eso, la verdad que es un inmensamente privilegio haber compartido campo con él. También me da pena porque es mi ídolo y verlo perder pues no me gusta, pero si gano yo pues contentísimo.
0: Pau, te queremos.
2: ¿Tú cómo?
3: Es alucinante eso que ha contado
4: Cubar. Hace 8 años jugando con Lamine, con el Barça juvenil, y hoy aquí los dos campeones del mundo, segunda estrella.
1: Sí, yo vi fotos hace nada que estaba con Lamine jugando un torneo de la Liga Promises en Nueva York también con 12 años, y después los años que han pasado muy pocos, pues estar aquí haciendo historia con tu país, pues es inmenso.
5: ¿Alguna promesa, Pau? ¿Alguna cosa loca?
0: ¿Tatuajes de la frente, la cara?
1: Tatuajes no, ahora a celebrarlo, a todo, lo que sea.
6: Claro, es que la imagen de la serenidad, Manu, lo mismo que está, o sea, en el área, está en el micrófono.
3: Claro, habla como Manu, juega. Claro. Juega como
5: Manu,
3: habla.
5: A ver.
3: Manu. A ver, es que no sé si…
7: No, ahora ya hemos perdido, pero está todavía aquí, que le estábamos…
3: Pero es que me parece alucinante lo que ha contado Cubar. Sí, claro, él nunca había coincidido físicamente con Messi.
8: Pero Miguel Ángel, que podía ser su padre.
3: Sí, sí.
8: Que Messi tiene un hijo de 13 años y Cubar sí tiene 18. Claro. Bueno, acabo de cumplir 19. Es que Messi tiene un hijo de 13 años.
3: Claro, pero aparte, Silvia, lo vemos así como algo natural. Cubar sí, claro. Cubar sí. Claro. Es que Cubar sí tiene 19 años, joder. Cubar,
6: oye, en ese relevo he visto hace un rato un dato que me ha llamado mucho la atención. España es la única selección en la historia del fútbol que es campeona del mundo, campeona de Europa y campeona de los Juegos Olímpicos. En los Juegos Olímpicos. Eso te habla también de la generación de gente joven que viene por detrás y que está a un nivel altísimo.
8: Nos hemos convertido, Carlos, en lo más difícil, generadores de talento. Y eso va más allá de coyunturas, porque puede ser que, oye, por mala suerte, durante 4 o 5 años no. Pero es que generamos tanto talento, y además lo generamos partiendo de la nada, del terreno prácticamente, que van a seguir saliendo.
9: ¿Pero por qué?
8: Van a seguir saliendo porque el método de, por ejemplo, Francia tiene un problema muy serio. Francia genera futbolistas, pero no genera talento. De París, la capital, leí el otro día que en el Mundial es la zona del mundo donde más
3: Alex
8: futbolistas...
3: Alex Baena, sí, con nosotros. Dale, Castro.
10: Un puto sueño, creo que...
3: Así, hablando
10: que
3: rápido.
10: Más que merecido el ganador. Y bueno, creo que ha sido unos 50 días, creo que han sido aproximadamente de los más bonitos de mi vida.
0: Titular, ¿eh? Ya sé que sois un equipo, que sois 26, pero jolín, ¿te lo imaginabas que acabarías como titular en esta Copa del Mundo?
10: Ni de coña, creo que después del año de sufrimiento, creo que no me lo imaginaba a principio de la convocatoria, pero bueno, creo que también soy de los que nunca bajan los brazos y que al final siempre tiene su recompensa.
7: Alex, has dado un rendimiento fundamental, te has ganado ese puesto, ¿tú mismo te lo esperabas o te imaginabas el rendimiento que podías dar?
10: Bueno, a lo mejor no me lo esperaba porque, bueno, soy un poco negativo por eso, pero bueno, creo que sabía que iba a tener mi oportunidad, que iba a aportar mi granito de arena en este Mundial y, bueno, al final ha sido más que un granito y estoy muy contento.
4: Pues eso de que eres negativo, o sea, ¿no creías en ti, por así decirlo? ¿Veías que había mucha competencia?
10: No, bueno, creo que cualquier jugador de la plantilla podía ser titular en este equipo, pero bueno, venía de un año jodido que no estaba rodado de minutos, pero bueno, siempre el míster ha confiado en mí y se lo he demostrado.
7: Ferran, ¿qué opinas de Ferran, que va a pasar a la historia como el goleador en un año o en un Mundial que había sido complicado para él?
10: Bueno, creo que de las personas que más se merece meter ese gol después de todas las críticas, todas las burlas que giran en torno a él. Y bueno, creo que al final los que se burlaban de él han gritado el gol más importante de España.
0: Alex, ahora lo puedo decir. Tenías alguna duda de si ibas a venir al Mundial, ¿no? Pero aquí estás.
10: Bueno, sí, tenía... Me acuerdo que vi la convocatoria yéndome unos días libres con mi amigo y justo en ese momento me entró un poco el nervio de ¿y si no voy? Pero bueno, mi amigo me dijo que iba a estar seguro, vimos la convocatoria, nos pusimos casi a llorar y hoy estamos aquí celebrándolo.
0: Casi a llorar, por cierto, de La Fuente, porque o sea, hay muchos entrenadores, muchos y muchos han sido importantes, pero De La Fuente ha sido clave para ti.
10: Sí, bueno, justo cuando ha acabado el partido le he dicho que muchísimas gracias porque ha confiado en mí cuando nadie lo hacía, y le estoy muy agradecido de hacernos campeones del mundo.
4: ¿Habéis tenido Olímpicos, Eurocopa y jugaste poquito, los juegos jugaste más, pero no sé si es muy diferente ganar este Mundial, que has jugado prácticamente todo, si es muy diferente ganar Eurocopa, Juegos o Mundial?
10: Bueno, creo que puedo decirlo con la boca grande que he hecho historia, entonces, bueno, creo que no se compara nada en el mundo ser campeón del mundo con España, creo que es lo más grande que hay para un futbolista español.
7: Alex, una última, Alex.
10: Sí, bueno, encima cuando ha acabado el partido, bueno, le he dicho que gracias por todo, que para mí es un referente, es una persona con la que no conocía, pero lo amaba por todo lo que me ha dado él viéndolo por la tele, y bueno, creo que ha sido un broche perfecto.
7: ¿Habéis tenido un poco de nervios viendo que estabais creando tantas ocasiones durante el partido y que no llegaba al gol, que ellos buscaban los penaltis y que ahí podían ser mejores?
10: Bueno, siempre tenemos un poco ese nervio porque vemos que creo que no han rematado ni a puerta en todo el partido. Nosotros hemos tenido muchísimas ocasiones, pero bueno, sabíamos que encima con la expulsión íbamos a tener una y ha ido para adentro.
7: Pues Alex Baena, Méndez, sí. Os dejo seguir porque sí, ya sí. No, contestando una tras otra.
3: Es un tipo, sí, es un tipo singular el Baena. Creo que está, no creo que vaya a tardar mucho Luis de la Fuente en salir a la sala de prensa, así que voy a despedir a Sauca, a Amalio, a Carlos, a Luis. Dentro de nada estamos otra vez con la nueva temporada, porque esto como no para, enseguida estamos aquí otra vez dándole al pico sin parar. Así que nada, vuestra última reflexión, Sergio, o la última foto, la última
8: bueno,
3: imagen.
8: Bueno, para enlazar con la nueva temporada, sí. El fútbol español tiene una salud muy buena. Es una suerte que tengamos patrocinadores oficiales como la Premier League o ahora la Liga de Arabia Saudí, que nos pagan un montonazo de dinero por nuestros futbolistas y que nosotros sabemos reinvertir. Y hablo de la cantera de Andalucía, del País Vasco, de Galicia, de Canarias, de todos los sitios, para seguir generando futbolistas como los que hoy nos han vuelto a dar la Copa del Mundo. Así que continúa, por favor.
3: Amalio.
2: No sé qué decir original, porque lo hemos dicho todo, pero sí digo que nos queda tiempo por disfrutar. Y que hay jugadores, es lo que decía Sergio antes también, y hemos dicho, ¿no? Que no están en esta convocatoria, que casi nos da para hacer otra selección, ¿eh? Si miramos gente que se ha quedado fuera porque estaba lesionado o porque en este momento no sé qué más, los que no, es que nos da para hacer una España.
3: Es que Zubimendi ha jugado los 20 minutos de la prórroga,
2: de la final. O sea, eso de demuestra de la Fuente la personalidad que tiene, porque me ha dicho, oye, para estos ratitos pongo a alguien que esté un poco más rodado, porque Zubimendi, claro. Y ha habido jugadores que no han jugado porque realmente las cosas como son. El Mundial se ha resuelto con 14-15 jugadores. Esa es la realidad.
3: Sí, Carlos.
6: Hay muchas maneras de ganar títulos, pero España lo acaba de hacer siendo referente, siendo aspiracional y siendo modélica. Esto lo digo yo, claro, soy parte afectada, parte interesada, y puede sonar como muy poco objetivo. Pero lees que alguien tan cartesiano, tan frío como Toni Kroos dice, ganó el fútbol sobre la victoria de España, y dices, es que estamos en el camino correcto y puestos a ganar, qué mejor que ganar de esta manera.
3: Sí. Luis.
9: Pues es que hemos alcanzado la excelencia, que estamos todavía en un ciclo todavía muy bueno, después de los Juegos Olímpicos, Eurocopa y Copa de Naciones, Mundial. Creo que quedan muchísimos éxitos más, que tenemos un gestor y un entrenador maravilloso, un gran seleccionador, que ha sido, la verdad, que ojalá, yo creo que tenga muchísimo futuro en España, tendrá muchísimas ofertas, me imagino, pero espero que se quede con la selección, porque es un talento espectacular. Y gracias a la Premier, por poner en valor a tantos jugadores buenos que se van. Cucurella ha estado en el Chelsea, afortunadamente el Madrid ha andado listo y lo ha fichado, pero Cucurella ha tenido Marcos Álvarez, preparadores físicos estupendos con Maresca, Lorenzo Buenaventura ha estado con Guardiola también en la recuperación de Rodri, es decir, todo nuestro talento, Mikel Arteta se lleva a Mikel Merino, a todos nuestros futbolistas, y nos viene muy bien, como ya pasó con Fernando Torres, con Fábregas, con tantos jugadores en el 2010, que esto lo hemos hablado mucho con Del Bosque, sí. Y viene muy bien, si no caben aquí, por lo que sea, porque no caben todos, que estén en equipos top para ponerlos en valor y que vengan como cracks, porque estos tíos son todos cracks de primer nivel. Y bueno, yo creo que es un momento también para reivindicar el fútbol español y ver el humo a veces que nos venden de muchos sitios, pero que bueno, no pasa nada porque es tan viejo como el fútbol.
2: Tenía ganas de decirlo.
3: Segunda estrellita, lo tenías que decir, Luis.
9: Segunda estrellita.
3: Sergio, Luis, Carlos, Amalio, muchísimas gracias por acompañarnos en este último, bueno, penúltimo tablero. Mañana tenemos un especial que es de fiesta. Mañana es de...
2: ¿Pero has dicho que llega la selección?
3: Mañana a las 12:50 está previsto que aterrice entre las 6 y las 11 la fiesta. Decidme, Luis. Bueno, Amalio, a Carlos, aprovechar. Luis y Sergio, sí. Muchas gracias.
11: Chao.
2: Adiós,
11: gracias.
2: Buenas noches.
3: Dale,
2: yo
3: Luis.
2: Estaba a gusto ya aquí.
12: Voy a aprovechar, Miguel Ángel, para saludar al presidente Rafael Lauzán. Hombre, enhorabuena, presidente.
13: Enhorabuena a todos.
12: Pero te voy a poner el pinganillo y te van a hacer las preguntas porque en Madrid, en España, la gente está como loca. Yo quiero que escuches a la gente en España, a Miguel Ángel Belde, a todos los compañeros. Ya te escucha, Miguel Ángel, el presidente de la Federación.
3: Presidente, Ángel,
13: muy buenas noches.
3: Felicidades.
13: Enhorabuena a ti y a todo el equipo de los que están aquí conmigo, que han hecho un trabajo magnífico de Radio Nacional de España, de Televisión Española, porque creo que todos hemos sido una verdadera familia acá para poder lograr esto, porque aunque ellos no juegan, que juegan nuestra maravillosa selección, creo que todos hemos dado una lección de cómo se trabaja, cómo se convive. No ha habido ningún momento de crisis durante 50 días y creo que eso ha sido, bueno, pues lo que debemos destacar también, porque somos 120 en esta delegación, incluidos los jugadores, claro está, más otros 140 de compañeros de los medios, más los familiares de todos los jugadores. Y hemos tenido una convivencia maravillosa y aún por encima nos llevamos el trofeo, por lo tanto lo tenemos todo, ¿no?
3: No, absolutamente. Solo por el reparto de flores le diré, no se trabaja con ninguna federación como se trabaja con la Federación Española. La oportunidad de poder contar con entrevistas, con protagonistas, con la cercanía. Y no empezó bien, que esto no empezó bien, ¿eh? Que empezamos con Cabo Verde y la cosa venía regular.
13: Me acuerdo. Pero bueno, España se fue sobreponiendo y por lo tanto empezó de menos a más y ahí la veis, ¿no? Lo que han hecho hoy, pues una gesta que vamos a recordar. Es el partido, uno de los partidos de nuestras vidas, ¿verdad? Un día para la historia de nuestro país y que no lo han hecho Luis de la Fuente y todo ese plantel maravilloso de jugadores de la selección española.
3: De Luis de la Fuente, ¿qué decimos? Él tiene contrato hasta el 28, ¿no?
13: Así es.
3: Y se le vamos a renovar ya hasta el 30, ¿no?
13: Claro, aquí ya lo están renovando, o sea que por lo tanto habrá que renovárselo.
12: Noticia que vamos a dar aquí. Bueno, renovamos.
3: Escucha, claro.
13: Creo que no ofrece dudas eso, ¿no? Será una cuestión que toca sentarse, pero eso no ofrece dudas porque realmente ha sido su trabajo espectacular. No hay palabras en el diccionario para describir el trabajo de Luis de la Fuente y de todo su equipo, ¿eh? Quiero reiterar, de todo su equipo.
3: ¿Cuál es el premio? ¿Cuánto se lleva la Federación Española de Fútbol por ganar? Lo digo porque va a quedar como, no, las primas de los jugadores, ya, y el dinero que va a quedar para el fútbol base.
13: Bueno, a ver, eso hay que hacer números. Bueno, ya lo sabéis.
3: Sobre 50 millones,
13: 52
3: más o menos.
13: Millones me parece que son la cifra que recibe. Pero bueno, aquí también tenemos una delegación, creo que hemos hecho bien las cosas. Es verdad que hay muchísimos gastos y ya se verá, ¿no? Pero lo importante es que nos llevamos el gran premio, que es el ser campeones del mundo por segunda vez en la historia de este país, de nuestro país, y esto es para toda la afición que hoy está en la calle disfrutando en sus casas, allá donde sea, porque se sienten orgullosos de su selección, y creo que eso, y de su seleccionador, por lo tanto, estamos muy, muy contentos y muy felices, de verdad.
3: A ver, un par de preguntas que tengo aquí a Noya en el estudio. Y arriba está Silvia Barba y está Silvia Verde. A ver, Noya.
14: Presidente, lo primero de todo, enhorabuena y muchísimas gracias, de verdad.
13: Muchas gracias a todos, hombre. A las dos Silvias que tenéis ahí.
14: Sí. Está complicado decidirse, pero ¿podemos decir ya oficialmente que Luis de la Fuente es el mejor seleccionador de la historia de España? Ha ganado más que nadie, desde luego.
13: Sin duda, los títulos le avalan. Por lo tanto, es muy fácil la ecuación, ¿no? Hay que tener mucho respeto y cariño a todos los que han pasado antes, pero los títulos avalan a Luis. Y desde esa humildad, de esa personalidad tan natural, pues creo que se lo merece, ¿verdad? Se lo merece que le pongamos ese título, además, del mejor entrenador de la historia de nuestro país.
3: Pues eso queda. Silvia Barba, ¿qué pasa? ¿Ya has recuperado la voz o no?
15: Sí, estoy como Cubarsí.
3: Bueno, felicita a tu al presidente también.
13: Silvia, enhorabuena a las dos Silvias mismo que estáis por ahí, ¿verdad? ¿Eh?
16: Muchas gracias. Muchísimas gracias,
13: a las
16: presidente.
13: Dos.
15: Le estoy viendo desde lo alto del estadio ahora mismo. con mi compañero Luis Castro.
13: Ah, claro, estarás por aquí.
15: Te estoy viendo, levanta la mano, que estamos aquí.
11: Aquí arriba.
15: Aquí arriba somos la Silvia de Radio Nacional de España. Yo solamente hacer extensiva las felicitaciones de Miguel Ángel.
11: Nos está buscando.
15: Sí, claro, nos estás buscando, aquí estamos.
11: Aquí estamos.
15: Y
11: la rubia y la morena.
15: Eso es. Presidente, solamente yo te tengo que pedir que nos sigáis cuidando mucho. Tú felicitas a los tuyos y yo felicito a los míos. Que sirva esto contigo como testigo para felicitar a todos los trabajadores de la Dirección de Deportes de Radio Nacional de España y sobre todo a toda la gente de la Casa de la Radio, porque tú tienes tu delegación y yo tengo mi delegación. Todos al final trabajamos juntos, pero yo solamente para dar las gracias a la selección y también a todos mis compañeros. Vivamos la fiesta y ya me callo verde porque yo estoy apuradísima como Cubarsí. No.
11: Va a llegar a la meta con
13: compañeros
11: poco.
13: Y compañeras de Radio Nacional de España, felicidades. Esto también va por vosotros, este es vuestro y a todos los oyentes.
15: Vamos.
13: También.
16: Pues muchas gracias.
15: Vamos ahí, presidente.
11: A celebrarlo, presidente.
13: Dale, gracias.
11: Muchísimas gracias.
16: Yo os digo dos cosas. Decía Méndez el tema del el dinero que se va a llevar y el caché que va a ganar la selección española cuando vaya a jugar algún sitio.
15: Y tú, Luis Castro, ojo a tu caché también.
11: Hay un primer
17: ingreso que es el premio de 52 millones de euros y hay un segundo que va a venir ahora en cuanto a que el caché de la selección a partir de ahora en ingresos comerciales es otro. Claro.
16: Y no le quería poner nervioso, ya habrá tiempo, vendrá a Casa de la Radio y demás. Mundial de 2030, anfitriones, y tenemos que defender título. Hay que apretarle ahí también un poquito.
17: Lo que hay que hacer es defender la final. Que a lo mejor esto que ha ocurrido hoy nos pega un empujoncito.
11: Yo creo que lo han hecho. Yo creo que esa charleta de Luis de la Fuente con Infantino al subir ese primer escalón, esa ha sido muy larga. Así que yo creo que ahí se ha remado ya pensando en 2030. Quiero pensar que así ha sido.
17: Pues vamos a empezar a poner el punto y final. Bueno, el punto y final no, el punto y seguido, porque de momento la rueda de prensa de Luis de la Fuente todavía no comparece. Así que
16: le han regalado un sombrero mexicano con los colores de España a Luis de la Fuente, que yo no sé si se lo va a poder meter en el avión, pero la verdad que es muy curioso, se lo ha puesto aquí varias veces. Luis de la Fuente, que ahora mismo está en una nube y que otra de las imágenes era nada más antes de recibir el trofeo echarse a llorar. Porque también se le ha dado a Luis de la Fuente y lo decía Noya, pasará la historia como el seleccionador con más títulos en la historia de la selección.
11: Bueno, mira, yo le voy a reconocer una cosa a Luis, Miguel Ángel, Silvia, a todos. A mí me parece que Luis de la Fuente ha hecho de ser buena persona un título.
15: Vaya.
11: El título de la Copa del Mundo, entre otros. Pero todos, absolutamente todos, te dicen, te hablan, te respetan, se agrupan y ponen alfombra roja a un señor que ha sido capaz de en la tempestad, y la ha habido, como lo hemos debatido hace un ratito, tener la calma suficiente para conducir a esta familia hasta el éxito, por lo menos en Nueva York, este 19 de julio de 2026.
17: Pues eso por un lado. Me gustaría ir cerrando e ir despidiendo a todos, pero entre los que no tienen cobertura, los que no tienen batería, los que no tienen voz como Barba, llegamos parpadeante. Solo aporto información de servicio para mañana. 12:50, aterriza el avión de la selección española en el aeropuerto de Barajas. Entiendo que van, no sé si a Las Rozas o a un hotel, pues a darse una ducha, a comer algo, imagino. Por la tarde, las recepciones. Y arrancará la Rúa en torno a las 6 de la tarde, recorrido el habitual, entiendo que la partida, Príncipe Pío, subida por Plaza de España, Gran Vía, y el recorrido hasta llegar a la Fuente de las Cibeles, que es donde se va, o donde va a ser el punto cero de la fiesta mañana, para que a las 11 de la noche todo acabe. Básicamente, fundamentalmente, porque esta gente se tiene que coger vacaciones que las tiene más que bien merecidas. Así que, Luis Castro, ¿tú por dónde andas?
16: Yo estoy al lado de la portería donde va a pasar la historia, donde hemos sido campeones del mundo, aquí siguiendo con la fiesta. Yo me quedaría aquí hasta las 4 o las 5 de la mañana, hora española, disfrutando. Así que en esta posición es donde pasaremos a la historia todos, ¿no? En este lugar, en este MetLife, aquí, muy cerquita de esa portería donde ha marcado Ferran, estoy.
17: Chisco, los jugadores argentinos han salido, ¿no? La verdad es que hemos escuchado, además muy elegante, Leo Scaloni, pero al final, que no le hemos escuchado, pero estamos viendo la imagen, ha hecho amago dos o tres veces y ya al final ha levantado la mano, ha pedido disculpas, ha roto a llorar y se ha marchado. Va a seguir, ¿no?, al frente de la selección.
18: Bueno, él tiene contrato. Otra cosa es que hubiera ganado y que hubiera querido él poner fin a un ciclo. Veremos. Aquí de momento seguimos en zona mixta esperando a protagonistas. No hay nadie todavía, ni nos han dicho que igual puede pasar un jugador argentino y quizá también un jugador español. Seguimos esperando. De momento, bueno, ya hemos escuchado todo lo que decían en zona de césped. Los españoles parece difícil que pueda venir, sobre todo alguno en los próximos minutos, pero aquí seguimos esperando.
17: Muy bien, pues María José Calella, ¿tú me oyes?
11: Sí, sí, te oigo, Miguel Ángel. Bueno. Sí, aquí en la entreplanta, esperando a ver si podemos ver algún jugador más con sus familiares, pero parece que la cosa está complicada, ¿eh? Están saliendo uno a uno a por ellos. Ha salido Jeremy Pino, ha salido Fabián, Nico Williams, Gaby, y a cada uno de ellos le dejan elegir entre cinco familiares, claro. La locura aquí cada vez que sale un jugador es bestial, y los guardias de seguridad no hacen más que echarnos cada vez más atrás. Y bueno, no todos pueden acceder a la fiesta, lo estamos viviendo de otra forma.
17: Bueno, es una manera diferente de vivirlo. En un minuto tengo que decir adiós para dejaros con un resumen de lo que ha sido el partido y mañana arrancará todo. Así que, Verde, Barba, ¿algo más desde arriba?
11: Nada, que hemos sido felices y cerquita del cielo además. Con eso me quedo de regreso de Nueva York a España.
17: Venga, con el último hilo de voz. No, pero da un discurso ahora.
15: Tengo todavía.
11: No he tirado en mi vida de forma más clara una licipaína. ¿Os dais cuenta,
17: mejor
11: no?
17: Mejor que nosotros va a cerrar este programa otro campeón del mundo. En 30 segundos, Borja, cerramos el programa, te está escuchando España.
11: Hombre.
17: ¿Cómo cerramos este programa, Tablero Deportivo?
19: Bueno, que gracias a todos los que nos habéis apoyado. Somos campeones del mundo, disfrutadlo mucho, sed muy felices y mañana nos vemos.
17: Muchas gracias. Nadie lo va a superar. Este cierre de tablero, Borja Iglesias. Ese es el cierre perfecto. Nos vamos. Gracias, Silvias, con Jaime Sanz, con Luis Pendón, con Ruth García, con María José Calella, con Esmeralda Mayo, aquí con Elena Trapero, Mario Galán, Gustavo Cantero, Luis Pérez, Jesús Pulido, Álvaro Romero, José Nieto, María Díaz Casado, todo el equipo. No, ya, mañana más.
14: Y mejor.
17: Así hemos ganado el Mundial.
20: Pedro Porro va al centro de Pedro Porro. Ferran, le queda Mikel Merino. El rechazo para Rico.
21: Anulado. A ver, de momento anulado. Vamos a ver.
17: Piden gol. Los jugadores del banquillo de la selección dicen que no hay nada.
14: Es que,
17: por favor,
18: bueno, que yo no sé si no hay mano.
17: No hay nada.
18: Si no hay nada.
17: Segunda vez en este Mundial que, lo voy a decir, el árbitro salva a Argentina de un gol, como pasó el día de Egipto ahora también.
11: Estamos viendo una imagen de Luis de la Fuente con el cuarto, negando con la cabeza.
20: Nico Williams, mira que te la pide, Cucurella lleva al centro. Mikel Merino, rozando el palo izquierdo de la portería del Dibu.
17: Vaya desastre.
20: Y aquí acaba.
17: Venga, va.
20: La primera mitad de la prórroga, empate a cero.
17: A hidratarnos.
20: Pequeño descanso.
17: Habla Luis de la Fuente. Todos los jugadores en silencio, escuchando al técnico de la selección española. 19 tiros de la selección española.
20: Va a arrancar ya. Arranca.
11: Vamos, creemos.
20: El segundo tiempo de la prórroga. No va a haber penaltis. Estoy absolutamente convencido. Arrancando Lamine. Le toca atrás. Va al centro. Nico. De cabeza. Ahí está. Gol de España y puede valer un mundial. Hay que aguantar. Ha marcado Ferran. En el primer minuto de la segunda parte de la prórroga. Ha marcado España.
17: Golazo.
20: Y puede ser campeón del mundo. Sí. Ferran. ¡Gol!
22: Está muy tuyo ese golpeo, arriba, muy tuyo,
20: ¡Gol de España! Lomín lo dejó la pelota, el centro, el interior del área, Nico que peina y que viene entre Ferran para hacer el primero de España en la prórroga. Puede ser el gol que nos da el Mundial. Dos del segundo tiempo de la prórroga en New Jersey. España 1, Argentina 0.
17: Y Luis de la Fuente sentó a Oyarzábal y metió a Ferran Torres. Y Ferran marca el gol que ahora mismo nos hace campeones del mundo. ¡Qué barbaridad!
21: Lo necesitaba, era uno de los jugadores que más goles había marcado con España. Y apareció el tiburón.
20: Hay que aguantar, hay que ser listos, hay que ser inteligentes. Argentina ha hecho auténticos milagros en este Mundial. El gol lo ha marcado Ferran. ¡Mira Lamín! ¡Lamín para Ferran! ¡Vamos, Ferran! ¡Vamos, Ferran! ¡Ferran! ¡Ferran! ¡Ferran!
0: ¡Vamos!
1: Fuera de juego.
20: Fuera de juego.
1: Vamos a ver.
21: Fuera de juego.
1: Sí, parecía.
17: El partido de Pedri. El rato de Pedri.
0: No, y va a ser clave en lo que queda. Sí. Tiene que acercarse siempre al balón.
1: Tiene que ser el partido suyo. Tiene que ser el partido suyo.
20: Va a acabar el partido, va a acabar la prórroga. Hay que aguantar esta última para ser campeones del mundo. El Dibu que manda. El balón al interior del área se anticipa perfectamente. Ahí está. ¡Ferran!
0: ¡Vamos! ¡Vamos!
20: ¡Final! ¡Vamos! ¡Final! ¡España es campeona del mundo! ¡Olé! ¡Por segunda vez en su historia! New Jersey, desde Andrés Iniesta hasta Ferran Torres, generaciones y generaciones de españoles viviendo este momento apoteósico. España vuelve a ganar el Mundial 16 años después, segundo Mundial para España, segunda estrella en el pecho de una generación extraordinaria. Es un equipo fantástico, no lo olviden. Una España transversal, mestiza, con talento. Sí, con talento hemos sido campeones del mundo. España vuelve a ganar el Mundial por segunda vez. ¡Felicidades, España!

0: Rodríguez va a levantar la Copa del Mundo.
1: Mira, quiere, mira, Infantino quiere, sí, quiere llevárselo de ahí, pero ahí se ha quedado.
0: ¡Cielo de New Jersey! ¡Somos campeones del mundo! España tiene su segunda estrella, su segunda mundial. ¡Alegría infinita! Están saltando todos los jugadores de la selección española. El equipo de Luis de la Fuente gana el segundo mundial, Silvia. La alegría es increíble.

0: Son las 2, la 1 en Canarias.
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0: Comenzamos, como no, con esa noticia. España se proclama campeona del Mundial de Estados Unidos, Canadá y México con un gol de Ferran en la prórroga en el partido contra Argentina. En Nueva York está ya nuestro enviado especial, Juan Antonio Aparicio, que nos va a contar más sobre este partido. Juan Antonio, buenas noches.
2: Y buenas noches, resultado de 2-0, los aficionados, miles de aficionados españoles con una sonrisa en la cara comienzan ya a desfilar fuera del estadio. Y aquí tenemos, por ejemplo, a uno de ellos, como tal, como ido en
3: partido. Asturiano, ¿qué tal? Encantado. Pues estamos alucinando porque yo llevo muchos años viviendo aquí en Estados Unidos y las hemos pasado canutas para conseguir los tickets y al final he venido con mi mujer y con la niña.
0: Parece que hemos perdido.
3: Y encima me ha tocado en mitad de Argentina. Tenía argentino, estaba rodeado por ellos, macho. Pero muy bien, muy, muy, muy, muy, muy contento. Creo que esto era algo que en España necesitaba porque no nos lo acabamos de creer y ahora ya es la confirmación de que somos tan buenos como los argentinos somos los brasileños.
2: Pues este es el ambiente aquí, Marina. Como decimos, los aficionados españoles desalojando ya este estadio MetLife.
0: Parece que tenemos algún problema con la conexión, Juan, pero volveremos a hablar con vosotros en próximos boletines. Muchas gracias. Y sin embargo, ha sido una celebración que sigue llenando plazas en toda España, pero que en Ciudad Rodrigo se ha convertido en trágica. Según hemos podido confirmar en Radio Nacional, un menor de 13 años ha fallecido y hay dos personas heridas después de que se desprendiera la parte alta de la fuerte del árbol gordo en esta ciudad donde se